nos asomaremos a una nueva edición de Ciencia en Órbita para seguir viendo los procesos del cuerpo humano en el espacio. Hoy toca el cerebro. Y antes de terminar, les contaremos las noticias más destacadas en ciencia y tecnología. Carlos Welling me acompaña en la redacción, Juan Carlos López Moreno y Dani Gómez en la producción y Javier Campos en el control de sonido. Comenzamos a golpe de beat.

0: Pues vamos a conocer en detalle el tema del día. Carlos Welling, ¿qué tal estás? Cuéntanos.
1: Hola Álvaro, ¿qué tal? A menudo olvidamos que la historia de la humanidad es, en esencia, una crónica de nuestro dominio sobre la materia. No solo hablamos de probetas y batas blancas en laboratorios, hablamos de esa curiosidad casi instintiva que transformó el barro en acero o el aire en fertilizante. Desde el primer chispazo del fuego, nuestra primera gran reacción química controlada, hasta la conquista de los materiales sintéticos que definen nuestra era, la química ha sido el motor invisible del progreso. Ha sido la disciplina que ha permitido al ser humano dejar de ser un simple observador de la naturaleza para convertirse en su arquitecto, dictando, sin llamar la atención, el auge y la caída de imperios enteros. Nombres como Antoine Lavoisier, que despojó la química de sus vestiduras místicas para darle el rigor de la ciencia moderna, o Dmitri Mendeleev, que fue capaz de ver el orden del universo en un sueño, no solo descubrieron leyes, rediseñaron nuestra realidad. Figuras como Marie Curie, cuya tenacidad nos abrió las puertas de la estructura atómica, o Fritz Haber, cuya obra encarna la dualidad más extrema de la ciencia entre la vida y la muerte, son protagonistas de este relato. Sus vidas están llenas de obsesiones y de una determinación inquebrantable. Es precisamente ese factor humano, el de los genios que se atrevieron a preguntar de qué está hecho el mundo, lo que Alejandro Navarro rescata con su narrativa en esta obra. Prepárense, porque entre todo lo que esconde este libro, por ejemplo, vamos a descubrir aspectos de la química que no pasarán nada desapercibidos.
0: Efectivamente, Carlos, todo un recorrido. Muchísimas gracias. Saludamos ya a Alejandro Navarro, bioquímico, profesor universitario y autor de Historias de la Historia explicadas por la química, un libro editado por Guadalmazán. Bienvenido, Alejandro.
2: Muchísimas gracias.
0: Alejandro, este libro no es tu primer acercamiento a la divulgación científica, por lo menos en lo que se refiere a textos, ¿no?, en formato de libro, ¿verdad?
2: Es así, sí, ya llevo ya unos añitos escribiendo.
0: Cuéntanos, ¿cómo te surgió la idea de empezar a escribir libros acerca de ciencia y más en concreto de química?
2: Bueno, yo soy bioquímico de formación y realmente soy un apasionado de la divulgación desde hace mucho tiempo. Siempre he pensado que era muy importante que la gente entendiera de verdad el impacto que tenía la ciencia en la realidad que nos rodea, ¿no? Pues si hablamos de la química, todo lo que nos rodea ahora mismo es química. Estamos hablando aquí por la química.
0: Gracias a la química.
2: Gracias a la química. Entonces, muchas veces la gente ve la química como una asignatura que te dan en el colegio y que las ecuaciones y no sé qué y tal y cual, pero no se da cuenta de todo lo que hay detrás, ¿no? La química pasa lo mismo con todo lo demás, con la física, con todas las demás ciencias, ¿no? Entonces, para mí siempre ha sido un incentivo el intentar explicar lo que hay detrás de las cosas. Y la historia nos ayuda mucho, porque a la gente le gusta la historia y le gustan las historias y le gusta saber cosas que han pasado y le gusta saber lo que hay detrás. Y como detrás de casi todas las cosas que han pasado está la química o está la ciencia en general, pues a eso nos hemos dedicado.
0: Bueno, también para escribir este libro y sobre todo para entenderlo, que te guste, llegar a esos recovecos que cuentas en Historias de la Historia, hay que tener curiosidad, ¿no? Es lo que vas a ayudar a descubrir al lector, ¿no? Esos detalles curiosos de la historia que tienen a la química por ahí por detrás, ¿no?
2: Claro, yo lo que pretendo es que la gente no se quede en la superficie, que rasque. Es decir, que cuando escucha acerca de un evento determinado, de algo que ha pasado, se meta un poquito. Empiece a tirar del hilo, empiezan a salir cosas y bueno, a partir de ahí se pueden convertir en auténticos expertos, ¿no? Pero sobre todo es que hay cosas que son fascinantes, hay historias detrás de las cuales hay cosas increíbles y realmente pues para la gente puede ser descubrir un mundo completamente inesperado.
0: En cada una de estas historias, como dices, Alejandro, descubres un hilo, lo empiezas a seguir, pero a partir de ahí se abren muchas más puertas, conexiones, claro. y ahí es donde empieza todo. O sea, la historia que cuentas al principio de cada capítulo es un poco el eje vertebrador, pero a partir de ahí se ramifica y salen un montón de cuentos, de historias y todas relacionadas con la ciencia. ¿Por qué elegiste estos capítulos y no otros? Porque es que hay un montón. ¿Qué es lo que te hizo decidirte?
2: Bueno, yo a lo largo de, como te digo, de estos años he escrito muchas cosas sobre muchos temas y muchas anécdotas sobre muchas cosas que han pasado, ¿no? Pero en concreto, bueno, elegí estos porque me pareció que eran representativos. Como dices tú, hay miles, pero bueno, que podían servir para abrir boca. Cada uno de ellos era representativo a lo mejor de una parte concreta de la química, claro, o de una parte concreta de la historia. Y me pareció que podían servir para abrir una gama completa, ¿no?, de posibilidades.
0: Bueno, pues vamos a empezar haciendo un repaso de estos capítulos. El libro comienza con El vidrio irrompible de Tiberio. Hablamos del segundo emperador romano, creo, que gobernó desde el año 14 después de Cristo hasta el 37, y termina hablándonos de un meteorito de Marte. Hasta cómo está hecha esta selección, siguiendo la cronología de la historia, ¿no? Ha seguido la cronología, sí, digamos, al principio del libro está lo, eso, más antiguo, es, y al final está casi lo más reciente, ¿no?
2: Así es, sí, sí, sí. Hemos empezado con... A ver, cuanto más atrás en el tiempo te mueves, más complicado es bucear. ¿Por qué? Pues porque hay menos documentación, lógicamente.
0: Más difícil.
2: Hay mucha mitología detrás. Los escritores antiguos, pues no eran como los historiadores modernos. Escribían un poco lo que pillaban, ¿no? Fuera más verdad o menos, ¿no? Entonces, bueno, muchos capítulos son semilegendarios. Muchas historias que han pasado son muy interpretables. Lógicamente, a medida que vas avanzando en la historia, empiezas a encontrar muchos más casos y mucha más documentación, y por tanto la mayor parte de los episodios son de la Edad Moderna para acá, claro.
0: Bueno, este cristal irrompible de Tiberio, sí, incluso citas a las fuentes que hablaban sobre la posibilidad, sí, algunos no estaban, digamos, a favor del propio Tiberio, entonces también puede jugar eso en su contra o en favor de la historia, ¿no? Sin hacer spoiler, pero bueno, más o menos es un ciudadano que se acercó a Tiberio a enseñarle un cristal nuevo, novedoso, que había creado y que este era prácticamente irrompible, ¿no?
2: Sí, la historia, tal como la cuentan los cronistas romanos, sobre todo uno, pues es un artesano que supuestamente ha encontrado un tipo de vidrio que no se rompe, un tipo de vidrio irrompible, tipo los vidrios modernos Duralex o Pirex, ¿no? Entonces, bueno, la historia lo que cuenta...
0: Hace 2000 años de
2: claro,
0: eso, pero...
2: La historia lo que cuenta es que Tiberio, en lugar de premiarle, claro, el hombre llegaba ahí pensando que le iban a recompensar, se lo carga porque, claro, es que Tiberio tenía la colección de cristal mayor de toda Roma. Entonces, lo que temía que si de verdad había un vidrio irrompible, la colección que tenía perdiera valor, ¿no? Eso es lo que se cuenta de... Pero bueno, hay que decir que Plinio y Petronio, que eran los cronistas de que hablan de este asunto, les caía muy mal Tiberio, ¿no? Porque estos eran escritores republicanos. Y es que, es lo que te digo, los cronistas de la época no eran como los de ahora. O sea, contaban lo que querían y como querían. Y a lo mejor cogían una anécdota que podía ser verdad o no del todo. Entonces, no sabemos si la historia es realmente verídica, por lo menos al 100%. Pero bueno, es que hay elementos en ella que dan que pensar, ¿no? Porque efectivamente es verdad que si tú mezclas el vidrio con bórax, con sales de boro, bueno, pues efectivamente adquiere una serie de propiedades especiales, ¿no? Que están más cercanas a lo que puede ser ahora el vidrio Pirex o el vidrio el Duralex, aunque el Duralex no es tanto una forma de templado del vidrio, ¿no?
0: Claro, influye la temperatura, ¿no?, a la que se templa.
2: Claro, entonces, bueno, como hay una serie de elementos ahí curiosos, pues algunos estudiosos piensan que sí que puede haber descubierto algo que no necesariamente fuera el vidrio Pirex 2000 años antes. Pero bueno, es una historia muy interesante, sí, sí, muy curiosa.
0: Bueno, y cambiando un poco de temática, creo que también hay un zombi que resucita, ¿no? Cuéntanos de qué va este episodio.
2: Sí, sí, eso es auténtico, ¿eh? Además, eso es el único zombi conocido que tiene un certificado de defunción. O sea, murió de verdad. O por lo menos eso dice el certificado. No, este es un señor que vivía en Haití, que al parecer era un poco un viva la virgen, de joven. Y bueno, parece ser que un hermano suyo se propuso una cierta venganza, ¿no? La venganza consistió en envenenarle a través de, ¿sabéis esto del vudú, de los bokor, que son como sacerdotes oscuros, ¿no?, que utilizan los conocimientos para el mal, ¿no? Entonces, se supone que se les puede contratar, y este señor, pues lo que hizo fue, bueno, por encargo del hermano, lo envenenó. envenenó, literalmente, es decir, lo envenenó con una sustancia que no está muy claro tampoco cuál es exactamente. Las investigaciones al principio apuntaban hacia una sustancia que se llama tetrodotoxina, que es el veneno del pez fugu, ese veneno famoso que sabéis que los chefs japoneses tienen que ser certificados y tener mucho cuidado, porque ese es un veneno, es una de las neurotoxinas más potentes que hay. La tetrodotoxina lo que hace es que bloquea completamente a la persona como si estuviera muerta, pero no lo está. Es decir, esta persona literalmente la enterraron viva. Y él estaba dándose cuenta de todo lo que pasaba, porque la tetrodotoxina no atraviesa la barrera hematoencefálica, entonces tú puedes ser consciente de lo que está sucediendo, pero no te puedes ni mover.
0: ¿Y no mata a la persona?
2: No. A ver, depende de la dosis, como todo, pero a esta persona en concreto, pues no la mató. No sabemos exactamente si fue solo la tetrodotoxina o otra cosa, pero la realidad es que este señor lo enterraron. Tiene un certificado de defunción de los médicos y lo enterraron tal cual. Y al cabo de 18 años apareció en el mercado del pueblo saludando a su hermana. Que a la hermana yo creo que no le dio un infarto de miocardio porque debía tener el corazón...
0: O le daría,
2: tal vez, ¿no? Pero claro, bueno, la historia salió por todas partes y el hombre ya contó pues lo que había pasado. Le habían venido luego a desenterrar los famosos el Bocor y toda esta gente que le habían estado haciendo la puñeta y entonces lo pusieron a trabajar de esclavo en una plantación donde le daban una droga, que esa sí es más conocida, es la droga esta de la burundanga, la que le dan a la gente en las discotecas para que pierda el sentido, pues algo así, y lo tenían ahí atontado y lo tuvieron durante años, hasta que hubo una especie de rebelión y se escaparon todos los zombies, que había varios,
0: como
2: sí. Sí.
0: Muy curioso. Estamos en pleno siglo XXI. Alejandro, seguramente a lo largo de casi toda la historia, salvo en un periodo en el que ya conocemos un poquito cómo funciona esto de la ciencia, quizás se pensaba, a raíz de esta anécdota del zombi que resucita, que un montón de sucesos tenían que ver con brujerías, hechizos, es decir, se daría autoría sobrenatural a cosas que simplemente encontraban respuesta en la química, ¿no? Y antes no se era tan consciente de eso, ahora ya sí.
2: Claro. Sí, a lo largo de la historia, muchísimas historias relacionadas con brujería, con magia, con todo tipo de cosas, bueno, pues se achacaban a poderes malignos, ocultos, y realmente pues lo único que había era hierbas o había sustancias químicas, que eran las que probé. El caso que aparece en el libro, que es más conocido por todo el mundo, es el de las brujas de Salem, ¿no? Que eran unas brujas, que unas mujeres que entraron ahí en unas convulsiones y tal.
0: ¿Hablamos de finales del siglo
2: XVII? Sí.
0: En la costa este de Estados Unidos, Nueva Inglaterra.
2: Sí.
0: Y bueno, una época en la que el puritanismo, la religión, claro, estaba marcando a la sociedad, ¿no? Y claro, pues un grupo de chicas se las señaló, ¿no?
2: Sí, o sea, las chicas entraban en convulsiones y todo este tipo de cosas. Y bueno, pues la gente empezó a decir que esto era obra de unas mujeres que había por ahí, que eran brujas y tal. Bueno, el asunto fue tan serio que acabó muriendo gente, ejecutaron gente por esto, mujeres, y bueno, hacían cosas rarísimas, ¿no? Para ver si tú eras culpable, pues tenías que tocar al que convulsionaba, a la chica, y si se le pasaba, entonces es que no eras culpable. O sea, eran unos métodos muy, muy, muy objetivos, ¿no? Y al final lo que era, se cree... prácticamente con toda seguridad que era ergotismo, que era hay un hongo, el cornezuelo del centeno, como sabéis, que tiene alcaloides, entonces el consumo de ergotismo provoca dos tipos de trastornos, o lo que llaman el ergotismo gangrenoso, que se te caen los miembros literalmente, sin dolor, pero se te caen, y luego el ergotismo convulsivo, que es este, que se cree que está detrás de todas estas historias de bailes locos medievales. ¿Sabéis estas historias que la gente de repente entraba como en trance y se ponían todos a bailar durante días, ¿no? Que pasaba en Alemania, por ejemplo, pasó mucho, pues se cree que
0: intoxicaciones,
2: sí, eran intoxicaciones de este tipo.
0: Alejandro, ¿cuánto hicieron los alquimistas por esta ciencia, por la química? ¿Se avanzó realmente en aquella época al buscar transformar la materia, por ejemplo, en oro?
2: Pues sí, vamos, de hecho toda la infancia de la química se puede explicar con la alquimia, ¿no? La alquimia no era exactamente una ciencia, era una práctica, ¿no? Era una forma práctica, ¿no? Un poco de manipular las sustancias. Los alquimistas lo que veían era que era

0: Sherlock Holmes de Arthur Conan Doyle, que era químico también, hubiera desentrañado casi todos estos misterios que cuentas en tu libro.
1: A ver, perdón, con el nivel de ciencia que había a finales del siglo XIX, alguno habría desentrañado, todos no, ¿eh? Todos no, porque por ejemplo de la tetrodotoxina no creo
0: todavía
1: que
0: hubiera no idea. Y la última, ya para terminar, ¿tienes en mente algún otro libro? ¿Puedes adelantarnos algo de tus siguientes incursiones en la divulgación?
1: Sí, tengo un proyecto para, lo que pasa que a más a largo plazo, para contar la Segunda Guerra Mundial desde el punto de vista de la química. Explicarla desde el punto de vista de la química, que prácticamente explica
0: todo.
1: El 80% de la guerra.
0: Bueno, desde el armamento de la Primera Guerra Mundial hasta que se llega a la Segunda, pues ya tienes ahí para una saga, ¿no?
1: Sí,
0: digamos.
1: Sí, sí.
0: Pues muchísimas gracias, Alejandro Navarro, bioquímico y profesor universitario y también autor de Historias de la Historia explicadas por la química, editado por Guadalmazán. Mucho éxito con este libro, muchas gracias y hasta la próxima.
1: Muchísimas gracias a vosotros.
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0: Pues abrimos un nuevo capítulo de Ciencia en órbita con Alba Sánchez Montalvo y seguimos con la serie en la que nos va a hablar de qué le ocurre al organismo cuando se encuentra en el espacio. Y tengo entendido que lo que has traído hoy, Alba, es lo más impactante de la serie, ¿no? Cuéntanos, ¿qué tal? ¿Por dónde empezamos?
6: Hola, Álvaro, buenos días. Sí, la verdad es que hoy yo hablo del cerebro en el espacio y pasan cosas muy impresionantes. Imagina que le haces un escáner cerebral a alguien justo antes de que se vaya a la Estación Espacial Internacional, a un astronauta, y todo está normal. Pero después de 6 meses en órbita, le repites el escáner y ves que ciertas cavidades del cerebro, del interior del cerebro, han crecido.
0: Bueno, y eso se podría ver a simple vista con ese escáner, ¿no? Pero bueno, lo primero... Sí. ¿Por qué tiene el cerebro esas cavidades?
6: Pues sí, mira, esto es algo que mucha gente no sabe y es que el cerebro no es un bloque sólido. Tiene en su interior unas cámaras huecas llamadas ventrículos que están llenas de un líquido transparente que es el famoso y que todos conocemos, el líquido cefalorraquídeo. Es un amortiguador natural que protege al cerebro de golpes, le lleva nutrientes y se lleva los residuos, no los desechos. Sin él el cerebro literalmente estaría rebotando dentro del cráneo. Pues bien, resulta que estos ventrículos, después de esos 6 meses en el espacio, crecen. En algunos astronautas el aumento supera los casi 1 mililitro.
0: Bueno, Alba, pues como cuentas, supongo que ese casi 1 mililitro es muchísimo terreno, ¿no? Muchísimo espacio.
6: Sí, y es que si lo pensamos es el equivalente más o menos al aumento de esos ventrículos que ocurre en 3 años de envejecimiento normal del cerebro en un adulto sano. 3 años en solo 6 meses. Y eso no ha sido fruto de un solo estudio, sino que lo han documentado de manera independiente distintos grupos de investigación. La primera vez se documentó en 2017 y luego otro grupo en 2018 confirmó cambios también en el volumen de materia gris, que es esa materia que está formada por los cuerpos de las neuronas, donde ocurre el procesamiento de la información en el cerebro. Y también cambio en el espacio del líquido cefalorraquídeo. Y un estudio más reciente, de hace unos añitos, en 2023, encontró que esos cambios tardaban ni más ni menos que 3 años en revertirse por completo.
0: Bueno, pues me sigue fascinando las ganas que tenéis muchos de ser astronautas con todo esto que nos estás contando, Alba. 3 años de recuperación para 6 meses en el espacio. ¿Y por qué ocurre todo esto?
6: Sí, la verdad es que el panorama para los astronautas es complicado, ¿eh? Pues mira, ocurre, es una consecuencia directa del desplazamiento de los fluidos hacia la cabeza, que esto lo hemos hablado en episodios anteriores. En microgravedad, el líquido cefalorraquídeo también se redistribuye, como el fluido corporal, ¿no? La parte superior del cerebro, pues queda comprimida. Entonces los ventrículos, para compensar, digamos, se expanden. O sea, que el cerebro se desplaza literalmente hacia arriba dentro del cráneo cuando estamos en el espacio. O sea, bueno, no está donde suele estar.
0: Todo esto que nos cuentas suena un tanto perturbador, pero ¿esto afecta al funcionamiento? ¿Cómo piensan los astronautas?
6: Pues mira, la mayoría de astronautas durante el vuelo espacial no hay efecto grave. Uh-huh. Son personas que están en una excelente forma

0: cognitiva, están muy motivados, están muy preparados y tienen recursos para compensar, ¿no? Pero sí que las pruebas cognitivas y test psicológicos muestran alguna diferencia, y es que la función ejecutiva de toma de decisiones, la atención sostenida y la memoria de trabajo, digamos que es la que utilizamos para hacer varias cosas a la vez, sí que presenta reducciones pequeñitas, estadísticamente significativas, cuando se ha estudiado en misiones de larga duración.
1: Pues entonces es que algo, por pequeño que sea, sí que pasa, ¿no?
0: Sí, y tanto. Algo sí pasa. Y lo que más preocupa no es el astronauta durante el vuelo, sino el astronauta después del vuelo, cuando vuelve a la Tierra. Uh-huh. Sobre todo en el contexto, si nos ponemos en el contexto de una misión a Marte, en el que se llega a un planeta tras 9 meses en microgravedad, con el cerebro en ese estado, y tiene que tomar decisiones críticas, ¿no? Prácticamente desde el primer segundo que se llega.
1: Bueno, pues Alba, espero que todo esto se pueda revertir. ¿Qué dicen los datos sobre la recuperación?
0: Pues sí, mira, los datos de este estudio que mencionaba de 2023 son los más claros, ¿no? Los ventrículos de astronautas que han pasado 6 meses en la Estación Espacial Internacional solo consiguen recuperar entre el 50 y el 60, más o menos 60% de su tamaño original a los 6-7 meses de haber vuelto a la Tierra. Y la recuperación completa tardó 3 años. Y hay un hallazgo, un resultado adicional que es preocupante, ¿no? Que los astronautas, cuando volvían al espacio después de haber pasado ese tiempo anterior, después de esos 3 años de recuperación, mostraban una expansión ventricular menor en esta segunda misión.
1: Bueno, pues no sé si eso es del todo bueno. ¿No significa que el cerebro se vuelve a adaptar?
0: Podría parecerlo a primera vista, pero no. No es que el cerebro se adapte, sino que los ventrículos han perdido elasticidad. Es como un globo que se ha inflado tantas veces que ya no puede recuperar su forma original.
1: Bueno, pues es un ejemplo muy, muy claro y muy nítido, ¿no? Y además, poco tranquilizador, diría yo, Alba.
0: Sí, la verdad es que sí, que la realidad, bueno, es la que es, no siempre tranquiliza, y es por eso por lo que esta investigación importa, ¿no? Porque si queremos ir a Marte en un futuro con misiones tan ambiciosas, tenemos que entender qué le pasa al cerebro humano en el camino y cómo protegerlo, ¿no? Descubriendo también nuevas formas de protegerlo también aquí en la Tierra.
1: Pues, Alba, como siempre, el espacio haciéndonos mejores preguntas sobre nosotros mismos. Muchísimas gracias, Alba Sánchez Montalvo. Hasta la semana que viene.
0: Muchas gracias a vosotros. Hasta la semana que viene.
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1: Y antes de terminar, abrimos el espacio para contarles las noticias más destacadas en el mundo de la ciencia y la tecnología con Carlos Welling. Comenzamos actualizando la evolución del brote de hantavirus. El paciente que está en la unidad de aislamiento y tratamiento de alto nivel del Hospital Militar Gómez Ulla de Madrid se encuentra estable, pero que ha presentado febrícula y dificultad respiratoria.
4: En Alicante, la tercera PCR realizada a la mujer que está hospitalizada ha dado negativo por hantavirus. Y para los otros 13 españoles que iban en el crucero Ondius y que están asintomáticos, la cuarentena se va a extender hasta el próximo 21 de junio, porque se van a empezar a contar los 42 días que recomienda la Organización Mundial de la Salud desde este domingo, cuando llegaron a Tenerife. Nacho Monraval.
5: La cuarentena serán 42 días a contar desde el 10 de mayo, el día que bajaron del barco. Por lo tanto, se va a alargar hasta el 21 de junio. Se actualiza también la definición de contacto. Son todos los que estuvieron en el Ondius entre el 1 de abril y el 10 de mayo, o cualquier persona que haya tenido relación con un caso confirmado durante su periodo de transmisibilidad, esto es, 2 días antes de que presente síntomas o de la primera PCR positiva. A los 13 que han dado negativo se les va a repetir la PCR en 7 días. Si es negativa, podrán recibir visitas vestidas con EPIs y además podrán salir de la habitación para pasear por planta usando una mascarilla FFP2. En el caso positivo, se mantiene en la unidad de aislamiento y tratamiento de alto nivel. Si es asintomático, saldrá cuando la PCR dé negativa. Si presenta síntomas, se quedará hasta que le desaparezcan. Al Gómez Ulla solo van a ir los que han estado en el Ondius. Si un contacto necesitara hacer cuarentena, la haría en su hospital. Por ejemplo, la mujer de Alicante la va a seguir haciendo en el Hospital de San Juan. Por cierto, esta mujer ha dado dado negativo en la tercera PCR. Mónica García, ministra de Sanidad, sobre si podrán irse a casa para guardar cuarentena.
6: Es verdad que la Organización Mundial de la Salud también plantea que la cuarentena puede ser domiciliaria, puede ser hospitalaria o puede ser domiciliaria. Iremos tomando esas decisiones en función de cuál vaya siendo la evolución epidemiológica.
5: Todo este protocolo se actualizará como muy tarde, en 28 días. Esto es la segunda semana de junio.

0: Pues no hay tiempo para más, nosotros nos marchamos.
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0: Muchas gracias, Carlos. Mañana
1: Hasta
0: más.
1: Hasta mañana, Álvaro.

0: Bienvenidas, bienvenidos. La pobreza alimentaria ya no tiene rostro clásico de hambre extrema. Hoy en día también lo vemos en los elevados niveles de obesidad por una mala nutrición o por dietas basadas en productos poco saludables. Baratos, eso sí, que pueden costear las familias más vulnerables. En Chile, casi una de cada cinco personas no pueden pagar una alimentación sana y más de 500.000 sufren hambre severa. Y todo cuando millones de kilos de comida van a la basura anualmente. En este contexto hemos puesto la mirada en la labor que realiza Red de Alimentos, es el Banco de Alimentos de Chile, que cumple 15 años rescatando y distribuyendo productos esenciales entre la población. Enseguida os contamos más. También hablamos del expresidente boliviano Evo Morales, declarado en rebeldía por no acudir ante la justicia, de la visita de alto nivel de Noboa a Washington y de las multitudinarias protestas en Venezuela o Argentina. Además, ponemos el foco en el crimen organizado que se extiende por la Amazonía. Y terminamos con Serrat. Me acompañan Francisco Carrión en la edición, Alberto Ortiz en la redacción, Cristina Dorado en la producción y Víctor Rovira en la realización técnica.
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0: Repasamos ahora otras noticias de la actualidad con Francisco Carrión y con Alberto Ortiz.
1: El juicio contra el expresidente de Bolivia, Evo Morales, por presunta trata, queda suspendido tras ser declarado en rebeldía.
2: La justicia del país ha emitido una orden de captura en su contra después de que Morales haya ignorado por tercera vez la citación del tribunal. Más detalles, Ricardo Blanco.
3: El expresidente boliviano Evo Morales ha sido declarado en rebeldía por la justicia de su país. El exmandatario no se ha presentado este lunes ante el tribunal que debía juzgarle por su presunta relación con una menor de edad durante su etapa presidencial. Evo Morales está acusado de haber mantenido una relación con una menor de edad con la que presuntamente tuvo una hija en 2016 mientras fue presidente de Bolivia. Luis Esteban Ortiz, presidente del Tribunal de Justicia.
4: Esta audiencia queda suspendida sin fecha porque deben pasar dos circunstancias particulares, o la aprehensión o la comparecencia voluntaria de estas personas al juicio para que se reinicie la audiencia.
3: La defensa de Morales ha asegurado que el caso tiene una finalidad política, mientras que los seguidores del expresidente de Bolivia han amenazado con convulsionar el país si el exgobernante es detenido. Morales permanece en el trópico de Cochabamba desde octubre de 2024, custodiado por cientos de sus seguidores para impedir su detención por este caso.
1: El presidente de Ecuador, Daniel Noboa, inicia un viaje oficial de 2 días en Washington.
2: Noboa se reunirá con el vicepresidente de Estados Unidos, Vance, y con otros líderes políticos. El objetivo, fortalecer la cooperación en materia de seguridad, inmigración y comercio. Además, mantendrá reuniones en la Organización de los Estados Americanos, donde está prevista su intervención. Ante el Consejo Permanente, buscará reforzar la cooperación contra el crimen organizado. Este viaje de alto nivel también incluye reuniones para impulsar inversiones para Ecuador a través del Banco Interamericano de Desarrollo.
1: Antigua y Barbuda propone a la diplomática ecuatoriana María Fernanda Espinosa para liderar la ONU.
2: Espinosa ha ejercido como presidenta de la Asamblea General de Naciones Unidas, como ministra de Defensa y de Exteriores de Ecuador en los mandatos del expresidente Correa, y habla así sobre Naciones Unidas. El problema real es que la ONU necesita reinventarse porque fue diseñada para una realidad diferente, para enfrentar otros desafíos, y vivimos en un mundo que es muy volátil, así que el presupuesto no puede bajar, decía hace unas semanas en una entrevista a Euronews. La de María Fernanda Espinosa es la quinta candidatura. Competirá en la carrera para suceder en el organismo a Antonio Guterres contra la chilena Michelle Bachelet, el argentino Rafael Grossi, la costarricense Rebeca Grisman y el senegalés Macky Sall.
1: El movimiento estudiantil de Venezuela sale a las calles para pedir la libertad de todos los presos políticos.
2: Cientos de estudiantes saldrán este martes ante la Universidad Central de Venezuela, la principal del país. Pedirán la libertad de todos los presos políticos que siguen en las prisiones del país, según denuncian. El gobierno de Delcy Rodríguez asegura que la ley de amnistía ha beneficiado ya a más de 8.000 personas, pero las organizaciones de derechos humanos cuestionan la cifra. El presidente de Estados Unidos, Donald Trump, ha asegurado, mientras tanto, que todos los prisioneros serán liberados, aunque defiende a la presidenta encargada. Vamos a sacarlos a todos de las cárceles. Delcy está haciendo un gran trabajo. El pueblo de Venezuela está encantado. Están bailando en las calles, ha dicho el mandatario antes de viajar a China.
1: Multitudinarias marchas también en Argentina, en este caso por los recortes a las universidades públicas aplicados por el gobierno de Javier Milei.
2: Decenas de miles de argentinos han marchado por las principales ciudades del país y por la capital, Buenos Aires. Denuncian que la política de equilibrio fiscal del Ejecutivo ha reducido el presupuesto universitario a mínimos históricos, ignorando la ley, una decisión que afecta a estudiantes, docentes e investigadores.
5: La verdad que la situación es muy dramática porque muchos docentes se están yendo del sistema universitario.
6: Hoy, con la inflación que se viene acumulando en estos 2 años, implica que nuestro salario está por debajo de la línea de la indigencia.
7: Tenemos menos recursos para ciencia, para desarrollar las investigaciones, para becas, para que haya compañeros docentes, estudiantes avanzados, investigadores, que puedan recurrir a una beca y con eso poder investigar sobre determinados temas.
2: La protesta coincide con un momento delicado para el gobierno de Milei. Su popularidad se ha desplomado este año en medio de dificultades económicas y acusaciones de corrupción.
1: Y jornada de manifestaciones también en Bolivia. Cientos de campesinos aymaras marchan hacia La Paz para pedir la dimisión del presidente del país.
2: Los campesinos quieren la renuncia del centro derechista Rodrigo Paz ante las reformas que quiere implementar para frenar la crisis económica. Los aymaras, uno de los principales pueblos originarios de Bolivia, han iniciado una marcha hacia la principal ciudad del país con bloqueos en varias carreteras.
8: Nosotros pedimos la renuncia inmediata de este gobierno traidor, incapaz. porque él nos quiere gobernar a puro decretazo. ¡Eso no vamos a permitirnos, Poncho Rojos!
2: Los sindicatos rechazan las reformas anunciadas por el gobierno porque creen que servirán para privatizar las empresas estatales y los servicios básicos. Bolivia arrastra una fuerte crisis económica que arrancó con el gobierno anterior, pero que el actual ejecutivo no ha conseguido parar, con tasas de inflación interanual que superan el 15%.
0: Y quédate, Francisco, que hablamos ahora de desperdicio alimentario.
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0: Hay otro Chile, el que no sale en las portadas de los periódicos y rara vez tiene voz. Un país invisible que pasa hambre a diario, Francisco.
1: Casi 4 millones de personas, uno de cada 5 chilenos, viven con inseguridad alimentaria moderada o grave, según datos recientes de organismos internacionales. Dentro de ese universo, alrededor de 500.000 sufre hambre crónica, es decir, no tiene garantizado un acceso regular a alimentos suficientes. De ese Chile hablamos hoy con Red de Alimentos, una ONG que acaba de cumplir 15 años. Desde 2010 ha salvado del desperdicio más de 100 millones de kilos de alimentos y productos esenciales. Su labor ha ayudado a aplacar el hambre de unos 250.000 estómagos.
0: Pues saludamos ya a Alicia Hidalgo, gerente general de Red de Alimentos. Alicia, bienvenida ahora a América.
2: Hola, muy bienvenido. ¿Qué tal, Raquel, Fran?
0: Bueno, es un placer tenerla con nosotros en el programa. En Red de Alimentos soléis decir que en Chile hay un hambre que nadie quiere ver, un problema gigantesco pero silencioso. ¿Cuáles son las cifras precisas de esa carencia masiva que sufren muchos chilenos?
2: Sí, mira, yo creo que esto es efectivamente un problema que existe en Chile, pero también a nivel mundial, ¿no? Hoy un tercio de los alimentos en el mundo se pierden y está estimado que un tercio de la población en el mundo sufre hambre, ¿no? O alguna de las versiones de la inseguridad alimentaria. En Chile, sí, los datos que ustedes señalaban son datos que son reales. Algunas actualizaciones que hay desde la última CACEN, que es la encuesta a nivel nacional que se hace, cifras que han mejorado en alguna medida, pero que aún siguen siendo muy dramáticas, ¿no? Según la FAO, 700.000 chilenos sufren hambre severa. Según un estudio del año 2025, 1.300.000 personas viven en extrema pobreza. Uno de cada 3 adultos mayores, población que se ha venido envejeciendo, así como fenómeno que ocurre en todo el mundo, 1 de cada 3 está en riesgo de desnutrición. Y yo creo que el hambre pasa eso, que es una pandemia silenciosa, que no se ve, pero se siente. Y claro, cuando no hay lugares o países en los cuales el hambre tiene alguna referencia física, como el abultamiento del estómago o el cambio de colores de pelo, entonces empieza a pasar a ser invisible. Y nosotros lo que hemos querido hacer este último tiempo es visibilizarlo y decir que no podemos no querer ver algo que nos duele, ¿no? Y eso, en eso hemos estado con una campaña fuerte, buscando en esta causa involucrar a muchas más personas por un Chile sin hambre.
1: Un fenómeno masivo, Alicia, ante el que denunciáis no existe cultura solidaria. Tú misma lo decías ahora, ¿no? Hay una parte del país que prefiere no verla. ¿Qué alimenta esa indiferencia de la sociedad chilena?
2: Mira, yo creo que eventualmente esta búsqueda de querer que el país esté mejor, ¿no? Que el país esté en un lugar distinto, y entonces queremos comenzar a sentirnos que eventualmente hay ciertas situaciones que ya no son un problema cuando lo siguen siendo. Esta ansiedad de querer estar en niveles de países desarrollados, tal vez, ¿no es cierto? Entonces, y que pese a que, como ustedes saben, ¿no es cierto?, el hambre aún existe en países también como España. O sea, los países desarrollados tampoco están fuera de esta pandemia. O sea, es algo que realmente existe, y como sociedad tenemos que hacernos cargo de aquellas personas que no están teniendo acceso y tratar de que nuestro sistema sea lo más justo posible, lo más equitativo, y que algo tan básico como el hambre, tan necesario, el alimento para cualquier otra cosa que uno quiera poder hacer, ¿no es cierto?, es como de las necesidades básicas, no podemos dejar que estén ahí ocultas.
0: Alicia, me voy a quedar con eso que has dicho de los países desarrollados no están fuera de esta pandemia del hambre, y de hecho es que en el caso de Chile ha sido presentado como uno de los países más estables de América Latina. ¿Cuáles son las razones de ese hambre que hay detrás? ¿Qué es lo que pone en cuestión esa imagen?
2: Mira, nosotros decimos que esta hambre en realidad es una falta de conexión, ¿no? Conexión que por eso nosotros nos definimos como un puente entre quienes tienen o podrían entregar y quienes necesitan. Yo creo que hace falta esta conexión de poder descubrir y unir estos dos puntos, ¿no es cierto?, de dónde hay hacia quienes lo necesitan. Y parte de la sociedad que también hoy día no tiene las opciones y las posibilidades de salir adelante, ¿no?, de cómo buscar el que realmente, por ejemplo, adultos mayores que hoy día ya quedan más rezagados de la fuerza laboral, pese a que eventualmente pueden quedar 30 años aún de vida, ¿no? En Chile los años de jubilación son 60 años para las mujeres, 65 para los hombres, y después de eso es una parte de la población que queda muchas veces fuera de la fuerza laboral. Y entonces, ¿cómo nos hacemos cargo, ¿no? Y este fantasma de no, que no hay que ser asistencialista, empieza a jugarnos una mala pasada, porque en realidad si no damos una solución como sociedad a que ellos se pasen a ser parte y continúen siendo personas activas de la sociedad, bueno, entonces tenemos que ir a hacernos cargo, ¿no? De ayudarlos. Lo mismo, perdón, lo mismo en los niños, ¿no? Los niños también es una parte de la población que no tiene posibilidades, evidentemente, y no queremos, ¿no es cierto?, que estén en la fuerza laboral, y por lo tanto como sociedad tenemos que hacernos cargo, porque la alimentación en esos años pasa a ser un tema central si queremos que de verdad ellos luego también sean parte de las personas que logran desarrollarse y logran tener una cada día mejor calidad de vida, ¿no?
1: En la Red de Alimentos insistís en que el hambre en Chile no es solo no comer, sino comer mal o de forma inestable, ¿no? La inseguridad alimentaria se manifiesta muchas veces en dietas precarias basadas en productos de bajo costo y escaso valor nutricional. 2 de cada 5 personas, recordemos, en Chile no pueden pagar una alimentación sana. Alicia, ¿cómo se vincula la falta de acceso a comida con altos niveles de sobrepeso y obesidad?
2: Sí, bueno, lo que tú has dicho, ¿no es cierto? Nosotros tenemos hoy día una campaña puesta al aire, ¿no? En que mostramos una foto de un pan con un té. Chile es uno de los principales consumidores de pan a nivel mundial. Y lo que nosotros decimos es que el pan con té también engorda, ¿no? Porque también es cierto que en Chile parte de la población infantil sufre también de exceso de peso, ¿no? Y decimos también que el exceso de peso no solo obedece a que en realidad la comida nutritiva sobra, sino que en realidad hay una mala alimentación, porque efectivamente, tal como dices tú, 2 de cada 5 familias hoy día no pueden tener acceso a alimentación saludable. Hay hábitos también que cambiar en una parte de la población también, las frutas y verduras no son reconocidas como un alimento ¿no? Sino que es como un acceso, un accesorio. Y no se le visualiza también ahí el valor nutricional a todo lo que tiene que ver con frutas y verduras frescas. Y que también todo lo que tiene que ver con frutas, verduras frescas y proteínas, efectivamente son productos más caros, ¿no? De mayor valor. Y por lo tanto, bueno, tú cuando necesitas saciar el hambre, la puedes saciar también con un pan, con un té, ¿no?
0: Frente a ese hambre, destacan las cifras de desperdicio alimentario. Chile desperdicia cada año cerca de 3.700 millones de kilos de alimentos. ¿Cómo habéis reducido ese desperdicio alimentario?
2: Sí, bueno, en Chile hay 18 millones de toneladas de residuos al año, ¿no? De los cuales hay una parte importante, casi la mitad, que es residuos domiciliarios, y de esa parte hay una parte muy importante que son residuos orgánicos, ¿no? Donde están básicamente todo lo que tiene que ver con alimentos. Hay varias iniciativas, a nosotros la que más nos interesa, por supuesto, son aquellas iniciativas que buscan que antes de que se produzca un residuo, cuando son productos que están aptos para consumo humano, es decir, están cumpliendo todos los requerimientos de inocuidad alimentaria, estos productos sean aprovechados por distintas personas y por quienes más lo necesitan. Existen algunas leyes ahí que están dando vuelta, hay una ley de modernización tributaria que también está buscando el que la destrucción voluntaria de estos productos que están aptos para consumo humano sea un gasto rechazado. Es decir, tengo un desincentivo para las empresas el realizar esta destrucción voluntaria. Nosotros esperamos que esta ley se active fuertemente y que realmente pase a tener un impacto también en todo el ecosistema nacional, en todo lo que tiene que ver con la industria alimentaria, el retail, también vinculado al mundo de los alimentos, ¿no? Y también, bueno, en términos de reducción de desperdicios, también existen varias otras iniciativas que buscan eso, ¿no? Por ahí tenemos la ley REP, que tiene como 6 productos prioritarios, en que tiene la busca obligar a las industrias que producen estos residuos que se hagan cargo de su valorización y recuperación, ¿no? Aún ahí hay solamente uno de estos productos prioritarios está vinculado al mundo de los alimentos, que es envases y embalaje. Y eso ha sido positivo, pero también necesitamos que se avance. Tenemos una estrategia nacional de recuperación de residuos orgánicos que hay que articularla de mejor manera con cosas concretas, ¿no? Y eso nos falta poder impulsarlo y empujarlo. Existen algunos acuerdos también de acuerdos de producción limpia que son voluntarios, donde algunos rubros de distintas industrias se agrupan y junto a la Agencia de Sostenibilidad y Cambio Climático, que pertenece al Ministerio del Medio Ambiente, buscan distintas iniciativas para poder disminuir en toda la cadena de producción los desperdicios y los desechos que se puedan producir, ¿no? Así que hay iniciativas, pero necesitamos avanzar, como ustedes saben, a nivel mundial. A paso agigantado, si no queremos que los efectos en el cambio climático tengan incidencia muy fuerte en todo lo que es la biodiversidad de nuestro planeta, del aire, del oxígeno, y que sea un planeta que podamos seguir viviendo para futuras generaciones, ¿no?
1: Hablamos, Alicia, también de las fronteras geográficas y socioeconómicas del hambre en Chile. ¿Qué perfil tienen las personas que acuden a la red?
2: Siempre son personas en situación de vulnerabilidad. Nosotros solamente atendemos a personas que están en situación de pobreza, que requieren y buscamos que esto esté de alguna u otra manera certificado, ya sea por registro social de hogares que desarrolla el Ministerio de Desarrollo Social, o bien que sean organizaciones sociales que están validadas para atender a personas en situación de vulnerabilidad, o bien nosotros atendemos también a adultos mayores en unas despensas sociales que tenemos, donde entregamos directamente los productos a estas personas, y ellos, de nuestro equipo de terreno de gestión social, evalúa y hace todo un mecanismo de levantamiento de información para asegurarnos que sean personas que realmente están en esta situación de necesidad, ¿no?
0: Vuestra labor en la red durante estos 15 años de vida ha estado centrada en salvar esa comida apta para el consumo. ¿Cómo diría que ha cambiado la radiografía del hambre en Chile? ¿Se puede hablar de una cronificación del problema?
2: Yo no diría que hay una proliferación del problema, pero sí que
0: cronificación,
2: no
0: decía. ¿Eh? Cronificación.
2: Ah, perdón. Uh-huh. Perdón. Sí, te entendí, proliferación. Yo creo que sí, que hay una cronificación, porque eventualmente existe esta desconexión, ¿no es cierto? El que no hemos logrado realmente poder hacer la conexión entre donde hay alimentos y donde faltan alimentos, ¿no? Y yo creo que ahí hay esfuerzos importantes que tenemos que hacer. Todas las empresas, las personas naturales que quieren colaborar, también las organizaciones y las personas que necesitan. A veces, aunque uno no lo crea, hay vergüenza de declarar que tú estás en una situación en que necesitas, ¿no? Así lo declaran algunos de los beneficiarios que van a nuestras despensas, por ejemplo. Les da vergüenza asistir, entonces también queremos ponerlo sobre la mesa para que se sepa que esta realidad existe y que no eres el único, y que si estás en esa situación, entonces tienes que acudir y pedir ayuda, ¿no? Eso es algo que hemos estado impulsando.
0: Pues seguiremos muy pendientes de esa labor por muchos años más que cumpláis. Alicia Hidalgo, gerente general de Red de Alimentos, gracias por acercarnos a esa realidad invisible en Chile. Ha sido un placer.
2: Muchas gracias a ustedes, Raquel y
1: gracias,
2: Frank.
1: Alicia.
2: Ha sido un placer también para mí. Gracias.
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0: La Amazonía está siendo saqueada, la selva tropical más grande del mundo se enfrenta ahora a un nuevo depredador, el crimen organizado. El aumento del consumo de cocaína y la creciente demanda de oro y otros minerales han convertido a la región en un campo de batalla entre poderosos grupos criminales de Brasil, Colombia y Ecuador. Lo aborda en este reportaje Francisco Carrión.
1: Es el pulmón del planeta, uno de los principales reguladores climáticos del mundo, pero su supervivencia está cada vez más amenazada. Y no solo por la deforestación o la industria. El crimen organizado se ha convertido en el nuevo enemigo de la Amazonía, como denuncia Bran Sebus, investigador del International Crisis Group.
2: El auge de los precios de oro, la nueva bonanza de minerales críticos que se está presentando, pero también el lucro que logran sacar, por ejemplo, del acaparamiento de tierras.
1: Las mafias campan a sus anchas por la cuenca amazónica. Expanden sus redes a costa de estados frágiles. La pobreza de las comunidades que la habitan y la porosidad de un territorio que atraviesa 9 países. Es la principal conclusión de un informe de Crisis Group que eleva la voz de alarma sobre el saqueo de la selva. El narcotráfico y la minería ilegal son las dos actividades ilícitas que más estragos están causando en la Amazonía.
2: El crimen organizado logra empezar a gobernar también sofocando, sobornando y manipulando las mismas agencias del Estado, que a veces son cómplices o facilitadores de los mismos delitos que se están llevando a cabo en la mitad de la selva.
1: La Amazonía paga la factura de la demanda de cocaína en Europa y el precio récord del oro. El mayor bosque tropical del mundo agoniza hostigado por una enorme economía criminal. Los ríos amazónicos se han convertido en autopistas para transportar cocaína desde Colombia, Perú y Bolivia hacia Brasil y Ecuador, y desde allá hacia Europa. Detrás de las rutas operan organizaciones como el Comando Vermelho o el Primeiro Comando da Capital en Brasil, el Ejército de Liberación Nacional o las disidencias de las FARC en Colombia, los Lobos o los Choneros en Ecuador. Todos ellos han extendido su influencia durante los últimos 15 años por prácticamente toda la cuenca amazónica, destruyendo a su paso las comunidades.
2: Estamos viendo cómo esas actividades depredadoras al medio ambiente también destruyen un bosque del cual se vive. La Amazonía, para muchas comunidades amazónicas, es su supermercado. Ese supermercado está siendo saqueado. Entonces, eso también rompe el vínculo entre el bosque y las comunidades y ya no pueden depender únicamente de la recolección de frutas, de la caza, de la pesca.
1: Las mafias imponen normas, dictan castigos, incluidas penas de muerte, sobornan a funcionarios, desde jueces a policías o militares, y ejercen funciones de unos estados completamente ausentes, cada vez más débiles.
2: Son actividades económicas ilegales que proveen grupos criminales, grupos armados, guerrilleros, con un lucro, con un ingreso de dinero que compite o es más grande que los presupuestos de agencias estatales que tienen la tarea de combatir esas actividades económicas ilícitas.
1: La economía ilegal que alimenta su poder está arrasando el paisaje. El uso del mercurio y otros químicos en la minería ilegal contamina ríos durante décadas, deja comunidades expuestas a enfermedades como la malaria, la violencia o la explotación sexual. Para parar el expolio, el investigador reivindica el poder de la cooperación entre fuerzas de seguridad y las comunidades indígenas, en busca de romper el círculo vicioso de la destrucción y la dependencia a los grupos criminales.
2: Para poder vivir con un bosque destruido, tiene que comprar productos que nunca han tenido que comprar. Y para comprarlo, hay que participar en una actividad económica que está presente en el territorio. Y en esos territorios, muchas veces, la única actividad económica presente es la minería ilegal de oro o narcotráfico.
1: Una alianza con la misión urgente de salvar a uno de los ecosistemas más importantes de la Tierra, una quinta parte de la Amazonía original ya desaparecido.
2: Con una presión geopolítica más grande de Estados Unidos y también un interés de China en minerales críticos presentes en la Amazonía, sentimos que la narrativa está cambiando. Hay un futuro muy incierto y con esa inestabilidad, la falta de accionar por los estados, claramente el actor que gana es el crimen organizado.
1: y el tic-tac no se detiene. Los científicos alertan de que en las próximas décadas la selva podría entrar en un punto de no retorno ecológico.

0: El inconfundible Joan Manuel Serrat recibirá el premio de honor de la Academia de la Música Alberto Ortiz.
1: Sí, es el primer galardón de este tipo que concede la Academia en su historia. En un comunicado, la institución reconoce al artista como un referente de la canción de autor en todo el ámbito hispano y deja claro que sus canciones forman ya parte del patrimonio cultural en castellano. A lo largo de su carrera, Serrat se ha convertido en un icono, no solo en España, en su país natal, también en Latinoamérica, una región a la que acude en cada una de sus giras. En alguna ocasión se ha definido como un latinoamericano más. Soledad Jiménez, que es la presidenta de la Academia de la Música de España, dice que Serrat ha sido y será faro, referencia y casa para varias generaciones dentro y fuera de nuestro país. Una carrera marcada también por su conciencia social, así recogía el noveno premio de la cultura de la Universidad de Sevilla el año pasado.
2: No me gusta el mundo en que vivimos, se lo confieso. Un mundo hostil, contaminado e insolidario. No solo no me gusta, sino que me preocupa el rumbo que lleva.
1: El cantautor recogerá este premio de honor en la gala que celebrará la Academia de la Música el próximo día 26 en Madrid.

Pues con Serrat nos despedimos, no sin antes recordarles nuestras redes sociales. Nos hemos estrenado en la red social X, @hora_america. Nos pueden seguir también en Instagram, hora.america.rn. Y también recuerden, tenemos contestador automático para que nos envíen sus WhatsApps, sus notas de voz. Es el +34 680 688 698, +34, prefijo de España, 680 688 698. Hasta mañana.

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2: Hoy vamos a charlar con un inventor del que probablemente no le hablaron en el colegio.
3: Un científico sin título oficial, pero con ideas adelantadas a su tiempo.
2: Un fraile, sí, un fraile que pudo haber cambiado la historia del cine.
3: Nació en un pequeño pueblo de Burgos, en una familia humilde.
2: Y acabó diseñando un aparato capaz de proyectar imágenes en movimiento antes que nadie.
3: Antes que los mismísimos hermanos Lumière.
2: Pero su nombre no aparece en los libros de historia del cine.
3: No patentó sus inventos, no buscó fama, no buscó dinero.
2: Y para rematar, muchos de sus documentos desaparecieron.
3: Hoy estamos ante un genio olvidado, o quizá ante uno de los mayores robos de la historia de la ciencia.
2: Hoy tenemos con nosotros, gracias a la inteligencia artificial, al hombre que pudo inventar el cine.
3: Mariano Díez Tovar, olvidado durante mucho tiempo, sí, pero felizmente recuperado.
2: Escuchamos un audio del canal 54 Burgos.
4: El presidente del gobierno, Pedro Sánchez, ha puesto en valor la figura del inventor burgalés Mariano Díez Tovar, precursor del cinematógrafo, durante su visita al Instituto Tecnológico de Castilla y León, con sede en el polígono de Villalonquejar. Sánchez ha recordado que se trata de un sacerdote y maestro de la localidad de Tardajos, que entre finales del siglo XIX y principios del siglo XX atesoró numerosos inventos y es considerado el precursor del cinematógrafo y el inventor, entre otras cosas, de un reloj que aún existe y que funciona con sonidos. Pedro Sánchez ha querido poner en valor su figura para que, según ha dicho, no vuelva a suceder lo que ocurrió con él, que por vivir en el medio rural y en un momento como aquel no tuviera trascendencia ni repercusión.
2: Esto sí que parece una película, pero es real.
3: Como hemos escuchado, Mariano Díez Tovar nació en Tardajos, provincia de Burgos, en 1868.
2: Era hijo de labradores, sin formación técnica como tal, pero con una curiosidad fuera de lo normal. Se hizo fraile, profesor, científico, autodidacta.
3: Y empezó a interesarse por algo que entonces era casi ciencia ficción: proyectar imágenes en movimiento.
2: En 1892 ya daba conferencias explicando cómo funcionaría un cinematógrafo, 3 años antes de la patente de los Lumière.
3: Compartía sus ideas abiertamente, sin patentes, sin secretos, sin negocio.
2: Incluso hay quien sostiene que esas ideas llegaron a Francia y que pudieron influir en el desarrollo del cine tal y como lo conocemos.
3: Pero él prefirió enseñar, investigar, compartir y seguir inventando cosas imposibles.
2: Máquinas que escribían con la voz, relojes que funcionaban con el sonido, aparatos que anticipaban la televisión.
3: Un genio que debe ser rescatado del pasado.
5: Con todos ustedes, Mariano Díez Tovar.
6: La paz sea con vosotros, David y Jota. No me concedí nunca el lujo de la arrogancia, pues era en la curiosidad donde encontraba a Dios. Ahora, ante estos tiempos modernos, no puedo sino abrir los ojos con asombro, como si las estrellas hubieran descendido a la Tierra en forma de máquinas. Estoy listo para dialogar, reflexionar y, si queréis, hasta sonreír ante este largo puente que une mi tiempo con el vuestro.
2: Usted es un ejemplo claro de que la religión y la ciencia no son cosas que tengan que estar enfrentadas, o al menos no siempre. Porque usted, claro, es autodidacta, como usted mismo ha dicho y nosotros también lo hemos comentado, pero ¿de dónde surge esa vocación científica, ese interés por conocer el mundo, comprenderlo, desarrollar máquinas?
3: Esa curiosidad, ¿no?, por entender y crear.
6: Amigo, nací en una época en que la naturaleza era un libro que Dios había escrito. Mi vocación surgió en los claustros, entre libros polvorientos, donde cada número y cada mecanismo parecía tener un alma. No veía contradicción. Para mí, explorar la ciencia era desentrañar un poco más los secretos del Creador. Y así, entre cálices y engranajes, me dejé llevar por la maravilla de entender el mundo como un gran reloj cuya maquinaria nos invita a descubrirla.
3: Vale, nos hablas como desde la perspectiva de la época, lo cual agradecemos porque es la que no conocemos, pero me gustaría saber ahora tu perspectiva actual, en el 2026. ¿Sigues viendo que no se contradice una cosa con la otra?
6: En este 2026 me maravillo de que la ciencia haya llegado tan lejos, que hasta la luz se haya convertido en fibra y las mentes conecten a un mundo entero. No veo contradicción. Si en mi tiempo creía que la creación era un misterio divino, hoy la humanidad ha aprendido a decodificar nuevos capítulos de ese misterio. La tecnología es como un nuevo rosario de descubrimientos, y la fe para mí sigue siendo el asombro de poder preguntar, explorar y no perder la humildad ante lo desconocido.
2: Como es usted un hombre humilde, lo que le voy a decir seguramente no le va a molestar. Pero claro, le hemos traído a nuestra época y no sé si usted es consciente de que quizá tenía que ser más famoso, pero el hecho es que no lo es hoy en día. Se está recuperando su figura, pero no lo es. Vamos a escuchar al doctor en historia Javier Ramírez González, que nos va a poner un poco en contexto este desconocimiento de su persona.
7: Es un personaje muy, muy poco conocido. Tan poco conocido que en muchos sitios aparece como Díaz, otras veces aparece como fraile dominico, y realmente él fue un docente, que es la figura que hay que destacar de este personaje, un docente ligado a la ciencia, y fue dentro de la institución de los Paulares. Él era sacerdote, pero sobre todo profesor en temas relacionados con la ciencia.
6: Así que, aunque la historia me ha desdibujado un poco, veo que el eco de mis enseñanzas aún se refleja en vuestras investigaciones. Que me hayan llamado Diez o Díaz es poca cosa. Lo importante es que la pasión por enseñar, por entender, esa no se ha perdido. Y que ahora estemos aquí conversando es como una pequeña resurrección de esa vocación.
3: Bueno, es que nosotros somos dos personas que tenemos como una misión aquí con este programa, que no siempre es la principal, pero hoy sí lo es. Y es hacer justicia a esos nombres que a lo mejor la historia ha olvidado un poco.
2: Dos hombres y un destino.
3: Sí, y un destino que esperemos que esté unido, pero no especialmente mezclado.
2: No, exactamente.
6: Aprecio esa misión vuestra. Es como devolver a la luz esas estrellas que se apagaron en los márgenes de los libros. Que mi destino al final sea este: inspirar una chispa en alguien que aún no conozco. Y tranquilos, que si nuestro destino se une, que sea a lo largo de una buena charla, no de la historia trágica.
2: Vamos a escuchar de nuevo al profesor Javier Ramírez González sobre este invento, vamos a decir así, o este concepto del cinematógrafo, con algo para mí muy sorprendente.
7: Él es el que en 1892, en tan temprana fecha, habla, que no digo que sea el que diseña el modelo y podamos ver el modelo, pero sí habla del cinematógrafo. Es el primero en emplear la palabra cinematógrafo 3 años antes de los Lumière.
2: Usted fue un verdadero visionario.
6: Lo diré con una sonrisa humilde. Si imaginé un artefacto que proyectara imágenes en movimiento, fue porque vi la vida como una sucesión de cuadros que queríamos recordar. No sé si fui visionario, pero sin duda fui soñador. Hoy, que tenéis el cine en cada pantalla y en cada bolsillo, siento una ternura tremenda. Es como si aquel boceto mío hubiera sido un susurro en el viento que ahora ha florecido en vuestros días de color y sonido.
3: A mí me ha llamado la atención el tema de la palabra cinematógrafo. ¿De dónde viene? ¿Por qué el cine? Porque luego lo hemos adoptado prácticamente de la misma forma, vaya.
6: Yo veía la luz como el pincel del tiempo. Cinematógrafo lo imaginé como la unión de kinema, movimiento, y grafo, escribir. Para mí era escribir con el movimiento, y aunque no lo vi hecho realidad, me alegra saber que hoy el cine escribe las emociones de vuestra época con la luz y el movimiento de la vida misma.
2: Si estuviéramos en la tele,
3: ¿sí?,
2: podríamos poner unas imágenes, pues quizá de la primera película de la historia.
3: Sí.
2: Española, por ejemplo, que encaja con nuestro invitado.
3: Sí.
2: Pero claro, en la radio una película muda, pues no tiene sentido ninguno. Pero sí podemos escuchar un fragmentito, ¿no?, de la primera película sonora española que se conserva. Que en realidad es la segunda que se rodó.
3: Vale.
2: Pero es la primera que se conserva.
3: Vale.
2: Y yo reto a los oyentes
3: a que sepan qué película es, de
2: no,
3: qué.
2: No. A que entiendan de qué va esa película.
3: Oh, me gusta este reto. ¿Puedo participar?
2: Por supuestísimo. Vamos allá, incluso voy a decir el título. No vamos a esconder nada aquí. Se titula El misterio de la Puerta del Sol, de 1929.
8: Oh, a mí gustar mucho el canto flamenco. Yo ser muy amigo del niño del cementerio. Recuerda aquello que dice tan gracioso. Dice así: es pequeño pedo apretó. Mis papas sacar el lengua.
9: Y tu cuerpo.
8: Y mi mamá tener mucha impresión.
9: Oye, tú, vamos a ver a ese caballero del canto mucho hondo.
8: No, déjame que eche una siestecita.
2: Yo reconozco que, y no lo voy a desvelar, más o menos sé de qué va la película porque la he estado viendo a trozos. Pero Jota, tú realmente como representante en este caso de los oyentes, ¿te has enterado de algo?
3: España a principios del siglo XX. No sé, intenta a modo documental reflejar al español de Madrid del siglo XX.
2: Quizá. Dejémoslo ahí, pero bueno, señor Díez Tovar, ¿usted qué opina? Esto, en cierta medida, tiene que ver, aunque sea muy lejanamente, con usted.
6: Lo miro con un cariño particular. Cuando imaginé aquellas imágenes, soñaba con capturar momentos cotidianos que, en 1929, alguien pusiera en movimiento a un extranjero bailando flamenco. Es la prueba de que la vida misma se convirtió en historia a través de esas imágenes. Y aunque sea confuso, es la vida confusa la que merece recordarse.
3: Confuso me he quedado, desde luego.
2: Desde luego, o sea, si hacemos caso de sus palabras, pues sí, así es.
3: A mí lo que me gustaría saber es hasta qué punto llegaste a realizar este experimento, porque hemos dicho que nunca lo patentaste, pero yo no sé hasta qué punto llegaste a conseguir crear aquello que querías crear. O sea, entiendo que le pusiste nombre, entiendo que estabas al menos cerca de conseguirlo, no sé si llegaste a hacerlo. O sea, ¿tú llegaste a poder grabar algo y proyectarlo?
2: ¿O fue solamente conceptual?
6: Me encantaría deciros que lo proyecté, pero lo mío fue más bien un boceto en mi cuaderno. Una ilusión en la penumbra de mi celda. No llegué a construirlo. Fue un sueño, un plan, un dibujo que tal vez se quedó a medio camino. Pero veo que otros tomaron la antorcha, así que mi cinematógrafo no lo fue, pero fue un destello de lo que luego otros pudieron hacer realidad.
2: Vamos a escuchar de nuevo al doctor en historia Javier Ramírez González.
7: En esa experiencia docente, en estos laboratorios de ciencias, de física, en eso y en la idea de mostrar a sus alumnos experiencias, es lo que va creando una gran panorámica de inventos, porque de verdad lo que se podría decir de nuestro personaje es que es un gran inventor.
2: ¿Qué más cosas inventó usted?
6: Inventé, o mejor dicho, improvisé en muchas direcciones. Desde aparatos para demostrar la propagación de la luz hasta mecanismos para medir el calor. Siempre creí que los alumnos debían tocar, ver y sentir el fenómeno. Por eso, entre libros y fórmulas, siempre había una máquina que, aunque rudimentaria, daba vida a la ciencia. Un fraile Juan va a ser inventor, pero con la fe de que en cada pequeño artilugio el aprendizaje se hacía carne.
3: ¿Y por qué realmente no patentabas las cosas? ¿Era una cuestión de humildad realmente? ¿Era una cuestión de que te daba igual? ¿Era una cuestión de que no querías de algún modo, no sé, buscar dinero a través de eso? ¿O que pensases que el dinero era algo sucio? ¿Por qué?
2: ¿O es que no sabía que se podía patentar?
3: Que esa es otra, claro.
6: En mis días, la idea de patentar era tan lejana como las estrellas. Mi motivación no era el dinero, que en mi hábito poco cabía, sino que cada invento era una carta a la curiosidad. No me veía como un hombre de negocio, sino como un mediador entre la creación y el aprendizaje. Si mis ideas inspiraban a otros, entonces ya habían cumplido su misión.
2: Ahora, usted no, pero los hermanos Lumière sí que lo patentaron.
6: Yo planté una semilla en el suelo fértil del tiempo y otros la hicieron florecer. Si las imágenes debían tener color y sonido, era porque la vida misma es rica en matices y ecos. El mérito es del gran río de la historia, donde cada idea es una gota que empuja a la siguiente.
2: Fíjate que hemos hablado de sonido, como en la película que nosotros hemos tenido que recurrir a ella por eso, porque es la radio lo que hemos dicho, y si no, no se podría, sería un silencio.
3: Sí, que no tendría mucho sentido.
2: Sí, pero es que ya nuestro amigo Díez Tovar hablaba ya de que la imagen al final, el cine de verdad, iba a ser imagen y sonido.
3: Pero a mí lo que me llama muchísimo la atención de todo esto, David, es el hecho de que en ese momento alguien tenía que imaginar esto, alguien tenía que pensar en algo que aún no existía, y sin embargo, hoy en el 2026 es como que lo damos por hecho. Llevamos el móvil en el bolsillo que graba vídeo, audio, lo que tú quieras y mil cosas más. Y es como algo que damos por hecho.
2: Sí, a ver, J, ahí también tiene un, sin quitar ningún mérito, ¿eh? Hay cierto truco, entre comillas, porque la foto ya existía, la fotografía ya existía. Existía la linterna mágica, por ejemplo. El concepto como tal... Existir existía.
3: Claro, pero tú piensa, ¿cuántas cosas no existirán, ¿vale? Y que las partes del puzzle sí que existen, pero nadie las está uniendo, ¿sabes?
2: Pues mira, yo sí inventé una cosa, pero luego no tenía demasiado sentido.
3: Ay, por favor, ahora quiero saberlo.
2: El plátano bolígrafo. ¿Ves? Juntar dos cosas que existían, pero la tercera no existía.
3: Ya,
2: se llama modelo de utilidad, por cierto, en temas de patentes, patente de invención.
3: Que puedes esquillar a la vez que comes.
2: No, que coges dos cosas distintas, tal. Sí, y en este caso me parecía muy interesante, porque te puedes ir comiendo el bolígrafo, entonces terminas de escribir y ya estás alimentado.
3: Era
2: además
3: un día que estabas escribiendo y tenías hambre, ¿no?
2: Pues supongo.
6: El plátano bolígrafo, qué fantasía. Al final es eso, unir partes del puzzle que otros no han encajado. A mí me inspiró la luz, la fotografía, y quise darles movimiento. Lo importante no es el objeto en sí, sino el impulso de preguntarnos, ¿y si...? Que nos lleva a nuevos inventos.
2: Pero aquí tuvo que haber algo que usted, no sé si lo supo en vida, que a usted tuvo que molestarle un poco, ¿no? Porque realmente, mejor vamos a escuchar de nuevo a nuestro doctor Javier Ramírez González.
3: A ver.
10: Un representante de los Lumière, porque ellos ya trabajaban con el tema de fotografía y tal, pues tomó nota de este invento, se lo contó a los hermanos, y los hermanos pues rápidamente dijeron, pues esto está muy bien.
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2: Si esto es así, señor Díez Tovar, la idea partió de España, partió de usted, y luego se trasladó a Francia. Y claro, los Lumière al final son los mitos.
3: ¡Qué morro!
6: Si fue así, os diré que aunque la idea viajara de boca en boca, no me molesta. En mi corazón siempre vi el saber como algo que debía fluir. Si mi chispa encendió la antorcha de los Lumière, entonces mi propósito se cumplió. La gloria, como la luz, al final es pasajera. Lo que queda es haber aportado algo a la gran película del saber humano.
3: Te voy a contar un secreto, David. Pero que no salga de aquí,
2: bueno,
3: ¿vale?
2: Bueno, si tú quieres.
3: Vale. Yo a veces me he planteado el concepto este de que te han metido en este mundo y que todo el pasado es ficticio, ¿sabes? De a ti te han despertado y te han metido en un videojuego y han creado el pasado, ¿no?
2: Sí, más o menos, pero ha sido al revés. Te ha pasado a ti.
3: Sí,
2: o sea, el que estaba en el videojuego eres tú.
3: Eso es. Y la cuestión es que los hermanos Lumière siempre los he visto como una pista para esto. Porque qué curiosidad, ¿no? Que los que inventan así como el cine y demás, su nombre tiene que ver con la luz, porque Lumière significa eso, ¿no?
2: Parece.
3: Entonces, me parecía como demasiada casualidad. Digo, esto es una pista para decir,

0: 9.
1: O ya principios del 20, pero generar, ¿eh? Generar un documento a partir de la voz.
0: Sí, sí, sí, sí.
1: Bueno, es algo que me parece increíble. Y yo este último invento ya no sé si es también una máquina para dar la vuelta a la sotana.
0: ¿Qué dices? Eso es desde luego, encontrar un problema y ponerle una solución.
2: Ah, la sotana siempre tenía vida propia. Lo confieso, no inventé esa máquina, pero hubiera sido útil, ¿eh? En cuanto a las otras ideas, soñé con que la voz humana fuese energía, pero no llegué a perfeccionarlo. Aún así, veo que hoy habláis y las máquinas os escuchan, así que quizás no estaba tan desencaminado, solo adelantado a mi propia voz.
0: Has visto ahí el juego, ¿no?
1: Qué
0: bueno.
1: Interesante, sí,
0: qué
1: sí.
0: Bueno, adelantado a mi propia voz.
1: Este pobre señor fallece en 1926.
0: Oh.
1: La verdad es que, bueno, tuvo una vida no demasiado extensa, pero bien. O sea, tampoco fue especialmente corta y le dio para mucho.
0: Bueno, hizo muchas cosas, eso te iba a decir.
1: En su honor, un tango, Caminito, de 1926.

0: ¿Qué tal Carlos Gardel? Imagino que a usted en su tiempo le gustaría, ¿no?
1: La voz de Gardel es como el eco de un tiempo que no llegué a ver, pero que me abraza en esta segunda vida prestada. A Gardel lo imagino como un hermano en el tiempo, con su tango narrando historias, mientras yo, en mi día, narraba fenómenos de la luz. Un buen tributo para un humilde fraile, sin duda.
2: Estaba pensando en la música, en el cinematógrafo, en la actualidad, ¿no? Estamos utilizando inteligencia artificial para poder entrevistar a Mariano Díez Tovar y mi mente está jugando con los conceptos y una de las cosas que me viene a la cabeza es cómo creamos cosas que parecen tecnología 100% moderna y cómo de repente a lo mejor desaparecen completamente. Y es que, por ejemplo, ahora simplemente poniendo una frase, un prompt, de repente se crea una canción, no necesitas un cantante, no necesitas un compositor, solo con una frase de texto. Y quizás de aquí a no mucho, porque ya se puede hacer en versión obviamente corta, de 6, 10 segundos, 15, tú puedes poner una frase y ya se crea un vídeo, una mini película. ¿Estamos a qué? ¿A 2-3 años de que pongas una frase y que te aparezca una película entera a lo mejor de 2 horas? Y el cinematógrafo ya no tendrá sentido.
0: Claro, el cinematógrafo será el precursor, pero igual que también el celuloide ya no se utiliza en el cine hace muchísimo tiempo, ¿no? Y menos ahora que todo es digital.
2: Pero no necesitaremos nada para grabar. O sea, a lo mejor, ¿qué? ¿Para nuestros propios recuerdos? ¿O crearemos nuestros propios recuerdos, sabes? En plan, simplemente, oye, hazme un vídeo de cuando estábamos David y yo haciendo un programa de radio.
0: O lo sacarás de la mente, porque está ya almacenado. Y todo esto no es ciencia ficción. O sea, todavía no se ha llegado a ello. Uh-huh. Pero que ya los oyentes sepan que se han conseguido obtener imágenes directamente del cerebro humano.
2: Sí, pero simples, ¿no? Tengo entendido. Triángulos, cuadrados, cosas así, ¿no?
0: Y con formas que te, digamos, se parecen ya a la imagen que está viendo la persona.
2: Wow.
0: O sea que, ojo con esto, porque no estamos hablando de algo imposible, sino algo simplemente que lleva tiempo. Y lo de la película, ¿cuándo se podrá hacer una entera? Pues va a ser una cuestión de capacidad de proceso de los ordenadores y capacidad de almacenamiento. Punto.
2: Es que no queda nada, tío. 2-3 años, pones el prompt y te hace la peli.
0: Oye, vamos a escuchar una pregunta de uno de los amigos de este programa, ¿no?
2: Por favor.
0: En este caso, David Botello, que es escritor, guionista, comunicador, bueno, mil cosas.
2: Pues dispara, David, dispara.
3: Hola, padre. Cuando los Lumière le invitaron a la primera proyección que hicieron en París, ¿qué vio? ¿Una película

0: o vio cómo otro se llevaba el crédito de sus propias ideas.
1: Cuando vi aquella proyección en París, os diré que vi dos cosas. Vi la maravilla de la imagen en movimiento, la promesa de un nuevo arte. Y vi también el crédito en manos ajenas. Pero, lejos de rencor, vi que mis ideas no habían muerto, sino que habían viajado. Y en el fondo sentí que aunque el mérito no llevase mi nombre, el mundo había ganado una ventana a la luz.
2: ¿A ti te molestaría, David?
3: Es que, ¿sabes lo que pasa? Que depende de lo que tú tuvieras como intención. Porque es que aquí tenemos que decir que nuestro amigo Díaz Tovar específicamente dijo que quería que sus ideas estuviesen a libre disposición.
2: Ajá. Sí,
3: entonces,
2: sí.
3: Si él lo dijo ya, hombre, quizá lo que sí le hubiera gustado es un poco de reconocimiento.
2: Ya, es lo que se llama ahora open source, ¿no?
3: Sí.
2: Estaba ahí puesto para que pudiese cogerlo quien sea y crearlo, hacerlo, utilizarlo.
3: Aún así, siempre queda como elegante, ¿no?
2: Sí, el queda elegante el mérito. Reconocer. La cuestión es, ¿y si no te dan ese reconocimiento, te fastidiaría? Porque siempre me gusta pensar que no tengo mucho ego, sin embargo, creo que habría algo dentro de mí
3: pero
2: diciendo,
3: es que eso no es cuestión de ego, es cuestión de que te roben y son cosas distintas. Te roben, entre comillas, aunque solo sea lo moral.
2: Pero ¿y no sería el ego? Yo sé que tendría una cosa que estaría en plan de, tío, no te costaba nada mencionarme.
3: A ver, el ego, es que, claro, estás diciendo, lo has creado tú y solo pides que lo mencionen, que lo reconozcan.
2: Sí,
3: entonces, hombre, si eso es ego, entonces ego casi es todo, Jota.
2: Puede ser, pero yo desde luego me gustaría que me hubiesen dicho, que me hubiesen mencionado, vaya.
1: Y yo os diría que más allá del ego, lo importante es que las ideas florezcan. Claro que un reconocimiento endulza la historia, pero si hoy estamos aquí hablando de ello, es porque las ideas como semillas encontraron tierra fértil. Y si alguien nos roba, al menos que lo robado haga florecer algo nuevo. Al final, la historia es generosa.
2: Fíjate, si fuese algo bueno por el resto del mundo, en plan, he descubierto la cura del cáncer, lo que sea, en ese caso, incluso me daría igual que no me mencionasen. Pero al ser algo de ocio, de más... ¿Sabes? Que no es que salve
3: sí,
2: a la gente, ¿sabes?
3: Entiendo lo que dices, porque lo otro tiene como un valor, un fin tan alto...
2: Sí, que me da igual,
3: es
2: que
3: verdad,
2: es
3: claro.
2: Eso. Sí, que puedo renunciar perfectamente.
3: Decir, bueno, pues mira,
2: que
3: se le va a hacer. Lo importante es el resultado,
2: eso
3: ¿no?
2: Eso es. Pero en cosas como estas, ahí sí que me tocaría un poco las narices.
3: Pero fíjate una cosa también, Jota, que estamos hablando de un señor que fue sacerdote, ¿no?
2: Sí.
3: Y que inventa o es un precursor del cine.
2: Ajá.
3: El cine a principios del siglo XX fue considerado por muchos algo diabólico.
2: Oh, ¿qué tenemos que decir a eso?
1: Quizás lo diabólico era el miedo a lo desconocido. En mi época vi el cine como una nueva forma de narrar la creación. Si el cine mostraba la vida, entonces era un libro más en el que leer. Hoy, que lo llamáis arte, me alegra ver que al final lo que algunos temieron se convirtió en belleza para todos.
3: Pues la verdad es que es usted un hombre muy interesante,
2: sí,
3: con ideas y con, bueno, esa visión altruista que es a veces echa en falta.
2: El profesor que todos hubiésemos querido tener.
3: Y además con cine incluido.
2: Sí, sí.
3: Mariano Díez Tovar, con quien hemos estado hablando hoy gracias a la inteligencia artificial, uno de los genios que nunca quiso estar en la foto.
2: Oye, padre Mariano, que gracias por la entrevista, ¿eh?
1: Gracias a vosotros. Y no hace falta que penséis demasiado en mí. Con que sigáis imaginando nuevos sueños en vuestras películas, ya habré cumplido. Y quién sabe, quizá ya soy solo una voz más en vuestra historia. Seguid adelante.
3: Gracias por acompañarnos. 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
2: Hemos tenido aquí a Mariano Díez Tovar, interpretado gracias a la inteligencia artificial.
3: Nos despedimos de usted, estos entrevistadores imposibles, Juan Carlos López Moreno en la producción, Xavier Hernando, que por cierto pasa a mejor vida porque cambia de aires, se va a su tierra, a Valencia, a los estudios de Valencia, bien por él. Y bueno, los que les hablan también se despiden de ustedes, David Zurdo y J. Pérez Rojo.
2: Les esperamos en el próximo programa. Hasta entonces, sed felices.

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1: Bienvenidos a Europa Abierta. En 2010, el bloque comunitario afrontaba uno de los mayores escándalos sanitarios de su historia reciente. El detonante fue la distribución internacional de silicona no homologada en implantes. Más de 60 países, entre ellos España, recibieron las prótesis que contaban con el sello europeo de calidad emitido por una compañía alemana. Un problema que afecta a miles de mujeres aún a día de hoy. Por eso queremos detenernos en este caso, para explicar la importancia de las respuestas conjuntas ante problemas comunes y el papel de los tribunales europeos. Hoy hablamos con Roberto León, presidente de Anauco Europa, plataforma de defensa de derechos de consumidores a través de acciones colectivas y que ha representado a miles de víctimas en este caso.
2: Y como cada miércoles, conectamos con María Canal, jefa de prensa de la oficina de la Comisión Europea en España.
1: Antes vamos con nuestro repaso a la actualidad europea.
2: Y empezamos este repaso en Bruselas. La Comisión Europea ha propuesto un billete único para viajar en tren por los 27 países del bloque comunitario y garantizar así los derechos de los viajeros en los trayectos transfronterizos. ¿Cómo va a funcionar? Corresponsal comunitario David Bidueiro.
3: La idea es que si quieres viajar de Madrid a Bruselas en tren, no tengas que comprar distintos tickets del operador español, francés y belga. Viajarás con un solo billete con todos los derechos. Por ejemplo, en caso de perder la conexión en París por un retraso, podrías reclamar una compensación, no como ahora. La otra gran novedad, Bruselas quiere obligar a Renfe a mostrar en su propia plataforma todos los billetes de todos sus competidores. Incluso si Ouigo o Irio lo pidieran, también deberían comprarse esos billetes en el portal de Renfe. Una regla para todas las compañías de tren con una posición dominante en su mercado. Los billetes deberán estar a la venta con 5 meses de antelación y los operadores tendrán que compartir sus datos y tarifas con plataformas independientes como Booking o Trainline. Bruselas pretende lograr así que los europeos utilicemos más el tren. Apóstolos Sisicostas es el comisario europeo de transportes.
4: We expect more Europeans to choose rail more often.
3: Y ahora esta propuesta va a pasar a ser negociada por los gobiernos y por el Parlamento. Veremos entonces cómo queda. El objetivo de la Comisión es que todo esté en marcha antes de que termine la legislatura en 2029.
2: Esta es una de las reformas legislativas que se han presentado este miércoles. Otra es una recomendación para que los países prohíban las terapias de conversión, unas prácticas calificadas como tortura por las Naciones Unidas.
3: Sí, más de 1 millón de firmas de ciudadanos han exigido que las terapias de conversión para cambiar la identidad sexual estén vetadas en Europa. Sin embargo, la Comisión no va a prohibirlas ni va a considerarlas un delito a nivel comunitario como pedía la iniciativa. Bruselas explica que solo una parte de estas prácticas podrían ajustarse a esta definición y hacer cumplir esta petición requeriría un consenso entre las capitales ahora difícil. La Comisión concluye que la vía propuesta, por tanto, no sería efectiva. Por eso se limitará a recomendar, a empujar a que los gobiernos prohíban estas terapias en sus legislaciones nacionales. 8 países ya lo han hecho, incluida España.
5: We are building on that momentum on calling on the rest.
3: Y la comisaria de Igualdad, como escuchamos, la comisaria Haya Labib, confía en que estos ejemplos sirvan para que otros gobiernos acaben siguiendo el mismo camino.
2: Gracias, David Viduero.
3: Hasta luego.
2: De la economía, el inicio de la guerra en Oriente Medio ralentizó el crecimiento en la eurozona hasta el 0,1% en el primer trimestre del año. Carlos Welling.
6: La segunda estimación preliminar difundida por Eurostat indica que la expansión del Producto Interior Bruto en la zona euro fue una décima inferior a la registrada en el último trimestre de 2025, mientras que en el conjunto de la Unión Europea el PIB creció un 0,2% entre enero y marzo. España lideró el crecimiento entre las grandes economías del euro con un aumento del 0,3% de su PIB, mientras que Francia y Portugal vieron estancado su PIB e Irlanda registró la mayor caída del bloque.
2: Y en plena crisis de gobierno en Reino Unido, con decenas de diputados laboristas pidiendo la dimisión del primer ministro Keir Starmer, el rey Carlos III ha abierto el nuevo periodo de sesiones del Parlamento británico con la lectura del programa legislativo del Ejecutivo para el próximo curso.
6: El rey ha reivindicado la continuidad del Estado y ha presentado 35 medidas legislativas del gobierno sobre inmigración, energía, sanidad y economía.
7: An increasingly dangerous
6: Carlos III ha dicho que un mundo cada vez más peligroso e inestable amenaza al Reino Unido y que su gobierno responderá con fuerza para crear un país que sea justo para todos. Horas antes del discurso del rey, Starmer mantenía una reunión de unos 20 minutos con su ministro de Sanidad, Wes Streeting, uno de los nombres que suenan para sucederle en el cargo. Ya han pedido la dimisión del primer ministro más de un 20% de los diputados del partido, el umbral marcado para forzar la celebración de primarias, pero tiene que haber alguien dispuesto a disputarle el cargo y de momento nadie ha dado el paso.
2: Los líderes de 9 países del este de Europa, llamados los 9 de Bucarest, se han reunido hoy en la capital rumana para trabajar por la mejora de la seguridad transatlántica.
6: También han acudido representantes de los países nórdicos y de Estados Unidos y el secretario general de la OTAN, Mark Rutte. Luego se ha unido el presidente de Ucrania, Volodymyr Zelensky. Zelensky ha insistido en que es fundamental seguir apoyando a Ucrania, en particular la producción de drones. La reunión se celebra antes de la cumbre general de la OTAN, que tendrá lugar en julio, y se espera que en ella se aborden la guerra en Ucrania y el aumento del gasto en defensa dentro de la alianza.
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1: Hace más de 15 años, la Unión Europea vivió uno de los grandes escándalos sanitarios de las últimas décadas. Estalló en 2010 tras detectarse el uso de silicona no homologada en implantes distribuidos internacionalmente.
2: Y afecta a miles de mujeres portadoras de prótesis mamarias fabricadas por una empresa francesa. Este fallo ha ido más allá de las fronteras del país vecino. En España, la Agencia Española de Medicamentos y Productos Sanitarios estima que 18.000 mujeres aproximadamente tienen o han tenido los implantes, mientras que en Francia los responsables sanitarios indican que los llevan entre 35.000 y 45.000 mujeres.
1: Vamos a explicar en qué punto se encuentra este proceso judicial con Roberto León, presidente de ANAUCO Europa, plataforma de defensa de derechos de consumidores y víctimas a través de acciones colectivas y que ha representado a miles de víctimas portadoras de los implantes ya retirados del mercado. Roberto, muchas gracias por venir hasta aquí, a la Casa de la Radio.
7: Muchísimas gracias a ustedes por esta gran oportunidad de conectar con toda esa audiencia que tienen. De verdad, agradecidísimo.
1: Según sus cálculos, unas 12.000 mujeres en nuestro país todavía no han reclamado o no se han sumado a las demandas colectivas. Lo primero de todo, por si alguien nos está escuchando y es portadora de estas prótesis, ¿qué debe hacer? ¿Cuáles son los pasos a seguir?
7: Hoy por hoy, ANAUCO representa más de 8.000 mujeres. De estas prótesis ya hemos podido pagar una primera indemnización a un grupo, a través de esos procesos judiciales, a un grupo de más de 4.000. Están en proceso de una segunda indemnización que ameritaba un peritaje, y grupos nuevos, 4.000 más, están esperando ya la primera indemnización. Las mujeres se adhieren, no tienen nada que pagar, sencillamente se adhieren sin ningún costo inicial y van a estar representadas dentro de cada uno de estos procesos. Ya vamos por la TV8. ¿Por qué decimos que hay 12.000 víctimas españolas que no se han adherido a la demanda? Bueno, como señalabas también, las cifras de la Agencia Española de Medicamentos y Productos Sanitarios indican que se certifica que 18.000 mujeres españolas son portadoras o han sido portadoras de estas prótesis. Cuando confrontamos esa cifra con los procesos judiciales en curso, nos damos cuenta que hay un universo de más de 12.000 que no están presentes en esos procesos judiciales. La buena noticia es que esto ha sido procesos que han venido desarrollándose en el tiempo y van generando jurisprudencia y un camino abierto para nuevas demandas, las cuales son cada vez más ágiles y que, bueno, han tenido ya debates y están cubiertas en todos los sentidos. Por lo tanto, hemos podido instalar plataformas tecnológicas de manera tal de que las personas afectadas se adhieren a distancia, se incorporan en estos procesos con mucha agilidad y tienen resultados más rápidos que las iniciales, que tuvieron que pasar por todo un proceso de apelaciones, de recursos. Incluso llegamos al Tribunal Supremo de la Comunidad, por reclamaciones que hacía la empresa sobre el tema de la certificación. Esto ameritó y generó cambios incluso en las regulaciones europeas de certificación a partir de este caso. Es la demanda sanitaria más grande del mundo que se conoce actualmente por el número de víctimas que implica y las jurisdicciones que ella involucra. En Venezuela, que es donde nació el caso para nosotros, nos dimos cuenta que, extrañamente, unas prótesis fabricadas en Francia, pues Venezuela es uno de los países con mayor incidencia. Se estima que aproximadamente 30.000 mujeres venezolanas las tenían, más que francesas incluso, y bueno, de esas cantidad, nosotros representamos ya 8.000 de ellas.
8: Y a raíz de esas altas tasas de roturas inusuales de implantes que usted mencionaba, la investigación finalmente destapó este fraude en los materiales que se empleaban para las prótesis. ¿Qué impacto supone este proceso para las víctimas?
7: Bueno, lo más impactante que hemos nosotros detectado en todo este tiempo es que cuando se entera la víctima de que tiene unas prótesis, que si se rompe puede ocasionar un daño importante, es como tener una bomba de tiempo dentro. O sea, no saber cuándo te puede pasar y a veces no tener los recursos para hacer la sustitución. Es allí donde está el problema fundamental y por eso nace la urgencia de solicitar una indemnización que no solamente es cubrir los gastos médicos, sino el tema de ansiedad, el tema psicológico que esto ha generado. Hemos visto casos allí verdaderamente terribles. Cada caso es uno por sí solo, pero nosotros siempre comentamos uno que nos marcó a todos y nos dio mucho impulso para seguir adelante. Y era una mujer que fue sometida a una operación de emergencia porque al romper la prótesis causó una alergia interna y tuvo que ir de emergencia, de urgencia. En esa operación hubo un mal manejo de la anestesia. Esta mujer quedó vegetal durante más de 3 años y al final falleció. La empresa demandada siempre decía, bueno, pero es que fue un error médico por la anestesia. Sí, pero si la prótesis hubiese sido buena, no tenía que ir de urgencia. Hubiese planificado su operación, su intervención sin ningún tipo de problema y a lo mejor no le hubiera pasado esto, ¿no? Y así como ese, cada caso pues ha sido para nosotros una historia importante.
1: Ha comentado que cuentan con una alianza con abogados franceses. ¿Cómo es la coordinación entre países en este caso?
7: Fíjate, una de las cosas más difíciles que tuvimos fue esto. Por ejemplo, cuando empezamos a representar a las venezolanas, teníamos un problema de que según la legislación francesa, cuando una persona inicia un trámite judicial con un abogado, tiene que hacer un pago inicial muy pequeño, supuestamente, porque es pequeño realmente en lo individual, que esto es porque esto está, de alguna manera, va a CARPA, que es el Colegio de Abogados, hay toda una regulación. Bueno, cuando nosotros representábamos ya, el primer grupo eran 600 mujeres, ese poquito que tú decías es un muy poquito, son 200, 300 euros, es mucho cuando lo ves en conjunto, y es mucho para muchas personas que no lo tienen. Una cosa es decir que algo me parece que es poco y otra cosa es tener cómo pagarlo. Entonces, el primer obstáculo fue llevar a las mujeres, poderlas adherir sin que tuvieran que pagar. Y así fuimos pasando de algunos abogados a otros, siempre dentro del círculo de los que estaban interactuando en estas demandas específicamente. Y llegamos a una plataforma con unos abogados, que ellos lograron resolver el tema de la entrada para que no tengan nada que pagar. Y en el tiempo, son años en esto, nos fuimos tecnificando con una plataforma tecnológica de adhesión muy sencilla. Las mujeres solamente requieren tener, por ejemplo, si una mujer que está acá en España quiere adherirse porque tiene las prótesis, lo único que tiene que tener es un carnecito que les daban cuando les colocaban las prótesis, que dice el número de serial y la fecha de fabricación, este tipo de datos, ¿no? La que perdió esto, porque es muy probable que después de años la persona pierda esto, bueno, puede también presentar un informe médico de implantación o de explantación. Ese informe médico acá en España es más sencillo que en otros países, porque aquí hay un registro médico, la persona tiene un expediente y es fácil de localizar. Eso sustituye ese certificado, ese carnet. Ahora, con eso y su documento de identidad, ya no necesita más nada para poderse adherir. Automáticamente ya califica para solicitar su indemnización. Porque no es solamente demostrar que tú has tenido un daño particular. Lo que se reclama es simplemente haber tenido o tener unas prótesis que no tenían condiciones para ser implantadas en el organismo humano.
8: En 2010, las autoridades francesas retiraron este producto del mercado y fue 2 años después cuando el Parlamento Europeo cifró en esos 400.000 los implantes de este tipo que habían sido vendidos en todo el mundo, como usted ha recordado. ¿Este caso ha sido un punto de inflexión o hay constancia de que Bruselas esté trabajando ahora para que no se vuelva a repetir un fraude de este tipo?
7: De hecho, ha habido cambios regulatorios desde el punto de vista también de la certificación. La certificación es muy importante. La certificación no es nada más para decir que algo es bueno y para que se pueda comercializar. La certificación implica un reconocimiento de calidad del producto que se está vendiendo de alguna manera. Estas leyes estaban hechas de una manera muy genérica, donde el certificador normalmente lo que tenía que demostrar es que cuando vio el producto era bueno Y si la empresa que lo produce cambió el producto en el camino, no tenía responsabilidad. Bueno, nosotros creemos que la certificación por su naturaleza propia debe acompañar el producto todo el tiempo. Porque si hay cambios, tiene que detectarlo el certificador, tiene que haber inspecciones periódicas, tiene que haber un control de calidad permanente, sobre todo en temas de salud. Entonces sí, sí que se ha trabajado mucho, tanto en lo legal como se han generado equipos de trabajo para este caso específicamente y para que genere precedentes, para que estas cosas no sigan ocurriendo masivamente.
1: Anauco nació en Venezuela y ahora han aterrizado en España para ofrecer sus servicios a toda Europa. ¿Por qué han decidido dar el salto ahora al continente y por qué han elegido Madrid? ¿Cómo se
7: bueno,
1: dice?
7: Sí, en primer término, nosotros nacimos en Venezuela hace más de 25 años con casos locales de Venezuela. Venezuela estaba sumida en ese momento, como todavía no ha salido completamente, pero ha estado en un tema de un régimen económico muy especial, con controles de cambio, una cantidad de situaciones. En ese desarrollo, en ese desempeño por la defensa de los venezolanos en aquel momento, empezamos a notar que muchos venezolanos tenían que salir a buscar mercados en el extranjero, por esas restricciones propiamente, y así empezaron a hacer inversiones, a buscar bancos, una cantidad de operaciones fuera de Venezuela. Nosotros los fuimos acompañando en cada jurisdicción, Panamá, todo el Caribe, Curazao, Puerto Rico, Estados Unidos, en fin, en muchos sitios, y no escapa Europa. Caso PIP en Francia, aquí estamos representando un grupo de venezolanos que invirtieron en unas criptomonedas, un tema que se está discutiendo acá en la Audiencia Nacional. En fin, cuando notamos que había que salir y establecer estructuras para defender al venezolano fuera, nosotros fuimos creando equipos de trabajo y alianzas en cada una de estas jurisdicciones. Notamos que hay que buscar un punto donde haya más conectividad, más seguridad jurídica y mayor capacidad de que estas acciones transfronterizas se puedan desarrollar con éxito. Y Madrid es una de las plazas más importantes para eso, por su conectividad, por su libertad de expresión, por una cantidad de características muy particulares que nos hacen sentir seguros como para apostar por establecer nuestra base de operaciones de acciones colectivas acá en Madrid, como lo hemos hecho a partir del 28 de abril del mes pasado.
1: Roberto León, presidente de Anauco Europa, plataforma de defensa de derechos de consumidores y víctimas a través de acciones colectivas. Gracias por esta entrevista a Europa Abierta.
7: Gracias a ustedes, de verdad, y bueno, un placer haber estado aquí con ustedes.
0: Comisión Europea.
1: Y momento ahora de nuestra conexión semanal con el Ejecutivo Comunitario, María Canal, jefa de prensa y portavoz de la Comisión Europea en España. Bienvenida un miércoles más a Europa Abierta.
9: Muy buenas tardes a todos.
1: Empezamos hablando del antivirus. Ya se van conociendo los primeros casos de pacientes que han dado positivo en países de la Unión Europea. ¿Cómo valora la Comisión la gestión de este problema?
9: Sí, la Comisión lo que está haciendo desde un inicio es tomar medidas para asegurarnos de que hay una respuesta coordinada y también de que las respuestas de las autoridades nacionales al brote tienen el suficiente apoyo. Ahora mismo el Centro Europeo para la Prevención y Control de Enfermedades considera que el riesgo para la población en general es muy bajo. ¿Por qué? Porque se están aplicando medidas adecuadas de prevención y control de infecciones, y además porque los antivirus no se propagan fácilmente entre las personas. ¿Qué es lo que estamos haciendo desde Europa? Por un lado, apoyar todas las operaciones de evacuación. España activó el llamado mecanismo de protección civil de la Unión Europea el 6 de mayo. Se coordinaron los vuelos de repatriación por parte de la Unión Europea, con 5 el pasado domingo. Fueron vuelos realizados por distintos estados y un sexto vuelo que tuvo lugar ayer mismo, realizado por los Países Bajos. La Comisión también ha movilizado capacidades de respuesta y de reserva de su llamada reserva estratégica, preposicionando en Tenerife un avión de evacuación médica por si fuera necesario. También otro segundo aspecto igualmente importante es el apoyo a la respuesta sanitaria. Hay un contacto diario a través del Comité de Seguridad Sanitaria presidido por la Comisión, en el que se reúnen autoridades sanitarias nacionales, que lo que hace es armonizar esas medidas para garantizar en un primer momento el desembarco y la repatriación y posteriormente el seguimiento que se haga de los pasajeros.
8: Esta semana también los 27 han aprobado sanciones contra los responsables de la deportación forzosa de más de 20.000 niños ucranianos a Rusia. María, ¿qué pasos se han dado para el retorno de los niños a Ucrania?
9: Sí, sabemos que hay más de 20.500 niños ucranianos que han sido registrados como deportados ilegalmente o trasladados por la fuerza Rusia. Es un tema que ha estado siempre en el corazón de la presidenta. Ya anunció en su discurso sobre el Estado de la Unión en septiembre del año pasado que quería hacer todo lo posible por devolver a cada uno de estos niños a casa, y precisamente esta semana se han reunido representantes de la Unión Europea junto a Ucrania y Canadá en esa reunión de alto nivel de la coalición internacional para el retorno de los niños ucranianos. ¿Qué es lo que han acordado estos participantes como medidas concretas? Quieren, partiendo del mecanismo piloto de localización de Ucrania, ampliar alianzas y reforzar la coordinación sobre el terreno para localizar, verificar y poder seguir un poco las tareas de ubicación de estos niños. Por otro lado, apoyar todos los esfuerzos que se están llevando a cabo para el retorno de menores, apoyar técnicamente, financieramente y también internacionalmente, impulsando la vía democrática, los mecanismos de mediación existentes. Por otro lado, garantizar la rendición de cuentas. Esto es especialmente importante, el apoyo a las investigaciones, a procedimientos judiciales y también la intensificación de sanciones coordinadas, incluyendo en las listas específicas a los responsables, cómplices o implicados en las operaciones de deportación ilegal o traslado forzoso. Y, por otro lado, se van a movilizar 50 millones de euros adicionales para fortalecer todo el sistema de protección de niños en Ucrania. Así que seguimos avanzando en esta tarea hasta lograr que cada uno de estos niños pueda volver a su hogar, a su familia.
1: Y seguiremos pendientes de ello. Además, esta semana la Comisión ha propuesto los valores de referencia actualizados del régimen de comercio de derechos de emisión de la Unión Europea, ¿no?
9: Sí, es un régimen que está dando muy buenos resultados en la descarbonización del continente. Era necesario ahora actualizar los valores de referencia que se utilizan para la asignación gratuita de emisiones. Estos valores de referencia se van actualizando cada 5 años, es lo que exige la directiva. ¿Y cómo se actualizan? Se toma en cuenta el rendimiento de las instalaciones más eficientes para cada sector, de manera que a través de esa asignación gratuita sigamos premiando la eficiencia y a la vez incentivando a la industria para que siga innovando, siga reduciendo emisiones. Es necesario llevar a cabo esta actualización porque los operadores necesitan conocer la cantidad de derechos que han de entregar antes de finales de septiembre de este año. Hacía falta claridad. Se trata de un acto de ejecución por parte de la Comisión Europea que ahora se somete a consulta durante un periodo de 4 semanas, también al control de los Estados miembros. Además de esto, sabemos que en julio de este año la Comisión quiere revisar todo el régimen para modernizarlo, y escuchando también la inquietud de determinados sectores con dificultades para innovar con éxito para la descarbonización de modo rápido, la Comisión ya ha anunciado que va a proponer la introducción de índices de referencia alternativos específicos para cada sector en esa revisión propuesta en julio.
1: No nos da tiempo para más. María Canal, jefa de prensa y portavoz de la Comisión Europea en España, muchas gracias, como siempre, por acompañarnos una semana más en Europa Abierta.
9: Un placer. Gracias a vosotros.

0: Los británicos Editors han lanzado este nuevo single que escuchamos, Call It In, y la publicación viene acompañada del anuncio de una nueva gira. La banda de rock alternativo vuelve a España para ofrecer 3 conciertos en 2027. Madrid, Valencia y Barcelona son las ciudades por las que van a pasar cuando cumplen 20 años del lanzamiento de su primer disco. Con Editors nos despedimos hoy.
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0: En el control técnico, Víctor Rovira, en la producción, Cristina Dorado y Dani Gómez, y en redacción, Lucía Riera, y quien les habla, Isabel Dolera. Gracias por escuchar Europa Abierta. Hasta mañana.

0: Son las 4, las 3 en Canarias.
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0: Buenas noches. A esta hora comienza en Pekín la reunión bilateral entre el presidente de Estados Unidos, Donald Trump, y el de China, Xi Jinping, en el primer evento del viaje de Estado del presidente norteamericano al gigante asiático, que va a durar 3 días, desde hoy hasta el viernes, desde este miércoles hasta el viernes. Es la primera reunión bilateral entre ambos en 9 años, sobre la mesa las relaciones comerciales, la tecnología y también la situación en Taiwán y la guerra en Irán. Elena Jiménez.
2: China trata de mediar en un conflicto que le afecta económicamente, ya que cerca del 45% de las importaciones de petróleo y gas transitan por el estrecho de Hormuz. Mientras, en Estados Unidos, el vicepresidente J.D. Vance asegura que las negociaciones nucleares con Irán están teniendo progresos. Creo que estamos progresando. La pregunta fundamental es, ¿progresamos lo suficiente como para satisfacer la línea roja del presidente? Y la línea roja es muy simple, necesitar tener la certeza de que hemos implementado una serie de medidas de protección para que Irán nunca tenga un arma nuclear.
0: Y sobre ese bloqueo del estrecho de Hormuz, precisamente esta madrugada, un buque petrolero con bandera panameña gestionado por el grupo japonés de refinación Eneos ha cruzado ese paso, según datos de transporte marítimo. El buque transporta 1.200.000 barriles de crudo kuwaití y 700.000 barriles de petróleo de los Emiratos Árabes Unidos, que fueron cargados a finales de febrero. El último puerto que había pisado ese barco fue precisamente el de Emiratos Árabes Unidos, el de Dubái. Se espera que el buque llegue a Japón el 3 de junio. En nuestro país de la economía termina la guerra en la empresa de reparto Glovo tras las amenazas de huelga y acusaciones de despidos injustificados. La empresa y los sindicatos han acordado reducir a 436 finalmente el número de personas afectadas por el expediente de regulación de empleo. Es una rebaja de más de 300 personas con respecto a las exigencias iniciales, que eran de más de 750 despidos. La empresa acepta pagar indemnizaciones que serán de 37 días por año trabajado por despido improcedente y también abre la puerta a posibles recolocaciones que bajarían todavía más el número de trabajadores que se irían a la calle. Pablo Díaz, de Comisiones Obreras.
3: Una indemnización general de 37 días por año para las personas que sean afectadas por el ERE, pero hemos logrado una mejoría a esta indemnización general para ciudades que no tienen ningún tipo de posibilidad ni de ser recolocadas o reubicadas o de adherirse a alguna subcontrata que Glovo pueda dejar. Estas ciudades tendrán una indemnización de 42 días por año.
0: Y otro conflicto laboral este jueves, pendientes también de la cuarta jornada de huelga de la enseñanza pública no universitaria en la Comunidad Valenciana. Hoy por primera vez en esta semana los sindicatos convocantes de los paros STEP, Comisiones Obreras y UGT se van a reunir con la Generalitat, la Consejería de Educación, para tratar de acercar posturas. La reunión será a las 9 de la mañana, encuentro en el que la Generalitat de Valenciana confía en salir con un preacuerdo que permita poner fin a la huelga indefinida que mantienen los profesores desde el lunes.
2: Los sindicatos insisten en sus peticiones y insisten en que deben ser escuchadas. Entre ellas, mejoras salariales, la reducción de las ratios de alumnos por aula para mejorar la enseñanza y la atención a los alumnos o la reducción de los trámites burocráticos. Marc Candela, del sindicato STEP.
4: Esperamos que la Consejería nos plantee una oferta de todos los temas de la mesa de la plataforma reivindicativa y que sea satisfactoria y que cumpla con las expectativas del profesorado.
0: Así nos despedimos. Se quedan ahora con el despertador de Radio Nacional de España.
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6: ¿Qué tal? Muy buenos días. Son las 4 y 5 de la mañana, las 3 y 5 en Canarias. Estoy flipando. Alguien se ha dejado no sé de qué programa, supongo que de Mañana Más, ¿no? Que es el programa anterior a este. ¿Hoy ha habido alborada? No ha habido alborada. A ver, ¿qué me dice algo acá? De verdad, Zaka, nueve meses trabajando y que todavía no me pilles la ironía. ¡Ay! ¡Claro que se lo ha dejado Isabel Genio! Bueno, no pasa nada, sorpresa, sorpresa. Le dejamos aquí, mañana que se sorprenda. ¡Ay! La ilusión que hace cuando crees que has perdido algo y de repente te lo vuelves a encontrar. ¡Ah! Nunca olvidaré aquel día que perdí el tarjetero con absolutamente toda la vida y alguien lo metió en un sobre y lo envió a Prado del Rey, de verdad. Estas cosas tienen que darse más. Hoy vamos a hablar precisamente de eso, de amor. Lo vamos a tener muy, muy, muy presente. ¿Qué es eso de qué? El qué de todo. Esto que estoy enseñando es como una especie de bálsamo labial. Sí. Maravillado. Cacao maravillado, ¿vale? Pues es lo que alguien se ha dejado del programa de Isabel Gemio, el último tren. Lo dejaremos aquí, ¿vale? A ver si Juan Ramón Lucas aguanta sin llevárselo y David Cantero y Marta Solano lo mismo. ¿Qué digo? Que vamos a hablar de amor, que lo tenemos muy presente. Nos encanta hablar de amor y ya verás cómo hoy te vas a reír, por supuesto, con El Despertador y te vas a poner un poco romántica, romántico. Yo me encargo. Y ellos también, que hoy tengo muchísimos colaboradores. Tengo a Carlota Corredera, que siempre habla de amor o de desamor. Tengo a Guillem Hidalgo, a Ángel Lobo, mis compañeros de la redacción que van a entrar con unas secciones que, bueno, se las han trabajado muchísimo y te van a encantar. Y Piti Alonso en la primera hora para hablarnos de Butaca Preferente, la oferta cultural que tienes este fin de semana. Y en la segunda hora, tiqui tiqui tiqui ti, tenemos a Piti que se queda, entra Sonia Mangas, Tatiana Muñoz y un personaje secreto que desde que estamos en este mes tan raro que a veces vengo o no vengo, no habíamos tenido un personaje secreto. Bueno, te lo vas a pasar muy bien, vamos a decir, ¿vale? No quiero dar demasiadas pistas, que luego la gente todo lo apunta y tienen que llegar vírgenes al juego. Las 4 y 7 de la mañana, las 3 y 7 en Canarias. ¡Arrancamos! 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
2: Pero vamos a ver, Gorka Rodríguez, qué carito eres de ver, hijo mío. Es que claro, es que es uno parar, es que es uno parar. Me alegro muchísimo, muchísimo de verte poco, porque eso significa que estás haciendo muchas cosas. Pero bueno, yo vengo hoy a decirte lo primero, que no parece mayo, que esto es noviembre cerrado, porque es que hace un frío horroroso por la mañana. Pero bueno, a pesar de todo, me he levantado con alegría para contarte todo lo que traen las revistas, porque claro, mayo, bodas, bautizos, comuniones y también graduaciones, porque hablaremos de la graduación más fotografiada de la historia, que es la de la hija de Paula Echevarría y David Bustamante. Pero si te parece, me gustaría empezar por un momento muy emocionante que se vivió el otro día en el programa de viernes y que, bueno, a ver, emocionante porque se emocionaron todos los colaboradores, los presentadores y tal. Pero no sé, yo tengo serias dudas de cómo va a acabar esta reconciliación con interrogantes entre Isa Pi y su madre, Isabel Pantoja. Porque, a ver, bueno, yo creo que toda España lo ha visto, pero si no, os lo cuento yo. El otro día Isa acudió al programa y, increíble, porque es muy difícil guardar un secreto en televisión, y increíble, porque es muy difícil guardar

guardar un secreto en televisión, pero Isa Pantoja se sentó para dar su entrevista y cuando estaba todo el mundo ya con todos los focos hacia su persona, ella dijo que había una información que quería compartir, que no tenía nada que ver, o sea, que no tenía nada que ver, no, que no se le había contado a nadie, ni a colaboradores, ni a directores, ni a nadie, pero que su madre le había escrito. Entonces, claro, bueno, se lió en plató como si hubiese dicho, no sé... como si hubiese dado la mejor noticia de la historia, ¿no? Porque hay gente que considera que Isabel Pantoja escriba a su hija es un logro y hay otra gente que le parece pues un horror. Un horror porque consideran que Isabel Pantoja es una persona muy tóxica para su propia hija, que yo sé que esto es complicado a veces de entender, pero bueno, hay opiniones para todos los gustos. En cualquier caso, aquí hay una teoría que manejan compañeros como Luis Pliego, que a mí me hace mucha gracia, y es que Isabel Pantoja ha estado 6 años sin ponerse en contacto con su hija, sin escribirle un mensaje, sin visitarla en el hospital, sin conocer a su segundo hijo Cairo, sin preguntarle a su hija si está bien, mal, regular y no tener ni una foto de su nieto más pequeño. Pero eso sí, en cuanto ha visto en las revistas y en la tele que su hija ha hecho pública su relación con María del Monte, que recordemos que es la persona con la que tenía una amistad especial Isabel Pantoja cuando adoptó a Isa Pantoja. Oye, ha sido ver Isabel Pantoja su Toja. Oye, ha sido ver Isabel Pantoja a su hijo María del Monte. Y es que enseguida la ha llamado. O sea, es una cosa. Esto es con Pico Ex, ¿no? Que de pronto te ve con otra pareja y enseguida ya se remueve y te Isa, ¿no? Y te dice aquí estoy, ¿no? Entonces, yo tengo que decir que soy de las que considera que no es tan noticia que Isabel Pantoja le haya escrito a su hija. Realmente Isa Pantoja yo creo que ya ha hecho un trabajo de terapia y un trabajo personal, emocional, para tener todas las altas encendidas. Obviamente, si su madre para verse en Canarias, se verán. Pero yo creo que ha llegado ya una madurez de la que se dará cuenta enseguida de lo que hay detrás, ¿no? Sí que hay algo detrás, más allá de amor, interés que tenga su madre en volver a verla y en volver a tener relación con ella. Estaremos muy pendientes, pero bueno, me parece increíble que tiempos que corren y Isa consiga sentarse en time y guardar un secreto y desvelarlo ahí, ¿no? Bueno, pues veremos qué pasa. Y sobre todo, oye, que también fue increíble la llamada de María del Monte, que llamó en directo a la ahijada para decir una frase, me parece maravillosa, nos deberíamos tatuar todos, que el amor no entiende condiciones. ¿Y eso qué significa? Pues significa que María Monte no le va a poner ninguna condición para estar con su hija y ya esas condiciones que pone mamá Isabel. Estaremos atentos, porque esto seguro que no acaba aquí. Le hablaba antes de la graduación de la hija de Paula y de David Bustamante. A ver, esta pareja, que todos hemos vivido su amor, hemos vivido su boda, hemos vivido su nacimiento de su hija, hemos vivido su separación, hemos vivido esa frase típica de Paula Echevarría, en casa pasan cosas, ¿no? Pues en esta familia sucede algo que me parece que es digno de elogio y sobre todo que es muy bonito, que es que una pareja como David y Paula, que llevan ya separados bastantes años, bueno, pues por la graduación de su hija, aparecen junto al público, se han trascendido fotos que le han hecho fotógrafos, no fotos que ellos han compartido en sus redes, porque obviamente tanto Paula como David, bueno, pues son dos personas sobre ella, ¿no? Que tiene, bueno, pues una actividad en redes sociales impresionante. De hecho, es una de las reinas de la primera influencer en este país, yo creo que sin duda fue Paula. Y bueno, pues, ha estado con su hija, los dos cariñosos, y pues esto también es un mensaje importante para las personas que, como yo, estamos separadas y tenemos hijos en común con las personas que ya no están en nuestra vida, que oye, la verdad es que el mensaje, que yo creo que es un mensaje muy bonito, y que oye, bueno, ellos cada uno ya tiene su pareja, han rehecho sus vidas, ¿no? Ellos tienen un hijo con Miguel Torres, pero ahí estaban los dos juntos, los tres usando, ¿no? Y bueno, o sea, a mí me parece que esto realmente dice bonitas y habla de bueno, de que unas vidas, ¿no? Dentro de una vida, que eso es lo que tengo yo en mi WhatsApp. Si tú ves en mi WhatsApp, el mensaje que yo tengo ahí es: dentro de una vida caben muchas vidas, ¿no? Y yo creo que eso es lo que está ocurriendo aquí y me dice que es estupendo. Y pasa que, bueno, también te digo, los dos padres, obviamente ya es muy complicado porque la niña yo creo que ya ha hecho los 18 y ya no la pixelan, ¿no? Entonces, bueno, pues eso también es un cambio importante en la vida de Daniela, que evidentemente ahora ha estado, pues lo que pasa, ¿no? En este país, a partir de los 18 años, despixela a los niños y yo... Bueno, en fin, tengo mis más y mis menos con esa escrita de que a partir de los 18 despicos a los niños, que era uno

salir en las revistas. Bueno, en fin. Por cierto, que la semana pasada hablábamos aquí en nuestro pub, hablábamos de las armas que habían saltado por la preocupación, o sea, que había presión por Carmen Cervera, por Rita Thyssen, porque ingresada en un hospital y veíamos imágenes de Blanca Borja y de una de las mellizas entrar en el hospital. Bueno, semana, ojo, porque continúa la presión. Parece ser que te han dado de alta a la Onesa y creo que, si no me equivoco, han mandado un comunicado hablando del problema de tipo de neumonía, ¿no? Pues bueno, pues eso, que aquí sigue la preocupación, no se ha recuperado del todo y bueno, pues hablaban también esta semana en la otra crónica del mundo que al parecer Carmen, una de las metas, es la que va como avanzando puestos, ¿no? En esta carrera de la... Ya no hablo tanto de la herencia económica, creo que tendrá que retirar entre sus hijos a tres iguales, pero sí Carmen, que también se llama Consuelo. Son Carmen y no me acuerdo el nombre de la Sabina, me parece. Carmen Cervera Jr. está, bueno, pues ascendiendo escalones en como heredera. Son todo lo que tiene que ver con el, ¿no? de su madre, porque bueno, hay otra palabra, pero dinero para repartir hay mucho. Bueno, aquí en la Portal Minutos, además de los Bustamante Echevarría, tenemos a Julia Janeiro, que fue la protagonista indiscutible de la semana pasada. Madre mía, todo lo que he hecho de Julia, de que ahora, bueno, después de esa portada, esa exclusiva en la que ella se veía como una superestrella, estrella lo he dicho con X, ¿por qué? Pero bueno, podría ser una superestrella con X, a distingue de Aitana, que es estrella con S, pero tengo que deciros que me consta que el programa ya está grabando. Vamos, esto es una exclusiva que le doy a Despertador, a este mi programa de las madrugadas. Y Julia Janeiro ya ha empezado las grabaciones de su programa. Y bueno, pues veremos ahora que adapta o no su nuevo perfil público a su nuevo... Bueno, pues va a ser un personaje de corazón, sino un personaje chivo, ¿no? Entonces, pues habrá que estar muy pendiente de Julia. Y madre mía, mira que ya... Que, bueno, yo creo que no le he quedado nunca tantas páginas de oro a una Nepo Baby como Julia, pero bueno, veremos qué pasa. Recordemos que ella tiene un hermano que, si no me equivoco, debe ser mayor de edad. Pues a lo mejor su hermano también se hace famoso, no lo sé, ya lo veremos. Dejamos 10 minutos y nos vamos a lecturas. A ver, lecturas, podemos decir que tiene portada de las de dar envidia, ¿no? De dar mucha, mucha envidia, porque Marta López, que yo, ella lo sabe y yo tengo nunca oculto, es una de mis habilidades. Yo con Marta trabajé desde el principio de los principios de los principios de principios en Mediaset, poquito después de que ella participe en Gran Hermano, y bueno, he trabajado con ella como director, como compañera, y bueno, tengo la quiero un montón a Marta. Y oye, pues Marta, que después de haberlo pasado bastante regulinche en el amor, ha conocido a Alejandro y Alejandro posa con ella luna del ensueño en Maldivas. Hombre, pues ¿qué quieres que diga, Marta? Yo te quiero mucho, pero igual dejo de quererte un poquito. Porque claro, estás ahí con Alejandro, que yo no lo conozco en persona, pero vamos, tiene una cara de buena persona increíble. Tú estás con tu bikini, posando con él. Oye, pues mira, yo lo único que puedo desear es que la luna le dure para siempre y que muy feliz, porque de verdad que se lo merece. Entonces, en esta portada de la envidia, por un lado, a Marta López en Aspas con su pibonazo y los ojos exclusiva a Aitana y Más Iglesias, las fotos de última cita. Ha pasado con este tema por... hombre, a ver, hay un interés. O sea, la realidad es esa. O sea, esta para nos ha traído a todos. O sea, estos, a mí es que me han preguntado desde las personas más intelectuales con las que yo tengo vínculo, relación, las personas bueno, pues más normales, mundas. Toda España está muy pendiente de este, pero a pesar de los intereses de toda Aitana, que ya todos vimos su reacción cuando le preguntó a los compañeros del tiempo justo. Compañeros de las agencias se preguntaron por su affair

0: Una de sus hijas tenía dos en ese momento. Y oye, pues yo que también tengo pérdidas significadas ahí en mi vida, dice algo que es así, ¿no? Mi hija está siempre en mi recuerdo. Bueno, pues siempre, ¿no? Siempre tenemos a las personas que ya no están, viven en nosotros y bueno, pues me encanta Belén, me encanta escucharla. Es una persona que habla claro, pero habla siempre desde la serenidad, ¿no? Y a mí la verdad es que me encanta y estoy deseando entrevistarla. A ver si tengo suerte y en mi podcast la recibimos ahí en Menudo Cuadro, porque tengo un montón de ganas, la verdad, es que de conocerla en persona y de entrevistarla.
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0: Y luego en lecturas lo último que tenemos ahí es a Rosalía, que oye, claro, pues hombre, pues la ha liado parda Netflix en Sevilla con la presentación de la siguiente temporada de Berlín, protagonizada por mi querido Vigués Pedro Alonso. Y bueno, pues Rosalía apareció con nuevo corte de pelo, apareció para dar un concierto y obviamente pues se lió parda, claro, porque es que esta mujer, imagínate que tú estás en Sevilla, que además a Sevilla ella no fue a dar conciertos porque en España solo ha actuado con la gira Lux, solamente ha actuado en Barcelona y en Madrid. Y hombre, vas a Sevilla ahí y bueno, pues la verdad es que lo dio todo. Y es que claro, dar un concierto encima del Guadalquivir, encima literalmente del Guadalquivir, pues es algo que solamente está, bueno, pues para grandes como ella, ¿no? Que es una maravilla.
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0: A ver, la revista Hola, que es con esto vamos a cerrar ya el patio, la revista Hola es un batiburrillo esta semana que después de la exclusiva de la superestrella nos ofrece Marta Sánchez celebra con Hola la gran fiesta de sus 60 cumpleaños. Entonces, bueno, pues ponen un montón de fotitos ahí con sus amigos famosos y tal, que por cierto hay alguno de sus amigos famosos que a mí me odia y he leído cositas muy feas que hice de mí en redes sociales, pero bueno, no vamos a darle más publicidad. Pero bueno, me deja fascinada esta portada que es muy extraña, pero bueno, ahí está ella, que ha cumplido 60 años, está espectacular, las cosas como son, y ahí está, bueno, sus amigos con su hija también posando, y oye, pues muy bien. Aparte de eso, tenemos comuniones, la del hijo pequeño de Gemma Ruiz, y también tenemos la primera comunión de Carlos Baute, que bueno, pues ha hecho la pues yo te digo que todos son BBC, bautizos, comuniones y bodas, ¿no? Y graduaciones, hay que añadirle la G de graduaciones, porque también sale Daniela Bustamante con sus padres. Así que oye, pues mira, a mí personalmente, si yo tuviese que ir al kiosco, creo que la revista Hola no sería la que yo comprase esta semana, porque me parece que, no sé, me da un poco de pereza todo, pero oye, que la revista Hola, si no me equivoco, es la más vendida en este país y todavía tiene, bueno, pues tiene su público, así que nada, que para gustos los colores. Y esto es los que nos ha dado de sí esta semana en el mundo del corazón. Y oye, que nada, que un placer volver a coincidir, Gorka, que te he echado de menos.

0: Ella es Carlota Corredera. Pues sí, que tengo muchas ganas de coincidir contigo, ¿eh? Me encanta cómo Carlota comienza la sección y evidencia que va grabada, diciendo, ay, Gorka, ¿cómo te cuesta? ¿Cómo qué caro eres de ver? Yo estoy en directo a las 4 y 22 de la mañana, 3 y 22 en Canarias. Carlota, por sus cosas, pues no puede estar aquí en directo, pero tengo muchas ganas de verte, de encontrarnos y de que cotilleemos también, que cotillear de una forma sana siempre es bueno. Bueno, pues es que ya le tengo en la puerta al subdirector del programa del Despertador, que está haciendo las veces de presentador estos días que estoy faltando, y va a entrar para hablar de algo que te gusta, que a mí no tanto, pero que termina haciendo que nos encontremos en un punto medio, el deporte. Guillem Hidalgo en un segundo aquí en el Despertador de Radio Nacional.
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0: Arrancamos otra edición, podemos decir, de esta sección que nos gusta tanto. No es solo deporte, hablamos de deporte y otras tantas cosas. Se mezclan ahí varios conceptos para que se te haga un poquito más llevable en el caso de que el deporte, pues oye, no te guste tanto como es mi caso. Pero ya te digo, súper interesante siempre con Guillem Hidalgo. Adelante.
1: Buenos días, Gorka. ¿Cómo estamos?
0: Pues bien, aquí con lo que he dicho en redes sociales. Habiendo dormido mucho, encantado de la vida.
1: Estupendo, qué bien. Pues a ver, Gorka, yo sé que estos días estás hasta arriba y no sé si te enteraste que la semana pasada hubo una pelea entre dos futbolistas del Real Madrid.
0: No, no me he enterado.
1: Bueno, hubo dos peleas, de hecho.
0: Que me encanta esto.
1: Lo cuento rápido. El pasado miércoles, los jugadores Fede Valverde y Aurélien Tchouaméni discutieron y estuvieron a punto de llegar a las manos. Al día siguiente, según contó el diario Marca, Valverde le negó el saludo a Tchouaméni y durante el entrenamiento le hizo varias entradas duras que podrían haber lesionado al francés, en vísperas de Mundial, además, o sea que...
0: No hay que jugar con eso.
1: Eso es. Cuando Tchouaméni se lo recriminó, ya en el vestuario se enzarzaron en una pelea y el uruguayo acabó en el hospital con un traumatismo craneoencefálico.
0: No me digas.
1: 2 semanas de baja.
0: ¡Ostras!
1: Sí, sí. Así que, bueno, pues como no podía ser de otra manera, hoy te traigo algunas peleas del mundo del deporte que dieron mucho que hablar.
0: Muy bien.
1: No te asustes, porque no vaya a ser desagradable.
0: Yo encantado.
1: Y van a ir de menor a mayor intensidad.
0: Me encanta porque el algoritmo sabe que a mí una pelea callejera me puede interesar. Jamás me pelearía, pero verla, yo me encanta.
1: Estupendo. Pues venga, vamos a tomar ejemplo. Empezamos flojito, Gorka. El primer caso es el de un atleta que optó por mostrar su cabreo emulando a Gandhi, haciendo una suerte de lucha no violenta. Eran los mundiales de atletismo de 2003 en París y John Drummond, estadounidense, iba a correr en su serie de cuartos de final de los 100 metros lisos, pero bueno, cometió 2 salidas nulas y eso, pues en la normativa de la época, significaba descalificación.
0: Uh-huh.
1: Hasta ahí todo normal. El caso es que Drummond no está nada de acuerdo con esta decisión, mira la repetición en un monitor en la tele y se reafirma en que tiene razón y que no debe ser expulsado.
0: Ay.
1: Entonces, en lugar de marcharse, toma la decisión de tumbarse en el suelo, concretamente en su calle 4, ahí se tiró.
0: Bueno.
1: Se tiró 10 minutazos.
0: Ostras.
1: El hombre ahí, los árbitros atónitos, indicándole que se marchara, que se tenía que ir.
0: Claro.
1: Pero todo el público le estaba animando y aplaudiendo. Entonces,
0: para Drummond, que se quedara tumbado.
1: Exacto, claro, estaban a favor de él. El hombre se retiró de la pista soltando alguna lágrima y provocando, bueno, luego el retraso de un montón de pruebas que tenían que celebrarse en ese tartán. Y luego me echó mucha gracia como curiosidad, Gorka, repasando los titulares de la época.
0: Sí.
1: El Mundo. La payasada de Drummond no quedará impune. Y luego, en otra crónica, también el mismo periodista. La humildad no es precisamente la primera de las virtudes de los corredores estadounidenses.
0: Ah, vale, general.
1: Como tampoco su capacidad de escuchar o su racionalidad.
0: Bueno, a ver, si igual se jugaba demasiado este hombre como ¿qué? Para... no, el Drummond este, como para no ser cabezón. En
1: a
0: ese
1: mí me da gracia porque para enfadó el del periodista. Desde
0: claro,
1: luego.
0: Sí. Me encanta. En fin. Me encanta cómo usamos el periodismo a veces.
1: Vamos con el siguiente mosqueo. Este episodio ocurrió unos años antes, concretamente en 1998, en el circuito de Spa, en Bélgica, de Fórmula 1. En una carrera pasada por agua, mientras lideraba con mano de hierro, Michael Schumacher se disponía a sobrepasar al escocés David Coulthard. Pero bueno, a ver, no sabemos muy bien si por una equivocada maniobra del escocés, si por un problema de visibilidad, porque es cierto que la pista estaba encharcada, o si por las ansias del propio Schumacher. El caso es que el alemán impactó con la parte trasera del monoplaza de Coulthard, destrozaba su coche y debía retirarse.
0: Sí, o sea que... En ese plan no se podía continuar, claro.
1: Claro, no, para nada. La cosa, pues claro, no quedó ahí. El Kaiser era un tipo, digamos, Gorka, complicadito de gestionar.
0: Uh-huh.
1: Una vez dejó su coche en el garaje, se bajó en rabietado y fue derechito al garaje de Coulthard a decirle de todo menos bonito, con los ojos inyectados en sangre. De nada sirvieron los intentos de los mecánicos para detenerle. Schumacher llegó hasta donde se encontraba su contrincante y bueno, por fortuna, ahí quedó la cosa. Pero vamos, para que los visualicéis, es el clásico suéltame que le meto, que voy a por él. Así que venga, vamos con el siguiente.
0: Venga.

0: Rafael Nadal siempre ha destacado por su educación y elegancia, sí. Gorka, pero también ha tenido momentos de perder mucho los nervios. Que, a ver, eso está bien, la verdad, porque esto de la gente absolutamente intachable es un poco aburrido, ¿eh?
1: Eso es verdad.
0: Nadal perdía pocas veces los nervios, pero había una persona que le desquiciaba especialmente. El juez de silla, Carlos Bernardes. Este hombre era muy mediático, quizás el árbitro más reconocido del circuito, pero hubo partidos donde sus decisiones irritaron muchísimo al balear, y para muestra este ejemplo.
2: A ver. La he metido dentro de la bola. Mi bola ha sido dentro. Yo la he vuelto dentro, pero ¿qué partido estáis viendo, Carlos? Mi bola la he vuelto dentro. No.
0: ¿Qué partido estás viendo, Carlos? Me estás diciendo una barbaridad, desgañitándose Nadal. Bueno, fueron algunas de las lindezas que le espetó el mejor deportista español de la historia, eso sí, pero es que en otra ocasión, en otro partido, le llegó a decir: voy a pedir que no me arbitres nunca más, porque no puedo más contigo, en serio.
1: ¿Eso se puede hacer? ¿Pedir que un árbitro no te arbitre?
0: A ver, si eres Nadal, sí.
1: Pues así, claro, yo también gano.
0: Claro, que si lo pido yo, pues me mandan a peinar. Me voy a quedar un momentito más en el tenis, Gorka, para mencionar brevemente un episodio que de verdad fue impactante. Lo protagonizó el ruso Yuzhny en 2008. Falló un punto que le habría mantenido en el partido y, fruto de la rabia, se golpeó la cabeza con su raqueta.
1: Yo sería de esos, te lo digo yo.
0: Por supuesto, se hizo una herida que empezó a sangrar como una fuente y el duelo tuvo que detenerse unos minutos para que le atendieran los médicos, pero vamos, la cara completamente ensangrentada.
1: No me lo puedo creer.
0: El siguiente sí que tiene mamporros ya. Vamos.

0: Que este es uno de los más míticos, además, de los que voy a hablar. Uh-huh. La patada voladora de Eric Cantona durante un partido de fútbol de la Liga Inglesa.
1: Me acuerdo, fíjate que yo no tengo ni idea de esta la conozco.
0: Bueno, pues mira, genial. Fue a un aficionado que estaba en la grada, ¿vale? Y cuando digo patada voladora, no estoy exagerando, que tú lo sabes bien.
1: Sí,
0: sí,
1: me acuerdo.
0: Para los oyentes que no lo hayan visto, todo sucedió en un partido en 1995 entre el Crystal Palace y el Manchester United de Cantona. Y estaba siendo un enfrentamiento, la verdad, que muy calentito. El francés Cantona acabó siendo expulsado por una dura entrada de un rival, pero él no protestó, enfiló el camino de vestuarios y estaba todo más o menos bien. Claro, mientras se iba, un hooligan llamado Matthew Simmons le gritó: ¡vuelve a tu país, bastardo!
1: ¡Ostras!
0: Ahí Cantona, que era de sangre muy caliente, ya no se pudo controlar. Corrió hacia donde se encontraba el aficionado, le propinó esa famosa patada voladora para pasmo de todos los presentes y vamos a escuchar cómo sonó en la retransmisión de la tele inglesa.
1: Pensaba que la patada.
0: This is outrageous. Esto es indignante, escandaloso.
1: Ay, Dios mío. Pues sí, violencia no.
0: Este incidente hizo ocurrir...
1: Pero de ningún tipo, disculpa. Ni el gilipollas que dijo lo de vuelve a tu país, ni Cantona pegando la patada.
0: Es que ahí voy. Este incidente hizo correr ríos de tinta porque la sanción a Cantona fue severa. 8 meses de inhabilitación, multa de $30,000, 130 horas de trabajos comunitarios. Pero en cambio el hooligan Simmons no recibió sanción alguna.
1: Qué bien, qué
0: por
1: maravilla.
0: Haber insultado al futbolista. De hecho, el Crystal Palace, su club, le renovó automáticamente su abono.
1: Estupendo, muy bien. Así nos luce el pelo.
0: Pachulo Cantona, también te digo, no mostró ningún signo de arrepentimiento. Fue una sensación increíble. Me habría encantado darle más fuerte, dijo.
1: No sabemos, tampoco. Claro, es que qué difícil me lo pone todo el mundo.
0: Ni tanto ni tan calvo. Vámonos a irnos al último. Vamos a irnos al 10, al boxeo.

0: Para hablar, Gorka, cómo no, de Mike Tyson, que ¡hombre! Por supuesto es el protagonista del cabreo más gordo que te traigo hoy en esta lista. Todo sucedió en 1997 en Las Vegas. Tyson se medía en un combate de revancha a Evander Holyfield. Su enfrentamiento inicial en el 96 fue importante porque supuso la segunda derrota en la carrera de Tyson, así que Mike estaba muy calentito, ¿vale? Estaba perdiendo en este duelo en el tercer asalto y, furioso, le lanzó un mordisco a la oreja derecha de Holyfield.
1: Wow.
0: Tan fuerte y con tanta rabia le mordió Gorka que le arrancó un pedacito de cartílago de la parte superior de la oreja y lo escupió sobre el tapete. Sorpresivamente, el árbitro que lo vio no descalificó a Tyson, permitió que continuara el combate. Le descontó, eso sí, un par de puntos.

0: Pero cuando la lucha se reanudó...
1: Los que se llevó el otro en la oreja.
0: Exacto. Tyson, que no parece una persona que desde luego reflexiona mucho sobre sus errores, volvió a lanzarle un mordisco a Holyfield, esta vez en la oreja izquierda.
1: ¡Oh!
0: Y cuando terminó el asalto y el árbitro se enteró de ese segundo mordisco, ahí sí que canceló el combate. Luego, claro, por supuesto, la cosa se lió. Tyson trató de pillar por banda a Holyfield. Mucha gente en el ring, empujándose, gritando. La locura típica. Y él siempre ha defendido, Tyson, que aquello fue fruto del calentón del momento. En cambio, sus críticos señalan que estaba como premeditado, que él estaba viendo que iba a perder, entonces ya desató el caos y listo. En fin, Gorka, que este tipo de episodios es cierto que cada vez pasan menos, eso es una buena noticia, porque al final lo importante es estar tranquilo y disfrutar del deporte.
1: Yo me acuerdo que hubo hasta piruletas de orejas del profeta, yo esto lo he visto.
0: Qué bueno.
1: Con el nombre de Mike Tyson.
0: Sí, es que todo se puede mercantilizar.
1: Pues sí, la de cosas que mueven las peleas, y sobre todo cuando las ves de fuera... mueven cosas por dentro, pero el deporte tiene que ser muchas cosas y sobre todo tiene que ser pacífico.
0: Efectivamente.
1: Guillem Hidalgo, muchísimas gracias.
0: Gracias,
1: muy interesante
0: Jorge.
1: La sección. Y prepárate, que entra Ángel Lobo al despertador.

0: Venga, que son las 4 y 35, 3 y 35 en Canarias. Estamos con toda la energía del mundo y viene a presentarnos algo Ángel Lobo, que es nuevo en El Despertador, que me gusta un estreno.
1: Pues sí, estamos de estreno. Y bueno, yo normalmente cuando me paso por la primera hora suelo hablar de libros.
0: Sí.
1: Pero hoy los vamos a dejar un poco de lado, ¿no?
0: Venga.
1: Y es que Miguel de Cervantes decía que el que lee mucho y anda mucho, ve mucho y sabe mucho. Y en esta sección vamos a andar mucho y a escuchar mucho, porque vamos a recorrer nuestro país y a conocerlo en base a la música que se ha hecho y se está haciendo en todos sus rincones. ¿Qué te parece?
0: Me parece maravilloso, no sé cómo no lo hemos hecho antes.
1: Pues además hoy vamos a arrancar con una ciudad que tú conoces muy bien.

0: Bueno, seguro que muchos oyentes reconocen la voz de Eva Amaral.
1: Por supuesto.
0: Y es que estamos escuchando uno de los grupos más legendarios salidos de la capital de Aragón. Amaral, que compuso esta canción para la película Menudas Piezas y que rinde en tributo a la ciudad que vio nacer su carrera.
1: Es así. Bueno, es que a mí se me ponen los pelos de punta, ¿eh? No solamente por Amaral, sino lo que significa, porque ¿a dónde nos vamos a ir? ¡Cuéntame!
0: Sí, estamos hablando de la capital de Aragón, que es el grupo se siente muy conectado con esta ciudad y en concreto con el barrio de Casablanca, que se encuentra al sur de la ciudad, me imagino que lo conocerás,
1: sí.
0: Gorka. Y es que Juan y Eva, bueno, Juan era de San Sebastián, pero se mudó hasta Zaragoza.
1: Eso es.
0: Bueno, pues llevan mucho tiempo formando parte de la escena de la ciudad y se conocieron en un pequeño estudio de música que había en la parte de atrás de un bar, o sea, es bastante curioso, y pronto comenzaron a recorrer muchos locales. De hecho, el inicio de la trayectoria de Amaral tiene mucho que ver con esta escena de los bares y la canción El Artista del Alambre que estamos escuchando habla un poco de esa trayectoria. Vamos a escuchar un poquito.
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0: Aquí hemos recuperado una actuación muy temprana de Eva y Juan del año 1998 en esta casa, en Radio 3, en el diario Pop presentado por Jesús Ordovás. Y no sé tú, yo escucho la voz de Amaral un poco diferente, pero la esencia se mantiene, ¿no crees?
1: Hombre, es que tiene un estilo que es muy difícil de copiar y... ¿Sabes qué pasa? Cuando recibes notas de prensa de gente que está empezando, porque en esos años hay que decir que Eva pues estaría casi empezando, siempre se utilizan referencias, ¿no? Con un sonido muy parecido al de la oreja de Van Gogh, con un sonido muy Bruce Springsteen. Es que Eva Amaral es que es Amaral. O sea, es que no podemos decir que haya un precedente, que seguramente habrá, ¿no? Habrá mamado de otros estilos, pero es que Eva es que tiene un estilo propio, sin duda.
0: Sí, y evolucionó de estos pequeños conciertillos y de esta pequeña actuación acústica a actuar en grandes estadios, y es que en Zaragoza también ha habido conciertos en grandes estadios. Y es que estamos escuchando al rey del pop en su actuación en La Romareda, estadio del Zaragoza. ¿Lo recuerdas?
1: A ver, no, porque yo... No, claro, date cuenta de que yo me he casado con un maño.
0: Y para él es un momento histórico.
1: Bueno, es que está constantemente repitiendo que Michael Jackson estuvo en Zaragoza.
0: Pues sí, estuvo. En concreto, actuó el 24 de septiembre de 1996. Estaba haciendo una gira mundial, el History World Tour, y en España solo paró en Zaragoza.

0: Bueno, 45.000 personas atestaron el estadio, y es que Michael no solamente actuó, sino que estuvo 3 días en la ciudad. Por ejemplo, visitó una tienda de discos local, que se quedaría flipando el dueño, y saludó desde el hotel a los fanáticos. Y así recogió el momento Televisión Española.
1: Michael, en un ejercicio acrobático, se encaramó en la tarde de ayer a la azotea del hotel.
2: ¿Tú qué sientes cuando apareces en la ventana?
3: Que no siento de todo, escalofríos, tensión, nervios.
0: A mí me recuerda un poco a todo el fenómeno fan que genera Taylor Swift, pero bueno, de hace unos años, ¿no?
4: Sin duda. Esa
0: idolatría absoluta. Y bueno, Michael Jackson es cierto que es un héroe para sus fans, pero yo creo, Gorka, que tú sabes cuáles son los auténticos héroes musicales de la ciudad.
4: Bueno, me voy a emocionar y todo, me puedo hacer una idea.
0: Bueno, sí. Y es que ellos, entre muchos, dieron también un concierto muy legendario en el año 2007.

0: Estamos escuchando Mar Adentro, una versión en directo de Los Héroes del Silencio. Es un grupo procedente de Zaragoza, quizá el más conocido porque tuvo mucho éxito, además de en España, en Latinoamérica y en países de Europa como Alemania. Me imagino, Gorka, que cuando estuviste por allí verías que habría auténtica idolatría, sí, por Bunbury y sus compañeros.
1: Sin duda, la gente habla mucho, bueno, lo tiene muy muy presente, tiene muy presente su música.
0: De hecho, es que la revista Rolling Stone los llegó a calificar como el segundo mejor grupo de rock español de la historia. Duraron desde el 84 hasta el 96 y estamos escuchando un concierto de la gira de reunión que llevaron a cabo en el año 2007.
2: Permítanme simplemente una sugerencia, apuesten, hermanos, por el rock and roll.
0: Bueno, y es que a modo de curiosidad, esta canción apuesta por el rock and roll es la única versión de otro artista que hicieron Los Héroes, y en concreto de Más Birras, que es otro grupo también de Zaragoza. Y recomiendo aquí a los oyentes la película La Estrella Azul, que cuenta la historia de Mauricio Aznar, el cantante de Más Birras, que bueno, también recorre Latinoamérica, pero también está muy presente Zaragoza, así que es una película muy recomendable, La Estrella Azul, de Javier Mazipe. Hemos hablado un poco del pasado y del presente. ¿Qué te parece si hablamos del presente y del futuro?
1: Adelante.
0: Pues vamos a ello.

0: Bueno, esto es un rollo muy diferente, una letra muy surrealista. Es El Niño Gusano, un grupo de rock alternativo y gran exponente del underground de Zaragoza. Y esta canción en concreto se llama Ahora, Feliz, Feliz. Y sospecho que fue una inspiración para el festival Zaragoza Feliz Feliz. Es un festival muy pequeñito y su responsable, Jau, que su nombre es Jaime, pero le conocen como Jau, nos va a contar un poco en qué consiste.
1: Zaragoza Feliz Feliz es un proyecto de pura afición por la música que nació como un blog con un poco rollo fanzine. Poco a poco empezamos a montar una fiesta de cumpleaños anual donde traíamos a grupos que nos molaban y que veíamos que nadie más traía a Zaragoza. La cosa ha ido creciendo durante ya más de 10 años hasta ser un pequeño festival que sigue con el mismo espíritu de siempre.
0: A mí en concreto la historia del Zaragoza Feliz Feliz me parece bastante interesante porque vivimos en un mundo con festivales, macrofestivales enormes, que bueno, están muy bien, tienen su público, pero también está bien que haya propuestas más locales, más pequeñas, que fomenten a los artistas que están comenzando. Claro. Y bueno, el Zaragoza Feliz Feliz lleva ya me parece que 10 años, es una propuesta que cada vez va creciendo más, pero bueno, no deja de ser una propuesta autogestionada, pequeña, sin ánimo de lucro, y su gestión implica muchos desafíos.
1: Desde la pandemia es verdad que se han disparado los cachés muchísimo y nosotros tenemos que ajustarnos un poco a las posibilidades, que el grupo entre un poco en esta relación y que le mole nuestra propuesta para intentar ser los primeros en traer determinados grupos a Zaragoza.
0: Y es que a mí lo que me gusta un poco de esta propuesta es que no solamente no es un negocio, sino amantes de la música que quieren traer la música y mover la cultura local. Y bueno, este festival ha terminado evolucionando y es una auténtica plataforma de agitación cultural. Hacen también mucha difusión en redes. Y bueno, a Jau, ya que he estado hablando con él, la verdad que un saludo para él, muy, muy simpático y muy agradable, le he pedido que nos recomiende uno de estos grupos que están empezando en Zaragoza.
1: Bueno, pues si tuviéramos que quedarnos con un solo nombre que defina un poco el momento actual, yo creo que elegiría a Marina Domínguez, que son cuatro chicas jóvenes de Zaragoza y que ellas mismas se definen como cuatro amigas que quedan a pasárselo bien y a hacer música sin más pretensiones que eso.
0: Marina Domínguez, que cuando me lo mencionó pensaba que era una chica, pero no. Es un grupo compuesto por varias y tienen como este tono tan alegre, con canciones muy pegadizas que entran muy bien. Y buscando un poco he encontrado otros chicos también de Zaragoza muy jóvenes que tienen también guitarras muy potentes y que a mí me recuerdan al grupo estadounidense Wizard. Todos estos grupos, lo que me llama la atención, Gorka, que tienen letras muy directas, muy de la experiencia cotidiana, del día a día, y creo que reflejan muy bien las vivencias pues de la generación Z, de ese ocio nocturno que es un poco diferente, esa sensibilidad. No sé, me parecen muy interesantes y si tenemos tiempo me gustaría recomendar una última canción.
2: Adelante.
0: Bueno, pues si estamos hablando de letras directas y melodías pegadizas, tenemos a Ex Rubias con Mala Cita. Bueno, he seleccionado estos grupos jóvenes que proceden de esta ciudad y a pesar de que recogen el testigo de Héroes del Silencio, Más Birras o Amaral, estoy seguro de que van a recorrer su propio camino, pasando por el mundo de la música impulsados por el Cierzo.

0: Oye, Ángel, has descubierto algo muy bueno. Vamos a hacer, porque quiero que esto se repita y que se repita mucho, vamos a hacer un recorrido por toda la península, por las islas, por Ceuta, Melilla. Vamos a escuchar canciones que nos recuerden artistas de toda la vida y también gente nueva. Y tenemos ahí un buen punto de conexión con gente que está empezando y que, oye, también quiere abrirse camino. Y lo que has dicho, me interesa mucho esta música porque no están tirando de comercial, ¿no? De cosas que pueden entrar fácil o melodías que pueden ser sencillas, aunque luego sí que se quedan impregnadas en el corazón. O sea, me interesa mucho esta sección, así que hay que tirar adelante con ella.
1: Genial, pues seguiremos recorriendo este país.
0: Y también tengo que decirte una cosa, me emociona muchísimo, por supuesto, que estés de vuelta, esto ya lo sabes, pero más me puede emocionar el hecho de que estamos cuatro gatos, no llega al número cuatro, y cómo estáis haciendo radio. Lo voy a dejar ahí. ¿Cómo estáis haciendo radio? Estoy pendiente absolutamente de todo, de mis compañeros, de ti, de cómo bajas, cómo subes, cómo... Felicidades, de verdad, eres un profesional, eres súper joven. ¿Cuántos años tienes? Que si no la gente lo pregunta luego.
1: 26.
0: 26 años. Échate lo que quieras delante, que lo vas a hacer siempre bien.
1: Te lo agradezco mucho, Gorka.
0: Ángel Lobo, con esta nueva sección, qué movidas, y este bonito repaso que hemos hecho a Zaragoza.

0: Lo que nos gusta esta canción, Home, se siente como un abrazo, ¿verdad? Se siente como que estás en la carretera y tú que estás en la carretera. La mayoría de la gente ya sabes que está escuchándonos desde la carretera. Luego están los que tenéis insomnio, pues al final siempre, siempre aporta. Vamos a poner un poquito más de música cada X tiempo aquí en El Despertador de Radio Nacional. Pero de momento, un respiro, lo justo para beber agua, que ya llega Butaca Preferente con Pity Alonso. ¡No te muevas!
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0: Me encanta este punto, me encanta esta melodía. Fue una recomendación mía porque yo soy muy, muy fan de los musicales. Pero no vamos a hablar solo de musicales, vamos a hablar de cine, vamos a hablar de series, vamos a hablar de plataformas, también de teatro. Con el que más sabe, Pity Alonso, bienvenido.
4: Buenos días, Gorka, de verdad. O sea, que me encanta venir también a la primera hora. O sea,
0: claro.
4: Es como una maravilla esto. La carretera está vacía. Está todo fantástico. Pues
0: eres como una canción de Celine Dion.
4: Igualmente, me siento un poquito Celine, incluso un poquito hoy también como de aspecto, ¿no? Como
0: te lo
4: noto. La voz también muy Celine.
0: Estoy por meterme en cola para sacar entrada para Francia.
4: Sí, me pueden subir a la Torre Eiffel que te canto cualquier cosa. Oye, pues no sé, vamos con la cartelera, ¿no?
0: Dale duro.
4: Vale, pues mira, este viernes tenemos cuatro pelis muy distintas entre sí. Tenemos un musical que está ambientado en una cárcel argentina, un retrato generacional de Madrid, un thriller psicológico y una comedia española con bastante caos. Y lo curioso es que, aunque no se parecen en nada, todas hablan de gente intentando manejar situaciones que se les van complicando cada vez más.
0: Me encanta. Mira, vamos a empezar con El beso de la mujer araña, dirigida por Bill Condon.
5: Cuando entré en la cárcel, creí que mi vida llegaba a su fin. Pero no había hecho más que empezar.
6: No puedo estar aquí.
5: ¿Por qué no vemos una película?
4: Pues muchas ganas de ver esta película, la verdad, porque es un guión adaptado de la novela de Manuel Puig, esa novela que tuvimos que leer muchos en nuestra adolescencia.
0: Es verdad.
4: Que nos lleva a una cárcel argentina durante la dictadura. Allí coinciden dos presos muy diferentes. Uno encarcelado por motivos políticos y otro obsesionado con el cine clásico.
0: Y esa obsesión es importante porque el personaje utiliza las películas para escapar mentalmente de la cárcel. Se pasa horas reconstruyendo escenas, actrices, canciones.
4: Y ahí fíjate tú quién aparece.
0: ¿Quién?
4: J-Lo, Jennifer López.
0: No,
4: sí,
0: digas.
4: Señor, interpretando a esa gran diva imaginaria que el personaje convierte casi todo el rato en su refugio.
0: En el reparto también están Diego Luna y, dímelo tú.
4: Vamos a ver, este qué bueno, ¿eh? Que te hemos puesto. Mira, Tonatiuh Elizarraraz. Lo he mirado cuatro veces.
0: Muy
4: sí,
0: bien.
4: Porque decía, esto no puede ser verdad.
0: Que sostienen prácticamente toda la relación dentro de la prisión.
4: Y lo interesante de este film es como Bill Condon mezcla la parte política y emocional con los números musicales sin que parezcan dos películas diferentes.
0: ¡Qué maravilla! Además, recupera un tipo de musical muy clásico, como muy grande visualmente, que ahora mismo es que...
4: Sí, de la época Moulin Rouge y todos estos grandes musicales que nos encantaban y que reivindicamos y que nos apetece mucho que haya,
0: ¿verdad?
4: Es que
0: ya no se hace casi.
4: No. Y nos gusta ese género. Señores productores, por favor.
0: Hay vamos que invertir allá. En ello.
4: Pues ahora vamos a hablar, Gorka, de Hugo 24, dirigida por Luke Knowles.
7: No te voy a decir te lo dije como el típico, pero te lo dije, hermano, que esto no iba a traer
8: problemas. Todo lo que me diste,
0: lo puedo devolver. Aquí cambiamos completamente de tono. Madrid, 24 años, y la sensación de estar agotado antes incluso de empezar.
4: Sí, bueno, pues la protagoniza Aaron Piper, la que acabamos de escuchar cantar, que yo tengo una cosa de repente con estos cantantes de la nueva generación, Gorka, que parece que todos cantan en plato, Steve, dices, que te pises, no sé, bueno.
0: Yo cuando pasa eso pienso, ¿a quién quieren imitar?
4: Es que yo estoy fascinado con este arrastre del lenguaje, que me gusta a mí mucho. Bueno, la protagoniza, como hemos dicho, Aaron Piper, junto a Marco Cáceres y Marta Etura.
0: Sí.
4: Nosotros teníamos un dicho que era Marta Etura, ministra de Cultura, decíamos.
0: Decía, yo me acuerdo. La película sigue a un chico chico que tiene solo un día para conseguir el dinero que evite que lo desahucien junto a su hermana. A partir de ahí, todo ocurre a contrarreloj.
4: Y mientras intentan resolver este asunto, aparece todo lo demás. Pues los trabajos precarios, las amistades que tampoco se sabe muy bien a esa edad hacia dónde van, y esa sensación de ir siempre apagando incendios.
0: Y luego está Madrid, que aquí no aparece como postal bonita, sino como una ciudad bastante difícil de sostener cuando tienes esa edad.
4: Sí, esto lo refleja muy bien Luke Knowles, porque no intenta convertir todo en un drama enorme, sino muchas veces transmite las cosas que pasan en lo cotidiano.
0: Vamos a otra película. ¿Cuál es una de las más importantes de la semana?
4: Pues Un hijo, dirigida por Nacho Lacasa.
6: ¿Por qué no te sientas y me cuentas todo lo que sepa?
9: Desde el principio. Era como un par de meses. Hice la típica pregunta de...
10: ¿Qué quieres ser de mayor?
11: Yo quiero ser Beyoncé, pero en rubia.
12: Presidente del mundo.
4: Pues este thriller está protagonizado por Macarena García, la que tuvimos... porque esta película se presentó en Málaga y Macarena estuvo con nosotros en El Despertador desde Málaga.
0: Es verdad.
4: Hugo Silva, Ian Cortegoso y Jesús Carroza. Y la historia arranca cuando una psicóloga escolar, interpretada por Macarena García, empieza a sospechar que detrás de la aparente felicidad de un niño nuevo del colegio puede haber alguna cosa bastante grave.
0: Y que está presente la duda, que está... ¿Qué está viendo realmente esta mujer y hasta dónde debe intervenir?
4: Sí, porque esto genera bastante tensión, todo se mueve desde ciertos detalles pequeños, reacciones raras, una conversación que resulta incómoda y algún dibujo infantil que no termina de encajar.
0: Yo sé que no se puede hablar mucho de esta película sin hacer spoiler, pero tenemos a Hugo Silva.
13: Soy Hugo Silva. Este viernes se estrena la película Un hijo, y os invito a todas y a todos a ver esta película, que creo que os va a gustar mucho, que os va a tocar, y por qué no, creo que es una película que también puede incluso transformar. Así que un abrazo muy fuerte y nos vemos en el cine.
4: Vale, pues...
0: Un abrazo pues fuerte.
4: Un abrazo, Hugo. Pues a ver si nos visitas pronto, que ya sé que tienes ganas, pero bueno, está rodando todo el día y qué podemos hacer. Pues Hugo interpreta al padre, que no podemos hacer el spoiler, no, pero es un personaje muy importante en esta historia.
0: Nacho Lacasa dirige todo esto desde un tono muy contenido, sin convertir el tema en espectáculo.
4: Vale, y vamos a terminar con una película dirigida por Carlo Padial, que es una película que yo ya he tenido la suerte de ver y recomiendo muchísimo, sí, que se llama Pizza Movies.
14: Bueno, ya está.
15: ¿Qué ya está?
14: Que no tengo que darle más vueltas. Crítica de cine, se acabó. Quiero montar una pizzería.
15: ¿Cómo que una pizzería?
0: ¿Cómo que una pizzería? Pues seguramente sea la película más difícil de explicar de la semana y seguramente eso le encanta a Carlo Padial.
4: Desde luego que sí, conociéndole. Y la película sigue a varios personajes relacionados con el mundo creativo y cultural actual, cosa que es bastante divertida.
0: ¿Sí?
4: Gente intentando sacar adelante proyectos mientras todo alrededor va pareciendo cada vez más absurdo.
0: Y en el reparto están Berto Romero, Judith Martín y Bryce F.
4: Pues sí, y el humor funciona mucho desde situaciones incómodas y conversaciones completamente disparatadas que aún así las vemos bastante reales.
0: Hay mucha sátira sobre la necesidad constante de generar contenido, opinar de todo y parecer interesante permanentemente. Esto es lo que nos ocurre en la tertulia despierta.
4: Pues sí.
0: Vamos a intentarlo todo. Que hablaremos más.
4: Hombre, tenemos más cositas.
0: Te dejas un estreno fundamental, hombre, pero lo hablaremos en la tertulia despierta del Despertador de Radio Nacional, boletín informativo, y aquí entran Sonia Mangas, Tatiana Muñoz y un personaje secreto. No te muevas.
16: Son las 5, las 4 en Canarias.
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16: Buenos días. En marcha en el Palacio del Pueblo de Pekín la reunión bilateral entre el presidente de Estados Unidos, Donald Trump, y el de China, Xi Jinping, en el primer evento del viaje de Estado del presidente norteamericano al gigante asiático. Que ha comenzado con un gran desfile que escuchamos frente al Palacio del Pueblo. Sobre la mesa ahora mismo las relaciones comerciales, la tecnología, la situación en Taiwán y también la guerra en Irán. Y también palabras de hermanamiento entre ambos países. Ha dicho Xi Jinping que los líderes necesitan una época que construyan juntos. Este año, añade, se cumplen 250 años de la independencia de Estados Unidos y por ello ha felicitado Xi Jinping a Trump y al pueblo estadounidense. Y ha añadido que los intereses comunes de ambos países superan a sus diferencias. Elena Jiménez.
17: Cordialidad en los primeros momentos del encuentro, también por parte de Donald Trump.
18: But it's an honor to be with you. It's an honor to be your friend.
17: Que ha dicho que es un honor estar contigo, es un honor ser tu amigo y la relación entre China y Estados Unidos van a ser mejores que nunca. Muchas gracias, es lo que le ha dicho Donald Trump al presidente chino. Ahora sobre la mesa van a estar las relaciones comerciales, la tecnología, la situación en Taiwán y también la guerra en Irán.
16: En el apartado judicial, el ex asesor del exministro de Transportes, Coldo García, vuelve hoy a declarar ante un juez apenas una semana después de que el juicio de las mascarillas en el Tribunal Supremo quedara visto para sentencia. Lo hace en este caso en la Audiencia Nacional en la instrucción por el presunto cobro de comisiones ilegales en la compraventa de mascarillas durante la pandemia, pero en este caso al gobierno de las Islas de Baleares.
17: El juez quiere saber también la relación que tenía con la expresidenta de la comunidad y actual presidenta del Congreso, Francisco.
16: En la Audiencia Nacional continúa el juicio por el caso Kitchen, que investiga esa presunta trama parapolicial para robar información sensible para el PP a su tesorero, a Luis Bárcenas. Hoy se abordarán los supuestos mensajes del exministro del Interior, Jorge Fernández Díaz, y el que fuera su número dos.
17: En esos mensajes que el número 2 de Interior, Francisco Martínez, había registrado ante notario, se demostraría que Fernández Díaz conocía el espionaje a Luis Bárcenas. A propuesta del exministro, Jorge Fernández Díaz, comparece un perito que en su momento detectó irregularidades en esos mensajes y que hizo un informe que apuntaba a que podrían estar manipulados. Además, dos notarios que ya apuntaron en sede judicial que no pudieron comprobar que el número desde el que se enviaron los mensajes fuese el del exministro, también van a estar ante el juez.
16: Y hoy está previsto que quede visto para sentencia el juicio por la fortuna oculta de la familia del expresidente de la Generalitat de Cataluña, de Jordi Pujol, en Andorra. Una sesión en la que se van a exponer los informes finales de los abogados defensores y el turno de última palabra de los acusados.
17: La Fiscalía mantiene penas de cárcel de entre 8 y 29 años para los hijos de Pujol, que ha sido eximido del caso durante el proceso por su incapacidad cognitiva. La mayor petición es para el primogénito, Jordi Pujol Ferrusola, 29 años de prisión por, entre otros, los presuntos delitos de asociación ilícita o blanqueo de capitales.
16: En los deportes, baloncesto, Valencia Basket, Real Madrid. Va a ser la primera semifinal la semana que viene de la Final Four de la Euroliga, tras la clasificación histórica anoche del Valencia, después de ganar por 81-64 en el Roche Arena al Panathinaikos griego y remontar así el 0-2 inicial de la serie de cuartos. Es la primera vez en la historia de que los taronjas se clasifican para una final a cuatro de la máxima competición continental. Pedro Martínez es el entrenador del Valencia Basket en declaraciones a Movistar Plus.
12: Bueno, era un objetivo que teníamos y este partido pues había que jugarlo, tenías un poquito de presión por la posibilidad, ¿no? Por la responsabilidad también. Seguramente hemos jugado mejor baloncesto fuera que en casa, en la serie.
16: La Final Four se jugará la semana que viene en Atenas, en Grecia. El partido entre Valencia y Real Madrid será el viernes 22 a las 8 de la tarde. Y en tenis, hoy se completan los cuartos de final del Master 1000 de Roma, partido para Martín Landaluce, que se enfrenta al ruso Daniil Medvedev. Esta madrugada Rafa Jodar ha caído eliminado tras perder contra el italiano Luciano Dardieri por 6-7, 7-5 y 0-6. Un partido que ha acabado pasadas las 2 de la madrugada y que acaba con la opción de Jodar de jugar por primera vez en su carrera una semifinal de un torneo de Master 1000. Así nos despedimos en Radio Nacional de España. Más noticias dentro de una hora, ya en las mañanas de Radio Nacional.
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0: Las 5 y 5 de la mañana, a las 4 y 5 en Canarias, aquí todo el mundo despierto, porque es la tertulia despierta del Despertador de Radio Nacional y tenemos muy, muy buena energía. Esta canción, yo te había prometido que íbamos a hablar de amor, claro. Esta canción se llama I Believe in a Thing Called Love, creo en una cosa llamada amor, de The Darkness, y teníamos que hablar de amor, porque hay que creer, sobre todo en el amor. Claro que sí, yo creo mucho en ellos, en su capacidad de trabajo, en su capacidad de comunicación y en que van a adivinar cuál es el personaje secreto que tenemos ahí escondido. Será en un momento, pero antes hay que presentarlos. Le queríamos trabajando en Cero Dramas de la 2, pero loles, no hacía falta que echaras aún a nadie. ¡Piti Alonso!
18: ¡Buenos días de nuevo!
4: Aquí estamos, Gorka.
0: Qué fuerte esto, que te van haciendo hueco en Cero Drama.
4: Pero vamos, pero ahí van, ¿eh? Lástima que yo lo que es entonar, bueno.
0: ¿Qué quiere decir entonar?
4: No sé, dilo tú, yo no lo voy a decir.
0: Ah, yo estoy de tramas. Mira, tenía que llamarse en lugar de Dramas Cero, no, Cero Dramas.
4: Cero Tramas,
0: que estoy yo un poco ya hasta arriba, estoy saturado ya últimamente. Piti, que has estado en la primera hora, pero felicidades por aguantar en la segunda también.
4: Pues sí, a mí me encanta aguantar.
0: Y el... Oye, pues esto, Zaka, vete apuntándolo, da para sección, ¿eh?
4: Hombre, me encanta aguantar, es un buen título, Zaka. Por favor.
0: Venga, oye, control, que tenemos un personaje secreto, hay que concentrarse mucho y hay que acertarlo, Piti, que eres muy bueno adivinando.
4: Bueno, buenísimo.
0: ¿No has adivinado a nadie de momento?
4: No, ni tardará en pasar, me parece a mí.
0: ¿Con quién estuviste aquí que hubiera pasado?
4: Pues con un gran invitado que tuvimos, con Coyote Dax, acuérdate. Sí,
0: no, sí. No me voy a acordar.
4: ¿Y eso?
0: No me apetece. No, pero con alguien más has estado, ¿no?
4: No.
0: ¿Solo
4: no.
0: con Coyote?
4: Fíjate.
0: Vamos a buscar equilibrios, qué falta hace. Venga, seguimos. Las 5 y 7 de la mañana, a buenas horas, Sonia Mangas Verde.
18: Buenos días, Gorka.
0: ¿Qué tal estás?
18: Me han hecho esa broma como 1.550.000 veces.
0: Es que de repente me he sentado y digo, ¿cómo la presento? Digo, qué raro que no lo haya hecho antes.
18: Sí, es así. Mangas largas también.
0: Mangas largas. ¿Y mangas cortas?
18: Mangas cortas, sí. Hay muchas cosas.
0: ¿Qué tal cantas tú?
18: Yo fui a clases de canto en algún momento, porque yo cuando daba clases de interpretación, tú dabas clases de canto y de esgrima, ¿no? Entonces,
4: oye, es verdad. Qué interesante.
0: Claro, todos querían ser Asunta Serna.
18: Por si, yo qué sé, había Águila Roja en ese momento, que era como muy famoso, y dices, imagínate, puede ser luchador 32 en Águila Roja, sí, ¿no? Pero bueno, no me llegó el momento. Pero cantar, bueno, correcto, o sea,
0: vale,
18: sé afinar. Igual a las 5 de la mañana...
0: Con eso ya te vas. Sí,
18: vale, con eso, oye, te digo...
4: Con eso te puedes hacer muchos factores.
18: Mira, te digo, flequillo,
0: factor
18: basta
0: X
18: y afinar.
0: ¿Suficiente?
18: No, igual una por otra.
0: Bueno, no lo sé. A ver, oye, calma, que es que luego es que parece que me he metido yo en esto solo. Y no, o sea, luego me buscáis la ruina. Venga. Ella es un amor al siempre glowy, Tatiana Muñoz. Oh.
19: Siempre a glowy, nunca en glowy, Gorka.
0: Me ha escrito un mensaje esta mañana, porque sí, creo que hoy vengo como sobrehidratado de piel, y ella me ha dicho, no, siempre glowy, nunca in glowy.
19: In glowy. No, hombre, un glowy nunca resta, siempre hay que brillar, hay que ser guapo.
4: Hidratado, habéis ido a la peluquería,
0: hoy voy a la peluquería, que mañana tengo gran
4: Yo también
0: Prix.
4: Voy hoy a la peluquería.
0: ¿A qué peluquería? Igual vamos a la misma.
4: No, pues yo tengo que pillar una correa profesional, solamente me tengo que hacer un poquito la barbita y los ¿y cómo se llama esto? Los padrastros son los de los dedos. Y esto de aquí, ¿cómo se llama?
0: Las greñicas.
4: Pero tiene un nombre esto.
19: La coletilla.
4: No, nos tiene que sonar. No. No, sí.
0: Vamos a ir buscándolo.
19: Caracolillos.
4: Eso.
0: Los caracolillos.
4: Los caracolillos.
0: Pero arriba de tu oficina tienes una peluquería.
4: Ya, pero es que
0: en la calle Colón.
4: Sí, sí, pero yo hoy no iré a la oficina. Porque...
0: Ah, vale, no. Oye, qué tristeza.
4: Hoy no iré. Que llevo mucho truto y mucho viaje llevo yo encima estos días.
0: Hoy te vas a recuperar. Por cierto, tenemos que hablar, será en un segundo, porque tenemos que jugar al personaje, sí, no, tal vez, pero hablaremos de la que se lió en Sevilla este fin de semana con el estreno de la segunda temporada de Berlín. Ahí estuvo Rosalía. ¿Y quién se encargó de este pedazo de evento? Piti Alonso.
20: Hola,
0: vamos a hablar en un segundito con él, pero antes, cambiamos de ambiente. Sí, chavalitos, llega el personaje, sí, no, tal vez. Tenemos una persona escondida en la sala de espera y le tenemos que hacer preguntas durante 2 minutos cuya respuesta sea sí, no, tal vez. Yo sé que habéis hecho los deberes, que tenéis alguna pregunta puesta. Maravilloso. Voy a ir apuntando bocina en el caso de que os acerquéis tanto que yo me ponga nervioso. O en el caso de que estéis jugando muy, muy, muy mal, que también me hace ponerme nervioso. Nada, es ir por turnos, respetaros los turnos, id apuntando, silencio absoluto cuando termine la... ¿cómo decirlo?
19: La ronda.
0: La ronda, muy bien. Y ahí os lo jugaréis a una. Recordad que estáis en una competencia, ¿ok? No daros pistas los unos a los otros y pelear. Personaje sí, no, tal vez. ¿Nos escuchas?
21: Sí.
0: Vale. Tiene voz de mujer.
4: Sí, totalmente.
0: Que está distorsionada la voz.
4: Bueno.
0: Bueno. ¿Queréis preguntarme algo antes de empezar?
19: No, Piti... No.
0: Piti está nervioso.
4: ¿Empezamos?
0: Empezaría Sonia Mangas, que siempre empieza la del fondo a la izquierda.
4: Sí. Vale.
19: ¿Y luego quién va?
0: Luego tú, Tatiana.
19: Vale.
4: Y luego yo.
0: Y luego Piti.
19: Venga, tope.
0: Vale. Pues 3, 2, 1, comenzamos, Sonia.
18: ¿Eres hombre?
20: Sí.
19: ¿Rubio?
20: No.
4: ¿Eres mayor de 40?
20: No.
18: ¿Eres cantante?
20: No.
0: Tal vez puedes decir también, ¿eh?
19: Vale. ¿Actor?
20: Tal vez.
4: ¿Has estado en algún reality?
20: Sí.
18: ¿Has estado en Sevilla el fin de semana?
20: No.
19: ¿En un reality hace menos de un año?
20: No.
0: ¿Has ganado algún reality? ¿Algún talent?
20: Sí.
18: Uy.
4: ¿De música? Pues si no es cantante. Que
20: sí.
4: ¿Y no eres cantante?
0: Tal vez. Claro, es que hay...
18: ¿Eres colaborador de algún programa de televisión?
20: Sí.
19: ¿Tienes más de 100.000 seguidores en Instagram?
20: No.
19: Vale.
0: No tiene. Piti.
4: ¿Eres andaluz?
20: No.
18: ¿Colaboras en esta casa, en RTVE?
20: Sí.
19: ¿Eres humorista?
20: Tal vez.
19: Vale.
4: ¿Colaboras en la radio?
20: Tal vez.
0: Vamos, Sonia.
18: Se está meando de la risa.
0: Pasamos turno.
19: ¿Tienes un podcast?
20: No.
19: Vale.
4: ¿Tienes perro?
20: No.
18: ¿Tienes pareja famosa?
0: Ya estamos con la pregunta.
19: ¿Haces vídeos en internet?
20: Sí.
19: Vale.
4: Salta turno.
0: Salta turno.
18: ¿Se te puede catalogar como influencer?
20: Sí.
0: Sí.
19: ¿Eres imitador?
20: Vale.
4: ¿Has colaborado con otros artistas?
0: ¡Tiempo! No se pregunta. Igual es Andy Warhol.
4: No, pero que yo sé por qué lo pregunto.
0: Y también lo del perro a santo de
4: qué. Y lo del perro también, porque hay gente que pasea el perro alrededor de mi casa, por donde yo vivo.
0: Qué listo, es.
4: Claro, y si tiene perro... Puede ser.
0: La de vida que tiene este hombre. Había dicho que iba a dar una pista a micrófono cerrado, os lo he dicho antes. Y la pista es: Piti, tú sigues a este chico en Instagram. Que no significa que el resto no sigáis a este chico.
18: Mira
0: en Instagram.
18: Lo que
0: no
18: viendo.
0: Se puede mirar el móvil. Es que de verdad me tenéis contento, ¿eh?
19: Este quiere ganar.
0: ¡Hala! Os lo jugáis a un nombre y tenéis 5 segundos. Tú baja la cabeza, Sonia.
18: Sí, sí, sí, sí.
0: Porque tú tienes ahí el tiro de cámara. 5 segundos y escribid un nombre. Están perdidísimos. Tatiana está escribiendo con ganas. ¡Suficiente! A ver, sin levantar demasiado la cabeza, Sonia, tú, te lo pido por favor, porque
18: madre
0: es que nos
18: mía.
0: Falta gente hoy en la redacción y no podemos tapar.
18: No voy a mirar.
0: Levanta el nombre. Sonia, esto es la radio
18: Pablo
0: por delante.
18: Pablo López no es, pero...
0: Pablo López.
18: No,
0: oye, Pablo López no ganó nada, ningún talent, pero le ganó la BUAT. Pero, oye, que lo mismo Pablo López con su
18: acabo
0: cosa.
18: Acabo de perder otra
0: no,
18: vez.
0: No, baja la cabeza.
18: Vale,
0: baja.
18: No.
0: Tatiana
18: no.
0: Muñoz.
19: Yo he puesto Germán González.
0: Germán González. Sí, el chico de...
19: De la voz que es súper divertido.
0: Que hace vídeos en internet.
19: Sí, eso es.
0: Es verdad. Y Piti Alonso.
4: Es que no sé el nombre, pero ¿cómo se llama este que ganó Factor X que cantaba Heavy?
0: No, ganó la voz,
18: la voz.
0: De la edición 1.
4: Este,
0: bueno, el chico que ganó, vamos a apuntar.
18: Rafa Blas, ¿no?
0: Rafa Blas,
4: perdón.
0: Y aparezco a tu
4: ahora,
0: lado.
4: Y ahora es el cantante de Mago de Oz.
0: ¿Ah, sí?
4: Sí.
0: Oye, pues está muy bien pensado. Pablo López dice Sonia Mangas, Germán González dice Tatiana Muñoz y Rafa Blas, con mucha seguridad, dice Piti Alonso. Bajamos la cabeza del todo.
19: Venga.
0: Hacemos que entre... Es hacia el otro lado. Eso de... Piti, baja la cabeza. ¿Por qué te giras?
4: Ah.
0: Bajar la cabeza no es girarte y mirar a ver qué entra.
4: Pero yo como va a entrar por aquí para no verle.
0: Exacto.
4: Claro.
0: Levantamos la cabeza.
18: Uy.
0: Descubrimos de quién se trata. La persona que ha venido al despertador es... ¡Germán González!
18: Pero bueno.
0: Punto para Tatiana Muñoz.
4: Pero vamos, Tati.
18: Dios, soy la ganadora.
0: Otro punto. Germán González, siéntate.
21: Hola.
0: Colaborador desde corazón en estos momentos. Presentador de televisión.
2: Pablo López, ¿quién ha dicho Pablo López?
18: Yo, a ver, wow. ¿Puedo ser más tonta? No.
0: ¿Qué te ha hecho llevar a Pablo López?
18: Pues mira, macho, no.
0: Ya, yo tengo que reconocer que a mí me gusta traer gente que tenga muchos seguidores. Oh, y digo, Germán González tiene muchos seguidores.
2: No. Bueno, 70.000 tengo ahora
0: 70.000,
2: mismo.
0: 70.000, pero
4: está muy bien, Germán.
2: Está bien. Piano, poco a poco.
0: Yo te hacía, pero hacía más, ¿eh? Casi 200.000, yo decía, fácil.
2: No. Oye, ¿cómo estáis?
0: Pues aquí andamos trabajando un poco.
4: Pues ideal.
18: Todos los días.
0: Germán, porque, claro, con la repercusión que tienen tus vídeos, ¿sí? especialmente.
2: Sí.
0: Y que tienen muchos repost y muchos retweets y tal. ¿Cómo no es que no tienes 100,000+ seguidores?
2: Pues eso digo yo. Es que el algoritmo es complicado. Yo creo que hago vídeos que al final que... bueno, que a veces son muy largos, ¿no? El algoritmo...
0: ¿Tú crees?
2: Sí, hago
0: pues
2: vídeos.
0: Pues Ana, que no invita a quedarse, ¿eh?
2: Joder, llego a hacer vídeos de 6 minutos y 7.
4: El último que has hecho con Nuria Marín, me lo he tragado.
2: Maravilla.
4: Ay, qué
0: de la Isla de las Tentaciones,
2: sí,
0: ¿no?
2: Sí. Y anoche acepté el de Lidia Lozano en Massinger, que me he sentido yo ahora a ella y metido con la mano.
0: Un poquito, esto es un poco más Singer. Sí, tenemos calor aquí, ¿eh? Yo he puesto el aire acondicionado.
2: Pero es verdad que lo del reality, he dicho reality, sí participo en reality, pero no caía, claro, en el Sálvese Quien Pueda de Netflix, cuenta como reality.
4: Bueno, cuenta.
0: Y ganaste un talent también.
2: Sí, 3 galas. No ganó nadie, el tal en el que estuve no ganó nadie realmente.
0: Pero sí, tú quedaste como el primero, ¿no?
2: 3 semanas, sí.
19: Qué humilde.
0: Es que es muy humilde este chico.
2: Sí, demasiado.
4: Y lo de cantante, claro.
2: Así me va.
4: Ahora claro. Lo entiendo, lo de tal vez, claro.
19: ¿Y bailas también? Que no te lo pregunto.
2: También bailé, sí. Hice de drag queen, de todo, lo que toque.
0: Ay, qué bien. Oye, pues estamos encantados de que estés con nosotros. Hay que decir a la audiencia que queríamos todos que Germán González desde el minuto uno fuera colaborador del Despertador.
4: Sí.
0: ¿Qué pasó?
2: ¿Qué pasó de qué?
0: Para que no se...
2: Para no llegamos a un acuerdo, ¿no? No es broma,
19: Económico.
2: Estaba yo con mis cosas, no, pero sí. Estaba pero yo con lo pasáis bien. Cosas. Estaba yo con mis cosas.
0: Es el problema de que estemos a las 5 y 18 de la mañana madre aquí trabajando.
2: Mía, madre mía.
4: Yo me lo dices.
19: Es divertido.
2: Hace que no me levantaba hasta ahora, yo creo...
4: Nos encanta.
19: Pues te puedes venir cuando quieras y despertarte hasta ahora.
2: ¿A qué hora os levantáis? Empezáis a las 12, ¿no? De la noche.
0: Mira cómo se callan aquí todos. Porque no.
2: Hay diferentes estatus.
0: No. Claro. No. Yo me levanto ahora con Grand Prix, no, pero me levanto a las 2 menos cuarto de la mañana, pero aquí la gente...
18: Yo me levanto a las 4 menos 5, pero porque vivo aquí al lado.
19: Yo a las 3.
0: Antes.
19: Yo a las
0: 10 minutos 4. Antes, fácil.
4: Menos hoy, Tati.
19: Ya, hoy Piti está enfadado. Yo no digo nada.
0: ¿Qué le pasa a Piti?
19: Pues que lo cuente él.
4: Pues que que me han citado a las 4 y 20.
0: Un poquito antes para que... Joder, pero para que tuvieras butaca preferente con tranquilidad. ¿No te sientes cuando haces butaca?
4: He llegado a las 12 de la noche a mi casa de Barcelona.
0: Ah, sí. Pues sí, eso sí, también sí, tienes sí, que sí. decirlo, Piti.
2: ¿Pero vives en Barcelona?
4: No, pero me he ido a trabajar a Barcelona. Ayer fui y volví a una cosita que no puedo contar, pero que ya contaré.
0: Porque se gafa.
4: Todo se gafa, Gorka.
0: No, vamos a hablar con Piti en un momentito, porque él se encargó de la presentación que se hizo de Berlín, que de la segunda temporada.
4: Entre 200 personas.
0: Pero suficiente, ya nos vale un 200avo de esa organización. Vale. Nos vale. Porque tenemos que tomar un descansito y encima vamos a hablar también de las noticias serias. Nada, en 30 segundos, aquí en El Despertador.

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2: De la mañana, 4 y 20 en Canarias. Hay tiempo para todo. Hombre, bueno, levantándonos tan pronto como para no. Ha venido Ángel Lobo para hablarnos de los titulares de la prensa seria. Adelante.
3: Buenos días, Gorka. La prensa de hoy refleja en sus portadas algunos temas de rabiosa actualidad. ABC centra su primera plana en las muy próximas elecciones andaluzas, titulando que el gobierno esquiva el efecto Montero y cita palabras del PSOE al medio. No es un plebiscito para Sánchez, señala, analizando que el gobierno buscaría marcar distancias entre la candidatura andaluza y el Ejecutivo. La lucha contra el narcotráfico sigue teniendo peso en nuestra prensa. El Mundo abre su portada con una instantánea del ministro Marlaska en un acto de la Guardia Civil, pitada de Marlaska en la jura de nuevos guardias, titula, en referencia a la reacción de algunos de los asistentes ante la mención de la muerte de los dos agentes en servicio en Huelva durante la persecución de una narcolancha. El País pone número a esta afluencia de embarcaciones ilegales en nuestras costas. La Armada detecta más de 600 narcolanchas en el estrecho. Y en el plano internacional incluye una fotografía de la reunión en China entre dos líderes mundiales. Trump aterriza en China para una cumbre de alto voltaje, destaca el medio, que afirma que se trata de una reunión intensa por la guerra de Irán y Taiwán. Y La Vanguardia también mira más allá de nuestras fronteras con una fotografía del monarca británico en un importante acto. El rey Carlos III lee en el Palacio de Westminster el discurso de apertura del Parlamento elaborado por el gobierno. Un gobierno en horas bajas por la crisis de gobierno del primer ministro. Y El Mundo actualiza información sobre el Real Madrid y habla de un posible rival para su actual presidente. Riquelme desafía a Florentino. Todas estas noticias ampliadas a partir de las 6 con Juan Ramón Lucas y el equipo de las mañanas.
2: Muchísimas gracias, Ángel Lobo, lo que digo yo, un todoterreno este chico, al igual que Guillem, al igual que Zaka y el resto de compañeros, que no paran, que están absolutamente a todo. Aún así hace falta gente, tengo que decir, señores jefes. Necesitamos redactores en El Despertador. Y un realizador también, y que tenga dinero y un par de centímetros más de altura.
4: ¿Qué? Ah. No. Y de pelo.
2: Y pelo, a pesar de que se nos ha quitado la barba, pero bueno, no, que estamos contentos con Zaka. Que seguimos aquí en El Despertador con Pete Alonso, con Tatiana Muñoz, con Sonia Mangas y nuestro invitado, si no tal vez, Germán González.
5: Bien. Bien. Tengo que poner mi vocecita para que la gente, si alguien no me conoce, tengo que poner mi vocecita de...
6: Claro, oh, sí.
5: Pero nunca se me da una vergüenza.
2: Di una frase, me
5: claro,
2: da igual
5: es que nunca
2: cual.
5: Sé qué decir, dame un texto.
2: Esto, léeme, si quieres, hasta aquí puedes leer. Atención. Lo que quieras.
5: Ah, pero ya.
2: Sí,
5: ah,
2: sí, vale, sí. Voy, sí. Voy, voy.
5: No, la película además entra muy bien en ese tipo de comedia donde nunca sabes si alguien está hablando totalmente en serio o no. Así que esta semana bastante variada en salas, musical, retrato generacional, thriller psicológico y comedia cultural al borde del colapso.
2: Ahora, ya decía yo que este chico me sonaba
5: suena,
2: de
5: ¿no?
2: algo.
5: Sí, sí, su sí, voz sí. Me suena.
2: Hombre, que son muchos años. O yo sea, ¿empezaste en Sálvame haciendo estos vídeos o antes?
5: No, yo en Cazamariposas, un programa que había en Divinity. Sí, sí.
4: Que sí, me sí. encantaba a mí.
5: Sí, sí, en Barcelona.
6: Yo lo seguía mucho ese programa.
7: Yo fíjate. También me encantaba.
5: Claro, claro, yo empecé ahí.
6: Buenas entrevistas había ahí.
2: Pues aquí lo veía todo el mundo, sí, pero lo sí, quitaron.
5: Sí. ¿Tú no lo conocías, Gorka?
2: Yo sí.
5: Tú veías, sí.
2: Hombre, con Nando, con Nuria, sí, claro.
6: Y esa María la Piedra cuando
4: iba. La Peloponi.
5: La Peloponi, ese programa es leyenda.
6: La Peloponi, por favor, que alguien recupere a Peloponi. Peloponi, ¿dónde estás?
7: Rebeca Duro de Pelar.
6: Comeback Peloponi.
5: Peloponi es que está un poco... No sé si la sigues en redes, pero...
6: No, si la sigo, sí.
5: Es dura, es dura.
2: Y luego también estaba Bustamante, que os quería muchísimo en Cazamariposas.
5: Todo, Paula Chavarría.
6: Bueno, yo os he tenido unos muchos fotocalls que, madre mía, con algunos no la cabía, ¿eh?
5: Es verdad.
2: Así que... ¿Qué tal? Oye, Cazamariposas, ¿qué tal se portaba?
6: Bueno, había algunos que directamente era... ¡Ahí no voy!
5: Total. Pero bueno, es que tampoco hicimos nada que no...
2: No, Germán, erais buenísimo.
5: Era un programa que antes de que existiera TikTok, ya llevábamos el lenguaje de TikTok. Éramos visionarios. Eso es verdad.
6: Eso es verdad.
2: ¿No? Igual
6: es
2: por verdad. Eso los famosos
5: se
2: no
5: nos
2: lo
5: ha imitado, vamos.
2: ¿Quién nos ha imitado?
5: Pues mucha gente, en muchos programas, mucho no me vas a hablar.
6: No, y mucho.
5: ¿Qué ven de nosotros?
6: Y mucho redactor que hace cobertura lo hace ahora exactamente igual que se hacía con el Comuncast.
5: Totalmente. O sea, y mucho influencer vale. Ahora mediático, claro. Reportero de tal.
4: Ahí estaba yo la Berro. ¿Local?
5: Yo la Berrocal estuvo, sí,
4: vez,
5: sí,
4: ¿no?
5: Sí,
4: claro.
6: ¿Dónde no estuvo yo la Berrocal? Vamos a empezar por ahí. Porque claro, así,
4: ¿has estado hasta aquí?
6: Ha estado aquí.
7: Yo te digo una cosa, tengo miedo de encontrármela en el súper.
2: A ver, un momentito, no me habléis todos a la vez.
6: Y no viene más porque no viene más.
2: No se le puede contar nada a este señor.
6: Yo no he contado nada.
2: Germán, ¿tú cómo te sientes cuando de repente estás viendo un programa de televisión, da igual la cadena, da igual cuál, y el estilo Germán González?

0: A ver, no
1: te he terminado la pregunta y soy el director del programa, permítame terminar. Sobre todo para el tema edición, luego para Reels, ¿vale? ¿Cómo te sientes cuando de repente ves que están copiando el estilo Germán González en vídeos, en este caso ahora, para Instagram? Germán-online.
0: Es que eso es un poco, ¿no?, de flipado por mi parte, dar por hecho.
1: No, te lo estoy preguntando yo porque yo me he dado cuenta de que es así.
0: A mí mucha gente esto me lo dice, hombre, pero claro, yo tengo que decir, y esto no es falsa modestia, que yo tampoco inventé nada. Yo tengo, creo, mi sello concreto, que es, por una parte, mi voz, pero en edición yo tampoco he inventado nada, simplemente sé utilizar bien el programa de edición, ¿no?
1: No hablo tanto de la edición como el hecho de locutar todo seguido. Es que yo también lo puedo hacer,
0: sí,
1: mira.
0: Sí, sí.
1: La película, además, entra muy bien en este tipo de comedia donde nunca sabes si alguien está hablando totalmente en serio o no.
0: ¡Oye, muy bien! ¿Original o copia? Muy bien, ¿eh?
2: Claro, podemos hacer una poste por una.
1: Venga, vale. ¿Cómo te sientes tú cuando te copian?
0: A ver, me siento halagado, claro, cuando me dicen que... O sea, porque es que hay gente que me... no voy a decir nombres, pero hay gente que, digamos, que me dice que me copia. O sea, a mí me lo han llegado a decir. Eres un icono, es que yo... tal. Eso me gusta. Pues bueno,
2: hombre,
0: me gusta.
2: Te invitan, está muy bien siempre.
0: Eso está muy bien.
2: O te invitan, es que has llegado.
0: Ser imitable siempre está bien.
1: En este momento no estás haciendo vídeos para ningún programa.
0: En este momento me hago vídeos para mí mismo, que me va bastante, bueno, bien. Sí, sí.
1: ¿Por qué
0: haces
1: así?
0: Me reía porque acabamos de decir que tengo pocos seguidores. Ese, claro, me vendo
1: no
0: fatal.
1: No pocos seguidores. Tienes 70 y pico mil.
0: Sí.
1: Pero bueno, podrías tener más para
0: está
1: lo bueno
0: bien
1: que eres.
0: Sí, sí, tengo que comprar seguidores, ¿no? Como toca
3: sí.
0: ¿Cómo hace Pelayo y toda esta gente?
3: Pero ahora...
2: el nombre lo has dicho tú.
0: No, porque ha bajado del millón. Que
3: presuntamente.
1: Lo hablamos aquí el otro día. No dejamos descansar a Pelayo, ¿eh?
0: No,
1: todos
0: pobre,
1: los días
0: pobre
1: aquí.
2: Va a tener que venir.
0: No,
2: tener...
0: no quiero comprar seguidores, ¿no?
1: Mira, sí, os traigo de personaje secreto a Pelayo Díaz un día y me decís que no vuelvo más.
3: Yo me sé de uno que no vuelve más.
4: Yo de repente diré que es Leticia Sabater, porque creo como no acierto, pero vamos.
0: Hay otra que estuvo en Cazamariposas.
2: Hombre,
0: claro.
1: Y uno que ha estado en todos los sitios, absolutamente en todos los sitios, es un personaje, un spin-off de una serie famosísima como fue La Casa de Papel. Y estamos hablando de la serie Berlín, protagonizada por Pedro Alonso.
5: Sevilla. El paisaje perfecto para inspirar nuestra nueva ropa.
1: La nueva temporada Berlín y la dama... No, la nueva temporada Berlín y la dama del Armiño traslada la acción a Sevilla y gira en torno al robo de una obra de Leonardo da Vinci.
2: Sí, y vuelven Michel Jenner, Tristan Ulloa, Begoña Vargas, Julio Peña y Joel Sánchez.
1: Y el estreno llega además justo después del macroevento que Netflix organizó en Sevilla para presentar la serie.
2: La leche fue. Con un escenario flotante sobre el Guadalquivir, parte del reparto llegando el barco y Rosalía actuando en directo sobre el río junto a la Real Orquesta Sinfónica de Sevilla. O sea, atrás, como dice Germán.
1: Y hablamos ayer que el espíritu de La Casa de Papel va a continuar.
2: Pues sí, porque ahí se anunció, ahí pues, un barco vino por el Guadalquivir con la gente de La Casa de Papel y el profesor se quitó la máscara.
0: Es verdad.
2: Porque va a haber una nueva temporada, o sea, un spin-off.
1: Lo hablamos ayer, es verdad. Piti, tú que estuviste ahí, formaste parte del equipo que organizó el evento. ¿Cómo fue? Fue la leche. O sea, estuvo Rosalía, estuvo...
2: A ver, yo no recuerdo nada igual. O sea, creo que llevo años en esto.
1: Sí,
2: ¿eh?
1: Sí,
2: o sea,
1: sí.
2: A nivel de producción y a nivel de grandiosidad, yo no he estado en nada así. O sea, era realmente impresionante porque... A ver, montar ese pedazo de escenario en mitad del Guadalquivir, para cantar dos temas, vale, porque todo lo demás, todo lo otro que se hizo, no se hizo en ese escenario, con lo cual, pues eso, venga, cifra, o sea, quiero decir...
1: Aquí se dijo 800.000 euros para Rosalía.
2: No.
3: ¿No? ¿Menos o más?
1: Euro arriba, euro abajo.
2: No, euro arriba, euro arriba.
1: Piti es muy discreto para estas cosas.
2: Pero no sé, a ver, yo... Realmente, allí se cotillea todo, como en todas partes, entonces de repente pues acabas enterándote de ciertas cosas que se comenta.
1: Claro.
2: Y sí, yo sé la cifra, y la cifra es muy potente.
1: Es potente.
2: Sí.
1: Y también comentamos aquí que, una cifra tan potente para no emitirse de manera oficial en ninguna plataforma, ni nada por el estilo.
2: Sí, bueno, de hecho, bueno, es que a Netflix le funciona muy bien ese tipo de contenido, porque ten en cuenta que estaban conectadas en directo todos los equipos de redes mundiales de Netflix, con lo cual a los 20 minutos de subir el primer vídeo tenía 2 millones de visualizaciones.
1: O sea que ya es suficiente con eso.
2: Entonces, bueno, con esto ya...
1: Y la de gente importante que fue también, que estuvieron allí invitados.
2: Aparte de que fue todo el mundo, y luego, pues bueno, que luego la gente que de repente criticaba el hecho de que ella cantara solamente dos temas, hay que pensar que ya cobra por tema.
3: ¿Y sabes quién te criticó a ti, Piti?
1: ¿Quién criticó?
3: Pues hay alguien muy enfadado contigo.
2: ¿Quién? Cuéntame.
3: Y ha estado en esta mesa. Torito.
2: ¿Qué le pasa?
3: Porque no has invitado.
1: Y estaba en Sevilla, es verdad.
3: Y estaba en Sevilla.
2: Es que yo, ay, pues mira, pues es que de verdad, te lo juro, que no caí.
1: Enamorado de la moda juvenil.
2: Perdóname, Torito, pero también es cierto que Netflix es quien invita a estas cosas, aunque nosotros propongamos.
1: Claro.
2: Pero bueno, que creo que Torito, habiendo estado en Sevilla, no hubiera habido ningún problema.
1: Mira, Torito tiene 200 y pico mil seguidores.
2: También me podía haber escrito un WhatsApp.
1: Pues no, también es verdad.
2: Estoy en Sevilla, Piti, cariño.
1: Ahora hablamos, fíjate que nos encanta crear conflicto aquí entre colaboradores. Somos un poco Sálvame también, ¿eh?
0: Total, ya estoy viendo.
1: También me lo dicen.
0: Pero claro, la gente iba a Sevilla, fue a Sevilla adrede, obviamente, para el
1: sí,
0: evento.
1: Sí, había
0: claro,
1: un bus.
0: Yo vi Somogallón, claro, fletaron buses.
2: La gente fue a Sevilla invitada.
0: Estaba
2: claro.
0: La ocupación hotelera de Sevilla,
2: sí,
0: vamos.
2: Sí, bueno, cogieron un par de alzas.
0: Wow.
2: Sí,
0: claro.
1: Son las 5:30 de la mañana, ya llegamos tarde, que despertamos juntos a España en unos segunditos.
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0: 31 de la mañana, a las 4:31 en Canarias. Bienvenidos, buenos días España, esto es El Despertador de Radio Nacional. Tenemos un personaje secreto que queríamos que fuera colaborador. ¿Por qué no lo fue? Porque ni ha aplaudido y porque está el móvil.
1: Ay,
0: a las 4:31.
1: ¡Germán
2: González! Debiendo haberse subido seguidores.
3: Es broma.
0: Di tu Instagram, venga.
2: Ah, sí, yo
0: ya verás
2: digo.
0: Cómo te sube uno.
2: Germán-online o barra baja, nunca lo sé. Guión bajo.
0: Guión, yo sí de decir guión bajo. Tatiana dice barra baja. ¡Tatiana Muñoz!
2: Sí, no, ¡vale! Es muy...
0: Bienvenida.
4: Es que soy boomer, no, perdón, no, generación boomer. Z. Boomers vosotros.
5: Boomer,
4: os quiero.
0: Es así. Sonia Mangas, ¿qué tal?
6: Buenos días. Yo también digo barra baja, así que me siento joven.
2: Sí,
6: de
2: pues
6: repente.
2: Creo que es guión, ¿eh?
0: Yo diría que es guión, porque es guión la barra bajo. Es la barra. Sí. Y guión
6: yo
0: es
6: creo
0: el
6: que
0: guión.
6: Se empezó a decir por el Messenger. Mm. De cuando te dabas tu dirección y decías no sé qué, barra baja, tal.
2: Total.
6: Pero yo tampoco tenía un Messenger.
2: Y los nicks, esas frases, con sí. Cada frase, cada palabra.
0: Qué bonito era guión. Todo.
2: Qué hortera das. Sí.
0: Piti Alonso con cara de incertidumbre.
5: Guión bajo.
0: ¿Eres de guión?
5: Soy de guión bajo, sí.
0: Ya te entiendo.
5: Yo soy de poco guión.
0: Ah. Pues luego se ríen de nosotros porque lo seguimos...
5: Es verdad que lo
0: ¿te das cuenta de que hemos evolucionado hacia muy bien en Butaca Preferente?
5: Pero vamos, porque antes era como que no leíamos nada y ahora leemos menos que nada.
0: La alusión a Celine Dion que hemos hecho también está muy bien.
5: Hoy hemos hilado fino, ¿eh? Se nota que hemos dormido bien.
0: Estamos sí. Muy bien. Que tenemos temas de los que hablar. También te queremos a ti, no hemos dado el número de teléfono. Sonia Mangas, ¿cuál es el teléfono?
6: Pues el teléfono al que tenéis que llamar para saludarnos es el 900-137-137. Y nos dices, hola, ¿qué tal estáis? Sonia, eres guapísima, venga.
0: Y te regalaremos algo. Mira, podemos regalar el bálsamo labial que se ha dejado Isabel Gemio. Esto es ADN.
2: Ah, quiero eso ya.
0: Sí, sí, sí, lo vamos a regalar. No,
6: hombre,
0: no, tú no, ¿eh?
6: Escucha.
5: Eso, y si no lo vendemos a Gualapo. Subasta, eso, vamos.
0: Esto para la persona... No, que igual alguien se me puede enfadar. No, pero regalamos alguna cosa. Tócalo si quieres, Germán, un poco. Te regalamos algo y entras y... Compartes el buen rollo que tenemos. 900-137-137. Estamos aquí en directo. Que vamos con el siguiente tema. Un señor del que todo el mundo habla. Adelante.
7: Florentino Pérez.

0: Dicen que él es el rey.
1: Eso dice.
0: ¿Por qué?
1: Porque sigue coleando Gorka la polémica rueda de prensa que ofreció Florentino Pérez el martes. El presidente del Real Madrid anunció que iba a anticipar las elecciones. Pero Pérez también cargó contra la prensa y llamó su atención este anuncio con respecto al diario ABC.
2: Mi padre leía siempre el ABC y me suscribió hace muchísimos años, ¿no? Yo quería honrar a mi padre y ahora ya he tomado la decisión que me voy a dar de baja después de tantos años.
1: Bueno, dijo esto. También dijo que, bueno, se habló mucho de las críticas que está recibiendo por esta manera de dar paso a una pregunta de una periodista.
2: A ver, esa niña, joder, que no, que tiene derecho a hablar. Que todos vosotros sois muy feos, joder.
3: ¿Qué tal? Lola Hernández, de Fox.
1: Bueno, hasta aquí podemos leer, pero también aprovechó para reivindicar que le eligieron como mejor presidente de la historia del fútbol. También ha desmentido que padece cáncer y además asegura que el Real Madrid es la admiración del mundo.
0: Oye, se ha hecho una caja de looks.
4: Desde luego, nos alegramos de que no padezca cáncer.
0: Eso es lo primero.
4: Pero debería de aprender un poquito de...
0: De modales.
4: De normas, de urbanidad.
0: Ya.
4: Y también, pues, el tema del género y esas cositas, a lo mejor un
0: poco.
4: Yo
0: te digo una cosa, en el momento que eres Florentino Pérez, yo creo que mucha gente no corrige a Florentino Pérez.
4: No le corrige nadie. Él hace de su capa un sallo y lo ha hecho siempre. A la vista está, lo único que aquí se le ha ido un poquito la mano,
0: ¿sí?,
4: y ha hecho en público lo que suele hacer en privado.
0: Uh-huh. Tú que vas a tantas ruedas de prensa, Germán, y a tantos eventos, ¿tenía que haber hecho esta rueda de prensa, Florentino, o no?
5: Yo no tengo ni idea de fútbol, no sé por qué ha hecho la rueda de prensa, ese es mi nivel.
1: Porque el Madrid va fatal.
5: ¿Va fatal?
1: Fatal. Sí.
0: Tatiana, ¿sí?, nos deja de seguir gente cuando se dicen frases tan categóricamente
1: El Madrid va genial.
5: El Madrid es lo máximo.
0: Germán.
5: No, yo lo que creo es que obviamente, fatal, o sea, se parece un señor ahí en una tasca entre amigos,
0: uh-huh,
5: bueno, haciendo un favor, diciendo esto al pobre, pero un cuadro, o sea, es que, a ver, no, tampoco quiero hacer aquí el ageísme este de la edad, pero es que es claro, gente que se le va, o sea, no sé, no la quiero liar.
0: Y que no seas colaborador de
4: yo
0: aquí.
4: Yo creo que la edad, Germán, es un poco el haber tenido tantísimo poder toda su vida, que de repente él,
0: claro,
4: en su cabeza, está por encima del bien y del mal.
5: Totalmente.
4: Lo que ocurre es que normalmente estas cosas, no sé... muestran así,
5: sí,
4: y de repente, por lo que sea, pues este día le debía tener un día flojo y le salió lo que realmente es, pues un machirulo.
6: Sí, totalmente, de hecho, eso es. Él ha hablado con Pedrerol en el chiringuito, sí, y ha dicho, el que habló era el Florentino herido, de repente, ¿no? O sea, entonces...
5: Ya, bueno, sí.
0: Me encanta.
6: Vale, muy bien, pero lo que no puedes hacer es eso, es que no puedes hablar igual que estás hablando con tus amigos en un reservado de un restaurante.
5: Eso es.
6: Y luego también lo que pasa es, pues, el Real Madrid o el Barcelona, siempre que pasa algún año que están en sequía, siempre, pues, es un drama. Porque, uh-huh, claro, como ganan tantas cosas, pues entonces tienen un año malo y ya empiezan ahí. Eso, mira, por ejemplo, un otro equipo, Athletic de Bilbao, uh-huh, yo que soy del Athletic, no pasa, 40 años subtítulo. Pues no van a decir nada.
5: Que también te digo que lo siento por todos los que os gusta el fútbol, pero que mucha
0: que
5: gente...
0: Que creo que es Sonia Manga, es la única.
4: Sonia Manga.
5: Muchos seguidores del fútbol esto lo verá normal, dirá, es que vaya crack, no sé qué, tal, vaya jefazo,
0: es que es
5: diciéndole a la chica,
4: claro,
5: opa,
4: sí,
5: venga, habla.
4: Es que se trata de eso precisamente es lo que hay que evitar.
0: Lo voy a llevar a tu lenguaje. Yo creo que es como el efecto, yo qué sé, una influencer así, no quiero decir nombres, Adara Molinero, por ejemplo,
5: ¿sí?,
0: en el momento en el que esta persona dice cosas y son incorrectas, pero tienes a 400.000 personas,
5: claro,
0: diciendo, qué bien lo haces, qué bien lo haces,
5: claro,
0: qué bien lo haces, ¿para qué vas a pensar que estás haciéndolo mal?
5: Claro, porque es como que toda tu comunidad piensa igual que tú y dices, pues ya está, pues lo estoy haciendo
0: pues
5: bien.
0: Pues es un poco
5: y
0: así, pero a lo
5: es
0: bestia,
5: es un hombre de una generación también que tiene 80 años, 79, acabo de ver.
0: Sí. ¡Ostras!
5: Claro, es que rollo Donald Trump también, otro señor de 80 años que dices, es que claro...
4: Pero lamentablemente, pues el poder está en manos de estos señores.
0: Ay, a ver cuándo nos pasan el poder a nosotros.
4: Por favor.
0: Atención, que hay otro también con mucho poder en otro campo y que también suelta declaraciones muy interesantes. ¿Quién? El siguiente tema.
7: Omar Montes.
0: ¿Qué has dicho, Piti, que no te he oído?
4: El tema me encanta.
0: El de Omar Montes.
4: Omar Montes me encanta en general, todo lo que es relativo a Omar Montes.
0: Venga,
4: y esta canción con Bad Gyal me encanta.
6: Ay, no
4: más.
6: Sabía que esta canción era de Omar Montes.
4: Omar Montes,
5: sí,
4: y Bad Gyal.
5: Nunca,
4: sí,
5: la canta,
4: sí,
5: ¿no? Bad Gyal la canceló.
4: No, Bad Gyal la tiene.
5: Canceló, sí, la canción, sí.
0: Tatiana, explícanos, ¿por qué Omar Montes es tendencia?
1: Bueno, el cantante se encuentra en el centro de la polémica tras haber dejado supuestamente en mayúsculas, embarazada a una mujer que no es su pareja. Este miércoles ha sido abordado por la prensa tras una comida familiar. Omar se ha pronunciado sobre un embarazo, pero no el que la prensa pensaba.
7: que mi madre está embarazada. Se ha quedado embarazada del padre de Lamine Yamal. Y a mí me gusta el padre, para mí. Ahora, el cuadro que hizo el padre de Lamine, lo único que espero que ponga a mi mamá también.
0: ¡Qué tonto, de verdad!
1: Claro, muchos piensan que esto es una táctica para eludir un tema un poquito más incómodo.
4: Bueno.
0: A ver, ¿por qué te gusta tanto Omar Montes?
4: A mí es que la pareja Omar Montes y el padre de Lamine Yamal como que me pone un poco.
0: ¿Sí?
4: Sí.
0: Pero sabes que está la madre metida en el
4: asunto. Bueno, pues yo qué sé, pero aquí no hay perfección.
0: Ya te entiendo.
4: Pero bueno, no sé, llámame raro.
0: Colaborador salido de la prensa rosa, podemos decir, del mundo del faranduleo. ¿A ti qué te parece que haya declaraciones así donde te intentan despistar la cabeza? A lo Andrés Pajares.
5: Cancelación absoluta, odio eso de la cancelación, pero es que Omar Montes, de verdad, 2026, pro, ya estaría. Va de gracioso, es que creo que es gracioso, claro, eso es el tema.
0: A mí sí me hace gracia,
5: ya lo sé, claro, es que es gracioso.
0: Ah, te he entendido que no es gracioso.
5: Sí, es gracioso. Pero no, también habéis visto lo del perro que ha hecho con una ventanilla en un centro
0: comercial. No, ¿qué ha pasado?
5: Sí. Pobre perro, deja al perro, tampoco me parecía para tanto.
0: ¿Pero qué le ha hecho al perro, Tatiana?
4: Es verdad que
0: rompió el cristal. Espera, que vamos a enterarnos.
1: Lo que ha pasado es que él entra en un centro comercial, ve que en un coche hay un perro con la ventanilla bajada.
5: Feliz, a priori.
1: Sí, en principio él dice que está llorando, rompe la ventanilla, saca el perro y llama a la policía.
0: ¿Hay vídeo de esto?
6: Yo no lo sabía.
0: Ay, yo quiero verlo.
1: Estaba haciendo un directo mientras tanto. O sea, hizo un directo mientras sucedía toda esta trama.
5: También todo muy gracioso, pero en plan dicen que para despistar, claro.
1: Claro.
5: Pero es que he flipado cómo abre la ventanilla.
0: ¿Pero para despistar el qué? ¿Lo del tema de que haya dejado embarazada a una mujer?
5: Sí, eso
0: de joder. Pues desaparece de redes. Pues
4: imagínate el dueño del coche y el dueño del perro.
0: Un momentito, a ver, no hablemos a la vez. Os lo pido, por favor. Piti.
4: Que imagínate tú el dueño del coche y el dueño del perro. A ver, es lo que dice Germán. O sea, en el vídeo el perro, yo realmente, a lo mejor en directo se veía. Yo no veo al perro sufrir. Yo veo a un perro que está en un coche que, a ver, no se debe de dejar a los perros solos dentro de los coches.
0: Cuando hace calor.
5: Bueno, hay pisos de Madrid más pequeños que un coche.
4: Mejor, también es verdad. Y a lo mejor lo puedes dejar 5 minutos mientras vas a comprar un agua
0: que
4: con
0: eso
4: gas.
0: También se puede hacer.
4: Tampoco
0: quedamos por hecho que la persona se ha olvidado del perro y pues hay que salvarlo. Pues a ver, Omar.
1: Le toca pagar la ventanilla.
0: Le toca pagar
1: así
0: la ventanilla.
1: Como detalle.
0: Oye, y hablando de pagar cosas que has hecho mal, Tatiana, que Germán es colaborador de Corazón y ahí está Luis Pliego, director de lecturas, ¿no?
1: Ay, qué majo.
5: ¿Y qué ha pasado?
0: Comenta, pídele perdón. Sí, que le llegue el mensaje.
1: ¿Nos conoce?
0: Luis Pliego.
5: Claro, ¿cómo nos va a conocer?
0: El otro día, cuando Carlota y Alba Carrillo, que cuando trabajaba en Televisión Española, nos mandó un mensaje y estaba Luis ahí. Mándale un mensaje, por favor, que se lo deje.
5: A ver, no me está quedando claro. ¿Quién nos mandó un mensaje?
0: Vale. Carlota y Alba, pero lo que queremos es que Tatiana le envíe un mensaje a Luis.
5: Vale, yo le voy a ver el sábado, creo, claro. En el Corazón, o el domingo, no lo sé, creo que los dos días.
1: Dile de mi parte que yo, sin querer, hubo un día que confirmé que él había dicho una noticia de tal manera.
0: Eso ya lo sabe.
1: Cuando era de otra.
0: Manipulaste.
1: Entonces, que no soy una manipuladora, que cuando quiera me puede contratar para escribir.
0: No, Tatiana, no.
5: ¿Quieres trabajar?
0: Lo que querías era que no te denunciara.
1: No quiero que me denuncie.
5: ¿Pero dile... es denunciable?
0: Sí.
5: ¿Lo que has hecho,
0: sí,
5: Tatiana?
0: Sí.
1: Pero dile que
5: Tatiana,
1: no me denuncie,
5: muy mal, ¿eh?
1: Que soy una chica majísima, una pobrecita que no tiene nada con lo que compensarle, solo con mi amor y mi cariño.
0: Que dijo que iba a vender... Tatiana dijo que Luis había dicho que los Javis iban a vender su casa y Luis se enfadó, montó en cólera y...
1: Puso un tuit.
0: Puso un tuit, ¿eh? Esto no lo hace casi nadie.
5: Sí. Pero y van a vender su casa, ¿no? Es verdad.
4: Pero aparte,
0: ya,
4: no,
0: pero bueno.
4: no quiero abrir ningún melón, pero la primera fuente de la venta de la casa, lo siento mucho, pero fue Luis Pliego.
1: Claro.
0: O sea, no entremos otra vez, no, y él dijo
4: pero
0: que no.
4: Es que la realidad es la que es. O
0: ya
4: sea,
0: sabes como, que sí. En el momento en el que las cosas no están confirmadas al 100%, la gente hace, yo me voy.
4: Ya, bueno, claro.
5: Pero qué tontería,
4: pero,
5: ¿no? Una venta de una casa, que tampoco estamos hablando.
0: Que queremos ser amigo de Luis Pliego, que lleva lecturas.
5: ¿Cuándo lo queréis aquí? ¿La semana que viene lo quieres?
4: Que venga Luis, por favor.
0: El lunes, Sonia, ¿tú el lunes estás? No.
6: Yo el lunes...
0: No.
6: Hombre, si quieres...
0: No. Tú si estás, Piti, tenemos personaje secreto. O sea, no hay sitio para más personaje secreto. Pero vale, Luis puede venir cuando quiera.
5: Otra semana yo se lo digo.
0: Tú no te vas a acordar, ¿verdad?
5: Sí, se lo voy a decir.
0: Vale.
1: Por favor.
0: Oye, que una de la que nos acordamos muchísimo es... Es que, Tatiana, ¿por qué te ríes?
1: Porque ya sé quién viene, no soy Torito.
0: ¿Pero a qué ciudad nos vamos?
1: ¡A Barcelona!
0: Piti, que no te quiten los auriculares. 9 meses diciéndote que cuando suena Barcelona no hemos cerrado micros.
4: Pero voy a hablar.
0: Ya, esta vez no has hablado. Se está maricando un poco. Que esta sección nació para estar en contacto con la ciudad condal y que fuera una cosa bonita y nos reímos cada vez que damos paso. No. Atención, porque aquí el que más, el que menos sufre de alergia. Y es que es normal, estamos en una época complicada y ahí en Barcelona hay mucho platanero. Pues... ella, María Nisa, se ha ido a hablar con la gente a ver qué tal le está llevando la alergia en Barcelona.
8: La primavera ya ha llegado y para muchos es sinónimo de sol y terrazas, pero para otros lo es de toser, estornudos y, sobre todo, pañuelos en mano. En Barcelona, el sospechoso de todo esto tiene nombre y apellidos, el platanero, ese árbol gigante que nos da mucha sombra, pero que también produce ese polvillo tan incómodo que es la peor pesadilla de los alérgicos.
9: Esta época de la primavera yo creo que es la peor.
10: Últimamente muchos estornudos y como mucha molestia en los ojos, sobre todo.
11: Ir siempre en el bolso preparada con algún caramelo para suavizar la tos.
8: Pues no sé si lo sabíais, pero el Ayuntamiento de Barcelona está intentando poner solución a esto. Es un plan a largo plazo porque obviamente no vamos a sacrificar árboles que están sanos, pero en un plazo más o menos de una década van a intentar ir sustituyendo estos plataneros. ¿Qué nos parece esta iniciativa? A ver.
12: Bien, lo leí días atrás en el periódico también, de que iban a eliminar la mitad de estos árboles que molestan tanto, ¿no?
13: Hay que ver también cómo se hace. El hecho de que se pongan a talar de golpe en una calle, eso no me gustaría, vamos, como ciudadana, pero sí que realmente si se puede prever y se puede ir cambiando, pues a lo mejor es una buena idea.
8: El platanero ha llegado a conformar el 30% del total del arbolado de Barcelona, y es por eso que la ciudad está intentando reducir su número para no depender tanto de esta especie y así reducir las plagas y, sobre todo, las alergias.
0: Muchísimas gracias, María Nisa. Volveremos, ¿eh? En unos días volvemos a Barcelona y nos sigues contando absolutamente todo. ¡Vamos con el siguiente tema!
14: ...25 horas...

0: energía, Tatiana. 25 horas, ¿qué significa?
1: Significa que el planeta cada vez va más lento. Ay. La NASA ha confirmado que la Tierra cada vez gira más despacio. Y esto no me lo he inventado yo. ¿Y qué consecuencias puede tener?
0: ¿Cuál?
1: Bueno, pues que en un futuro lejano tengamos 25 horas al día.
0: ¡Ostras!
1: Sí, pero ¿por qué está sucediendo? Importante, por el calentamiento global y el deshielo. Básicamente que la redistribución del agua está alterando la forma en la que se comporta la masa del planeta.
0: Oye, pues al final una hora más al día puede ser interesante. ¿Tú, Sonia, en qué dedicarías una hora más?
2: O a dormir, pero clarísimo, vamos, es que no tengo ninguna duda.
0: Que vaya pasando la vida, que decía María Teresa.
2: O ver la tele, incluso.
0: También.
2: No, dormir.
0: Yo vería la tele, fíjate lo que te digo.
2: Media hora de ver la tele y media hora
0: pues
2: de dormir.
0: Pues sí, pues falta hace. Piti, ¿tú que eres tan ocupado?
3: A ver, es que según parece, pues todo esto va a ocurrir dentro de 200 años.
4: Ya, a mí
3: me
4: va a tocar.
3: Mayor. A lo mejor vosotros...
0: ¿Pero cuántos tienes tú?
3: A ver, 200 años, pues a lo mejor me pilla con 35.
0: Pero tú te has plantado ya te entiendo.
3: Pero no sé yo, ¿eh? Yo creo que también vería mitad la tele y la otra mitad dormiría.
0: Ah, pues como ella, puedes
2: pues
0: quedar
2: quedamos,
0: con Sonia.
3: Una hora de deporte no me apetece más.
4: A mí no me compensa.
2: No.
0: ¿A ti no te compensa?
4: Yo no quiero, Germán, que haya más tiempo, que haya 25 horas, ¿para qué? Quiero que vaya más deprisa la bola, que gire más rápido el mundo.
0: ¿Pero por qué?
4: Como la canción, ¿cómo era aquello? En el espacio infinito. Porque sí, no os pasa que... Sí, no me gusta.
3: Pero podemos...
0: vamos a terminar las frases, por favor.
3: Podemos quedar para correr en dirección contraria y así revertimos el proceso.
0: ¿No decían también, eso? ¿No? Que iba a caer un meteorito y todos los chinos saltaban a la vez y nos evitábamos...
3: Pues podemos hacer que caiga el meteorito y llamamos a China para que los chinos salten.
4: Es oye,
3: pues,
0: está todo estudiado.
3: Oye, pues no sé si esto ha quedado un poquito raro de decirlo. un saludo para la comunidad china que las...
0: Mira, yo estoy tranquilísimo con la comunidad china porque son los más tranquilos. Los que hay,
3: les adoro.
0: Las cosas como son. Vamos con el siguiente tema.
5: Copyright.
0: Escuchamos a Shakira. ¿Qué ocurre con ella?
1: Bueno, ocurre que Sony ha comprado 45.000 canciones de algunos de tus artistas favoritos por 3.400 millones de euros. Vale, pero ¿qué temas ha comprado?
0: ¿Cuál
1: os
0: es?
1: Cuento. De Shakira, el Waka Waka.
0: Uy, hombre, como tonto.
1: La tortura, entre muchos otros, ¿eh? O sea, os digo. De María Carey, el All I Want for Christmas.
0: ¡Onda!
4: Lo odio.
2: Yo también.
0: Oh. Tranquilos, a ver qué termina, Tatiana.
1: De Lady Gaga, el Bad Romance.
0: Vale.
1: Y de Jon Bon Jovi, entre muchos otros, Living on a Prayer.
0: Pero
1: o sea,
0: bueno,
1: todo temazos.
0: ¡Qué temazos, de verdad! ¿Nos parece una inversión alucinante, Tatiana? No, Piti Alonso.
3: Tati Piti.
0: Venga.
1: Ay,
3: pues, a ver, muy bien, pero a ver si lo que va a pasar es que de repente ahora, para escuchar esas canciones, no tengamos que pagarle derechos a Sony Music.
0: No hay que pagar a Sony en el caso de que queramos utilizar el cumpleaños feliz. ¿Era Sony o era Warner?
4: ¿Qué?
0: Creo que ¿cómo os no lo estoy diciendo?
3: No me acuerdo cuál es, pero sí que hay que pagar.
0: Desde
3: pero
0: 2018.
3: Por eso digo que de repente, a ver a dónde llevan estas inversiones y esto que todo el mundo o sea, que una empresa de este tipo acapare tanta cosa. O sea, a mí no me parece nada interesante. No,
0: monopolio. Casi una dictadura casi.
3: Es la dictadura musical. De
4: totalmente.
3: Repente, claro, de repente ahora pues todo el mundo a pagar derechos. De repente ahora para bajarte un tema de cualquier sitio...
0: Hay que pagar.
3: ¿Pero qué está pasando?
0: Y que nosotros cobremos también.
3: Me salió un poco Germán esto.
0: Ya te veo.
3: Sí.
4: ¿También te digo?
0: Dime.
4: Bueno, perdón.
0: ¿Quieres añadir algo interesante?
4: Interesante.
0: Adelante, pero sí, acaba las
4: broma.
0: Frases.
4: Que el All I Want for Christmas, ojalá hubiese que pagar más por escucharlo y reproducirlo para que la gente dejase de escuchar semejante temazo. Yo cuando llega la Navidad digo, por favor, es que ¿no ves? Es que no. Es escuchar. Ay, es que es súper hortera la canción.
0: Pero es guay.
4: Con todos los villancicos
3: pero
4: chulos que
3: hay. Pero vamos a ver, pero Germán, tú te vas a perder el momento de ver a Mariah salir en Times Square de repente con los bailarines y ella que parece que lleva un tacatá. Pero es ese momento no se paga con dinero.
4: No me gusta.
0: No te gusta, ya está. Sonia Mangas, ¿de quién comprarías derechos o de qué comprarías derechos?
2: Pues yo tengo claramente que compraría cuando tú vas de Chenoa, pero yo no sé si sabéis que en España no se pueden comprar así como ha hecho Sony. No sé si
0: no se puede,
2: esto.
0: ¿Por
2: no,
0: qué?
2: Porque en España va diferente la ley, el tema de la compra de los derechos, porque tienes tu derecho de autor normal, que dentro de ese derecho de autor están los derechos morales.
0: Es que eso es muy
2: no se
0: importante.
2: Pueden vender. O sea, no es como Milhouse que vende su alma en los Simpson al demonio, no. O sea, sí. Tu derecho moral se queda siempre ahí. Tú, por ejemplo, aunque vendas los derechos de autor, sí. Se quedan esos. Y imagínate, tu canción te la van a poner en un anuncio de atún y tú eres vegano. Y dices, pues yo esa canción no la quiero en ese anuncio. Y pues no se puede.
4: Bueno, es que esto está bien.
2: Entonces, aquí es distinto. Entonces, ¿podría comprar cuando tú vas? No, aunque
0: podría.
2: Tuviera los 3.000... Mira que Sony, ¿eh? Un nombre tan parecido como el mío y una cuenta bancaria tan diferente.
3: Sony Manguis.
2: Ya ves.
0: ¡Oye! ¿Este sonido te suena a ti?
4: Este sonido es de que me cago viva ahora mismo.
0: Germán, ¿es el sonido? Algo. Pues sí, suele pasar. Hace 2 días nos mandaron a la mierda, Piti, te lo perdiste.
3: No estaba.
0: No estabas tú. Abrimos... La llamada sin filtros.
4: Esto
0: es alucinante. Peligrosísimo. Es muy peligroso, pero nos ha salido mal siempre, porque siempre nos han dicho cosas bonitas y estamos esperando que entres. No para decirnos cosas malas, haz lo que te dé la gana. Entras directamente sin pasar por producción y sin pasar por realización. ¿Por qué os habéis girado todos a ver a Ángel Lobo?
2: Para ver la cara que pone.
0: 900-137-137, es terminar de decirlo y ha llamado a alguien. Buenos días.
5: Buenos días.
0: ¿Con quién hablamos?
5: Con Iván.
0: Iván, ¿qué te ha hecho llamarnos? A ver, cuéntanos.
5: Pues nada, que he escuchado a Germán y, bueno, pues como somos de Cantabria los dos, pues...
0: La tierra que os vio nacer, crecer total. Y enamoraros.
4: No, a mí enamorarme no.
0: Sí.
4: Cantabria no me enamoré.
0: Oye, habla con tu paisano.
4: ¿Tú te has enamorado en Cantabria, Iván?
5: Sí, por supuesto.
4: Ah, muy bien. ¿Pero qué hay que hablar? ¿Qué tengo que entrevistar a Iván?
0: Hombre, es oyente.
4: ¿Para qué nos llamas, Iván? ¿Nos vas a echar la bronca? ¿Eres un hater?
5: No soy un hater, no sé, es que nos conocemos, hombre.
4: Ay. Yo en Cantabria... Ay, a ver,
0: ahora...
4: Lo que pasa en Cantabria queda en Cantabria.
0: Pasan muchas cosas en Cantabria.
5: No.
0: ¿De qué os conocéis?
5: Nos conocemos para bien, hombre, que yo soy de Monte, tú eres de Cueto.
4: ¡Ata!
5: Y tenemos amigos en común.
0: ¿Y qué amigos son esos, para que él se sitúe?
5: Pues principalmente todos los de Cueto, vamos.
0: ¿Los gays?
4: Todos no te creas.
5: No, mongolo. No.
4: ¿Qué? ¿Qué has dicho?
5: Pues no, mongolo.
4: ¡Hola!
5: No, hombre, no, nos conocemos, a ver, ¿no? Mi familia de Cueto pues son amigos tuyos y, bueno, pues a ver, pues tenemos...
0: ¿Y qué tal te cae Germán?
5: Pues me cae muy bien. Mira, yo cuando le veía ahí en Telecinco me dio bastante pena que se
4: quedase sin trabajo.
5: Sí, la verdad que sí.
4: Ah, es que como no hay televisión en Cantabria, yo no me puedo ir a Cantabria. Tienen que hacer algo ahí, ¿eh?
0: Claro, no tenemos televisión. Pues sí, Cantabria TV, no hay nada
4: no
0: de eso.
4: No existe que televisión autonómica.
0: Claro, que estamos diciendo.
3: Oye, Iván.
4: Ha habido en Cantabria.
3: ¿Y tú conocías a Germán de pequeño?
5: Sí, por supuesto.
3: ¿Y cómo era? Cuéntanos.
5: Pues como ahora, pero más pequeño.
3: Ah, mira, anda.
0: Era versión llavero.
4: A ver, no estoy entendiendo esto, no sigo. Esto es una broma, va a ir a...
5: No, que no es ninguna broma.
4: Ah,
5: que no,
4: vale.
5: Que no es ninguna broma, no.
0: Es la magia del despertador, vale, fuera bromas.
4: Es una llamada real. Iván, ¿Iván?
5: Es una llamada real, sí, total.
4: Sí. Vale, ¿y qué haces, Iván, ahora mismo a estas horas? ¿Estás yendo a trabajar?
5: Pues
4: estás...
5: mira, voy a ir a trabajar ahora mismo, que trabajo en el Sardinero, al lado...
4: Buena zona.
5: Al lado de Cueto.
4: Sí, yo, mi familia vive ahí.
1: Oye, Iván, sí. ¿Tú has visto alguna vergüenza así de Germán? Cuéntanos algún chisme.
0: Sí, algo de salseo, por favor.
4: Bueno,
5: alguna noche de fiesta por ahí.
4: Claro, ahí
3: quería yo llegar.
4: Sí, una fotobomba, de esas fotobombas de repente.
0: A ver, no profundicemos, ¿no? Que Iván tiene muchas ganas de hablar.
5: Bueno.
0: Y cuando le ves en televisión, ¿tú qué piensas de Germán? Que dices, ostras, este chico paisano, ¿cómo ha evolucionado o qué? ¿O sientes vergüenza?
5: Pues sí. No, vergüenza para nada. No, por lo contrario.
4: Hay que sacar pecho siempre de la tierra, aunque estamos, sea Isabel Rabo.
5: Pues que sí. Y orgulloso, ver, y orgulloso de ti.
0: Estáis hablando los dos a la vez. A ver, Iván, ¿qué le quieres
5: Dime.
0: Decir? Que estás orgulloso de él.
5: Totalmente.
0: Qué bonito.
5: Pues sí.
0: ¿Os seguís
5: pues
0: en Instagram?
4: Pero es que no sé quién es. Bueno, que me escriba a ver si sé quién es. Por Instagram escríbeme
5: sí,
4: y a ver si descubro
5: sabes
4: quién
5: eres. Sabes quién soy, sí.
3: ¡Uy, qué misterio esto!
4: Yo tengo muy mala memoria para mis amantes, ¿eh? No hemos sido amantes, ¿no?
5: No hemos sido amantes, no.
4: Yo encantado de ser amantes.
0: Bueno, ya está, suficiente.
5: No hemos sido amantes, no.
0: Pero te hubiera gustado...
5: No, pero ya te digo, pero... no.
4: Bien.
5: O sí, bueno, yo qué sé.
0: ¿Qué
5: no
0: sabemos?
1: Oye, ¿qué día de fiesta?
3: Iván, defínete.
0: No, que no. Que Iván es lo que es y es maravilloso y gracias por
5: yo
0: haberme
5: estoy,
0: llamado.
5: Yo estoy definido hace muchos años ya.
1: Estás fuerte.
5: No. Tanto como esa, no.
1: Bueno.
0: Oye, Iván, gracias por llamarnos, gracias por tu simpatía.
5: Gracias a vosotros. Tenéis un programa de 10 y...
0: Gracias.
5: Y es una maravilla escucharos por la mañana antes de ir a trabajar y nos dais un chute de energía.
0: Te mandamos un abrazo.
5: Seguir así.
0: Gracias. Vale.
4: Chao, Iván.
5: Venga, chao.
0: A que da la sensación constantemente de que va a soltar una bordería o nos va a insultar justo. Pues totalmente. No, no pasa.
4: Pensaba que era una broma, digo, aquí va a pasar algo.
0: No,
4: va.
0: Prometo que no. Es así esto, ¿eh? Y además es oyente habitual porque ha llamado antes de dar el teléfono.
4: Oh.
0: Ahí está. Bueno, vale, ¿qué tal, vale. ¿Qué tal?
4: Bien, muy bien.
0: ¿Qué tal la experiencia del despertador? Porque nos tenemos que ir.
4: Yo ahora ya imposible irme a dormir. ¿Vosotros os vais a dormir a estas horas? ¿No es normal ahora?
0: Ahora hacemos reunión y luego lo intentamos, pero cuesta, ¿eh?
4: Yo no me quiero ir de fiesta. ¿Dónde se sale ahora?
0: No horas. Se sale, ¿no?
3: Ahora te doy unas direcciones.
4: Vale.
0: Piti Alonso, oye, muchísimas gracias por haber estado con nosotros.
3: Gracias a ti, Gorka, y a todos vosotros. Oye, pues un placer estar aquí como siempre. Hasta el lunes.
0: Hasta el lunes.
3: Que yo vuelvo.
0: Oye, voy a ir a un fotocall que me han invitado.
3: ¿Te he invitado yo?
0: No, tú no.
3: No.
0: Me ha invitado Living Postureo.
4: Anda.
3: Living Postureo, esta chica, ¿cómo se llama?
0: Victoria Martín. Sí.
3: Ah, de la peli de Víctor, de la serie.
0: ¿Lo llevas tú?
3: No, pero tiene muy buena pinta eso, ¿eh?
0: Y sí, sí. Te iba a decir que te veo el próximo miércoles, pero no.
3: No, no.
0: Se tiene que morir más gente, se llama. Basado en su novela. Sí.
3: Vaya, se voy a mirar que sí, a ver si es
4: muy destroyer ella también, Victoria.
1: Está liado.
0: Bueno, si no, nos vemos cuando nos tengamos que ver. Tatiana Muñoz, gracias por explicarnos todo tan absolutamente bien.
1: Gracias a vosotras por invitarme.
0: Sonia Mangas, lo mismo te digo.
2: Gracias a ti, Gorka.
0: Y Germán González, vete pensando lo de ser colaborador del programa.
4: Vale.
0: ¿Vale?
4: Me lo pienso. De aquí,
0: tenemos contrato por 2 años. O sea, y estamos a punto de terminar el primero.
4: Sí. Qué bien eso.
0: Que no significa que el próximo año.
4: Muy bien.
0: No significa que el próximo año estemos. Que también, bueno, ya sabes, sí, es la magia de la radio.
4: Pero tenéis estabilidad, yo esto lo sé.
0: Estabilidad.
4: Esto en el medio, esto es un lujo, vamos.
0: ¿Y se habla de nosotros?
4: Claro que sí.
0: Bueno, esto ya me lo cuentas la próxima vez que vengas como colaborador. A poder
4: gracias
0: ser.
4: Por invitarme, de verdad.
0: Germán González, gracias. Que nos vamos, que llega Juan Ramón Lucas y las mañanas de Radio Nacional. Quédate en esta emisora y en cualquiera de la casa, que aquí estamos muy bien y estamos muy bien en conexión contigo. Lo disfrutamos y espero que tú también. Nos escuchamos mañana a las 4. Somos El Despertador de Radio Nacional. Hasta luego.

0: Son las 6, las 5 en Canarias.
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0: ¿Qué tal, amiga, amigo oyente? Muy buenos días, de jueves 14 de mayo. Y mire, a veces la falta de novedades puede ser noticia y grata. Y más en un día como hoy, en que estamos asistiendo casi en directo a un paso, parece que importante, en la construcción de un nuevo mundo global, de nuevos equilibrios, con la visita de Trump a China. Pero bueno, vamos por partes, como siempre. Es relevante que no haya nuevas del Gómez Ulla de Madrid, donde se mantiene el aislamiento de los 14 pasajeros del buque del Antivirus, entre ellos el hombre de 70 años con síntomas desde hace 3 días. Y todo seguirá normal, con nuevas pruebas al resto y vigilancia de un virus controlado cuya tasa de transmisibilidad es normal, como recordaba ayer Noemí Sevilla, directora del Centro de Investigación en Sanidad Animal del Consejo Superior de Investigaciones Científicas.
2: Es una tasa esperada para un ambiente tan cerrado y no es sorprendente para este tipo de virus.
0: Lo que ha cambiado algo es la combatividad del gobierno frente al presidente canario, Fernando Clavijo, que ayer insistió en que le ocultaron información. Cerrada la crisis ayer en el archipiélago, juicio de la ministra de Sanidad, Mónica García, en declaraciones al diario El País. No estuvo Clavijo donde y cuándo tenía que estar, acusa a la ministra. Sus técnicos sí, él no.
3: Otra cosa es el presidente canario, las interpretaciones y conspiraciones que ha montado alrededor. Yo sí le he echado de menos allí. En el operativo. Cuando había que trabajar, cuando había que estar allí gestionando un operativo tan complejo, allí no estaba. No estaba el gobierno canario.
0: Y esto ya es China. Su presidente Xi Jinping saludando la llegada de Trump a Pekín. Dice, hay intereses comunes entre China y Estados Unidos, asegura, una relación estable entre China y los Estados Unidos es buena para el mundo. Para un mundo global en que las dos superpotencias se reparten el comercio mundial. Trump encantadísimo. Es un honor ser tu amigo y estar contigo, y la relación entre China y Estados Unidos será mejor de lo que ha sido nunca. Lo seguiremos con atención, como no. En este jueves en que hay que poner la vista también en la novedad en torno a estos dos tipos.
4: Vale, tío, parece que nos han echado de comer eso, macho.
5: Nos han hecho el puente.
4: Sí,
5: no,
4: tengo,
5: no vamos de puente.
4: No vamos.
0: Pues,
4: no vamos
0: supongo, ¿no? Ahí se me ocurre un título de película, pero no lo voy a decir. Vito Quiles y Bertrand Dongo, dos ejerciendo su periodismo de mercadillo ultra. Así como de coña, en un vídeo que colgaron ayer después de que el Congreso de los Diputados les hubiera suspendido cautelarmente las acreditaciones para trabajar en su interior. No es nuevo que se lo tomen a broma e insinúen amenazas, como hacen también en este vídeo. ¿Acaso lo novedoso de esto, que ayer se esperaba, es que el Partido Popular se ausentara del debate de la mesa del Congreso en que se tomó la decisión a la hora de votar? O sea, el PP no quiso votar en contra de estos dos. No han explicado por qué. La ultraderecha de Vox, de todas formas, tiene hoy otro motivo para celebrar y utilizar ira y dolor, que es algo muy de la casa. Ayer Santiago Abascal usó el abucheo de la Guardia Civil en la Academia de Baeza, en Jaén, al ministro de Interior, Fernando Grande Marlaska, para tratar de pescar votos unos días antes de las elecciones andaluzas.
6: Palabrería vana de un ministro tramposo, de un ministro desaprensivo, de un ministro sin escrúpulos, que está condenando a la muerte a los servidores públicos, les ha privado de los medios materiales y sobre todo les han privado de los medios jurídicos para responder a los narcotraficantes.
0: Bueno, estamos a 3 días de las elecciones autonómicas en Andalucía, el domingo que viene. El incidente al que se refiere el señor Abascal en la Academia de la Guardia Civil de Baeza fue así.
7: Quiero reiterar aquí mis condolencias a las familias de los 3 guardias civiles fallecidos.
0: Y añadió el ministro tras la interrupción.
7: Comprendo, entiendo vuestro dolor, vuestra rabia. Nada, nada puede compensar la muerte en acto de servicio de Germán y de Jerónimo. Y lo entiendo porque yo también estoy dolido. Permitirme, estoy rabioso.
0: Y volvieron los pitidos y los abucheos al ministro del Interior. Sonidos y emociones de un día en el que encontramos también alguna buena nueva y un refugio. La primera es el premio al reconocimiento en avances esenciales en la ciencia. Los químicos británicos David Kellerman y Shankar Balasubramanian y el biofísico francés Pascal Mayer, pioneros en la tecnología de nueva generación para la secuenciación del ADN, premio Princesa de Asturias de Investigación Científica y Técnica 2026.
8: Antes de los desarrollos de estos tres investigadores, la secuenciación de un genoma humano completo requería meses y millones de euros.
0: Ahora no. ¿Qué hicieron ellos? Encontrar una nueva forma de secuenciar un genoma. Ahora, gracias a su aportación, se puede conseguir en cuestión de horas y cuesta menos de $1,000. Y el refugio lo encontramos en el teatro. Esta mañana nos va a visitar el actor José Luis García Pérez, que está representando en Madrid Panorama sobre el Puente. Y por la tarde habrá gala del Ojo Crítico, el programa Orgullo Cultural de esta casa, de Radio Nacional, que cumple 36 años entregando galardones a las jóvenes promesas y a los proyectos consolidados del mundo de la cultura. Este año, con especial reconocimiento para Emilio Gutiérrez Cava y sus 60 años de escenario.
9: Solamente te puedes retirar, entre comillas, del teatro cuando te retiras de la vida, ¿no?
0: 6 de la mañana, 6 minutos, 5 o 6 en Canarias. Y a ver, Juan Martín, ¿qué me va a traer? Pues yo creo que hay un nombre propio que sigue estando. Juan, buenos días.
10: ¿Qué tal? Buenos días.
0: Que es Florentino Fernández. Aunque hay otro,
10: Pérez,
0: que se suma.
10: Pérez.
0: Coño, ya me estaba dudando.
10: Te pasó ayer. Porque te lo traje yo por la mañana.
0: A micrófono
10: y alguna se te fue. Pero queda aquí. Esto es así.
0: Pérez, no, esto lo sacará Lara Hermoso o algún malvado del equipo para ponerlo
10: en... Las cosas de la radio, de esto de las 6 y pico de la mañana, 5 y pico en Canarias.
0: Florentino, es que tú sabes la cantidad de veces que me ha pasado lo que me acaba de pasar ahora, que llame a Florentino Pérez como amigo Flo, pero bueno. Florentino Pérez, y luego hay otro nombre que decía, aparte de Florentino Fernández, el empresario alicantino Enrique Riquelme, en el tema de la pugna por la presidencia del Madrid. Uh-huh. Pero luego también está el Valencia Basket, que es el gran protagonista, y eso hay que decirlo, y felicitar esta mañana que se ha clasificado por primera vez en su historia para la final a 4 de la Euroliga de baloncesto. Venga,
10: sí, porque eso es. El conjunto naranja ha conseguido remontar un 0-2 en contra en su eliminatoria contra el Panathinaikos gracias a la victoria de este miércoles 81-64 en casa en el Roch Arena. Así bañaban con espumoso los jugadores del conjunto naranja su entrenador Pedro Martínez, que ha conseguido colocar la guinda a una gran temporada del conjunto valenciano con su mayor logro como club hasta el momento a nivel europeo.
11: Estem al Final Four. És impressionant. Un gran èxit per al club, un gran èxit per tota la gent que ha treballat, perquè això estem molt contents. És un gran logro i... Final Four.
10: Estamos en la final a 4, no se cansaba de repetirlo. Es impresionante, un gran éxito para el club, un gran éxito para toda la gente que ha trabajado para esto. Mucha alegría en Pedro Martínez, un entrenador que suele ser muy contenido y tranquilo a la hora de valorar. El Real Madrid aguarda en ese paso previo para la finalísima de esa final a 4, que precisamente se va a disputar en Atenas y sin el Panathinaikos. En fútbol se aprieta mucho la zona baja de la clasificación en primera división tras la victoria del Alavés ante el Barça por 1-0. Triunfos balsámicos por abajo para Español y Sevilla, y el Getafe sigue soñando con la Europa League. Y respecto al intrascendente Real Madrid-Real Oviedo de esta noche en lo deportivo, que traspasa el terreno de juego, Florentino Pérez ha dicho anoche en La Sexta que no conoce al empresario alicantino Enrique Riquelme, que en una carta abierta al periódico Marca, Riquelme le pide dialogar y acordar un proceso más amplio de cara a las elecciones en el club blanco. En el foro alicantino en el que ha hablado, Riquelme, por primera vez, ha comentado que en los próximos días va a decidir si coge el guante para presentarse a las elecciones del Real Madrid a esa presidencia o no. Y en tenis, Rafa Joder, eliminado esta madrugada en cuartos de final del Masters de Roma. En ciclismo, primera victoria española en el Giro de Italia, Igor Arrieta del UAE Emirates en el quinto capítulo tras, mira, Juanra, escaparse, caerse, desviarse el recorrido y conseguir imponerse en un apretado final. Así que la enhorabuena para él.
0: Eso es un campeón. Gracias, Juan.
10: Hasta ahora.
0: Dentro de un rato. Ahora el tiempo con Jacob Petrus. Buenos días, Jacob.
12: Buenos días. Aunque estemos a mediados de mayo, las temperaturas, atención, en España siguen bajando hoy un poco más, sobre todo en el tercio norte peninsular, y registraremos cifras más propias de principios de abril. Hoy con unas cuantas capitales del norte que ni siquiera van a llegar a los 15 grados a mediodía, como es el caso de Burgos o Pamplona, y además con vientos de norte que incrementará la sensación de frío. Son vientos que soplará con rachas más intensas en zonas de Galicia, de la cordillera Cantábrica, el Cierzo en el Valle del Ebro y la Tramuntana en Girona y en las Islas Baleares. Un régimen de vientos de norte que asegura cielos muy nublados y con lluvias persistentes, sobre todo por la tarde, en la cornisa Cantábrica y en los Pirineos, donde, atención, la cota de nieve llegará a situarse en tan solo los 1.500 metros. Tendremos algunas precipitaciones que también se extenderán al nordeste de Cataluña, de forma más aislada a algunos puntos del sistema ibérico y del central, así como al norte de las Islas Baleares, pero en la mitad sur peninsular el protagonismo será para el sol, con cielos prácticamente despejados y esta mañana con algunos bancos de niebla o de nubes bajas en los valles del Tajo, del Guadiana y en el tramo final del Valle del Guadalquivir. En las Islas Canarias, con mucha nubosidad, en las islas de mayor relieve podría escaparse alguna precipitación débil a moderada y con vientos alisios moderados y, como decíamos, con temperaturas que hoy bajan en el tercio norte peninsular, suben en el resto, pero a la espera de que mañana viernes todavía bajen un poco más.
0: Bueno, pues contado todo esto, vamos a ir entrando ya en los detalles a las 6 y 11, 5 y 11 en Canarias, con Cristina Cerdeira. Cris, muy buenos días.
13: ¿Qué tal? Buenos días. Enseguida actualizamos la situación del español con antivirus ingresado en la planta de aislamiento del Hospital Gómez Ulla. Pero empezamos por lo último de esta madrugada. 9 años después, Donald Trump visita China. Es su primer viaje oficial en este segundo mandato. Y tras ser recibido ayer como una superstar, con alfombra roja incluida a pie de pista y ceremonia de bienvenida con 300 jóvenes, hoy afronta la jornada central de su visita a Pekín. Reunión con el presidente Xi Jinping y hace solo unas horas se ha producido la foto. Con fanfarria incluida, apretón de manos de los dos líderes más poderosos del mundo. Gonzalo Barroso, buenos días.
14: Buenos días. No ha faltado la pompa, con marchas militares y una alfombra roja kilométrica que ambos líderes han recorrido en medio de una aparente charla amistosa. Después, en el Gran Palacio del Pueblo de Pekín han seguido los agasajos mutuos, con felicitación incluida de Xi Jinping por el 250 aniversario de la independencia de Estados Unidos. Afirma el presidente chino que ambas superpotencias deben ser socios, no adversarios, y en la misma línea, Donald Trump aseguraba que es un honor ser su amigo. Habla incluso de la mayor cumbre nunca vista, que en Estados Unidos no se habla de otra cosa. Sin embargo, en el principal periódico de China hoy no hay mención alguna a Donald Trump. Sobre la mesa, mucha plancha económica. Uno de los objetivos es extender la tregua arancelaria. Trump busca también algún acuerdo jugoso que incluya, por ejemplo, la compra de más productos estadounidenses. Esto le serviría para vender algún éxito después de acudir a la cita sin avances con Irán. Quería ir con la guerra acabada, por eso retrasó el viaje varias semanas, pero no es el caso. En público, el estadounidense asegura que no va a pedir a China, que es el mayor comprador de petróleo iraní, que actúe como mediador porque todo está controlado, pero muchos dan por hecho que sí lo va a hacer y algunos medios apuntan incluso a que, a cambio, Pekín va a buscar concesiones en la política de la Casa Blanca con Taiwán, es decir, que deje de vender armas a la isla.
13: Gracias, Gonzalo. En las horas previas decía el estadounidense que sobre la mesa hay muchos temas, que tiene muchas cosas de las que hablar, pero la guerra en Oriente Próximo no necesariamente sería una de ellas, decía, que está bajo control. Pero a Trump lo acompaña su secretario de guerra, Pete Hegseth, y lo que están contando a esta hora medios estadounidenses es que el presidente sí pretende instar a Xi Jinping a que presione a Irán para que reabra el estrecho de Hormuz y acceda a firmar un acuerdo de paz. También que China se una a un acuerdo de armas nucleares. Y mientras, en medio de una tregua con respiración asistida, en medio de esta nueva normalidad, resiste una población cansada de guerra. Con algunos de ellos ha hablado nuestros enviados especiales a Teherán, a Aurora Moreno, con la asistencia técnica de Agustín Caro. Están ya allí. ¿Qué tal, Aurora? Buenos días.
15: Buenos días. En medio de una tregua rodeada de incertidumbre, miles de iraníes se reúnen cada noche en las plazas de distintas ciudades del país. Como la de Engela, 20 eran. Estamos aquí para apoyar a mi país, para mostrar nuestra unidad y estaremos aquí hasta que nuestro líder nos diga que nos vayamos, afirma convencido Ali, empleado en una fábrica de ropa y que ha venido con toda su familia. Nuestra situación económica ha empeorado mucho con la guerra, pero lo vamos a soportar todo por nuestro país. No vamos a ceder ni un centímetro de nuestro territorio a Estados Unidos, asegura Naifag. La guerra ha elevado el coste de la vida un 73% y los despidos no dejan de aumentar. Algunos de mis compañeros han perdido su trabajo en la fábrica Lamentalí, pero hay que resistir. Es la palabra que más se escucha en esta concentración multitudinaria en Teherán. Resistencia. 100% hemos ganado la guerra, somos más fuertes, afirma Harhan, profesor de universidad, que como todos no descarta nuevos ataques de Estados Unidos e Israel, ante los que dice responderán. La guerra no ha terminado, asumen, pero mientras los iraníes optan por recuperar en lo posible la vida normal. En Teherán los comercios han reabierto sus puertas, vuelven los atascos en las calles y el que puede regresa a su trabajo.
16: Gracias, Aurora, Agustín. Y pendientes también este jueves de Israel y Líbano, que vuelven a sentarse y van ya tres las veces para negociar el fin de las hostilidades. Negociación entre bombardeos porque, pese al alto el fuego, el ejército de Netanyahu sigue atacando y matando civiles. Corresponsal en Jerusalén, Santiago Echevarría. Hola, buenos días.
17: Buenos días. Va a ser la tercera ronda de negociaciones entre Israel y Líbano en Estados Unidos, de momento aún con un nivel de representación limitado, con delegaciones encabezadas por los embajadores de ambos países en Washington y sin perspectivas por ahora de reuniones entre los gobiernos o mandatarios de Beirut y Tel Aviv. El primero de esos contactos, hace exactamente un mes, abrió unas conversaciones entre israelíes y libaneses sin precedentes en las últimas décadas. En la segunda reunión, una semana más tarde, se prorrogó la tregua que, al menos teóricamente, continúa hoy en vigor. Y se espera que esta tercera cita propicie también una nueva extensión del alto el fuego, por mucho que sobre el terreno se siga incumpliendo. Este miércoles, en la víspera de la reanudación de esas negociaciones, los ataques de Israel han causado una nueva masacre en las proximidades de Beirut, sobre la autopista que conecta la capital con el sur del país. Esos bombardeos han matado, entre otras víctimas, a dos niños, y también este miércoles se ha confirmado la muerte de otro menor de edad bajo el fuego israelí en el sur del Líbano.
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16: El español con hantavirus tiene 70 años, sigue con los mismos síntomas leves de las últimas 24 horas, febrícula y un poco de dificultad para respirar, pero sigue estable y está mejorando. Esto es lo que dice Sanidad, que confía también en que su evolución sea favorable. Cuando desaparezcan los síntomas y consideren los médicos que se ha recuperado clínicamente, será cuando se le realice otra PCR. Los otros 13 pasajeros siguen asintomáticos, aislados en otra planta del Gómez Ulla, pero en contacto con sus familiares. Y si Dora, hermana de Aitana, es una de las ingresadas en declaraciones a La Sexta.
18: Pues está bien, no tiene síntomas, está relajada, no se encuentra mal y con ganas de salir y volver a su vida normal.
16: La que sí preocupa y mucho es la situación de la paciente ingresada en Francia. Las próximas horas van a ser críticas para ella. Sigue en la UCI con cuidados paliativos y conectada a un pulmón artificial. Ella sí ha desarrollado los peores síntomas del virus. También en las próximas horas vamos a conocer los resultados de la secuenciación del virus que ha pedido el Ministerio de Salud francés, que quiere descartar que el virus haya mutado. Algo que los expertos no ven posible. Juan José Badiola, en declaraciones a Televisión Española.
19: ¿Por qué la señora de Francia tendría que tener una mutación y los demás no? No se entendería eso.
16: Mientras sigue su camino hacia Rotterdam, el crucero Ondius, con la tripulación a bordo y con el cadáver del fallecido, está previsto que llegue a puerto entre el domingo y el lunes. Será entonces cuando se le haga una PCR a los tripulantes. Después guardarán también cuarentena. En lo político sigue aferrado el presidente canario Fernando Clavijo a la crítica al gobierno. Anteayer acusaba sin pruebas al ejecutivo de tapar que a bordo del crucero que atracó en Tenerife había contagiados, y la misma idea la repitió ayer de nuevo en el Parlamento canario.
20: Sabemos que no querían que los test de PCR se hiciesen y los antígenos en el buque porque se les iba a destapar la gran mentira, y es que sabían que venía gente contagiada en ese crucero.
16: Para Clavijo, el ejecutivo actuó con arrogancia, caciquismo y prepotencia. Antes de la comparecencia le respondía así el ministro de Política Territorial, Ángel Víctor Torres, en la Hora de la Uno.
21: Comete un tremendo error, un error político, no sé si es reparable. Luego habla también de ciertas teorías y tesis conspiranoicas. Cree que hay una conspiración de gente contra él y se ve amenazado. Eso es la paranoia, de manera absurda, ¿no?
16: Torres cree que Clavijo se equivoca e insiste en que el protocolo que se siguió fue el de las agencias sanitarias internacionales, que fueron las que dieron el visto bueno al resto del pasaje para que continuase viaje desde Cabo Verde hasta Canarias. Y tensión también la que se vio ayer en un acto de la Guardia Civil en Jaén al que acudía Fernando Grande Marlaska. El ministro del Interior fue abucheado al recordar a los dos agentes que murieron en Huelva persiguiendo una narcolancha. Marlaska ha dicho que él también está dolido, que comparte su rabia y que entre las prioridades del gobierno está la lucha contra el narcotráfico. El PP le acusa de no proteger a los agentes. Laura Herrero.
2: Sí, Marlaska intenta aplacar el malestar en la Guardia Civil a raíz de la muerte de dos agentes persiguiendo una narcolancha en Huelva el viernes pasado en un acto de la Benemérita en Jaén.

0: recordaba que fue la secretaria de Estado de Seguridad, Aina Calvo, y la directora de la Guardia Civil, Mercedes González, quienes acudieron al entierro.
1: Decisión importante del Congreso. La mesa de la Cámara Baja ha decidido impedirle el acceso como periodistas a los agitadores de extrema derecha Vito Quiles y Bertrán Endongo. Les ha suspendido las acreditaciones de prensa de forma indefinida, aunque por ahora de forma cautelar, porque los dos han anunciado que van a recurrir la decisión. Una decisión a la que se opone también el Partido Popular, que ayer abandonó incluso la reunión de la mesa para mostrar su desaprobación. David Fernández.
2: Vito Quiles y Bertrán Endongo no podrán acceder desde hoy al Congreso de los Diputados. La mesa de la Cámara podía haber impuesto una sanción temporal, pero finalmente optó por retirarles la acreditación cautelarmente y de manera indefinida hasta que se resuelvan la docena de expedientes contra ambos. La decisión de Armengol se ha tomado recurriendo a la Ley de Procedimiento Común de las Administraciones Públicas y se justifica después de que en las últimas semanas haya habido un crecimiento casi exponencial de las denuncias con episodios de violencia verbal y física. El último, la semana pasada, cuando Endongo, tras una rueda de prensa, llamó idiota a la diputada Aina Vidal y se encaró con otros periodistas. La sanción se ha tomado con la mayoría de PSOE y Sumar en la mesa. Los representantes del PP no han participado en el proceso y critican las formas. En Radio Nacional, la portavoz de Sumar, Verónica Barbero, lamentaba la, a su juicio, connivencia con estos agitadores.
3: El Partido Popular se está alineando con escuadristas de extrema derecha en su batalla por a ver quién es más intimidante, quién es más violento, quién utiliza las palabras más gruesas, en una especie de batalla con Vox.
2: Quiles y Endongo tienen ahora 10 días para presentar alegaciones, aunque ya han anunciado que recurrirán al Tribunal Supremo una sanción que consideran un ataque sin precedentes a la libertad de expresión.
1: Koldo García vuelve hoy a la Audiencia Nacional, esta vez como investigado, para explicar los contratos públicos del material sanitario que se firmaron en las Islas Baleares durante la pandemia. Aisha Sánchez, buenos días.
4: Buenos días. Apenas una semana después de que el juicio de las mascarillas en el Tribunal Supremo quedara visto para sentencia, hoy el exasesor de José Luis Ábalos vuelve a salir de prisión para declarar nuevamente como investigado. Lo hace en este caso en la Audiencia Nacional en la instrucción por el presunto cobro de comisiones ilegales en la compraventa de mascarillas durante la pandemia, en este caso al gobierno de las islas. El juez quiere saber también la relación que tenía con la expresidenta de la comunidad y actual presidenta del Congreso, Francina Armengol.
1: Continúa también el juicio por el caso Kitchen, que investiga la presunta trama parapolicial pagada con fondos reservados del Estado para robarle información sensible sobre el PP a su ex tesorero Luis Bárcenas. Hoy, con la declaración de dos peritos, se exhibirán también los mensajes intercambiados supuestamente por el exministro del Interior, Jorge Fernández Díaz, y el que fuera su número dos, y que demostrarían que Fernández Díaz conocía el espionaje a Luis Bárcenas. Y también está previsto que hoy quede visto para sentencia el juicio a la familia Pujol por su fortuna oculta en Andorra. Hoy las partes van a presentar sus informes y veremos también si los hijos del expresidente y el resto de acusados usan su turno de última palabra, Aisha.
4: 14 años después de la primera denuncia, el juicio a la familia del expresidente catalán llega a su fin con una fiscalía que considera probado que el mayor de los Pujol, Ferrusola, medió con ciertas empresas para conseguir comisiones ilegales a cambio de obra pública. Para él, el Ministerio Fiscal pide 29 años. Esta mañana veremos si la familia toma la palabra. Es la última oportunidad que tendrán para hacerlo antes de cerrar el proceso. Recordamos que Jordi Pujol fue eximido del proceso por su incapacidad cognitiva.
1: A partir de hoy, si usted se acerca a una farmacia para retirar medicamentos, va a notar un cambio. Las medicinas no le van a costar lo mismo que hasta ahora. Desde hoy está en vigor el Real Decreto que establece el nuevo copago farmacéutico, que sigue con la lógica de que quien más renta tiene, más paga. Los más beneficiados con este renovado copago van a ser las rentas medias y bajas de entre 18.000 y 60.000 euros, pero también los pacientes crónicos y polimedicados. Esto va a ocurrir porque hasta ahora el nivel de renta se dividía en tres tramos, ahora tendremos 6. Si usted es pensionista, sepa que hay menos cambios, pero también se introduce un nuevo límite mensual y también van a pagar menos. Con buenos ojos ve este cambio Cruz Roja. Juan José Hernández es uno de sus portavoces.
5: Tenemos más o menos la constancia de que en torno al menos 1,5 millones de personas en España tienen dificultades para pagar la medicación, ¿no? Y esto en los últimos años pues ha ido en aumento.
1: Y pendientes también este jueves de la cuarta jornada de huelga en la enseñanza pública no universitaria en la Comunidad Valenciana. Hoy, por primera vez en una semana, los sindicatos

0: Los convocantes de los paros se reúnen con la Consejería de Educación para tratar de acercar posturas. A las 9 de la mañana tendrá lugar ese encuentro del que la Generalitat confía en salir con un preacuerdo que permita poner fin a la huelga indefinida que mantienen los profesores. Aunque desde los sindicatos insisten en que para ello sus peticiones deben ser escuchadas, entre ellas mejoras salariales, la reducción de las ratios de alumnos por aula para mejorar la enseñanza y la atención a los alumnos o la reducción de los trámites burocráticos. También Salvador Illa le tiende la mano a los sindicatos y los emplaza a una reunión mañana. Día crucial y difícil para Keir Starmer. Hasta ahora el primer ministro británico se ha aferrado a su cargo con uñas y dientes tras la debacle de los laboristas en las elecciones parciales, pero hoy su ministro de Salud podría presentar su dimisión y anunciar que se presenta para sustituirlo. Ayer los dos se reunieron en Downing Street durante 16 minutos. Son las 6 y 26, las 5 y 26 en Canarias.
1: Es el segundo juicio.
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0: Una mujer culta, independiente y decidida a plantar cara a los hombres en pleno siglo de oro. Así es Laura, la protagonista de La Vengadora de las Mujeres, la comedia de Lope de Vega que este jueves recuperan la Compañía Nacional de Teatro Clásico y el Teatro de Temple en Madrid. Y bueno, Juanra, no sé si te han invitado a la gala del Ojo Crítico que se celebra esta noche.
3: Sí.
0: ¿Te han invitado? ¿Vas a ir?
3: Ahí está, hombre. Vamos a intentar hacerlo compatible con el horario de sueño para venir a hacer este programa. Pero sí, es uno de los eventos importantes hoy.
0: 36 años entregando galardones a jóvenes promesas y a los proyectos consolidados del mundo de la cultura. Este año, por cierto, hay un nuevo premio, el de innovación digital en el ámbito cultural. Y si no puedes ir, que sepas que lo puedes ver la gala en RTV Play. Ya mañana lo puedes seguir en horario de emisión habitual del programa.
3: Gracias, Cris.
0: Hasta luego.
3: Hasta luego. Es momento para otra buena noticia. Elena Jiménez, ¿qué tal? Buenos días.
4: Hola, muy buenas.
3: Portugal va a acoger el primer gran santuario de Europa de un animal. ¿Cuál?
4: Bueno, pues hoy poco misterio, mira.
3: A ver. Un elefante, ¿no?
4: Hoy te lo he puesto fácil. Se ha puesto en marcha el primer santuario de elefantes a gran escala en Europa. Está en el Alentejo portugués y el objetivo es ofrecer, bueno, pues un buen sitio para estos animales, 28 hectáreas. Además de proporcionarles un hogar, lo que se quiere también es restaurar esa zona y sobre todo traer a elefantes que han estado en circos, en zoológicos, en situaciones pues muy complicadas. Hay unos 600 en cautividad en toda Europa. Los dos primeros elefantes van a ser Julie, la última elefanta de circo de Portugal, y Cariba, una elefanta africana de unos 40 años que ha vivido también toda su vida en zoológicos. World is a vampire. Y no sé si a este grupazo, esta voz, te suena, ¿la conoces?
3: Sí, lo que pasa es que son Smashing Pumpkins, ¿no?
4: Eso es, bien dicho. Claro. Billy Corgan, bueno, pues va a venir a reinterpretar el álbum más exitoso de esta banda, el que se llamaba Melancholy and the Infinity Sadness. Esto va a ser en una gira europea que le va a traer a Madrid, al Palacio de Vistalegre, el viernes 11 de septiembre. 30 años que se cumplen de la publicación de este doble álbum de 28 canciones, del que, bueno, llegaron a vender 16 millones de copias y conseguir 9 discos de platino.
3: Gracias, Elena.
4: Y las entradas se ponen a la venta hoy, por si las quieres comprar.
3: Bueno saberlo. Son las 6:30, las 5:30 en Canarias.
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3: Y en estas mañanas, esta mañana de jueves, como siempre a estas horas, el santoral. ¿A quién felicitamos hoy? Pues a los Matías, de entrada. A los Matías. Hoy es San Matías Apóstol, elegido para sustituir a Judas Iscariote, que, como todo el mundo sabe, se ahorcó después de traicionar a Jesús. Es el patrono Matías, apóstol, repito, es el patrono de los arquitectos y los carniceros. Ahora bien, no hemos sido capaces de encontrar una explicación científica convincente sobre los motivos de este patronazgo. Matías. Felicidades a los Matías y felicidades también a los arquitectos y a los carniceros. También hoy se conmemora San Abrúnculo, obispo. Santa María Dominga Mazzarello, cofundadora de las Hijas de María Auxiliadora. San Cartago, que también conocido como Juda, no fue un obispo africano, como pudiera pensarse por su nombre, Cartago, sino un monje irlandés del siglo VII. Y por último, hoy celebramos a Santa Enedina, mártir del siglo II, compañera de Santa Justa, pero sin estación de tren. En España hay 1.300 enedinas, así que es posible que pueda esta jornada, este jueves, felicitar alguna.
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3: Hoy jueves 15 de mayo entra en vigor el Real Decreto que reforma el copago farmacéutico. El objetivo del gobierno es hacerlo lo más proporcional posible a los ingresos y por eso ha introducido 3 nuevos tramos para fijar qué porcentaje tiene que pagar cada persona para comprar las medicinas. También se han establecido topes mensuales progresivos con el objetivo de beneficiar a las rentas medias y bajas. Y es que hay una parte de la población que tiene problemas económicos, que tiene verdaderos problemas cuando tiene que ir a la farmacia. Cuéntanos, Ana Galarza.
10: Sí, al menos 1,5 millones de personas tiene problemas para acceder a sus medicamentos, según estima Cruz Roja, y el Real Decreto Ley pretende proteger a las rentas bajas y medias. Hasta ahora existían 3 tramos para fijar qué porcentaje debe pagar cada paciente al acceder a sus fármacos. La norma suma 3 intervalos más. Quienes ingresan hasta 18.000 euros anuales, los más vulnerables, pagaban antes el 40% de los medicamentos. Esa cifra se mantiene, pero por primera vez se limita a un máximo de 18 euros la cantidad que tendrán que abonar mensualmente. Desde Cruz Roja recuerdan que la salud es un derecho. Juan Jesús Hernández, responsable de Sanidad.
11: Lo que está claro es que tenemos que salvaguardar el acceso al tratamiento farmacológico de todas las personas independientemente de su renta.
10: Para el siguiente tramo, los que perciben hasta 60.000 euros, se fija el 45% con un tope de 62 euros solo para los que cobren hasta 35.000 anuales. La norma también suma cambios para los pensionistas. Aquellos que ingresen desde 18.000 euros hasta 60.000 seguirán pagando el 10% del precio de los medicamentos, pero se limita su aportación máxima mensual a 13 euros.
3: El conflicto en Oriente Próximo y sus consecuencias económicas siguen empujando a la Comisión Europea a tomar medidas. Entre ellas, impulsar el tren en detrimento del avión, que sufre más la escasez de combustible. Pero a día de hoy, reservar un vuelo sigue siendo más rápido y práctico. Por eso Bruselas busca ahora armonizar rutas, conexiones y las ofertas de los billetes por tren. ¿El objetivo cuál es? Pues llegar a algo así como un billete único para todo el territorio de la Unión Europea, lo cual estaría muy bien. Corresponsal comunitario David Bidueiro.
12: Bruselas quiere que los europeos usemos más el ferrocarril, pero tiene un problema. Se tarda de media un 70% más de tiempo en reservar un viaje de tren que en comprar un vuelo. Así que la Comisión plantea cambios de calado, que se pueda viajar con un billete único, por ejemplo, entre Madrid y Bruselas, aunque incluye varios trayectos de distintos operadores. La idea es que se reserve con un clic y, sobre todo, ampliar los derechos de los pasajeros. Así, si en la escala en París uno pierde el tren por el retraso del anterior, podrá exigir una compensación.
13: More passengers for operators, stronger connectivity across Europe and more sustainable transport.
12: El comisario Sisi Costas cree que esto se traducirá en más pasajeros, más conectividad y más transporte sostenible, pero esto pasa también por precios más bajos. Bruselas quiere que los operadores dominantes como Renfe ofrezcan todos los billetes de sus competidores en su portal. Es más, Renfe tendría que vender los billetes de WeGo e Irio si se lo pidiesen. Los operadores deberán poner sus billetes a la venta con 5 meses de antelación y compartir sus tarifas y datos con plataformas independientes como Booking o Trainline. Ahora empiezan las negociaciones para que todo esté en marcha antes de 2029.
3: Y alrededor de la Unión seguimos. Con el acuerdo de Mercosur prácticamente recién estrenado, la Unión Europea acaba de tomar una decisión de calado. Se prohíbe la importación de carne de Brasil desde el 3 de septiembre. El motivo es que Bruselas exige que los productos que sean para consumo humano estén totalmente libres de antibióticos. Y es que para la Comisión Europea la resistencia a estos medicamentos es una de las mayores amenazas para la salud pública de nuestro tiempo y se quiere garantizar un uso prudente de ellos. Así que a partir de septiembre no podrá entrar carne brasileña en Europa. Iñigo Insulza.
14: El acuerdo con Mercosur no lleva ni 2 semanas en vigor y Bruselas acaba de prohibir las importaciones de carne brasileña a partir del 3 de septiembre. Un comité de expertos de la Comisión ha actualizado la lista de países con permiso para vender a los 27 y Brasil queda fuera. Recordamos que la normativa europea no permite el uso de antimicrobianos en el ganado ni para acelerar su crecimiento ni para aumentar la producción. La industria cárnica española considera que es la respuesta de Bruselas a las demandas de los productores de vacuno, que critican los sistemas de producción de carne en los países Mercosur. Giuseppe Aloisio es director general de ANICE.
15: Es una mala noticia porque de alguna manera va a poner un borrón al acuerdo de libre comercio, pero también es una buena noticia porque quiere decir que aquellos mecanismos de regulación equilibrada que están demandando el sector primario, el sector vacuno, pues parece que van a empezar a funcionar. Eso de alguna manera es una buena noticia porque, bueno, ese halo de garantía que quiere dar la Unión Europea parece que está empezando a funcionar.
14: Al otro lado del Atlántico, el gobierno brasileño ha afirmado que va a tomar todas las medidas necesarias. El mes pasado, de hecho, ha prohibido el uso de antimicrobianos, aunque ha dado a los ganaderos un plazo hasta agosto para adaptarse a la norma. El objetivo, garantizar las exportaciones a la Unión Europea, que estiman en 1.500 millones de euros.
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3: A falta de 3 semanas para los exámenes de la PAU, la antigua selectividad, un nuevo estudio vuelve a poner sobre la mesa las grandes diferencias entre comunidades autónomas. La Asociación en Defensa de la Educación Pública, Escuela de Todos, denuncia criterios de evaluación muy dispares. Lo suficiente, al menos, como para que un mismo alumno obtenga hasta 2 puntos más o menos dependiendo de dónde se examine. Ainhoa Caballero, cuéntanos. Buenos días, Ainhoa.
16: Buenos días. Las pruebas siguen siendo diferentes, así que la nota sigue dependiendo de dónde el alumno la realiza. Escuela de Todos ha vuelto a denunciar lo que considera una injusticia y ha estudiado las PAUs de 2023 a 2025. Historia es la materia donde han encontrado más desigualdades, mientras que en comunidades como Cataluña, Comunidad Valenciana o en el País Vasco evalúan exclusivamente historia contemporánea, en otras incluyen periodos históricos mucho más amplios. Ana Losada.
17: Hay comunidades que hacen exámenes muy completos en las que el alumno tiene que responder a preguntas, tiene que desarrollar un tema y tiene que comentar una fuente histórica. En cambio, en otras, por ejemplo, La Rioja, el 75% de la nota se la juega en historia desarrollando un tema. Y en cambio, por ejemplo, en Galicia, ese alumno tiene que contestar a preguntas, tiene que desarrollar un tema y tiene que comentar una fuente histórica.
16: Muchas diferencias también en lengua y literatura. Para sacar un 10, el alumno de Asturias puede estudiar la mitad del temario, pero al de Castilla y León le van a preguntar por todo, así que tiene que estudiar el temario completo. El cambio positivo que han detectado, que sí que han homogeneizado la prueba de matemáticas en todo el país. Hay que recordar que los estudiantes que aspiran a las universidades estudian contenidos diferentes en cada comunidad y los exámenes también son diferentes, pero con su nota compiten con el resto de España y aspiran a todos los centros del país.
3: Arranca en Cannes la Semana de la Crítica, una de las secciones paralelas más prestigiosas de este certamen cinematográfico, dedicada a descubrir nuevas voces del cine internacional. y en la que Aina Clotet se estrena como directora. Viva es la ópera prima de esta realizadora catalana, una comedia rodada en catalán que explora los retos familiares de una superviviente de cáncer de mama. Desde Cannes, Conchita Casanovas, buenos días.
18: Buenos días. Para Aina Clotet, Cannes es todo menos territorio comanche. Aquí triunfó con su serie Esto es Suecia y hoy estrena en la Semana de la Crítica y Formato Cine Viva su primera película como directora, que también protagoniza, y por el momento no hay conflicto.
19: No sé en qué entrevista me preguntaban en qué momento estos dos personajes que han chocado, y recordaba un momento, ¿no?, de una secuencia en el que la directora sabía que no podía hacer más tomas y la actriz quería hacer más tomas, ¿no? Y era como, no, pero es que creo que todavía no he llegado a hacer lo que quiero, y la directora sabía como que ya está, ¿no? Entonces era como que sí que es verdad que hay a veces pues lucha en la cabeza y el cuerpo, pero bueno, en el fondo la peli también iba de esto, así que era interesante.
18: La sección oficial a concursos se anima hoy con dos directorazos de los que salen siempre a pescar premios. Veremos Fatherland del polaco Paweł Palikowski e Historias paralelas de Asghar Farhadi.
3: Y en momentos en los que el brote de antivirus mantiene en vilo a la comunidad internacional, el Premio Princesa de Asturias de Investigación Científica y Técnica reconoce precisamente una de las herramientas que han transformado la respuesta de la forma de seguir estos microorganismos. El trabajo de David Klenerman, Shankar Balasubramanian y Pascal Mayer, francés, los dos primeros británicos, este último francés, ha permitido simplificar y abaratar la secuenciación del ADN y hacer en apenas unas horas lo que antes requería meses de investigación y valía un pastón, millones de dólares. Un proceso que se ha hecho posible, entre otras cosas, tras la investigación de los últimos años y que permitió esa aceleración, responder más eficazmente y más rápido al coronavirus. Isabel Jiménez, muy buenos días, Isa.
20: Buenos días. El jurado reconoce cómo esta tecnología ha cambiado nuestras vidas.
21: Antes de los desarrollos de estos tres investigadores, la secuenciación de un genoma humano completo requería meses y millones de euros.
20: La secuenciación comercial y rápida la firman Balasubramanian y Klenerman a finales del siglo XX, después de década y media de investigación, y no habría sido posible sin el método de amplificación superficial de ADN de Mayer. Y esto ha sido clave, por ejemplo, en la lucha contra la pandemia de la COVID. Pascal Mayer.
22: Lo que hace esta tecnología se ha definido como una auténtica revolución que permitió secuenciar muy rápidamente el coronavirus y también habilitar a toda velocidad las vacunas, entre otras muchas cosas.
20: Lo decía al recoger el premio Gerner en 2024, que compartió con estos mismos investigadores, y por este mismo logro, que también se le ha reconocido en 2022 con el galardón Breakthrough.
3: Vamos con el deporte. Juan Martín, buenos días.
23: Buenas de nuevo, Juanra.
3: Esta noche el Real Madrid recibe al Oviedo en un encuentro que va a estar marcado más por lo que suceda fuera del terreno que por lo que se dispute sobre el campo. El Oviedo está ya en segunda.
23: Eso es, porque los de Arbeloa ya saben que van a ser segundos en la tabla y los asturianos van a formar parte la próxima temporada, lo decías, de esa segunda división, por lo que miramos más arriba a esas elecciones en el club blanco que anunciaba este martes su presidente Florentino Pérez, el del Real Madrid, que anoche en la Sexta respondía a la carta abierta enviada al periódico Marca por el empresario alicantino Enrique Riquelme, en la que le pide dialogar y más tiempo pues para trabajar conjuntamente de cara a los próximos días y acordar un proceso más amplio, dice Riquelme, para que el proceso permita y fomente la participación real de los socios y madridistas en su futuro. La respuesta de Florentino Pérez en A3 Media.
24: No le conoce a ese señor.
25: No conozco a ese señor. No sé, a mí no me ha llegado.
24: Para que retrase las elecciones.
25: Es lo que tiene. Para que las retrase. Yo cuando convocaron las elecciones en el año 2000 no pedí más tiempo, me presenté y las gané.
23: Y desde México llegaba la respuesta posterior de Riquelme, que tras asegurar previamente que cumple los requisitos para presentarse a las elecciones del Real Madrid, en ese foro al otro lado del océano, comentaba el alicantino que se lo va a pensar.
26: Como madridista siempre estaré disponible para el Real Madrid. Hay otro tipo de responsabilidades también que hay que ver. Veremos si cogemos el guante los próximos días y da tiempo a hacer algo que tenga sentido. Y siempre lo haré pensando en lo mejor para el Real Madrid.
23: Por lo que si todo sigue su curso, los plazos van a ser cortos y Riquelme tendría que reunir todo en menos de una semana para optar a la presidencia del Real Madrid. Y claro, ¿a quién votaría el técnico blanco Arbeloa?
0: Como no soy socio, pues no voy a votar. Yo he conocido al Real Madrid sin Florentino Pérez. Sé cómo es este club durante los 26 años que ha estado Florentino Pérez aquí. Me quedo con estos 26 años, seguro, no tengo ninguna duda.
23: Y sumamos dos opiniones más sobre toda esta cuestión, las elecciones del Real Madrid. Rodríguez Uribes, secretario de Estado para el Deporte.
1: Me parece que es una decisión valiente, que tiene que ver también con una situación de dificultad ahora mismo el Real Madrid, y el presidente Florentino Pérez pues ha decidido darle la voz a los socios
23: de cara a esa convocatoria electoral. Y también ha hablado en las últimas horas el presidente de la Federación Española de Fútbol, Rafael Louzán.
4: Como saben, y mi persona no va a entrar nunca en tipo de polémicas, es verdad que el Madrid es un gran club, y gran club no solo en España, sino a nivel mundial, y vamos, lo que queremos es que los clubes españoles estén en este caso en lo más alto y a la altura.
23: Por lo que miramos a lo deportivo, ante penúltima jornada de Liga, en la primera división se aprieta la zona de descenso, de la que sale el Alavés gracias al gol de Diabate en el descuento del primer tiempo, en la victoria por la mínima ante el Barça, que, como decimos, saca de esa zona peligrosa a los vitorianos. Respiran también el Español gracias a ese 2-0 ante el Athletic Club. Los periquitos alejan 3 puntos del descenso y 4 el Sevilla, tras remontar ante el Villarreal y ganar por 2-3 en la Cerámica. El Getafe, por su parte, supera 3-1 al Mallorca, y los de Bordalás tienen ya a 2 puntos la plaza de la Europa League. Esta noche contamos desde las 7:06 en Canarias, aquí en Radio Nacional, en Tablero Deportivo, los 3 últimos encuentros de la antepenúltima jornada: Valencia-Rayo, Girona-Real Sociedad, y el que hemos mencionado ya, ese Real Madrid-Real Oviedo. Y en la Euroliga de baloncesto, Valencia Basket va a disputar por primera vez en su historia la final a 4 de la competición, al ganar los naranjas por 81-64 en el quinto y definitivo partido de la eliminatoria al Panathinaikos. Los de Pedro Martínez, al que vamos a escuchar, recordamos, tenían en contra un 0-2.
5: Grandísima concentración que han tenido los jugadores durante toda la serie, incluso cuando perdimos, cómo hemos ido mejorando en la serie, ¿no? Cómo hemos ido ajustando, y cómo los jugadores con muy poco tiempo han sido capaces de irse adaptando a cosas que tienen mucho que ver con la concentración, con la mentalidad.
23: Valencia Basket se va a medir con el Real Madrid en las semifinales de esa final a 4 el viernes 22 de mayo. En tenis, eliminado Rafa Jodar en el Masters de Roma esta madrugada, en cuartos de final, y resaltamos la victoria en la quinta etapa del Giro de Italia del navarro Igor Arrieta, el español del UAE Emirates. Juan.
6: Gracias, Juan.
23: Buen día.
6: Hasta dentro un ratito. 6:47. Vamos a repasar en este punto la prensa nacional con Juan Antonio Aparicio. Buenos días, Juan.
7: Muy buenos días.
6: Y sigue coleando, naturalmente, el tema protagonista de ayer, la comparecencia del presidente del Real Madrid, Florentino Pérez, y la convocatoria de elecciones en el club.
7: Y esa lucha por el poder del Real Madrid es lo que hoy se desarrolla en la prensa de nuestro país. La mayoría presenta a esta persona de la que nos hablaba Juan Martín. Empezamos por El País. Enrique Riquelme, el empresario que aspira a presidir el Real Madrid. Leemos en portada, ya en el interior vemos un perfil de su carrera, y concluyen que el empresario no ha confirmado nada, pero lleva tiempo preparándose. Abrimos ahora el ABC, que dedica su tercera, otra gran columna sobre este tema, en este caso del periodista Ignacio Camacho, que titula Florentino ante sus fantasmas. En el texto asegura que cualquier madridista solo puede sentir agradecimiento y respeto por Florentino, por todo lo que ha logrado. Lo primero dice, recoger un club que estaba en bancarrota para convertirlo en una potencia financiera, pero que la rueda de prensa del martes fue patética y que ningún descalabro deportivo alcanzará el impacto del daño reputacional de este, dice Ignacio Camacho, alegato desquiciado. En El Mundo leemos esa carta de Enrique Riquelme que ha enviado a Florentino Pérez, en la que le pide diálogo, pero añade la cabecera, le advierte en un tono desafiante de que cuenta con la capacidad económica que requiere el Real Madrid. En la portada leemos que Riquelme desafía a Florentino, aupado por la operación Kila, que ya en el interior explican es la venta de Iberdrola a México al grupo Cox, que ha disparado el patrimonio del alicantino. Y en el Confidencial leemos que Florentino Pérez se enroca en la mano negra y contesta a Riquelme diciendo que en el año 2000 él no pidió más tiempo para presentarse a la presidencia.
6: Nos quedamos en el mundo porque los abucheos al ministro del Interior durante la jura de nuevos agentes en Baeza, que hemos escuchado esta mañana en el programa que estamos escuchando, es protagonista.
7: Sí, es la foto principal del diario de Unidad Editorial, abucheos cuando Fernando Grande Marlaska recordaba a los agentes fallecidos en Huelva. Comprendo vuestra rabia, entre comillas, las palabras del ministro, y sobre la lucha contra el narcotráfico leemos que Moncloa admite más violencia del narco con armas de guerra. Desarrollan el informe de Seguridad Nacional, que El País también lleva a su portada con su titular principal de hoy. La Armada detecta más de 600 narcolanchas en el estrecho. Ya en el interior lo desarrollan asegurando que se trata de un problema de seguridad nacional y más asuntos, porque leemos que a su vez los jueces reclaman más medios para la lucha contra el narcotráfico.
6: Sobre el antivirus, en El País entrevistan hoy a la ministra de Sanidad.
7: Sí, Mónica García, que saca pecho de la gestión del gobierno español de esta crisis y afea sobre todo a la oposición que quisieran dejar tirados a los 14 españoles. Dice, añade que el modelo de resolver la crisis ha impresionado al mundo, y preguntada sobre si hace autocrítica, dice la ministra que siempre hay flecos e inconvenientes, pero que los han resuelto, añade, de forma satisfactoria. En ABC leemos que Mónica García aprovecha el antivirus para colarse en la sucesión de la Organización Mundial de la Salud, y añaden que hace un año la ministra se incorporó al órgano decisorio supremo de la organización. Y sobre el estado de salud del español contagiado, leemos, Juan Ramón, que sigue con síntomas pero estable.
6: Bueno, y otros asuntos, pues estos dos, Vito Quiles y Bertrand Dongo, también protagonistas.
7: Sí, después de esas suspensiones de sus acreditaciones de prensa en el Congreso, en La Vanguardia leemos que con esta decisión la Cámara Baja adopta su medida más severa tras meses de expedientes, denuncias y altercados. Y el diario.es añade que con esta decisión la mesa del Congreso enfila su expulsión definitiva.
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6: Venga, echamos un vistazo también a la prensa internacional con Gonzalo Barroso. Buenos días.
8: Hola, buenos días.
6: Prensa muy volcada con el viaje de Donald Trump a Pekín. Esta madrugada se ha reunido con el presidente chino Xi Jinping. ¿Qué análisis encontramos?
8: El Wall Street Journal dice que más allá de la pompa y de los agasajos, ambos líderes buscan victorias tangibles. Trump quiere que China ayude a poner fin a la guerra con Irán y realice importantes compras de productos estadounidenses como soja o aviones Boeing. Xi, por su parte, ante una creciente crisis económica interna, lo que busca es una relación más predecible con Washington mientras trabaja para debilitar sus compromisos políticos y militares con Taiwán. El New York Times sostiene que ahora mismo Xi no necesita un acuerdo con Trump, que su estrategia pasa por ganar tiempo para que el presidente estadounidense se siga debilitando con el conflicto de Irán. Según Al Jazeera, a cambio de presionar a Teherán con las negociaciones de paz y la reapertura del estrecho de Hormuz, China podría exigir a Estados Unidos cambios en su política hacia Taiwán. En el Washington Post lo que leemos es que, según informes de la inteligencia estadounidense, Pekín está obteniendo una ventaja significativa sobre Washington por esta guerra de Irán, y lo hace en varios ámbitos. Dice este diario que el conflicto está consumiendo recursos militares estadounidenses que podrían ser necesarios en una eventual confrontación con China, y que en lo económico el informe señala que Pekín ha ampliado su influencia en mercados energéticos afectados por la crisis del estrecho de Hormuz y que se ha erigido como actor estabilizador alternativo a Washington. Y acabo este bloque, Juanra, con un dato interesante e ilustrativo que destaca la CNN, que en la portada de hoy del principal periódico de China, que es el habitual medio de propaganda del régimen, no hay ninguna mención a Donald Trump.
6: Muy curioso, ciertamente, muy curioso. Mientras Irán y Estados Unidos siguen sin dar por roto su alto el fuego, tampoco lo hacen Israel y Líbano, a pesar de los ataques casi diarios del ejército israelí. Y con este escenario, hoy se reúnen de nuevo en Washington los representantes de los dos países.
8: Sí, reunión a la que, según el Jerusalem Post, acudirán por primera vez oficiales militares libaneses e israelíes. Desde Tel Aviv aseguran, leemos en este periódico, que el objetivo es analizar con mayor profundidad el marco para un acuerdo más duradero, y Washington estaría presionando al Líbano para que dé un paso importante, como por ejemplo derogar una ley de 1955 que prohíbe normalizar las relaciones diplomáticas con Israel. Pero según destaca la BBC, el apoyo a Hezbollah en estos momentos perdura en el sur del Líbano en pleno alto el fuego, porque a pesar de los continuos ataques y de la ocupación israelí desde el sur del Líbano, muchas personas siguen creyendo que el grupo armado es la única fuerza capaz de defenderles.
6: Mientras, en Reino Unido, la prensa británica sigue a vueltas con Keir Starmer, el primer ministro, se mantiene en la cuerda floja por las fuertes divisiones internas dentro del laborismo.
8: Sí, por la debacle en las últimas elecciones locales y regionales. Dice el Financial Times que Wes Streeting, que es el ministro de Sanidad, se prepara para dimitir y desafiar al primer ministro y que eso podría suceder hoy mismo. The Guardian apunta a que Streeting, que es considerado del ala derecha del partido, lleva días organizando un intento de derrocar a Starmer y que su ambición ha sido durante mucho tiempo tema de debate y frecuentes bromas internas, pero que ayer miércoles aún seguía buscando esos 81 apoyos necesarios para forzar unas elecciones por el liderazgo del partido y lanzar su candidatura. Y según el Telegraph, los posibles rivales de Streeting en estas primarias laboristas serían, además del propio primer ministro Keir Starmer, otro ministro, Ed Miliband, que es el ahora mismo titular de Energía.
6: Y en Francia el antivirus sigue siendo tema muy destacado. La atención continúa puesta en la mujer infectada, que sigue muy grave.
8: Sí, pero más allá de eso, Le Monde lo que asegura es que se están desarrollando varias vacunas y medicamentos y que esta familia de virus, hasta este brote, nunca había sido considerada una prioridad de salud pública. Por eso, según este periódico, la pregunta crucial ahora es si lo ocurrido estos días va a impulsar una investigación definitiva sobre un virus que generalmente recibe poca atención incluso por parte de los científicos. Y en Le Figaro hablan del temor a revivir el COVID, que si bien las autoridades insisten en que no tiene nada que ver, algunos ven en la abundancia de información alarmante que circula tanto en redes como en medios los indicios de una nueva pandemia y de sus consecuencias extremas.
6: Gracias, Ron.
8: Hasta luego.
6: Hasta luego. Echamos un vistazo ahora a la menos 5, las 7, 6 en Canarias, a las noticias más destacadas del día. 14 de mayo, Aisa Sánchez, buenos días.
9: Buenos días.
6: Empezamos por nuestros orígenes. La radio sin cables empezó a abrirse camino en mayo de 1897, un día como hoy.
9: Hablamos de un sonido mínimo, una señal que Guglielmo Marconi consiguió enviar sobre el canal de Bristol, un ensayo que le convirtió en el gran nombre de la telegrafía sin hilos.
10: Listen to this, Kemp. Take the headphone.
9: Coja el auricular, decía, ¿puede oír algo? Ahí está la letra S, señor Marconi. Era uno de los hitos de esta nueva tecnología que no tiene solo un padre. Nikola Tesla habría desarrollado patentes clave. En Rusia reivindican Alexander Popov por experimentos previos. Y en España sería Julio Cervera el pionero en la transmisión directamente de voz a comienzos del siglo XX. Como cada invento, hay muchos nombres detrás.
6: Nos vamos a 1956 y la publicación del Capitán Trueno.
9: El gran tebeo de aventuras de la España de la posguerra, ese caballero medieval trotamundos que defendía la justicia y donde iba, y muy humano en palabras de su creador, Víctor Mora.
11: Un héroe de carne y hueso, que fuera lo menos embalado y acartonado posible, ¿verdad? Y que, por lo tanto, pues se cae del caballo, le pegan, le hieren, en fin, y se ríe muchísimo, que es lo propio del hombre y de la mujer, claro.
9: Y cuando salió en el año 56 no se reía uno mucho, ¿verdad?
11: No se reía uno mucho.
9: Me explicaba Radio Nacional, una ventana de libertad en plena dictadura que llegó a vender 350.000 ejemplares a la semana.
6: El TV de mi adolescencia. Era un friki del Capitán Trueno.
9: Como muchos otros.
6: Nos vamos de bodas. Tal día como hoy contraía matrimonio el rey emérito, bueno, don Juan Carlos de Borbón y doña Sofía de Grecia.
9: Sí, aunque hoy no celebran su aniversario. Efectivamente, no. El 14 de mayo del 62 se casaban en Atenas. Él tenía 24 años, ella 23, era hija de los reyes de Grecia. El punto de partida para la designación por parte de Franco de un sucesor, un evento narrado y reportajeado en Radio Televisión Española.
12: La novia llega a la Iglesia Católica. Se adorna con el largo velo que usó su madre hace 24 años en su boda con el entonces príncipe Pablo, hoy rey de Grecia.
9: Bueno, un fragmento de esa ceremonia, siguen casados a día de hoy, lo dicho, pero hace tiempo que viven separados.
13: Las chicas de la Cruz Roja.
6: El mismo rey asistiría tres décadas más tarde a la conmemoración del centenario del cine español. El 14 de mayo de 1996 se estrenaba Sombras y Luces.
9: Una historia de Antonio Jiménez Rico que recogía las secuencias de 120 películas del primer siglo del cine español.
14: Pero hombre, por Dios, no hagas caso, que lo indultan. La de viaje que he hecho yo en balde. Además, tú te presentas, que no llega la gracia. Saludas muy finamente y te vas.
9: Ya ha sido fácil, ¿no? Pepe Isbert, en el histórico El Verdugo, formaba parte, claro, de esa película que celebraba los 100 años de historia con la proyección de del primer filme en la España de 1896 en un improvisado cine en la carrera de San Jerónimo. Hoy se cumplirían 130 años.
15: Cerramos con Tommy the Cat. ¿De quién?
9: Pues Primus. Primus es esto que escuchamos, en concreto su álbum Sailing the Seas of Cheese, Navega el Mar de Queso, que salía el 14 de mayo del 91. Un disco raro, poco dirigible, pero que merece la pena.
15: Estáis empeñados en este equipo en ponerme ante propuestas musicales realmente insólitas.
9: Hay que descubrir nuevos mundos.
15: Gracias, Aisa.
9: Un saludo.
15: Buen día, chao.

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1: Pues son ya las 7 de la mañana, las 6 en Canarias.
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1: Pues su casa, su radio, amiga, amigo oyente. Muy buenos días de jueves 14 de mayo, que empezamos en una China que parece entregada a la celebración de una cumbre histórica. China, Estados Unidos, al más alto nivel por primera vez en una década. Con alfombra roja, fanfarria y un boato digno del personaje y supongo que muy de su gusto, han recibido, así como usted está escuchando, al presidente de los Estados Unidos, Donald Trump, para celebrar lo que él mismo, ahí están los cantos, lo que él mismo, Donald Trump, en esa línea tan suya del exceso, ha calificado como la cumbre más grande celebrada hasta ahora en el mundo. Estoy con muchas ganas de tener grandes conversaciones, dice, grandes negociaciones. Dice, hay quienes dicen que esta es la cumbre más grande que se ha celebrado nunca, que no recuerdan nada semejante. Puedo decirle que en Estados Unidos la gente no habla de otra cosa. No se habla de otra cosa. A ver, lo que es innegable, y en eso hay que recuadrar esta entrevista de manera muy clara, ¿eh? Y en eso acaso no exagere. Es innegable que este encuentro en China es un capítulo, y no menor, de la construcción del nuevo tiempo global que tiene y tendrá como protagonistas principales a China y Estados Unidos, inmediatamente detrás Rusia, el trío cuya influencia ha de tomarse quizá más en serio Europa, y que en presente cuenta ya con la concurrencia de otras potencias muy cerquita, muy atentas, como India, por ejemplo. El saludo de Xi Jinping, presidente chino, atento a la historia de Estados Unidos. Dice Xi Jinping, los líderes necesitan una época que construyan juntos. Este año se cumplen 250 años de la independencia de Estados Unidos. Te felicito a ti y al pueblo estadounidense. Eso dice el presidente Xi Jinping. Cumbre, por tanto, China-Estados Unidos. En unos minutos vamos a tener noticia de ella precisamente desde Pekín. Y que hoy, en este comienzo del jueves, comparte, digamos que, protagonismo con la atención que sigue requiriendo el antivirus y su evolución en España. Continúa aislado en el Gómez Ulla, en Madrid, un hombre que ha mostrado síntomas y los otros 13 que iban en el mismo barco en vigilancia y aislados también. ¿Cómo están? Pues la hermana de una de ellas, de estas personas ingresadas, de una mujer, habló ayer en La Sexta.
3: Está bien, no tiene síntomas, está relajada, no se encuentra mal y con ganas de salir y volver a su vida normal.
1: Y además hoy un nombre propio muy importante este jueves para esta Casa Radio Nacional. Emilio Gutiérrez Cava recibirá el reconocimiento a toda su trayectoria en la Gala del Ojo Crítico, programa cultural de referencia desde Radio Nacional que se celebra hoy en Madrid. 60 años, Emilio, sobre las tablas en el teatro.
4: Para mí el teatro es un juego en el mejor sentido de la palabra, no un juego infantil, sino un juego, un gran juego, ¿no? Y como tantas cosas, un juego en la vida, y hay que hacerlo lo más agradable posible, pues.
1: 7 de la mañana, 3 minutos, 6 y 3 en Canarias. A ver, el tiempo con Jacob Petrus. Muy buenos días, Jacob.
5: Buenos días. Hay que tenerlo en cuenta. Las previsiones en cuanto a las temperaturas de los próximos días en España nos van a dejar una montaña rusa. La semana que viene con 30 grados o más en algunos puntos del sur y del este, pero de momento hoy jueves y mañana viernes con cifras claramente en descenso y de hecho con muchas capitales que no solo van a quedar por debajo de los 20 grados de máxima, sino incluso unas cuantas sin ni siquiera llegar a los 15. Hoy era una jornada de vientos de norte, además que incrementará la sensación de frío, con rachas más intensas en el Valle del Ebro en forma de cierzo, con tramuntana en Girona y en las Islas Baleares, y también con vientos de norte moderados a fuertes en otros puntos del Cantábrico, de la Cordillera Cantábrica o de las costas de Galicia. Son vientos húmedos que van a arrastrar lluvia a toda la cornisa cantábrica y a los Pirineos, persistente durante la tarde, con cotas de nieve que bajarán hasta los 1.500 metros y con un poco de precipitación, ya en forma de chubascos más aislados, en otros puntos de la Ibérica, del Sistema Central, del nordeste de Cataluña o de las Islas Baleares. Mucho más sol en la mitad sur peninsular, en las Islas Canarias con nubes en las islas más montañosas donde podría escaparse alguna precipitación moderada y como decíamos con temperaturas que bajan en el tercio norte peninsular, pero que atención, mañana viernes todavía bajarán un poco más en nuestro país.
1: A ver, el tráfico a esta hora. Dirección General de Tráfico, DGT, José Antonio Pedrosa, buenos días.
6: ¿Qué tal? Muy buenos días. Pues arrancamos una mañana más, ya mañana de jueves, y a esta hora pendiente de un incidente que complica en Murcia, a las 7 en Santomera, hacia Alicante, hasta 1,5 kilómetros ya de tráfico más lento de lo habitual en la zona, al mismo tiempo que también ligeras dificultades, mucho menos que en un día habitual, en Madrid de entrada por lados en Torrejón de Ardós y por la 4 en Butarque. En Barcelona, eso sí, se complica la entrada por la C58 Moncada, así como por la 2 y la B23 ya a la altura de San Joan Despí. En Valencia también de entrada por la A3 en Chirivilla, y ya en Sevilla también de entrada por esa A49 en la zona de Tomares y Camas.
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1: Con otras noticias, que vamos con Elena Jiménez. Hola, Elena.
7: Buenas. Hola, muy buenas.
1: Desde este jueves entra en vigor el Real Decreto que reforma el copago farmacéutico.
7: El objetivo del Gobierno es hacerlo más proporcional a los ingresos, y por eso han introducido tres nuevos tramos para fijar qué porcentaje tiene que pagar cada persona para comprar los medicamentos. Y es que, según Cruz Roja, hay 1,5 millones de personas que tienen problemas económicos al ir a la farmacia.
1: La consellera de Interior de Cataluña y el director general de la Policía piden disculpas por la infiltración, por el asunto de la infiltración de los Mossos en una asamblea de profesores.
7: Forzados por la oposición, han comparecido en la Comisión de Interior del Parlament de Cataluña después de que los sindicatos de profesores denunciaran esa infiltración de los Mossos en una asamblea de docentes que preparaban acciones de protesta. La consellera de Interior ha hablado de que fue un error y de que se trató de una acción operativa y no política.
1: Hoy podría salirle un rival al primer ministro del Reino Unido, Keir Starmer, que se resiste a marcharse tras la debacle de los laboristas en las elecciones municipales y autonómicas.
7: Se espera que el ministro de Sanidad, Wes Streeting, dé hoy un paso al frente y se postule para unas primarias dentro del Partido Laborista. Streeting pertenece a la derecha de los laboristas. Starmer ha advertido a sus compañeros que el partido pagará un alto precio si se enredan en guerras internas.
1: Un juez ha suspendido las sanciones que impuso Trump a la relatora de Naciones Unidas sobre Palestina.
7: Francesca Albanese tenía prohibido entrar en Estados Unidos y bloqueadas sus cuentas, una decisión que tomó la administración de Trump después de que la relatora acusara a Israel de cometer crímenes de guerra y un genocidio en la Franja de Gaza. Albanese ha escrito en la red social X, como dice el juez, proteger la libertad de expresión siempre es del interés público.
1: La Reserva Federal de Estados Unidos tiene nuevo presidente, el propuesto por Trump.
7: Se llama Kevin Warsh y va a sustituir a Jerome Powell, que plantó cara a la Casa Blanca en su intento por controlar esa institución. El nuevo presidente del regulador monetario de Estados Unidos tendrá que hacer frente a la inflación derivada por la guerra y a las presiones de Trump para que baje los tipos de interés.
1: Siete minutos pasan de las 7, 6 en Canarias. Por primera vez en casi una década, un presidente de Estados Unidos ha viajado a China. Acaba de terminar la reunión entre Trump y su homólogo Xi Jinping. Una cita con claro carácter económico, pero marcada también por la falta de acuerdo entre Estados Unidos e Irán para acabar con un conflicto que sigue estancado entre frágiles treguas, y ahí sigue el estrecho muy cerrado, que es seguramente lo más problemático para el mundo global. Sobre la mesa, también Taiwán. Pekín advierte a Washington que este asunto puede llevarles al choque. Palabras que ilustran una tensión que al menos en público ambos líderes no han mostrado. Corresponsal en Radio Televisión de Radio Televisión Española en Pekín, Yolanda Álvarez. Buenos días, Yolanda.
8: Buenos días. En una mañana calurosa con neblina por la contaminación, Xi Jinping y Donald Trump se han dado un largo apretón de manos en la plaza de Tiananmen. Al presidente estadounidense lo han recibido con salvas de cañón, desfile de la Guardia de Honor y niños coreando bienvenido. No es para menos, es la relación bilateral más importante del planeta, y los dos líderes tienen sobre la mesa temas de repercusión mundial, como la guerra de Irán, la cuestión de Taiwán o la batalla comercial y tecnológica entre las dos mayores economías del planeta. El rígido protocolo chino choca con los gestos cercanos del presidente estadounidense, pero sí ha tendido la mano a Trump para mejorar unas relaciones marcadas por una rivalidad estratégica. El presidente chino ha dicho que los dos países deben ser socios, no rivales. En este encuentro cara a cara, el séptimo de los dos como presidentes, Trump quiere restaurar la confianza perdida. Ha alabado a Xi Jinping, le ha dicho que es un honor ser su amigo y que espera que esta cumbre sea histórica. En parte de esa reunión han estado los líderes de las grandes tecnológicas estadounidenses, de Tesla, Apple o Nvidia, que aseguran haber conseguido muchos logros.
1: Y desde Alemania, una noticia de las que inevitablemente te remueve. Un pediatra está acusado de abusar sexualmente de decenas de niños durante más de una década. El hombre que abusó de los menores valiéndose de su profesión, pediatra, les recuerdo, ya estaba en prisión provisional por estos hechos, pero ahora se conoce la magnitud de unos delitos por los que se le imputan hasta 130 cargos. Corresponsal en Berlín, Beatriz Domínguez. Buenos días, Bea.
9: Buenos días. Según la Fiscalía de Potsdam, el médico pediatra habría abusado de decenas de niños durante un periodo aproximado de 12 años, entre diciembre de 2013 y noviembre de 2025, momento en el que fue detenido. Desde entonces permanece en prisión preventiva, pero se desconocía hasta ahora la magnitud de los delitos. Se enfrenta a 130 cargos por delitos sexuales que incluyen acusaciones de abuso sexual agravado de menores y violación, delitos que, según el organismo estatal, habría cometido durante el ejercicio de su profesión en dos clínicas de Brandenburgo. El pasado enero, 2 meses después de su arresto, se supo que el acusado supuestamente había abusado de un menor mientras estaba de servicio en el hospital de Rathenow, al oeste de Berlín. Tras la denuncia presentada por la madre del niño, la policía llevó a cabo registros en los que se incautaron de numerosos dispositivos de almacenamiento de datos. La fiscalía investigó rápidamente si existían otras víctimas y el riesgo de reincidencia también se citó como motivo para su detención. El grupo de clínicas Havelland, donde trabajaba, que inició una investigación interna, explicó entonces que se había infringido el principio de doble verificación que exige la presencia de dos personas durante la exploración de menores.
1: Las próximas horas van a ser cruciales en el caso de la mujer francesa hospitalizada que está en estado crítico por antivirus. Aquí el español contagiado permanece estable y con un tratamiento de oxigenoterapia, mientras los otros 13 que iban en el Londius siguen en estado asintomático, o sea, no presentan síntoma alguna. Este miércoles ha habido una reunión entre los 11 países europeos afectados por la crisis, entre ellos naturalmente España, para coordinar ¿cómo será la llegada de la tripulación del barco a Países Bajos? Nacho Monraval, buenos días, Nacho.
10: Buenos días. El paciente que dio positivo, ingresado en una unidad de aislamiento del Gómez Ulla, sigue estable tras ser tratado con oxigenoterapia. Los otros 13 que dieron negativo siguen en cuarentena también en ese hospital. A ellos se les va a repetir la PCR este domingo.
11: Si realmente se han tomado las medidas adecuadas para evitar los contactos al máximo, creo que la probabilidad de que den positivo es bajo.
10: Es Noemí Sevilla, directora del Centro de Investigación en Sanidad Animal del INIACESIC. Insiste, la tasa de transmisibilidad es la esperada para este virus, teniendo en cuenta que se ha dado en un ambiente cerrado como es el de un crucero. Por cierto, que el Ondius va a llegar al puerto neerlandés de Rotterdam entre este domingo y el lunes. Al llegar, se le va a hacer una PCR a toda la tripulación, una prueba que se le va a repetir una semana después. La tripulación está formada por varias nacionalidades y tendrán todos que guardar cuarentena. Si sus países no les evacúan, la harán en los Países Bajos. Todo esto se acordó ayer en una reunión de los responsables de sanidad de los 11 países europeos afectados por esta crisis, entre ellos España, Francia, Portugal o Finlandia. También acudieron Reino Unido, la Comisión Europea y el Centro Europeo para la Prevención y el Control de Enfermedades. Allí se abordó la situación de los europeos evacuados y el seguimiento de los contactos del avión de Johannesburgo. Recordamos el vuelo al que intentó subir la mujer que finalmente acabó falleciendo en Sudáfrica.
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1: Bueno, vamos a los tribunales, que llevamos muchos días sin ir. Apenas una semana después de que el juicio del caso Mascarillas quedara visto para sentencia en el Supremo, Koldo García, el exasesor del exministro Ábalos, vuelve a un juzgado. En este caso para la parte del caso que se instruye en la Audiencia Nacional por la compra de material sanitario durante la pandemia por parte del gobierno de las Islas Baleares, que presidía la actual presidenta del Congreso de los Diputados, Gemma Alfaro.
12: Sí, Koldo García sale de nuevo de la cárcel, esta vez para declarar en la Audiencia Nacional por los contratos de compra de mascarillas de Baleares con Soluciones de Gestión, tras el informe de la UCO que se conoció en abril y que reveló cómo la entonces presidenta de las Islas y hoy del Congreso, Francina Armengol, contactó con Koldo García para llegar a Ábalos y también le preguntó por mascarillas infantiles y sobre los test en los aeropuertos, aunque derivó la contratación, según la Guardia Civil, a un director general, como ella misma explicó en su escrito ante el Supremo en el juicio del caso Koldo. La Fiscalía Anticorrupción solicitó esta comparecencia del exasesor y también la del comisionista Víctor de Aldama, que se ha aplazado hasta el próximo jueves para profundizar en los contratos de mascarillas por los que Baleares pagó más de 3.700.000 euros tras ese informe de la UCO que decía que los 10.000 euros que pagaba cada mes Aldama a Koldo García también eran para conseguir ese tipo de contratos, como trato de favor aprovechando su cercanía al Ministerio de Transportes. Se pretende, dice el Ministerio Público, seguir profundizando las relaciones de los miembros de la presunta organización criminal. Koldo García intentó intentado suspender esta declaración e incluso archivar la causa al argumentar que ya se ha juzgado en el Supremo, pero el juez Ismael Moreno lo ha rechazado de plano hasta ahora.
1: Dos meses después de que Glovo anunciase el ERE que podía afectar a más de 750 repartidores, la compañía y los sindicatos han llegado a un acuerdo que pone punto y final al conflicto. Los recortes afectarán finalmente a algo más de 400 riders y aumentan las indemnizaciones por despido improcedente. Nos amplía la información José Luis Dueñas.
13: El expediente de regulación de empleo cambia la fotografía de los 766 trabajadores previstos en el arranque a los 436 despidos pactados ya con los sindicatos. El acuerdo final, por tanto, supone reducir en más de 300 las salidas. Y lo más importante, Pablo Díaz, de Comisiones Obreras, asegura que se ha logrado
14: una indemnización general de 37 días por año para las personas que sean afectadas por el ERE, pero hemos logrado una mejoría para ciudades que no tienen ningún tipo de posibilidad ni de ser recolocadas o reubicadas o de adherirse a alguna subcontrata, que tendrán una indemnización de 42 días por año.
13: Y vamos con esas reubicaciones porque el acuerdo reserva la posibilidad de que hasta 68 trabajadores muevan su lugar de trabajo hasta 20 kilómetros. Y aquí, señala Comisiones Obreras, también reside una importante mejora. Pago único aumentado por kilometraje para que ese traslado no suponga una merma de ingresos. Eso, junto a otros compromisos para garantizar la actividad a corto y medio plazo, pone punto final a un conflicto con el que Glovo intentará mirar al futuro tras el cambio en el modelo laboral al que le obligó la justicia y la normativa española, empujando a la contratación como asalariados de sus repartidores.
1: 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Y hoy, con especial atención a la trayectoria de Emilio Gutiérrez Cava, premio especial 2025, después de toda una vida ligada a la interpretación. Dani Gallego, buenos días, Dani.
15: Buenos días. Con estos galardones ya son 36 años los que El Ojo Crítico lleva reconociendo el talento de jóvenes promesas en diversos ámbitos culturales. Cine, narrativa, poesía, danza, hasta 10 categorías. Destaca el premio especial este año para Emilio Gutiérrez Cava, un homenaje a sus 60 años dedicados al cine, al teatro y a la televisión. Esto contaba en su paso por el programa.
16: Yo creo que el teatro es la madre de todas las batallas, ¿no? A partir del teatro ya puedes desarrollarte en cine o ya puedes desarrollarte en televisión como actor o actriz. Aunque en los tiempos actuales, en el 2025, las cosas ya son de otra manera totalmente distinta.
15: Será el gran homenajeado, pero como decimos, estos premios también destacan las carreras de jóvenes talentos culturales en nuestro país. Como novedad, este año, el Premio de Innovación Digital en el Ámbito Cultural para Albert.data, artista científico. 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
17: Y en los deportes se cierra la antepenúltima jornada de Liga en Primera División, en la que el Barça ha cosechado su tercera derrota de la temporada a domicilio. Juan Martín, buenos días.
18: ¿Qué tal? Buenos días, Juanra. A manos del Alavés, que se jugaba la vida en Mendizorroza y consiguió tres puntos vitales de cara a la lucha por la permanencia gracias al gol de Diabaté justo antes del descanso, que saca a los de Quique Sánchez Flores del descenso.
19: Que la tarea no está hecha, que está en nuestra mano, que dependemos de nosotros mismos. Algo así pues te da, creo que la seguridad de que en la reunión final íbamos juntos y hasta el final y que nos quedan jugar esos seis puntos como si fueran los últimos.
18: Ahora mismo en descenso con 39 puntos, Girona y Levante con esa misma puntuación, pero fuera Mallorca y Elche, a la vez con 40, y a tres puntos de la zona peligrosa se aleja el Español tras imponerse por 2-0 al Athletic Club de Bilbao gracias a los tantos de Milla y Quique, y cuatro puntos por encima de la zona peligrosa se sitúa el Sevilla tras remontar un 2-1 en contra en la Cerámica y terminar imponiéndose 2-3 al Villarreal con Oso, Salas y Acor como anotadores. El Getafe superó 3-1 al Mallorca, los madrileños se colocan a dos puntos del Celta de esa plaza de Europa League, y esta noche los últimos tres encuentros que contamos desde las 7 de la tarde, 6 en Canarias aquí en Radio Nacional en Tablero Deportivo, Valencia-Rayo, Girona-Real Sociedad y Real Madrid-Oviedo. Sobre las selecciones en el Club Blanco, su presidente Florentino Pérez anoche en la Sexta ha comentado que no conoce a Enrique Riquelme, el empresario que puede plantarle cara en los comicios.
20: No le conoce a ese señor.
21: No conozco a ese señor. No sé, a mí no me ha llegado.
20: Para que retrase las elecciones.
21: Es lo que tiene
20: ¿Para qué la retrase? Yo cuando convocaron las elecciones en el año 2000 no pedí más tiempo, me presenté y las gané.
18: Pues Riquelme ha pedido más tiempo a Florentino en una carta abierta en el periódico Marca en cuanto a los plazos y se va a pensar si se presenta a las elecciones.
21: Como madridista siempre estaré disponible para el Real Madrid. Hay otro tipo de responsabilidades también que hay que ver. Veremos si cogemos el guante los próximos días y da tiempo a hacer algo que tenga sentido. Y siempre lo haré pensando en lo mejor para el Real Madrid.
18: Eso en el fútbol, porque en baloncesto Valencia Basket va a jugar por primera vez en su historia la final a 4 de la Euroliga. Pedro Martínez es su entrenador.
22: Nosotros no somos imbatibles, ¿no? Ya que creo que eso está claro. Lo que sí que también somos capaces de ganar a cualquiera, ¿no? Si no, no nos hubiéramos clasificado para una Final Four.
18: Valencia se va a medir contra el Real Madrid en semifinales de esa Final Four el viernes 22 de mayo a las 8 de la tarde. En tenis nos quedamos sin representación en el Masters de Roma. Rafa Jodar eliminado en un largo partido esta madrugada con interrupciones mediante, y victoria española en el Giro de Italia, quinta etapa, el navarro Igor Arrieta. Juanra.
1: Gracias, Juan.
18: Buen Fíjate. Día y salud Hasta para luego. Todos.
1: Salud. Hola, Sara Calvo, cuéntanos, buenos días, ¿cómo estás?
23: Buenos días, Juan Ramón Lucas. Pues muy bien, si te parece, repasamos lo que se cuece en redes sociales, aunque nos contaba ahora Juan el tema de Florentino, esas declaraciones llamando Ronaldo el Gordo, también son trending topic. Pero hoy no voy a hablar de fútbol, ¿vale?
1: A ver, dale.
23: Mira, voy a empezar con una retransmisión en directo que ahora mismo están siguiendo más de 500.000 de espectadores y ya aviso directo que ahora mismo están siguiendo más de 500.000 de espectadores y ya aviso que a mí me ha dado un poquito de mal rollo, ¿vale?

0: 1.000 más, casi 15.500 paquetes procesados. Y lo más preocupante, Juanra, a niveles de rendimiento humano. Se estima que una persona tarda unos 3 segundos en procesar cada paquete. Bueno, pues ya están casi a la par. Estos robots se llaman Figure 03, son completamente autónomos, funcionan con inteligencia artificial y además de forma coordinada. Es decir, cuando uno detecta que su batería está baja, solicita automáticamente el relevo para así minimizar el tiempo de inactividad, y si detecta una avería en sí mismo, se autodiagnostica, abandona la línea de trabajo y solicita un reemplazo de la flota. Y todo ello sin que intervenga de forma directa ningún humano. Y así consiguen un trabajo de 24 horas, 7 días a la semana. Lo está contando en X el divulgador Marc Vidal. Dice que esto es el verdadero salto tecnológico porque ya no se trata solo de automatización industrial, sino de coordinación multirobot con tolerancia autónoma a fallos. O sea, a mí hasta me ha mareado un poco. ¿Estamos un paso más cerca de ser sustituidos por robots? Bueno, pues algunos creen que sí. Otros, si leemos los comentarios a este vídeo en directo, señalan que el coste de estos robots y los fallos que los tienen, que se han podido ver en varios momentos, bueno, pues si realmente haría rentable algo así para las empresas. Pero bueno, me temo, Juanra, que lo vamos a comprobar más pronto que tarde.
1: Yo no soy muy optimista, en ese sentido. Pero en fin, más cosas.
0: Bueno, más cosas. A ver, después de un intenso fin de semana de vídeos virales...
1: Pobre Amaya.
0: Bueno, pobre Amaya. Ha hablado sobre su vuelta a los escenarios con la oreja de Van Gogh. Ha sido en un largo post en sus redes en el que ha desmentido, bueno, pues algunos rumores surgidos estos días que decían que estaba devastada por las críticas, incluso planteándose dejar el resto de la gira. Pues no, de esto nada. Dice que está contentísima, que ha estado descansando y aislada del mundo. Se ríe de los rumores y termina con una frase demoledora. Hemos vuelto de verdad. Si algo puedo sacar en positivo de bajar al infierno es que te hace prácticamente indestructible. Eso dice Amaya. Y hablando de conciertos, ¿te parece si desmentimos un bulo?
1: Me parece.
0: Hablamos de Manolo García, que si recordáis fue viral la semana pasada por este vídeo. El titular era: Manolo García salta al público en un concierto, nadie le coge y termina en el suelo. Un titular jugoso, pero falso. Tal alcance tuvo el vídeo que incluso surgieron otros manipulados por inteligencia artificial para hacerle salir peor parado de lo que fue en realidad el asunto. Él ya lo desmintió el días posteriores en sus redes, pero aún así la bola ha seguido creciendo, así que ha hablado.
2: Es muy feo que por dinero, porque lo hacen por dinero, para monetizar, como se dice, una palabra horrible también, para que la gente clique, miles y miles de personas, por morbo, por curiosidad o por preocupación. Y meter el miedo, meter la congoja, meter la angustia en la gente es punible, o sea, tendría que ser denunciable.
0: Bueno, pues él está enfadado, claro, y acusa a algunos de sacar rédito de un hecho que no solo es que no pasara, sino que encima pues provocó preocupación de fans y familiares. Aclarado, cerramos rápidamente con Lady Gaga. Atención, fans, día muy especial hoy. Gaga va a despedir, entre comillas, la era de Mayhem, su exitoso séptimo disco, en un especial que se llama Mayhem Requiem, y que va a poder seguirse gratis a través de Apple Music esta noche a las 5 de la mañana, hora española, una reimaginación musical del disco con nuevas versiones. No os lo perdáis porque además eso, gratis, aunque no seas usuario de esta plataforma.
1: No nos lo perdemos. Gracias, Sara Calvo.
0: Adiós.
1: Buen día. ...7:25, 6:25 en Canarias... se queda usted ahora, amiga, amigo oyente... desde las mañanas de Radio Nacional... con la información local.
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4: Buenos días en este jueves... en el que la previsión meteorológica... apunta a chubascos dispersos por la tarde en la sierra... y las temperaturas máximas en ligero ascenso, tanto en el centro como en el sur de la región. De hecho, se llegará hoy a los 20 grados en Madrid capital, a los 22 en Alcalá de Henares, a los 23 en Aranjuez, mucho más bajo en Collado Villalba, que la máxima prevista para hoy será de 17, en cambio en Getafe y en Navalcarnero la máxima de hoy será de 22 grados. Vamos a conocer ahora mismo el estado de las carreteras de la región. Dirección General de Tráfico, Marta Míguez, buenos días.
5: Buenos días. En estos momentos, complicaciones en los accesos a la capital, algo más ligeros de lo habitual, por la A1 en San Sebastián de los Reyes, también la A2 en Torrejón de Ardoz, A4 en Butarque, A42 en Parla y A5 a su paso por Navalcarnero. Algunas más complicaciones ya en la M40, en Villaverde, sentido A4, en Vallecas, Vicálvaro, Coslada, hacia la autovía A2 y también en Barrio de la Fortuna y Pozuelo de Alarcón, el tramo de Monte Carmelo, todo ello en sentido norte, sentido A1.

0: Gracias. Y también es momento de conocer la circulación en las calles de la capital. Gabinete de Información de Tráfico del Ayuntamiento de Madrid, Charo Alcázar, buenos días.
1: Buenos días, Paco. Bueno, aquí lo que estamos viendo es que se trata de una mañana incluso más calmadita que cualquier otra mañana de viernes. Tan solo vamos a destacar un par de recorridos en la M30 con tráfico intenso entre Avenida del Mediterráneo y Puente de Ventas, dirección norte, en la Franja Oeste, a su paso por San Pol de Mar y Marqués de Monistrol. De los accesos, solo en este momento, también a tener en cuenta la entrada por la A5 desde el cruce de carretera de Boadilla del Monte.
0: El reciente viaje de la presidenta madrileña Isabel Díaz Ayuso a México va a ser uno de los asuntos que centren hoy el debate en la Asamblea de Madrid. La oposición va a pedir explicaciones por lo que considera unas vacaciones pagadas con el dinero de todos los madrileños. La portavoz de Más Madrid, Manuela Bergueró, también descartaba ayer en el programa Malas Lenguas de Televisión Española la razón esgrimida por Ayuso para suspender el viaje y el de decir que estaba en riesgo su seguridad.
2: ¿Dónde podemos ver que Ayuso ha corrido riesgo su vida? ¿En qué? ¿En qué ha dicho? Porque no ha dicho nada concreto por lo cual su vida haya corrido riesgo en México. Bueno, porque en definitiva es que es una mentirosa que tiene que tapar el ridículo con eso, porque si tan insegura hubiera estado, no se hubiera quedado 4 días en la playa.
0: El portavoz del gobierno madrileño, Miguel Ángel García, insistía en el boicot impulsado por el Ejecutivo mexicano y el español, y sobre el coste del viaje ha asegurado que se hará público.
3: Todos se van a publicar, como siempre hacemos, en el propio portal de transparencia. Y como todo el mundo sabe, también cuando se produce un viaje de estas características hay una serie de gastos que son abonados por la propia administración, la que sea, en este caso la Comunidad de Madrid, y otros son abonados por el promotor de los eventos a los que puedes acudir, como puede ser pues una feria o unos premios, como era parte de este recorrido que tenía este viaje.
0: Entre tanto, hoy en delegación del Gobierno se va a celebrar la tercera reunión preparatoria de la visita del Papa León XIV. A la misma asistirán representantes de la Conferencia Episcopal y del Comité Organizador de la Archidiócesis de Madrid, además de responsables de Seguridad Ciudadana, varios ministerios, Ayuntamiento y la Comunidad de Madrid. Para facilitar lo máximo posible la movilidad, Renfe ha anunciado que va a reforzar todas las líneas de la red de cercanías en el marco de un dispositivo especial que también contempla desplegar 200 vigilantes de seguridad adicionales. Entre los eventos más multitudinarios del Papa se encuentra la vigilia en la Plaza de Lima, con más de 600.000 asistentes, o la misa en Cibeles, con más de 1 millón. También se prevé la asistencia de unas 80.000 personas en el estadio Santiago Bernabéu. Hablando del Bernabéu, ayer conocíamos los detalles de una sentencia que exonera al club blanco y a su director general de cualquier responsabilidad por el exceso de ruido en los conciertos de 2024. Una decisión que no comparten desde la Asociación de Afectados. Enrique Pérez de Azagra, su presidente.
4: Pues no lo entendemos, la verdad.
5: El Real Madrid, que alquila el estadio para obtener un beneficio, como es lógico, se lo alquila para una actividad que se sabe que no se puede realizar, y entonces se culpa al que realiza la actividad. Si hay un nuevo concierto en cualquier momento, nosotros iniciaremos las acciones judiciales que correspondan, claro.
0: El presidente Florentino Pérez se muestra confiado de que los conciertos volverán pronto al estadio Santiago Bernabéu.
6: Son las 7:30, las 6:30 en Canarias.
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6: ¿Qué tal? Muy buenos días. ¿Cómo está, amiga, amigo oyente? En las próximas horas se abre oficialmente el proceso de elecciones a la presidencia y junta directiva del Real Madrid. Y luego se establece un plazo de 10 días naturales para que los aspirantes presenten sus listas y los avales necesarios. Hay que recordar que si hay un único candidato, de momento Florentino Pérez, la proclamación oficial se realizaría el 24 de mayo. Pero si se presenta más de uno, y ahí estará el nombre de Riquelme, es posible, se celebraría una campaña de 15 días y se votaría el 7 de junio. Se puede usted imaginar cómo está el ambiente. Sandra Redondo, buenos días.
8: Muy buenos días.
6: Y como telón de fondo, la rueda de prensa de Florentino Pérez del martes, el presidente del Madrid ya se ha pronunciado sobre sus propias palabras y no lo hemos visto muy arrepentido.
8: Ha intentado justificar su enfado. Dice que el del martes era un Florentino herido. Se ha mostrado convencido de que hay periodistas que quieren acabar con el club madridista y afirma en La Sexta que su deber es proteger a los socios y señalar a los enemigos del club. asegura que hay una campaña orquestada.
9: Los equipos se pegan y tienen sus normas internas, pero sacarlo a eso para destrozar más el Madrid y decir que ya es un caos, porque ya después de esto es un caos, esto es un desorden, es la ruina. Eso, pero bueno, por Dios.
8: Recordemos que en esa rueda de prensa se dirigió a una periodista como esa niña. Bueno, pues bien, también se ha pronunciado sobre ello.
9: Pobre, estaba levantando la mano, y el que daba la palabra no se la daba. Entonces le dije, ¿quiere dejar dar la palabra a esta niña?
8: Añade que no va a dimitir porque tiene fuerzas y quiere conseguir muchas copas de Europa más.
6: Anoche, Luis Pastor, profesor de comunicación de la Universidad Oberta de Cataluña, analizó en Radio Nacional esa rueda de prensa desde el punto de vista del lenguaje y los gestos. Esta ha sido una de sus principales conclusiones.
10: Vimos un liderazgo de Florentino Pérez que no obedecía a ninguna estructura institucional del Real Madrid más que a sí mismo. Y efectivamente en ese andar y galopar de caballo desbocado, pues vimos seguramente la auténtica faz de un presidente que no hacía una rueda de prensa desde hacía 15 años.
6: Pero las palabras de Florentino Pérez también han alcanzado el ámbito político. Varios dirigentes se han pronunciado.
8: Sí, como la ministra de Igualdad, Ana Redondo, que ha calificado de machistas los comentarios.
11: Creo que en España ya ese tipo de comentarios son anacrónicos. Yo espero que las generaciones más jóvenes también alcen la voz contra ese machismo anacrónico y un poco casposo.
8: La eurodiputada de Podemos, Irene Montero, califica las palabras de Florentino Pérez de machirulada.
12: Machirulada épica, que si es capaz de tratar a una mujer así delante de las cámaras, ¿cómo no las tratará cuando no haya nadie delante?
8: Desde el Partido Popular, el alcalde de Madrid, José Luis Martínez Almeida, ha señalado que todo el mundo sabe que no es madridista, pero eso no quiere decir que no respete profundamente al club blanco.
13: Pero eso no quiere decir que no respete profundamente a una institución que es esencial en la ciudad de Madrid, que ha dado tantas tardes de alegría.
8: Hoy, por cierto, el Real Madrid recibe al Oviedo en su primer encuentro en el Santiago Bernabéu tras esa controvertida rueda de prensa.
6: Y atención a movimientos en la Audiencia Nacional. Por un lado, está previsto que quede visto para sentencia el juicio por la fortuna oculta de la familia de Jordi Pujol.
8: Sí, va a ser el turno de última palabra de los acusados. Ayer ya vimos cómo una de las defensas denunció que este juicio obedece a una persecución contra Jordi Pujol por ser quien es padre espiritual, dijo, de Cataluña. Y hoy también en la Audiencia Nacional vamos a escuchar a Coldo García. Va a tener que explicar los contratos públicos de material sanitario que se firmaron en Baleares durante la pandemia. El exasesor de Ábalos deberá dar detalles de su relación con la entonces presidenta Francina Armengol. Recordemos que en uno de los mensajes analizados por la UCO, Coldo mostraba cierta familiaridad con Armengol. Se despidió en uno de ellos con un "vale, cariño, te mantengo informada".
6: Más cosas. Los profesores siguen las movilizaciones en Cataluña y la Comunidad Valenciana. En el caso de Cataluña, con polémica incluida. La Generalitat ha tenido que pedir perdón por la infiltración de dos Mossos de Escuadra en una asamblea de docentes que preparaban las movilizaciones de la huelga de profesores. Barcelona, Ana Pujol, buenos días.
14: Buenos días. Sí, en comparecencia en el Parlament este miércoles, la consellera de Interior, Núria Parlon, y el director general de la Policía Catalana, Josep Lluís Trapero, han admitido que fue un error la infiltración de dos agentes de los Mossos en asambleas de maestros poco antes de que empezara el calendario de movilizaciones para reclamar mejoras laborales.
15: D'un fet desafortunat per una decisió i una maniobra operativa mal plantejada.
16: No reconec la mala fe i no reconec...
14: Pero desvinculan la infiltración de una decisión política. Dicen que fue una decisión desafortunada y que no hubo mala fe. Anuncian la apertura de una investigación interna sin hablar de dimisiones. Unas explicaciones que no han convencido a la oposición, que pide en bloque la dimisión de la consellera y el cese de Trapero.
6: Y en la Comunidad Valenciana también sigue la huelga indefinida de los profesores. Hay una reunión clave hoy. Valencia, José Andrés Castellano, buen día, buenos días.
17: Buen día, sí, hay expectación por la reunión que mantendrán a partir de las 9 la Consellería de Educación y los sindicatos. La consellera Carmen Ortí ha anunciado que pondrá sobre la mesa una propuesta integral de medidas de apoyo al profesorado, pero los sindicatos se muestran cautos y mantienen que están abiertos al diálogo siempre que se partan de unos mínimos y la propuesta sea seria. Marc Candela, STPB.
18: Esperamos que la consellería nos plantee una oferta que sea satisfactoria y que cumpla con las expectativas del profesorado.
17: ¿Y qué dice la Generalitat? Pues les pide a los profesores sensatez y sentido común. Presidente Pérez Llorca.
19: Yo lo que demano es sensatez y lo que demano es sentit común. Es molt important.
17: Mientras no hay acuerdo, la huelga continúa hoy, cuarta jornada.
6: Gracias, José Andrés. Nos vamos ahora a China. El presidente de Estados Unidos está ya en Pekín. Así le han recibido con un gran desfile frente al Palacio del Pueblo. Ambos presidentes, Donald Trump y Xi Jinping, ya se han reunido.
8: Sí, han celebrado en Pekín su primera reunión bilateral en 9 años y parece que lo han hecho en un ambiente de cordialidad. Xi Jinping ha pedido a Donald Trump ser socios y no rivales, mientras que el presidente de Estados Unidos se ha mostrado convencido de que ambos países van a tener un futuro fantástico juntos. Muy presente, además, Juanra, va a estar la guerra de Irán en esa visita del presidente Donald Trump a China.
6: Precisamente sobre los efectos de la guerra se ha pronunciado hoy el ministro de Economía, ayer lo hizo el ministro de Economía, Carlos Cuerpo, que dijo que las medidas lanzadas por el gobierno para limitar el impacto del conflicto han permitido restar un punto a la inflación de abril.
20: Más de un punto de reducción de inflación de las medidas, tanto en, sobre todo en el mes de abril, pero creemos que también en el mes de mayo y en el mes de junio. Esto es otra forma de ver, ¿no?, cómo estamos consiguiendo amortiguar el impacto para los ciudadanos.
6: Por cierto, a partir de las 9 conoceremos el IPC definitivo de abril. Veremos si se confirma el dato adelantado por el Instituto Nacional de Estadística, ese 3,2%, dos décimas menos que en marzo. Y a esta hora, un poquito de música. No te voy a tratar como yo, no te voy a besar. La cantante colombiana Karol G recibirá el premio a la excelencia como artista internacional en los American Music Awards.
8: Sí, va a actuar en la gala de entrega de estos galardones que van a tener lugar el próximo 25 de mayo en Las Vegas. Para la organización de este evento estamos ante un artista global y recuerdan que Whitney Houston fue la última cantante reconocida por la excelencia como artista internacional. Eso fue en el año 2009. Ahora, unos cuantos años después, le toca a Karol G, de la que han destacado su autenticidad y su poderosa conexión con los fans de todo el mundo.
6: Gracias, Sandra. 7:37, 6:37 en Canarias. Y ahora nos vamos a detener en un estudio que hemos conocido a primera hora de esta mañana. Un informe del clima relacionado con el fútbol. Fíjese usted, una de las principales conclusiones es que el cambio climático puede disparar el riesgo por el calor y humedad en el Mundial de Estados Unidos. Ojo, tanto para jugadores como para aficionados. Vamos a ampliarlo con Rosa Basteiro. Rosa, buenos días.
21: ¿Qué tal? Buenos días. Según este estudio, el 25% de los partidos del Mundial se jugarán bajo condiciones de calor extremo y hay 5 encuentros que se prevé que se disputen con temperaturas que pueden poner en riesgo la salud tanto de jugadores como de espectadores. World Weather Attribution toma como indicador la denominada temperatura de bulbo húmedo, un índice que tiene en cuenta la humedad del aire además de la temperatura en sí, porque la humedad en el ambiente dificulta la evaporación del sudor, que es el mecanismo que tiene el cuerpo para refrigerarse y por lo tanto incrementa el riesgo de golpe de calor. We look at two main thresholds. 26 and 28. Analizamos dos umbrales principales, asegura Friedrich Otto del Imperial College of London, 26 y 28 grados de temperatura de bulbo húmedo. Y hay que tener en cuenta que 28 grados de bulbo húmedo, dice, equivalen aproximadamente a 38 grados de calor seco. El mayor riesgo lo encuentra el estudio en Texas, en concreto en las ciudades de Dallas y Houston, donde a pesar de que los estadios cuentan con aire acondicionado, los aficionados pueden tener que soportar temperaturas extremas fuera del estadio en los numerosos festivales al aire libre que organizan las ciudades anfitrionas. El doctor Chris Mullington, anestesiólogo del Imperial College Healthcare, asegura que los espectadores pueden estar en mayor riesgo porque son más diversos, pueden ser mayores o muy jóvenes, tener enfermedades cardiovasculares, renales o metabólicas, pueden estar tomando medicamentos que afectan a la tolerancia al calor, también pueden estar expuestos durante mucho más tiempo que el propio partido, caminando al estadio, en la calle o durante el viaje en un abarrotado transporte público. Por eso recomiendan para los jugadores medidas extraordinarias de refrigeración y pausas más frecuentes y largas durante los partidos. Y para los aficionados, mucha información sobre los riesgos, habilitar zonas de sombra y, sobre todo, ofrecer agua a discreción. No cobrar por el agua, tal vez ofrecerla gratis, porque creo, dice el doctor Mullington, que el aficionado promedio al fútbol no pagaría 8 libras, lo que vienen a ser 9 euros por una botella de agua, pero si se la regalan, la aceptaría con mucho gusto. En Miami, en Kansas City e incluso en la sede de la final en Nueva York, tanto los jugadores como los aficionados corren el riesgo de enfrentarse a condiciones de calor extremo, por lo que el propio sindicato de jugadores ha propuesto el cambio de horario o la suspensión de partidos si las condiciones lo requieren.
6: Y a menos 20, las 8, 7 en Canarias, el contrapunto con Eva Baroja. Buenos días, Eva.
22: Buenos días, Juan Ramón. Feliz jueves.
6: Gracias.
22: ¿Vosotros creéis en las casualidades? El psicólogo y ensayista suizo Carl Gustav Jung opina que eso de la casualidad no existe y que la sincronicidad entre almas, cuerpos, personas y acontecimientos, esa que a veces se nos presenta como azar, surge a veces de un lugar muy profundo, mucho más profundo de lo que imaginamos.
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22: Sea como fuere, por casualidad, destino o sincronicidad, un 15 de mayo, día de San Isidro, me mudé a Madrid para empezar una nueva vida tras terminar la carrera, para cumplir mi sueño y trabajar como periodista en televisión. Era el día grande de las fiestas del patrón de la ciudad. Así que deshice rápidamente mi maleta de provinciana en mi habitación interior de un piso compartido y salí a la calle. Al acercarme a la Plaza Mayor, me topé con la procesión en la que chulapos y chulapas arropaban al santo y a su mujer Santa María de la Cabeza, y todo eran claveles, pañuelos y gorras. Dejándome llevar, acabé en las vistillas, y allí, sentada en el césped, hice mis primeros amigos.

0: Porque Madrid es un pueblo gigante y aunque no conozcas a nadie, siempre surge una conversación en una barra, un plan improvisado o una conexión inesperada. Y así, sin darme cuenta, han pasado 7 años. 7 años en los que me he perdido en el metro, he cantado en el Tony 2, me he disfrazado en el carnaval del Círculo de Bellas Artes, he divagado en conversaciones eternas, he llegado siempre tarde, he cerrado el Libertad 8, he evitado la calle Preciados en los festivos, he aprendido a caminar rápido, he bailado en las verbenas, he disfrutado del atardecer en el Retiro, he desayunado un chocolate en San Ginés, he ido al teatro un lunes en la Gran Vía y me he enamorado para siempre en la Cava Baja.
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0: El miércoles, estando en Londres, un taxista me preguntó que de dónde era y sin pensarlo le respondí orgullosa que de Madrid. Porque como dice el refrán, uno no es de donde nace, sino de donde pase. Y Madrid tiene la virtud de acogernos, creo, como ninguna otra ciudad del mundo. Nos hace olvidarnos del desarraigo, nos lame las heridas por estar lejos de nuestros seres queridos y nos invita a formar una familia de gatos. Dicen mucho que en Madrid nadie te pregunta de dónde vienes, es verdad, pero sin embargo yo creo que esta ciudad sí te obliga a preguntarte quién quieres ser. Porque aquí todo parece posible, hasta los milagros, como aquel que hizo San Isidro cuando salvó a su hijo Illán de morir ahogado en un pozo al elevar el agua hasta hacerlo emerger del fondo. Un pozo que, por cierto, se encuentra en su casa museo en la plaza de San Andrés del barrio de La Latina, junto al mercado de la cebada. La verdad es que yo tampoco confío mucho en las casualidades y creo, como Carl Gustav Jung, que todo surge de un lugar muy profundo, totalmente imperceptible, que nos conecta con quienes fuimos y con quienes seremos. Aunque a mi abuela eso de que su nieta se mudase a Madrid justamente el día de San Isidro le pareció una coincidencia tan poderosa que desde entonces no deja de rezarle al santo a diario para que todo me vaya bien. Así que por si acaso, abuela, no dejes de hacerlo. Que tengáis todos un feliz día de San Isidro mañana. Buena semana, Juan Ramón.
2: Gracias. Buena semana, Eva.
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2: Menos cuarto, a las 8:07 en Canarias. Se queda ahora con la información territorial en las mañanas de Radio Nacional de España.
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4: Faltan 15 minutos para que sean las 8. ¿Qué tal? ¿Cómo están? A las puertas de 3 días festivos. Mañana es San Isidro, no se trabaja. Vamos a ver qué sucede con el tráfico, si eso se nota en la circulación en las carreteras de la Comunidad de Madrid. Nos vamos a la Dirección General de Tráfico. Marta Míguez, buenos días.
5: Buenos días. Pues sí, en estos momentos hay dificultades en los accesos, pero algo más ligeras de lo habitual. Por la A2 en Torrejón y Coslada, la A4 en Butarque, la A42 en Parla, A5 en Navalcarnero y Alcorcón. Tráfico lento en la M40, en Vicálvaro y Coslada, sentido A2, y en Barrio de la Fortuna y Valdemarín, en sentido A1, además de algunas dificultades también en la M50, en Boadilla del Monte, en sentido A6.
4: Y vamos a comprobar también cómo está la circulación a esta hora por las calles de Madrid Ciudad. Gabinete de Tráfico del Ayuntamiento, Charo Alcázar, buenos días.
6: Buenos días, Pablo. Sigue siendo una mañana tranquila, pero en los últimos minutos ha ido en aumento parte de los accesos, como es el caso del Nudo Norte, muy retenido en este momento hacia el Paseo de la Castellana, sentido Plaza de Castilla. Por otro lado, y procedentes de la A6 por Avenida de la Memoria para enlazar con la calle Princesa o Plaza de Cristo Rey, y también ha ido en aumento la Plaza del Conde de Casal. En cuanto a la A5, todavía también con tráfico lento en esa zona semaforizada de obras desde carretera de Boadilla del Monte, y de la M30 destacamos el trayecto que se realiza entre el puente de Vallecas y el de Venta, sentido norte, y en la franja oeste entre San Pol de Mar y Marqués de Monistrol.
4: Y pendientes también del tiempo, de lo que vaya a suceder hoy, pero también mañana, porque hay conciertos en la pradera de San Isidro, hay festividades, hay toros. Vamos a ver qué nos espera, a ver si llueve o no llueve. Agencia Estatal de Meteorología, Javier Andrés, buenos días.
7: Buenos días. A esta hora se marcan 12 grados en el Retiro, 10 en Torlodones y Colmenar Viejo, 6 en Somosierra, 3 en el Puerto Nueva Cerrada. Hoy en la Comunidad de Madrid tendremos tiempo estable. Comenzamos en zonas altas de la sierra con cielo nuboso, con algunos bancos de niebla tendiendo a cielo poco nuboso. En el resto de la comunidad tendremos predominio del cielo poco nuboso durante todo el día. Mañana aumentará la nubosidad. El cielo estará nuboso, dejando lluvias débiles y chubascos en la sierra, sin descartarlos de forma aislada en el resto, cesando ya al final del día y disminuyendo la nubosidad. El sábado volveremos a tener tiempo estable. En cuanto a las temperaturas, hoy se mantienen o suben ligeramente, con máximas de 23 grados en Aranjuez, 22 en Alcalá de Henares, 21 en Móstoles, 20 en Madrid y Majadahonda y 15 en Navacerrada. Mañana las temperaturas bajarán. El viento hoy es flojo del oeste y noroeste. Les adelantamos que a partir del domingo subirán las temperaturas y se irán recuperando los valores normales para la época. Es una información de AEMET.
4: Este jueves todo parece indicar que el pleno de la Asamblea va a quedar eclipsado por el viaje a México de la presidenta de la Comunidad de Madrid. Habrá algún otro tema, incluso algún tema importante, están en la agenda, pero las derivadas de la visita oficial de Isabel Díaz Ayuso al país norteamericano tiene varias aristas que seguro la oposición va a llevar al hemiciclo. La polémica con la presidenta mexicana, el costo del viaje, la acusación del boicot, la seguridad. Pepi Martín.
8: La oposición va a preguntar sobre los planes de carácter social que tiene el gobierno regional para evitar la afiliación a bandas juveniles, el cumplimiento de la ley de transparencia y la calidad de la atención sanitaria. Pero el debate se va a centrar en las críticas por el viaje a México de la presidenta. Las portavoces de izquierdas exigen conocer su coste total, lo que han supuesto para las arcas madrileñas todos los viajes que ha realizado Isabel Díaz Ayuso, y piden abrir un debate sobre el propósito de las expediciones internacionales. En el apartado legislativo se van a debatir las enmiendas a la totalidad de Más Madrid y PSOE a la Ley de Medidas Urgentes para el Incremento de la Oferta de Vivienda con Protección Pública. Y en el de las proposiciones no de ley, Más Madrid instará al Ejecutivo Regional a realizar una auditoría a las empresas partícipes de la colaboración público-privada en la sanidad, comenzando por el Grupo Quirón. Vox solicitará que se modifique el Código Civil para que se retire la nacionalidad y se expulse del país a aquellas personas condenadas de manera firme por delito de pertenencia a organización criminal, y el Partido Socialista pedirá que se garantice la suficiencia financiera de las universidades públicas y que se cree una red pública de educación infantil de 0 a 3 años.
4: No dejamos la Asamblea porque la polémica por el megacantón de Monte Carmelo sigue escalando y llega hoy a la Cámara Regional. Vecinos y asociaciones van a registrar una propuesta ciudadana para impedir la instalación de cantones industriales junto a centros educativos mientras continúan las obras del proyecto impulsado por el Ayuntamiento de Madrid en uno de los barrios con mayor crecimiento de la capital. Hablamos con Vicente Sánchez, portavoz de la plataforma No al Cantón de Monte Carmelo. Vicente, buenos días.
9: Hola, buenos días.
4: Hoy llevan la protesta a la Asamblea con ese registro, con una propuesta para toda la región. ¿Cree que el caso de Monte Carmelo puede convertirse en un precedente urbanístico sobre el que, bueno, hay que ver dónde se debe o no se debe ubicar este tipo de infraestructuras?
9: Sí, efectivamente. Yo creo que los ayuntamientos tienen vía libre, ¿no?, para poner este tipo de instalaciones donde consideren, sin dar mucha importancia muchas veces a los impactos medioambientales, porque no tienen un control superior como debía ser de la Comunidad de Madrid, que no debiera permitir que ciertas instalaciones que son de usos industriales, pues no deben de estar al lado de colegios.
4: Vicente, el Ayuntamiento sostiene que ha retirado del proyecto algunos elementos industriales, pero sin embargo ustedes hablan de que esto es directamente un anuncio fake. No sé qué documentación están manejando para ver que realmente no han hecho lo que dicen que han hecho.
9: Efectivamente, porque lo que dice el Ayuntamiento no se corresponde con su propia documentación. Nosotros este conflicto, que lleva ya 2 años y medio, nos hemos visto obligados por la falta de diálogo que el Ayuntamiento no ha dialogado con nosotros y no ha pretendido negociar de llegar a una ubicación más idónea, pues nos hemos visto obligados a judicializarlo. Entonces, desde el juzgado hemos pedido que se aporte el proyecto. El juez le ha requerido al Ayuntamiento que aporte el proyecto, el expediente completo, donde está el proyecto, en el juzgado, y claro, allí no pueden decir mentira, porque si entregan algo diferente a lo que realmente se va a hacer, estarían cometiendo un delito de falsedad documental. Y entonces el proyecto que han entregado es de un parque de maquinaria. Quiere decir que los anuncios que ha hecho tanto el señor alcalde como el señor Caravante, como el concejal de Medio Ambiente, señor Martínez Parada, es radicalmente mentira. No se corresponde con el proyecto que han entregado en el juzgado, que es de un parque de maquinaria, no de un cantón auxiliar para solo carritos y vestuarios. Es un parque de maquinarias donde va a haber muchos maquinaria pesada y donde se realizarán actividades de transferencia de residuos, de almacenamiento temporal de estos residuos, de su clasificación y de su compactación. Y esas actividades son molestas e insalubres, generan muchísimo ruido y además desprenden partículas que van al aire, y es una auténtica barbaridad y un disparate que eso se ubique, que es una actividad industrial, a 60 metros de un colegio con 1.700 alumnos y a 75 metros de una guardería de 300 bebés de 0 a 3 años. Pues eso es lo que está ejecutando actualmente el ayuntamiento.
4: Pues Vicente Sánchez, hemos portavoz pedido de la plataforma No al Cantón de Monte Carmelo, gracias por explicarnos la situación y atender a Radio Nacional.
9: Gracias a vosotros, buenos días.
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4: Estudiantes y profesores han protestado porque la Universidad Complutense de Madrid ha anunciado que para el curso que viene va a suprimir clases en varias facultades. Es una medida que atribuyen a la falta de financiación de la Comunidad de Madrid. Andrés Simón, buenos días.
10: Buenos días. En la Complutense, estudiar se está convirtiendo en un problema porque la universidad ha anunciado que suprime horarios en varias facultades. El turno de mañana o tarde se unifica en uno solo, una medida que atribuyen a la infrafinanciación del centro. Gabriel Sánchez, investigador de la Facultad de Físicas de la UCM.
11: Esto en este año en el que van a cerrar este grupo de tarde en el grado de antropología, hay una universidad privada a distancia que abre un grupo de antropología.
10: Esto afecta directamente a aquellos estudiantes que compaginan el trabajo con los estudios. La alternativa que ofrece la universidad es que el profesor imparta ese turno de tarde a coste cero, es decir, no cuenta como trabajo. Por eso los estudiantes y profesores acusan a la comunidad de ahogar a la universidad pública en beneficio de la privada. Miguel Ángel García es portavoz del gobierno madrileño.
12: Cuando hay 14.000 millones de euros más, que alguien hable de recortes, lo veo difícil que lo puedan justificar.
10: La marcha continúa hasta el rectorado y no descartan convocar otra.
4: La justicia falla en la querella de los vecinos del Santiago Bernabéu contra el Real Madrid, que el club no es el responsable del ruido de los eventos que allí se celebran y que son las empresas promotoras de los conciertos las que deben velar porque no se superen los decibelios que fija la ordenanza municipal. Laura Villalba.
13: La sentencia desplaza la responsabilidad a los promotores, una decisión que podría abrir la puerta a nuevos conciertos en el Bernabéu. Preguntado por este tema, el alcalde matiza, siempre que se cumpla con la ordenanza municipal y con los niveles de ruido permitidos.
14: Hablar también con el Real Madrid para que, si tienen alguna propuesta en ese sentido, podamos acordarla entre Ayuntamiento, entre el Real Madrid, junto con los vecinos.
13: La Asociación de Afectados, en cambio, no comparte el análisis de la justicia. Anuncian recurso al Supremo y no descartan emprender acciones legales contra próximos eventos. Enrique Pérez de Azagra es su presidente.
15: El Real Madrid se lo alquila para una actividad que se sabe que no se puede realizar, y entonces se culpa al que realiza la actividad. Si hay un nuevo concierto en cualquier momento, nosotros iniciaremos las acciones judiciales que correspondan, claro.
13: El próximo evento, el encuentro con el Papa el 8 de junio, una cita que va a contar con actuaciones musicales de artistas como David Bustamante, Diana Navarro o un coro eclesiástico formado por más de un millar de personas.
4: Sobre este asunto, anoche Florentino Pérez en La Sexta dijo que los conciertos van a volver al Bernabéu prontísimo. Esa es la palabra que utilizó. Y por cierto, ya se conocen los dos equipos que van a disputar el partido de la NFL en el Bernabéu. A los Atlanta Falcons, que serán el conjunto local, se suman los Cincinnati Bengals en un encuentro que tendrá lugar en el estadio del Real Madrid el 8 de noviembre a las 3:30 de la tarde. Y se ha inaugurado un convoy de metro muy especial, uno que va a circular por la línea 4 durante el Mundial del 2026, que se va a disputar entre el 11 de junio y el 19 de julio en Estados Unidos, México y Canadá. Va a estar totalmente vinilado con los colores de la selección española y con la imagen de algunos de sus futbolistas. Metro ha lanzado también una colección exclusiva de camisetas inspirada en 5 selecciones campeonas del mundo. Jorge Rodrigo, consejero de Transportes.
16: Yo creo que es fundamental que por parte de la Comunidad de Madrid y por parte, en este caso, de Metro Madrid, participemos con la Real Federación Española de Fútbol, especialmente con nuestra selección, porque a través de los valores del deporte y especialmente de este campeonato del Mundial vamos a tener la oportunidad de unir a todos los españoles bajo esa bandera que es la bandera de la selección.
4: Y vamos ahora con los deportes. Comenzamos por el Getafe. Se acerca a la plaza de la Europa League tras esa amplia victoria de los de Bordalás ante el Mallorca. Y esta noche van a cerrar la jornada de la Liga el Rayo Vallecano y el Real Madrid. Juan Martín, buenos días.
17: ¿Qué tal, Pablo? Buenos días. Los getafenses suman su segunda jornada consecutiva sin conocer la derrota en esta recta final, gracias a esa victoria ante el Mallorca por 3-1, cimentada en un doblete de Satriano y otro tanto de Said. Los de Bordalás, al que vamos a escuchar, se encuentran a 2 puntos de esa posición de Europa League.
18: Y estamos cerca, obviamente, de conseguir algo impensable para este club, y vamos a ir paso a paso.
17: Esta tarde contamos desde las 7 aquí en Tablero Deportivo en Radio Nacional el desenlace de la jornada de la antepenúltima de Liga. A esa hora el Rayo visita al Valencia. El técnico vallecano Íñigo Pérez ha hablado sobre si mirar hacia la zona alta o la baja respecto a estos 3 últimos partidos.
19: Tal y como está la clasificación, todavía es más claro, es decir, cómo están apretando los de abajo, si se puede hacer una diferenciación entre arriba y abajo. Tenemos que hacer matemáticamente la salvación,
17: porque ahora mismo el Rayo es 1.º con 43 puntos, le saca 1 a su rival de esta noche, el Valencia. Los vallecanos 4 puntos por encima del descenso y a 5 de los puestos europeos, lo cual da fe de cómo está de apretada la clasificación. Y el Real Madrid, con la cabeza casi más en lo extradeportivo que lo puramente futbolístico, recibe en el Bernabéu al descendido Real Oviedo. Arbeloa respondía en la previa a si la entidad blanca ha tocado fondo tras la rueda de prensa de su presidente Florentino Pérez, sus posteriores declaraciones y el hecho de que el equipo no haya ganado títulos en 2 años.
20: No sé, me resulta sorprendente escuchar que este club toca fondo. Es por eso que no entiendo los demás clubes que tocan entonces.
17: Real Madrid, Real Oviedo a las 9:30 en el Bernabéu, el último partido de hoy. Y en tenis, el madrileño Rafa Jodar, eliminado en cuartos de final esta madrugada en el Masters de Roma, el andaluz va a luchar a las 7 de la tarde por acceder a semis contra el ruso Medvedev.
4: Fangoria actúa esta noche en el Music Station Príncipe Pío a partir de las 9. Alaska y Nacho Canut van a presentar su nuevo disco, La Verdad o la Imaginación.

0: Con un sonido algo más suave que en trabajos anteriores, el grupo puntero del pop electrónico español va a estar acompañado en el concierto por el artista J. Carajota.
1: No te lo tomes a mal, no me he sabido explicar.
0: Volvemos con más información de la Comunidad de Madrid a las 9 menos cuarto.
1: Es que

0: Son las 8, las 7 en Canarias.
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0: Muy buenos días, de jueves 14 de mayo. A veces la falta de novedades puede ser noticia, ¿eh? Y más en un día como hoy, en que estamos asistiendo casi en directo a un paso fundamental en la construcción de un mundo global de nuevos equilibrios con la visita de Trump a China. Pero vayamos por partes. Es relevante que no haya nuevas del Gómez Ulla de Madrid, donde se mantiene el aislamiento de los 14 pasajeros del buque del Antivirus, entre ellos el hombre de 70 años con síntomas desde hace 3 días, que está más aislado aún. Y se sigue naturalmente la evolución de su situación. Y todo va a seguir normal, con nuevas pruebas al resto que se encuentra. Pues como ayer contaba en La Sexta la hermana de una de las afectadas.
2: Pues está bien, no tiene síntomas, está relajada, no se encuentra mal y con ganas de salir y volver a su vida normal.
0: Lo que ha cambiado algo es la combatividad del gobierno frente al presidente canario Fernando Clavijo, que ayer insistió en que le ocultaron información, a él y a todo el mundo. Cerrada la crisis allí, juicio de la ministra de Sanidad, Mónica García, en declaraciones al diario El País, ya digo, refiriéndose a Clavijo. No estuvo dónde y cuándo tenía que estar, acusa la ministra. Sus técnicos sí, él no.
3: Otra cosa es el presidente canario, las interpretaciones y conspiraciones que ha montado alrededor. Yo sí le he echado de menos allí, en el operativo. Cuando había que trabajar, cuando había que estar allí gestionando un operativo tan complejo, allí no estaba. No estaba el gobierno canario.
0: Y esto ya es China. Su presidente Xi Jinping saludando la llegada de Trump a Pekín. Hay intereses comunes entre China y Estados Unidos, dice. Una relación estable entre China y los Estados Unidos es buena para el mundo. Para el nuevo mundo global, en que las dos superpotencias se reparten el comercio mundial. Y claro, Trump encantadísimo. Es un honor estar contigo, ser tu amigo, y la relación entre China y Estados Unidos será mejor de lo que ha sido nunca. Lo seguiremos con atención, como no, en este comienzo de la jornada, que ya le anunciamos que ha producido la entrevista entre los dos, formal, y ha terminado ya hace aproximadamente hora y pico. Hoy hay que poner la vista también en la novedad en torno a estos dos tipos.
4: Vaya, tío, parece que nos han echado de comer eso, macho. Nos han hecho el puente.
0: Vito Quiles y sí, Bertrand Dongo ejerciendo su... dos su periodismo de mercadillo ultra, así como de coña, después de que el Congreso de los Diputados les haya suspendido cautelarmente las acreditaciones para trabajar en su interior. Colgaron esto en redes. No es nuevo que se lo tomen a broma e insinúen amenazas, como hacen en el vídeo. ¿Acaso lo novedoso de esto, que ayer se esperaba, es que el PP se ausentara del debate de la mesa del Congreso en que se tomó la decisión a la hora de votar? O sea, no quisieron los populares votar en contra de Vito Quiles y Bertrand Dongo. No en contra de ellos, sino en contra de quitarles la acreditación en el Congreso de los Diputados para ejercer periodismo. No han explicado por qué los del PP. La ultraderecha de Vox tiene además hoy otro motivo para celebrar y utiliza ira y dolor, que es algo muy de la casa. Ayer Santiago Abascal usó el abucheo de la Guardia Civil en la Academia de Baeza en Jaén al ministro del Interior, Gande Marlaska, para tratar de pescar votos unos días antes de las elecciones andaluzas.
5: Palabrería vana de un ministro tramposo, de un ministro desaprensivo, de un ministro sin escrúpulos, que está condenando a la muerte a los servidores públicos, les ha privado de los medios materiales y sobre todo les han privado de los medios jurídicos para responder a los narcotraficantes.
0: Debe entender a Abascal, que es un buen caladero. El incidente en Baeza, en Jaén, fue así.
6: Quiero reiterar aquí mis condolencias a las familias de los 3 guardias civiles fallecidos.
0: Ahí empiezan los abucheos, los pitos, fuera, y añadió el ministro tras la interrupción.
6: Comprendo, entiendo vuestro dolor, vuestra rabia. Nada puede compensar la muerte en acto de servicio de Germán y de Jerónimo. Y lo entiendo porque yo también estoy dolido. Permitidme, estoy rabioso.
0: Y volvió a ser abucheado el ministro de Interior. en ese momento. Sonidos y emociones de un día en el que encontramos también alguna buena nueva. Es el premio al reconocimiento en avances esenciales en la ciencia. Los químicos británicos David Clenarman y Shankar Balasubramanian y el biofísico francés Pascal Mayer. Premios en la tecnología de nueva generación, pioneros, digo, en la tecnología de nueva generación para la secuenciación del ADN. Premios, aquí sí, premios Princesa de Asturias de Investigación Científica y Técnica 2026.
7: Antes de los desarrollos de estos tres investigadores, la secuenciación de un genoma humano completo requería meses y millones de euros.
0: Claro, lo que ellos han hecho es encontrar una nueva forma de secuenciación del genoma. Ahora, gracias a su aportación, se puede conseguir en cuestión de horas y cuesta menos de $1,000. 8 de la mañana, 6 minutos, 7 y 6 en Canarias. Y otra noticia al día que vamos a repasar con Juan Antonio Aparicio y Aisa Sánchez.
8: Y ampliamos uno de esos temas, desde la suspensión cautelar de la mesa del Congreso a las acreditaciones de prensa de los agitadores Vito Quilés y Bertrán Endongo. Ampliamos desde el Congreso. Rosa Carreño, buenos días.
9: Buenos días, y desde hoy ninguno de los dos podrá acceder al Congreso como periodista. La mesa tiró ayer de una ley de las administraciones públicas para quitarles la acreditación hasta que se resuelvan los primeros expedientes de esa decena que se están tramitando por reventar ruedas de prensa o grabar en zonas no permitidas. Esto se espera para las próximas semanas. En la presidencia del Congreso reconocen que después de los últimos incidentes el ambiente era irrespirable y que había que actuar ya.
10: En un país democrático como el nuestro no se pueden permitir este tipo de comportamiento en lo que es el Congreso de los Diputados.
9: Esther Gil es la vicepresidenta tercera y diputada de Sumar. El PSOE celebra también la decisión impulsada por la propia Francina Armengol, mientras que el PP, que no apoyó en su día la reforma del reglamento ayer, no se pronunció, no quisieron participar en el debate.
8: Gracias, Rosa. Más asuntos. En apenas una hora vamos a conocer el dato definitivo del IPC del mes de abril. A las 9 comprobaremos si los precios se moderan tras el repunte de marzo por los efectos de la guerra en Oriente Próximo. Cristina Ganuza, buenos días.
11: Buenos días. La rebaja fiscales y el llamado mix energético, la alta presencia de renovables han sido clave para que los precios no se disparen. Si estadística confirma el dato avanzado, la inflación se habría suavizado hasta el 3,2% en abril. Hoy el INE nos va a dar todos los detalles, pero ya adelantó que la principal responsable de esa moderación habría sido la electricidad. En abril se abarató más que hace un año y además el precio de los paquetes turísticos subió menos que entonces. Los combustibles, sin embargo, se habrían encarecido y veremos qué ocurre con los alimentos. Hasta ahora, las subidas de los carburantes no han contagiado a la cesta de la compra. Desde Funcas creen que para eso aún faltan meses, pero alertan de que a partir del verano los alimentos frescos podrían encarecerse un 7%. Hoy el INE publica también la cifra definitiva de inflación subyacente, que excluye energía y alimentos no elaborados. Según el dato avanzado, se moderó ligeramente hasta el 2,8%.
8: Gracias, Cristina. Confirmado un brote de gastroenteritis en un crucero atracado en Burdeos, en Francia, con 1.700 personas confinadas, por el que ha muerto una persona. Después de confirmarse que se trataba de esta enfermedad, los asintomáticos ya pueden, eso sí, abandonar el navío.
12: El crucero Ambition habría arribado a Burdeos procedente de las Islas Shetland y tras hacer escala en Belfast, Liverpool y Brest, después de dar parte del fallecimiento de un hombre por gastroenteritis, un británico mayor de 90 años. Al menos una cincuentena de personas han presentado vómitos y diarrea, lo que ha alertado a las autoridades sanitarias francesas, que ya han atendido a los enfermos. El brote de gastroenteritis es de origen vírico y no ha provocado casos graves.
8: Día clave para el futuro de Keir Starmer como primer ministro del Reino Unido. Su propio ministro de Sanidad podría hoy dimitir para disputarle el puesto después de la debacle electoral para los laboristas la semana pasada en las elecciones locales, mientras Starmer se aferra al 10 de Downing Street.
12: El primer ministro emplaza a sus rivales dentro del Partido Laborista a disputarle el cargo. Este miércoles se reunió durante solo 20 minutos con Wes Streeting, el ministro de Sanidad, que se prepara para su posible dimisión. Para optar al cargo necesita el apoyo del 20% de los diputados laboristas en la Cámara de los Comunes, unos 81. Si obtiene ese apoyo, se iniciaría el proceso de primarias.
0: Ayer volvió a hablar de nuevo el presidente del Madrid, Florentino Pérez, por segundo día consecutivo. Volvió a dejar en segundo plano la anteúltima jornada de Liga. Dani Alpuero, buenos días.
13: ¿Qué tal? Buenos días, Juanra. Y ha conseguido que el partido más intrascendente de esta jornada, el último, el Real Madrid-Real Oviedo, sea el más interesante, porque vamos a escuchar el veredicto del socio del Bernabéu, los verdaderos dueños del club. Estas son palabras de Florentino Pérez sobre lo que ha pasado, sobre todo en estos días. Tras 11 años sin comparecer, ayer el presidente del Real Madrid volvió a salir en televisión por segundo día consecutivo, esta vez en La Sexta, Teleamiga, donde no dijo nada nuevo, salvo este comentario deportivo sobre qué le parece José Mourinho como entrenador.
14: Pero sí, a lo mejor el que menos sabe de entrenadores soy yo, en el club. Me gustan todos los entrenadores, ha estado con nosotros, nos elevó la competitividad, eso es verdad, y a partir de ahí ganamos esto 6 Copas de Europa en 10 años.
13: Sí que hubo reacciones sobre esa rueda de prensa del presidente Blanco. El aludido, Enrique Riquelme, empresario alicantino, que le pedía más tiempo para preparar una candidatura sólida.
15: Como madridista siempre estaré disponible para el Real Madrid. Hay otro tipo de responsabilidades también que hay que ver y obviamente decidiré los próximos días si cogemos el guante, a ver si da tiempo a hacer algo que tenga sentido, y siempre lo haré pensando en lo mejor para el Real Madrid.
13: Con acento sudamericano, como decía el presidente. También el presidente de la Federación Española de Fútbol, Rafael Louzán, sobre el citado caso Negreira y la acusación a los árbitros a la que alude constantemente Florentino Pérez.
16: Como saben, y mi persona no va a entrar nunca en tipo de polémicas, es verdad que el Madrid es un gran club y vamos, lo que queremos es que los clubes españoles estén en este caso en lo más alto y a la altura.
13: Y otro aludido, el presidente del Fútbol Club Barcelona, Rafa Juste.
17: Doncs m'han semblat patètiques i plenes de falsedats. Mira, ni riure ni plorar, em va fer pena.
13: Patéticas y llenas de falsedades, ni río ni lloro, me dan pena. Por eso el Real Madrid-Real Oviedo de esta noche va a ser el más morboso de esta jornada, va a ser el último partido, antes se tiene que jugar Valencia-Rayo Vallecano y Girona-Real Sociedad, pero la noticia deportiva del día fue la clasificación histórica del Valencia Basket para la Final Four de baloncesto, remontando 0-2 ante Panathinaikos, que son los anfitriones de la Final Four este año. Tendremos semifinal española el 22 de mayo ante el Real Madrid y nos vamos a asegurar ya un finalista español en esa Euroliga. Y además, en el Masters 1000 de Roma, cayó Rafa Jódar, un partido que se alargó más allá de las 2 de la mañana, pero ojo, que nos queda el andaluz que hoy jugará para alcanzar también las semifinales de ese torneo italiano.
0: Gracias.
13: Buen día.
0: Y el tiempo, Jacob Pedros, buenos días.
18: Buenos días, hoy claramente con lluvias concentradas en el norte peninsular, gracias a los vientos de norte. Van a soplar con rachas bastante intensas, sobre todo esta tarde, en las costas de Galicia, en el Valle del Ebro, en Girona, en las Islas Baleares. Un viento que va a acumular muchísima nubosidad y va a arrastrar lluvia también, especialmente durante la tarde, a toda la cornisa cantábrica y a los Pirineos. Atención, porque serán lluvias más persistentes, de hecho van a permanecer durante los próximos días, y con cotas de nieve de tan solo 1.500 metros. Hoy con algunas precipitaciones que serán más débiles, que llegarán a otros puntos del sistema central o de la Ibérica, incluso del norte de las Islas Baleares, pero con mucho sol en el centro y en el sur de la península, donde eso sí, a esta hora tenemos bancos de nubes bajas en los valles del Guadiana y sobre todo del tramo final del Guadalquivir. En las Islas Canarias, nubes abundantes en las islas más montañosas, quizás algún chubasco disperso y protagonismo también para las temperaturas. Aunque se recuperan en el centro y en el sur, bajan en el tercio norte, mañana bajarán un poco más y claramente serán más parecidas a principios de abril que no de mediados de mayo.
0: Gracias, Jacob. Buen día.
18: Buen día.
0: Chao, hasta luego.
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0: Bueno, pues enseguida vamos con lo que nos ha dejado la madrugada y la mañana de ese viaje de Trump a China, pero antes quiero actualizar y recopilar todo en torno al antivirus. Estas próximas horas, hay que decir que son cruciales para la mujer francesa que está hospitalizada en estado crítico y conectada a un pulmón artificial. Luis Vallés, buenos días.
20: ¿Qué tal, Juana? Buenos días.
0: Y aquí tenemos mejores noticias porque el español ingresado sigue estable, el que había dado síntomas y con un tratamiento de oxigenoterapia, Luis.
20: Eso es, cuarta noche para ese español contagiado en el Gómez Ulla, sigue estable con síntomas, pero controlado controlado después de, como bien decías, ponerle oxígeno. Los otros 13 siguen asintomáticos y este domingo se les hará una segunda PCR. Si dan negativo, comenzarán a recibir visitas bajo estrictas medidas sanitarias. A ello se ha referido Noemí Sevilla, directora del Centro de Investigación en Sanidad Animal del CSIC.
21: Si realmente se han tomado las medidas adecuadas para evitar los contactos al máximo, creo que la probabilidad de que den positivo es bajo.
20: Ahora mismo, a nivel global, según la OMS, hay 11 casos confirmados. La experta insiste en que la transmisibilidad es la esperada para este tipo de virus.
21: Es una tasa esperada para un ambiente tan cerrado y no es sorprendente para este tipo de virus.
20: También lo último, en la tarde de ayer Sanidad se reunió con varios países implicados en la crisis. Decidieron que a la llegada del Ondius a Rotterdam entre el domingo y el lunes a todos los pasajeros se les realizará una PCR que se les repetiría unas semanas después. La tripulación, en la que hay varias nacionalidades, tendrá que guardar cuarentena. Si sus países no les pueden evacuar, lo harán Países Bajos. Juanra.
0: Y no solo importa la situación sanitaria de estas personas, también es primordial la psicológica. Tú, Luis, has podido hablar con la responsable del comisionado de salud mental que está atendiéndoles. ¿Qué te ha contado sobre cómo se está trabajando con estos pacientes?
20: Pues mira, desde que el domingo tocaron tierra los españoles en Tenerife, Sanidad activó un servicio de acompañamiento psicológico puesto en marcha, como bien decías, por el comisionado de salud mental. Belén González es su responsable, ha contado para Radio Nacional cuáles son los principales temores de los pasajeros con los que hablan cada día.
22: Después de la primera PCR positiva de uno de ellos, este es el principal estresor, ¿no? El saber qué va a pasar, si alguno de ellos va a positivizar esta PCR en los próximos días.
20: El miedo al contagio. Ahora, aislados en la habitación y tras ese primer positivo, nos cuenta González, están más centrados en su propio cuerpo y pueden llegar a somatizar incluso los síntomas de la enfermedad. Además,
22: Hay un daño moral que se deriva de esa exposición mediática, de la culpabilización o de la frivolización de las víctimas, y puede generar un gran estrés. Esto es lo que hemos estado viendo.
20: Lo que le reportan al comisionado los ingresados en el Gómez Ulla es que están preocupados por la imagen frívola y alarmista que se ha dado de ellos en los medios de comunicación. No obstante, aseguran que tienen ganas de volver a encontrarse para dar significado, Juanra, colectivo, a todo esto que están viviendo.
0: Gracias, Luis.
20: Hasta luego.
0: Buen día. Esto en un día en el que miramos, como antes decía, a China por la visita de Donald Trump, la primera de un presidente estadounidense en casi una década. Ambas potencias buscan destensar unas relaciones tocadas por la guerra comercial y luego mirar a un futuro de cambio global muy serio, muy severo. En eso estamos también, ¿eh? Sobre la mesa está además el estatus de Taiwán, pero sobre todo sobrevuela, por ir a lo urgente, el conflicto entre Estados Unidos e Irán. Corresponsal de Radio y Televisión Española en Pekín, Yolanda Álvarez, buenos días.
23: Buenos días.
0: Más de 2 horas de reunión con muchos asuntos en juego, todo precedido de agasajos mutuos y un recibimiento pues por todo lo alto.
23: El primer cara a cara entre Xi Jinping y Donald Trump en Pekín ha terminado media hora más tarde de lo previsto, después de una recepción con todos los honores en la plaza de Tiananmen. En ese encuentro ha ocurrido algo inusual. Durante parte de la reunión, en el Gran Salón del Pueblo, han estado presentes los directivos de las grandes tecnológicas estadounidenses, como Elon Musk, Tim Cook o el dueño de Nvidia. Se espera que los dos líderes prolonguen la tregua comercial y que la cumbre sirva para impulsar los negocios entre las dos mayores economías. Es la séptima vez que se reúnen siendo los dos presidentes y Trump quiere mejorar su relación personal con Xi para restaurar la confianza. Le ha dicho que es un gran líder y que espera que esta cumbre sea histórica. Pero entre los dos países hay una rivalidad estratégica, económica, comercial, tecnológica, militar. Y el presidente chino ha subrayado que los dos países deben ser socios, no rivales. Además, entre Washington y Pekín hay muchos puntos de fricción respecto a la guerra de Irán, los aranceles o Taiwán. Xi Jinping ya le ha advertido del riesgo de un conflicto si se gestiona mal la cuestión de Taiwán, que para Pekín es una línea roja.
0: Y sobre esta cumbre sobrevuela, como digo, la situación en Oriente Próximo. Hoy vuelven a reunirse en Washington representantes de Israel y Líbano. Mientras, donde no hay avance ni reunión a la vista es entre Estados Unidos e Irán. Y nos vamos a ir allí, a Teherán. Están nuestros enviados especiales, Aurora Moreno, con Agustín Carou en la asistencia técnica. Aurora, muy buenos días.
24: Hola, buenos días.
0: Bueno, China, el mayor comprador de petróleo iraní, podría jugar un papel clave. Y por su parte, el régimen de Teherán insiste, están preparados para cualquier escenario.
24: Sí, lo dicen en medio, como comentas, de ese punto muerto de las conversaciones. Quieren resistir lo mismo que buena parte de la población iraní, que cada noche se concentra en las plazas de las principales ciudades del país para mostrar su unidad frente a los ataques de Estados Unidos e Israel y también en respaldo al gobierno y al régimen. Por supuesto que la guerra no ha terminado, nos dice en la plaza en Galá de Teherán Ali, trabajador de una fábrica textil, pero da igual, las fuerzas armadas están preparadas. Puede que dentro de una hora nos bombardeen, pero estamos preparados para responder, añadía. Nuestra situación económica ha empeorado totalmente, pero no nos rendiremos ni cederemos un centímetro, asegura Naifag, que no está de acuerdo, nos cuenta, con algunas decisiones políticas del gobierno y el régimen, pero cree que esta guerra les ha unido más a todos los iraníes en torno a ellos. Para nosotros la guerra está ganada al 100%, afirma Harjan, profesor de la Universidad de Teherán. El ejército iraní mantiene su advertencia, respuesta rápida y contundente ante cualquier agresión.
0: Gracias, Aurora, en directo desde Teherán a las 8 y 20, 7 y 20 en Canarias y de vuelta a España, penúltimo día de campaña para las elecciones en Andalucía.
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0: Cuenta atrás, ya digo, tan solo 3 días para las elecciones y los candidatos echan el resto antes del cierre de la campaña mañana mismo. Y por eso la amplia presencia de líderes nacionales continúa. Redacción en Andalucía, Ana López. Buenos días, Ana, otra vez.
2: Buenos días.
0: En el PSOE, los mensajes de las últimas horas han vuelto a pasar por los servicios públicos, pero también la política energética en el acto más multitudinario de la campaña, en Granada y con Pedro Sánchez. En el PP, en las últimas horas, se ha vuelto a centrar en la economía con medidas para vivienda e industrialización.
2: El secretario general del Partido Socialista ha vuelto a compartir meeting con su candidata, con María Jesús Montero. Es la cuarta aparición en Andalucía desde el área metropolitana de Granada. Llamamiento a frenar las fugas de votos, a recuperar el voto prestado al Partido Popular en los pasados comicios. Tenemos la experiencia, ha reivindicado la ex vicepresidenta y candidata socialista María Jesús Montero.
3: Y

0: Apelando a no confiarse es el mensaje interno. Hoy el candidato del Partido Popular, Juan Manuel Moreno, arranca la jornada en Córdoba después de su paso por Cádiz, donde centró en dos asuntos cruciales para esta provincia: el acceso a la vivienda y la creación de empleo y la industrialización, materias en las que promete acrecentar inversión y nuevos proyectos.
1: Y Cádiz va a ser, junto a Huelva, uno de los puntales en esa energía renovable, en una línea importantísima como es el Valle Andaluz del Hidrógeno Verde, lo que supondrá una revolución en el empleo y también en la constitución de la industria.
0: Y frente a sus logros y promesas, Moreno acusa al gobierno de España de recaudar más impuestos que nunca, pero no invertirlos en Andalucía.
2: Bueno, pues el gobierno que más impuestos ha recaudado de la historia y que más fondo europeo ha tenido de la historia haya sido incapaz de hacer algunos de los grandes proyectos de obra e infraestructura que necesitamos en Andalucía.
0: Y el Partido Popular sigue ahondando en sus críticas a Montero sobre la muerte de los dos guardias civiles en Huelva. El vicesecretario del Partido Popular, Elías Bendodo, insiste.
3: La campaña de la señora Montero es errática. Es una vergüenza que la señora Montero dijera que la muerte de los dos guardias civiles en Huelva fuera un accidente laboral, como si se hubieran resbalado en la patrullera o no se hubieran puesto el cinturón de seguridad. Eso evidentemente no puede ser aceptado por nadie.
0: Hoy el portavoz nacional del PP y vicesecretario de Cultura, Borja Sémper, se suma a la recta final de la campaña. También el líder del PP, Alberto Núñez Feijóo, estará en la provincia de Jaén. El viernes ha elegido Almería para cerrar campaña en un acto que no va a coincidir con su candidato, que va a estar en Málaga. Feijóo así habrá recorrido las 8 provincias andaluzas pidiendo el voto para Moreno.
4: Gracias, Ana. Les recuerdo, amigo oyente, que los tiempos que dedicamos a cada partido en este bloque electoral están determinados por la Junta Electoral y no responden necesariamente a criterios informativos.
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4: Tras 6 meses de juicio y casi 12 años después del inicio de las investigaciones, hoy está previsto que quede visto para sentencia el juicio a la familia Pujol por su fortuna oculta en Andorra. Nuria Alcalá, buenos días.
6: Hola, buenos días.
4: La defensa del principal acusado, el mayor de los hijos del expresidente Jordi Pujol, Ferrusola, ha pedido su absolución, pero la Fiscalía mantiene las peticiones de cárcel y da por probadas, entre otras, la asociación ilícita o el blanqueo de capitales.
6: Sí, cerca de 40 sesiones con sus más de 200 testigos después, el caso Pujol llega hoy a su última jornada con los informes finales de las defensas. Para las acusaciones, el juicio ha probado que el origen de la fortuna familiar es la corrupción política, mientras las defensas insisten en pedir la absolución porque dicen no se ha acreditado con ninguna prueba. En concreto, el abogado de Jordi Pujol, Ferrusola, Cristóbal Martell, sostiene que los negocios del primogénito no se concibieron para ocultar comisiones ilícitas de empresarios a cambio de obra pública, entre otras cosas porque, dice, no se ha probado en ningún momento la influencia del expresidente Jordi Pujol en el entramado.
7: Durante todo el juicio, ni un solo testigo, ni un esfuerzo probatorio enfilado a poner de manifiesto que el presidente de la Generalitat, Jordi Pujol Soley, realizó un acto de bastardeo en la función pública y esto nutrió de fondos del patrimonio familiar. No está ni se le espera.
6: Aunque reconoce que es difícil sostener su tesis de la herencia familiar del abuelo Florenzi porque se trata de dinero opaco que acumuló con el tráfico de divisas en los años 80. Los acusados podrán acogerse hoy al último turno de palabra para cerrar el juicio, aunque algunos ya han renunciado expresamente.
4: Y siquiera un par de minutos para hablar del Real Decreto que establece los nuevos copagos farmacéuticos. Esto significa, ya está en vigor, esto significa que desde hoy jueves, cuando acudamos a la farmacia con una receta, dependiendo de nuestro nivel de renta, la sanidad pública va a aportar un porcentaje concreto y el resto saldrá de nuestro bolsillo. Vamos a hablar de compra de medicamentos con Juan José Hernández de Cruz Roja, que le pone cifras a lo que supone de reto para muchísimas personas. Buenos días, Juan José Hernández. Perdón, es... teníamos... Antonio Blanes, buenos días.
8: Hola,
4: Antonio
8: días,
4: Blanes, que es director técnico del Consejo General de Colegios Farmacéuticos. ¿Cómo afronta el sector la medida que a partir de hoy cambia la relación de muchos de los consumidores con las farmacias?
8: Bueno, pues a ver, en realidad es una medida que está con nosotros desde hace muchos años, ¿no? Existe un copago por los medicamentos en función de la renta y de la situación, si un ciudadano es trabajador activo o es pensionista. Digamos, lo que hace esta norma que se ha publicado en el día de ayer.

0: es hacer algunos cambios, ¿no? Bueno, cambios en. Realmente lo principal es que pasa de 3 a 6 tramos de renta, ¿no? En el caso de los trabajadores activos, para hacer un poco más progresivo ese copago, ¿no? Y además es incorporar unos topes máximos mensuales de la aportación, sobre todo en los trabajadores activos, es la principal novedad, para rentas inferiores a 35.000 euros, ¿no? Bueno, esto es, de alguna forma es el porcentaje que cada uno de nosotros, pues digo, por hacerlo en un poco más práctico, el porcentaje que cada uno de nosotros pagamos por un medicamento en función de nuestra renta, y esto es así. Bueno, pues ahora lo que se hace es una serie de tramos más progresivos, y en el caso de los trabajadores activos de rentas inferiores a 35.000 euros anuales, se introducen unos topes mensuales, ¿no? Es decir, no, pues trabajadores que tengan unos ingresos inferiores a 9.000 euros, por ejemplo, pues un tope máximo mensual de 8,23 euros al mes, ¿no? Independientemente de los medicamentos que tengan que retirar en su farmacia porque les haya sido prescrito, ¿no? Por el
1: Entonces,
0: sistema.
1: esto no significa que cumplido el tope se deje de pagar, sino que se realizará el reintegro.
0: No, en el momento en que se supera ese tope mensual porque haber sido retirados los medicamentos, los sistemas, todos los sistemas informáticos, digamos, están preparados para que en la farmacia ya no se solicite, ¿no?, el pago. Es decir, todo está automatizado y esa es una parte importante porque a pesar de que el Real Decreto se publicó ayer y entra hoy en vigor técnicamente, ¿no? No es de aplicación desde hoy. O sea, las normas, digamos, este es el cuadro normativo que ha cambiado, pero ahora todo esto tiene que actualizarse, todos los sistemas informáticos tienen que actualizarse,
1: Ah,
0: porque
1: vale.
0: todo esto depende claro, del Instituto Nacional de la Seguridad Social, de la renta de cada uno de nosotros. Esto se actualiza con las consejerías de sanidad y esto es un proceso que durante los próximos meses se irá regularizando, ¿no?, para que entre en aplicación.
1: Vale, es importante, Antonio, ese matiz. No es que se aplique a partir de hoy, puede entrar en vigor, pero se irá aplicando con el tiempo cuando se vayan ajustando todos esos elementos necesarios de ajustar. Pues muchísimas gracias, Antonio Blanes, director técnico del Consejo General del Colegio Farmacéutico de Madrid. Que tenga muy buen día.
0: Un placer. Buenos días.
1: Gracias. 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
2: ¿Qué tal? 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
1: Gracias, señor.
2: Hasta luego.
1: 8 y 31, 7 y 31 en Canarias.
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0: Abrimos tiempo de análisis, tertulia, encuentro esta mañana en Radio Nacional con Cristina de la Hoz. Buenos días, Cristina.
1: Hola, ¿qué tal? Buenos días.
0: Juanma Romero, buenos días, Juanma.
2: ¿Qué tal? Muy buenos días, Juanra.
0: Marisa Cruz, ¿qué tal? Buen día.
3: Buenos días.
0: Y Pablo Echenique, buenos días, Pablo.
4: ¿Qué tal? Buenos días.
0: Bueno, bienvenidas, bienvenidos. ¿Con qué plancha? Bueno, nos va a poner los temas sobre la mesa Cristina Cerdeira. Buenos días, Cris.
5: ¿Qué tal? Buenos días. Tenemos a Donald Trump en China. Aireándose un poco, desentumeciendo las piernas y haciendo pasos. Haciendo pasos porque no sé si habrá llevado una pulsera de esas de que los cuentan, porque si habéis podido ver el recibimiento que le han dado hoy en la plaza de Tiananmen, alfombra roja kilométrica que han recorrido los dos, Trump y Xi Jinping, a ritmo de marcha militar. A ver, ya sé que hemos metido esta fanfarria ya varias veces en el programa, pero es que, Juanra, no me he podido resistir porque el soniquete es que te lo pide. El caso, que iban los dos recorriendo la alfombra roja charlando, porque claro, en momentos así, pues el silencio de ascensor no es una opción. No sé si hablaron del tiempo, porque según os ha contado esta mañana la corresponsal de Radio Televisión Española, Yolanda Álvarez, hoy hace calor en Pekín, había también niebla por la contaminación. Luego, en el Gran Palacio del Pueblo, han estado más de 2 horas reunidos, 2 horas y cuarto, sobre la mesa, mucha plancha económica, tregua arancelaria, también Taiwán o la guerra en Oriente Próximo. Antes de entrar, decía el presidente chino que sus países deben ser socios, no adversarios, y también buenas intenciones por parte de Donald Trump. Bueno, dijo que era un honor ser su amigo y ha hablado de la mayor cumbre nunca vista, de que en Estados Unidos no se habla de otra cosa. Desde luego el viaje no es poca cosa, hace casi una década que un presidente estadounidense no viaja a China de forma oficial. Es la reunión bilateral más importante del planeta, pero ojo a este dato, en el principal periódico chino hoy no aparece la noticia, nada de Donald Trump. Ya nos diréis qué os parece esto, qué mensaje quiere lanzar China y el gobierno. Y de vuelta a casa, cambiamos las fanfarrias por este otro sonido.
6: Quiero reiterar aquí mis condolencias a las familias de los 3 guardias civiles fallecidos.
5: Abucheos al ministro Fernando Grande Marlaska en Jaén. Era su primer acto con la Guardia Civil tras la muerte de 2 agentes en Huelva por la embestida de una narcolancha. Él, recordamos, no asistió al entierro y quería tener unas palabras para ellos, pero no le dejaron. Respondía en el momento así.
6: Comprendo, entiendo vuestro dolor, vuestra rabia. Nada puede compensar la muerte en acto de servicio de Germán y de Jerónimo. Y lo entiendo porque yo también estoy dolido. Permitidme, estoy rabioso.
5: Y otra vez abucheos. Había 12.000 asistentes en este acto. Desde el gobierno no quieren ocultar las protestas, pero acotan el malestar a una parte del público. Desde el PP le acusan de no proteger a los agentes. Quien sigue rabioso también, pero por otro motivo, es el presidente canario Fernando Clavijo.
7: Sabemos que no querían que los test de PCR se hiciesen y los antígenos en el buque porque se les iba a destapar la gran mentira. Y es que sabían que venía gente contagiada en ese crucero.
5: Sigue Clavijo con esta cantinela que para la ministra de Sanidad, Mónica García, no es más que una paranoia. Declaraciones al diario El País.
8: Otra cosa es el presidente canario, las interpretaciones y conspiraciones que ha montado alrededor. Yo sí le he echado de menos allí, en el operativo. Cuando había que trabajar, cuando había que estar allí gestionando un operativo tan complejo, allí no estaba. No estaba el gobierno canario.
5: Desde el Ejecutivo Central insisten en que el protocolo que se siguió fue el de las agencias sanitarias internacionales, que fueron las que dieron el visto bueno al resto del pasaje para que continuase viaje desde Cabo Verde hasta Canarias. Y desde hoy, Vito Quiles y Bertrán Endongo no van a poder acceder al Congreso. La mesa de la Cámara Baja ha suspendido sus acreditaciones de prensa de forma cautelar e indefinida hasta que se resuelvan la decena de expedientes contra ellos. Una decisión del Congreso, por cierto, a la que se opuso el Partido Popular, que ayer abandonó incluso la reunión de la mesa para mostrar su desaprobación.
0: Gracias, Cristina.
5: Hasta luego.
0: Bueno, hay bastantes cosas y muy relevantes. Me voy a quedar con esto último que os contaba Cristina, Vito Quiles y Bertrán Endongo, a quienes hemos escuchado a las 8, por cierto, un vídeo que colgaron ayer diciendo, wow, se van a enterar, no sé qué va a pasar ahora, qué van a hacer. Hombre, yo creo, aquí tengo algunos cuantos periodistas parlamentarios, Cristina, ¿os habéis librado de ellos?
1: Pues
0: de momento al menos.
1: De momento, vamos a ver. Es verdad que parece que esto puede ser...
2: En el Congreso, no en el Senado, en el Congreso.
1: No, en el Congreso, exacto, a más largo plazo parece. Y bueno, yo he insistido muchas veces en este tema, y para que la gente lo sepa, que en el Congreso estamos representados medios de comunicación de toda índole ideológica, de toda. Y además la convivencia entre nosotros, entre los periodistas, es una convivencia muy buena, muy civilizada... Y muy no de no entorpecer el trabajo de los colegas. Cuando se plantea que esto es censura, como dice por ejemplo el Partido Popular, no es cierto. No hay ningún tipo de censura a ningún medio de comunicación ni a ninguna ideología, a mi modo de ver. Aquí la cuestión no se dirime entre ideologías, sino si entre si son periodistas o no lo son. Y yo creo que no lo son, evidentemente no lo son. Y lo que se intenta hacer, con acierto o con desacierto, es un trabajo profesional. Y estamos hablando de llamémoslo activistas, llamémoslo X, es una cosa muy distinta a hacer periodismo.
0: Bueno, yo imagino que estáis lo mismo, Marisa, tú igual, y Juanma. Pero sí, que no conecto
2: sí. No, perdón,
0: dejamos aquí el tema, ¿eh?
2: No, yo estoy totalmente de acuerdo con lo que decía.
3: Hemos batallado mucho por conseguir esto, sí. ¿Eh? Hemos conseguido que se reforme el reglamento del Congreso, que es ley, porque la situación estaba llegando ya a unos límites que no habíamos visto nunca. Y entonces ahora se ha reformado el reglamento del Congreso estableciendo unas pautas de comportamiento y de decoro que nunca había tenido que hacerse, porque jamás, nunca, a nadie se le había ocurrido comportarse como se comportan estas personas. Y efectivamente, yo no solamente las calificaría como activistas, sino además como activistas provocadores. Esa es la diferencia que marca una persona que hace su trabajo como periodista y otra que va a provocar y hacer actividad política. Ellos ahora, esta es una suspensión cautelar, a la espera de que realmente la mesa del Congreso tome una decisión en base al reglamento, porque la decisión que se ha tomado ahora no es en base al reglamento, sino a la Ley de Procedimiento Común de las Administraciones Públicas, para que fuera una cosa urgente. Ahora, una vez que se tome la decisión definitiva, pueden recurrir, pueden ir al Tribunal Supremo. Y después del Tribunal Supremo pueden ir al Constitucional también, ¿eh? O sea que el asunto no ha acabado. Pero de momento, efectivamente, hemos conseguido frenar una situación que se había convertido ya, con el último episodio, a la viceportavoz de Sumar, Aina Vidal, llamándola idiota delante de todo el mundo, al final de una rueda de prensa, y posteriormente enfrentándose a los periodistas que le estábamos diciendo que esa actitud era inaceptable, ¿no?
0: Juanma, ¿a ti te ha sorprendido que el PP saliera a la hora de votar?
2: No me ha sorprendido, porque ya llevábamos desde el año pasado, cuando se reformó el reglamento de la Cámara, que el PP se apartó de esa reforma, a mi juicio, de manera muy equivocada. Y no solamente eso, sino que contrató a Vito Quiles para el cierre de la campaña en Aragón. Yo creo que le pesó esa decisión, pero después de eso se ha seguido relacionando con él con asiduidad. De hecho, tanto Cristina como Marisa como yo, que estamos mucho tiempo en el Congreso, les vemos a los dirigentes del PP hablando con, en muchas ocasiones, con Vito Quiles. Es decir, que hay una protección hablando con Vito Quiles, por cierto, en las dos cámaras, porque es importante decir que esto se ha hecho ya en el Congreso, se ha decidido en el Congreso, pero no en el Senado, ¿no? Y sí, en efecto, yo estoy totalmente de acuerdo con mis compañeras, eso no es periodismo, señalar no es periodismo, periodismo es preguntar, es contrastar, es cotejar la información y también guardar unas formas, unas mínimas reglas de cortesía, porque es que hay que decir, yo lo entiendo porque la gente desconoce mucho cómo es el funcionamiento de las cámaras, cómo es una rueda de prensa más allá de lo que ven las televisiones. Que en las ruedas de prensa se pregunta mucho, siempre se ha preguntado mucho, ¿no? Y se ha preguntado todo tipo de cuestiones, algunas muchísimas veces, la mayor parte de las veces, incómodas para el portavoz de turno. Aquí está Pablo Echenique, claro, que lo puede dar.
0: Alguna vez le han preguntado.
2: Lo puede atestiguar. Y es que el periodismo debe ser así, debe ser una profesión incómoda para el orador y para quien se pregunta. Pero eso no quita para que tengas que guardar una cortesía. No hay que faltar el respeto a la persona a la que tú entrevistas o a la que tú preguntas. A mí lo que me preocupa de esto, de lo que estamos viendo en el Congreso y también de cómo se comporta la gente cuando ve a Vito Quiles en la calle o a Bertrand Endongo, que piensa que son auténticos héroes porque preguntan aquello que nosotros no preguntamos. Eso y eso es falso. Eso es falso, porque claro, ellos lo que hacen es subir sus vídeos a sus redes sociales, editados pertinentemente, en las que aparecen ellos preguntando como si fuesen los únicos de la faz de la Tierra que preguntan y que se atreven a preguntar. Claro, eliminan la parte del acoso, que esto desde luego no es periodismo, igual que no lo es señalar. Y como si el resto fuésemos unos paneaguados que no sabemos preguntar. Y no, es que esto no es así. Esto no es así. Yo invito a cualquiera que se vea ruedas de prensa enteras o entrevistas enteras, que son muy duras y que no son unas pruebas fáciles para los políticos, a los que se prepara evidentemente para poder soportar una rueda de prensa o una entrevista. Por lo tanto, no es en ningún caso una cuestión de periodistas paneaguados frente a otros que son unos héroes. Lo digo porque cuando tú ves en la calle cómo funcionan estos personajes, estos agitadores ultras, se ve que funcionan con bastante popularidad, porque la gente se les acerca, les felicita. Qué bien que has preguntado esto, qué bien que has puesto contra las cuerdas al presidente del gobierno, a la persona X. Bueno, es que hay que decir que eso no es. Lo definía muy bien hace unas semanas en esta casa Fernando Garea. Un farmacéutico vende sustancias, un narcotraficante también trabaja con sustancias, y a que no diríamos que es lo mismo. Pues eso, pues a eso me remito, ¿no? Creo que hay que ser muy cuidadosos con lo que es, y cuidar esta profesión, evidentemente, y lo que están haciendo es, evidentemente, denigrándola. Veamos cómo se pronuncia el Supremo, porque esto desde luego va a ser una batalla larga, coincido con lo que dice Marisa, y esto no está ganado, ni muchísimo menos.
0: Perdona, Pablo, ahora te doy la palabra. Yo sobre esto, aquí hay dos cosas. Por una parte, al hablar de esto, el solo hecho de hablar de esto da relevancia a estos dos sujetos. Pero creo que es muy importante defender aquí lo que estáis planteando vosotras y lo que estás planteando Juan, Toma, tú. Y es que el periodismo no es eso. Hay una prueba del algodón sobre lo que hacen estos sujetos. Aparte de la bordería, bueno, pues hay periodistas bordes, más o menos, pues tú puedes... lo que nunca haces es insultar en una entrevista. Eso es una cuestión ética, claramente. Pero luego... Hay un par de circunstancias, claro, que a mí me sorprende que haya quien siga pensando que eso es periodismo. Cuando un periodista solo incomoda a los de una banda y, a ser posible, los que ideológicamente están en su banda, en la suya propia, claro, a esos normalmente en las redes que tanto les aplauden se les llama lameculos. Cuando solamente te metes contra los que no piensan como tú y a los de tu banda no los tocas jamás, no eres un periodista. Eres eso que acabo de decir y que no repito, y es lo que nos llaman a los demás periodistas los amigos y los seguidores de estos dos sujetos. Y luego hay otra cosa también que sucede en el Congreso de los Diputados y en todos los ámbitos. Hay medios de comunicación públicos y comprometidos de todas las tendencias e ideologías, como vosotros estabais recordando. Y yo creo que a Pablo Echenique le podía preguntar, y no le hará la misma pregunta, porque a su público le interesa otra cosa, la gente del diario.es o la gente de La Razón, pero todos le podrán preguntar. Claro. Y todos podrán orientar su pregunta como le parezca pertinente. Luego ya entramos en la discusión de lo que es cada periódico, de lo que ideológicamente tiene que ser, o de lo que tiene que ser el papel del periodista, pero todo el mundo sabe que cada medio de comunicación tiene una tendencia determinada. Entonces, esa pluralidad está ahí. No necesitamos que vengan tipos que son de una banda, que son agitadores, que solo van a por los que no piensan como ellos, a que nos digan lo que tenemos que hacer. Y ya está, perdona, Pablo, es que estas cosas me indignan profundamente.
4: Yo estoy totalmente de acuerdo. Yo creo que gente como esta, sobre todo, le hace un daño al periodismo. Claro. Sobre todo, porque...
0: Hay mucha gente que se cree estos periodistas.
4: Claro, efectivamente. Por eso yo creo que, digamos, la oposición que han tenido estos sujetos por parte de los periodistas parlamentarios y lo que están diciendo aquí los periodistas en esta tertulia es importantísimo, porque ese es el punto de partida para, digamos, proscribir a esta gente de la vida civil, que es lo que yo creo que hay que hacer. Porque voy a añadir alguna cosa más. Yo creo que esto va más allá de las formas va más allá del oficio del periodismo. A mí ninguna de las preguntas que me ha hecho Ndongo no me las habían hecho antes periodistas de verdad, las mismas. Pero yo las contestaba tranquilamente. No hacen preguntas que no hagan los demás. Esto que lo sepa también la gente, ¿no? Pero ya digo, esto va más allá del oficio del periodismo. El objetivo de esta gente, como bien sabe, por ejemplo, Javier Ruiz, que es un presentador de esta casa, es intentar amedrentar, atemorizar a las personas que supuestamente no son de su ideología. Este señor no es solamente, estos dos señores no son solamente tipos que se apostan a la puerta del Congreso o que hacen preguntas, en fin, agresivas en una rueda de prensa. Son tipos que van a la puerta de la casa, de la vivienda particular de un presentador de televisión. Vito Quiles está encausado por humillar a una mujer con discapacidad intelectual. Esta gente son, primero, escuadristas de extrema derecha, son presuntos delincuentes, y yo confío en que pronto haya condenas, pero sobre todo son un dispositivo para trasladar un mensaje a toda la gente que quiera hacer periodismo o que quiera hacer política con una ideología de izquierdas. Y es el siguiente mensaje: si vas por ahí, te vamos a joder la vida. No te vas a poder tomar un café en una terraza. Vamos a ir a la puerta de tu casa. Vamos a molestar a tu familia. Este es el mensaje. Y segundo elemento, este escuadrismo fascista que acabo de escribir está financiado por el Partido Popular. Vito Quiles, sí.
0: ¿Tienes pruebas de eso?
4: Sí, claro. Vito Quiles trabaja para Estado de Alarma, que es la empresa de Javier Negre, que recibe subvenciones de la Comunidad de Madrid y del Ayuntamiento de Madrid. Cuantiosas. Además de que el PP ha invitado a Vito Quiles a un acto electoral. Pero es que además le financia. El que le paga el sueldo a Vito Quiles es Javier Negre, la empresa Estado de Alarma, que tiene subvenciones con dinero público, por cierto, lo pagamos todos y todas, los que vivimos en la Comunidad de Madrid, de la Comunidad de Madrid y del Ayuntamiento de Madrid. El PP, como ya se ha comentado aquí, es completamente connivente con esta gente. Apoya su operativa. Por eso Vito Quiles, el otro día, se grabó un vídeo en el despacho de una diputada del PP. Entonces, yo creo que aquí hay un riesgo, y es pensar que estos son dos señores que van por libre. No es así. De hecho, yo creo que el reglamento del Congreso de los Diputados debería haberse hecho más estricto, porque yo no creo que haya que sancionar solamente a Vito Quiles. Creo que hay que sancionar a la empresa para que trabaja Vito Quiles.
3: Con el reglamento en la mano se puede.
4: Se puede, pues se debe. Pues se debe, porque si no, ¿qué va a pasar? Que Javier Negre va a fichar a otro acosador y va a enviar a otro acosador distinto a hacer el mismo trabajo que hacía antes Vito Quiles. Esto es lo que va a pasar.
0: Claro, pero ante eso lo único que se puede hacer es esperar que eso no suceda, y si sucede, pues estar atento para aplicar el reglamento.
1: Hay un aspecto muy interesante que ha comentado Pablo, que es el de acosador. O sea, les hemos llamado agitadores, provocadores, activistas.
0: Es verdad, es importante subrayar
1: eso. Es muy importante, porque nunca se puede invadir, nunca jamás, el espacio personal y familiar de nadie, en ninguna circunstancia. Ni antes, cuando se consideraba, Pablo, y te lo tengo que decir, jarabe democrático, ni ahora. Yo creo que muy legítimamente.
4: Pero no me parece que tenga nada que ver un SPH de la PA con un escuadrista fascista.
1: No,
0: estamos hablando de acoso.
1: Hablando de invadir el espacio personal de la gente. Y yo creo que esa es la línea roja que jamás se debe pasar. En este caso es que además son acosadores, efectivamente. Van a la casa de nuestro colega Javier Ruiz, y le persiguen y la acosan y le sacan imágenes de él en momentos de su vida personal. Y efectivamente, eso yo creo que además ya por sí mismo por sí mismo debería ser considerado un delito por sí mismo ese tipo de acoso. Pero yo creo que como norma general, siendo absolutamente legítima la protesta política, siendo absolutamente legítimo que un ministro vaya a un acto y que se le organice una manifestación en la puerta de donde es el acto o el meeting, o lo que le pasó ayer a Marlaska, porque les va en el sueldo escuchar este tipo de cosas, les va en el sueldo siendo absolutamente legítimo, creo que lo que nunca hay que hacer es invadir esos espacios, porque ya estamos ante una situación y estaríamos ante un delito muy específico de acoso.
0: Sí, yo creo que también que ese elemento del acoso es muy importante, porque aquí estamos centrándonos, acaso ingenuamente, en el tipo de preguntas que hacen.
1: Sí, en el Congreso, y no solo.
0: Pero no, que es que acosan a gente, van a su casa, te incomodan y cometen ese delito.
1: Con la familia,
2: no es como dice
0: y la gente está pensando que eso es periodismo también.
2: Claro, es que por eso no es como dice el PP. No, esto es como cuando ocurría con Caiga quien caiga. No, es que no tiene nada que ver. Nada que ver. No es como un programa de humor que te aborda en un momento dado, aunque sea fuera del Congreso o en un acto tal. No, es que efectivamente van a tu casa, te acosan, llegan hasta el taxi, no te dejan entrar en el taxi, te persiguen, te incomodan, porque el político de turno, que en este caso siempre acosan a los políticos de izquierdas...
0: Claro, es que esa es la historia, esa es la prueba de nuevo. Caiga quien caiga, si quieres compararlos... Primero, era un programa de humor informativo y acosaba, entre comillas, a todo el mundo. Jugaba con todo
2: eso
0: el mundo.
2: Eso es otra cosa. Era un jugueteo, efectivamente, una cuestión.
1: Porque ha habido mucha gente que la ha querido comparar y son dos mundos
4: completamente. Y había mucha gente que se lo tomaba bien, porque en realidad era una interacción como provocadora, pero amable.
3: Sí, pero no incluían el ingrediente de agresividad.
1: Claro.
3: De agresividad que llega incluso a veces a la violencia. Antes Pablo decía una cosa que lleva razón, y es que en el Congreso muchos hemos hecho las mismas preguntas que hacen ellos. Claro. Pero claro,
2: es que no son los únicos que preguntan por corrupción, por ejemplo.
3: Lo que no intentamos es ni provocar ni montar una escandalera con el portavoz de turno.
1: Ni un debate.
3: Para grabar el trocito y después en bucle.
2: Porque los periodistas no somos los protagonistas.
3: Claro,
2: es que hay que recordar eso también.
3: Ni polemizar. O sea, tú puedes polemizar con un político en un pasillo hablando tú con él, por supuesto.
2: No,
3: por
2: tú lo que puedes hacer es preguntar y repreguntar. Claro. Porque las entrevistas, por ejemplo...
3: Y de manera agresiva.
2: Eso.
3: Ese tono agresivo es que ellos emplean continuamente.
2: ¿Cuántas veces se pregunta,
3: para montar,
2: por ejemplo,
3: el lío?
2: Al presidente del gobierno, a X... quien sea, digamos, por ejemplo, sobre corrupción, y les preguntas y les repreguntas y vuelves a repreguntar hasta que el político o contesta o no te contesta o lo que sea, porque lo que no puedes tampoco es forzar una respuesta que él no quiere dar, evidentemente, pero eso no te hace más, o sea, el que lo preguntas de manera agresiva para grabarte a ti mismo no te hace mejor periodista, porque eso, insistimos, no es periodismo.
0: No, es que ¿quién de nosotros no ha tenido a un interlocutor cabreado por las preguntas?
2: Sí, claro.
0: A mí me ha pasado muchas veces con gente de todo pelaje. Hombre, algunos tienen peor carácter que otros. Yo recuerdo una entrevista con Ortega Smith que fue tensísima, pero claro, el tío tenía poca cintura para las preguntas. Luego haces preguntas a otros líderes de otras formaciones y notas la tensión. Pero vamos a ver lo que estaba diciendo Marisa, que es que me hace la misma pregunta, lo que no te pones es... Incluso puedes ponerte borde en la,
4: no pasa
0: forma.
4: Nada.
0: Pero
4: no pasa nada.
0: Lo que no haces es ser agresivo, acercarte, decir, ¿cómo que está? ¿Cómo?
4: Bueno, y luego intentar humillar, cara, ¿eh? Intentar humillar. O sea, a mí me ha abordado...
0: Invadir espacio, acosar.
4: Yo cuando estaba en primera línea, a mí me ha abordado en Dongo varias veces a la salida de actos, y no, él no te... No, lo que te dice... No es una pregunta,
3: claro.
4: Porque una pregunta es una interpelación a otro ser humano con el objetivo de que el otro ser humano emita una respuesta. Te dé una información que quizás tú no conoces y tú puedas divulgar esa información a otros seres humanos. Lo que ellos hacen cuando se dirigen a ti no son preguntas, son intentos de humillación. Es decir, en todas sus frases... te acusan de ser un delincuente.
3: Y no esperan tu respuesta.
4: Les da igual. Ellos te llaman delincuente, te llaman corrupto, se inventan cosas, te lanzan bulos a la cara. Es decir, no te están preguntando. Te están intentando humillar y grabar la humillación en vídeo. Porque sus seguidores ultraderechistas
0: lo que
4: consumen es humillaciones a gente de izquierdas.
0: Claro,
4: Ese es el producto que ellos están fabricando. No es periodismo. es humillaciones a gente de izquierdas.
0: Claro, yo ahora mismo, mientras estamos hablando de esto, estamos ya cerca de las 9 de la mañana, llevamos 20 minutos hablando de estos tipos. Claro, te puedes pensar, esto es lo más importante de este país.
4: Es importante.
0: Es lo que la gente, claro, ahí voy, Pablo. ¿Esto es lo más importante que ha sucedido? No, está lo de China, está lo de Marlaska, está lo del antivirus, está un montón de cosas, están las elecciones andaluzas, está. Pero es que es muy importante que desde el medio de comunicación, y esto es un medio de comunicación público que tiene ese compromiso, desde el medio de comunicación desenmascaremos todo esto. Y insistamos en todo esto y no nos cansemos de insistir.
2: Estamos hablando de un derecho ciudadano,
0: claro, exacto,
2: a la información.
0: Es que, exacto, exacto, es el derecho a la información. Y si tú desvías de esta manera tan escandalosa y obscena la mirada, el criterio social que queda es que el periodismo, o hay entre mucha gente que compra esa burra, que el periodismo es ser agresivo, porque es verdad, hay un periodismo agresivo que pregunta, que incomoda, que atiza al poder, que sí, que eso está muy bien. Pero esto no es periodismo solamente, pues lo de Fernando Garea, que tiene toda la razón. Es decir, el traficante de drogas y el farmacéutico trabajan con sustancias, en algunos casos la misma, pero no son lo mismo. Y aquí estamos en eso. Así que ya, los oyentes, les pido también disculpas en ese sentido, que estamos tocando demasiado este tema, pero es que es muy importante que la prensa deje claro que su compromiso es otro distinto.
1: Es verdad, y además esto no es un problema entre periodistas y políticos.
0: No es un problema de periodistas.
1: Es que yo creo que eso es lo que tenemos que subrayar. Es un problema social, es un problema del ejercicio de nuestra profesión, claro, que es un pilar fundamental en una democracia. Entonces parece que esto venimos aquí a contar nuestras cuitas y no, esto trasciende y tiene muchísima más importancia, más allá de incluso, además de lo que decimos de los propios muros del Congreso de los Diputados. O sea, que no estamos aquí hablando de nuestras cosas, ¿no? Tiene una trascendencia indudablemente.
0: Claro, y lo decía Juanma hace un rato, que ya hablaremos en su momento, porque ya nos acercamos a las 9, tenemos resumen de noticias, y luego hay otras cosas que comentar. Se les ha prohibido, se les ha levantado la acreditación en el Congreso. En el Senado...
3: La mantienen
0: de momento, y es posible, habrá que ver, porque ahí hay mayoría del PP, ¿no?
1: Sí. La situación no va a variar.
2: Y la situación además no varía, quizá el Senado se ve menos, pero yo que voy al Senado, por ejemplo, casi todas las semanas cuando hay pleno, porque allí está el gobierno, la situación se reproduce de acoso, hasta el punto de que los que somos periodistas tenemos que buscar la artimaña para intentar poder hablar con los políticos de manera privada, porque también hay que recordar, por ejemplo, yo os hablo mucho de compadreo de los periodistas con los políticos. No, es que hay espacios donde metes el micro y espacios donde hablas con ellos de manera privada porque te interesa tener una información que no pueden decir ante las cámaras, que esto funciona así de toda la vida de Dios. Por Dios, o sea, que no pensemos que eso es compadrear con los políticos.
0: Bueno, los de Record forma parte y muy importante del trabajo periodístico. Nos quedan medio minuto para las 9, las 8 en Canarias. Le recuerdo, amiga, amigo oyente, estamos en Radio Nacional de España, en las mañanas de Radio Nacional.

0: Y es momento, a las 9 en punto, 8 en Canarias, de recapitular y actualizar la información. Hola, Sandra Redondo, otra vez, buenos días.
1: Hola, Juanra, muy buenos días. Lo primero hasta ahora es saber si efectivamente se confirma el dato adelantado del IPC de hace unos días. Vamos a ver si los precios se moderaron dos décimas en abril hasta el 3,2%. Cristina Ganuza, buenos días.
2: Buenos días, sí, estadística confirma ese dato. La inflación suaviza su subida hasta el 3,2% gracias al comportamiento de la electricidad y del gas, que en el último año se abaratan, y eso hace que el gobierno empiece a revertir las medidas puestas en marcha para hacer frente al impacto de la guerra. Fuentes del Ministerio de Economía anuncian que a partir del 1 de junio se elimina la bajada del IVA de la electricidad y el gas natural y la rebaja del impuesto especial sobre la electricidad. Se mantiene, sin embargo, la rebaja del IVA de los carburantes al menos hasta el 30 de junio porque las gasolinas vuelven a encarecerse y siguen en vigor también las ayudas a agricultores y transportistas y los descuentos del bono social para consumidores vulnerables.
1: Gracias, Cristina. En tribunales hoy, por un lado, en la Audiencia Nacional está previsto que quede visto para sentencia el juicio por la fortuna oculta de la familia de Jordi Pujol. Y hoy también en la Audiencia Nacional vamos a escuchar a Koldo García. Va a tener que explicar los contratos públicos de material sanitario que se firmaron en Baleares durante la pandemia y su relación con la entonces presidenta Francina Armengol. Y en Pekín, los presidentes de China y Estados Unidos han celebrado ya una primera reunión. Ha durado en torno a 2 horas y cuarto en un ambiente de cordialidad. Donald Trump ha elogiado a Xi Jinping, ha dicho que es un honor ser su amigo y espera que esta cumbre sea histórica, mientras que el presidente chino ha pedido a Trump ser socios y no rivales. Es jueves 14 de mayo, hoy entra en vigor un nuevo sistema de copago farmacéutico más proporcional a los ingresos, a las rentas del paciente. Pagarán menos los que menos cobran y pagarán más los que reciben más ingresos. La reforma, además, también va a favorecer a los polimedicados, los que se toman varios fármacos. En las mañanas de Radio Nacional hemos hablado con Antonio Blanes, director técnico del Consejo General de Colegios Farmacéuticos.
3: En el momento en que se supera ese tope mensual por haber sido retirados los medicamentos, los sistemas, todos los sistemas informáticos, digamos, están preparados para que en la farmacia ya no se solicite, ¿no?, el pago.
1: Habrá que dejar claro que hoy entra en vigor esa reforma, pero habrá un proceso para adaptar el sistema informático a los nuevos topes. Y Florentino Pérez no rectifica tras la rueda de prensa del martes sus palabras en La Sexta.
4: Los equipos se pegan y tienen sus normas internas, pero sacarlo a eso para destrozar más el Madrid y decir que ya es un caos, porque ya después de esto es un caos, esto es un desorden, es la ruina. Pero bueno, por Dios.
1: Asegura además que no dimite. Por cierto, habrá que estar atentos a la convocatoria oficial de elecciones en el Real Madrid y veremos qué pasa con Enrique Riquelme, que ha dicho que en los próximos días va a decidir si presenta candidatura. Y esta madrugada hemos conocido que Shakira, Madonna y BTS van a actuar en la final del Mundial 2026. Van a actuar el próximo 19 de julio en Nueva York, en ese Mundial que por primera vez va a contar con un espectáculo de medio tiempo. Hoy, por cierto, hemos conocido, lo estamos contando, un informe relacionado con esta cita deportiva que concluye que el cambio climático ha disparado el riesgo de sufrir condiciones peligrosas de calor y humedad, tanto para jugadores como para aficionados. Teniendo en cuenta los horarios de los partidos, los expertos consideran que los encuentros se van a disputar en condiciones que superan las pautas de seguridad que han sido fijadas por el Sindicato Mundial de Futbolistas. Una cuarta parte de esos partidos, Juanra, se van a jugar probablemente cuando se sobrepasen los 26 grados de temperatura, así que, bueno, pues este es un aspecto que veremos cómo influye en los resultados del Mundial.
0: Gracias, Sandra.
1: Hasta luego.
0: Hasta luego.
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0: La novela debe constar de los tres elementos tradicionales. Clásicos. Esenciales. ¿Me entiende usted?
1: Sí, señor. Le entiendo la mar de bien.
0: Y esos tres elementos de que le hablo, amigo Maello, dejémonos de gaitas y de modernismos, son... Pepe, un poquito de bicarbonato.
2: Enseguida, don Ricardo.
3: Y agua, Pepe, por favor. Que esté fresquita.
0: Pues son... Planteamiento, nudo y desenlace. Sin planteamiento, nudo y desenlace, por más vuelta que quiera usted darle, no hay novela. Hay... ¿Quiere usted que se lo diga?
1: Sí, don Ricardo.
0: Pues no hay nada, para que lo sepa. Hay fraude y modernismo.
4: El frío de la posguerra no solo se siente en los huesos del Madrid de 1942, sino también en el silencio espeso de los cafés y en las miradas esquivas de quienes caminan por una ciudad herida. El tiempo se rompe entre décadas creando un agujero de gusano temporal que lo engancha con otro año cuatro décadas después, cuando en 1982 el director Mario Camus se enfrentó a un reto que muchos consideraban imposible: trasladar a la pantalla la arquitectura coral y asfixiante de la novela más conocida de Camilo José Cela. La colmena no es solo una película, es un espejo empañado donde se refleja la supervivencia cotidiana de una sociedad atrapada en la parálisis. Una obra que logró capturar el zumbido incesante de un Madrid hambriento, no solo de pan, sino de esperanza.
5: ¿Para quién es la jarra con hielo?
1: Es la jarra de don Mario.
5: ¿Y el bicarbonato?
2: Lo ha pedido don Ricardo.
5: ¿Para qué lo querrá? Si no come. Si esos muertos de hambre no comen. Solo piden el bicarbonato a mala idea. Para hacer gasto. Hay tres poetas y solo veo dos vasos.
2: No, doña Rosa, perdone usted que le diga, pero hay tres vasos. Es que uno está medio tapado por los libros.
5: Anda, espabila. Y tengamos la fiesta en paz. Pues nos han merengado. Ande, ande. Cada cual a lo suyo. No perdamos la perspectiva. Qué leñe. Ni el respeto, ¿me entiende? Ni el respeto.
4: La trama prescinde de un protagonista único para cedérselo a la colectividad madrileña. Más de 100 personajes se cruzan en el café de Doña Rosa, un microcosmos donde el miedo, el hambre y el deseo conviven bajo la luz mortecina de las lámparas de araña. Seguimos el deambular de poetas sin destino, prostitutas por necesidad y burgueses de moral distraída, todos conectados por la precariedad y la vigilancia invisible de un régimen que todo lo alcanza. Camus consigue que la cámara sea un cliente más, capturando fragmentos de vida que se entrelazan como las celdas de un panal, donde la única miel es la de seguir vivo un día más.
1: Aníbal Verde Cantón no ha venido en todo el día. Ya no creo que venga.
6: Bueno, pues... adiós.
0: Amigo Martín Marco, ¿no se quiera tomar un café con nosotros? Estábamos hablando de Dostoyevsky.
6: Es que no tengo dinero.
0: ¿Y usted cree que yo poseo la 1.50 precisas para pagar este asqueroso brebaje? ¿Que la foca de Doña Rosa moteja con el nombre de café con leche? Pues no tengo más que 20 céntimos. Por favor, Martín Marco, siéntese, que yo le invito a café.
3: Siéntese con nosotros.
6: Gracias.
0: Gracias, Pepe. Y por favor, sirva un corriente con leche aquí a don Martín.
2: Sí, señor.
0: Dios proveerá. Y eso se lo dice un agnóstico.
4: Para entender la película es vital mirar hacia la novela original de 1951. Camilo José Cela tuvo que publicar La colmena en Buenos Aires debido a la censura franquista, que no toleraba el retrato descarnado de la miseria moral y física del Madrid de los años 40. El propio Cela, que aparece en la película interpretando al personaje de Matías, supervisó un guión que respetó la estructura fragmentaria de la obra. La transición de la literatura al cine fue un acto de justicia histórica y permitió que el público de la España democrática se encontrara cara a cara con los fantasmas de sus padres.
7: Usted perdone.
8: Menudo puro se está fumando, amigo.
7: No está mal. Mi duro me costó.
8: Tenga la amabilidad de darme un poco de agua a ver si se me va la tos. Un duro nada más. Pues parece de 7 pesetas.
7: Pues no. Un duro. Y 30 céntimos de propina. Yo me conformo con esto.
8: Ya puede.
7: Hombre, Tampoco creo que haga falta ser un romanones para fumarse un puro de estos.
8: Un romanones no, pero ya ve usted, yo no podría.
7: ¿Quiere usted fumarse uno?
8: ¡Hombre!
7: Pues trabaje usted como trabajo yo. Ande, ande, coja un cigarrillo y no ponga esa cara, hombre.
4: El reparto es probablemente uno de los más espectaculares en la historia del cine español. Es una constelación de talentos donde no hay papeles pequeños. José Sacristán, Victoria Abril, Francisco Raval, Concha Velasco, Ana Belén y Manol Arias, Agustín González y un inolvidable José Luis López Vázquez, entre otros muchos, componen este fresco humano. Cada actor aporta una verdad lacerante, desde la ternura derrotada de Sacristán hasta la amargura autoritaria de María Luisa Ponte como Doña Rosa. Es un ejercicio de humildad interpretativa donde las grandes estrellas se ponen al servicio de un relato coral, logrando que el espectador sienta el peso de las historias en cada segmento. No hay un personaje, el café es el personaje, la colmena es el personaje.
7: Don Ibrahim.
0: Mi querido académico. Venga, venga. Permítame que le presente a Martín Marco, joven escritor y ex poeta ultraísta, que aún no conoce su discurso de ingreso en la Academia de Jurisprudencia. Don Ibrahim Dostolaza y Bofarul, ilustre jurista.
6: Mucho gusto.
2: El gusto es mío, joven. Pero no haga caso de don Ricardo. Su bondad le hace adelantar los acontecimientos. Todavía no soy académico.
0: Bueno, académico electo.
2: Digamos, impector. Eso sí, tengo prometidos formalmente 14 votos para el primer sillón vacante.
8: Pues eso es ser más académico que otros que han sido elegidos con menos votos.
2: Ah, desde ese punto de vista...
0: El discurso de don Ibrahim es una pieza literaria de primer orden. Lo jurídico y lo literario se amalgaman de forma íntima. Se acoplan como el macho y la hembra, diría yo.
8: ¿Tiene inconveniente en que apunte alguna frase?
1: Yo me lo sé de memoria.
0: Por favor, don Ibrahim, le escuchamos.
2: Bueno, señores académicos y autoridades, las que estén, ¿cómo admitir, como quiere el señor Clemente de Diego, que la usucapión sea el modo de adquirir derechos por el mero ejercicio de los mismos? Salta a la vista la escasa consistencia del argumento, señores académicos. Permítaseme que vuelva aquí la ya vieja invocación a la lógica. Nada sin ella es posible en el mundo de las ideas. Aquí seguramente habrá susurros de aprobación.
0: Naturalmente.
4: Mario Camus es el maestro de las adaptaciones y demostró aquí una sensibilidad visual prodigiosa. Su dirección es sobria, casi pudorosa, evita el sentimentalismo barato para centrarse en la atmósfera. Camus utiliza los espacios cerrados, los cafés, las pensiones, los portales, para subrayar la claustrofobia de la época. Junto al director de fotografía Hans Burman, recrea una paleta de colores ocres y grises que nos transporta a un Madrid de carbonilla y extraperlo. Es una dirección que no busca lucirse, sino desaparecer para que la realidad de los personajes emerja con toda su crudeza. Es casi un ojo voyeur, un espectador secreto que mira a la intimidad, a la vergüenza y al hambre.
9: ¿Cuánto hubiese dado porque tú y Roberto os llevaseis bien? Me estáis amargando la vida. Estoy harta de sobresaltos y de hacerlo todo a escondidas.
6: Yo no tengo nada que hablar con él. Ya lo sé. Ya sé que esta es su camisa, que estos son sus calcetines y que se porta muy bien conmigo, aunque no lo sepa. También supongo que este huevo frito sería suyo. Y algún día me daré cuenta de que este es su país y no el mío.
10: Se ha abrochado mal los botones, señorita.
6: Es igual.
9: Dentro de poco cumplo años. Te acordarás esta vez.
6: Has hecho bien en recordármelo porque voy a hacerte un regalo.
9: Pues sí que estás tú bien para regalos. Lo que yo quiero es que me hagas un verso. Como hace años, ¿te acuerdas?
10: Se está poniendo el calcetín al revés.
6: Ah, déjalo.
9: El año pasado no me felicitasteis, ni tú ni Roberto. Os olvidasteis los dos. Cumplo 34. Qué vieja soy, ¿verdad? Ahora, esperar que los hijos crezcan. Envejecer. Y luego, ay, como mamá la pobre.
6: Filo, levántate, ¿quieres? Parece que vas a cumplir 18 años. Y me acordaré. Y te haré un verso precioso.
4: El rodaje estuvo lleno de anécdotas que reflejan el compromiso del equipo. Se rodó en localizaciones emblemáticas de Madrid, como la zona de la Plaza de España y la Gran Vía, reconstruyendo con precisión quirúrgica el ambiente de 1942. Una de las curiosidades más comentadas es la participación del propio Camilo José Cela. El Nobel no solo actuó, sino que su presencia en el set funcionaba como un amuleto de autenticidad. Se dice que Camus era extremadamente meticuloso con los figurantes y los objetos cotidianos, insistiendo en que hasta el ruido de las tazas de café debía sonar a posguerra. Camilo José Cela prácticamente se burla de sí mismo en un cameo histórico, en donde su expresión rota y desvencijada por el sarcasmo se impone a unos actores que beben directamente de su sangre.
11: ¡Oh! Mi querido académico. Venga, venga.
2: No.
11: Permítame que le presente a Matías Martí, inventor de palabras, don Ibrahim de Ostolaza y Bofarul, ilustre jurista.
2: Encantado de conocer a otro poeta.
12: Poeta, yo no. Yo jamás he sido capaz de unir más allá de tres o cuatro palabras. Yo soy un inventor de palabras, un creador del lenguaje, con lo cual contribuyo a enriquecer el léxico patrio.
11: Matías es un suministrador de materia prima del lenguaje. Lo que Isaac Peral hizo con el submarino, Matías Martí lo hace con las palabras.
13: Lleva inventadas más de 1000.
14: Por favor, Matías, déle usted la última, don Ibrahim.
12: Bizcotur.
2: ¿Cómo dice?
12: Bizcotur. Dícese del que sobre ser bisojo y mal encarado mira con aviesa intención. Puede también usarse como sustantivo. Se la regalo.
2: No sé qué decirle. Muchas gracias.
11: Pero Matías no conoce todavía su famoso discurso de ingreso en la Academia de Jurisprudencia. Se lo ruego, don Ibrahim, siéntese con nosotros y permítanos oír su discurso.
2: Es que hoy no tengo dinero, apenas para un café.
11: Es igual, siéntese con nosotros. Y por favor, don Ibrahim, su discurso.
2: Gracias. Señores académicos.
4: El impacto internacional de La Colmena fue un hito para nuestra cinematografía. La película conquistó el Oso de Oro a la mejor película en el Festival de Cine de Berlín de 1983, un premio que reconfirmaba una vez más que el cine español rebosaba de esa madurez necesaria para hablar de sus heridas con un lenguaje universal. Fue la validación de que el relato de nuestra propia miseria podía emocionar en cualquier rincón del mundo. Porque no era un anuncio de turismo, no era una promesa de lugares exóticos para el foráneo. Era más bien casi una confesión, una calle sucia de gas apagado que dolía en el recuerdo. Este éxito fue el preludio de una década prodigiosa para Camus, que poco después volvería a triunfar con Los Santos Inocentes.
15: ¿Tú crees que son horas de llegar? Pregúntale qué hace desde las 7.
16: Déjala.
15: Claro, es muy fácil. ¿Cuándo vas a dejar ese tísico? Anda, que lo que vas a sacar de ahí...
17: Yo saco lo que me da la gana.
15: Sí, microbios. Y que un día te hinche el vientre.
17: Lo que me pasa es cosa mía. Yo sé lo que me hago.
15: Saber. ¿Tú qué vas a saber?
17: Yo sé lo que necesito.
15: Sí, pero no lo olvides. Si te dejan estado, aquí no pises.
17: Eso es lo que te dijo la abuela.
15: ¡Golfa! ¡Maleducada! ¿Qué eres, una golfa? Así no se le habla a una madre.
17: Ni a una hija tampoco. Si mi novio está malo, bastante desgracia tiene para que tú estés todo el día llamándole tísico.
16: Tampoco hay derecho a tratarla así. Si quiere a ese chico, pues déjala que lo quiera. Para lo que va a durar el pobre.
4: La banda sonora de Antón García Abril es el hilo invisible que une las celdas de esta colmena. Con una melodía melancólica y evocadora, la música subraya la soledad de los personajes sin resultar invasiva. García Abril utiliza arreglos que remiten a la época, pero con una pátina de tristeza contemporánea, marcando los tiempos de un Madrid que parece detenido en el reloj. El diseño sonoro, con el murmullo constante de fondo del café de Doña Rosa, crea una sinfonía de voces humanas que es en sí misma el corazón de la película. De hecho, ese eco de voces es prácticamente el metrónomo de los tiempos musicales. El murmullo de los parroquianos de bar funciona de música como la misma música.
18: ¿Qué me dice?
19: Ya ves, señora.
13: Poca cosa.
18: ¿Se le arregló aquello?
13: ¿Cuál?
18: Lo de don Tomás.
13: Ah, pues no. No hubo suerte, no. Salió mal. Anduvo conmigo 2 o 3 días y después me regaló un frasco de fijador. ¿Qué le pasa?
18: Yo creo que algo me ha sentado mal. Los alimentos a veces no están en buenas condiciones. Si no, no me lo explico.
13: Claro. ¿Pero qué tiene?
18: Retortijones, hija. ¿Y qué retortijones? Tengo el vientre como una caja de truenos. Yo creo que la comida me ha sentado mal. Ya lo dice el refrán. De grandes cenas están las sepulturas llenas.
13: Sí, eso dicen, sí. Que cenar mucho no es bueno. Por la digestión.
18: ¿Usted cena poco?
13: Bueno, la verdad es que mucho no cena.
18: Claro, ese es el secreto. Yo creo que eso de hincharse no debe ser bueno.
4: En taquilla, La colmena fue un éxito rotundo, demostrando que el público español tenía sed de una narrativa que abordara su pasado con honestidad y sin revanchismos. La colmena recaudó más de 250 millones de pesetas de la época y fue vista por más de 1,5 millones de espectadores en los cines. Fue la consagración de un modelo de cine de calidad apoyado por la Ley Miró, que buscaba prestigiar la industria nacional a través de grandes producciones literarias. Su legado es inabarcable en nuestro cine. Sin ella no entenderíamos la ambición de las series corales actuales o el cine de reconstrucción histórica moderno.
1: Es que usted tiene la suerte de llamarse Rubio Antofagasta. Así ya se puede. Pero yo necesito un seudónimo.
14: Dejas en paz de seudónimos, Maello. Lo importante no es eso. Lo importante para un poeta es tener obra.
1: Sí, eso desde luego. Pero reconozca que usted oye decir José Martínez Ruiz y se queda tan frío. En cambio, usted escucha Azorín. Y es otra cosa. Se le queda. Un buen seudónimo y la mitad de la fama está hecha.
11: Amigo Padilla.
19: Sí, señor.
11: ¿Tendría usted inconveniente en prestarme un cigarrillo suelto de picadura? Es para hacer la mezcla. Tenga usted, don Ricardo. Ya sabe, suelto de picadura. Es para hacer la mezcla. Tenga usted, don Ricardo. Ya sabe, Padilla, que en la próxima flor natural que me den, o bien un accésit, será recompensado.

0: causa del hambre de Cela, sin caer en el tremendismo gratuito. Camus logra que el erotismo sórdido, la picaresca de los cafés y la crueldad de la supervivencia respiren con una naturalidad pasmosa. La película se atreve a mostrar la sexualidad como una moneda de cambio más en un Madrid donde todo tiene un precio, pero lo hace con una melancolía que desarma al espectador. Es el retrato de una castración colectiva, donde los impulsos más humanos se ven truncados por la necesidad de no destacar, de no ser señalado, de ser simplemente una celda más en un panal que solo produce amargura.
1: Documentación.
2: No la llevo encima, me la he dejado. Pero aquí pueden darle razón de mí.
1: ¿Cómo que aquí?
2: Sí, duermo aquí estos días hasta que encuentre algo mejor. Doña Jesusa me deja una cama. Yo era muy amigo de su hijo, ¿sabe? Su hijo murió en la guerra y ella, como éramos muy amigos, pues me quiere mucho. Me llamo Martín Marco López, soy escritor y colaboro en la prensa del movimiento. Puede preguntar por mí en la vicesecretaría, ahí en la calle Génova. Verá, mi último artículo ha salido en Provincias hace unos días. Lo tengo. Sí, aquí. ¿Ve? Razones de la permanencia espiritual de Isabel la Católica. Y aquí abajo mi nombre, Martín.
1: ¿Dónde vayas a dormir?
0: Mario Camus orquestó este quién es quién del cine español, logrando una armonía interpretativa donde nadie intenta brillar por encima del resto. Algo casi inaudito en producciones de este calibre. El legado de la película reside en haber fijado en la retina colectiva la imagen definitiva de la posguerra. Ese café humeante, las bufandas raídas y la palabra mañana pronunciada con más miedo que esperanza. La colmena es el recordatorio de que el cine, cuando es valiente, no solo cuenta historias, sino que reconstruye la identidad de un pueblo que durante mucho tiempo tuvo prohibido recordar quién era. La colmena es, en última instancia, un canto a la dignidad en medio del fango. Mario Camus nos enseñó que incluso en las épocas más oscuras, la vida se abre paso a través de la solidaridad de los derrotados. Los personajes de la colmena buscan la compañía para soportar el frío. Es una película imprescindible que nos recuerda que somos el resultado de esos miles de zumbidos silenciosos que un día decidieron que Madrid merecía volver a soñar en color.
3: Bueno, Meléndez, ¿cuál es el último precio de esta Parker?
4: ¿Qué precio tiene un Velázquez? Ni se sabe.
5: 200 pesetas.
3: Me la quedo. ¿Una copita, Meléndez?
4: Alejemos el espectro de la impotencia.

0: ¿Qué tal? ¿Cómo estáis? Gracias por acompañarnos. Vamos a conocer el nuevo museo Migrante que impulsa la fotógrafa Angélica Das, una instalación artística viva, itinerante y participativa que colecciona y activa historias de migración mediante retratos, objetos y testimonios personales. Inés.
1: Lola, ¿qué tal? El proyecto construye un archivo vivo que pone en valor las distintas trayectorias migratorias como parte de nuestra realidad social y cultural. Está dirigido a migrantes de distintas generaciones y a la ciudadanía en general, con historias familiares vinculadas a la movilidad. Nos acompaña en nuestros estudios Angélica Das para contarnos cómo es y cómo lo está viviendo.
0: Y nuestra foto del día es para esta casa, Radio Nacional de España, que entrega este jueves, los premios El Ojo Crítico 2025, con la asistencia de Emilio Gutiérrez Cava y el resto de los galardonados.
1: RTV Play emitirá la gala en directo, que podrá escucharse también el viernes 15 a las 4 de la tarde en El Ojo Crítico de Radio 5, en un acto conducido por las directoras y presentadoras de El Ojo Crítico, Laura Martínez Rubial y Ángeles Caso.
0: En el control técnico está Javier Campos, en la producción Juan Carlos López Moreno, en la redacción Susana García Polo y Javier Martínez, y en la edición Inés Azagra y quien les habla, Lola Funchal.
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0: vida. La fotógrafa Angélica Das nos acompaña en este espacio para darnos a conocer su nuevo proyecto, como os decíamos. Se llama Museo Migrante Migrante, dirigido a personas emigrantes de diversas generaciones y a cualquier ciudadano también con historias familiares de migración que puedan contárnosla. Angélica Das, ¿qué tal? Muy bienvenida a Cultura con Iñe.
1: Hola, buenos días, muchas gracias por recibirme.
0: Bueno, eres la creadora también de un gran proyecto muy aclamado que es Proyecto Humanae.
1: Sí, la verdad creo que si yo fuese un Rolling Stones, Humanae iba a ser mi satisfaction. Es un proyecto que es muy conocido y es un proyecto que me ha llevado a viajar por todo el mundo. Y tal vez exactamente porque he escuchado tantas historias, porque es un proyecto que tiene casi 5.000 retratos, esta sea la razón porque empiezo hablando del tono de la piel y termino pues hablando de nuestras memorias migratorias.
0: Bueno, pues de migración vamos a hablar porque has puesto en marcha este proyecto. En este caso es un proyecto español financiado también por España, por distintas instituciones. Ahora nos vas a contar, pero cuéntanos qué es este Museo Migrante Migrante que está ya en plataforma y que va a durar todo este año. Extensible después, a más adelante.
1: Sí, el Museo Migrante Migrante es un proyecto impulsionado por SIDALE, que es una consultoría de diversidad y obviamente financiado por el Ministerio de Cultura. Y ahí incluso quiero reivindicar el sector que lo financia, que es el Derechos Culturales. Porque tenemos que pensar que parte de nuestro patrimonio cultural pues son las piezas que están en el museo, pero la receta de la lenteja que hace tu abuela. Y es un poco conectado con este cotidiano que va ese proyecto, ¿no? Museo Migrante Migrante es migrante porque, primero, no existe un museo dedicado a migración en el Estado español, cosa que creo que es fundamental reivindicar, pensando en cómo se ha cosido la historia de lo que es el propio territorio, ¿no? Los movimientos de pueblo a ciudad, entre comunidades autónomas, cruzando el Atlántico, volviendo desde ese cruce del Atlántico, ¿no? Entonces, el objetivo de este museo es intentar ser una plataforma online que va a ensanchar, ampliar la manera que hablamos y vemos lo que es migrar, ¿no? En general, aparte, últimamente hablamos de migrar como si hablásemos del otro, ¿no? Lo que quiero intentar hacer con este proyecto es una invitación que migrar sea algo sobre nosotros. Entonces, ¿cómo funciona, no? En algunos momentos pues voy a diferentes lugares con un estudio portátil que es la parte que se llama Museo Migrante Migrante en Movimiento, donde hemos trabajado con la Universidad Complutense, en algunos institutos, hemos estado en Murcia con una asociación llamada Formundi o como una escuela de fotografía o en Galicia donde pues estuvimos ahí con el Consell de Ames y lo que era propio Ayuntamiento de Santiago. Otras veces, en vez de ir a este lugar y trabajar con los locales, lo que hacemos es colocar un contenedor en la calle, que fue exactamente lo que hicimos la semana pasada en Bilbao.
2: Me gustaría detenernos en el hecho que decías, ¿no? Que finalmente ver el otro como también una historia de migración y vernos a nosotros mismos, ¿no? En este momento en el que hay tantas opiniones, debates, polémicas y esta polarización sobre la migración, el emigrante y quién es y supuestamente quién no es, me parece interesante que hagamos como profundicemos en esto y sobre todo también, que lo hablábamos antes y lo has pasado un poco por así por delante, el patrimonio inmaterial, ¿no? Esa receta de lentejas que creo que finalmente el relato como nuestro tesoro cultural, esa narrativa, esa oralidad también y ese patrimonio inmaterial es lo que nos define y lo que también nos ha perseguido como migrantes, tanto los españoles como los que vienen ahora a nuestro territorio. Entonces cuéntanos un poco cómo pones en valor este patrimonio inmaterial que finalmente es lo que nos identifica.
1: Lo que hacemos tanto en estas visitas cuanto en este estudio es exactamente invitar a personas que nos cuenten su historia, ¿no?, migratoria, ¿no?, y que traigan objetos que puedan ejemplificar esto, ¿no? Entonces, por ejemplo, hablando de las historias para que se quede el ejemplo claro, ¿no? Imagina la familia gallega que trae los objetos del abuelo que salió salió de una aldea a Lausana en Suiza y me trae sus herramientas de trabajo, sus fotos de archivo, las postales y cuenta la historia de cómo ese señor no solo se fue a Lausana, pero llevó mucha gente del pueblo, de cómo fue ese movimiento. Entonces, en el fondo están contando su historia familiar, pero están contando la historia, que es una historia de España, y están contando una historia que conecta con todos nosotros, ¿no?
2: Sí, universal, o sea, lo pequeño se
1: exactamente,
2: vuelve...
1: Exactamente. O la profesora, que es profesora de baile, y es, voy a seguir con el ejemplo gallego, ¿no? Que conoce los bailes folclóricos gallegos en una casa gallega, ahí en Argentina, no tenía ninguna conexión con el territorio español, decide venir para acá, cuenta cómo fue las dificultades de ser una migrante, obviamente no regularizada, hasta el momento que se regulariza y puede dedicarse al baile. Y por fin es la que es la profesora de folclore y es la argentina que enseña, ¿no? Sobre la cultura gallega en diferentes pueblos.
2: En la página web, que está abierta al público, se pueden encontrar estas historias. Y háblanos también, nos has enseñado antes de empezar esta del abuelo Pepe, había un audio, un relato sonoro. ¿Cómo trabajáis? ¿Soléis grabar? ¿Soléis luego montar pequeñas cápsulas sonoras? ¿Es importante el sonido en vuestra plataforma?
1: Fundamental, porque la idea es utilizar, en vez de contar mi historia migratoria, y siendo artista podía contar la mía y hablar de lo que era el mío, yo creo que la idea es utilizar ese privilegio que tengo como ser, que es ser artista y poder contar historias para abrir un espacio para que otros puedan contar historias. Entonces, por esto, lo que hay todo el tiempo son exactamente audios donde la gente literalmente cuenta su historia. Hay escritos, me gusta el escrito a mano, sabe, volver a conectar con el escrito como una imagen, donde de primera mano se cuenta lo que quiere, ¿sabe? Aparte, la idea de utilizar objetos, porque hay retratos obviamente de estas personas, pero la idea de objeto es incluso para poder contar historias donde hay traumas, violencias y la persona no quiere exponer su propia cara. Entonces el objeto puede ser un objeto
2: es
1: que enseña y esas historias no van a quedar escondidas porque esas personas no quieren o no están preparadas para ponerse en una primera línea contando esta historia, ¿no? Y de ahí salen muchas metáforas. Por ejemplo, uno de los objetos que me han traído literalmente es un adaptador universal. Y ese adaptador universal me trajo una colombiana, porque todos sus cacharros solo funcionaban si pasaban por este adaptador universal. Pero el proceso migratorio también es esto, ¿no? Es invisiblemente tú coger un adaptador universal invisible y encajarte en los territorios, en los lugares donde vas, ¿no? Entonces, trabajar con objetos también es por eso. Esto, ¿no? Hablan del tiempo que vivimos, hablan de estas personas también.
0: Bueno, estamos hablando del Museo Migrante Migrante. Es un museo digital, hay que repetirlo. De momento no hay otro que tenga una sede en nuestro país. Por lo tanto, es el primer museo que reconstruye la historia también de España a través de esas voces, no solo las voces de nuestros mayores, los que ya no están, a través de sus descendientes. Aquí hay, nos has traído un despliegue de hojas de niños contando su historia a mano, podemos leer algunas si quieres, pero también es la historia de estos migrantes que están ahora, ¿no?, en nuestro territorio. Que, ¿cómo vas construyendo? Porque decimos que es un museo que se mueve, que lo vas construyendo por distintas localidades, que va a durar todo este año, contigo a la cabeza y dirigiendo estas propuestas para introducirlas en este legado digital que se va a quedar ahí. Pero ¿cómo vas construyéndola? ¿Cómo vas contactando a medida que te mueves por esas ciudades a lo largo de toda España? ¿Contactas con qué instituciones para poder incluir a todas estas personas migrantes?
1: La colaboración con CIDAL es fundamental porque yo soy una consultoría de diversidad que tiene gran permeabilidad en el territorio, ¿no? La idea es que poder llegar a esos diferentes espacios donde literalmente te vas a la casa de Extremadura o, por ejemplo, contacta con una de las más importantes, 1937, más importantes importantes asociaciones de personas migrantes que personas que fueron evacuadas en el País Vasco, el propio Chas Museum, ¿no? La idea es intentar conectar con el territorio para que de ahí se puedan colectar y recolectar las historias, ¿no? Las convocatorias siempre están abiertas, ¿no? Avisamos a través de redes sociales y a través de la prensa dónde vamos a estar con el estudio para que la gente en esos locales pues pueda participar, ¿no? El proyecto empezó en Murcia, en Madrid, en Santiago y fuimos a Bilbao. Nuestras próximas paradas son a la semana del día 20, ¿no? 20, 21, 22 y 23, que vamos a estar en Palencia. En la semana del día 10 de junio vamos a estar en Catarroja. Y después en septiembre volvemos a hacer un despliegue con los contenedores que van a estar en diferentes partes, ¿no? En Málaga, en Medina del Río Seco, en Santander, con el objetivo en Barcelona, con el objetivo de que el último contenedor recogiendo estas historias para poder subir online es el día 18 de diciembre, que es el día de la persona migrante, y va a ser en la Laguna, en Tenerife.
2: Seguimos con Angélica Das en Cultura con Ñ en Radio Exterior. Hemos hablado de sonidos, hemos hablado de fotografías, de objetos y de cartas escritas. Y decías que el objeto y la carta escrita como también pieza artística te interesaba. Me gustaría que nos contaras por qué has elegido los objetos y las cartas manuscritas como puntos de referencia o puntos de mapas dentro de la migración de nuestro territorio.
1: Yo creo que los objetos, la fotografía, la memoria son parte de hablar de la historia, que parece que es de uno, pero no deja de ser la historia de nosotros, ¿no? Hay una de las personas, por ejemplo, que me ha traído las esculturas taínas, porque es alguien que tenía el origen dominicano y aparte quería reivindicar, y eso fue una niña, la figura de la mujer en su familia, que para ella esa migración estaba muy asociada al femenino, por eso me trae ese objeto, ¿no? Pues hay sellos de familia, hay, por ejemplo, alguien que me trajo un queso que se llama galmesán. El queso,
0: exacto.
1: Ese queso galmesán que tiene el origen, que es un queso de denominación de origen gallego, pero tiene una hechura parmesana, ¿no? Y fue un italiano, porque dijo que lo que definía el galmesán, que él había nacido en Italia, pero que para él su identidad era una identidad gallega. Entonces, por esto la historia de los objetos y que la gente lo describa, yo creo que es muy significativo, ¿no? Insisto, habla de la historia de los otros y de nosotros al mismo tiempo. Y parar para escribir es exactamente hacer la síntesis de lo que quieres contar de tu historia, ¿no? Aquí absolutamente todo el mundo que ha participado es voluntario, ¿no? El objetivo es esto. Abrimos este espacio para que tú vengas a contar esta historia. Y obviamente hay absolutamente de todo. Hay personas que han que trabajan en limpieza, por ejemplo, que me han creído querido traer guantes, porque para ellos era no solo hablar de su oficio, pero hablar de su protección. Entonces es importante cuando ellas dan el significado a lo que es este objeto, ¿no? No, es que no soy la
2: mirada,
1: la
2: mirada sobre el guante, en
1: exactamente,
2: este caso.
1: Es una mirada de es mi protección. Aparte, cuando escucharéis el audio, ella habla de la sororidad y de la amistad que se construía con otras mujeres que eran migradas y que estaban en el cuidado, ¿no? De diferentes maneras, ¿no? Entonces, la historia que decidimos dedicar a estas mujeres son las cuidadoras que se cuidan, porque es exactamente esto, ¿no? Se cuidan pensando en la protección y se cuidan pensando entre ellas mismas.
2: Cuidar el cuidado.
1: Exactamente.
0: Volviendo a este legado digital, a esta plataforma multilingüe con todas las lenguas que se hablan.
1: Y están en construcción. Eso es importante decir, que es un proyecto que dura un año
2: work
1: y que la idea
2: progress.
1: Es que es un work in progress, ¿sabe? Entonces es algo que ahora tiene algunas historias y que va despacito creciendo, incluso en los idiomas oficiales.
0: Eso te iba a decir, es una plataforma en la que se hablan los idiomas de la península. Y aquí tenemos uno de una niña que lo escribe en gallego, no sé si lo quieres leer. Dice: Miña nai naceu no País Vasco en Araya, cerca de Vitoria. E foi a estudiar enfermería a Santiago. Meu pai é de Cabreiros, Lugo, que está preto de Cernade, tamén foi a estudiar a Santiago, e como vivían na mesma pensión, coñecéronse. Se hicieron novios, etcétera. Esta es la historia de una niña que, bueno, es dice que sus padres se casaron en 2007 y la tuvieron en 2013. O sea, estamos hablando también de movilidad, de migración dentro de lo que es el mismo país, Angélica.
1: Y la historia de ese ejercicio en clase que genera esas imágenes también es una parte muy importante del proyecto, ¿no? Lo que se hace literalmente invitar a estos niños que investiguen su propia familia y cuenten en este grupo, ¿no? En la escuela, su propia historia migratoria, ¿no? Yo creo que es un punto importante porque cuando ves todos esos niños juntos, todos con su objeto y todos con el papelito para contar esa historia, imagina lo que se genera en la clase, ¿no? El objetivo es esto, ¿no? Que esa palabra migrar que parece, insisto, que es sobre el otro, es sobre nosotros. Y es muy divertido. Estaba trabajando en un colegio, por ejemplo, aquí en la Sierra de Madrid, en Collado Villalba. Mm-hmm. Y la pregunta era, uno de ellos dice, no tengo historia migratoria, no tengo nada. ¿Eres hijo de los padres fundadores de Collado Villalba? Y ahí de repente toda la clase empieza a reír. Pues no, pues entonces alguna historia de movimiento tenemos, ¿cómo podemos investigarla, no? Si no es nuestra, es de nuestro padre, de nuestros abuelos, de los bisabuelos, ¿sabe? ¿Podemos investigarla? Esa es la pregunta, ¿sabe? Y ahí ese es el tesoro que recibo de vuelta, ¿no? Que esos propios niños puedan hablar de su propia reflexión sobre lo que significa migrar.
2: Estamos acabando la entrevista, pero me gustaría preguntarte cómo es el acercamiento a los colegios. ¿Es difícil? ¿Es fácil? ¿Ponen muchas pegas? Y si este material educativo de estos talleres, intervenciones que haces en estos colegios, si luego se puede replicar por otras personas en el sentido de cómo se crea una conversación alrededor de estos temas que quizás pueda ser interesante, pues que se pueda replicar, ¿no? A largo plazo.
1: El objetivo es exactamente este. Lo que vamos también a tener en esta plataforma en algunos meses, sabiendo que el primer itinerario va a estar en algunas semanas, son diferentes itinerarios educativos donde la gente puede inspirarse en las imágenes que están online y ejecutarlo y hacerlo en clase, ¿no? Entonces vamos a tener un itinerario para docentes muy inspirado en la migración animal, uh-huh. Como por ejemplo estudiamos los pájaros, ¿por qué no pensamos en el humano de esta manera, ¿no? El segundo itinerario que está dedicado a mediadores culturales está muy conectado con la migración de olores, de sabores, de sentires, y la última, que es para estudiantes de arte, está exactamente enfocada a que la gente literalmente migre conocimiento y puedan replicar el proyecto.
0: Vamos a ir terminando ya, Angélica. Os estamos contando a todos que el Museo Migrante Migrante está en marcha, lo ha puesto en funcionamiento Angélica Das, es participativo. Termina su trabajo a lo largo de este año, en 18 de diciembre, que es el Día Internacional del Migrante, y que después de este año podrá seguirse nutriendo de más historias de forma abierta, transversal, que cada uno vaya subiendo sus historias. ¿No es así, Angélica?
1: Eso, la idea es exactamente eso, ¿no? La creación de los itinerarios es exactamente para que la gente pueda seguir contribuyendo con esto, ¿no? De que no necesariamente necesite que yo apriete un botón para que siga vivo.
0: Es un museo que seguirá vivo y que está financiado por la Dirección General de Derechos Culturales del Ministerio de Cultura de España.
1: La web es museomigrantemigrante.es. Ahí podéis escuchar las historias y en el futuro encontrar todo este material.
0: Angélica Das, fotógrafa e impulsora del Museo Migrante Migrante. Muchísimas gracias por venir a compartir esta historia.
1: Muchas gracias.

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1: Y nuestra foto del día es para esta casa, Radio Nacional, que entrega este jueves los premios El Ojo Crítico 2025 con la asistencia de Emilio Gutiérrez Cava y el resto de los galardonados en un acto conducido por las directoras y presentadoras del programa, Laura Martínez Ruibal y Ángeles Caso. Es un reportaje de Inés Azagra.
2: Identificar y, por supuesto, reconocer con ojo crítico el talento joven que está renovando el panorama actual de la cultura en España. Valoramos la excelencia artística, por supuesto, también la autenticidad de las propuestas y la capacidad de abrir nuevos lenguajes.
3: Hemos escuchado a Laura Martínez Rubial, codirectora del programa El Ojo Crítico de Radio Nacional, que nos explicaba la importancia de crear camino y espacio para la creación de nuevos lenguajes culturales y artísticos.
2: Pues en esta edición de los premios El Ojo Crítico hemos mantenido la esencia, que es lo que ha venido definiendo estos galardones durante más de 3 décadas, bueno, concretamente 36.
3: Hoy tendrá lugar esta edición, la número 36 de los premios El Ojo Crítico, en el Museo Reina Sofía, con la presencia de Emilio Gutiérrez Cava, Premio Especial 2025, y del resto de galardonados. Podéis seguir la gala en directo en RTV Play y el viernes en Radio 5. El acto lo conducen las directoras y presentadoras de El Ojo Crítico, Laura Martínez Rubial, que la escuchábamos al principio, y Ángeles Caso, que contará con la asistencia de autoridades y personalidades culturales. Finalmente, se entregarán los galardones a los nominados de este año. Hemos hablado con uno de ellos, Albert Baque Durán, a.k.a. Albert.data, primer ganador al nuevo premio a la innovación digital en el ámbito cultural.
4: Creo que es de forma natural, es obvio que ahora le queramos dar, bueno, pues un papel importante y significativo y que requiera de escrutinio y de debate y de pensamiento crítico sobre cómo afecta a tanto positivo como negativamente la tecnología, los procesos tecnológicos en la cultura y en el arte en general.
2: Desde el ojo crítico vemos que este proceso es muy interesante porque siempre hemos apostado además por detectar dónde están naciendo estos nuevos lenguajes culturales, como te digo, y sin duda pues pasan y se desarrollan precisamente en esa intersección, ¿no?, entre arte, tecnología, lo digital y pensamiento crítico.
3: La transformación digital es evidente, el desarrollo del mismo se hace aún más evidente con la presencia en grandes festivales de una parte solo de instalaciones interactivas en relación a la inteligencia digital o a la tecnología creativa, incluso aplicada al propio ser humano.
2: La innovación digital no es un elemento periférico dentro de la cultura, es parte central de muchos procesos creativos, de muchas producciones y de mucha relación con los artistas, los y las artistas.
3: Muchos proyectos utilizan la tecnología no solo como herramienta, sino como proceso creativo. Un ejemplo de ello es Synapticon, uno de los proyectos más significativos de Albert.data, con mucha investigación detrás, concretamente intentando cuestionar cómo la inteligencia artificial está avanzando en cuanto a la descodificación del habla. Le escuchamos.
4: Es un proyecto que intenta ser pionero en cuanto a establecer nuevos discursos que pueden parecer de ciencia ficción, pero que deberíamos como sociedad empezar a discutirlos de inmediato, como puede ser la privacidad mental, la privacidad de nuestros pensamientos, que vamos a encontrarnos estos próximos años a raíz de grandes innovaciones tecnológicas.
3: Escuchamos ahora cómo suena uno de los últimos espectáculos de la joven compañía de danza La Venidera, formada por los directores, intérpretes y coreógrafos Albert Hernández e Irene Tena, ganadores del premio Ojo Crítico de Danza.
5: Pues mira, para mí recibir el premio Ojo Crítico de Danza este año ha sido como un regalo. Y justamente coincidió que fue como un mes después de nuestro estreno de nuestra pieza, ¿no?, en Centro Danza Matadero. Y bueno, al final, pues nosotros lo recibimos como un reconocimiento a todo ese año de trabajo, de creación, y también como un empujón.
3: Un premio que, como nos decía Irene Tena, conlleva una reivindicación en cuanto al lugar que ocupa la danza en el paradigma actual. La escuchamos.
5: Bueno, yo creo que la danza no ocupa el lugar que merece dentro del paradigma cultural actual. Siento que faltan muchísimos espacios donde poder representar tus piezas, tus proyectos, falta muchísima visibilidad. Además de que, bueno, que nos encontramos con presupuestos muy justos y en ocasiones insuficientes.
3: Otro de los premiados en la categoría de música moderna es Guitarrica de la Fuente, que con solo dos discos se alza con este galardón. Una ceremonia muy especial para El Ojo Crítico que se celebra esta misma tarde a las 7, hora peninsular, en el Reina Sofía de Madrid. Podréis escuchar y ver la gala en directo en RTV Play y el viernes en Radio 5. Después de más de 35 años, El Ojo Crítico busca estar en la estela de la cultura más vanguardista y despuntar nuevos ecosistemas culturales.

0: Escuchamos Mar de Na Catalina del disco de estudio Oral Abisal. 3 años ha tardado Silvia Pérez Cruz, la Premio Nacional de Músicas Actuales, en gestar este nuevo trabajo que, como escucháis, evoca el mar, las profundidades, el agua y sus transformaciones, su fluidez y la facilidad con la que se mezcla se refleja en la fusión de lenguas y estilos musicales como la samba o el bolero.
1: Estas composiciones ya se presentaron en un espectáculo emocionante en el Teatro Real y el Gran Teatre del Liceo de Barcelona y se han podido disfrutar en San Sebastián y Pamplona. Hasta agosto sus melodías se pasearán por nuestro país y a partir de esa fecha Silvia Pérez Cruz cruza el océano hasta América Latina con la primera parada en México.
0: Con Silvia Pérez Cruz os dejamos. Ha sido todo por hoy, Inés.
1: Adiós.
0: Un abrazo.
1: Un abrazo, chao.

0: Son las 10, las 9 en Canarias.
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0: Estamos en Valencia, pitidos, abucheos, gritos de vergüenza de los profesores concentrados frente a la Consejería de Educación al trascender que la propuesta del Govern no contempla las demandas salariales que reclaman. Ahí está Aurora Moncholí, buenos días.
2: ¿Qué tal? Buenos días. Efectivamente, esa propuesta de preacuerdo no incluye la recuperación salarial del profesorado ni tampoco medidas concretas para mejorar las plantillas. Dentro, los sindicatos ya han transmitido a la Consellería su decepción y fuera, al conocerse esto, a las puertas del edificio, centenares de profesores concentrados pedían la dimisión de la consellera. La propuesta, por el contrario, sí que recoge otras reivindicaciones, como la reducción progresiva de las ratios o la eliminación de la burocracia. De momento, siguen las negociaciones en medio de mucha tensión.
0: A partir del 1 de junio, el IVA del gas y la electricidad vuelve a ser del 21%.
3: Decaen las rebajas fiscales aprobadas por el gobierno para amortiguar los efectos de la guerra en Irán, pero se mantienen las bonificaciones a los combustibles, las ayudas a los transportistas y ganaderos. En abril el IPC se ha situado en el 3,2%, se modera la inflación, aunque algunos productos de la cesta de la compra siguen disparados. Los huevos son un 14,7% más caros que hace un año y las legumbres suben un 5% en un mes.
0: El secretario de Estado de Sanidad, Javier Padilla, ha asegurado que están siguiendo el caso del crucero afectado por un brote de gastroenteritis vírica. Está atracado en Burdeos, tenía previsto hacer escala también en España. Padilla ha explicado en Radio 4 que no tiene constancia de la presencia de españoles a bordo.
4: Sobre la existencia de españoles no tenemos datos a ese respecto. Sanidad Exterior sí que se está encargando de llevar todo el control y la monitorización, tanto de lo que es el proceso de medidas para evitar la transmisión dentro del barco y hacia los lugares donde hace escala, y lo estamos monitorizando de cerca.
0: Tras analizar las muestras de pasajeros y tripulantes, las autoridades francesas solo mantienen el confinamiento para el medio centenar de personas con síntomas. El resto, más de 1.600, pueden desembarcar en la ciudad francesa. En la Audiencia de Barcelona, juicio a un párroco por abusos sexuales a un niño de 8 años. El acusado ya tiene una condena por posesión de pornografía infantil. Ana Puyol.
5: El Guateque de Barcelona, por eso estuvieron cuatro, porque improvisó algo.
0: No es esta la crónica que esperamos escuchar sobre este juicio que comienza en la Audiencia Provincial de Barcelona a un sacerdote acusado de abusos sexuales a un niño de 8 años. Bueno, entra en vigor un nuevo copago farmacéutico en función de los ingresos o la pensión que recibe. Se introduce más progresividad al ampliarse el número de tramos hasta 6, con dos nuevos topes. Quienes ingresan menos de 9.000 euros solo deberán pagar como máximo algo más de 8 euros al mes y algo más de 18 si los ingresos se sitúan entre los 9.000 y los 18.000 euros. A partir de 60.000 euros de renta no hay cambio, se mantiene el 50% del copago. En cuanto a los pensionistas, pocos cambios, la gran mayoría va a seguir abonando el 10% de lo que vale cada medicamento. Algo más, una última hora. Como anticipó el presidente del Real Madrid, Florentino Pérez, el martes, el Real Madrid ha convocado ya formalmente elecciones. Se van a poder presentar candidaturas hasta el 23 de mayo. 10:04 de la mañana, 9:04 en Canarias.
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6: El brote de andavirus detectado en el crucero Ondius ha activado los protocolos de coordinación internacional y respuesta epidemiológica ante una amenaza poco frecuente con el recuerdo muy reciente de la pandemia del COVID-19. Aunque las medidas comenzaron a aplicarse mientras el buque navegaba por el Atlántico y fondeaba frente a las costas de Cabo Verde, el mayor operativo se ha desplegado este pasado fin de semana aquí en España, en el puerto de Granadilla de Abona, en la isla canaria de Tenerife, con el desembarco de pasajeros y traslado en avión a los diferentes países de origen.
7: Este dispositivo de Granadilla se ajusta la normativa de la Organización Mundial de la Salud y de las autoridades sanitarias europeas. De hecho, la propia OMS ha felicitado a nuestro país por la gestión de la crisis. Sin embargo, este brote nos ha hecho plantearnos si estamos expuestos a nuevas amenazas de esta naturaleza, y eso es lo que vamos a hacer ahora en nuestra sección semanal A Ciencia Cierta, en la que vamos a hablar de virus emergentes, y lo vamos a hacer con todo el rigor informativo de nuestro científico de cabecera, José Antonio López Hall.
6: También están con nosotros Nuria Álvaro en la producción y Javier Campos en el control técnico. Comenzamos.
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9: El sitio donde hemos puesto las raíces como familia es España, y me gusta bastante más que en cualquier otro sitio donde he estado, un poco la manera de vivir, ¿no? Hay capacidad de trabajar, pero a veces de desdramatizar y de también socializar. Hay una apertura hacia los demás que me gusta.
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1: Hoy vamos a hablar de virus emergentes, como les veníamos contando, y reemergentes, con nuestro colaborador recurrente, José Antonio López Jal. Buenas, bienvenido, ¿qué tal?
2: Buenos días a los dos.
1: Bueno, antivirus, gripe aviaria, viruela del mono, virus Nipah, coronavirus, peste porcina, en lo que llevamos de siglo, se han producido más alarmas virológicas que en los anteriores 50 años. Algunos virus ya existían y simplemente han cambiado de forma geográfica o de intensidad. Otros, como el SARS-CoV-2, simplemente aparecen por primera vez, Jal. ¿Trata la naturaleza de decirnos algo? ¿Hay algún mensaje ahí?
2: ¿Subliminal? Pues yo creo que... No, de verdad, subliminar no
3: sé
2: yo.
3: Vez menos.
2: Yo creo que bastante claro. O sea, trata de decirnos, entre otras cosas, que somos muchos humanos ya en la Tierra. Dicen que los estudiosos de esto, de algoritmos y demás, que el techo de habitabilidad de nuestra especie se sitúa en torno a los 12.000 millones de seres humanos. Bueno, pues ya somos casi 9.000 y aumentando peligrosamente. También dicen que... Nos dice la naturaleza que si viajamos a sitios recónditos y en medios cada vez más rápidos, pues podemos volver a casa con algún souvenir extra, por así decirlo. Y también nos dice la naturaleza que si no cuidamos el clima, cada vez habrá más virus de otras latitudes en las puertas de nuestras casas. Y bueno, luego lo trataremos, me imagino, si os parece, con más detalles. Si no consideramos, pues en serio, el término de una salud, de One Health, pues pagaremos un alto precio.
4: Pues sí, son mensajes los que la naturaleza nos está mandando. Y hay que decir, hay que recordar a nuestros oyentes que José Antonio López Guerrero es catedrático de microbiología y director del grupo de neurovirología de la Universidad Autónoma de Madrid, académico de la Real Academia de Europa de Doctores, divulgador científico y, bueno, además de colaborador aquí en esta casa, en Radio Nacional de España. Seguro que vosotros lo habéis estado viendo últimamente en su tour mediático a través de muchísimos platos en televisión hablando de esta última crisis vírica, la del buque Ondius, un buque de recreo de alto standing y en torno a este brote de antivirus. Para ubicarnos, hemos contado lo último de lo acontecido en este buque, hemos destacado al comenzar que el dispositivo de evacuación de pasajeros y tripulación se ha efectuado este pasado fin de semana en Granadilla, cerca de Tenerife, y que a día de hoy hay que recordar que un español ha dado positivo en este virus y que está ingresado de forma estable en el hospital Gómez Ulla.
5: Estoy en condiciones de afirmar y de asegurar que el Gobierno de España ha cumplido su objetivo con eficacia, con compromiso, con transparencia y con humanidad. Y eso es un orgullo de país.
1: Una operación que había despertado quejas y alarmas por parte de algunos grupos políticos, pero que, como escuchábamos ahora a la ministra española de Sanidad, Mónica García, se ha gestionado correctamente y de forma impecable según todos los protocolos de la Organización Mundial de la Salud y las autoridades sanitarias europeas. Hal, vamos a empezar un poco por aquí, si te parece. Ya lo has repetido hasta la saciedad, aunque ya hemos terminado al menos, pero bueno, esa incertidumbre con los pasajeros del barco. ¿Cómo se ha producido esta crisis vírica? No hablamos de un virus emergente, o al menos no emergente de la semana pasada, ¿no? ¿Cómo ha sido esto?
2: Sí, pues hay que dejar bien claro, ¿no?, que no es un virus, como bien dices, emergente, que haya aparecido de la nada, como si prácticamente, bueno, simplificando mucho, lo hizo el virus pandémico del coronavirus. Eso es un virus que es endémico, que está en el cono sur americano, Chile, Argentina, Paraguay, y es un virus que está, como digo, en un reservorio, en roedores. Hay que decir que no todos los roedores transportan todos los hantavirus. Después de más de 100 millones de años de evolución, cada roedor tiene su propio hantavirus. Y en el caso de la especie Andes, el roedor es el ratón de cola larga que vive en bosques, vive en praderas, lejos de los puertos, y lo puede evitar. No sé si este ratón sabrá nadar. Yo creo que lo tendría difícil si lo dejamos caer en el puerto de Ushuaia. Y ha pasado a humanos porque se sabe que esta especie se transmite entre humanos. Difícilmente, pero por contacto estrecho y prolongado puede ocurrir, como por desgracia eso suele ocurrir en sitios cerrados como un barco. A las pruebas me remito, que si queréis luego da tiempo lo podemos comentar, ya tenemos otra emergencia sanitaria por otro barco, por otros pasajeros, otros turistas, en este caso un virus muy conocido ya, por desgracia, de virus de gastroenteritis, que bueno, tenemos un barco, creo, fondeado
4: en Burdeos,
2: con 1.500 pasajeros, y muchos de ellos, por desgracia, pues con una urgencia de baño excepcional.
4: Imagino las colas que debe haber ahí en ese crucero.
2: Pues imagínate, hace 20 años el transatlántico Aurora con 3.000 pasajeros, creo, 500 afectados. Imagínate que el pobre barco no podía atracar en ningún sitio porque ningún país le daba permiso. El barco aquel de bandera inglesa, los ingleses dijeron que atracara en Gibraltar, que ahí no había pasado nada. España dijo que ni de coña. Cerraron la verja y dijeron que si se bajaba un solo pasajero habría un conflicto, vamos, ríete tú de Waterloo y de Trafalgar. Al final nos dieron la razón a los españoles y el barco se fue otra vez hasta Reino Unido. Imaginaros un mes, aquellas personas en aquel barco, no sé cuántos baños habría, pero imagínate 500 personas con esa necesidad de que puede ser gracioso contado desde la lejanía,
4: sí,
2: pero para quien lo vive
4: desde luego. Bueno, volviendo a este antivirus o hantavirus, porque de las dos maneras se dice, Jal, ¿cómo es lo correcto?
2: El término internacional con el que nos referimos a esta familia es hantavirus. Igual que decimos house para casa o hi de hola, pues es hantavirus. Virus, pero vamos, si queremos.
4: Pues la verdad es que muchos ciudadanos han querido ver ciertos paralelismos del hantavirus con la pasada pandemia que todos tenemos en mente del coronavirus, ¿no? Pero no sé, incluso no sé si más allá de ir a hacer acopio de papel higiénico, como estaba diciendo, hay más similitudes entre uno y otro.
2: Pues curiosamente me han comentado que efectivamente que en algunos grandes almacenes de estos se ha terminado el papel higiénico. Yo no sé qué manía tenemos por qué no el Cologal, que es más versátil, ¿no? Pero bueno, ahí está. Pues ahí termina un poco el paralelismo y bueno, y otro paralelismo es que los dos virus son virus de ARN, pero ahí termina. El coronavirus es un ARN que se llama más y el hantavirus es un ARN que se llama menos. A partir de ahí, coronavirus, virus que sí fue emergente, virus que se transmite entre asintomáticos muy fácilmente, virus que su principal forma de transmisión son por pequeñas gotículas que sí quedan flotando en el ambiente durante un tiempo y virus que va a seguir con nosotros ya de forma indefinida. El hantavirus, un virus que ya es endémico en alguna zona del mundo, que no emergió de la nada, virus que tiene una capacidad de transmisión muy pequeña porque necesita entrar en las vías profundas pulmonares para infectar el endotelio, es decir, las células que recubren nuestro sistema circulatorio, virus que se ha visto que a lo largo de diferentes ondas de infección va perdiendo, a día de hoy, va perdiendo capacidad, y virus que muta, porque todos los virus mutan, pero para que un virus mute necesita el contacto estrecho con muchas personas. El coronavirus infectó a cientos de millones de personas y eso es un almacén, eso es un laboratorio para un virus para mutar. El hantavirus da brotes muy pequeñitos y tiene menos capacidad de ir ensayando y ensayo y error en su nuevo hospedador, que siento daros la mala noticia, que su nuevo hospedador tiene todas las pintas de que vamos a ser aquí los presentes.
4: Vaya.
1: Vaya. Bueno, es verdad que era muy difícil no recordar la pandemia, que la tenemos tan cercana, entonces creo que a veces es fácil pensar en ese coronavirus cercano. Es verdad, como dices, Hal, que los virus mutan mucho, más los virus de ARN. ¿Por qué debemos estar entonces tranquilos de que este virus no acabará, como la gripe aviaria, aprendiendo a circular más o mejor entre los humanos?
2: Sí, claro, porque pues además de este hecho, ¿no?, de que un virus necesita, para mutar mucho, necesita replicarse mucho, muy bien, y entre muchos hospedadores, y este virus ni replica muy bien, que su ciclo celular, una vez que infecta una célula, es muy lento, tarda mucho en generar mucha cantidad de virus, y tiene una capacidad bastante, bastante corta de transmitirse a otros humanos, porque hay hechos científicos objetivos, y soy rápido, que hay un parámetro científico epidemiológico que se llama número de reproducción básica, que es el número que es el R0, que es cuántas personas infecta de media una persona infectada. Pues cuanto más suba de uno, significa que el virus puede ser pandémico. Cuanto más acerque uno o baje de uno, es que es imposible que sea pandémico. Omicron, la variante última que sigue por ahí de coronavirus, tiene un R0, índice reproductivo básico, en torno a 16, que es muy parecido al sarampión, que es lo más alto que puede haber en la escala. Este virus no se acerca mucho a uno, incluso con medidas de precaución no llega a uno. Es decir, una persona infectada infecta a menos de una persona. Por lo tanto, es imposible establecer una línea epidémica o pandémica.
4: Muy bien, pues eso nos deja también más tranquilos.
1: Pues sí.
4: Y Hal, vamos a seguir un poquillo con esto, luego ya cambiamos, pero ¿qué es lo que causa realmente la patología? Porque creo que el virus en sí no es, ¿no? Sino que ¿por qué esta especie de hantavirus, que viene de los Andes, ¿no?, es la única conocida que transita entre humanos, ¿Por qué no es virulento en los ratones, por ejemplo, que son sus hospedadores naturales?
2: Pues sí, como digo, este virus no ha aparecido en los últimos días y lleva ya pues decenas e incluso se habla de más de 100 millones de años, que se dice pronto, evolucionando con mamífero, en este caso con roedores, hasta el punto que cada roedor se ha hecho cargo de una especie, por así decirlo. En el hantavirus de Seúl, también en Seúl, en Corea, pues creo que transita fácilmente entre ratas. Es así que son nadadoras las ratas. Pero, y luego está el otro hantavirus que conocen muy bien los norteamericanos, el Sin Nombre o el Four Corner, Sin Nombre por un pueblecito mexicano que se llama Sin Nombre. Ah. Pues que creo que está en la rata, en los ratones ciervo. Y luego está el Andes, que está en los ratones de cola larga. Han ido evolucionando con ellos. Nuestro sistema inmunológico, cuando ve una cosa extraña, se activa, tenemos receptores para ver, se llaman receptores de patrones de patología, que dice, oye, que aquí hay una cosa rara, vamos a atacar. Pero con el paso del tiempo se van reconociendo y llega un momento que ya se activa una respuesta de regulación. Es decir, oye, que esto sí, que es un viejo amigo, no hay que hacer nada. Uh-huh. Y eso es lo que pasa con los ratones, que son reservorio. Uh-huh. Ellos viven ahí en su sitio recóndito, pero luego llegamos a esos sitios recónditos, entramos en contacto accidental con estos patógenos, el virus entra en nosotros porque pisamos las cacas que se pulverizan de estos ratones y nosotros no tenemos esa familiaridad con el virus. Nuestro sistema inmunológico dice, oye, que esto es una cosa rara, se activa fuertemente y provocamos una respuesta inmune agresiva, que es en definitiva lo que acaba matando la respuesta inmunológica. Por eso, porque invadimos zonas, como digo, recónditas y entramos en contacto con este virus. Este, el Andes, está un poquito más avanzado que otros hantavirus, ya ha aprendido a estar entre nosotros, mientras que otros hantavirus, por ejemplo, los de Viejo Mundo, en Asia y demás, todavía no son capaces de transmitirse entre humanos, solamente esporádicamente desde roedores a humanos.
1: Ya. Escuchábamos, estábamos leyendo unos artículos estos días que también cada vez hay mucha población que viaja a sitios recónditos, como tú dices, a veces el contacto es accidental o a veces incluso es no por este caso, sino por otros en general, pues que una población de pequeños pingüinitos y les quieres tocar con la mano directamente, o sea que muchas veces también hay también un poco de, no digo en este caso, insisto, pero que a veces vamos un poco a la ligera a viajar y a veces somos un poco imprudencias.
2: Eso es muy importante, y las grandes, y quiero pensar, serias y responsables compañías de turismo, de élite, hay que recordar que yo os quería haber invitado a Londres a hacer estos cruceros, pero mi bolsillo, 25.000 euros por cada uno de vosotros, me vais a perdonar, pero
4: de momento, claro, este no año podemos. No.
2: Lo que me pagáis está cerca, pero no llega a eso. Por lo tanto, pues estos grandes operativos, en principio tienen eso muy en cuenta, que no podemos ir a la Antártida o al Ártico o a Groenlandia y llegar allí como Mateo por su casa, ahí con la bolsita de panchitos y tirando. Claro. Hacen controles muy exhaustivos, te desinfectan, te ponen incluso calzas para pisar, te prohíben que dejes caer una pipa allí. Pues mira, un pingüino, voy a darle una pipa a ver si se la come. No, está todo muy controlado. Obviamente, seguramente que allí habrá compañías con menos rigor y eso puede poner en peligro no solamente a la fauna endémica, sino también al resto del ecosistema mundial, por la palabra que cuando queráis la comentamos, o si queréis más adelante, de One Health, una salud global, mundial.
1: A eso vamos a ir justamente para terminar. Podemos dar por terminada la parte álgida de esta crisis biológica, porque en cuanto a aspecto político ya hemos visto que no se ha aprendido mucho del coronavirus.
2: Por desgracia no. Sí, no, por desgracia no. Salimos fuerte de la pandemia, aprendimos muchas cosas en el ámbito supranacional, es decir, las coordinaciones entre países para establecer protocolos, para establecer esos centros de control y prevención de enfermedades, que se ha visto que han funcionado bien, con sus más y sus menos, porque también vimos, y no me gustó, vimos que el operativo español, para nuestro propio gobierno, tuvo medidas excepcionales de precaución, cambiando de EPI a nuestros compatriotas, desinfectándolos, y luego vimos que otros países eran mucho más laxos, se llevaron directamente a sus compatriotas en un avión sin muchas más medidas, o sea que vi que había flecos, pero sí funcionó aquello. Sin embargo, de puertas para adentro, el barro, el fango, las batallas que veíamos electoralistas cuando con la pandemia todavía con 800 muertos diarios en las calles, en nuestros centros deportivos, y pues aquello, por desgracia, de aquello no hemos aprendido nada. Y aquí hemos visto que desde el minuto cero muchos grupos políticos y tal, entre ellos, estaban enzarzados en una batalla casi electoral. Hay que reconocer que estamos en campaña electoral ahora. Sí. Más que en, oye, que nos está mirando todo el mundo. Vamos a apoyar, vamos a ir en la misma dirección. Y luego ya si eso, pues ya en nuestros mítines políticos partidistas ya vamos diciendo el mensaje que consideremos oportuno. No aprendimos nada.
1: Pues sí, desde luego es una ocasión para haber sacado pecho, como tú dices, por lo menos de cara a todos los países que nos estaban mirando. Vamos a ir dando por terminada esta parte de antivirus, también hablando un poco de salud global, como nos dice la ministra.
5: 94 personas han desembarcado de 19 nacionalidades. Yo creo que esto es un éxito no solamente de país, es un éxito del multilateralismo y es un éxito todo también del concepto de salud global.
1: ¿Qué es esto de la salud global? Desarrollo un poco esto, no sé si es de One Health, ¿en qué consistiría un poco este concepto también?
2: Pues es un triángulo, One Health, una salud global, es un triángulo humano, biodiversidad animal y también medio ambiente. Es decir, no solamente tenemos que preocuparnos por un problema cuando realmente estamos enfermando o falleciendo, también tenemos que preocuparnos de la forma de transmisión de esa enfermedad, en este caso los roedores, en este caso poblaciones de animales que son reservorios y que viven en lejanos, como diría aquel, en lejanas montañas y en lejanos desiertos. O sea, que tenemos que cuidar también al mundo animal y la biodiversidad. Y, por supuesto, tenemos que cuidar también el medio ambiente, el cambio climático. El cambio climático está haciendo que cada vez más parásitos, más patógenos, estén en latitudes más amplias. Aquí ya en España llevamos ya casi una década o así hablando del famoso mosquito tigre, que es el vector de enfermedades como el Zika, el

0: animal que llevan sus propios patógenos reservorios y que si entramos en contacto con ellos, estos patógenos no entienden de frontera y saltan a nosotros. Entonces, mucho me temo que las grandes amenazas ahora mismo biológicas vienen desde el concepto de infecciones zoonóticas.
1: Y en cuanto hablábamos ahora que hay veces que los virus se contagian pues a veces por descuidos, también entendemos que hay un cambio climático, factores también que no dependen del humano, ¿estamos a tiempo de vertir toda esta tendencia de alguna manera con los virus, Hal?
0: Sí. Hombre, yo discrepo un poquitín, lo justo, para que no me echéis del estudio, de que el cambio climático no sea algo que dependa también de los seres humanos. Creo que este cambio climático en el que estamos ahora inmersos tiene un componente antropomórfico bastante importante. Y estamos a tiempo de revertir, bueno, estamos a tiempo de intentarlo, estamos a tiempo de hacer algo decidido para evitar, pues eso, el tráfico ilegal de animales, o el control de animales, el control, como antes hablábamos de cómo las grandes compañías tenían cuidado a la hora de ir a nuevos espacios antárticos y demás, pues hacer eso también con nuevos espacios que estamos colonizando, potenciar que haya menos concentraciones en áreas urbanas y potenciar el concepto que en España no tenemos muy claro de intentar la repoblación, pero con poco éxito, de la llamada España vaciada y demás, eso a nivel mundial, y de hacer cosas decididas con el cambio climático. ¿Qué pasa? Que con señores tan negacionistas como el señor más poderoso del mundo, que ahora creo que está en China, diciendo que son muy amiguis de toda la vida, muy colegas, el señor Trump, negándose a reconocer el cambio climático, negándose a reconocer la importancia de las vacunas y saliéndose de todos los organismos internacionales que conducen un poquito a ese control, mucho me temo que no hay mucho margen de optimismo.
2: Bueno, y una pregunta que, Hal, vamos ya teniendo poco tiempo, pero seguramente que has respondido alguna vez. Si tuvieras que apostar por la próxima pandemia, ¿por cuál apostarías todo al rojo?
0: Pues rápidamente. En el año 2019, hace ya 4 libros, mi libro Virus ni vivo ni muerto, lo tengo que decir, ahí apostaba claramente por la gripe aviaria como próxima pandemia, eso en el año 2019. Llegó el coronavirus, hemos pasado al coronavirus, podemos tener otras pandemias con otros coronavirus, pero si me dices que apueste al rojo, sigo apostando por la gripe H5N1 como la más inmediata y peligrosa posible futura pandemia.
1: Nos queda apenas nada, un minutito para terminar. Es verdad que el virus de la gripe tiende a generar muchas pandemias, estamos siempre en cada campaña. ¿Por qué, volviendo al antivirus, si es un virus endémico, está libre en el Cono Sur, por qué tantas y tan excepcionales medidas que ha habido de contención en torno a los pasajeros? No sé si es algo proporcionado, sin restar gravedad, por supuesto, a las personas afectadas, ¿no? Pero ¿por qué hemos pensado mejor en este susto?
0: Sí, se puede pensar que ha sido desproporcionado porque las medidas que se toman en los sitios endémicos para este virus no son tan draconianas, pero no sé si lo he dicho antes, otro dicho muy popular, que más vale que sobren que no que falten medidas, o sea que creo que han estado ahí y yo las acepto y las apruebo, aunque yo no tengo ningún poder para aceptar y aprobar nada, pero lo digo, y realmente si no hubiera sido un barco de ultralujo elitista con más de 20 nacionalidades del malo bien llamado primer mundo, y hubiera sido a lo mejor un barquito local con turismo local en la zona, además seguramente no habría pasado de una segunda página en los medios de comunicación.
2: Esa es otra reflexión que hay que hacer. Bueno, tenemos el rigor de la ciencia, lo tenemos aquí semanalmente, habitualmente los jueves con Hal, pero si queremos, para nuestros oyentes, poder informarse, seguir el rastro de una información rigurosa en torno a estos temas, por ejemplo, ¿dónde nos recomendarías?
0: Sí, bueno, pues además de poner mi nombre y poner Universidad Autónoma de Madrid para entrar en mi página directamente y en mi grupo de investigación, por si quieren saber lo que hacemos, pues que entren en las páginas que están en castellano, por cierto, también, de la Organización Mundial de la Salud o OMS, o en el Centro de Control y Prevención de Enfermedades, incluso el europeo, el ECDC, o si quiere el más conocido, el CDC norteamericano.
1: Bueno, pues hemos intentado ofrecer una radiografía de algunos virus emergentes a raíz de este brote de antivirus, también combatir bulos y alarmas con datos, con hechos, con información veraz, gracias a la ciencia de la mano de nuestro colaborador, José Antonio López Hal. Gracias por acompañarnos hasta la próxima semana.
0: Pues un abrazo y hasta la próxima semana, sin hantavirus, espero.
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0: El Turu, que reinterpreta este clásico chotis tradicional Madrid de Agustín Lara, con un ritmo actual que mezcla chotis, bolero y la rumba, con una letra readaptada a la actualidad social para acercarlo a las nuevas generaciones sin perder esa esencia de la versión original.
1: Una versión que se ha convertido en una de las más virales, nunca mejor dicho, en un programa como hoy, en estas fiestas de San Isidro. Un tema castizo que forma parte del calendario musical de las fiestas de San Isidro de 2026, que se celebran durante estos días en la capital. Ya sabéis, hacemos Marca España. Hasta mañana.

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1: Hola, ¿qué tal? Bienvenidas y bienvenidos. La calidad del aire es una medida de cómo de limpio o contaminado está el aire que respiramos y que viene determinada por la concentración de gases y partículas en la atmósfera. Normalmente se considera buena cuando los niveles de contaminación son bajos y no suponen ningún riesgo para la salud humana, los ecosistemas o los materiales. La mala calidad del aire, además, tiene una incidencia directa en la salud, ya que causa o agrava las enfermedades respiratorias o cardíacas, provocando cientos de miles de muertes prematuras al año. Ahora, una investigadora trabaja en una herramienta basada en inteligencia artificial que permite anticipar episodios de contaminación a escala urbana y apoyar la toma de decisiones públicas. Se trata de Ana del Águila, del Instituto Interuniversitario de Investigación del Sistema Tierra en Andalucía, de la Universidad de Granada, que ha desarrollado este sistema que es capaz de predecir la calidad del aire con 3 días de antelación. Y de ello hablaremos con ella en unos instantes. Y después tendremos una nueva edición de Regreso al Pasado con la figura del neurobiólogo Rafael Yuste, antes de terminar con las noticias más destacadas en ciencia y tecnología. Carlos Welling me acompaña en la redacción, Juan Carlos López Moreno y Dani Gómez en la producción y Javier Campos en el control de sonido. Comenzamos a Golpe de Beat.

0: Pues vamos a ir acercándonos al contexto del tema del día con Carlos Welling. ¿Qué tal, Carlos?
1: Hola, Álvaro, ¿qué tal? Para ponerle nota al aire que respiramos, dependemos de una red de estaciones de vigilancia equipadas con sensores de alta precisión que analizan la química de la atmósfera en tiempo real. Estos dispositivos miden la concentración de sustancias en microgramos por metro cúbico para calcular el índice de calidad del aire. Para que nos hagamos una idea de la exigencia actual, la Organización Mundial de la Salud endureció sus límites en 2021, situando el máximo seguro de partículas finas en apenas 5 microgramos por metro cúbico de media anual, un umbral tan estricto que la gran mayoría de nuestras ciudades luchan hoy por alcanzarlo. Los grandes responsables de que no lleguemos a esas cifras son principalmente el dióxido de nitrógeno y las partículas en suspensión, que se generan sobre todo por el tráfico y las calefacciones. Sin embargo, también nos enfrentamos a fuentes naturales, como la entrada de polvo sahariano. La urgencia de herramientas como la que hoy presentamos es vital. Según un estudio reciente del Instituto de Salud Global de Barcelona, la exposición a corto plazo a estos contaminantes se vincula ya con más de 146.500 muertes prematuras al año solo en Europa. Una cifra que nos obliga a pasar de la medición reactiva a la predicción inteligente.
0: Muchas gracias, Carlos. Vamos a saludar ya a Ana del Águila, es investigadora del Instituto Interuniversitario de Investigación del Sistema Tierra en Andalucía de la Universidad de Granada y que se encuentra en la emisora de Radio Nacional en esta ciudad, en Granada. Bienvenida, Ana.
2: Buenos días, muchas gracias por interesaros por este tema.
0: Ana, ¿en qué consiste? Vamos a poner un poco el contexto de este proyecto, que es el proyecto Leonardo. ¿En qué consiste?
2: Pues este proyecto consiste en desarrollar una herramienta basada en inteligencia artificial que sea capaz de predecir la calidad del aire en ciudades con hasta 3 días de antelación. Para ello lo hacemos con modelos de inteligencia artificial, con datos reales de contaminación y meteorología, y así podemos anticipar la calidad del aire, si va a ser buena o mala, en los próximos días. Y la idea es que esta información pueda ayudar tanto a la ciudadanía como a las administraciones a tomar decisiones antes de que ocurra un episodio de contaminación.
0: Bueno, eso sería muy importante. Vamos a hablar ahora de esta herramienta que está basada en inteligencia artificial y que consigue anticipar episodios de contaminación. Cuéntanos un poco cómo funciona, cómo la habéis construido.
2: Pues se alimenta de datos históricos de varios años, en concreto 5 años, de meteorología y también de los contaminantes más típicos, como los que habéis hablado, el dióxido de nitrógeno, ozono, partículas en suspensión, y se calcula el índice de calidad del aire. Este índice es un lo que hace es asignar con una escala muy intuitiva cómo es la calidad del aire. Utiliza un código de colores. Por ejemplo, para la calidad del aire buena se le asigna el azul, razonablemente buena verde, regular amarillo, y a partir del rojo es desfavorable. Entonces, lo interesante al final es que este índice depende del contaminante que esté peor ese día, y por ejemplo, si varios contaminantes están bien, pero uno de ellos, por ejemplo, las partículas aumentan, por ejemplo, por una intrusión de polvo sahariano, pues el índice global empeoraría y sería de color amarillo o rojo. Y bueno, hemos utilizado técnicas de inteligencia artificial se alimentan de series temporales para poder predecir este índice de calidad a 1, 2 y 3 días de antelación.
0: Bueno, has hablado, Ana, de una posible o hipotética intrusión de viento sahariano, pero ¿qué otros condicionantes podrían cambiar, digamos, esa calidad del aire? ¿Qué opciones barajáis?
2: Bueno, a ver, uno de los mayores problemas uno de los temas que más concierne a la sociedad es el tráfico, ¿no? Las emisiones de tráfico. Y también pueden ocurrir eventos accidentales, ¿no? Por ejemplo, incendios, escape de humo, y todo esto pues nos preocupa. Y es cierto que los eventos más excepcionales son más difíciles de anticipar, por ejemplo, un incendio es difícil de anticipar, pero por ejemplo, el tráfico, si una ciudad tiene es característica de tener grandes concentraciones de contaminantes debido al tráfico, pues hemos utilizado esa información, las series históricas, para entrenar este modelo de inteligencia artificial y poder predecir así eso, si va a haber un pico de tráfico al día siguiente o a los dos días o tres.
0: Ana, has mencionado antes zonas urbanas, pero ¿esta herramienta solo está entrenada para ciudades?
2: En principio, sí. Se ha trabajado principalmente con tres ciudades, con Granada, Madrid y Barcelona. Hemos elegido estas ciudades con características diferentes entre sí, además que también tenían series históricas largas de contaminantes y de meteorología. Y, por ejemplo, Granada tiene una orografía muy particular y recibe episodios de calima con frecuencia. Por otro lado, Madrid tiene un fuerte componente de tráfico urbano y Barcelona combina tráfico, actividad urbana y también la influencia costera.
0: Claro.
2: Y esto nos permite comprobar cómo responde el modelo en contextos diferentes.
0: Un modelo que además alcanza hasta tres días, ¿no? Supongo que tendrá que ver con la eficiencia, porque si a lo mejor intenta predecir cuatro o cinco días, quizá ya pierde un poquito de precisión, ¿puede ser?
2: Claro, lógicamente cuantos más días queramos predecir, bajaría la fiabilidad del modelo. Por eso hemos intentado encontrar un equilibrio entre utilidad y fiabilidad y queríamos dar, hasta ahora hay algunos modelos que predicen el día siguiente, pero nuestra idea era alejarnos un poco más en el tiempo para poder aportar una herramienta extra, un plus a las autoridades y a la sociedad para poder saber con más antelación cuál va a ser la calidad del aire y, bueno, lógicamente eso es cuantos más días queramos predecir, pues la incertidumbre aumentará.
0: Vamos ahora al inicio de este proyecto. ¿Cuál era el objetivo? ¿Cuándo nació?
2: Pues este proyecto nació hace relativamente poco. Es cierto que llevo años investigando la atmósfera y la contaminación atmosférica y me di cuenta de que muchas veces conocemos la calidad del aire cuando el problema ya está ocurriendo.
0: Claro.
2: Pero este proyecto en concreto, gracias a la beca Leonardo y la Fundación BBVA, me ha permitido investigar esto y poder generar o crear una herramienta para predecir esto con más días de antelación. Es cierto que el trabajo que ha hecho también la persona que he podido contratar con este proyecto y también el trabajo previo que había en el grupo de investigación de calidad del aire, pues ha sido también fundamental para poder avanzar. Pero en concreto este proyecto comenzó en mayo del 2025.
0: Sí, es bastante reciente. Otro de los temas que has mencionado, Ana, la climatología. ¿Hasta qué punto influye en la calidad del aire? Pues estar en una ciudad como Granada o en un clima continental como es Madrid o en una zona costera como Barcelona. ¿Hasta qué punto influye esta climatología?
2: Bueno, la climatología o más bien la meteorología es clave para la calidad del aire y las características en cada ciudad pues son determinantes. Por ejemplo, en situaciones de altas presiones que normalmente podemos asociar al buen tiempo pueden favorecer el estancamiento de contaminantes y por eso a veces podemos tener días soleados pero con mala calidad del aire. Y también otras variables meteorológicas como el viento, la humedad o la estabilidad atmosférica también son factores fundamentales para determinar la calidad del aire que habrá en cada ciudad.
0: Vamos a pasar ahora a hablar de los resultados. ¿Cuál es el grado de acierto que habéis obtenido?
2: Pues por ahora estamos obteniendo resultados muy prometedores y hemos alcanzado tasas de acierto aproximadamente entre el 82 y el 85% dependiendo del horizonte temporal de predicción, es decir, de uno, dos o tres días. Lógicamente, cuando predecimos al día siguiente es más sencillo, acierta con una tasa de acierto más, claro. pero al hacerlo a 3 días vista, pues eso se reduce un poco. Pero aún así los resultados son bastante sólidos y creo que lo más importante es que se demuestra que la inteligencia artificial puede convertir esta herramienta útil para anticipar episodios de contaminación y de forma fiable.
0: Claro. Y no sé si sabéis cómo podríais conseguir una mayor precisión en esas predicciones. ¿Estáis trabajando ya en afinar un poquito más y subir de ese 82-85% a niveles, digamos, del 90 o 90 y pico?
2: Bueno, sería ideal. Y habría varias formas, aunque es muy ambicioso, pero podríamos hacer varias acciones. Podríamos incorporar más variables, por ejemplo, estamos pensando en incorporar tráfico o incluso datos atmosféricos adicionales. También podría ayudar disponer de series históricas más largas y completas. Y otra línea muy interesante que queremos desarrollar es modelos específicos para determinar eventos extremos o para otras ciudades, también lo tenemos en mente.
0: Bueno, ahora empezamos la temporada de verano con sus consiguientes y consabidos incendios. Supongo que eso también influye, ¿no? Como mencionabas antes.
2: Claro, es verdad que un incendio es un evento imprevisto, ¿no? Que no suele ocurrir. Los modelos suelen estar entrenados con patrones usuales de las características de esas ciudades, por lo que un incendio, si ocurre de repente, el modelo lo predecirá, pero quizá tarde un tiempo de retardo hasta que empiece a notar esos datos en la meteorología, en los contaminantes, en tiempo real y pueda empezar a predecir pues este tipo de eventos.
0: Vamos a hablar ahora de la ciudadanía y de cómo se podría ayudar a tener pues esa información con antelación, ¿no? ¿En qué podría ayudar a los ciudadanos contar con esa información vital, con esa información clave?
2: Pues creo que podría ayudar muchísimo, especialmente a personas vulnerables. Por ejemplo, personas con asma o enfermedades respiratorias podrían adaptar sus actividades al aire libre si saben la calidad del aire con antelación. Si, por ejemplo, saben que en 2 días va a ser mala, pues podrían reducir esas actividades al aire libre y también podrían planificar otro tipo de actividades, ¿no? Si actividades escolares o desplazamientos, podrían adaptarse. También desde el punto de vista de las administraciones, permite también activar medidas preventivas con tiempo,
0: claro,
2: como restricciones de tráfico o protocolos anticontaminación, que serían muy útiles para los ayuntamientos y las sedes locales.
0: Bueno, pues sí que sería fundamental para la prevención, para tener prevención. Antes de terminar, Ana, ¿ahora cuál sería el siguiente paso en el proyecto?
2: Pues estamos en una fase final del proyecto, redactando los resultados científicos y preparando publicaciones. Y bueno, el siguiente paso sería convertir esta investigación en una herramienta accesible y útil para la sociedad y las administraciones. Y también queremos ampliar este sistema a más ciudades y seguir mejorando la precisión de las predicciones mediante nuevas técnicas de inteligencia artificial.
0: Pues muchísimas gracias, Ana del Águila, investigadora del Instituto Interuniversitario de Investigación del Sistema Tierra en Andalucía de la Universidad de Granada. Enhorabuena por vuestro trabajo. Muchísimas gracias por contárnoslo aquí en A Golpe de Beat. Gracias y hasta la próxima.
2: Muchísimas gracias.
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0: Hoy es jueves y eso significa que tenemos un nuevo regreso al pasado. Hoy no viajamos muy lejos en el tiempo y nos mantenemos en la línea de la semana pasada. Sí vamos a llegar a zonas más profundas de nuestra propia naturaleza. El personaje de hoy es madrileño, nacido en 1963, y un buen día convenció a uno de los hombres con más poder del mundo, el expresidente estadounidense Barack Obama, de que el próximo gran mapa que debía dibujar la humanidad, se trataba del proyecto Brain, era el de nuestro cerebro. Carlos Welling, ¿qué tal? Cuéntanos algo más sobre el personaje de hoy.
1: Hola Álvaro, ¿qué tal? Qué gran manera de empezar, me ha encantado cómo has presentado el personaje a las mil maravillas. Hoy nos acercamos a la figura del prestigioso neurocientífico Rafael Juste. Y como todo gran viaje, la travesía vital de nuestro personaje de hoy empezó con un pequeño gesto. Para Rafael, en concreto, fue un regalo, ahora lo escucharemos. Sin embargo, su conexión con la ciencia ya tenía cierto recorrido. Escuchamos a Rafael Juste hablando sobre sus inicios en una entrevista para la casa.
2: Mi madre trabajaba en un laboratorio de análisis clínicos y me llevaba de vez en cuando a que le ayudase a mirar por el microscopio y a hacer los recuentos de células de leucocitos para las fórmulas de los pacientes. Y luego mi padre me regaló a los 14 años el libro de Cajal, Los tónicos de la voluntad, reglas y consejos sobre la investigación científica. Entonces a mí me entusiasmó ese libro, lo leí varias veces y yo entonces me quedé un poco inspirado con la idea de pasar mi vida en un oscuro laboratorio a las tantas de la noche, solo con un microscopio, descifrando los secretos de la mente humana o del universo y hacerlo de una manera que sea incluso anónima y para ayudar a la humanidad.
1: Para conocer un poco más su historia, vamos a repasarla con sus pinceladas más importantes. Juste estudió medicina en la Autónoma de Madrid y en la Jiménez Díaz, pero España se le quedó pequeña para sus ambiciones. Pasó por Cambridge de la mano del Nobel Sidney Brenner y terminó cruzando el charco hacia Nueva York. Allí, en la Universidad Rockefeller y en los míticos laboratorios Bell, empezó a desarrollar lo que hoy es su firma, el uso de la imagen óptica para ver, literalmente, cómo se encienden los pensamientos. En 1996 se asienta en la Universidad de Columbia y allí Juste se da cuenta de que la neurociencia lleva 100 años atascada. Tenemos los datos de las neuronas individuales, pero no sabemos cómo actúan en grupo. Por eso, en 2011, propuso algo que parecía ciencia ficción y que bien has comentado en la introducción, Álvaro, el proyecto Brain, una iniciativa para desarrollar la tecnología necesaria para mapear la actividad cerebral totalmente al completo. Obama lo adoptó en 2013 como el gran reto de su legislatura. Un gran reto porque, como dice Juste, la magnitud del órgano que tenemos entre las orejas es asombroso.
3: Son 80.000 millones de neuronas que tenemos cada uno de nosotros en la cabeza, conectadas entre sí con patrones que no conocemos todavía, y de alguna manera de toda esa maraña surge la mente humana, ¿no? Todo lo que somos, las memorias, las imaginaciones, el comportamiento, las emociones, todo eso sale de ahí.
1: Para que la gente que nos esté escuchando se haga una idea, la complejidad de nuestra red cerebral es 3 veces mayor que todo el Internet de la Tierra. Juste defiende que el cerebro no es solo una máquina de respuesta, sino un generador de realidad virtual que predice el futuro para ayudarnos a sobrevivir.
0: Pues alucinante, Carlos. O sea, que la complejidad de nuestra red cerebral es el triple de grande que todo el Internet de la Tierra. Es fascinante, desde luego. Además, otra teoría de Juste se ha centrado en cómo se construye nuestro cerebro, ¿no? Él dice que nacemos con una especie de red neuronal inmensa y que el aprendizaje no se trataría de construir, ¿no?, como una casa pieza a pieza, sino más bien como entiendo yo, como un bloque, ¿no?, como hace un escultor, por ejemplo.
1: Lo has definido a las mil maravillas, pero lo más increíble de esto, Álvaro, es lo que ocurre cuando no estamos haciendo absolutamente nada.
4: Los circuitos cerebrales, en ausencia de estimulación, tienen una actividad espontánea. Y esta actividad espontánea no es una actividad desorganizada o al azar, sino que tiene una estructura temporal muy precisa, muy sofisticada.
1: Es decir, el cerebro nunca se apaga, siempre está ensayando, prediciendo, viendo venir lo que está por pasar. Para que veáis, Rafael Juste, ese niño que quería ayudar a la humanidad desde un laboratorio oscuro, es hoy el hombre que intenta asegurar que el nuevo renacimiento que supone la neurotecnología no nos robe nuestra esencia que tenemos como humanos.
0: Bueno, pues ahora estoy cayendo en cuando se suele decir eso de deja tu mente en blanco, piensa en blanco. Pues parece que no se puede, ¿no? Es imposible porque siempre está trabajando, como como has comentado, ¿no, Carlos?
1: Siempre está funcionando y al final es una de las esencias del ser humano.
0: Pues me quedo con esa otra imagen también, que somos escultores, una especie de escultores de nuestra propia mente. Muchísimas gracias por traernos la figura de este genio, Rafael Yuste. Gracias, Carlos, y hasta el próximo Regreso al Pasado.
1: Hasta el próximo jueves, Álvaro.
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0: Y antes de terminar, abrimos el tiempo para contarles las noticias más destacadas en el mundo de la ciencia y la tecnología. Son horas cruciales en el caso de la mujer francesa hospitalizada y en estado crítico por el hantavirus. Aquí el español contagiado permanece estable y con un tratamiento de oxigenoterapia, mientras que los otros 13 que iban en el Ondius siguen en estado asintomático.
1: Este pasado miércoles ha tenido lugar una reunión entre los 11 países europeos afectados por esta crisis, entre ellos España, para coordinar cómo será la llegada de la tripulación del barco a Países Bajos. Nacho Monraval.
2: El paciente que dio positivo, ingresado en una unidad de aislamiento del Gómez Ulla, sigue estable tras ser tratado con oxigenoterapia. Los otros 13 que dieron negativo siguen en cuarentena también en ese hospital. A ellos se les va a repetir la PCR este domingo.
3: Si realmente se han tomado las medidas adecuadas para evitar los contactos al máximo, creo que la probabilidad de que den positivo es bajo.
2: Es Noemí Sevilla, directora del Centro de Investigación en Sanidad Animal del INIACESIC. Insiste, la tasa de transmisibilidad es la esperada para este virus, teniendo en cuenta que se ha dado en un ambiente cerrado como es el de un crucero. Por cierto, que el Ondius va a llegar al puerto neerlandés de Rotterdam entre este domingo y el lunes. Al llegar, se le va a hacer una PCR a toda la tripulación, una prueba que se le va a repetir una semana después. La tripulación está formada por varias nacionalidades y tendrán todos que guardar cuarentena. Si sus países no les evacúan, la harán en los Países Bajos. Todo esto se acordó ayer en una reunión de los responsables de sanidad de los 11 países europeos afectados por esta crisis, entre ellos España, Francia, Portugal o Finlandia. También acudieron Reino Unido, la Comisión Europea y el Centro Europeo para la Prevención y el Control de Enfermedades. Allí se abordó la situación de los europeos evacuados y el seguimiento de los contactos del avión de Johannesburgo. Recordamos el vuelo al que intentó subir la mujer que finalmente acabó falleciendo en Sudáfrica.
0: Y la actualidad va ligada al brote de hantavirus que mantiene en vilo a la comunidad internacional. El Premio Princesa de Asturias de Investigación Científica y Técnica reconoce precisamente una de las herramientas que han transformado la respuesta al seguimiento de estos microorganismos.
1: El trabajo de David Klenerman, Shankar Balasubramian y Pascal Meyer ha permitido simplificar y abaratar la secuenciación del ADN y hacer en apenas unas horas lo que antes requería meses de investigación y costes millonarios. Un proceso que ha hecho posible, entre otras cosas, acelerar la respuesta ante el coronavirus. Isabel Jiménez.
4: El jurado reconoce cómo esta tecnología ha cambiado nuestras vidas.
5: Antes de los desarrollos de estos tres investigadores, la secuenciación de un genoma humano completo requería meses y millones de euros.
4: La secuenciación comercial y rápida la firman Balasubramanian y Klenerman a finales del siglo XX, después de década y media de investigación, y no habría sido posible sin el método de amplificación superficial de ADN de Mayer. Y esto ha sido clave, por ejemplo, en la lucha contra la pandemia de la COVID. Pascal Mayer.
6: Lo que hace esta tecnología se ha definido como una auténtica revolución que permitió secuenciar muy rápidamente el coronavirus y también habilitar a toda velocidad las vacunas, entre otras muchas cosas.
4: Lo decía al recoger el premio Gerner en 2024, que compartió con estos mismos investigadores, y por este mismo logro, que también se le ha reconocido en 2022 con el galardón Breakthrough.
0: Y la ministra de Ciencia, Innovación y Universidades, Diana Morant, ha anunciado este pasado miércoles que el Observatorio de Yeves, en Guadalajara, se convertirá el próximo 12 de agosto en el centro de seguimiento oficial del eclipse total solar, el primero de los tres grandes acontecimientos extraordinarios que constituyen el denominado trío de eclipses.
1: España será el mejor lugar del planeta desde donde seguir el eclipse total de sol, que tendrá lugar el próximo 12 de agosto y será el primero de estas características en más de un siglo. El primero del trío de eclipses que tendrán lugar entre 2026 y 2028 en nuestro país. El trío de eclipses es un fenómeno astronómico extraordinario que captará la atención de la comunidad científica y del conjunto de la ciudadanía, ya que provocará la llegada de turistas de todo el mundo en torno a este acontecimiento.

0: Pues nosotros no tenemos tiempo para más, nos marchamos ya, Carlos.
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0: Gracias, Carlos. Hasta mañana. Nos

0: Las 11, las 10 en Canarias.
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0: Convocadas las elecciones a la presidencia del Real Madrid, como anticipó Florentino Pérez, la duda es si deberá pelear la reelección con más candidatos. Antonio Muelas, buenos días.
2: Buenos días. Desde hoy y hasta el sábado 23 de mayo se podrán presentar las candidaturas, cuyos requisitos más importantes son contar con 20 años de antigüedad en el club y presentar un aval con el 15% del presupuesto, es decir, un aval de 187 millones de euros. Si solo hay un candidato, por el momento Florentino Pérez ha comunicado su intención de presentarse, el 24 de mayo sería reelegido presidente. Si se proclama más de una candidatura válida, la Junta Electoral hará pública tanto la fecha como el lugar en el que se realizarán las votaciones presenciales. Se calcula que sería el 7 de junio. El empresario alicantino Enrique Riquelme trabaja a contrarreloj para presentar una candidatura.
0: Juicio Kitchen, el perito propuesto por la defensa del exministro del Interior Jorge Fernández Díaz, reitera que los mensajes con los que le incriminó su número 2 podrían estar manipulados. Siguiendo la sesión, Laura Herrero.
3: Sí, este perito asegura que no se puede acreditar que los mensajes que le habría enviado Jorge Fernández Díaz a Francisco Martínez sean verdaderos, mensajes en los que el exministro le informaba supuestamente sobre el espionaje a Luis Bárcenas.
4: Entonces, claro, son pantallazos que son extraños, ¿no? Es decir, no. En primer lugar, como digo, son diferentes entre sí. Por tanto, no son la misma aplicación, es evidente, pese a que supuestamente es un único teléfono, el requirente lleva un único teléfono al notario.
3: Estos mensajes fueron registrados por Francisco Martínez ante dos notarios distintos. Ambos ya declararon hace unas semanas en sede judicial y coincidieron en que no pudieron comprobar que el mensaje fuera enviado efectivamente desde el móvil de Fernández Díaz.
0: Isabel Díaz Ayuso contesta a las preguntas de la oposición en la Asamblea de Madrid después de su controvertido viaje a México, en el que se ha centrado la portavoz socialista Mar Espinar. Le ha acusado de hacer el ridículo y le ha pedido que aclare quién lo ha costeado. La presidenta ha respondido apelando al patriotismo y asegurando que México no existió hasta que llegaron los españoles.
5: Explicarle a los madrileños cuánto les ha costado el viaje a México y estudiar un poquito más para avergonzarnos un poquito menos.
6: Mire, México no existió hasta que llegaron los españoles. Quiéranse un poco más. Quiéranse un poco más.
7: Silencio, señoría.
0: La Casa Blanca ha calificado de bueno el encuentro entre Donald Trump y Xi Jinping en Pekín. Dice que los dos coinciden en que el estrecho de Hormuz debe permanecer abierto, también en que Irán no debe poseer armas nucleares. El presidente de los Estados Unidos sigue a estar la visita a su mayor rival económico, intentando llegar a acuerdos, por ejemplo, en materia de tierras raras o componentes tecnológicos. Según Rafael Martín Rodríguez, profesor de Relaciones Internacionales, experto en China, el gobierno de Xi Jinping podría estar dispuesto a ceder en este sentido a cambio de que Washington permita a Pekín intervenir en Taiwán para hacerse con el control de este territorio.
8: China, sobre todo, estaría interesada en llegar a un acuerdo económico, siempre a cambio de una postura más acorde con Pekín con el tema de Taiwán, que es lo que realmente en este momento le interesa a Xi Jinping.
0: En la bolsa, Telefónica disparada sube más de un 6% al presentar resultados, unos ingresos de más de 3.200 millones de euros en el primer trimestre, es un 3% más, además reduce pérdidas en más de un 60%, algo más de 400 millones de euros al vender gran parte del negocio latinoamericano. Telefónica ha puesto en marcha un plan estratégico destinado a reducir deuda y ganar en competitividad, concentrando el negocio en Europa y en Brasil. 11 y 4 minutos de la mañana, 10 y 4 en Canarias.
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7: Saludos, ¿cómo están? Bienvenidos a Enclave Turismo, el programa más viajero de Radio Exterior de España. Soy Adoración Fernández Armero y me acompaña José Barrero. Saludos, José.
9: ¿Qué tal, Adoración? Muy buenas.
7: Bueno, pues cada día aquí en este programa les acercamos una propuesta de la diversa oferta turística de nuestro país. Y hoy lo que queremos es que miren al cielo.
9: Hoy vamos a mirar al cielo. ¿Se imaginan sentados o tumbados mirando las estrellas? Pues eso les vamos a invitar a hacer ustedes en este Enclave Turismo, a simple vista o tirando de telescopio. Nos vamos a acercar a planetas, lluvias de estrellas, cometas, Vía Láctea.
7: Contamos con un guía de excepción, Miguel Ángel Puznaire. Es médico de familia y astrónomo. Ha publicado el libro 65, los cielos más bellos de España, esos lugares donde hacer turismo de estrellas.
9: Todo preparado. Comienza Enclave Turismo.
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7: "65, los cielos más bellos de España" es una guía de viajes pionera, centrada en exclusiva en astroturismo. Nos invita a visitar esos rincones donde aún se conserva intacta la oscuridad y con ella el espectáculo de la Vía Láctea. Editada por Alena Media, su autor nos cuenta todos los detalles sobre este libro y nuestros cielos. Miguel Ángel Puznaire, saludos y bienvenido a Enclave Turismo.
10: Hola, buenos días. ¿Qué tal? Gracias.
7: Bueno, antes de comenzar a hablar y a detallar este libro, 65, los cielos más bellos de España, queremos saber, quiero que nos explique, ¿qué es el astroturismo?
10: Bueno, es una variedad de turismo muy bien adaptada al medio ambiente, no contamina, que se centra en la observación del cielo o actividades relacionadas con la astronomía.
7: O sea, la contemplación de las estrellas del cielo es el astroturismo, el turismo de las estrellas. Así que vamos ya con este 65, los cielos más bellos de España, que es considerada una guía pionera en astroturismo. ¿Y por qué? ¿Qué es lo que se encuentra el lector y viajero cuando abre las páginas de este libro?
10: Bueno, algo muy necesario, porque la gente cuando quiere disfrutar del cielo, pues tiene que ponerse a buscar en cada provincia a la que va, pues qué hay un observatorio, hay lo otro. Por eso cuando la editorial Alena Media nos propuso esta idea, nos pareció estupenda, porque así la gente va a ir a tiro hecho, es decir, en la guía hay 65 localizaciones en toda España que facilitan al viajero pues elegir su destino y además le dicen qué puede ver, qué puede hacer allí sobre astronomía, pero también qué puede ver y hacer en la Tierra. Es decir, comparte elementos de la naturaleza, de la historia, de la cultura, para que no sea solo un viaje orientado al cielo, sino cielo y tierra.
7: Y como dice, son 65 destinos en unas 48 provincias españolas. Creo que también hay tres destinos en Portugal. ¿Ha sido complicada esta selección? ¿Cómo la ha realizado? ¿En qué se ha basado?
10: Muy complicado, porque es verdad que hay maravillas de sitios. Hay sitios increíblemente oscuros, por ejemplo, alejados de las ciudades, pero que, bueno, precisamente por su distancia o dificultad para llegar allí, pues bueno, se han quedado fuera. Al final buscábamos que tenga algún elemento, alguna actividad, alguna empresa, algún observatorio, algún lugar en el que se pueda practicar la astronomía y que aparte tenga un interés cultural, histórico, importante, ¿no? Una mezcla de dos factores. Hay muchos sitios espectaculares que, bueno, aunque la astronomía se daba muy bien, pero había poco de la otra parte.
7: Uh-huh. ¿Y algún sitio que le haya llamado en especial la atención y también por esas facilidades que da a todos los que quieran iniciarse o los que ya saben hacer astroturismo?
10: Bueno, la verdad que me he sorprendido muchísimo porque no me imaginaba que iba a haber tantos sitios interesantes para ver. Desde una iglesia destrozada que han reconvertido en un museo de astronomía en Palencia, hasta unas playas maravillosas con un cielo oscuro en el que puedes ver las estrellas tumbadas en la arena, disfrutando del cielo, en un cielo bastante, bastante bueno, como por ejemplo en las islas de Menorca, en Cabo de Gata, en Finisterre. Luego hay puntos de la sierra maravillosas, o sea, la sierra del país en general.
11: son increíbles. Ahí están muy alejadas de las ciudades y desde Gredos, zona de Aragón, Cordillera Cantábrica, la Bética, hay verdaderas maravillas.
12: Entonces, ¿podemos decir que es más fácil contemplar las estrellas desde las montañas que desde la costa, por ejemplo?
11: En general las condiciones suelen ser mejores, porque para ver una estrella a lo mejor posible, conviene huir de la humedad. Entonces, es verdad que en las playas ese factor está ahí. Claro, hay otros factores, bueno, temperaturas más suaves, más agradables, el hecho de tener la playa al lado, escuchando la ola, es un aliciente también, pero si nos ponemos a afinar o a mirar con un telescopio, la humedad siempre va a deteriorar un poquito la imagen.
12: Bueno, hay que señalar que esta guía, estos 65, los cielos más bellos de España, es una publicación de la editorial Alena Media, y junto a Miguel Ángel Pugnaire ha participado también el fotógrafo Miguel Gil. ¿Es muy complicado fotografiar las estrellas?
11: Bueno, como todo, hay que tener el instrumento y un conocimiento mínimo. Realmente, hoy en día, la mayoría de cámaras permiten usar varios segundos de exposición. Es decir, dejar abierta mientras la luz va entrando, y realmente con unos poquitos segundos que apunte al cielo con el móvil o con una cámara quieta, ya empiezan a llegar estrellas. Claro, de ahí a conseguir fotografías buenas, ¿no?, de calidad, de nebulosa, galaxia, pues ya ese asunto se va complicando, se complica lo que cada uno quiera, depende de cuánto quieras conseguir.
12: La verdad que es que las fotografías que están aquí en este libro son espectaculares, y en cada destino aparece una o dos fotografías por lo menos, ¿no?
11: Sí, hemos intentado aderezarlo para que también sea atractivo y una guía, ¿no? También se hablan de recursos, de trucos para observar el cielo, o sea, no es solo ya el lugar, hay un poquito más de teoría alrededor en la guía.
12: ¿Y hay que ser iniciado en astronomía para poder tener este libro, o es para todos? ¿Es quizá una buena manera de iniciarse en astronomía y también en astroturismo?
11: Es una buena manera de iniciarse, porque realmente te guía en qué lugares puedes comenzar, puede empezar, ¿no? Entonces realmente vale para todo, porque luego también el turista, el astroturista ya asentado, que tiene su telescopio prismático, que va por ahí buscando cielo, pues también va a encontrar aquí un referente de lugares oscuros, con otro tipo de intereses también, que son lugares ideales para que vaya.
12: Bueno, también hay que señalar que ha colaborado la Fundación Starlight en este libro. ¿Cómo ha sido esta colaboración en concreto?
11: Bueno, la Fundación Starlight lo que se encarga es de certificar la calidad de los cielos, ¿no? Es decir, un lugar con sello Starlight significa que es un lugar que cumple condiciones aptas para hacer astroturismo. Entonces, ha sido un referente a la hora de encontrar sitios para poner en la guía, sitios que tuvieran esa certificación Starlight. Un gran número de los destinos que hay en el libro lo tienen.
12: Porque, ¿cómo son los cielos en España? ¿Es nuestro país un buen lugar para hacer astroturismo?
11: Pues mira, es bastante bueno. Comparado con el resto de Europa, probablemente es el mejor. Al final tenemos una gran España vaciada, para bien o para mal. Y esa España vaciada es la que, de cara al turismo rural, y en concreto al astroturismo, es lo que mejor nos viene. Porque está tan alejada de las ciudades, de los focos, de las aglomeraciones, que es un reclamo para ver las estrellas.
12: Además, que precisamente en este sentido, yo creo que se puede decir que el astroturismo sirve también de apoyo precisamente a esta España rural, ¿no?, y a esta España vaciada. Se puede utilizar el cielo como una herramienta, como una oportunidad de desarrollo para estos pueblos.
11: Sí, hay muchos pueblos perdidos que mucha gente no visitaría si no fuera porque cuentan con algún reclamo, y el astroturismo ahí tiene muchísimo que ver. La gente ya busca también escaparse de las ciudades, irse, huir, ¿no?, de ese ruido, de las luces, aunque sea por unos días. Y ahí esta España vaciada entra pegando suerte.
12: Además, porque según la Fundación Starlight, el astroturismo ha crecido un 300% en los últimos 5 años. Yo no sé si usted también ha percibido este cada vez mayor interés.
11: Sí, se nota. Se ve en las noticias que hablan sobre astronomía, en las redes sociales, en las películas y series que van saliendo en la tele. Es decir, hay un boom ahora de la astronomía, y ahora que dentro de poco viene la misión Artemis, que otra vez nos va a llevar a la Luna, pues va a haber otro despertar importante, ¿no? Entonces sí, lo hemos notado. En nuestro observatorio de aquí en Granada también nos hemos dado cuenta.
12: Pero se está haciendo bien, es un crecimiento turístico respetuoso con el entorno, con el medio ambiente. ¿Podemos hablar también de turismo sostenible?
11: Efectivamente, al final ten en cuenta que la astronomía necesita
10: que sea todo sostenible, necesita respeto por el medio ambiente. Somos los primeros que no queremos luces, que no queremos molestar al entorno. Entonces, realmente, casi todo lo que va de la mano de la astronomía a nivel natural es sostenible.
12: Bueno, pues, por ejemplo, para los que todavía no hemos empezado a hacer astroturismo, ¿qué es lo primero que necesitamos? ¿Un equipo básico o simplemente tumbarnos y contemplar el cielo?
10: Efectivamente, yo diría que un libro, leer sobre el tema astronomía, conocer las constelaciones, una aplicación del móvil, por ejemplo, que te enseñe dónde están las estrellas y empezar a disfrutar. Cuando uno está debajo del cielo, nada más que mirar con la vista, ya empieza a enamorarse de lo que hay arriba. Y cuando uno conoce lo que hay, todavía más. Y ya después vendrá unos pequeños prismáticos, si te gusta vendrá un telescopio, pero eso ya es posterior.
12: Pero siempre, por ejemplo, cuando estamos acompañados de algún experto, cuando vamos a algún sitio en concreto para hacer astroturismo, todo este tipo de empresas que hay que precisamente te ayudan, eso también es interesante, ¿no?
10: Sí, eso
12: el empezar con alguien que sabe.
10: Eso va a ayudar y vas a saltar varios pasos del tirón que te pueden venir bien. Dejar que el enamoramiento sea más rápido.
12: Bueno, ¿y alguna época del año especial para hacer astroturismo o es, no tiene temporalidad? La verdad que se puede hacer durante todo el año, sobre todo en España.
10: No hay temporalidad. Lo que pasa es que hay que ser un poco valiente, salir ahí y observar el cielo. Es maravilloso, es decir, cada temporada es diferente.
12: Primavera y verano quizás son mejores, ¿no?, en ese sentido.
10: Cada son más agradables y, bueno, si vas con niños, por supuesto, merece la pena el riesgo.
12: ¿Y hay alguna hora en concreto de la noche que sea mejor o, por ejemplo, la que más le gusta?
10: No, realmente, como cada día es cambiando el cielo, es decir, el cielo, el movimiento de la Tierra, cada día hay unos minutos de diferencia entre un día y otro, da igual. Al final el cielo se va repitiendo y no hay una hora predefinida. Aunque tempranito para que te dé tiempo a cenar en casa y disfrutar y dormir, que es lo malo de la astronomía, que te quita el sueño.
12: Eso sí. Bueno, antes citaba a la misión Artemis, pero también este verano tenemos todo un hito, el 12 de agosto, con ese eclipse solar, que precisamente en nuestro país, en una gran franja, se va a poder ver íntegro, ¿no?
10: Sí, somos unos privilegiados. España va a ser un boom, es decir, esto es un evento importante que va a recibir visitas de cientos de otros países. Y bueno, pues claro que sí, habrá que verlo, la franja de totalidad, o sea, el lugar en el que se puede observar el sol cubierto, tapado entero por la luna y que se hace de noche durante un minuto y pico, va a estar por el norte de España. Entra por Galicia, Cantabria, va avanzando por Aragón, hacia Valencia. Y merece la pena verlo.
12: Además que pilla gran parte de esta España vaciada que hablamos. En muchas localidades, pueblos pequeños, es que no hay billetes. Está ya todo reservado desde hace más de un año por
10: totalmente,
12: extranjeros.
10: Totalmente. León, Teruel, toda la zona norte. Va a ser increíble.
12: Y como va a ser tan fácil el poder verlo, ¿pero qué consejos nos da? ¿Qué es lo que tenemos que tener sí o sí para poder contemplarlo con seguridad?
10: El primer consejo está claro que es no mirar al sol. No mirarlo ni aunque quede un poquito de sol, porque con un rayito de sol que nos dé en el ojo nos puede hacer mucho daño. Y en segundo, conseguir unas gafas solares, una gafa de visión solar o un panel, algo que esté certificado. No vale usar radiografía antigua, no vale usar muchos paneles de soldadura que, aunque tapan, no están certificados, ¿vale? Sí, hay que tener muchísimo cuidado, que busquemos material para verlo. Y nada, estar allí un rato antes de la hora y disfrutarlo.
12: ¿Y cómo comenzó su afición, la afición de Miguel Ángel Pugnaire por la astronomía, por contemplar los cielos?
10: Bueno, yo veraneaba en Fuentevaqueros, un pueblo de Granada en el que hace 30 y pico años no había tanta contaminación lumínica. Entonces los veranos los pasaba tirado en una hamaca con mi familia mirando hacia arriba, inventando el nombre de las estrellas, constelaciones. Yo creo que ahí empezó a picarme el gusanillo.
12: Y creo que tiene también una especie de pequeño observatorio, por lo menos un centro donde enseña también de astronomía, ¿no?, y de astroturismo.
10: Sí, tenemos un observatorio aquí en el desierto de Gorace, en Granada, el Complejo Astronómico Los Colorados. Hacemos divulgación, hacemos proyectos científicos y estamos abiertos a que todo el que quiera interesarse por el tema nos visite.
12: Claro, porque su profesión no tiene que ver con los cielos, es médico.
10: No, realmente soy médico de familia. Aquí cerquita, pero bueno, no hay dos vocaciones, se pueden compaginar entre sí perfectamente.
12: Claro que sí, se pueden compaginar. Bueno, pues nosotros ya para terminar lo que queremos son datos del libro, porque está ya en las librerías, ¿no? ¿Cómo podemos hacernos con él? ¿O si también nos puede facilitar una web?
10: Bueno, en cualquiera de las librerías se puede buscar. Si buscas ahí en cualquier buscador, en Google 65, Los cielos más bellos, aparece. En la página web de la editorial Alena Media también se puede conseguir por ahí, ¿vale? Si no tenéis ninguna librería a mano en la localidad. Así que es bastante accesible.
12: Ajá. Bueno, y como antes nos comentaba que había sido complicado hacer esta selección, ¿podremos tener otra guía más de más destinos de astroturismo o más libros relacionados con astroturismo de Miguel Ángel Puznaire?
10: El tema da para eso, la verdad. Entonces quizás haya que hacer una segunda versión de aquí a poco para incluir otro destino que no me tenía que dejar, por desgracia, el tintero.
12: Bueno, pues desde aquí nosotros de este programa estaremos muy atentos. Miguel Ángel Puznaire, coautor del libro 65, Los cielos más bellos de España. Muchísima suerte con este libro y los que estén también por venir. Y también muchas gracias por conversar con Enclave Turismo. Hasta siempre.
10: Gracias a vosotros. Hasta luego. Un abrazo. Adiós.
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0: Pues seguimos en Clave Turismo y estamos hablando de los cielos, y ahora lo hacemos sobre la astronomía. Cielos que se pueden contemplar entendiendo que la astronomía convierte datos del universo en sonido mediante la sonificación, José.
1: Desde Granada, nuestros compañeros José Castillo y Nacho Gómez nos cuentan cómo, a partir de registros reales del Big Bang, agujeros negros, estrellas y galaxias, científicos y músicos transforman luz, ondas y variaciones de brillo en música audible. Esta técnica sirve para investigar patrones ocultos, divulgar ciencia y mejorar la accesibilidad, especialmente para personas ciegas, ofreciendo una nueva forma de escuchar y comprender el cosmos desde una perspectiva artística y científica contemporánea.
2: Escuchen cómo la observación de estrellas, agujeros negros y galaxias se convierten en música. Este murmullo proviene de la radiación de fondo de microondas, el eco del nacimiento del universo hace más de 13.800 millones de años. La sonificación permite que estos datos invisibles se conviertan en notas audibles, revelando los secretos de la expansión cósmica. José López Montes, compositor y músico visual.
3: La sonificación, que es simplemente transcribir a sonido algún tipo de conjunto de datos, explota sobre todo a partir de los años 90 y 2000. Muchas secuencias temporales actualmente en astronomía que tienen que ver con secuencias de cómo cambia el brillo de una estrella, que puede indicar la oscilación porque es un exoplaneta, o modo de vibración de una estrella que tiene que ver con su estructura interna. Por todo esto, el oído puede ser una mejor herramienta que el ojo para acceder a esos elementos que suceden en estas secuencias temporales.
2: Y así suena un agujero negro. Las ondas gravitacionales se traducen en sonidos graves y vibrantes, un canto cósmico que nos habla de colapsos estelares y energía pura.
3: Las ondas gravitacionales o gravitondas, las cuales solo hemos podido detectar ya en los últimos 10 años, es un campo interesantísimo para la sonificación, ya que lo que tenemos son literalmente ondas, cambios en la gravedad y no imágenes. La audición se convierte en un medio de acceso primario, más que la visión.
2: Hace 7 años, Enrique Pérez Montero perdió la vista. Sin embargo, este astrofísico del CSIC nunca dejó de ver el universo y ahora lo estudia escuchándolo.
4: Soy ciego total.

0: Estrellas pulsantes y planetas orbitando. Cada variación de brillo se convierte en nota musical, creando una sinfonía que refleja la vida y el movimiento en el cosmos.
1: Gracias a técnicas como esta de la sonificación o de usar modelos táctiles, permite no solamente que personas con discapacidad puedan desarrollar carreras científicas, sino que además yo defiendo que se enriquece mucho la manera en la que todo el mundo puede acceder a la información y se pueden llegar a soluciones más creativas y enriquecedoras en grupos de investigación para mejorar la ciencia.
0: Nos acercamos a las nebulosas y centros galácticos. Cada nube de gas, cada cúmulo de estrellas tiene su propio timbre y ritmo. La astronomía y la música se funden en un solo viaje sensorial.
2: Estas colaboraciones que he tenido ocasión de realizar en los últimos años me han demostrado que hay un campo fértil en esa interacción entre gente que tiene muy claro cuál es su objetivo científico y el conocimiento de los músicos, que podemos aportar un saber manipular el sonido para realmente puedan ser útiles e incluso bellas.
0: Terminamos nuestro viaje en el espacio interestelar, escuchando ondas que flotan en la oscuridad del universo. Hasta aquí el recorrido por el cosmos, que como saben, es silencioso. El sonido no puede propagarse en el

0: Con la música de Bryan Adams y su tema Heaven, llegamos hoy al final de Enclave Turismo. José, seguimos mirando al cielo y en concreto ahora escuchamos el cielo.
1: Correcto, Heaven, cielo, por supuesto. Y sí, porque hemos hablado de los cielos más bonitos de España y los lugares donde mejor se pueden contemplar, de la mano de Miguel Ángel Pugnaire, autor del libro Los cielos más bellos de España. Astroturismo en Enclave Turismo. 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
0: Ahora sigan en la sintonía de Radio Exterior de España. Hasta el próximo programa. Adiós, sean felices.

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0: España se mantiene como uno de los países que más vino nacional exporta, aunque ese comercio exterior ha vuelto a caer.
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0: Las exportaciones españolas de vino cerraron el 2025 con caídas. Según la Agencia Estatal de Administración Tributaria, el sector facturó casi 2.900 millones de euros y esto supone una caída del 5% respecto al año anterior. A pesar de ese descenso, es el cuarto mejor dato desde que hay registros. Si miramos por países, España exporta vino principalmente en Alemania, exporta en Reino Unido, en Estados Unidos, en Francia y en China. Y la estrella de este comercio es el cava. Exportamos, para que se hagan una idea, el 70% de su producción. Begoña Olavarría, directora del Departamento de Inteligencia Económica y del Mercado de la Organización Interprofesional del Vino de España. Hola.
2: Hola, buenas tardes.
0: Señora Olavarría, ¿qué está pasando con estos datos? ¿A qué se debe la caída?
2: Pues la verdad es que estamos en un entorno global que no está siendo muy favorable para el comercio exterior de los vinos españoles y en general. Además, se observa una caída constante en los últimos años del consumo mundial de vino, que llegó en 2024 a su cifra más baja desde hace casi 6 décadas, o sea, con cifras parecidas a las que había en 1960, de consumo mundial de vino.
0: Está cayendo. Entonces, esto no... el consumo mundial, también el nuestro, a pesar de eso seguimos siendo el cuarto país que más exporta, que no está nada mal.
2: Somos los segundos exportadores mundiales en volumen después de Italia y los terceros en valor después de Francia e Italia.
0: Estamos hablando de una caída con datos de 2025, pero claro, estos datos de 2025 no han tenido en cuenta todo lo que está ocurriendo ahora en el mundo, los aranceles de Trump, las guerras. ¿Ahora cómo está la situación? Sí.
2: Pues los últimos datos, que justo los estoy con ellos, que corresponden al mes de enero, que todavía no recogen esto, pues mantienen esa tendencia negativa con caídas en las ventas exteriores de vino.
0: ¿Hay una caída superior a la registrada ya el mismo mes que el año anterior?
2: Sí. O sea, son caídas a dos dígitos, la verdad, tanto en valor como en volumen. Y reflejan
0: reflejan
2: que vivimos una situación complicada con mucha incertidumbre y efectivamente en estos momentos productos como el vino, que no son necesarios, pues son los primeros que sufren. Exacto, pues son los primeros que sufren esta incertidumbre global.
0: Por ir poniendo alguna cifra sobre la mesa, Estados Unidos es uno de los principales destinos de nuestro vino. No sé cómo está afectando toda esta situación comercial actual.
2: Pues nuestras exportaciones están cayendo y además para nosotros Estados Unidos es un mercado muy importante de valor. Es nuestro primer mercado para el espumoso y la verdad es que cerró 2025 con caídas y también es un mercado muy importante para los vinos envasados de mayor valor añadido. Y efectivamente, pues... cerraron el año con caídas.
0: Manejamos más o menos los mismos datos en el resto de países. Decíamos que exportamos muchísimo a Alemania, a Reino Unido, también a Francia y a China, que China es un mercado que estaba funcionando muy bien.
2: A ver, nosotros cuando analizamos los datos siempre dividimos los datos del vino en dos grandes grupos de producto que funcionan distinto y que van a mercados totalmente distintos. Por un lado tenemos los vinos envasados, los espumosos, que tienen mayor valor. Y pues ahí los principales mercados son Reino Unido, Estados Unidos y esos mercados, y luego tenemos las exportaciones de vino a granel. A granel, que la verdad es que es más de la mitad del volumen que exportamos, es vino a granel, que mucho va pues a países vecinos, como Francia o Italia, Y son, pues eso, dos tipos de mercados que funcionan de forma distinta.
0: Vamos a conocer un poquito más lo que gusta fuera de nuestras fronteras. ¿Qué tipo de vino gusta más?
2: Pues lo que sí estamos detectando es un ligero cambio de hábitos de consumo y parece que ahora se aprecian más los vinos pues más frescos, están aumentando mucho las ventas de los blancos y vinos pues eso, más frescos, con menos graduación y más fáciles de beber.
0: Le está
2: Aunque
0: comiendo
2: siempre
0: el
2: hay
0: terreno al
2: mercado.
0: tinto.
2: Un poquito, sí, poco a poco el blanco le está comiendo un poco el terreno, pero el tinto, por supuesto, se mantiene y siempre hay público para el vino tinto.
0: En gustos, ¿hay grandes diferencias entre países o entre continentes?
2: A ver, en Europa están los mercados más maduros, como puede ser Reino Unido o Alemania o incluso Estados Unidos. Pues sí que tienen ese gusto pues, por vinos más tradicionales. Aunque, como digo, las nuevas generaciones que está viendo en todos los mercados apuntan hacia vinos más frescos y con menos graduación. Interesa, son nuevas generaciones estas que están más interesadas por la salud y por estos temas. Y aprecian pues vinos con más frescos y menos con menos graduación.
0: También se buscan nuevos mercados. Se está moviendo en Asia, en África y en América Latina.
2: Sí. Sí, así es. La verdad es que visto que los mercados maduros parece que ya han llegado a su tope y que cada vez pues se están consumiendo e importando menos vino, sí se buscan pues nuevos mercados. Por ejemplo, ha interesado mucho el acuerdo que ha firmado la Unión Europea con Mercosur, porque Brasil sería uno de esos mercados emergentes a lo que nos interesa mucho, mucho estar. O otro acuerdo que ha firmado con la India, que aunque en este caso es un mercado de muchas personas, pero muy pocas consumen vino en India. Pero bueno, ese
0: Hay que
2: acuerdo
0: hacer más
2: pues,
0: labor
2: puede dar
0: didáctica,
2: lugar.
0: ¿no?
2: Exacto, entonces hay que diversificar mercados, es necesario e importante.
0: Lo decíamos al principio que se vende muchísimo cava y es el producto más afectado.
2: Sí, la verdad es que el cava es el principal vino espumoso que exportamos, ¿vale? Y gran parte de su producción va a los mercados exteriores. Pero han tenido, yo creo que años de cosechas muy cortas y han tenido stocks más reducidos y eso les ha complicado un poco la exportación. Pero,
0: Sí.
2: nada, nada.
0: Señora Olabarría, le iba a decir que el panorama mundial que tenemos con esos problemas comerciales, cada día nos despertamos con una noticia nueva que afecta a los mercados y afecta a las empresas, afecta a las exportaciones.
2: Sí.
0: ¿Cómo ven la situación? ¿Hay que tomar medidas? ¿Hay que esperar? ¿Cómo ve el mercado esta situación?
2: Pues como decimos, así mientras se mantenga la incertidumbre, mientras toda la política arancelaria que de Estados Unidos también no nos ha beneficiado. Claro, en cuanto aumentan el coste de vida, costes de energía, el transporte, las materias primas, pues todo eso está tensionando al sector.
0: Claro, la
2: Y
0: inflación afecta a todos.
2: exactamente, y la inflación. Y además, como hemos comentado antes, pues el vino no es un bien de primera necesidad. Cuando el poder adquisitivo se ve reducido, pues a los productos que no son necesarios, pues son los primeros que sufren.
0: ¿Hacia dónde va el mercado futuro en el exterior de nuestro vino?
2: Pues esperamos que siga aumentando. Sí hay que tener en cuenta pues esos nuevos consumidores, esos nuevos intereses en qué está demandando el consumidor fuera. Esos vinos, a lo mejor se está abriendo un pequeño segmento nuevo, como son los vinos sin alcohol o bajos en alcohol, que por ahí también se puede intentar atraer a nuevos consumidores. y escuchar lo que pide el mercado.
0: Si tuviéramos que elegir ahora un vino que está funcionando muy bien en el nuevo mercado, que hay que centrarse en este tipo de vino, ¿cuál sería?
2: Uy, eso la verdad es que
0: ¿Un
2: no
0: blanco?
2: sabría. Sí, hay consumidores para todos los tipos de vino, pero sí que parece que hay un interés, pues ya digo, por esos vinos a lo mejor más frescos, rosados, blancos, con un poco de vino espumoso, un poco a lo mejor con esa graduación un poco más reducida, ese tipo de cosas.
0: Bueno, Begoña Olabarriak, directora del Departamento de Inteligencia Económica y de Mercado de la Organización Interprofesional del Vino de España. Gracias por atender a españoles en el exterior.
2: Muchas gracias a vosotros.

0: Los españoles triunfan en España con el vino, con las exportaciones y triunfan fuera. Nos vamos a ir a Austria para conocer a una española, a una gallega, que hace vino ecológico allí. Se llama Adriana González, es ingeniera agrícola y es enóloga. Hola.
1: Hola, buenas tardes, ¿qué tal?
0: Adriana, lo tuyo va para décadas, casi 20 años llevas haciendo vino en un pueblo pequeñito, ¿no?, de Austria.
1: Sí, estamos en la zona de Burgenland y sí, llevo aquí 18 años en Austria.
0: Cuéntanos, ¿qué tiene de especial esa zona para que te hayas instalado allí y allí tengas tu producción?
1: Bueno, pues la razón principal fue Martin, claro. Nos conocimos trabajando en una bodega en California, nos enamoramos y los españoles somos bastante más lanzados y temperamentales que los austriacos. Entonces fui yo la que decidí venirme para aquí.
0: ¿Buscasteis el sitio para la bodega? ¿Era la idea inicial que teníais o todo fue llegando improvisando y os llevó ahí?
1: No, la idea fue, pues la zona de Burgenland es un poquito parecida a Galicia, ¿no? Hay muchas parcelas, mucho minifundio y todas las casas hacían de aquella, ¿no? Hace 20 años y ahora la cosa está cambiando, pero todas las casas hacían un poquito de vino. Entonces nosotros empezamos con esa viña que tenía su madre y los dos trabajando para bodegas muy importantes de la zona. Y poquito a poco pues fuimos creando nuestro proyecto hasta la actualidad.
0: El proyecto que es un mix entre tu apellido español y el de tu marido.
1: Sí, aquí en Austria es lo normal, las bodegas se llaman siempre por los apellidos de los propietarios.
0: ¿Cómo es
1: Entonces,
0: vuestro?
1: en nuestro caso, sí, Lichtenberger González.
0: ¿Cómo es vuestro día a día allí?
1: Pues es una vida muy tranquila en el campo. Lo que hacemos ahora a partir del mes de marzo es todos los días a las 6 de la mañana empezar a trabajar en las viñas y los días van pasando así. Tenemos la suerte, ¿no?, de que trabajamos bastante internacionalmente, entonces pues entre vida del campo y viajes internacionales.
0: ¿Dónde exportáis vuestro vino?
1: Uy, a todo el mundo, desde Corea, Australia, Perú, México.
0: ¿España?
1: En España no estamos en la actualidad, ¿no?
0: ¿Qué tiene de especial vuestro vino creado en esa zona?
1: Pues Burgenland es una zona, casi todo el mundo, muchísima gente trabaja en orgánico, en ecológico aquí en Austria. Y son vinos que se hacían pues como en los años 70 en España, antes de la industrialización y de la llegada de la tecnología a la enología. Entonces hacemos vinos como se hacían antes, con mucho tiempo en barrica, sobre lías totales y dejando el tiempo hacer, ¿no? Hablamos de que pasan años siempre antes de embotellar y luego pues guardamos también los vinos mucho tiempo en botella.
0: ¿Qué diferencia esta forma de crear vino allí de la que tenemos en España?
1: Pues me imagino que nada, ¿no? Más que la zona es el amor que cada uno le pone y la manera que tiene trabajar cada uno, ¿no? Nosotros pues creemos mucho en nuestro proyecto y nos gusta trabajar de esta manera natural, ¿no? Intentando tan solo guiar a los vinos e intentando también, es por nuestra parte muy importante, que el terruño se exprese en los vinos, ¿no? Y nada, pues poniendo nuestro granito de arena a la enología en Austria.
0: ¿Cuánto terreno, cuánta materia prima tenéis?
1: Pues hacemos en torno a las 40.000 botellas al año.
0: Es bastante.
1: Y son, bueno, es una bodega muy pequeñita. Aquí en Austria, una pequeñita. Para el tamaño de las bodegas españolas es muy pequeñita. Son más o menos 8 hectáreas y media de terreno.
0: ¿La labor la podéis realizar vosotros en casa o sois más trabajadores?
1: No, tenemos también trabajadores, claro. 8 hectáreas y media es mucho tiempo, pero yo y Martin estamos siempre los dos fuera. Martin con el tractor y yo haciendo las labores de aclareo, poda en verde, poda también normal, hacemos todo nosotros, pero con un poquito de ayuda.
0: ¿Hay cultura del vino en Austria como la hay aquí en España?
1: Uy, muchísima, muchísima. Sí. Austria es un productor muy importante de vino y también es una zona muy turística, ¿no? Entonces, por eso se consume tanto vino en el país. Y bueno, los vinos españoles tienen también muy buena fama aquí.
0: ¿Cómo llega el vino de una bodega de una española en Austria a Corea?
1: Pues por sommeliers, simplemente por eso. Estamos en bastantes, en toda Europa, ¿no? En bastantes restaurantes con estrella Michelin y casi siempre es, pues eso, el boca a boca. Los tiempos están cambiando un poco. Hace algunos años era muchísimo más importante las ferias del vino, pero hoy en día se mueve casi todo, por recomendaciones y probando los vinos aquí o allí, ¿no?
0: Redes,
1: Entonces, de esa
0: ¿no?
1: manera
0: También.
1: vienen, sí, de esa manera es como nos consiguen, porque somos muy pequeñitos, ¿no? Entonces no tenemos tanta capacidad de marketing, ¿no? Como tienen las bodegas grandes, pero bueno, los vinos hablan por sí solos.
0: Decíais que estáis en medio mundo, en España, ¿no? ¿Vais a
1: Sí.
0: abrir, os apetece abrir esa vía?
1: Sí, bueno, pues estamos ahora ahí intentándolo.
0: ¿Eres gallega? ¿Esto del
1: Sí.
0: vino viene ya de la tierra o fue nuevo para ti?
1: No, claro, en Galicia, pues como todo el mundo hace vino. Y cuando hace, las cosas están cambiando también muchísimo, al igual que aquí en Austria. Pero de pequeña, pues claro, en los pueblos donde vivían las abuelas siempre estaba el vino y yo crecí con esta cultura. Y desde pequeñita lo tenía claro, que quería hacer algo con el vino.
0: O sea que un poco el
1: Sí.
0: destino te llevó donde querías.
1: Sí, me encontré con Martín. Así que nada, aquí muy contentos en Austria y nada, invito a todo el mundo a que venga a ver Austria. Es una zona maravillosa. Un poco diferente a lo que se piensa la gente, porque no hay tanta montaña en la zona vitivinícola, pero son unos paisajes muy, muy, muy agradecidos y hay mucho cuidado, por la naturaleza, ¿no? Todos los campos están muy bien trabajados y todo el mundo tiene mucho respeto, ¿no? Por esta vida y por ese trabajo y por la belleza de nuestros paisajes aquí.
0: No es una zona muy turística,
1: Sí, sí que es turística, ¿eh? Sí.
0: pero quizá menos conocida que la capital, ¿no? Que es más.
1: Claro, sí, bueno.
0: Pero por decir, ¿qué tiene de especial si uno se acerca allí? ¿Qué es lo que no se puede perder?
1: En Burgenland, pues en Burgenland tenemos el segundo lago. Con poca profundidad, va hasta los 2 metros tan solo de Europa. Entonces aquí le llaman el mar de los vieneses. Es a la zona donde la gente de Viena viene a pasar el verano. Y la zona que está alrededor del lago es muy plana, entonces está indicada para el turismo con bicicleta. La gente viene a dar paseos en bicicleta y ahora, ya dentro de poco, empiezan los cerezos en flor. Y luego también a comer cerezas en el mes de junio.
0: Llevas ya 20 años allí, ¿has vivido en otros países?
1: Sí, bueno, claro, cuando a Martin lo conocí en California y luego también viví en Nueva Zelanda. Sí.
0: El choque cultural, has pasado por varias culturas, por varios países. ¿Cómo es el choque cultural y por qué decidisteis al final quedaros allí? ¿Si es por familia o qué diferencias hay?
1: No, te comenté al principio, ¿no? Que yo soy mucho más aventurera que Martín, entonces su familia es de aquí y por eso me decidí yo y me aventuré a venirme para Austria, ¿no? Desde España.
0: ¿Pero
1: Pero
0: Galicia o
1: bueno, la vida,
0: Austria?
1: sí, pero la tierra tira. Lo que pasa es que ahora estamos en este punto que uno no sabe si es ni español ni austriaco, ¿sabes? Intento a las niñas inculcarle la cultura española. Tenemos mucha suerte. Tengo 2 hijas, ¿no? Y hablan conmigo español, pero las mentalidades son diferentes, son muy diferentes a las españolas.
0: ¿En qué lo has notado? Las mentalidades y la educación, por ejemplo.
1: Sí, aquí la gente es mucho más respetuosa, mantiene más las distancias. Y son más cerrados que en España. Pero bueno, luego cuando los conoces son gente muy buena y gente que le gusta mucho ayudar al prójimo, ¿no? Por aquí en los pueblos. Es una vida sencilla y nada, estamos muy contentos,
0: ¿A tus
1: la
0: niñas qué
1: verdad.
0: les gusta de tu tierra cuando la visitan?
1: El pescado. Ya, una cosa que, ¿sabes? Les encanta comer pescado, sardinas, cuando estamos en
0: Ah,
1: Galicia.
0: sardinas.
1: Sí. Y nada, le gusta mucho la alegría que tiene la gente en España. Siempre me lo dicen cuando vamos a paseando, ¿no? O a las tiendas. Siempre me dicen que la gente está muy contenta siempre, ¿no? Sí.
0: Bueno, para terminar de conocer vuestro vino, ¿a qué sabe vuestro vino?
1: Pues nuestro vino sabe a tradición, a cultura, a las variedades autóctonas con las que trabajamos y a mucho amor, a mucho amor por el esfuerzo que hacemos todos los días para llevarlos a la botella. Creo que es una mejor manera de describirlo que ponerme demasiado técnica con vosotros.
0: Y luego que es verdad que con tanta especialidad siempre utilizamos un vino para un determinado sabor. En este
1: Sí.
0: caso, ¿qué es qué sabor, qué comida debemos comer para disfrutar más de este vino?
1: Con nuestros vinos lo mejor son los pescados. Son vinos que tienen muchísima más salinidad de lo que conocéis normalmente, vinos que son incluso un poquito yodados. Entonces, todo lo que sea acideces o cosas frescas, pescados, funcionan bastante bien los blancos que tenemos.
0: Bueno, pues allí te dejamos, ¿no? Te vemos que por más tiempo has echado raíces, tu bodega, tu familia. Queda tiempo allí.
1: Sí, aquí me veréis, estáis todos invitados a pasaros por Austria cuando queráis.
0: Pues Adriana González, gracias por hacernos la foto de este pequeño espacio y de vuestra bodega familiar.
1: Bueno, pues un fuerte saludo para España y buen día.
0: Una canción para despedirte. Que te lleve a tus raíces.
1: ¿A Galicia?
0: Sí.
1: Bueno, si te pongo la que estoy pensando,
0: Venga, adelante.
1: no, no te voy a poner Miña Terra Galega. Me
0: La que
1: acabas de
0: quieras.
1: preguntar eso. No, pues me valdría cualquiera de los secretos, por ejemplo.
0: Venga, pues así te despedimos para llevarte unos minutos a casa.

0: Si eres español y resides en el extranjero, cuéntanos tu historia. Envíanos una nota de voz al WhatsApp del programa 620-515-154. Ese 620-515-154 es el teléfono del WhatsApp del programa. También estamos en redes sociales, estamos en @exterior_REE y estamos en la web de Radio Exterior de España, porque ahí están colgados todos nuestros podcasts.
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0: Aquí, el programa de hoy en el control, Rodrigo Vázquez de Prada. Nos vamos a ir con la música de Álvaro de Luna.

0: Es el mediodía, las 11 en Canarias.
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0: Sintonía en la cumbre entre Donald Trump y Xi Jinping, celebrada en Pekín. La Casa Blanca ha informado en un comunicado que el presidente de los Estados Unidos y su homólogo chino han abordado la guerra en Irán y coinciden en dos aspectos esenciales: que el régimen iraní no debe tener armas nucleares y que el estrecho de Hormuz debe permanecer abierto. Mónica Marguenda.
2: Sin ningún tipo de peaje o control militar por parte de Irán para garantizar el libre flujo de hidrocarburos. Según la Casa Blanca, en el encuentro del Gran Palacio del Pueblo, Xi se ha mostrado interesado en comprar más crudo estadounidense y permitir más inversiones de empresas americanas. China, por su parte, marca Taiwán como línea roja. Asegura que si ese asunto se gestiona mal, en referencia a que Washington siga suministrando armamento a Taipei, podría provocar un conflicto entre ambas potencias, ya que Xi Jinping no descarta el uso de la fuerza para hacerse con el control de Taiwán.
0: UNICEF denuncia que al menos 23 niños han muerto y casi 100 han resultado heridos en Líbano durante la última semana, pese al alto el fuego que lleva casi un mes en vigor. Los ataques se mantienen. Israel ha lanzado órdenes de evacuación en 8 poblaciones del sur del Líbano. Las dos partes, los dos países, tienen previsto retomar las negociaciones este jueves. Koldo García se acoge a su derecho a no declarar en la Audiencia Nacional por los contratos de mascarillas de la trama con el gobierno balear. El que fuera asesor de José Luis Ábalos en el Ministerio de Transportes considera que estos hechos formaron parte del juicio en el Supremo y, por tanto, ya están juzgados. Lo ha explicado su abogada Leticia de la Hoz.
3: Entonces, nosotros entendemos que no se pueden juzgar dos veces los mismos hechos y ese es el motivo de que no haya declarado Koldo hoy. Vamos a esperar a que se resuelva el recurso de apelación.
0: Sube la gasolina, pero baja el diésel ligeramente, según el último boletín petrolero de la Unión Europea, informa Guillermo Hernández.
4: En la última semana, el litro de gasolina se ha encarecido cerca de un 1%, mientras que el de diésel ha rebajado su valor en la misma proporción, casi un 1%. Esto no quita que los surtidores de diésel sigan saliendo más caros. De media, el litro de gasolina se ha pagado durante la última semana a 1,54 euros, mientras el de diésel se cobra a 1,71 euros. De esta forma, llenar un depósito medio de 55 litros sale a casi 85 euros en el caso de la gasolina y a 94 euros en el caso del gasoil. Desde el inicio del conflicto en Irán, la gasolina se ha encarecido cerca de un 5%. Si hablamos del diésel, el incremento ha sido del 20%.
0: Los huevos son un 14,7% más caros que hace un año, mientras las legumbres y las hortalizas frescas han subido un 5% en solo un mes. La carne de ternera, además, sigue entre los productos más inflacionistas de la cesta de la compra, al encarecerse más de un 13% en los últimos 12 meses.
2: En abril, la tasa de inflación se modera 2 décimas para situarse en el 3,2% y con ello decaen algunas de las medidas fiscales que puso en marcha el gobierno para amortiguar los efectos de la guerra en Irán. Luz y gas volverán a tener un IVA del 21%.
0: Accidente de Adamuz en Córdoba, un total de 136 solicitudes de indemnizaciones a víctimas y familiares han sido ya aprobadas.
2: Del total, 18 ya han sido abonadas y 118 están aprobadas provisionalmente. En 10 días finaliza el plazo de presentación de solicitudes de indemnizaciones, que son independientes de las que deberán abonar los seguros. Las futuras indemnizaciones por responsabilidad civil y con otras ayudas o seguros públicos o privados que pudieran corresponder.
0: 12 y 4 minutos, 11 y 4 en Canarias.
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5: Emissão em português. Olá, é quinta-feira, 14 de maio, e essa é a emissão em português, que hoje volta com as principais notícias da semana, como operação especial com os passageiros afetados pelo surto de antivírus em um cruzeiro. Cumprindo a lei internacional e o pedido da Organização Mundial da Saúde, a Espanha recebeu os turistas em Tenerife, nas Ilhas Canárias, repatriou os estrangeiros e está monitorando o estado de saúde das pessoas contagiadas em quarentena. E nesse dia, em que sabemos por uma pesquisa que 75% 75% dos espanhóis estão descontentes com o seu salário e que 70% veem que o trabalho afeta a sua saúde mental. Vamos falar bastante de arte, que em tempos de desencanto é fonte de bem-estar e uma forma de cultivar uma vida interior rica de significados. A arte é muito mais do que uma válvula de escape para as frustrações e o estresse do dia a dia. Ela estimula o aprendizado e o pensamento fora da lógica da produtividade e também tem o poder de nos lembrar dos nossos próprios talentos ou capacidades criativas.
6: Por isso, no programa de hoje, vamos falar de dança, música e de museus. No primeiro bloco, vamos refletir sobre a importância dos museus quanto à democratização da arte, mas sem esquecer o debate atual sobre a justiça histórica e a descolonização desses espaços. No próximo dia 18, é comemorado o Dia Internacional dos Museus. E no segundo bloco, conversamos sobre dança e resistência com os criadores da companhia Corpus Entre Mundos, que está fazendo uma residência artística na Companhia Nacional de Dança em Madrid. O angolano Dilo Paulo e a carioca Lena Siqueira nos contam tudo sobre essa temporada de atividades. Também vamos trazer os detalhes do Festival Internacional de Fado, marcado para os dias 4 e 5 de junho em Madrid. A edição deste ano faz uma homenagem à origem popular desse gênero musical tão típico dos bairros de Lisboa. Recebemos nos nossos estúdios a intérprete Sara Correia, o compositor Diogo Clemente e o organizador do festival, Frederico do Carmo.
5: E da atualidade também vamos contar com o nosso correspondente no Brasil, Alexandre Gabitti, para analisar o encontro entre Luiz Inácio Lula da Silva e Donald Trump em Washington. O presidente dos Estados Unidos recebeu o brasileiro na Casa Branca na quinta-feira passada para tratar das relações comerciais e do combate ao crime organizado. Lembrando que há um mês o Brasil e os Estados Unidos anunciaram acordos de cooperação mútua para combater o tráfico internacional de armas e drogas. Eu sou Estela Viana, Camila Plenis me acompanha na redação, Cristina Dourado está na produção e Javier Campos na parte técnica. Turistas do cruzeiro com antivírus devem ficar em quarentena até 21 de junho diante de possíveis novos casos. Um espanhol foi contagiado e seu quadro de saúde é estável. Premier Pedro Sánchez avalia que a operação de desembarque e repatriação foi um sucesso.
7: El operativo ha sido un éxito. Por tanto, es un orgullo ser español de una España que, por cierto, dice alto y claro que un mundo mejor es posible siempre y cuando estemos dispuestos a aportar para construirlo.
6: Presidentes Donald Trump e Xi Jinping se reúnem hoje em Pequim. Principais temas do encontro são a paz mundial e as relações bilaterais entre Estados Unidos e China. Trump disse essa manhã que Xi Jinping é seu amigo.
8: It's an honor to be with you. It's an honor to be your friend. Thank you very much. Thank you.
5: Voltam para casa os dois ativistas da flotilha de ajuda a Gaza, presos por Israel em 30 de abril. Equipes diplomáticas do Brasil e da Espanha trabalharam juntas pela libertação do brasileiro Thiago Ávila e do palestino espanhol Saif Abou-Keshek.
9: Que a la embajada de España en Israel y en Grecia que han permitido que Saif Abou-Keshek regresara sano y salvo ayer a España.
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0: La una, mediodía en Canarias.
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0: Cumbre entre Estados Unidos y China. A esta hora Donald Trump y Xi Jinping participan en el banquete de Estado ofrecido por el gobierno chino. Trump acaba de calificar de extremadamente positivas y productivas las conversaciones con su homólogo chino, Fran Sevilla.
2: Buenas tardes. En marcha esta cena de gala con la que Xi Jinping rinde homenaje a Donald Trump en esta visita crucial en la que ambas superpotencias intentan limar sus diferencias. Trump acaba de invitar a Xi a visitar la Casa Blanca el próximo 24 de septiembre.
3: To visit us at the White House this September 24th.
2: Xi, por su parte, ha afirmado que el respeto mutuo entre ambos debe ser clave en esas relaciones entre China y Estados Unidos y que las aspiraciones del gran rejuvenecimiento chino son compatibles con hacer a Estados Unidos grande de nuevo, en referencia al lema trumpista de Make America Great Again. Las profundas diferencias sobre Taiwán, el mantenimiento de la tregua en la guerra comercial desatada por Trump, la competencia tecnológica y la guerra contra Irán de Estados Unidos e Israel, con el deseo de reapertura del estrecho de Hormuz que tanto Washington como Pekín quieren impulsar, son los asuntos que han marcado las discusiones en esta primera jornada de Trump en China.
0: El Papa va a recibir a Pedro Sánchez en el Vaticano el próximo 27 de mayo, días antes de la visita del pontífice a España, que se va a producir entre el 6 y el 12 de junio. Va a ser la primera vez que el presidente del gobierno se reúna con León XIV. Sánchez ya se encontró con su antecesor, con el Papa Francisco, en la Santa Sede. Ahora lo va a hacer con Robert Prevost. Poco después de ser designado Papa, Moncloa envió una carta al Vaticano en la que solicitaba esta audiencia. El Partido Socialista vuelve a pedir permiso al Tribunal Supremo para querellarse contra Víctor de Aldama. En el juicio Mascarillas, el empresario acusó a Pedro Sánchez de ser el jefe de la trama corrupta y al Partido Socialista de financiación ilegal. Gemma Alfaro.
4: Sí, el alto tribunal ya rechazó permitir al PSOE emprender acciones legales durante la instrucción, pero la formación considera que Víctor de Aldama, en el juicio del caso Coldo, lejos de rectificar sus falsedades, injurias y calumnias, las ratificó y las amplificó, dicen, en su pasada declaración del 29 de abril, en la que dijo cosas como estas.
5: A lo que ellos siempre me han dicho, que parte de ese dinero iba para la financiación del Partido Socialista, ¿vale? Y a lo que yo siempre le he preguntado a Coldo, que si esto lo sabía el presidente, y me ha dicho que el presidente todo lo que hacíamos lo tenía claro y lo sabía.
4: Considera el PSOE que afirmaciones como estas exceden el derecho de defensa y han atentado contra el honor de importantes miembros del gobierno y del partido. Cuando apuntan, al parecer, Aldama ha reconocido que carece de pruebas. Por eso creen que hay motivos para querellarse por injurias y calumnias. Reclaman al Supremo que se lo permita y que les facilite las grabaciones de las declaraciones.
0: El rey va a viajar la próxima semana a Canadá. Vuelve al país norteamericano, donde estudió siendo príncipe. Va a entregar un premio literario, aunque la visita es muy relevante para los intereses de España, aseguran desde la Casa Real, Lucía Yeste.
6: Buenas tardes. En un contexto económico internacional tan volátil como el que atravesamos, el viaje del rey la semana próxima a Canadá adquiere una especial relevancia porque tiene un objetivo claro: diversificar las relaciones económicas y los vínculos con un socio estratégico y afín, dicen fuentes del Ministerio de Economía español. Además, el rey tendrá agenda cultural, va a entregar el premio Joan Marguerite a la autora del cuento de la criada, la canadiense Margaret Atwood, y un aspecto más personal del viaje, va a visitar el colegio de Lakefield por primera vez desde que estudió allí el curso 84-85, el equivalente a COU español, con 16 años.
0: Algo más, el sindicato UGT convoca huelga indefinida en el transporte de viajeros y mercancías por carretera a partir del 8 de junio. Piden que el gobierno les asegure por escrito que va a aprobar las normas que permiten la jubilación anticipada en el sector. 1:04 de la tarde, 12:04 en Canarias.
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1: Hola, ¿qué tal? Bienvenidas y bienvenidos un día más a Españoles en la Mar, el programa en el que surcamos los océanos en busca de historias y noticias para los profesionales y amantes del medio marino. Desde hace casi o más de 4 décadas os contamos todo lo que necesitáis saber y también lo que no sabéis sobre la pesca, la navegación y la sostenibilidad de los mares. Y lo hacemos con la ayuda de una magnífica tripulación que se encarga de que esta travesía sea lo más placentera posible. No importa si nos escucháis desde alta mar, desde un puerto o desde vuestra casa, este programa tiene género fresco para todos los gustos. Reportajes, entrevistas y secciones que prepara con cariño la tripulación de Españoles en la Mar, que os saluda ya. Yo soy Fernando Bayo, el capitán del barco, y aquí a mi lado está la contramaestre Coral Consuegra. Coral, ¿qué tal? Muy buenas.
2: Hola, Fernando.
1: Hoy vamos a iniciar una travesía que nos va a llevar a hablar con la autora de un estudio de la Universidad Autónoma de Barcelona que pone de relieve que África Occidental es la región donde se origina principalmente la microbasura del Atlántico Sur.
2: Y después recalaremos en el Colegio de Ingenieros Navales y Oceánicos para ahondar en la cuestión de la formación de las y los futuros profesionales del sector. Queremos aclarar qué títulos habilitan realmente para ejercer esta profesión.
1: Viajaremos hasta las Islas Cíes para conocer el trabajo de un equipo arqueológico que ha confirmado que en una de esas islas existió un importante asentamiento prerrománico. Y en nuestras caras del mar vamos a conocer a un empresario del turismo de buceo y aventura con más de 35 años de experiencia a sus espaldas y con muchas inmersiones entre tiburones.
2: Os recordamos que podéis contactar con nosotros en nuestro correo electrónico en lamar@rtve.es y que esperamos con ansia vuestros audios de WhatsApp en el teléfono 680-688-698. Repetimos, 680-688-698. En redes sociales nos podéis encontrar también en x@enlamar y en Instagram en lamar-ree.
1: Un saludo muy especial a quienes nos acompañáis a través de la onda corta de Radio Exterior de España y a quienes nos escucháis vía podcast en RNE Play, en Spotify, en iVoox y muy pronto también a través de Apple Podcast. Comienza ya nuestra travesía. Es jueves 14 de mayo.
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0: Un nuevo estudio del Instituto de Ciencia y Tecnologías Ambientales de la Universidad Autónoma de Barcelona ha descubierto que el principal origen de la microbasura en el Océano Atlántico Sur es la costa de África Occidental.
1: Además, esta investigación también aporta nuevas evidencias sobre la distribución y el destino de esta microbasura marina.
0: De todo ello vamos a hablar con Stephanie Birnstiel, investigadora principal de este estudio del Instituto de Ciencia y Tecnología Ambientales de la Universidad Autónoma de Barcelona. Stephanie, ¿qué tal? Bienvenida al programa.
2: Hola, buenas, ¿qué tal?
0: Muy bien, gracias por atendernos. Bueno, en primer lugar, explícanos un poco más ampliamente en qué ha consistido este trabajo en el que has estado en los últimos meses implicada.
2: Bueno, el objetivo principal fue evaluar la distribución de la microbasura desde las regiones tropicales hasta las templadas del Océano Atlántico y luego determinar sus posibles vías de desplazamiento y sus fuentes. Básicamente queríamos ver dónde se estaban acumulando y cómo habían llegado a sus puntos de acumulación.
0: Uh-huh. O sea, un mapa de la basura, por así decirlo.
2: Sí.
0: Uh-huh. ¿Y por qué habéis llegado a la conclusión de que hacía falta este estudio? ¿Era tan determinante saber de dónde procedía esa basura, hacia dónde se movía? ¿No se podía saber por otros medios más tradicionales?
2: Sí, bueno, la mayoría de los estudios anteriores involucrados en la distribución de la microbasura en el Atlántico eran principalmente descriptivos y no eran muy abundantes. La mayoría se enfocaba en la cuantificación y en la caracterización de las partículas, pero excluían aspectos importantes de la distribución como su origen y las vías de desplazamiento. Así que queríamos entender mejor cómo funcionaba el sistema.
1: Uh-huh. Stephanie, estamos hablando de microbasura, pero cuéntanos exactamente qué es, de qué está formado o...
2: Sí, bueno, la microbasura son todas las partículas pequeñas de menos de 5 milímetros artificiales de origen humano que son desechadas o abandonadas en entornos marinos y costeros, que están formadas principalmente por los microplásticos y cualquier otra partícula artificial de origen humano que sea pequeña de menos de 5 milímetros. O sea, por los microplásticos. Microplásticos son todos los plásticos de menos de 5 milímetros. Y como ejemplo tenemos las microesferas de cosméticos, de exfoliantes faciales o las partículas que vienen en las cremas dentales. Tenemos la purpurina, las fibras procedentes de textiles sintéticos como el poliéster y el nylon de la ropa. Y también los microplásticos que son fragmentos de plásticos mayores, como por ejemplo botellas de plástico que se van fragmentando y se convierten en microplástico. Y de las partículas artificiales pequeñas de otros orígenes, tenemos como por ejemplo el caucho, las fibras animales y celulósicas, que son básicamente la lana y el algodón también de la ropa, el vidrio y el metal. O sea, todo de origen humano que tenga menos de 5 milímetros, que sea pequeño.
1: O sea, además de todos los aspectos de nuestra vida, porque desde dentrífico hasta telas de ropa, ¿cómo llega toda esta cantidad de basura al mar? Porque, por ejemplo, claro, hablamos de fragmentos textiles, o ¿de dónde salen estos fragmentos textiles o estas hebras?
2: Las fibras, por ejemplo, muchas veces van por el desagüe de los lavados. Cuando ponemos la ropa en la lavadora, al final van hasta el océano. Y de los fragmentos, la mayoría es de plásticos más grandes que se van fragmentando con el tiempo y luego se convierten en microplástico. Y también hay las partículas pequeñitas de, por ejemplo, como había mencionado antes, de las microesferas de cosméticos, como las bolitas pequeñitas que salen en las cremas dentales y en los exfoliantes faciales, que luego cuando lavamos la cara, se van en el desagüe directamente al mar.
0: Que son prácticamente invisibles para nosotros, pero que sumando millones y millones de partículas se van acumulando y generan un daño enorme en nuestros ecosistemas. ¿Este daño principalmente qué se produce? ¿En la cadena trófica?
2: Sí, bueno, los daños luego cuando llegan al mar, las partículas pueden interactuar con varias especies marinas, resultando en daños físicos y intoxicación, principalmente asociados por la ingestión. Y luego también pueden llegar a otras especies por la transferencia trófica, incluso a la cadena alimentaria humana.
0: ¿Cómo habéis llevado a cabo este estudio y, sobre todo, en qué zonas geográficas habéis estado trabajando?
2: Bueno, trabajamos principalmente en el Océano Atlántico y pudimos ver que las zonas de mayor concentración fueron las zonas cercanas al Ecuador, justo en el medio del Océano Atlántico, en la costa de Brasil y alrededor de 10 grados de latitud norte, cerca de la costa noroeste de África.
1: O sea que habéis cubierto prácticamente medio mundo.
2: Sí, bueno, el crucero salió de Salvador en Brasil y fuimos hasta el estrecho de Gibraltar. O sea, cruzamos todo el Atlántico, del Atlántico Sur al Atlántico Norte.
0: Y supongo que habéis estado tomando muestras de agua de diferentes zonas. ¿Cuántas muestras habéis llegado a acumular?
2: Sí, bueno, hicimos un muestreo continuo de agua del mar a lo largo de un transecto de casi 8.000 kilómetros con una bomba que recoge agua de manera continua. O sea, tenemos todo el transecto muestreado, no hicimos redes, hicimos un muestreo continuo. Y luego conseguimos, por el modelo de dispersión oceánica, rastrear el origen de las partículas a partir de la velocidad y de la dirección de las corrientes marinas.
0: O sea que vosotros, por así decirlo, con una bomba de agua vais sorbiendo agua de mar constantemente a lo largo de ese transecto de casi 8.000 kilómetros y podéis, gracias a un modelo, determinar de dónde partió esa partícula que habéis absorbido en mitad del océano.
2: Sí, sí, exacto.
0: Madre mía, qué capacidad. Oye, ¿y qué conclusiones son las que habéis sacado? Y sobre todo, ¿cómo esperáis que la transposición de esas conclusiones ayude a reducir el impacto que genera la huella de los humanos en los océanos?
2: Bueno, hemos sacado un montón de conclusiones. Bueno, sobre la microbasura encontramos partículas de distintos tipos, tamaños y composiciones químicas por debajo de la superficie marina. Encontramos que las partículas más pequeñas eran más abundantes y estaban dominadas por fragmentos microplásticos, mientras las partículas más grandes eran menos numerosas, pero estaban formadas principalmente por las fibras celulósicas. Y eso es bastante interesante porque, bueno, las fibras celulósicas muchas veces son consideradas más sostenibles, pero al final se introducen a través del lavado doméstico de textiles, principalmente por el algodón. Que muchas veces liberan más microfibras que los materiales sintéticos como el nylon y el poliéster. Y hemos podido ver que tienen un nivel bajo de biodegradabilidad, que aunque sean más naturales, tienen un montón de tratamientos químicos, tintes y aditivos industriales que son usados en su fabricación. Así que aún así, aunque sean más naturales y más sostenibles, también se acumulan en la naturaleza.
1: Preguntar, Estefani, que podemos hacer como ciudadanos, porque claro, compramos algodón porque es más sostenible, pero eso desprende más hebras y contaminamos más el océano. No sabemos muy bien ya qué hacer.
2: Sí, bueno, al final siempre habrá alguna consecuencia, no hay ninguna manera de existir y de consumir sin que haya alguna consecuencia. Yeah. Así que, claro, hay maneras más sostenibles, pero aún así van a dejar algún resultado en la naturaleza.
1: La huella nuestra la dejamos sí o sí, vamos.
2: Sí, y bueno, y también de las conclusiones que hemos sacado, de una de las principales, es que hemos visto que la microbasura está ampliamente distribuida en todo el océano, desde las regiones tropicales hasta las templadas, y que se pueden acumular incluso en zonas súper aisladas, como en el medio del océano, y desplazarse grandes distancias desde sus fuentes.
0: Perdona mi desconocimiento, Stephanie, pero ¿las corrientes marinas, el cambio de las corrientes, puede producir también una dispersión mayor de las partículas? ¿Puede llevarlas hasta puntos hasta los que ahora a lo mejor no llegaban tan abundantemente?
2: Sí. Bueno, eso creo que es lo más importante del estudio, es que, bueno, podemos ver que la microbasura se produce localmente, pero luego afecta a otras zonas, otros lugares, no solo su país y lugar de origen, que se pueden desplazar grandes distancias lejos de sus fuentes por las corrientes y llegar a otros países y ecosistemas, incluyendo zonas súper aisladas y remotas.
1: Cuando hablas de estas zonas, a mí me viene a la cabeza la famosa isla de basura del centro del Atlántico, ¿no?
2: Bueno, cuando digo zona aislada, digo cualquier zona que no sea costera, o sea, que estén lejos de las zonas urbanizadas.
0: Pues muy interesantes las conclusiones de este estudio elaborado por el Instituto de Ciencia y Tecnología Ambientales de la Universidad Autónoma de Barcelona. Su creadora es Stephanie Binstiel. Stephanie, muchísimas gracias por haberte pasado hoy por Españoles en la Mar.
2: Gracias a ti, muchas gracias.

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1: Hoy nuestras caras del mar nos van a llevar a hablar con un personaje súper interesante, Coral, porque en las profundidades marinas nos podemos encontrar de todo, desde paisajes alucinantes a bosques, a animales de ciencia ficción y algunos que pueden dar incluso algo de miedo. No sé si tú eres muy amiga o no de los tiburones.
2: Desde que estoy en este programa lo soy y mucho, porque son muy importantes. Y de estos últimos sabe muchísimo el protagonista de nuestro Caras del Mar de hoy, Carlos Simón, que es un buceador experto en animales con más de 35 años de experiencia.
1: Un amante de los mares y los océanos, empresario del turismo y del buceo de aventura, cámara submarino, protagonista en distintas series de buceo, director de documentales y experto ante todo en tiburones, pero sobre todo, un aventurero de nacimiento, como nos cuenta nuestro compañero Pablo Amil.
3: En la memoria de todos, al hablar de tiburones, hay grabada una película. Se estrenó en 1975 y desde entonces, nadar en el mar no es lo mismo. La cinta de Spielberg fue un auténtico éxito. Millones recaudados y espectadores traumatizados por si al bañarse en el mar se encontraban con algún ejemplar asesino.
4: ¡Todo el mundo fuera! ¡Fuera del agua! ¡Fuera!
3: Pero a pesar del impacto de la película, la realidad a la que se ha enfrentado Carlos Simón a lo largo de su vida profesional es muy distinta.
5: Tengo más de 3.000 o 3.000 y pico inversiones con tiburones y nunca he tenido ningún accidente. Accidentes los hay, muy, muy pocos, ¿no? Pero siempre, siempre, siempre son por negligencia o por imprudencia o de los guías o de los buceadores. O sea, si todo lo haces bien en el lago con los tiburones, no dejan de ser animales salvajes, no tiene por qué ocurrir nada.
3: Carlos ha buceado con más de 40 especies de tiburones. Realiza viajes y expediciones por todo el mundo para conocerlos de cerca y aprender de su comportamiento. A día de hoy y después de tantas inmersiones, aún se le sigue erizando la piel cada vez que mira a uno directamente a los ojos.
5: Pues mira, he estado en más de, yo creo que 50 países buceando, pero hay cosas que jamás creo que olvidaré, que fueron, yo creo que han sido los contactos con tiburones grandes, con tiburones de casi 5 metros. Eso es, creo que, lo más espectacular que un buceador puede hacer. Mi sitio favorito de buceo con animales grandes, en este caso tiburones, es Bahamas.

0: ser humano están en un entorno salvaje y cualquier factor que les desestabilice puede desencadenar situaciones de riesgo. Carlos no solo asesora, sino que también acompaña a quien quiera realizar esta actividad.
1: Para meterse con tiburones uno tiene que tener ganas de tener esta experiencia. Y luego, lo segundo más importante que podría ponerse en la primera posición es ir acompañado de verdaderos expertos, porque hay gente que no controla tanto, que sepan con qué tiburón uno va a bucear. Porque eso es vital. Hay 500 especies de tiburones diferentes y muchas se comportan de forma distinta a otras. No es lo mismo bucear con un tiburón limón o un Caribbean reef que, por ejemplo, bucear con un tiburón tigre o con un martillo gigante o incluso, si se permite, por tener permiso, con un tiburón blanco. A partir de ahí, ya evidentemente depende mucho de ti. Estar tranquilo debajo del agua, el máximo que puedas, no hacer movimientos así, aspavientos raros con las manos, no empezar a aletear huyendo del animal, siguiéndole todo el rato con la mirada, sobre todo con animales grandes, en fin, un comportamiento tranquilo para disfrutar de la actividad, porque si haces todo eso, el riesgo es ínfimo.
0: El espíritu aventurero es el que impulsó a Carlos a dedicarse a esto. En 1988, y a raíz de un accidente esquiando, dejó la montaña para abrirse a explorar los océanos. Su bautismo de buceo fue además por todo lo alto. Aprovechando unas vacaciones en Cuba, decidió probarlo. Una experiencia que le marcó y le abrió los ojos de todo un mundo por descubrir.
1: Y fue una inmersión en un barco hundido, pequeñito, donde había tiburones. Eran tiburones nodriza, estaban tranquilos, los cubanos que estaban allí también, guías con otros clientes, pues incluso les tiraban de la cola, jugaban con ellos. Y dije, wow, no solo estoy aquí viendo un barco hundido que me fascinó, sino estoy viendo estos animales de casi 3 metros que no se comen a la gente. Entre la sensación de estar ingrávido en el agua, respirando en ese medio desconocido para mí y ver a esos animales y bueno, ese ambiente, pues se me encendió la bombillita de esto me gusta.
0: Tan solo unos años después, en 1993, crea su primer centro de buceo en Motril, Granada. Fue el comienzo de una vida dedicada al buceo. En sus más de 35 años dedicándose a esto, ha formado a 1.800 instructores y 5.000 alumnos. Además, en 2015 diversifica el negocio y convierte su vocación en productos audiovisuales. Aprovechando sus viajes y expediciones, ha creado documentales en los que muestra de cerca lugares nunca vistos, desde barcos hundidos...
2: Ahora vamos rumbo a la siguiente inmersión, con un objetivo muy claro, penetrar en la proa y en la popa del barco para determinar qué cargamento llevaba. Aunque la cosa está bastante complicada, como podéis ver, tenemos muchas olas. Estamos en el límite de poder bucear.
0: Hasta las profundidades de Maldivas, de Indonesia o de Mauricio, donde ha hecho snorkel con cachalotes de 14 metros. Pero lejos de sentirse intimidado por nadar con ellos, de las experiencias más aterradoras que ha vivido, no ha sido con ningún animal cerca.
1: Hicimos una expedición a la zona sur de Groenlandia, para bueno, intentar encontrar, que lo hicimos en una segunda expedición, un barco hundido americano. Entonces, bucear entre icebergs, en fiordos, pues eso, congelados, y meterte en el hielo y hacer este tipo de actividades ya un poco, bueno, vamos a decir, más que profesionales, o sea, de expedición, wow, también algo muy, muy espectacular, que yo creo que da más miedo escuchar el crujido del hielo que estar delante de un tiburón, por lo menos para mí, ¿no? Porque es algo que realmente tú no puedes controlar, ¿no? Cuál es la reacción de un iceberg. Y eso también me impactó muchísimo en mi vida como buceador.
0: Sumergirse en mitad del océano no es una experiencia apta para todos los pulsos. Esa vastedad puede provocar una mezcla de vértigo y paz. Escuchar solo tu respiración en medio de un silencio atronador y sentirte un diminuto punto flotando en medio de una gigantesca masa de agua salada son sensaciones únicas que solo se viven bajo el mar.
1: Situarse en esa zona, o sea, en ese límite donde tienes arrecife por un lado, la pared y el azul enfrente, flotando con una visibilidad a lo mejor de 50 metros, la sensación es como si estuvieras volando en el espacio. Ingravidez. Estar en un mundo que realmente no es el tuyo, no estás acostumbrado a estar a ver ese

0: tipo de colores y ese azul negro profundo. Es difícil de describir, pero te aseguro que es fascinante.
1: Carlos Simón acumula miles de experiencias y anécdotas como estas. Su amor por el mar le ha llevado a descubrir paisajes fascinantes de una belleza indescriptible, pero también otros en los que la acción humana ha arrasado por completo la vida marina.
0: El coral tiene que estar a una temperatura estable y si pasa esto, si sube la temperatura, puede morir, ¿no? De hecho, mueren. Entonces es lo que se llama el blanqueamiento de los corales, ¿no? Entonces ves pues, las primeras zonas de los primeros metros con un color blanquecino. Entonces el animal muere y queda pues, ese resto calcáreo ahí, ¿no? Y eso lo hemos visto en varias zonas donde se ha observado que la temperatura del agua ha subido, ¿no? Y a partir de ahí, pues bueno, pues es un poco triste porque hay muchas zonas con el coral blanco que realmente ya está muerto.
1: Poco le queda a este intrépido aventurero madrileño por descubrir, aunque en su listado de cosas pendientes hay un viaje extremo que ya tiene marcado en rojo en el calendario para el año que viene.
0: Damos un paso de gigante importante porque tenemos una expedición donde vamos a ir a bucear a la Antártida. Algo bastante inusual, no hay muchas agencias que hagan esto, ¿no? Entonces vamos un grupo de 17 y 7 vamos a bucear, donde puedes tener encuentros así con pingüinos, con ballenas, pero lo que vamos buscando es la foca leopardo, un animal también curioso de ver, donde hay que tener mucho cuidado al estar a su lado, son 5 o 6 metros de foca, y bueno, aparte pues disfrutar las expediciones en tierra, los paisajes helados, que seguro que va a ser un espectáculo, ese séptimo continente tenemos muchas ganas de conquistarlo.
1: Ni el propio Carlos Simón se imaginaría con apenas 20 años que llegaría tan lejos, una vida dedicada a ver y disfrutar el mar desde dentro, desde sus profundidades y rodeado de la majestuosidad de las criaturas más aterradoras y bellas que existen. Él es la demostración de que el miedo a lo desconocido no nos puede impedir disfrutar de los tesoros ocultos bajo el mar.

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1: Abrimos ya nuestra sección quincenal Construyendo Mar con el Colegio Oficial de Ingenieros Navales y Oceánicos, un espacio que, como saben, dedicamos a acercar a los oyentes a la actualidad, la innovación y los grandes temas que marcan el presente y el futuro del sector marítimo y naval.
2: Y como siempre, para contarnos todo esto, nos acompaña ya nuestro compañero Alexei Ershov. Hola, Alex, ¿qué tal?
3: Hola, Fernando. Hola, Coral. Pues hoy hablamos de formación, de profesión y también de responsabilidad. Porque muchas veces se habla de grados, de másteres y atribuciones profesionales sin tener claro qué títulos habilitan realmente para ejercer como ingeniero naval y oceánico. Un tema especialmente importante en un sector donde la seguridad y la capacidad técnica son fundamentales.
1: Gala Concepción Raba es decana territorial en Asturias y presidenta de la Comisión de Competencias Profesionales del Colegio de Ingenieros Navales. ¿Qué tal? Bienvenida a Españoles en la Mar.
4: Hola, muy buenas tardes.
1: Gracias por atendernos. ¿Qué significa exactamente que la ingeniería naval y oceánica sea una profesión reglada y regulada, sobre todo?
4: Bueno, las profesiones, pues tenemos dos tipos de profesiones. Podríamos decir que hay profesiones libres en las que no se requiere ningún requisito, ninguna cualificación especial para ejercerla, y luego tenemos las profesiones reguladas, que por motivos de interés público, de seguridad, pues están reguladas por las administraciones, ¿no? Porque se requiere en el caso dentro de las reguladas, pues tenemos las profesiones tituladas, en las que se establecen un título que te acredita una capacidad técnica para ejercer esa profesión, como puede ser los médicos o pues todas las ingenierías clásicas, entre las que se encuentra la ingeniería naval. Y hay unas órdenes ministeriales, la administración establece unos mínimos que tienen que tener el contenido de los títulos que se para de las asignaturas de las escuelas, tienen que tener unos contenidos mínimos para concederte ese título profesional.
1: Muchas de las personas que sueñen con convertirse en ingenieros, en ingenieras navales y oceánicos, se estarán preguntando qué tipo de titulación es la que yo necesito para ejercer la profesión, porque habrán oído hablar de grados, de máster, pero quizás no siempre se entienda bien esa diferencia. Para ser concretos, ¿qué habilita realmente cada título a un profesional de cara al ejercicio de la profesión?
4: Bueno, pues los estudios universitarios actuales están divididos en grado y en máster. Entonces, para los que somos padres de críos que vayan a empezar ahora la universidad, cuando nosotros estudiábamos estaban las escuelas de ingeniería técnica y las escuelas superiores de ingeniería. Entonces, eso ahora ha cambiado. Entonces, el título de grado te habilita para ejercer la profesión de ingeniero técnico, en nuestro caso ingeniero técnico naval. Y el título de máster, el máster habilitante, no todos los másteres, te habilita para ejercer la profesión de ingeniero naval, digamos el ingeniero superior que decían anteriormente. Entonces, un grado es un ingeniero técnico naval, aeronáutico, etcétera, y un máster habilitante es un ingeniero a secas.
3: Claro, entonces podríamos decir que el máster habilitante es el que otorga las atribuciones completas, ¿no? Como ingeniero naval y oceánico.
4: Bueno, sí, claro. No es muy normal, o sea, no en cada rama de ingeniería hay unas atribuciones exclusivas para esa ingeniería. Muchas de las asignaturas y de las competencias que adquieren los distintos títulos de ingeniería son comunes, pero cada una por su especialidad tiene asignadas algunas atribuciones en exclusividad. Entonces, Por ejemplo, el ingeniero naval es el único que puede diseñar un barco o una plataforma como proyecto global y poder firmar ese proyecto y firmar la dirección de obra que se necesita para construir un barco en España. Sin embargo, un grado solo está habilitado para otras cosas también, pero así en el modo ejemplo, solo para reformas dentro de su especialidad, porque los grados tienen especialidades y el máster es el proyecto global. Entonces, los grados solo podrían hacer proyectos de reforma y su dirección de obra, en el caso de un buque, una plataforma. Y nosotros, los másteres, tenemos acceso, somos los que podríamos firmar el proyecto global del buque.
1: Y entiendo que eso tiene implicaciones distintas a la hora de firmar esos proyectos, en cuanto a garantías técnicas y, sobre todo, garantías legales.
4: Bueno, sí, por ejemplo, la administración no te va a permitir a un grado ser el firmante de un proyecto y no te aceptaría. En un astillero, el firmante del proyecto que lo presenta a la administración para su construcción debe ser un máster. Uh-huh. Y claro, el ingeniero naval máster pues tiene un conocimiento más amplio de todas las especialidades y además de la interacción de todas esas especialidades dentro del buque como un sistema global.
1: Para quienes no estén familiarizados con este tipo de esquemas de estudio, ¿cuánto tiempo puede llevar obtener un título de grado de ingeniería para convertirse en ingeniero o ingeniera técnica? ¿Y cuánto más nos supondría un máster, suponiendo que estamos hablando de una media de duración de estudios?
4: Bueno, los estudios de grado son de 4 años. Uh-huh. Y luego para hacer el máster habilitante, pues creo que es un año y medio más el trabajo fin de máster o una cosa así, pues son otros dos años más de formación.
1: Y en un sector como el naval, donde estamos hablando de la seguridad de buques, de plataformas, de sobre todo de pasajeros, de personas y de trabajadores, ¿por qué es tan importante tener una formación regulada y sobre todo una formación completa en este caso?
4: Bueno, es obvio, ¿no? Es un barco, los barcos nos traen todo lo que consumimos, son los responsables del 95% del tráfico de mercancías y de pasajeros. Los barcos pueden llegar a ser muy contaminantes, como tristemente hemos tenido en este país en el pasado. Entonces, la responsabilidad y la cualificación que se les requiere a las personas que se encargan del diseño y de la inspección, de la fabricación de un objeto como puede ser un barco, que transporta personas, que transporta cargas peligrosas, contaminantes, pues es muy importante para todos en la sociedad. Por ese motivo tiene que ser una profesión regulada.
3: Claro, claro. Gala, pero claro, aquí viene mi siguiente pregunta, porque es verdad que hay muchos títulos, también títulos propios, y entonces, digamos, alumnos pues no lo tienen claro, qué título, porque hay en la privada sobre todo hay muchos títulos propios, entonces la gente no tiene claro qué título le habilita realmente para ejercer como ingeniero naval. No sé si podrías nombrar esos másteres, no sé si tiene, digamos...
4: Sí. El máster habilitante para ejercer la profesión de ingeniero naval y oceánico, como se llama actualmente, se puede estudiar en la Universidad de La Coruña, en la Politécnica de Cataluña, en la Politécnica de Madrid, en Cádiz y en Cartagena. Tenemos esos 5 másteres habilitantes. Lo que tienen que tener cuidado los estudiantes que quieran hacer un máster es que para que sea habilitante tiene que estar mencionado en esas páginas web de las escuelas que te van a dar un título acorde a una orden ministerial. Nuestra orden ministerial es la orden CIN 354/2009. Cada ingeniería superior, digamos, de máster, tiene su orden CIN, y eso tiene que estar explicado en las páginas web donde te explican el contenido de ese título. Por ejemplo, esta mañana he mirado, en la Escuela Politécnica de Madrid se estudia otros másteres que no son habilitantes, como es el máster de Ingeniería Naval Militar. Si tú te haces un grado y te haces el máster en Ingeniería Naval Militar, eres un ingeniero técnico naval especializado con un máster privado en Ingeniería Naval Militar, pero no eres un ingeniero naval habilitado.
3: Claro, claro, es no un título propio, habilitado. Claro, es un título propio, que no te habilita, claro.
4: Que no te habilita para ingeniero naval, sigues siendo ingeniero técnico naval.
1: Pues Gala Concepción Raba, decana territorial en Asturias y presidenta de la Comisión de Competencias Profesionales del Colegio de Ingenieros Navales. Muchas gracias por haber atendido la llamada de Españoles en la Mar y por habernos explicado cómo se estructura una profesión clave actualmente y una profesión que en el futuro próximo va a ser tremendamente importante. Así que muchas gracias por haberte pasado hoy por el programa.
4: Muchas gracias a vosotros por intentar poner un poquito de luz en este lío de los grados y los másteres.
1: Y Alex, también gracias a ti.
3: De nada.

0: Hablamos ahora de cangrejos de río. Coral, ¿sabías que en España hay o ha habido al menos 10 especies de las 700 que se conocen en todo el mundo?
1: No son pocas, ¿eh?
0: Uh-huh. Uno de estos cangrejos se denomina autóctono, pero en realidad fue introducido en la península ibérica durante el reinado de Felipe II. Nuestra compañera Silvia Fernández Muñoz nos cuenta más detalles sobre estos crustáceos de agua dulce.
2: Estos animales viven en agua dulce. Existen más de 500 especies, de las cuales una decena pueden o han podido encontrarse en España. Y sobre una de ellas, considerada autóctona, hay teorías que avalan que llegó a nuestro país por el capricho de Felipe II en el siglo XVI. Como pueden imaginar, nos referimos a los cangrejos de río y en particular a los cangrejos italianos, los considerados autóctonos. Miguel Clavero es investigador de la Estación Biológica de Doñana.
3: No todos los expertos comparten la idea de que es una especie autóctona. De hecho, la tradición, digamos, lo que siempre se ha considerado es que es una especie autóctona. La información histórica que vamos recabando un poco va desmintiendo esa imagen, esa idea que se tenía.
2: Se introdujeron desde Italia a petición del rey Felipe II, un monarca que quiso incorporarlos a los estanques que había construido en sus jardines.
3: Felipe II, al construir los estanques, a la manera de Flandes, quiso poblarlos con las mismas especies que conocía de Europa. Eso entrañó un montón de dificultades porque transportar animales acuáticos a esa distancia era muy complicado. Y de hecho, el transporte, no solamente de cangrejos de río, sino de peces, desde Francia o desde Italia, constituían aventuras que son dignas de película.
2: A mediados del siglo XX, el origen italiano de estos crustáceos fue cayendo poco a poco en el olvido. España había creado una cultura popular en torno a este animal y el interés por su pesca creció considerablemente, también porque se incorporó a la dieta mediterránea.
4: Herrera de Pisuerga, en la provincia de Palencia, viene celebrando desde hace algunos años un simpático festival del cangrejo que atrae cada vez a mayor número de visitantes y turistas. Finalmente se celebró un concurso de degustación del cangrejo, presidido por un jurado en el que tomaron parte primeras figuras del arte culinario.
3: Son una fuente de alimento fácil de capturar, fácil de recolectar y bueno, que es una comida importante en muchas culturas que se han desarrollado en lugares donde cangrejos de río pues lo han utilizado como alimento y se han convertido en un animal socialmente importante.
2: Pero además de por su importancia gastronómica, también se capturan por ocio.
3: Todas las personas que frecuentamos los ríos nos ha gustado siempre cogerlos, son muy divertidos de pescar y muy fáciles de manejar, porque siempre le introduce un poco de más interés el hecho de que si te coge con la pinza, pues te hace un poquito de daño.
2: Sin embargo, la aparición de enfermedades entre los cangrejos de río provocó el colapso de algunas poblaciones.
3: Se derrumbó la población de cangrejos italianos y realmente ahora debe ser un 10%, un 5% de lo que hubo en torno a 1970, que sería el máximo de su distribución.
2: Para solucionar el problema se introdujeron más cangrejos, entre ellos los americanos, uno de ellos el rojo, que acaba de cumplir 50 años desde su llegada a España. Son animales que se asemejan a los bogavantes, aunque mucho más pequeños.
3: Son animales decápodos, o sea que tienen 5 pares de patas. Los tres pares anteriores tienen pinzas y sobre todo la primer par de patas son unas pinzas muy desarrolladas.
2: Las pinzas les sirven para cazar y alimentarse, ya que son animales omnívoros.
3: Van cambiando de tipo de dieta a lo largo de la vida, de forma que los más jóvenes, los juveniles, tienden a ser más depredadores. Y los animales más grandes se van haciendo más dependientes de los vegetales en la dieta.
2: Viven en entornos acuáticos, por tanto, son capaces de respirar dentro del agua, pero también fuera.
3: Siempre que estén húmedos, son capaces de vivir fuera del agua bastante tiempo.
2: De hecho, gracias a esta característica, durante el reinado de Felipe II pudieron ser transportados desde tierras muy lejanas.
3: El transporte que se hizo de Italia, de la parte de Florencia hasta España, los cangrejos de río del siglo XVI, duró en torno a 3 meses, algo menos de 3 meses probablemente. Y durante ese tiempo es probable que los cangrejos se mantuvieran en toneles húmedos, porque si los llevas en agua, pues termina muriéndose porque el agua termina deteriorándose y se mueren los animales. Pero si van húmedos, pueden respirar fuera del agua.
2: Los cangrejos de río, como explica Clavero, pueden ser de distintos colores.
3: El cangrejo italiano es pardo rojizo con las patas un poquito blanquitas en ocasiones. El cangrejo rojo, como su nombre indica, muchas veces tiene una coloración roja que puede ser intensa. Y los cangrejos señal, los otros americanos, pues son más oscuritos, tirando un poco azulado, con una mancha blanca muy patente en las pinzas.
2: Unos animales que pueden vivir unos 3 o 4 años.
1: No somos estrellas de mar, somos cangrejos de río.
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0: Pues eso precisamente nos preguntamos a esta hora en la que repasamos lo más destacado de la actualidad pesquera y marítima de este jueves 14 de mayo y lo hacemos con la ayuda de nuestros compañeros Alexei Ersov y Pablo Amil.
6: Seguimos pendientes de las organizaciones pesqueras que se reúnen estos días en Burela para medir el pulso al sector. Exigen políticas aplicables y realistas para mantener una actividad esencial.
7: La flota pesquera quiere seguir faenando, pero reconoce que con el marco actual se compromete seriamente su viabilidad económica con una reducción continua de la producción y sin lograr el relevo generacional. Piden un reglamento ómnibus que permita simplificar normativas, reducir la burocracia y dar respuesta a cambios necesarios, algo en lo que asegura la política pesquera común está fallando. Además, reclaman la creación de un test que mida el coste ambiental de dejar de comer pescado.
6: Y seguimos con Murcia, que destina 1,3 millones de euros para compensar las paradas temporales de la flota pesquera de cerco, palangre y arrastre de fondo durante este año.
7: Las ayudas podrán solicitarlas armadores y pescadores profesionales afectados por los periodos de inactividad, siempre que acrediten al menos 120 días de actividad en el mar. La mayor parte de la financiación, 1 millón de euros, cubrirá las paradas de cerco, palangre y el primer tramo del arrastre, mientras que los 300.000 euros restantes se reservan para el segundo periodo de parada del arrastre de fondo.
6: Arrastreros coruñeses piden que se incluya su puerto entre las autorizados a desembarcar capturas incidentales de atún rojo.
7: Solicitan poder descargar hasta 4 ejemplares al mes y computarlos contra el porcentaje de cuota de España no asignado individualmente a ningún buque. La Asociación Coruñesa Pesca Galicia, Arpega o Barco aplaude esta medida que llevan años reclamando.
6: Y ahora seguimos en Galicia porque las biotoxinas han paralizado casi todas las bateas de mejillón en Galicia. Nos lo cuenta nuestro compañero de la emisora de Vigo, Óscar González.
8: El Instituto Tecnológico para el Control del Medio Marino de Galicia ha cerrado casi todas las bateas mejilloneras, salvo las de la localidad coruñesa de Sada, por la presencia de toxinas lipofílicas en niveles elevados que pueden causar problemas gastrointestinales como diarreas. Estos moluscos no son actualmente aptos para el consumo. Por eso, por la tarde de ayer, solo se podía extraer este bivalvo en los criaderos flotantes de Sada y Lorbe, 105 de los más de 3.400 que existen en Galicia. A mediados de abril se detectó un nuevo episodio de este fenómeno natural que se denomina marea roja, habitual a estas alturas del año en primavera. Semana a semana se han ido cerrando todos los polígonos bateiros y ahora solo quedan abiertos 2 de los 52. En todo caso, en cuanto a este episodio alcance su cima, se podría empezar a notar un descenso de la toxicidad porque las toxinas se van metabolizando, se van degradando y los moluscos se autodesintoxican de manera natural y vuelven a ser aptos para el consumo.
6: Dos detenidos tras huir a una narcolancha y chocar contra una piscifactoría en Cartagena.
7: Escapaban de la patrulla marítima de la Guardia Civil. En el interior de la embarcación se ha hallado una gran cantidad de gasolina usada para abastecer las narcolanchas. Precisamente hoy el gobierno reconoce un informe del Departamento de Seguridad Nacional que hay 600 narcolanchas en el estrecho. Además operan con una mayor agresividad utilizando incluso armas de guerra contra los agentes. La semana pasada fallecieron 2 de ellos cuando perseguían una narcolancha a 80 millas de Huelva.
6: Abordan un buque fondeado en Emiratos Árabes Unidos y se dirige a aguas iraníes, según una agencia marítima británica.
7: El incidente ha ocurrido a 38 millas náuticas al noroeste de Fujairah, en el este de Emiratos. La entidad británica está investigando los hechos que califican de actividad sospechosa. De momento, se desconocen quiénes han abordado el barco.
6: Y India tacha de inaceptable el ataque que ha hundido un buque que transitaba por aguas omaníes.
7: El barco navegaba hacia los Emiratos Árabes Unidos desde Somalia en la madrugada del miércoles. De momento se desconoce el responsable del ataque, aunque el grupo británico de gestión de riesgos marítimos Vanguard ha indicado que se trata de una explosión causada por un dron o un misil. Los 14 tripulantes fueron rescatados por la Guardia Costera omaní y trasladados a puerto. India, por su parte, pide que se eviten los ataques contra buques mercantes en el contexto de la guerra.
6: Y más asuntos. Navantia ha sido seleccionada para intervenir en 4 nuevas iniciativas con un valor global de 146 millones de euros.
7: La Comisión Europea ha repartido los proyectos elegidos en la convocatoria 2025 del Fondo Europeo de Defensa y dotan a la empresa española de la participación en 3 de ellos y el liderazgo de un cuarto. Este último proyecto tiene una duración de 4 años y está llamado a sentar las bases del futuro buque digital europeo.
6: El Papa León XIV va a rendir homenaje en Arguineguín a los migrantes fallecidos en la Ruta Canaria.
7: Lo hará el 11 de junio en Gran Canaria junto a medio centenar de migrantes en memoria de quienes han muerto en la Ruta Canaria hacia Europa. El acto reunirá a unas 2.800 personas entre familiares, rescatados y profesionales vinculados a la atención migratoria.
0: Y con ese apunte de actualidad cerramos nuestro bloque informativo de hoy. Es jueves, es 14 de mayo.

0: Al comienzo del barroco español, durante el reinado de Felipe II, en julio de 1583, un decreto de los alcaldes de Casa y Corte de Madrid prohibía bailar la zarabanda bajo pena de 200 azotes y 6 años remando en galeras. Por mover las caderas. 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
1: Es inconfundible, es Jorge Drexler. Esto se llama Ante la duda, baila.

0: De la mano de nuestro uruguayo favorito, vamos a ir llegando poco a poco a puerto. La tripulación de españoles en la mar la forman Juan Carlos López en la sala de máquinas de la producción. Javier Pan Campos ha estado hoy en el puente de mando controlando toda la técnica. En cubierta han estado nuestros redactores Pablo Amil y Alexei Ersov. Nuestra segunda de a bordo es Coral Consuegra. Y quien nos habla es el capitán de este viejo buque, Fernando Bato.
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1: 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Por mover la cintura.
0: Echamos el ancla por hoy. Volvemos mañana para seguir surcando las aguas en vuestra compañía, aquí en Radio Exterior de España.

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1: El brote de andavirus detectado en el crucero Ondius ha activado los protocolos de coordinación internacional y respuesta epidemiológica ante una amenaza poco frecuente con el recuerdo muy reciente de la pandemia del COVID-19. Aunque las medidas comenzaron a aplicarse mientras el buque navegaba por el Atlántico y fondeaba frente a las costas de Cabo Verde, el mayor operativo se ha desplegado este pasado fin de semana aquí en España, en el puerto de Granadilla de Abona, en la isla canaria de Tenerife, con el desembarco de pasajeros y traslado en avión a los diferentes países de origen.
2: Este dispositivo de Granadilla se ajusta a la normativa de la Organización Mundial de la Salud y de las autoridades sanitarias europeas. De hecho, la propia OMS ha felicitado a nuestro país por la gestión de la crisis. Sin embargo, este brote nos ha hecho plantearnos si estamos expuestos a nuevas amenazas de esta naturaleza, y eso es lo que vamos a hacer ahora en nuestra sección semanal A Ciencia Cierta, en la que vamos a hablar de virus emergentes, y lo vamos a hacer con todo el rigor informativo de nuestro científico de cabecera, José Antonio López Hall.
1: También están con nosotros Nuria Álvaro en la producción y Javier Campos en el control técnico. Comenzamos.
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4: El sitio donde hemos puesto la raíz como familia es España, y me gusta bastante más que en cualquier otro sitio donde he estado. Un poco la manera de vivir, ¿no? Hay capacidad de trabajar, pero a veces de desdramatizar y de también socializar. Hay una apertura hacia los demás que me gusta.
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1: Hoy vamos a hablar de virus emergentes, como les veníamos contando, y reemergentes, con nuestro colaborador recurrente, José Antonio López Gal. Buenas, bienvenido, ¿qué tal?
2: Buenos días a los dos.
1: Bueno, antivirus, gripe aviaria, viruela del mono, virus Nipah, coronavirus, peste porcina, y lo que llevamos de siglo, se han producido más alarmas virológicas que en los anteriores 50 años. Algunos virus ya existían y simplemente han cambiado de forma geográfica o de intensidad. Otros, como el SARS-CoV-2, simplemente aparecen por primera vez. Gal, ¿trata la naturaleza decirnos algo? ¿Hay algún mensaje ahí?
2: ¿Subliminal? Yo creo que no, de verdad, subliminar no sé, yo creo que bastante claro. Trata de decirnos, entre otras cosas, que somos muchos humanos ya en la Tierra. Dicen que los estudiosos de esto, de algoritmos y demás, que el techo de habitabilidad de nuestra especie se sitúa en torno a los 12.000 millones de seres humanos. Bueno, pues ya somos casi 9.000 y aumentando peligrosamente. También dicen que, nos dice la naturaleza, que si viajamos a sitios recónditos y en medios cada vez más rápidos, pues podemos volver a casa con algún souvenir extra, por así decirlo. Y también nos dice la naturaleza que si no cuidamos el clima, cada vez habrá más virus de otras latitudes en las puertas de nuestras casas. Y bueno, luego lo trataremos, me imagino, si os parece, con más detalles. Si no consideramos, pues en serio, el término de una salud, de One Health, pues pagaremos un alto precio.
3: Pues sí, son mensajes los que la naturaleza nos está mandando. Y hay que decir, hay que recordar a nuestros oyentes que José Antonio López Guerrero es catedrático de microbiología y director del grupo de neurovirología de la Universidad Autónoma de Madrid, académico de la Real Academia de Europa de Doctores, divulgador científico y, bueno, además de colaborador aquí en esta casa, en Radio Nacional de España. Seguro que vosotros lo habéis estado viendo últimamente en su tour mediático a través de muchísimos platos en televisión hablando de esta última crisis vírica, la del buque Ondius, un buque de recreo de alto standing, y en torno a este brote de antivirus. Para ubicarnos, hemos contado lo último de lo acontecido en este buque, hemos destacado al comenzar que el dispositivo de evacuación de pasajeros y tripulación se ha efectuado este pasado fin de semana en Granadilla, cerca de Tenerife, y que a día de hoy hay que recordar que un español ha dado positivo en este virus y que está ingresado de forma estable en el hospital Gómez Ulla.
4: Estoy en condiciones de afirmar y de asegurar que el Gobierno de España ha cumplido su objetivo con eficacia, con compromiso, con transparencia y con humanidad. Y eso es un orgullo de país.
1: Una operación que había despertado quejas y alarmas por parte de algunos grupos políticos, pero que, como escuchábamos ahora la ministra española de Sanidad, Mónica García, se ha gestionado correctamente y de forma impecable según todos los protocolos de la Organización Mundial de la Salud y las autoridades sanitarias europeas. Hal, vamos a empezar un poco por aquí, si te parece. Ya lo has repetido hasta la saciedad, aunque ya hemos terminado al menos, pero bueno, esa incertidumbre con los pasajeros del barco. ¿Cómo se ha producido esta crisis vírica? No hablamos de un virus emergente, o al menos no emergente de la semana pasada, ¿no? ¿Cómo ha sido esto?
2: Sí, pues hay que dejar bien claro, ¿no?, que no es un virus, como bien dices, emergente, que haya aparecido de la nada, como si prácticamente, bueno, simplificando mucho, lo hizo el virus pandémico del coronavirus. Es un virus que es endémico, que está en el cono sur americano, Chile, Argentina, Paraguay, y es un virus que está, como digo, en un reservorio, en roedores. Hay que decir que no todos los roedores transportan todos los hantavirus. Después de más de 100 millones de años de evolución, cada roedor tiene su propio hantavirus. Y en el caso de la especie Andes, el roedor es el ratón de cola larga que vive en bosques, vive en praderas, lejos de los puertos, y lo puede evitar. No sé si este ratón sabrá nadar. Yo creo que lo tendría difícil si lo dejamos caer en el puerto de Ushuaia. Y ha pasado a humanos porque se sabe que esta especie se transmite entre humanos. Difícilmente, pero por contacto estrecho y prolongado puede ocurrir, como por desgracia eso suele ocurrir en sitios cerrados, como un barco. A las pruebas me remito, que si queréis luego da tiempo lo podemos comentar, ya tenemos otra emergencia sanitaria por otro barco, por otros pasajeros, otros turistas, en este caso un virus muy conocido ya, por desgracia, de virus de gastroenteritis, que bueno, tenemos un barco, creo, fondeado
3: en Burdeos,
2: con 1.500 pasajeros, y muchos de ellos, por desgracia, pues con una urgencia de baño excepcional.
3: Imagino las colas que debe haber ahí en ese crucero.
2: Pues imagínate, hace 20 años el transatlántico Aurora con 3.000 pasajeros, creo, 500 afectados. Madre mía. Imagínate que el pobre barco no podía atracar en ningún sitio porque ningún país le daba permiso. El barco aquel de bandera inglesa, los ingleses dijeron que atracara en Gibraltar, que ahí no había pasado nada. España dijo que ni de coña. Cerraron la verja y dijeron que si se bajaba un solo pasajero habría un conflicto, vamos, ríete tú de Waterloo y de Trafalgar. Al final nos dieron la razón a los españoles y el barco se fue otra vez hasta Reino Unido. Imaginaros un mes, aquellas personas en aquel barco, no sé cuántos baños habría, pero imagínate 500 personas con esa necesidad de que puede ser gracioso contado desde la lejanía,
3: sí,
2: pero para quien lo vive desde luego.
3: Bueno, volviendo a este antivirus o hantavirus, porque de las dos maneras se dice, Hal, ¿cómo es lo correcto?
2: El igual. Término internacional con el que nos referimos a esta familia es hantavirus. Igual que decimos house para casa o hi de hola, pues es hantavirus. Pero vamos, si queremos...
3: Pues la verdad es que muchos ciudadanos han querido ver ciertos paralelismos del hantavirus con la pasada pandemia que todos tenemos en mente del coronavirus, ¿no? Pero no sé, incluso no sé si más allá de ir a hacer acopio de papel higiénico, como estaba diciendo, hay más similitudes entre uno y otro.
2: Pues curiosamente me han comentado que efectivamente que en algunos grandes almacenes de estos se ha terminado el papel higiénico. Yo no sé qué manía tenemos y por qué no el Cologal, que es más versátil, ¿no? Pero bueno, ahí está. Pues ahí termina un poco el paralelismo y otro paralelismo es que los dos virus son virus de ARN, pero ahí termina. El coronavirus es un ARN que se llama más y el hantavirus es un ARN que se llama menos. A partir de ahí, coronavirus, virus que sí fue emergente, virus que se transmite entre asintomáticos muy fácilmente, virus que su principal forma de transmisión son por pequeñas gotículas que sí quedan flotando en el ambiente durante un tiempo y virus que va a seguir con nosotros ya de forma indefinida. El hantavirus, un virus que ya es endémico en alguna zona del mundo, que no emergió de la nada, virus que tiene una capacidad de transmisión muy pequeña porque necesita entrar en las vías profundas pulmonares para infectar el endotelio, es decir, las células que recubren nuestro sistema circulatorio, virus que se ha visto que a lo largo de diferentes ondas de infección va perdiendo, a día de hoy, va perdiendo capacidad, y virus que muta, porque todos los virus mutan, pero para que un virus mute necesita el contacto estrecho con muchas personas. El coronavirus infectó a cientos de millones de personas y eso es un almacén, eso es un laboratorio para un virus para mutar. El hantavirus da brotes muy pequeñitos y tiene menos capacidad de ir ensayando y ensayo y error en su nuevo hospedador, que siento daros la mala noticia, que su nuevo hospedador tiene todas las pintas de que vamos a ser aquí los presentes.
3: Vaya.
1: Vaya. Bueno, es verdad que era muy difícil no recordar la pandemia, que la tenemos tan cercana, entonces creo que a veces es fácil pensar en ese coronavirus cercano. Es verdad, como dices, Hal, que los virus mutan mucho, más los virus de ARN. ¿Por qué debemos estar entonces tranquilos de que este virus no acabará, como la gripe aviaria, aprendiendo a circular más o mejor entre los humanos?
2: Sí, claro, porque pues, además de este hecho, ¿no?, de que un virus necesita, para mutar mucho, necesita replicarse mucho, muy bien, y entre muchos hospedadores, y este virus ni replica muy bien, que su ciclo celular, una vez que infecta una célula, es muy lento, tarda mucho en generar mucha cantidad de virus y tiene una capacidad bastante, bastante corta de transmitirse a otros humanos, porque hay hechos científicos objetivos, y soy rápido, que hay un parámetro científico epidemiológico que se llama número de reproducción básica, que es el número que es el R0, que es cuántas personas infecta de media una persona infectada. Pues cuanto más suba de uno, significa que el virus puede ser pandémico. Cuanto más acerque uno o baje de uno, es que es imposible que sea pandémico. Omicron, la variante última que sigue por ahí de coronavirus, tiene un R0, índice reproductivo básico, en torno a 16, que es muy parecido al sarampión, que es lo más alto que puede haber en la escala. Este virus no se acerca mucho a uno, incluso con medidas de precaución no llega a uno. Es decir, una persona infectada infecta a menos de una persona. Por lo tanto, es imposible establecer una línea epidémica o pandémica.
3: Muy bien, pues eso nos deja también más tranquilos.
1: Pues sí.
3: Y Hal, vamos a seguir un poquillo con esto, luego ya cambiamos, pero ¿qué es lo que causa realmente la patología? Porque creo que el virus en sí no es, ¿no? Sino que ¿por qué esta especie de hantavirus que viene de los Andes, ¿no?, es la única conocida que transita entre humanos? ¿Por qué no es virulento en los ratones, por ejemplo, que son sus hospedadores naturales?
2: Pues sí, como digo, este virus no ha aparecido en los últimos días y lleva ya pues decenas e incluso se habla de más de 100 millones de años, que se dice pronto, evolucionando con mamíferos, en este caso con roedores, hasta el punto que cada roedor se ha hecho cargo de una especie, por así decirlo. En el hantavirus de Seúl, de también Seúl, en Corea, pues creo que transita fácilmente entre ratas. Es así que son nadadoras las ratas. Pero, y luego está otro hantavirus que conocen muy bien los norteamericanos, el sin nombre o el Four Corner, sin nombre por un pueblecito mexicano que se llama Sin Nombre. Ah. Pues que creo que está en los ratones ciervo. Y luego está el Andes, que está en los ratones de cola larga. Han ido evolucionando con ellos. Nuestro sistema inmunológico, cuando ve una cosa extraña, se activa, tenemos receptores para ver, se llaman receptores de patrones de patología, que se dice, oye, que aquí hay una cosa rara, vamos a atacar. Pero con el paso del tiempo se van reconociendo y llega un momento que ya se activa una respuesta de regulación. Es decir, oye, que esto sí, que es un viejo amigo, no hay que hacer nada. Uh-huh. Y eso es lo que pasa con los ratones, que son reservorio. Uh-huh. Ellos viven ahí en su sitio recóndito, pero luego llegamos a esos sitios recónditos, entramos en contacto accidental con estos patógenos, el virus entra en nosotros porque pisamos las cacas que se pulverizan de estos ratones y nosotros no tenemos esa familiaridad con el virus. Nuestro sistema inmunológico dice, oye, que esto es una cosa rara, se activa fuertemente y provocamos una respuesta inmune agresiva, que es en definitiva lo que acaba matando la respuesta inmunológica. Por eso, porque invadimos zonas, como digo, recónditas y entramos en contacto con este virus. El Andes, está un poquito más avanzado que otros hantavirus, ya ha aprendido a estar entre nosotros, mientras que otros hantavirus, por ejemplo los de Viejo Mundo en Asia y demás, todavía no son capaces de transmitirse entre humanos, solamente esporádicamente desde roedores a humanos.
1: Ya. Uh-huh. Escuchábamos, estábamos leyendo unos artículos estos días que también carece mucha población que viaja a sitios recónditos, como tú dices, a veces el contacto es accidental o a veces incluso es no por este caso, sino por otros en general, pues que una población de pequeños pingüinitos y les quieres tocar con la mano directamente, o sea que muchas veces también hay también un poco de, no digo en este caso, insisto, pero que a veces vamos un poco a la ligera a viajar y a veces somos un poco imprudencias.
2: Eso es muy importante, y las grandes, y quiero pensar serias y responsables compañías de turismo, de élite, hay que recordar que yo os quería haber invitado a Londres a hacer estos cruceros, pero mi bolsillo, 25.000 euros por cada uno de vosotros, me vais a perdonar, pero
5: de momento, claro, este no año podemos. No.
2: Lo que me pagáis está cerca, pero no llega a eso. Por lo tanto, pues estos grandes operativos, en principio tienen eso muy en cuenta, que no podemos ir a la Antártida o al Ártico o a Groenlandia y llegar allí como Mateo por su casa, ahí con la bolsita de panchitos y tirando. Claro. Hacen controles muy exhaustivos, te desinfectan, te ponen incluso calzas para pisar, te prohíben que dejes caer una pipa allí. Pues mira, un pingüino, voy a darle una pipa a ver si se la come. No, está todo muy controlado. Obviamente, seguramente que allí habrá compañías con menos rigor y eso puede poner en peligro no solamente a la fauna endémica, sino también al resto del ecosistema mundial, por la palabra que cuando queráis la comentamos, o si quieres más adelante, de One Health, una salud global, mundial.
1: A eso vamos a ir justamente para terminar. Podemos dar por terminada la parte álgida de esta crisis biológica, porque en cuanto a aspecto político ya hemos visto que no se ha aprendido mucho del coronavirus.
2: No, por desgracia no. Sí, no, por desgracia no. Salimos fuerte de la pandemia, aprendimos muchas cosas en el ámbito supranacional, es decir, las coordinaciones entre países para establecer protocolos, para establecer esos centros de control y prevención de enfermedades, que se ha visto que han funcionado bien. Con sus más y sus menos, porque también vimos, y no me gustó, vimos que el operativo español, para nuestro propio gobierno, tuvo medidas excepcionales de precaución, cambiando de EPI a nuestros compatriotas, desinfectándolos, y luego vimos que otros países eran mucho más laxos, se llevaron directamente a sus compatriotas en un avión sin muchas más medidas, o sea que vi que había flecos, pero sí funcionó aquello. Sin embargo, de puertas para adentro, el barro, el fango, las batallas que veíamos electoralistas cuando con la pandemia todavía con 800 muertos diarios en las calles, en nuestros centros deportivos, y pues aquello, por desgracia, de aquello no hemos aprendido nada. Y aquí hemos visto que desde el minuto cero muchos grupos políticos y tal, entre ellos, estaban enzarzados en una batalla casi electoral. Hay que reconocer que estamos en campaña electoral ahora. Sí. Más que en, oye, que nos está mirando todo el mundo. Vamos a apoyar, vamos a ir en la misma dirección, y luego ya si eso, pues ya en nuestros mítines políticos partidistas ya vamos diciendo el mensaje que consideremos oportuno. No aprendimos nada.
1: Pues sí, desde luego es una ocasión para haber sacado pecho, como tú dices, por lo menos de cara a todos los países que nos estaban mirando. Vamos a ir dando por terminada esta parte de antivirus, también hablando un poco de salud global, como nos dice la ministra.
4: 94 personas han desembarcado de 19 nacionalidades. Yo creo que esto es un éxito no solamente de país, es un éxito del multilateralismo y es un éxito todo también del concepto de salud global.
1: ¿Qué es esto de la salud global? Desarrollo un poco esto, no sé si es de One Health, ¿en qué consistiría un poco este concepto también?
2: Pues es un triángulo, One Health, una salud global, es un triángulo humano, biodiversidad animal y también medio ambiente. Es decir, no solamente tenemos que preocuparnos por un problema cuando realmente estamos enfermando o falleciendo, también tenemos que preocuparnos de la forma de transmisión de esa enfermedad, en este caso los roedores, en este caso poblaciones de animales que son reservorios y que viven en lejanos, como diría aquel, en lejanas montañas y en lejanos desiertos. O sea, que tenemos que cuidar también al mundo animal y la biodiversidad. Y, por supuesto, tenemos que cuidar también el medio ambiente, el cambio climático. El cambio climático está haciendo que cada vez más parásitos, más patógenos, estén en latitudes más amplias. Aquí ya en España llevamos ya casi una década o así hablando del famoso mosquito tigre, que es el vector de enfermedades como el Zika, el chikungunya, el dengue. O sea, que si no cuidamos todo el planeta en su conjunto y solamente nos preocupamos de Santa Bárbara cuando truena, dicen, ¿no?
1: Claro.
2: Pues entonces no estamos haciendo, como dicen en mi pueblo, un pan con unas tortas.
3: Entonces, Hal, ¿podemos decir que las futuras pandemias van a ser zoonóticas?
2: Pues hasta ahora es lo que estamos viendo, y prácticamente sí. Vivimos en un mundo muy hacinado, el 80% de la población vive en menos de un 3% del territorio. Entramos en contacto con animales, y lo que es todavía peor, entramos en un proceso de tráfico, si no ilegal ya directamente, al menos alegal, como en el sureste asiático, de todo tipo de animal que llevan sus propios patógenos, reservorios, y que si entramos en contacto con ellos, estos patógenos no entienden de frontera y saltan a nosotros. Entonces, mucho me temo que las grandes amenazas ahora mismo biológicas vienen desde el concepto de infecciones zoonóticas.
1: Y en cuanto hablábamos ahora, que hay veces que los virus se contagian por descuidos, también entendemos que hay un cambio climático, factores también que no dependen del humano. ¿Estamos a tiempo de revertir toda esta tendencia de alguna manera con los virus, Hal?
2: Sí. Hombre, yo discrepo un poquitín, lo justo, para que no me echéis del estudio, de que el cambio climático no sea algo que dependa también de los seres humanos. Creo que este cambio climático en el que estamos ahora inmerso tiene un componente antropomórfico bastante importante. Y estamos a tiempo de revertir, bueno, estamos a tiempo de intentarlo, estamos a tiempo de hacer algo decidido para evitar, pues eso, el tráfico ilegal de animales, o el control de animales, el control, como antes hablábamos de cómo las grandes compañías tenían cuidado a la hora de ir a nuevos espacios antárticos y demás, pues hacer eso también con nuevos espacios que estamos colonizando, potenciar que haya menos concentraciones en áreas urbanas, y potenciar el concepto que en España lo tenemos muy claro, de intentar la repoblación, pero con poco éxito, de la llamada España vaciada y demás, eso a nivel mundial, y de hacer cosas decididas con el cambio climático. ¿Qué pasa? Que con señores tan negacionistas como el señor más poderoso del mundo, que ahora creo que está en China, diciendo que son muy amiguis de toda la vida, muy colegas, el señor Trump, negándose a reconocer el cambio climático, negándose a reconocer la importancia de las vacunas y saliéndose de todos los organismos internacionales que conducen un poquito a ese control, mucho me temo que no hay mucho margen de optimismo.
3: Bueno, y una pregunta que, Hal, vamos ya teniendo poco tiempo, pero seguramente que has respondido alguna vez. Si tuvieras que apostar por la próxima pandemia, ¿por cuál apostarías todo al rojo?
2: Pues rápidamente. En el año 2019, hace ya 4 libros, mi libro Virus ni vivo ni muerto, lo tengo que decir, ahí apostaba claramente por la gripe aviaria como próxima pandemia. Eso en el año 2019. Llegó el coronavirus, hemos pasado al coronavirus, podemos tener otras pandemias dentro del coronavirus, pero si me dices que apueste al rojo, sigo apostando por la gripe H5N1 como la más inmediata y peligrosa posible futura pandemia.
1: Nos queda apenas nada, un minutito para terminar. Es verdad que el virus de la gripe tiende a generar muchas pandemias, estamos siempre en cada campaña. ¿Por qué, volviendo al antivirus, si es un virus endémico que está libre en el cono sur, por qué tantas y tan excepcionales medidas que ha habido de contención en torno a los pasajeros? No sé si es algo proporcionado, sin restar gravedad, por supuesto, a las personas afectadas, ¿no? Pero ¿por qué hemos pensado mejor en este susto?
2: Sí. Se puede pensar que ha sido desproporcionado porque las medidas que se toman en los sitios endémicos para este virus no son tan draconianas, pero no sé si lo he dicho antes, otro dicho muy popular, que más vale que sobren que no que falten medidas. O sea, que creo que han estado ahí y yo las acepto y las apruebo, aunque yo no tengo ningún poder para aceptar y aprobar nada, pero lo digo. Y realmente, si no hubiera sido un barco de ultralujo elitista con más de 20 nacionalidades del mal o bien llamado primer mundo, y hubiera sido a lo mejor un barquito local con turismo local en la zona, además, seguramente no habría pasado de una segunda página en los medios de comunicación.
3: Sí, esa es otra reflexión que hay que hacer. Bueno, tenemos el rigor de la ciencia, lo tenemos aquí semanalmente, habitualmente los jueves con Hal, pero si queremos, para nuestros oyentes, poder informarse, seguir el rastro de una información rigurosa en torno a estos temas, por ejemplo, ¿dónde nos recomendarías?
2: Sí, bueno, pues además de poner mi nombre y poner Universidad Autónoma de Madrid para entrar en mi página directamente y en mi grupo de investigación, pues si quieren saber lo que hacemos, pues que entren en las páginas que están en castellano, por cierto, también de la Organización Mundial de la Salud o OMS, o en el Centro de Control y Prevención de Enfermedades, incluso el europeo, el ECDC, o si quiere el más conocido, el CDC norteamericano.
1: Uh-huh. Bueno, hemos intentado ofrecer una radiografía de algunos virus emergentes a raíz de este brote de antivirus, también combatir bulos y alarmas con datos, con hechos, con información veraz, gracias a la ciencia, de la mano de nuestro colaborador José Antonio López Hal. Gracias por acompañarnos, hasta la próxima semana.
2: Pues un abrazo y hasta la próxima semana, sin hantavirus, espero.
1: Eso.
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7: ¡Vamos, que lo vamos!

0: cartera.
1: Llegamos al final del programa con el cantautor madrileño El Turu, que reinterpreta este clásico chotis tradicional Madrid de Agustín Lara, con un ritmo actual que mezcla chotis, bolero y la rumba, con una letra readaptada a la actualidad social para acercarlo a las nuevas generaciones sin perder esa esencia de la versión original.
2: Una versión que se ha convertido en una de las más virales, nunca mejor dicho, en un programa como hoy, en estas fiestas de San Isidro. Un tema castizo que forma parte del calendario musical de las fiestas de San Isidro de 2026, que se celebran durante estos días en la capital. Ya sabéis, hacemos Marca España. Hasta mañana.

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1: Dos y media, una y media en Canarias, hay más. Y lo primero es mirar el bolsillo, el coste de la vida con la guerra de Irán de fondo.
2: La gasolina ha subido mucho y el gasoil y todo. Supone un montón de perras.
3: No hay quien compre, vayas donde vayas. Antes con 200 euros llenabas un carro y ahora te llevas en dos bolsas.
2: Las carnes han subido mucho, los pescados.
3: Aceite es que no se puede ni comprar el aceite ni mirar.
4: No es decir en la leche, en los huevos, en el pan, no, en todo.
1: Bueno, los precios se han moderado dos décimas en abril. La inflación queda en el 3,2% gracias a que la electricidad ha costado menos que un año, ya que las rebajas fiscales han frenado los carburantes con un gasóleo disparado un 28%. Cristina Ganuza, buenas tardes.
5: Hola, buenas tardes.
1: Y además

0: El gasóleo, hacerse una ensalada o un sofrito también cuesta mucho más.
1: Sí, la electricidad explica que la inflación modere su subida pese a la guerra. En el último año se abarata más de un 4%. El gas también nos cuesta menos, así que la inflación se sitúa en el 3,2%. Ayuda al mix energético, la presencia de renovables y también las medidas que aprobó el gobierno. Sin ellas estaríamos hablando de casi un punto más de inflación. Estadística asegura que en abril contribuye también el comportamiento de los paquetes turísticos. Se encarecen, pero menos que hace un año, coincidiendo con una Semana Santa que ha caído parte en marzo y parte en abril. Y la inflación de los alimentos, como decías, no nos da sustos. En términos generales, encarecen un 2,6%, con la excepción de productos como las legumbres, las hortalizas, los huevos y el pescado. Pero lo que más repunta son los combustibles. El gasóleo se dispara un 28%. Sin energía ni alimentos frescos, la tasa subyacente se modera ligeramente hasta el 2,8%.
0: Y con ese desglose, Cristina, el gobierno va a retirar el 1 de junio algunas de las rebajas fiscales aprobadas en marzo por la guerra, pero otras ayudas se mantienen.
1: Sí, a partir del 1 de junio, el IVA de la electricidad vuelve a la normalidad, al 21%, y se revierte también la bajada del impuesto especial sobre la electricidad. Sin embargo, el resto de las medidas se mantienen al menos hasta el día 30, porque los carburantes no dan tregua. Se han encarecido más de un 15%, el umbral que fijó el Ejecutivo para retirar las medidas, y según el vicepresidente Carlos Cuerpo, habrían subido el doble sin las rebajas fiscales.
2: Sin las medidas habrían crecido cerca del 30% el precio de los combustibles y están más o menos en torno a la mitad. Sigue habiendo presión como consecuencia de la guerra de Irán, una guerra que todavía sigue teniendo consecuencias y por lo tanto se dan las circunstancias para que las medidas de apoyo en materia de combustibles también se mantengan durante el mes de junio.
1: El gobierno insiste en que si es necesario las prorrogará, es algo que van a ir evaluando en las próximas semanas.
0: Gracias. La oposición no comparte esa retirada, Alberto Nadal, vicesecretario de Economía del PP.
3: Porque nada ha cambiado desde que se aprobó el Real Decreto Ley que justifica la elevación del IVA en fecha tan temprana como el 1 de junio.
0: Otro dato importante es el índice de referencia del INE para actualizar los alquileres, que se queda en el 2,4%, muy ligeramente por debajo del índice de marzo. Lleva casi un año por encima del 2% y algo más de la economía doméstica. Luis Ortín.
4: Sí, que ha entrado en vigor el Real Decreto Ley que aumenta los tramos de renta para calcular el copago de los medicamentos con el fin de hacerlo más justo para las rentas más bajas. Ahora se tienen que ir actualizando progresivamente los datos, como explicaba en Radio Nacional el director técnico del Consejo General de Colegios Farmacéuticos, Antonio Blanes.
5: Pues este es el cuadro normativo que ha cambiado, pero ahora todo esto tiene que actualizarse, todos los sistemas informáticos tienen que actualizarse, porque todo esto depende claro, del Instituto Nacional de la Seguridad Social, de la renta de cada uno de nosotros. Esto se actualiza con las consejerías de sanidad y esto es un proceso que durante los próximos meses se irá regularizando, ¿no?, para que entre en aplicación.
0: Bueno, y atención, porque los precios de la cesta de la compra podrían subir aún más por la huelga indefinida en el transporte por carretera de mercancías y de viajeros que ha convocado UGT desde el 8 de junio. Piden la jubilación anticipada sin penalización y confían en que otras centrales sindicales se van a unir a la protesta. Los docentes valencianos y catalanes, como les contábamos en portada, siguen también en huelga sin avances en los encuentros de hoy con las consellerías. En la comunidad valenciana el enfado de los profesores ha ido a más porque no les han puesto sobre la mesa ni subidas de salario ni de plantilla. Aurora Moncholi, última hora.
6: La última hora es que seguirán negociando el próximo lunes. Para los sindicatos ha sido un primer paso, pero piden a la consellera que incluya ya en la próxima reunión el incremento salarial que hoy ha dejado fuera. Escuchamos a José Seco Cesif y a Lauren Bárcena de AMPE.
7: No hemos llegado a un acuerdo que se pueda firmar para parar la huelga indefinida.
8: Es urgente, innecesario e imprescindible que para el lunes esté esa ansiada revisión salarial.
6: La consellera Carmen Ortí promete que su equipo trabajará durante el fin de semana para plantear nuevas propuestas.
9: Hemos salido con un compromiso de trabajo, todos, y que el lunes nos volveremos a ver. Entonces, pues bueno, evidentemente la cosa va en el camino que toca, en el diálogo.
6: Mañana una gran manifestación recorrerá el centro de Valencia.
0: Gracias. Son las 2:35, 1:35 en Canarias. Abrimos página internacional con esa última hora que les contábamos en portada y que nos llegaba desde Reino Unido. Con la dimisión del ministro de Sanidad, Wes Streeting, el paso previo a una más que probable disputa por el liderazgo del gobierno británico y del partido laborista Keir Starmer. Nos vamos en directo a Londres con nuestro corresponsal Guillaume Bontou. Saludos de nuevo, Guillaume.
10: Saludos, Sandra. Sí, el movimiento se esperaba desde ayer. Hace algo más de media hora, Wes Streeting ha dado finalmente el paso, aunque a medias en realidad. Dimite de su cargo de ministro de Sanidad, lo justifica en una carta por haber perdido la confianza en el primer ministro. Donde se necesita una visión, hay un vacío, escribe Streeting, pero no anuncia su candidatura formalmente para suceder a Keir Starmer, no lanza formalmente esa carrera hacia el liderazgo. Explica en su nota que está claro que Starmer no va a poder liderar el partido en los próximos comicios, en 2029, y por eso aboga por un debate sobre el liderazgo con el mayor rango de candidatos posible. Hay varias interpretaciones ahí. Quizás Streeting, rival asumido de Starmer desde hace meses, no tiene todavía el número de apoyos necesario para retar al primer ministro. Hace falta, recordemos, unos 81 diputados. Puede ser también una maniobra de Streeting para forzar al todavía líder a establecer un calendario de salida, algo que le han reclamado varios ministros en privados en los últimos días. Lo único seguro a esta hora, Sandra, es que Streeting ya no es ministro y que su dimisión aumenta la presión todavía más sobre Keir Starmer.
0: Gracias, Guillaume. En Pekín, Donald Trump y Xi Jinping se han encontrado en una visita histórica en la que se está hablando de comercio, de seguridad regional, de geopolítica mundial, pero que supone sobre todo, Fran Sevilla, un cambio radical en la imagen de las relaciones bilaterales. Buenas tardes.
11: Sí, buenas tardes. Ambiente distendido y amistoso el que, al menos públicamente, Xi Jinping y Donald Trump han proyectado en esta primera jornada de la visita del presidente estadounidense a Pekín. Así lo dejaba entrever Trump. Es para mí un honor, tenemos una relación fantástica y cuando hay dificultades las resolvemos, decía Trump, que ha calificado de extremadamente positivas y productivas las conversaciones mantenidas hoy y ha invitado oficialmente a Xi a visitar la Casa Blanca el próximo septiembre. Por su parte, Xi ha insistido en que ambos países deberían ser socios y no rivales. Confío en que nuestras discusiones en los asuntos de gran importancia para nuestros países y para el mundo sirvan para abrir un nuevo capítulo en las relaciones entre China y Estados Unidos, afirmaba Xi. Ambos mandatarios han mantenido una primera reunión de trabajo de 2 horas y media junto a sus respectivos equipos, el de Trump incorporando también a los magnates de las grandes tecnológicas. Y es que la batalla por la supremacía tecnológica entre ambas superpotencias es una de las más intensas. Los puntos de fricción están en relación a Taiwán. China quiere que Estados Unidos deje de vender armas a la isla estado que reivindica como propia. Y también sobre la mesa la guerra contra Irán y el bloqueo del estrecho de Hormuz. Ambas partes se han mostrado conformes en que Hormuz debe reabrirse, pero Washington quiere que Pekín presione a Teherán para que acepte sus condiciones y China respalda en gran medida las exigencias iraníes de un acuerdo global con garantías de que Estados Unidos e Israel no volverán a atacar unilateralmente a Irán.
0: Gracias. Como nos contaba Fran, uno de los asuntos fundamentales para ambos gobiernos es el de cómo parar la guerra de Irán y reabrir ese estrecho de Hormuz para Estados Unidos como contendiente, para China como afectado comercial. Ambos coinciden en la necesidad de reabrirlo sin cobrar por derechos de paso. Mientras, en Irán, a pesar de que la vida ha vuelto prácticamente a la normalidad, continúan las ejecuciones a acusados de colaborar con Israel o Estados Unidos. Enviados especiales a Teherán, Aurora Moreno, con el apoyo técnico de Agustín Caro. Aurora, buenas tardes.
12: Buenas tardes. Aquí en el Gran Bazar de Teherán, centro neurálgico del comercio de la capital, los iraníes intentan con poco éxito comprar más barato en medio de una inflación que el Centro de Estadísticas de Irán eleva al 72% tras la guerra. Para los alimentos, el 112%. Alto desempleo y una moneda, el real, inestable y devaluada. Las casas de cambio pagan 2 millones de reales por un euro. Los bombardeos han cesado, pero en lo económico la guerra no ha terminado. Esto es una guerra y no mejorará, lamenta Sagria, que busca ropa para sus 2 hijos. Los precios son astronómicos para nosotros, ya no compro lo que necesito. Antes ya estábamos mal, asegura Sagria, pero esto nos ha impactado mucho. Si esto sigue así, tendremos que cerrar, lamenta Reza en su tienda de menaje y ferretería. Nuestra moneda ha perdido valor, no puedo importar nada, casi todo lo traía de China y las ventas han bajado casi a cero, asegura. Antes solía mirar el producto y después el precio, ahora es al revés, comenta Fátima, a la que su pensión ya no le llega, nos dice, para vivir como antes.
0: Es la situación en un Irán en el que el petróleo se ve de fondo de ese conflicto con Estados Unidos. ¿El petróleo, la energía como arma de guerra abiertamente declarada o no? porque la presión de Estados Unidos ha dejado a Cuba sin combustible para dar electricidad. La Habana lleva desde enero sufriendo el bloqueo energético de Estados Unidos, que amenazó con aranceles a los países que le suministrasen carburantes, y el gobierno hace un llamamiento internacional a quien quiera venderles algo de carburantes. Santiago Arnau, buenas tardes.
13: Buenas tardes, y es que la situación ya era de mala en los últimos meses, con apagones permanentes en las ciudades, pero ahora va a ser peor. Incluso ahora mismo, a esta hora, en Cuba se está viviendo un nuevo apagón generalizado. El gobierno reconoce que ya no le queda ninguna reserva de combustible para alimentar a sus centrales.
14: Que no tenemos absolutamente nada de fuel, de diésel, que no tenemos absolutamente nada de diésel, estoy siendo repetitivo. Lo único que tenemos es gas, acompañante de nuestros pozos, que sí ha crecido la producción.
13: Apenas los servicios de emergencia del país sobreviven gracias a la energía fotovoltaica, y la población vuelve a protagonizar manifestaciones espontáneas.
15: Estamos reclamando el derecho a que nos pongan la electricidad, que llevamos más de 40 horas sin electricidad. La comida se está echando a perder dentro de los refrigeradores. La poca comida que se puede conseguir está
16: bien. La situación en el país está caótica, por decirlo de alguna manera, pero...
13: Ni siquiera la llegada de un buque ruso con miles de litros de combustible en las últimas semanas ha servido para estabilizar a un sistema eléctrico que está al borde del colapso total por ese bloqueo energético impuesto por Estados Unidos.
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0: Continúa estable el español de 70 años contagiado por hantavirus, que está en la unidad de aislamiento del Hospital Gómez Ulla de Madrid, en el centro en el que también cumplen cuarentena los otros 13 españoles que viajaban en el crucero Ondius. Con PCR negativa y asintomáticos, están a la espera de una segunda prueba el domingo, que de salir también negativa podría suponer la flexibilización de esa cuarentena. La OMS mantiene en 11 los casos confirmados de la enfermedad, contando, Luis Valles, los 3 fallecidos. Buenas tardes.
18: Buenas tardes, Sandra. Y dentro de esos confirmados está la mujer francesa, que continúa grave en la UCI con ventilación mecánica. La ministra de Sanidad, Gala, ha informado de que todos los casos de contacto en el país, los 4 pasajeros y los 22 que estuvieron en aviones con la holandesa, han dado negativo en los test. Por su parte, el español de 70 años contagiado por hantavirus en el Gómez Ulla sigue estable y con síntomas. Sanidad actualizará su estado esta tarde, pero han adelantado que en los próximos días esperan que se produzca una evolución favorable. Javier Padilla, secretario de Estado de Sanidad en Radio 4.
19: En este caso yo todavía sería un poco prudente, pero sí que desde luego los datos que tenemos son datos razonablemente favorables. Así que esperemos que desde luego continúe así y que dentro de poco podamos, digamos, dar aún mejores noticias.
18: Los otros 13 pasajeros siguen sin síntomas a la espera de la prueba PCR que se les realizará el domingo. Si diese negativo, podrían comenzar a recibir visitas con medidas sanitarias estrictas la semana que viene.
0: Por cierto, que sobre otro crucero del que hemos estado pendientes en las últimas horas, el Ambition, afectado por un brote de gastroenteritis que permanece atracado en la ciudad francesa de Burdeos, finalmente no hará escala en Ferrol este próximo sábado, tal y como estaba previsto. La alerta sanitaria, recuerden, obligó a confinar durante unas horas a 1.700 personas de la embarcación. Después las autoridades francesas autorizaron la salida de los pasajeros que no presentan síntomas. Nos vamos a tribunales. Como les adelantábamos a las 2, ya está visto para sentencia el juicio a los Pujol por el origen de la fortuna que ocultaron en Andorra. La Fiscalía ha probado que el dinero procedía de la corrupción política y mantiene su petición de 29 años de cárcel para el hijo mayor, para Jordi Pujol Ferrusola. Su defensa pide la absolución, al igual que la de los 9 empresarios acusados de pagar mordidas. Nuria Alcalá, buenas tardes.
20: Buenas tardes, sí, casi 40 sesiones después, visto para sentencia, una sentencia que deberá sopesar las 2 principales tesis, la de las acusaciones, que, como decías, aseguran que ha quedado probado que el origen de la fortuna familiar es la corrupción política y que se infló con mordidas de empresarios a cambio de obra pública. Mientras, las defensas insisten que no hay ninguna prueba de ello. Sostienen que los fondos familiares provienen de la herencia del abuelo Florenci Pujol y que los negocios del primogénito, Jordi Pujol Ferrusola, fueron legales. De hecho, esta última jornada se ha centrado en los informes finales de las defensas de los empresarios acusados, que han insistido que pagaron a Pujol Ferrusola por servicios reales y no comisiones. concesiones irregulares a cambio de adjudicaciones. El abogado Carles Munguilot ha hecho referencia en su informe a otro de los argumentos de la defensa, el de la persecución a la familia.
2: Y el a por ellos, durante la instrucción, en ocasiones, a mí me da un poco la sensación, digo durante la instrucción y por la actuación de cierta policía mal llamada patriótica y de otros intervinientes, que parecía un poco que el delito antecedente era ser de la familia Pujol o el delito antecedente era, no sé, ser catalán.
20: Ese origen de la fortuna familiar es la piedra angular de la causa que, recordemos, afloró con la confesión pública del expresidente Jordi Pujol en 2014. La Audiencia Nacional ha archivado la causa para él a raíz de su estado de salud.
0: También en la Audiencia Nacional, juicio por el caso Kitchen, hoy con la declaración de un perito que apunta a una posible manipulación de los mensajes que el número 2 de Interior, Francisco Martínez, atribuye al exministro Jorge Fernández Díaz, unos SMS que fueron claves para imputarle. Laura Herrero, buenas tardes.
21: Buenas tardes, sí, porque en esos mensajes se leía cómo Fernández Díaz informaba a su número 2 sobre el espionaje a Bárcenas. Los dos notarios donde registró Francisco Martínez esos mensajes ya dijeron en sede judicial que no pudieron comprobar que el teléfono desde el que se enviaban era del exministro. Hoy este perito propuesto por Fernández Díaz ha señalado que las capturas de pantalla de esos SMS no cuadran y que podrían estar manipulados.
22: Al no haber evidencia digital no se puede acreditar que esos mensajes sean verdaderamente mensajes SMS.
21: Las acusaciones han intentado revertir esta desacreditación. Hoy finalmente no se ha empezado a escuchar los audios de Villarejo y de Enrique García Castaño. Las acusaciones han intentado sin éxito que se acepten los del excomisario con María Dolores de Cospedal. Tras esa documental que empezará ya el lunes, se esperan las declaraciones de los 10 acusados. La defensa de Fernández Díaz ha pedido hoy que el exministro sea el último en declarar ante el tribunal, como ha recordado pasó con Aldama, Koldo y Ábalos.
0: Vamos con la política. Isabel Díaz Ayuso sigue elevando el tono contra el gobierno, también contra la presidenta de México. Su polémico viaje ha estado en el centro de la bronca en la sesión de control de hoy de la Asamblea de Madrid. Ayuso acusa ahora a Moncloa de haber dado órdenes a Claudia Sheinbaum para boicotear la visita y va un paso más allá.
23: México no existió hasta que llegaron los españoles. Quiéranse un poco más. Quiéranse un poco más.
24: Silencio, señoría.
0: La oposición le exige transparencia, quieren conocer los gastos de ese viaje, dónde estuvo durante 5 días después de haberlo cancelado. La portavoz del PSOE, Mar Espinar, acusa a Ayuso de haber hecho el ridículo y de tratar, dice, de humillar a los mexicanos.
25: ¿Qué quería del gobierno de España, señora Ayuso? ¿Que le enviara a los geo para que se paseara tranquilamente insultando a la gente por el mundo? ¿Cómo es posible que no volviera a la seguridad de su ático en uno de los 6 vuelos directos diarios que hay de México a Madrid? La estaban matando a tequila, señora Ayuso, y por eso no pudo coger el teléfono al ministro en plena emergencia por el antivirus.
0: Y de viajes oficiales, un apunte más, Rosa.
26: Sí, porque el próximo 27 de mayo Pedro Sánchez se va a reunir con León XIV en el Vaticano, primer encuentro entre ambos desde el inicio de su pontificado y que va a tener lugar 10 días antes de la visita del Papa a España. Como saben, entre el 6 y el 12 de junio va a estar en Madrid, en Barcelona, en Las Palmas de Gran Canaria y en Santa Cruz de Tenerife.
0: Es 14 de mayo, queda 1.5 días de campaña para las elecciones al Parlamento Andaluz.
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0: La lucha por el voto rural y la situación de la sanidad en la comunidad han vuelto a ser hoy asuntos destacados. Sevilla, Ana López, buenas tardes.
27: ¿Qué tal? Muy buenas tardes. En Añora, en la provincia de Córdoba, el presidente del PP de Andalucía y candidato a la reelección, Juanma Moreno, ha mantenido un encuentro con mujeres ganaderas, pero se ha encontrado con la descendiente de la vaca Fadi, la vaca que le trajo suerte en 2018.
28: Siempre han sido un talismán. El año 18 fue el año que me impulsó hacia el gobierno, en el 22 hacia esa mayoría suficiente, y espero que su nieta, que tiene sus genes y por tanto también impulse en este gran objetivo que tenemos de mayoría social.
27: Horas antes, Moreno ha pasado por los micrófonos de Radio Nacional, donde ha contestado las preguntas de Juan Ramón Lucas sobre la disputa del voto rural a Vox.
29: No tienen experiencia de gestión. Segundo, el sector agrícola, la experiencia que hubo en Castilla y León con un consejero de ganadería y agricultura no fue nada positiva. Y tercero, en Bruselas tienen difícil entrada.
27: Y ha sellado sus grandes apuestas para la próxima legislatura, la mejora y el blindaje de la sanidad.
29: y las necesidades sanitarias de esta Andalucía 2026 pues son distintas y requiere pues seguir esforzándonos, y por eso queremos hacer una reforma en profundidad del modelo organizativo que tenemos en el Servicio Andaluz de Salud.
27: Los populares han encontrado munición contra la candidata socialista tras conocerse una sentencia que obligó al Servicio Andaluz de Salud a indemnizar a los familiares de una mujer que falleció durante su etapa como consejera en 2011 por un fallo de notificación de cribados del cáncer de mama. Tras pedir respeto para las mujeres, Antonio Repullo, director de campaña y número uno por Córdoba, acusaba a María Jesús Montero de hacer electoralismo con la crisis de los cribados de Andalucía.
1: Ahora nos damos cuenta que tenemos sentencia que por motivos parecidos, pero en aquel momento ni se pidieron disculpas, ni hubo ninguna responsabilidad política. Si hubiese habido responsabilidad política, probablemente la señora Montero tenía que haber dejado de ser consejera de salud.
27: La socialista Montero ha respondido en una entrevista aquí en Televisión Española, ha dicho que es un caso puntual de hemeroteca que no se puede comparar con la crisis del gobierno andaluz que ha afectado a más de 3.000 mujeres.
3: No tiene nada que ver, esto es haber tenido un cribado del cáncer de mama en el limbo, es decir, que aquellas mujeres, más de 2.700 que tenían un problema, no haber continuado con las pruebas. No tiene nada que ver con lo que hemos conocido hoy, que son sentencias judiciales de casos bastante más antiguos, pero que pueden ocurrir, claro que sí, para eso está la responsabilidad patrimonial del SAS.
27: Además, han denunciado en la Junta Electoral un tuit de Moreno que muestra a un familiar beneficiado por las últimas medidas para enfermedades raras. Reproches por su parte de Montero al rechazo del gobierno de Juanma Moreno a la condonación de la deuda a Andalucía, que llega a alcanzar más de 5.700 millones de euros de presupuesto.
3: Sin presentar otra propuesta, aquel que diga que no es que está atendiendo a los intereses de Génova y no de Andalucía. Y yo le digo a Moreno Bonilla que es más genovés que andaluz.
27: Y esta tarde Montero, respaldada por expresidente Zapatero en Cádiz.
0: Gracias, Ana. Los tiempos que estos bloques dedican a cada partido están fijados, recuerden, por la Junta Electoral en base a los últimos resultados y no responden a criterios exclusivamente periodísticos.
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0: Una cosa más antes de la cultura, les contamos que Reino Unido pide colaboración ciudadana en España para encontrar a varios de sus fugitivos más buscados. En los últimos 20 años, la operación Captura, desarrollada en colaboración entre ambos estados, ha logrado arrestar a 98 criminales británicos que se refugiaron en nuestro país. Ahora se presenta una nueva campaña para encontrar a otros 12. Ha sido en Alicante, que acoge la mayor colonia británica en España. Ana María Yacuna.
4: Las autoridades británicas y españolas colaboran para localizar a los 12 criminales más buscados por el Reino Unido. Son 12 hombres acusados de graves delitos que podrían encontrarse en zonas de Levante, Costa del Sol o Canarias. En una rueda de prensa celebrada esta mañana en Alicante, la ministra consejera del Reino Unido en Madrid, Sarah Cowley, destacaba la colaboración entre ambos países.
5: Juntos vamos a transmitir el mensaje de que los fugitivos de la justicia británica no van a estar a salvo escondidas en España.
4: La operación de captura forma parte de una campaña para perseguir a fugitivos británicos que funciona desde hace más de 20 años y en la que resulta fundamental la colaboración ciudadana. Javier Marín, director del Centro de Inteligencia contra el Terrorismo y el Crimen Organizado.
6: Porque la seguridad no es solamente una tarea de los policías, es una responsabilidad compartida también con la sociedad civil. Gracias a la valentía de ciudadanos anónimos, se han logrado cerrar heridas, poniendo de manifiesto que la justicia no tiene caducidad y que la impunidad no tiene fronteras.
4: Las campañas de captura han permitido hasta la fecha detener a 98 de 111 fugitivos del Reino Unido.
0: Gracias. 2:54, 1:54 en Canarias. Cultura, Beatriz Torío, ¿qué tal?
7: Hola, Sandra, ¿qué tal? Muy buenas tardes a todos.
0: Hoy, sin duda, uno de los días más importantes y emocionantes del Ojo Crítico y el Área de Cultura de Radio Nacional de España, porque hoy el programa entrega sus premios que llegan ya a su edición número 36.
7: Premios que reconocen lo bien que lo están haciendo y el gran futuro que les espera a un grupo de artistas, de creadores dedicados al arte, la música, el teatro, el cine, la danza o el cómic. Este año, además, estrenamos categoría Mejor Proyecto Digital en el Ámbito Cultural y entregamos nuestro galardón de honor al gran Emilio Gutiérrez Cava. En unas horas van a estar todos juntos juntos en el Museo Reina Sofía de Madrid. Allí ya, desde esta mañana, están las presentadoras de la gala, las directoras del Ojo Crítico, Laura Martínez Ruibal y Ángeles Caso. Hola, ¿qué tal? Buenas tardes a las dos.
8: Buenas tardes, Ana, Beatriz. Pues sí, aquí estamos en el auditorio, bueno, en la entrada del auditorio del Reina Sofía, desde primera hora de la mañana, ultimando ahí los últimos flecos, pero ya casi todo preparado. Se respira además, y Ángeles estará conmigo, esa mezcla ahí como de emoción y de orgullo que acompaña estas grandes citas, porque como decís, ya son 36 años premiando el talento joven.
9: Pues sí, 36 años que se dice pronto, ¿eh? Los premios del Ojo Crítico, ya sabéis que apuestan por creadores que muchas veces están dando sus primeros pasos, a veces esos pasos son muy grandes, aunque sean los primeros, y seguro, porque siempre ocurre así, que acaban siendo creadores imprescindibles en el panorama cultural español.
7: Además, pues bueno, no solo van a recoger hoy sus premios, también hay algunos que van a actuar, vamos a tener oportunidad de verles hoy sobre el escenario del Reina Sofía.
8: Efectivamente, esta noche vamos a celebrar la cultura con tres actuaciones, nuestros premios El Ojo Crítico de danza, de teatro y también de música clásica, y como decís, celebramos esta gala con un nuevo galardón, con el premio El Ojo Crítico, el proyecto digital en el ámbito cultural, que lo va a recoger Albert.data. Albert.data es quien lo inaugura, es su nombre artístico.
9: Beatriz, y que no se nos olvide, que lo has mencionado tú antes, yo creo que va a ser seguramente uno de los momentos más emocionantes, ¿no? Uh-huh. Y que más vamos a recordar, que es el premio de honor para nada más y nada menos que don Emilio Gutiérrez Cava.
7: Que más de 80 años está interpretando, está dirigiendo también, es una barbaridad.
9: Impresionante, sí. Es que es un nombre que pertenece a una saga que son una lección, ¿no? de interpretación y de manera de estar en la vida también.
8: Y como ya dijimos en su momento, un hombre que nació casi en las tablas, su madre que estaba girando, estaba en ese momento preparando, ¿no? O interpretando una obra de teatro, y a sus más de 80 años sigue todavía en los escenarios.
0: Laura, Ángeles, que vaya fenomenal la gala de esta tarde. Os mandamos un abrazo enorme desde aquí. Gracias.
8: Muchas gracias, os esperamos.
7: Hay que decir que se puede ver en directo a través de RTVE Play a partir de las 7 de la tarde, y mañana nueva oportunidad de escucharlo en el horario habitual del programa de Radio 5 a las 4.
0: ¿Y yo hoy en el Ojo Crítico?
7: Vamos a hablar con la escritora y periodista española de origen ucraniano, Margarita Yakovenko. Viene a presentarnos su última novela. Se titula Ocupación y es una memoria familiar que recorre un siglo de tensiones entre Rusia y Ucrania.
0: Deportes. Ha abierto el plazo de presentación de candidaturas para la presidencia del Real Madrid, aunque la campaña se puede decir que empezará esta noche. Daniel Ampuero, buenas tardes.
10: Buenas tardes. A partir de las 9:30, que es cuando se va a empezar a jugar el Real Madrid-Real Oviedo, nada en juego para ningún equipo, y será el momento en el que los socios van a dar su veredicto a los dos días del presidente en los medios de comunicación en lo que respecta al proceso electoral. ¿Qué plazos maneja el Real Madrid? Antonio Muelas, muy buenas.
11: ¿Qué tal? Buenas tardes. Desde hoy hasta el sábado 23 de mayo se podrán presentar las candidaturas a la presidencia del Real Madrid, cuyos requisitos más importantes son contar con 20 años de antigüedad en el club y presentar un aval con el 15% del presupuesto, es decir, 187 millones de euros. Si solo hubiera un candidato, por el momento solamente ha anunciado su candidatura Florentino Pérez, el 24 de mayo sería reelegido presidente. Si se proclama más de una candidatura, la Junta Electoral hará pública la fecha y el lugar para realizar las votaciones presenciales. Se calcula que sería el 7 de junio. El empresario alicantino Enrique Riquelme trabaja contra lo para presentar una candidatura. También el empresario Eugenio Martínez Bravo, que ya lo intentó en el año 2009.
10: El Real Madrid y Real Oviedo cierra la antepenúltima jornada. Por cierto, Mbappé ha entrado en la convocatoria. Antes se van a jugar dos partidos más, a las 7 Valencia-Rayo Vallecano, a las 8 Girona-Real Madrid. En el tenis, Masters 1000 de Roma, acaba de terminar el partido del favorito Jannik Sinner. Ha ganado 6-2, 6-4 al ruso Rublev. Se va a enfrentar al ganador del último partido de los cuartos de final, Martín Landaluce, Daniil Medvedev, no antes de las 5 de la tarde. Por cierto, Sinner, 32 victorias en Masters 1000, supera el récord de Novak Djokovic. Estos partidos coinciden con la inauguración del Museo de Rafa Nadal en Manacor. Desmentido que se vaya a presentar a la presidencia del Real Madrid, nuestro compañero Javi de Diego le ha preguntado por su sucesor, Carlos Alcaraz, y su lesión en la muñeca.
12: Yo creo que, por suerte, es una lesión que no va a ser crónica, ¿no? Yo creo que ha tomado las decisiones adecuadas, poniendo en valor que es muy joven, que tiene toda una carrera por delante y está haciendo el tratamiento que tiene que hacer, porque es algo que conozco bien, porque yo me lo rompí dos veces, lo que él se ha roto ahora, el problema que él tiene en la muñeca, ¿no?
10: Tablero deportivo a partir de las 7, la entrevista completa con Nadal la pueden escuchar ahí.
0: Gracias, Dani, gracias a ustedes por escogernos para informarse. Nos escuchamos mañana.
2: Las 3, las 2 en Canarias.
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2: Actualizamos la información con la última hora en Londres, la dimisión del ministro de Sanidad, la persona que podría disputarle el liderazgo laborista Keir Starmer. En plena crisis política acentuada por los malos resultados de las últimas elecciones celebradas en el Reino Unido. Chema Lázaro.
13: Aumenta la presión contra el liderazgo del primer ministro británico. La dimisión de Wes Streeting como responsable de Sanidad ha sido una nueva piedra en el camino para Keir Starmer. El hasta ahora ministro ha enviado en una carta justificando su decisión porque dice haber perdido la confianza en el primer ministro. No anuncia su candidatura formal para suceder a Keir Starmer, aunque está considerado como uno de sus rivales más directos para liderar el partido. Asegura que el primer ministro no puede seguir al frente del laborismo en los próximos comicios de 2029 y por eso aboga por un debate con el mayor número de candidatos posibles. Wes Streeting es uno de los más fuertes líderes para suceder a Starmer. Es un gran admirador del legado de Tony Blair y representa al ala más moderada del laborismo.
2: Pedro Sánchez participará el lunes en la Asamblea Mundial de la Salud. El presidente del gobierno estará en la reunión de este órgano de la OMS, aún pendientes de los pasajeros del Ondius contagiados por antivirus, especialmente de la mujer francesa que sigue en la UCI en un hospital de París. Aquí en España, el hombre de 70 años que dio positivo continúa en el Hospital Gómez Ulla de Madrid, estable, con síntomas. Sanidad espera que en los próximos días evolucione favorablemente. Los otros 13 pasajeros nacionales continúan asintomáticos en ese mismo centro. No obstante, Javier Padilla, secretario de Estado, llamaba a la prudencia, entrevistado en Radio 4.
14: No daría nada por cerrado hasta que no pase el día 42 de la cuarentena que tienen que hacer todas las personas cuarentenadas. Y muy especialmente, además, las 2-4 semanas desde el último contacto, es decir, el día 28, por decirlo de alguna forma, desde la cuarentena.
2: Vito Quiles y Bertrán Dongo no pueden acceder al Congreso de los Diputados pese a las dudas que podía haber esta mañana. La Cámara ya ha notificado a los medios para los que trabajan la suspensión cautelar e indefinida de sus acreditaciones, una decisión adoptada ayer por la mayoría de la mesa por los altercados que han protagonizado. Desde el Gobierno celebran esta medida sin precedentes, aunque creen que llega tarde, mientras el Partido Popular acusa al Ejecutivo de imponer relatos que dicen no importan a nadie. Escuchamos a Yolanda Díaz, a la vicepresidenta y ministra de Trabajo, y a Esther Muñoz, la portavoz del PP.
15: Espero que sigamos avanzando, porque estos comportamientos no se pueden permitir, de ninguna de las maneras.
16: No hacía falta montar todo este relato, pero quieren que no se hable de lo importante y quieren que se hable de esto. A mí, sinceramente, me parece una irresponsabilidad.
2: Informe del Banco de España sobre la estabilidad financiera y en concreto sobre el apartado en vivienda, una fuente de incertidumbre para la economía. Según el supervisor, los precios no dejan de subir, pero no ven que haya vulnerabilidad ni para las entidades ni para los hogares. La situación no sería similar a la crisis hipotecaria. Rosa Guardado.
18: Pese a que el precio de la vivienda no deja de crecer, aún está un 15% por debajo de los máximos alcanzados en 2007. Y además, y lo que es más importante para el Banco de España, no se observan muchos otros factores que sí se dieron en la anterior burbuja, como una elevada actividad inmobiliaria o una concesión de crédito con unos criterios muy laxos que dispararon la firma de hipotecas. Además, la situación financiera de los hogares sigue siendo buena. Por ello, el supervisor asegura que la situación del mercado inmobiliario sigue sin suponer un riesgo para la estabilidad financiera. No cree, por tanto, que sea momento de limitar, al menos aún, las hipotecas de alto riesgo, y apunta a las incertidumbres por la guerra o al riesgo que suponen los nuevos desarrollos de la inteligencia artificial como Mizos como mayor riesgo financiero en estos momentos.
2: Y algo más. En Palencia han tenido que hospitalizar a 3 personas intoxicadas por gas pimienta anoche en un restaurante de la ciudad. Borja Rivas.
19: La mayor parte de los afectados son trabajadores del restaurante, todos están ya fuera de peligro. La investigación policial apunta a 2 comensales que habrían liberado la sustancia a través del sistema de ventilación, por lo que se esparció con rapidez por todo el local, un establecimiento con cocina abierta. Montserrat Marín, comisaria provincial de la Policía Nacional en Palencia.
1: Esas dos personas que justo cuando se procedió a la evacuación
20: ya no estaban,
1: estaban saliendo por la puerta, y cuando se desconcentró a todos para identificar las posibles víctimas, desaparecieron.
19: Entre las pesquisas se está tratando de determinar si fue una gamberrada que se fue de las manos o algún tipo de venganza contra el restaurante.
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0: Este verano el jazz y el flamenco protagonizarán un gran encuentro artístico y formativo en San Fernando, en Cádiz. El festival La Isla Ciudad Flamenca ha presentado la primera edición de su seminario de flamenco jazz, que tendrá lugar del 17 al 20 de agosto. Una propuesta que nace con el objetivo de profundizar en el encuentro entre dos lenguajes musicales de gran riqueza creativa, el flamenco y el jazz. Hoy reseñaremos su programación y escucharemos a alguno de los artistas que van a participar en este seminario. Así que nuestro Tiempo de la Cultura Gitana trae hoy acercamientos entre el jazz y el flamenco, y escucharemos a músicos como Tomatito, Niño Josele, José Luis KL con Antonio Serrano, Pepe Bechuela, Raimundo Amador, Ricardo Moreno o Dorantes. Bienvenidos, bienvenidas al Tiempo de la Cultura Gitana aquí, donde si no, en la radio pública, en Radio Exterior de España.
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Es la música luminosa de Ricardo Moreno. Influencias del Mambo se llama esta composición, que estaba incluida en su disco Varecay, que publicó en 2015. Ricardo Moreno, que nació en Lebrija, es guitarrista, productor, arreglista y compositor. Gerardo Núñez fue su descubridor y desde entonces Ricardo ha transitado por distintos géneros y ha colaborado con muchísimos artistas de muchos estilos. Es un músico inquieto, versátil y creativo, y en definitiva uno de los artistas más relevantes del flamenco actual.

Así, el guitarrista Ricardo Moreno será uno de los profesores del Seminario de Flamenco Jazz de la Isla de San Fernando. Y estarán también Antonio Lizana, voz, saxo e instrumentos melódicos. El maestro Chano Domínguez con el piano. Ismael Alcina con el bajo eléctrico. Y otra leyenda, Guillermo Maquil, batería y percusión. Todos ellos grandes nombres del flamenco jazz o jazz flamenco. El seminario se cerrará con un concierto en el que tocarán todos juntos y con una jam session con los alumnos.

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1: El jazz flamenco protagoniza hoy nuestro programa y seguimos con sonidos de Latin Jazz, ahora con el pianista Chano Domínguez, al que recordamos con la pieza que aportó a la película Calle 54 de Fernando Trueba. Oye, ¿cómo viene?

Ahí estaba Chano Domínguez con la voz de Blas Córdoba, Quejío, en la película Calle 54 de Fernando Trueba. Y vamos ahora con el maestro Pepe Habichuela, un grande del flamenco cuya inquietud musical pues le ha hecho siempre acercarse a músicos de otros géneros. En 2010 grabó el disco Hands, Manos, con el gran bajista británico Dave Holland, un grande del jazz que ha acompañado nada menos que a Miles Davis, a Stan Getz o a Chick Corea. Les escuchamos juntos con esta composición que se llama Joyride, Pepe Habichuela y Dave Holland.

El piano de David Peña Dorantes, el contrabajo de Renaud García Fons en su disco Paseo a Dos. Y otro encuentro emocionante es el del guitarrista Juan Gómez Chicuelo y el pianista Marco Mezquida. Un cruce de caminos que propició el Taller de Músics de Barcelona entre estos dos músicos que ya se admiraban mutuamente y que juntos pues han creado auténticas joyas como esto que vamos a escuchar, una composición que se llama Al Sol.

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1: Dedicando todo nuestro programa al jazz y al flamenco. Y ahora vamos con otro grande, el guitarrista Niño Josele y su acercamiento a la música de Bill Evans.
2: Soy Juan José Heredia Heredia, Niño Josele, soy guitarrista flamenco y soy gitano por los cuatro costados.

0: ¡Qué belleza! Niño Josele bordando con su guitarra el estándar de Bill Evans, Waltz for Debbie.
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0: Y la siguiente música está más cercana en el tiempo, porque vamos a escuchar al pianista José Luis Caele y al armonicista Antonio Serrano. Ambos acaban de publicar recientemente un disco que se llama Jazz Caló. Caele, que fue, yo le conocí entonces, un niño prodigio con oído absoluto, ya es un muchacho experimentado en estas lides, y de Antonio Serrano, pues, ¿qué os voy a decir? El gran armonicista de este país y del mundo. Ha tocado con el grupo de Paco de Lucía y recientemente fue galardonado con el Premio de las Músicas Actuales. Pues eso, Jazz Caló es el proyecto conjunto de Caele y Serrano, y una composición también a la limón, una composición propia que abre su disco, se llama Isla Azul.

Y de la guitarra y la armónica vamos ahora a la guitarra y el piano. Tomatito y Michel Camilo, que llevan, yo creo que ya algo más de 2 décadas tocando juntos y que han firmado algunas de las páginas más brillantes de la historia del jazz flamenco. Vamos a recordar de su disco Spain Again un tema basado en el clásico de Astor Piazzolla, Libertango, y que hacen juntos Tomatito y Michel Camilo magistralmente.

dos fieras, ¿eh? Tomatito y Michel Camilo. Y nos vamos a quedar un poquito más con el tomate porque ahora le escuchamos junto a Raimundo Amador y las dos guitarras hicieron un tema que se llamaba Mundi.

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1: Pues sí, en la sección Los gitanos que no dicen ole, que, como sabéis, siempre echa un vistazo a las músicas romaníes de todo el mundo, pues hoy también vamos a escuchar jazz. Y traemos a Roby Lakatos, que compuso una canción dedicada a Stefan Grappelli. Grappelli y Django, los grandes maestros del gypsy swing, del jazz manouche. Y bueno, ahí está el violín emocionante Roby Lakatos con este tema que él tituló Mr. Grappelli.

sí, que nos gusta en este programa el flamenco y la música clásica, pero que nos gusta el jazz también. Creo que hemos escuchado pues una buena selección de jazz con artistas gitanos. Hoy ha estado Juan Carlos López en la producción y en la realización técnica, Juan Carlos Cardeñosa. Y como siempre, Joaquín López Bustamante, quien les habla. Os esperamos aquí la próxima semana en Radio Exterior de España. También podéis seguirnos siempre que queráis, a la hora que queráis, en nuestra página web rtve.es. Salud y libertad.

0: 4, las 3 en Canarias.
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0: Los españoles que han dado negativo en antivirus podrán recibir visitas a partir de la semana que viene si la próxima PCR vuelve a confirmar que siguen sin estar contagiados. Mario Sánchez.
2: Así lo ha acordado la Comisión de Salud Pública, que ha determinado aliviar la cuarentena de las personas que se encuentran aisladas en el Hospital San Juan de Alicante y en el Clínic de Barcelona por ser contactos de la mujer holandesa que intentó subir en un avión en Johannesburgo y que acabó falleciendo por antivirus. En concreto, podrán recibir visitas si dan negativo en la próxima PCR que se les practicará. Lo mismo pasará con las 13 personas que están en cuarentena en el Gómez Ulla. En este caso, si dan negativo en las pruebas que se les realizará el lunes. Por su parte, Pedro Sánchez participará el mismo lunes en la Asamblea Mundial de la Salud. El presidente del Gobierno estará en la reunión de este órgano de la Organización Mundial de la Salud tras la gestión de la crisis del antivirus.
0: 3 personas detenidas en una de las mayores operaciones contra el narcotráfico en Salamanca. Después de meses de investigación, la Policía Nacional ha concluido el operativo con una macroredada. Estamos en Castilla y León. Samuel Senovilla.
3: La operación Gallery se salda en Salamanca con 3 detenidos, uno de los cuales ya ha ingresado en prisión. En los 3 registros domiciliarios practicados por la Policía Nacional se han incautado 7 kilos de cocaína, 3 armas de fuego, 31.000 euros en efectivo, envases de fármacos tipo tranquimacín y varias balanzas de precisión. Según fuentes policiales, lo aprendido supondría 33.100 dosis en el mercado de menudeo, alcanzando un valor de 792.000 euros.
0: Se ha caído la web de competencia de manera temporal, ha estado fuera de servicio por un ciberataque durante toda la mañana y hasta hace solo unos minutos. Finalmente, los equipos técnicos han logrado restablecer el sistema. Desde el organismo que dirige Cani Fernández lamentan las molestias. No es el primer ciberataque que afecta a la Comisión Nacional de los Mercados y la Competencia, la CNMC. En 2024 también sufrió un robo masivo de datos. Subidas en Wall Street, el índice S&P 500 en máximos. David Martínez.
4: Sí, niveles récord para este índice, con una subida hoy del 0,4% en la apertura, mientras que el que reúne a las principales compañías tecnológicas, el Nasdaq, avanza otro 0,4%. En el caso del índice Dow Jones, el más clásico de Wall Street, ha superado momentáneamente la frontera de los 50.000 puntos. De nuevo, algunas grandes tecnológicas tirando el carro. Hoy destaca especialmente Cisco. Sus acciones se disparan cerca de un 13% tras presentar resultados anoche. La compañía ha mejorado su previsión de ventas y ha anunciado despidos masivos para centrarse especialmente en la inteligencia artificial.
0: El estrecho de Hormuz sigue bloqueado. No se atisba el final de la guerra. Esto es lo que acaba de decir el ministro de Defensa israelí. Esta es nuestra misión, completar la campaña de manera que garantice que Irán nunca más vuelva a ser una amenaza para la existencia del Estado de Israel, las fuerzas de los Estados Unidos y todo el mundo libre durante las generaciones venideras. El mensaje de Israel Katz, que en redes sociales se ha dirigido directamente a Lamin Yamal, el futbolista del Barça, por ondear una bandera palestina durante la celebración del título de Liga. Se pregunta a Katz si eso fue moral. Le acusa de apoyar el terrorismo, de incitar y fomentar el odio contra el pueblo judío mientras los soldados israelíes combaten a Hamas. 4:04, 3:04 en Canarias.
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1: Bienvenidos a Europa Abierta. El uso de las redes sociales o de la inteligencia artificial está cada vez más extendido y Bruselas trata de emitir legislación para que se utilice de forma correcta. Uno de los últimos pasos ha sido la aprobación de un informe por parte del Parlamento Europeo en el que los eurodiputados muestran su preocupación por el aumento del acoso en línea que afecta principalmente a menores. La Comisión debe valorar ahora si se tienen que implementar sanciones o si el acoso en línea debe formar parte de los delitos tipificados por los 27. De todo ello hablamos hoy con Mayalen Garmendia, presidenta del grupo de investigación EU Kids Online de la Universidad del País Vasco.
2: Y como cada jueves, tendemos puentes entre el continente europeo y la región de América Latina con nuestra compañera Estela Viana, de la emisión en portugués de Radio Exterior de España.
1: Antes, vamos con nuestro repaso a la actualidad europea.
3: La Unión Europea ha activado el mecanismo de respuesta integrada a crisis políticas para supervisar activamente el brote de antivirus en curso y facilitar el intercambio de información entre los Estados miembros. Coral Consuegra.
4: Este mecanismo permite que la información se transmita por un canal único que servirá como plataforma para reunir todas las acciones en curso y reforzar el conocimiento de la situación. De momento se han activado el intercambio de información, pero el Consejo también contempla a un modo de activación completa que implica la preparación de propuestas de acción de la Unión Europea.
3: En Kiev, 5 personas han muerto y más de 40 han resultado heridas en una de las oleadas de ataques rusos más intensas de los últimos meses. Además, un vehículo de una misión humanitaria de la ONU en Ucrania ha sido alcanzado 2 veces por drones en la región meridional de Jersón, según ha denunciado el presidente Zelensky.
4: La ofensiva sobre la capital ucraniana comenzó a las 3 de la madrugada con el lanzamiento de cientos de drones y decenas de misiles. El suministro de agua se vio interrumpido en el este de la ciudad. El presidente de Ucrania ha dudado de las palabras del estadounidense Donald Trump y del presidente ruso Vladimir Putin, que afirmaron que la guerra podría estar acercándose a su fin. Zelensky pide más presión sobre Moscú en forma de sanciones.
3: La crisis que se desató el pasado fin de semana en Letonia por el impacto de 2 drones ucranianos desviados a una infraestructura energética ha terminado con la dimisión de la primera ministra. La centrista Evika Silina perdió la mayoría parlamentaria tras la ruptura con los 2 socios de su gobierno de coalición.
4: El ministro de Defensa tuvo que dimitir presionado por la primera ministra y el copresidente de los progresistas pidió ayer la caída de Silina tras haberse reunido con ella para buscar sin éxito una solución y la amenazó con una moción de censura por no asumir ninguna responsabilidad para la seguridad y defensa de los letones. Erika Silina ha dado un paso atrás lamentando que los celos políticos y los intereses partidistas han prevalecido sobre la responsabilidad y han terminado en una crisis de gobierno. El presidente de Letonia se reunirá con todos los grupos este viernes para abordar la crisis.
3: Y otro gobierno que está en el alambre es el de Keir Starmer en Reino Unido. Tras la debacle electoral de hace una semana, sigue creciendo el cerco en torno al líder laborista al que decenas de diputados le han exigido su dimisión. Starmer no se quiere ir, pero uno de sus rivales, el ministro de Sanidad, ha dado un paso al frente para acelerar su reemplazo.
4: Wes Streeting acaba de presentar su dimisión del Ministerio de Sanidad. Es el quinto miembro del gabinete en irse desde el inicio de la crisis. Afirma en una carta que ha perdido la confianza en Starmer, de quien dice que está claro que no liderará el Partido Laborista de cara a las próximas elecciones generales previstas en 2029. Por eso le pide que facilite el debate de ideas y la selección de candidatos para sucederle. De momento, Streeting no ha activado el proceso postulándose como sucesor. No está claro que cuente con el respaldo necesario de 80 diputados para iniciar la competición. En cualquier caso, desde Downing Street aseguran que el primer ministro tiene intención de seguir al frente del Ejecutivo y de disputar cualquier desafío de liderazgo que se le presente.
3: En Alemania, un caso de abusos sexuales infantiles cometidos durante más de una década ha conmocionado al país. La Fiscalía de Brandeburgo acusa a un pediatra de haber abusado de más de un centenar de niños que eran sus pacientes. Corresponsal en Berlín, Beatriz Domínguez.
5: Según la Fiscalía de Potsdam, el médico pediatra habría abusado de decenas de niños durante un periodo aproximado de 12 años, entre diciembre de 2013 y noviembre de 2025, momento en el que fue detenido. Desde entonces permanece en prisión preventiva, pero se desconocía hasta ahora la magnitud de los delitos. Se enfrenta a 130 cargos por delitos sexuales que incluyen acusaciones de abuso sexual agravado de menores y violación, delitos que, según el organismo estatal, habría cometido durante el ejercicio de su profesión en dos clínicas de Brandenburgo. El pasado enero, dos meses después de su arresto, se supo que el acusado supuestamente había abusado de un menor mientras estaba de servicio en el hospital de Rathenow, al oeste de Berlín. Tras la denuncia presentada por la madre del niño, la policía llevó a cabo registros en los que se incautaron de numerosos dispositivos de almacenamiento de datos. La fiscalía investigó rápidamente si existían otras víctimas y el riesgo de reincidencia también se citó como motivo para su detención. El grupo de clínicas Havelland, donde trabajaba, que inició una investigación interna, explicó entonces que se había infringido el principio de doble verificación que exige la presencia de dos personas durante la exploración de menores.
3: Y terminamos en Milán, donde comienza hoy la primera visita de la primera vista de una demanda colectiva interpuesta por un grupo de familias italianas contra Facebook, Instagram y TikTok. Las plataformas están acusadas de no hacer cumplir las restricciones de edad y de utilizar funciones adictivas y perjudiciales para la salud mental de los niños.
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1: Según datos de la Unión Europea, uno de cada seis adolescentes dice haber sido víctima de ciberacoso y uno de cada ocho admite haber acosado a otros, por lo que está claro que las medidas en vigor, tanto nacionales como comunitarias, no están siendo suficientes para erradicar este problema.
3: En el último pleno del Parlamento Europeo, los eurodiputados se han puesto de acuerdo y piden a la Comisión que se implementen sanciones efectivas y disuasorias para los delitos de ciberacoso. También han indicado que es necesario que se cubran las lagunas jurídicas en la Unión para que se trate la magnitud del acoso online a menores.
1: Saludamos a Mayalen Garmendia, presidenta del grupo de investigación EU Kids Online de la Universidad del País Vasco. Mayalen, ¿qué tal?
6: Encantada de estar con vosotras.
1: Muchísimas gracias. Los eurodiputados están preocupados por el aumento del acoso en línea que afecta a los menores. La Comisión debe evaluar ahora si hay que tipificar el acoso en línea como delito en la Unión Europea. ¿Qué opinas sobre esto?
6: El acoso en línea es evidentemente es un problema, ¿no? Que además tiene sus propias nosotros, por ejemplo, cuando llevamos en varias ediciones de nuestras investigaciones hemos analizado el acoso tanto en línea como el cara a cara, ¿no? Porque siempre es importante tener en cuenta el contexto. Y en todas las investigaciones, que ya hemos hecho cuatro, hemos evidenciado que es más frecuente el acoso offline, el acoso cara a cara, que el acoso online. A ver, claro, el acoso online puede ser más dañino porque no cesa, ¿no? O sea, es permanente, tiene una potencia de comunicación enorme y sí es más dañino, pero es más frecuente el acoso cara a cara. Y además en la investigación que hemos hecho recientemente con 2.600 escolares españoles, hemos evidenciado que es mucho más frecuente el acoso cara a cara y además no solo eso, sino que casi siempre el acoso online viene a ser una extensión del acoso cara a cara, ¿no? Entonces, claro, y luego además esta vez hemos añadido una pregunta nueva y es quiénes son los acosadores. Y los niños y niñas nos han dicho que los acosadores son principalmente amigos y compañeros de clase o del centro escolar. Con lo cual se evidencia que el origen está en el centro escolar, el origen del maltrato, ¿no? Con lo cual nos remite a un problema de convivencia escolar, ¿no? O sea, no es un fenómeno nuevo el acoso escolar, pero no deja de ser un problema muy serio, porque además, por ejemplo, de entre todos los, porque nosotros llevamos ya en la red investigando sobre los riesgos casi 20 años, y lo que sí hemos comprobado en investigaciones anteriores es que el más dañino de todos los riesgos a los que se exponen online los menores es el acoso.
2: Bueno, y en general los delitos de odio van en aumento en las últimas dos décadas, según un informe del Parlamento Europeo, donde se explica que incluso están socialmente aceptados. No sé si cree que es necesario añadir los delitos de odio a la lista de delitos de la Unión Europea y por qué.
6: Pues sí, se puede añadir. Lo que pasa es que, a ver, yo con esas listas soy un poco escéptica, ¿no? Pero sí, la verdad es que sí, porque se están normalizando, y de hecho es una cosa que también hemos evidenciado en esta última investigación, ¿no? Que acceden bastante a delitos de odio y a muchos de ellos les parece algo, mensajes de odio, y a muchos de ellos les parece algo normal, ¿no? Con lo cual se está banalizando, se están acostumbrando a estos contenidos. Y sí, pues la verdad es que puede ser peligroso, ¿no? En el largo plazo. A mí me parece adecuado que se tipifiquen como delitos.
1: Además, el texto aprobado estos últimos días por el Parlamento Europeo insiste en la necesidad de reforzar la protección y el apoyo a las víctimas de ciberacoso, también aumentar los fondos que se destinan a aquellos que lo han sufrido. ¿Qué otras medidas habría que tener en cuenta?
6: Bueno, a mí me parece, esas dos medidas me parecen adecuadas, y un poco en esa línea, por ejemplo, la última ley de educación, la LOMLOE, ya preveía que cada centro escolar debía tener una persona pues que un poco centrada en prevenir este tipo de problemas o mediar, si es el caso, ¿no? Que es la gente de la gente de convivencia. Y es curioso porque a esta figura no se ha dotado de los medios que requeriría, ¿no? Entonces en la mayoría de los centros escolares pues se le ha asignado este papel a un docente que generalmente ya muchos de ellos ya están bastante sobrepasados con sus tareas habituales, ¿no? Y yo creo que sí se deberían de dedicar más recursos a mejorar la convivencia en los centros, a prevenir este tipo de comportamientos, ¿no? Y en su caso también a intervenir después y tratar de buscarles una solución adecuada, ¿no?
2: Vamos a poner otro dato sobre la mesa, en este caso de la encuesta de opinión del Eurobarómetro. El 92% de los ciudadanos quiere que las autoridades tomen medidas para paliar el ciberacoso, más aún ahora con el uso frecuente de la inteligencia artificial, que es una herramienta para multiplicar esta práctica. Mayalen, ¿cómo afecta el uso de la IA al ciberacoso?
6: Bueno, la verdad es que hemos medido el uso de la IA, pero no exactamente en el ciberacoso, pero la verdad es que sí, bueno, pues puede tener efectos muy graves, ¿no? Porque, por ejemplo, ha habido casos tristemente famosos de aquellas niñas en Extremadura, creo que fue, que les pusieron unos cuerpos que no eran los suyos y tal, ¿no? Y la verdad es que puede ser muy, muy lesivo con la IA, ¿no? Porque la IA, entre otras cosas, lo que muchas veces es difícil discernir qué información es veraz y cuál no. Y puede ser grave, ¿no? Pero yo creo que también, además de legislar y tipificar delitos, yo creo que es importante la intervención más a pie de calle, ¿no? A pie de calle, a pie de colegio, en las familias, en la concienciación, todas estas cuestiones, ¿no? Que son más inmediatas. Y con eso no le quiero quitar importancia a la cuestión legal, ¿no? Pero yo creo que al final es una tarea en la que tenemos que implicarnos todos, ¿no?
1: Por su parte, Bruselas ha abierto investigaciones ya a varias plataformas o redes sociales por no cumplir con su obligación de garantizar un espacio digital seguro para los niños. Ante esta situación, las instituciones comunitarias y algunos países están tomando la iniciativa de restringir o prohibir a los menores el acceso a redes sociales. ¿Qué opina sobre estas medidas? ¿Pueden ser efectivas?
6: Bueno, tenemos ya datos sobre Australia, donde hace ya, pues creo que en noviembre se implementó esa medida, y la verdad es que los resultados no han sido muy buenos, ¿no? Ellos, claro, yo creo que no es una medida que no ha funcionado mucho, porque se ha comprobado creo que prácticamente la mitad de los menores de 16 siguen estando en esas redes sociales. Algunos, pues porque al final yo creo que la prueba de verificación de edad es biométrica, entonces a veces pues recurren a sus hermanos o mayores para que pongan ellos la cara. Las redes tampoco han cumplido con la ley, y muchos no debieran estar, pero siguen estando dentro, porque no, y entonces incluso hay padres que les han ayudado a esquivar la nueva norma. Entonces, hombre, la prohibición no suele dar muy buenos resultados. Por otra parte, a las plataformas yo creo que sí es bueno exigir a la industria que se responsabilice, ¿no? Porque, por ejemplo, en estos últimos años han relajado lo que era la moderación de contenidos, ¿no? Lo cual es muy importante, ¿no? O sea, yo creo que sería deseable poderles exigir que ofrezcan contenidos adecuados a la edad de los usuarios, ¿no?
7: Contábamos que usted dirige desde 2009 el grupo de investigación de la Universidad del País Vasco, EU Kids Online, que forma parte de la red europea homónima. ¿Hay algún país que forme parte del bloque comunitario que haya ido más allá, que haya implementado leyes contra el ciberacoso y que sirva como ejemplo?
6: Pues no creo. No.
1: Es una materia en la que queda todavía mucho por hacer, entiendo.
6: Pues sí, queda mucho por hacer, y sobre todo yo creo que sería, no es fácil, pero yo creo que hay que trabajar en la prevención, ¿no? En la prevención, porque al final los modelos que les llegan a los adolescentes no son muy edificantes, ¿no? Por ejemplo, la violencia que hay en el fútbol. En el fútbol profesional, ahora, bueno, recientemente, todo lo que está dando que hablar, lo que ha pasado, ¿no? En el fútbol profesional, en el fútbol escolar, por ejemplo, las discusiones tan elevadas de tono que hay en el Congreso de los Diputados, o sea, no sé, es... La verdad es que yo creo que tenemos que tenemos que igual pararnos un poco a pensar y ver y pensar qué modelo de sociedad les estamos transmitiendo, ¿no?
1: ¿Cuáles son los principales resultados de vuestra última encuesta publicada realizada a menores de 10 a 16 años sobre prácticas digitales cotidianas? ¿Tienen datos, por ejemplo, que muestren en qué lugar se sitúa España respecto a otros países en cuanto a ciberseguridad y menores?
6: Bueno, a ver, todavía es que esta encuesta, este trabajo de campo se hizo a lo largo del 2025, creo que es en 19 países europeos. Entonces todavía no tenemos la comparativa, ¿no? De todas formas, lo que sí, entonces, porque en algunos países se hizo antes, en otros después, esperamos tener el informe comparativo para septiembre. Y entonces ya podremos ver mejor cómo se ubica España en relación con otros países. No obstante, en general llama la atención que, por ejemplo, que las tendencias suelen ser bastante similares entre países, ¿no? Y los comportamientos, sobre todo, varían mucho con la edad. Y luego ya sobre el tema de la ciberseguridad, o sea, nosotros sobre todo analizamos desde la perspectiva del menor, ¿no? Entonces ponemos más el foco en la exposición a riesgos, ¿no?
1: Estaremos pendientes de ese informe que comentaba que publican en septiembre. Mayalen Garmendia, presidenta del grupo de investigación EU Kids Online de la Universidad del País Vasco, gracias por atender la llamada de Europa Abierta.
6: Muchas gracias a vosotras. Encantada de haber compartido este rato.
1: Como cada jueves, abrimos esta ventana entre Europa y América Latina con nuestra compañera Estela Viana, de la emisión en portugués. Estela, ¿qué tal?
8: Hola Isabel, hola Lucía. Se celebra el Día Internacional de los Museos. Y para empezar, quiero lanzar la pregunta, ¿de dónde vienen los museos? Pues ellos no nacieron para el público. Durante siglos fueron colecciones privadas de la nobleza. En los siglos XVI y XVII en Europa surgen los llamados gabinetes de curiosidades, con objetos raros, arte y fósiles, y con familias como los Medici en Florencia, que usaban el arte como símbolo de poder.
7: O sea que el arte también servía para marcar estatus.
8: Sí, totalmente, pero en el siglo XVIII cambia todo. Con el iluminismo y la Revolución Francesa aparece la idea de que la cultura debe ser accesible. Y ahí nace el Museo Moderno, con ejemplos como el Louvre, que hoy es el más visitado del mundo.
7: Si miramos a España, también hablamos de una potencia cultural, ¿no?
8: Sin duda, en Madrid está el Triángulo del Arte, el Museo del Prado, el Museo Reina Sofía y el Museo Thyssen-Bornemisza. Y en Bilbao, el Museo Guggenheim demuestra cómo la cultura puede transformar una ciudad.
7: Y a nivel global,
8: referencias como el Metropolitan Museum of Art, los Museos Vaticanos o el British Museum. Museos con millones de visitantes y colecciones de todo el mundo. Pero la otra pregunta que surge es, ¿de dónde vienen estas piezas? Bueno, muchas fueron llevadas durante la colonización. Y aquí conecta directamente con América Latina. Colombia, por ejemplo, reclama a España el tesoro Quimbaya.
9: Los mármoles de Partenón son para la identidad griega lo que el tesoro de los Quimbayas puede ser para la identidad colombiana, en términos de identidad cultural, quiero decir. Es decir, es un conjunto de piezas verdaderamente excepcional, único en el mundo, y que aquí están completamente minusvalorados.
8: Como afirma el antropólogo Alfredo González Ruibal, da igual la obra. Ellas son siempre fundamentales para comprender la identidad cultural de cada país de origen y pueden no tener el mismo significado y valor en otros contextos.
7: Este es un debate cada vez más presente, ¿verdad?
8: Sí, algunos países europeos ya están devolviendo obras, porque los museos no solo guardan historias, también reflejan conflictos y desigualdades, como lo resume muy bien la experta en estudios amerindios, Romy Coller.
10: Ningún imperio, ninguna capital de un ex imperio tiene el derecho de decir nosotros somos los únicos que tenemos una memoria. Sino el mundo ha cambiado, ya no estamos hablando de imperios, estamos más allá del postcolonialismo y por tanto cada país tiene el derecho de desarrollar su propia memoria. Por tanto las restituciones son básicas para ello.
8: Y al final este 18 de mayo nos invita a visitar museos, pero también a cuestionarlos, porque cada obra cuenta una historia y toda historia tiene más de un lado.
1: Muchas gracias, Estela. Hasta la semana que viene.
8: Chao.

el control técnico Víctor Rovira, en la producción Cristina Dorado y Dani Gómez, y en redacción Lucía Riera, y quien les habla, Isabel Dolera. Gracias por escuchar Europa Abierta. Hasta mañana.

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5: Bienvenidas, bienvenidos. El presidente de Bolivia, Rodrigo Paz, ha cumplido 6 meses en el cargo en medio de una tensión social y política que en las últimas semanas se ha intensificado con las protestas de trabajadores, campesinos y transportistas. Está por ver si la retirada hoy de la ley de tierras, detonante de los bloqueos de las carreteras, apacigua ahora los ánimos. Pero la situación crispada viene incrementada por una crisis económica y por una escalada en torno al expresidente Evo Morales en pleno proceso judicial por una presunta relación con una menor de edad en 2016, cuando estaba al frente del Ejecutivo. Esta semana ha sido declarado en rebeldía. Enseguida profundizamos en todo ello. También hablaremos con los activistas que integran una nueva flotilla solidaria que ha emprendido el viaje desde España a Cuba. Además, abordaremos con nuestra analista la reclamación de Venezuela ante la Haya por el Esequibo y la reunión en la Casa Blanca de Trump y Lula de la semana pasada. Me acompañan Francisco Carrión en la edición, Alberto Ortiz en la redacción, Cristina Dorado en la producción y María Victoria Rosa en la realización técnica.
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5: Bueno, comenzamos hablando de Cuba porque el gobierno de Díaz-Canel reconoce que la situación es crítica, no queda fuel ni diésel en la isla. Este jueves se batirá un nuevo récord de cortes eléctricos en todo el país. El 70% de la isla se va a desconectar de la red eléctrica, un colapso que trata de denunciar la iniciativa Rumbo a Cuba. Francisco Carrión ha charlado con ellos en mitad de la travesía que les llevará hasta La Habana.

0: El Astral, el velero de Open Arms que rescata a migrantes en el Mediterráneo, cambia de coordenadas. Acaba de poner rumbo a Cuba. Ha zarpado este miércoles del puerto de Badalona. Por delante, unas 4.200 millas náuticas, cerca de 8.000 kilómetros para denunciar el bloqueo económico y energético que sufre Cuba. Las autoridades de la isla aseguran ya no tener reservas de combustible para alimentar el sistema eléctrico, con apagones cada vez más prolongados. Mientras, en las calles crecen protestas como esta. Una realidad cada vez más sombría que la iniciativa Rumbo a Cuba quiere poner en el foco. A bordo del barco está Vivian Ogú, diputada de Sumar en el Congreso. Vivian, bienvenida a Hora América.
1: Hola, buenos días. Muchas gracias por recibirnos.
0: Vivian, en una situación límite como la que vive estos días Cuba, la misión del barco es precisamente ayudar a un sistema energético al borde del derrumbe.
1: Así es, bueno, como saben, esta mañana se ha conocido la noticia de que Cuba está sin petróleo, está sin combustible y por tanto al borde de una emergencia nacional, y nuestro objetivo es llevar material para autosuficiencia energética, para el hospital Juan Manuel Márquez de La Habana y para otros hospitales si es posible.
0: Vivian, estáis en estos momentos en el puerto de Sagunto tras la negativa a acogeros el de Valencia. ¿Cómo interpretas tú ese rechazo?
1: Bueno, es una cuestión política, no es la primera vez que ocurre. Recordemos que también ha habido rechazos para el Aita Mari, que es otro barco de salvamento marítimo que tiene sede en el País Vasco, y es un posicionamiento político en contra de llevar esa ayuda humanitaria a Cuba. No olvidemos de que al final España tiene una responsabilidad colonial también con el pueblo cubano, y es un tema que, bueno, como hemos visto con la visita de estas semanas de Ayuso a México, el Partido Popular no quiere ni tocar.
0: No sé si teméis que haya problemas, obstáculos en otras paradas.
1: Bueno, estamos esperando confirmación para poder hacer la siguiente parada a Málaga. Esperamos que no vaya a haber ningún problema y que podamos, por una parte, hacer ese ejercicio, ¿no?, de visibilización, que es una de las partes que tiene esta flotilla con un barco, de visibilizar y posicionar en la agenda mediática una crisis humanitaria completamente silenciada y que tiene unas consecuencias, como digo, muy graves. No tienen combustible, por tanto, están al borde de una emergencia nacional. La gente no puede mantener la nevera llena. Los hospitales no funcionan. El país, posicionarlo en la agenda mediática, facilitar que tanto España como las instituciones europeas tomen partido en esta situación, a la vez que hacemos una acción humanitaria, pues facilitando que llegue ese material para la autosuficiencia energética.
0: Vivian, como decías, el objetivo es ayudar al pueblo cubano, pero ¿cómo hacerlo sin proporcionar oxígeno a un régimen denunciado por sus violaciones de los derechos humanos?
1: Nosotros no estamos haciendo esto hacia el régimen, y no es el régimen el que está sufriendo las consecuencias del el embargo norteamericano. Esta gente es la población, independientemente de su posicionamiento político, es toda la población cubana. Una cuestión es ver, identificar cuáles son los mecanismos para garantizar pues esa defensa. Otra cuestión es dejar a un país sin ningún tipo de recursos, a su población, como decía, a toda la población.
0: Vivian, el Astral continuará su travesía con distintas paradas por España. ¿Cuándo estimáis llegar a La Habana?
1: Van a ser ahora Málaga, Cádiz y Gran Canaria. En Gran Canaria se va a analizar si se puede salir y cuándo se va a poder salir, ya que no es el mejor momento para navegar, y el trayecto hasta México, antes de llegar a Cuba, son 22 días más o menos. Ver tierra, por tanto, se va a valorar, pero se espera que la llegada a La Habana sea en junio.
0: Vivian, gracias por contarnos este inicio de aventura y buen viaje.
1: Muchas gracias. Que paséis una buena tarde.
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0: Hay más noticias y como cada jueves vamos a profundizar en ellas, en lo más destacado de la semana, con nuestra analista María Dolores Albiá. ¿Qué tal?
1: Bienvenida.
0: Bien hallada. Nos hemos cambiado los papeles.
2: Sí, total.
0: Bueno, esta semana, María Dolores, vamos a comenzar hablando de Evo Morales, el que fuera presidente de Bolivia entre 2006 y 2019, primer mandatario indígena del país, porque la justicia boliviana ha declarado a Alberto Ortiz al mandatario en rebeldía.
3: Sí, se ha emitido una orden de captura contra Morales tras no asistir al juicio contra él por trata de personas en un caso en el que se le acusa de haber mantenido una relación con una menor durante su mandato, así lo explicaba la jueza Rosemary Ruiz.
4: Fueron ordenados nuevos mandamientos de aprehensión encomendando su ejecución a la fuerza pública, es decir, a la Policía Nacional.
3: Sus abogados argumentan que hay fallos procesales, sus defensores denuncian irregularidades procesales y persecución política, mientras que la Fiscalía sostiene que la acusación es sólida. Evo Morales permanece desde 2024 en el trópico de Cochabamba, un territorio que funciona como espacio, digamos, de protección territorial y donde se han protagonizado movilizaciones masivas.
5: Todos con unidad debemos, en este caso, el gobierno denunciar, porque no tiene la capacidad de dirigir al Estado Plurinacional de Bolivia.
3: Allí el exmandatario cuenta con redes de apoyo que han bloqueado en las últimas semanas varios intentos previos de detención.
0: María Dolores, ¿estamos ante un proceso judicial con garantías o la sombra de un nuevo episodio de politización de la justicia, de ese conocido como Laufer está sobrevolando?
1: Bueno, quizás cuando empezó el proceso, pero es que esto no es la primera vez que es declarado en rebeldía. Y es precisamente en 2024 cuando se va ahí a ese territorio del Chapare, en el trópico de Cochabamba, y se refugia allí y es imposible detenerlo porque la policía lo intenta, pero no hay manera. Pero en 2000, o sea, un año después que se reactivó el proceso, ya fue declarado en rebeldía, es decir, sean consistentes o no los cargos, porque bueno, el cargo de esas relaciones con una menor, eso es evidente. O sea, hay una niña que nació de ese, uh-huh, de ese emparejamiento, que viven al parecer con su madre en Argentina. Pero ya lo de trata de personas es más discutible. Pero aún así, eso otros, incluso opositores, han dicho, bueno, si no hay caso, pues que se presente ante la justicia, ¿no? Pero es lo que no ha hecho y esta es la segunda vez. O sea, no es la primera. Ahora, es difícil imaginar que vaya a ir la policía, que es la que tendría que ejecutar la orden, a meterse en ese territorio y a detenerlo. Pero quizás lo que, aunque eso ha sorprendido mucho fuera, y tenías razón tú en decir, no solo fue el primer presidente indígena de Bolivia, fue el primer presidente indígena de Latinoamérica. Y entonces aquello levantó muchas expectativas. Por primera vez los derechos indígenas se ponían en primer plano, hubo todo un... Incluso Naciones Unidas empezó a tener una línea de actuación con los indígenas de, o pueblos originarios de todas partes. O sea, él se consumió todo ese crédito cuando estiró y estiró su estancia en el poder. Primero porque hubo un cambio constitucional, él estuvo de 2006 a 2019, es que son 13 años. Pues bueno, primero se justificó porque se había cambiado la constitución, pero luego ya quiso reelegirse violando claramente la propia constitución, uh-huh, que se había reformado bajo su presidencia. Y ahí es donde perdió el favor de su gente, ¿no? De hecho, le sucedió a alguien del mismo partido, que de hecho era su ministro de Economía, Luis Arce, y a él ya le montó una desestabilización completa cuando este proceso comenzó, porque empezó no con este presidente, sino con el anterior. El actual presidente, Rodrigo Paz, que es un hombre de centro, centro-derecha, lleva solo 6 meses en el gobierno. Y claro, ¿qué ha pasado? Pues que quizás Evo Morales, por no presentarse y no quererse defender como cualquier ciudadano ante una acusación discutible o quizás justa, pero en fin, para eso están sus abogados, pues ha montado esta especie de revuelta. Pero no todo es atribuible a esa revuelta. Es decir, hay un malestar en la población boliviana que no tiene que ver mucho con Evo Morales, sino con el alto costo de la vida.
0: Ahora vamos a ir a desgranar un poco todo eso, pero me interesa detenerme en la parte que decías. Parece difícil que vayan a ir a detenerle a Cochabamba. En este contexto tan complicado se plantea incluso la posibilidad de avanzar hacia un juicio en su ausencia. ¿Lo ves factible que esto pueda pasar? ¿Se podrían dar garantías procesales? ¿Un juicio justo?
1: Bueno, él alega que no le han comunicado la citación, pero se la han comunicado públicamente y por vías electrónicas, porque no hay manera de entregar ese papel allí en medio de Cochabamba. Bueno, yo creo que va perdiendo crédito conforme esto se va evolucionando, pero yo sinceramente creo que hoy sí la situación no es como hace un año. La gente está preocupada por otras cosas, concretamente Bolivia. El presidente este, que cuando tomó posesión, dijo que el país estaba económicamente devastado, y realmente tienen una inflación del 20%. Todos los organismos dicen que van a perder un 3% de la riqueza. O sea, no crecimiento, sino negativo, de crecimiento de 3%, que es mucho. Todo esto tiene que ver con que lo que ellos exportaban esencialmente era el gas, eso perdió el precio, ahora se ha recuperado con todo esto de Irán y del Golfo, pero eso no llega ahí. Es decir, han pasado unos años donde lo que era su materia prima principal de exportación había perdido mucho valor, siguieron endeudándose y entonces la situación es muy crítica. Hay un bloqueo completo de la capital por los transportistas, y al mismo tiempo también hay una marcha que empezó hace 24 días, que es organizada por el Sindicato de Campesinos y de Indígenas, desde Panda hasta la capital, hasta La Paz, desde Pando hasta La Paz, que ha durado todo el mes. Y es tanto así que el vicepresidente del propio Rodrigo Paz, que recordemos es un capitán, un antiguo capitán de la policía, ha dicho que, bueno, que el presidente tiene que reconsiderar, que prometió preocuparse de la gente y que hay que y es lo que ha hecho el presidente. Al final, este lunes hizo un comunicado al país llamando al diálogo, logró negociar con ese sindicato campesino e indígena que ha hecho esa marcha, y entonces ha anulado la ley, que era por lo que protestaban, una ley que lo que venía a permitir es, situémonos, imaginemos en, por ejemplo, sitios como España, donde las propiedades en Galicia son muy pequeñitas, o en, pues se recalifican los terrenos, y eso los campesinos lo veían como una amenaza de que grandes terratenientes pudieran comprar tierras y recalificarlas y entonces dejarles sin lo que es la garantía de su sustento, y que también eso afectara a las zonas de reservas naturales y también a los territorios históricos que tienen asignados las poblaciones indígenas. O sea, que se está conduciendo esta semana, y que eso sobrepasa el lío del expresidente Evo Morales, que recordemos fue gracias a su desestabilización y a su pelea con el líder de su partido y presidente, Luis Arce, por lo que perdieron el poder realmente.
0: A esas preocupaciones de la ciudadanía que comentabas, ese malestar social que se está traduciendo en movilizaciones vinculadas a la ley de tierras que finalmente ha decidido anular hoy, se añade también que Rodrigo Paz quiere, entre otras cosas, reformar la Constitución. ¿Hacia dónde puede llevar esta conflictividad? ¿Cómo puede afectar en la práctica al actual gobierno de Bolivia?
1: Bueno, eso va a ser más largo, pero es cierto que es que la Constitución boliviana, recordemos que es una reforma que se hizo en la época de Evo Morales, que cambió hasta el nombre de la República por un nombre larguísimo, limita mucho la posibilidad de inversión, las garantías para posibles inversionistas, por un lado. Por otro lado, es muy estricta respecto a la explotación de las riquezas del país. Recordemos que Bolivia tiene algunas de las tierras raras que hoy son tan cotizadas. Uh-huh. En fin, hay un, o sea, supone ciertas limitaciones, ¿no? Prohíbe completamente privatizar las empresas públicas. Hombre, todo eso no va a ser un cambio drástico. De hecho, el presidente lo que ha dicho es que se crea una comisión donde estarán representados todos los sectores, o sea, no solo los empresarios o agroproductores, sino también los sindicatos, concretamente el sindicato sindicato más fuerte, que es el de los mineros, que es otro de los que ha estado haciendo movilizaciones estos días, la COP, y esa comisión negociará las posibilidades de cambiar, y además es una reforma parcial, no es anular la actual constitución, es revisar ciertas partes, porque si no es difícil que haya seguridad de inversiones, ¿no?
0: Has mencionado las tierras raras, vamos a hablar ahora de otros recursos naturales que están en el centro de otra polémica. Nos vamos hasta Venezuela, porque esta semana la presidenta encargada, Delcy Rodríguez, ha viajado hasta La Haya para defender el derecho de Venezuela en la región fronteriza del Esequibo, una disputa por un territorio rico, sobre todo en petróleo, que enfrenta a Caracas con la vecina Guyana. Así lo explicaba la propia Delcy a su llegada a Países Bajos.
2: Venezuela es la única titular de este territorio y nosotros mantenemos nuestra postura en la defensa del Acuerdo de Ginebra.
0: María Dolores, ¿cuál es el origen de esta disputa y qué hay detrás de esas reclamaciones de Venezuela?
1: Bueno, es que nosotros, como miramos solo casi que el mapa de América Latina, el de habla hispana, pues a veces se nos pasan estos territorios. En realidad, Guyana, fueron tres Guyanas, una Guyana británica, que es la actual Guyana, la Guyana francesa, que sigue siendo un territorio de ultramar de Francia, y luego la Guyana holandesa, que hoy es Surinam. Todos esos son como tres países en paralelo que están colindantes con Venezuela y al norte de Brasil y quedan al Atlántico. Bueno, entonces esta Guyana son muy pocos habitantes. Bueno, tiene 160.000 kilómetros cuadrados, no es poco, casi una tercera parte de lo que tiene España o por ahí, un poco menos. Pero ahí solo viven 800.000 habitantes en total en el país. Fíjate tú, en ese territorio enorme. Bueno, pues siendo un territorio pobre, rico en recursos, pero pobre de nivel de vida, descubrieron petróleo en 2015. O sea, hace ayer. Pero desde 2015 es el único país de América Latina que crece con dos dígitos. Uh-huh. O sea, se sale, de hecho lo sacan de las estadísticas porque si no las confunde. O sea, tiene un crecimiento anual en los últimos años del 15% de la riqueza. O sea, y todo por una reserva que hay de petróleo justo en paralelo a la costa. Y es ahí cuando Venezuela, entonces estaba al frente el presidente, estaba todavía Chávez, creo, empiezan a reivindicar Guyana, es al final del periodo de Chávez, y ya cuando llega Maduro lo hace punto esencial de su agenda en vistas a unas elecciones para despertar el nacionalismo. Pues es lo que está pasando ahora con Delcy Rodríguez. Es decir, nadie entiende que de repente la segunda salida del país que hace después de los cambios que ha habido en Venezuela se vaya a La Haya a este asunto que, a fin de cuentas, es un asunto de abogados, que solo es... Han sido cuatro audiencias en esta semana, pero no es el juicio total, es cuando se presentan los alegatos de cada país. Bueno, es que le conviene, por un lado, dar la impresión de que mantiene la misma agenda que tenía Maduro, por el otro, despertar la unión, porque eso es verdad que a los venezolanos, sobre todo de la élite política, les une por completo ahí la oposición y la gente afín al régimen chavista está muy unida. Y bueno, tiene todos esos... Y le saca un poco de la dinámica de Estados Unidos, ¿no? Aunque, de todos modos, el presidente Trump, entre medio de que ya estaba en La Haya, comentó eso de que, bueno, de que Venezuela podía ser el Estado 51. Uh-huh. Y, de hecho, la Casa Blanca publicó un dibujo en el que aparecía con las... Con lo cual les fastidió un poco toda esta imagen que estaban dando de querer rescatar las reivindicaciones nacionales en ese territorio. Pero es que se quieren comer dos tercios de Guyana. Y qué casualidad que es justo el territorio que da a esa reserva petrolera, ¿no? Uh-huh. Y ya en su momento Maduro les concedió la nacionalidad, hizo un referéndum que nadie... Referéndum a los venezolanos, no a los guyaneses. Unilateral, que nadie pudo verificar, que tenía un resultado de esa sala búlgara de 95% de síes, como anexionándosela. Y claro, fue tanto que allí la CELAC y otros organismos regionales tuvieron que mandar el mensaje de paren, paren, frenen. Incluso Brasil reforzó su presencia militar en la frontera, como diciendo, bueno, ¿esto qué es? Y es cuando Guyana lo lleva al Tribunal de la Haya. Uh-huh. El Tribunal de la Haya, hay que decir, que ha resuelto muchos diferendos limítrofes de Latinoamérica. Uh-huh. Aquí se nos pasan desapercibidos, pero ha habido muchos y todos han sido acatados. Venezuela ya dice de antemano que no acatará la resolución. O sea que esto promete.
0: Veremos a ver cómo avanza. Has mencionado a Donald Trump. Hoy está en todas las portadas en su viaje a China, ese encuentro con Xi Jinping, esa visita a la gran economía asiática una semana después de hacerlo con la gran potencia latinoamericana, con Brasil, ese encuentro de Lula con Trump en la Casa Blanca, que se prolongó durante cerca de 3 horas, un encuentro con un peso geopolítico muy importante, porque como decimos son las mayores economías de América, pero el perfil mediático podemos decir que ha sido contenido. No ha habido grandes anuncios más allá de que ambos líderes hablan de buena sintonía. Hemos tenido una gran reunión, hablamos de todo con el presidente de Brasil, fue una reunión muy productiva, tenemos una excelente relación con él y con Brasil, hablamos de todo, incluso de aranceles, decía Trump. Éxito de encuentro, María Dolores, pero no concretan compromisos, no los ponen sobre la mesa. ¿Qué lectura se puede hacer de una reunión tan larga?
1: Bueno, tienes toda la razón de que es el encuentro de los dos gigantes de América, justo antes de que Trump se va a reunirse con el otro gigante del mundo. Uh-huh. Curioso que estamos sabiendo más y vemos más detalles de la visita en China que del encuentro entre el presidente de Brasil, Lula da Silva, y el propio Trump. Porque realmente hubo un secreto total sobre los detalles de la agenda. Si el presidente Lula se suspendió la conferencia de prensa que estaba programada, se alargó la reunión a puerta cerrada más de lo que estaba previsto, estuvieron prácticamente una hora a puerta cerrada y luego tuvieron una larga comida, que en total, tú lo has dicho, 3 horas. Bueno, lo que se dice es, primero, que tenían que limar las asperezas. Ya sabemos que de parte de Brasil hubo tensiones cuando en abril del año pasado el presidente Trump anunció que les iba a poner unos aranceles del 50%, encima el argumento era estrictamente político. Del otro lado, digamos, del lado de Brasil, también quieren asegurarse de que hay unas relaciones comerciales fluidas, al menos de que no haya más riesgos, de bajar un poco el pistón, calmar los ánimos. Y también ha habido quejas de parte de Estados Unidos porque últimamente Brasil pues ha hecho, por ejemplo, un acuerdo muy interesante de defensa con Sudáfrica y a través de esa asociación en la que están los BRICS, los emergentes de los BRICS, Brasil, la India, China y Rusia, han creado un banco. Ahora ya no, los intercambios no son en dólares, son en la moneda entre ellos, a veces la moneda china. Entonces yo creo que ahí todo eso es lo que no ha trascendido, pero que seguro ha estado en la agenda bilateral, porque 3 horas es mucho, y además conseguir que no se haya filtrado nada es increíble. No hemos visto ni imágenes desde de la luego comida que de China.
0: El almuerzo, es verdad. Bueno, gracias María Dolores Albiac, como siempre, por tu contexto, por tu análisis. Una semana más, hasta la semana que viene.
1: Nos seguimos.
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0: Les traemos ahora una propuesta de danza que combina ancestralidad y música afrocontemporánea de la mano de nuestro colaborador Nico Gómez. Se trata de Corpus Entre Mundos, una compañía brasileña angoleña que desembarca en Madrid con una temporada dedicada al intercambio cultural entre ambos países. Uno de sus platos fuertes, colaboraciones con la Compañía Nacional de Danza.
7: Corpus Entre Mundos es un colectivo artístico que propone un diálogo entre las culturas africanas, afrobrasileñas y contemporáneas, con un repertorio de más de 10 espectáculos. La compañía ha realizado giras nacionales e internacionales como en Angola, Francia, Argentina, Uruguay, México, Estados Unidos y España, además de desarrollar actividades formativas como talleres y coloquios. La compañía de danza afrocontemporánea, fundada en Brasilia en 2013, se encuentra bajo la dirección y coreografía de Paulo Dilo y Lena Siqueira. Samuel Araujo es productor de la compañía y explica ahora América ¿qué es la danza afrocontemporánea?
8: Para nosotros, la danza afrocontemporánea es un espacio de encuentro entre ancestralidad y contemporaneidad. No se trata únicamente de fusionar técnicas, sino de comprender el cuerpo como un territorio de memoria, de identidad y de transformación. Nuestra investigación parte de las culturas africanas y afrobrasileñas, dialogando con la danza contemporánea para crear nuevas posibilidades de movimiento y de presencia escénica. Es una danza que honra las raíces, pero que también mira hacia el futuro, permitiendo que la tradición y la innovación convivan en el mismo cuerpo.
7: Su productor también nos explica qué es Muxima, un espectáculo estrenado en 2018 en Brasilia, Brasil.
8: Muxima es un espectáculo que nace de una investigación profundamente personal y espiritual. La palabra Muxima en Kimbundu, una de las lenguas tradicionales de Angola, significa corazón. Y ese concepto se convierte en el eje poético de toda la obra. El espectáculo surge del deseo de reflexionar sobre nuestros caminos personales, nuestras raíces y la importancia de mantener viva la conexión con la ancestralidad, incluso en contextos de desplazamiento y transformación. La obra también está inspirada en la figura de Nossa Senhora da Conceição de Angola, conocida como Mamá Muxima, símbolo de fe, peregrinación y encuentro cultural.
7: Estas danzas afrobrasileñas y contemporáneas no solo exponen sus espectáculos al público, sino que al mismo lo dejan formar parte e interactuar con él.
8: Además de eso, en las presentaciones hemos tenido un espacio de conversación con el público también para intercambio de impresiones, hablar también sobre nuestro trabajo. Y además de eso, tenemos una residencia en la Compañía Nacional de Danza de aquí de España que se está desarrollando. Y al final vamos a hacer una presentación para la dirección, para también intercambiar impresiones y seguir en la construcción del nuevo espectáculo de la compañía que nace aquí en Madrid. Y ojalá vamos a estrenarlo en octubre, cuando la compañía tiene planes de volver a la ciudad.
7: Corpus Entre Mundos, un espectáculo marcado por la creación, formación y el intercambio internacional en danzas afrocontemporáneas, ha pasado por Hora América.
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0: Cuando llegues a Madrid.
1: Y es jueves 14 de mayo, víspera de San Isidro, Alberto.
2: Sí, cuando Madrid se prepara para celebrar su día grande y nosotros queremos despedirnos con un auténtico himno de los madrileños y que nos une directamente además con México, porque este chotis lo compuso un mexicano, Agustín Lara.

0: Aquí lo interpreta el propio Lara con Lola Flores.
1: Por tantas cosas buenas que soñamos desde aquí.
2: Pues feliz día para todos los madrileños. Feliz tarde y hasta mañana.

0: Las 5, las 4 en Canarias.
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0: Mejora el estado de salud del español contagiado de hantavirus ingresado en el Gómez Ulla de Madrid. Según el último parte médico, se mantiene estable y aislado, como el resto de nacionales asintomáticos, pero que cumplen cuarentena por ser contactos y que podrán recibir visitas a partir del lunes si vuelven a dar negativo en la PCR. Todo esto después del brote localizado en el crucero Ondius. El director de la OMS ha publicado una carta en redes sociales dirigiéndose directamente al pueblo de Tenerife, Mario Sánchez.
2: En una carta escrita en español, Tedros Adhanom agradece el apoyo y la solidaridad de los tinerfeños por haber acogido el operativo que permitió el desembarco de más de 120 personas de 23 países, 14 de ellas españolas, en el puerto de Granadilla de Abona. El director de la Organización Mundial de la Salud también afirma que el gobierno actuó con cercanía, rapidez y esmero, honrando sus obligaciones con el derecho internacional. En esa misiva, Tedros Adhanom no menciona a Fernando Clavijo, que desde el primer momento se opuso a la llegada del crucero al archipiélago que preside. También destaca que Tenerife ha dado ejemplo a la hora de responder a una crisis sanitaria y se compromete a visitar la isla en otras circunstancias, rematando la carta con una apelación a la solidaridad como la mejor herramienta de inmunidad disponible.
0: Y en Marbella, en la provincia de Málaga, se ha saldado una operación policial contra la droga con un descubrimiento inesperado. Chema Lázaro.
3: En el operativo, los agentes han detectado la existencia de túneles subterráneos en el barrio de Las Albarizas. Estos túneles son utilizados por delincuentes que habitan en dicha zona como método para evadirse de la acción de la justicia, así como para ocultar droga y objetos robados. Durante el operativo policial se ha detenido a 11 personas y se ha logrado la desarticulación de varios puntos de venta de droga tras llevar a cabo 5 registros domiciliarios en un mismo bloque de viviendas. En estos domicilios se ha incautado hachís, marihuana y cocaína, así como dinero en efectivo. La red estaba liderada por un clan familiar. En la operación, los agentes policiales han contado con la ayuda de la unidad aérea, la de subsuelo, así como de guías caninos.
0: En Cuba.
4: Estamos reclamando el derecho a que nos pongan la electricidad, que llevamos más de 40 horas sin electricidad. La comida se está echando a perder dentro de los refrigeradores. La poca comida que se puede conseguir está
5: bien. La situación en el país está caótica.
0: La situación caótica por una crisis energética que se ha acentuado este año por el embargo estadounidense para impedir que llegue petróleo a la isla. Hoy se podría batir un nuevo récord de apagones en todo el país cuando el mayor corte del suministro se produzca de forma simultánea en el 70% del territorio. Y algo más, Hijos de Santiago Rodríguez ha recaudado los 60.000 euros necesarios para evitar el cierre de la librería más antigua de España en Burgos. Luján Ortigüela.
6: Sí, buenas tardes. Solo han necesitado 13 días para recaudar esa cantidad de dinero que supone un balón de oxígeno para esta librería burgalesa y que ha permitido saldar las deudas urgentes por las que se temía su cierre inmediato. Por tanto, y de momento, Hijos de Santiago Rodríguez continuará con sus puertas abiertas, eso sí, ahora y después de coger aire toca pensar cómo retomar el negocio, aunque lo más seguro es que se traspase y deje de pertenecer a la familia que ya iba por la sexta generación. Recordamos que esta librería, con 176 años de historia, entró en preconcurso de acreedores y comenzó una campaña de recogida de fondos en los que se han volcado escritores, libreros, críticos literarios y, por supuesto, la ciudadanía burgalesa en general.
0: 5 y 4, 4 y 4 en Canarias.
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al tiempo que nos lleva hasta el continente africano. Son muchos los que aman África cada vez más y muchos de ellos esperamos sean amigos de este programa que ahora comienza. Hoy vamos a hablar con un líder del mundo de la música, con toda una leyenda, yo puedo decirlo así, una leyenda de la música española, Antonio Arias, del pop, de la poesía en la música, líder de Lagartija Nit y también del grupo 091 en su momento, y también ahora líder de un lanzamiento de un nuevo disco en solitario llamado Mapa del Trance, que ha tardado 8 años en hacer y que lo ha hecho con música de Marruecos. Así que enseguida hablamos con Antonio Arias.

0: estás, Antonio? Bienvenido.
1: Bien hallado, encantado de estar en vuestro espacio que tanto representa y tanto aporta en este trabajo.
0: Bueno, luz, buscando luz a Marruecos, es en realidad lo que empezaste a hacer en 2018 y te ha traído hasta aquí con este trabajo, ¿no?
1: Claro, en 2018 Moncho Rodríguez, mi socio y yo del proyecto Maulí, empezamos en realidad haciendo unas adaptaciones de poesía de Imar Hatib, que tiene mucha presencia en la música andalusí, pero enseguida llegó un Gembri a mis manos y eso nos abrió el mundo de la música guinagua y también como una especie de puerta hacia el resto de música africana. Es un gran apoyo cuando te sumerges en esas experiencias musicales y humanas, cómo empieza a aparecer ante ti otro mundo nuevo que va dándose la mano uno a otro, como la idea del disco, ¿no? Andalucía dándose la mano con Marruecos, tirando uno del otro para no irnos muy lejos, porque somos es muy necesario, ¿no? Para no solo para la música, sino para las personas, para la salud.
0: Aunque quisiéramos darnos la espalda, no podemos.
1: Exactamente, eso, mire, nunca lo había oído, pero esa es mejor explicación. Aunque queramos darnos la espalda, no podemos. Y está, yo lo digo de broma, pero de Granada, de Tetuán, está en línea recta más cerca que Granada y Sevilla.
0: Ahí mismito.
1: 200 pocos kilómetros.
0: Ya ves. Y la luz y la música van unidas en este trabajo, ¿no? En este encuentro que te ha traído desde Marruecos hasta aquí, ¿no?
1: Claro, porque había una búsqueda a través de la música guinagua del origen de nuestra propia música, ya que es el origen del blues y todo esto. Tú vas buscando en el origen y lo que necesitábamos y más importante era vivir la experiencia en Marruecos, de tal manera que gracias al Instituto Cervantes y la Embajada pudimos hacer 5 ciudades, 5 conciertos en el mes de Ramadán. Eso nos daba la posibilidad de contactar con Malem Guinagua, maestro guinagua de allí, jóvenes del norte, del sur, grupos de blues del desierto y algún clásico como Bachir Atar de los Yayuca, y dejarlo todo registrado en el sitio, ¿no? Y si adolece de algo, el disco es de eso, de esa, de no busca la perfección sonora ni el maquillaje, sino la experiencia telúrica de grabar en Marruecos, en 5 ciudades, con la urgencia del directo, conocernos, grabar, y yo creo que eso también lo representa el disco, ¿no? La necesidad de hacer cosas juntos.
0: Ahí está el sonido.

0: los temas de este mapa del trance, ¿no? Así se, sí. se llama el disco, Molid, mapa del trance, es este Oamacid, ¿no?
1: Claro, el mismo amigo que me dejó de Cambridge, Hassan Laguir, trabaja en la Fundación Euroárabe en Granada y él es Amasis, ¿no? Entonces hay una historia tan fantástica en esa cultura, esa ortografía propia, esa música tan, tan unida y tan especialmente auténtica, ¿no? Que tiene mucha raíz guinagua, pero luego tiene una puesta en escena también asombrosa y está el deseo en las letras, hay un poco de ingenuidad en el sentido en el que imaginamos desde aquí el Marruecos que soñamos, que se nos presenta, pero necesitamos vivirlo, esa es la experiencia del disco, pero en las letras está asoma el Marruecos soñado, el que espero yo de allí, que podría cantar, pues voy a cantarle a los amasís, pues un amasís, pues el desierto, pues tendrá que ser de desierto. Entonces,
0: claro que así, sí, seguro.
1: Así, la peregrina, pues el peregrinaje clásico, ¿no? Pues en vez de un peregrino, pues una peregrina. Claro. Y que pues una peregrina, pues también había una perla que y así empieza claro. soñándolo, ¿no? Y luego se va apareciendo. Y así como anécdota, pues nosotros preguntábamos, Ramón y yo en los conciertos, esto, pues ¿hay alguien amasí aquí? Y es que no nos entendían ni cómo lo pronunciábamos.
0: Bueno, son nueve temas, son nueve canciones, son las canciones que has recogido para este trabajo que se llama Mapa del Trance. ¿Por qué?
1: Porque en un principio queríamos representar el sonido de la gira y ahí teníamos muchísimo material, ¿no? Un material nuevo. Y luego volvimos para poder rodar de manera más espiritual en el centro de la Medina de Tetuán, en el Riad Matamar, de tal manera que lo que iba a ser solo un trabajo visual para el disco, pues se convirtió en parte del disco y lo que quitamos era donde no había guinagüi o colaboración, prácticamente dices, ¿dónde no hay un guinagüi? Pues esa canción fuera. ¿Dónde no hay una aportación? Entonces solo hay, creo que solo yo canto pues una o dos, ¿no? Y el resto son, elegimos, por eso eran nueve, que sean representativas de la experiencia de comunidad y que estén todos los invitados representados, porque así hacemos ese pretencioso y pretendido mapa del trance.
0: Ya. Una cosa, tal vez haya alguien que esté escuchando ahora África Hoy aquí en Radio Exterior de España, que esté escuchando a Antonio Arias hablar de este mapa del trance, que no sepa qué es guinagua, ¿no?
1: Claro, la cultura claro. guinagua es una cultura diferente a la cultura andalusí, proviene de la cultura de los esclavos subsaharianos que se mezclan con los tuaregs, con las grandes familias de dinero de Marruecos y acaban filtrándose en la cultura marroquí, pues según me han contado ellos, pues imagínate, la mujer que canta en la cocina, pues le dice el señor, no, siéntate aquí y ahora nos va a cantar eso. Entonces tiene esa aportación de unidad entre Marruecos y el mundo subsahariano, aunque también hay elementos guinagua de Argelia y el sonido de Gembri, castañuelas metálicas que recuerden el sonido de las cadenas. O sea que te mete también en una historia de autenticidad. A veces se relaciona lo guinagua con un mundo marginal, o sea que para nosotros los que venimos del rock, dice, son como nosotros, son como nosotros. Bueno. Luego tiene el componente religioso, místico, mágico, de puesta en escena. Increíble, increíble. Lo recomiendo.
0: Bueno, a ver este tema, ¿dónde te suena que lo compusiste? A ver. Cuéntame, Antonio.
1: Claro, esta nació, como muchas otras canciones del disco, de aprendizaje de motivos a la hora de tocar el Gembri guinagua, ¿no? Aparecen unos motivos que en realidad tienen toda la relación con rock, con el blues. Y para la letra también pensaba en la selva africana y me imaginaba lleno de jaguares, hasta que me dicen, ya estaba, tenía la canción y la letra termina, me dice mi mujer, que no hay jaguares en África, Antonio. Digo, pues ya va, pues a tener que verlo, porque claro, pues yo lo veía clarísimo, ¿no? Ese mensaje de vencer el miedo, ¿no? Que te aparezca en África el jaguar, que pues no te va a dar miedo porque no hay, pero te pueden aparecer otras cosas, pero esa relación con el miedo, ¿no? Sabiendo que el miedo siempre va a vencer, pero bueno, esa lucha que también es la valentía de emprender el viaje, desarrollar el viaje y abandonarte a esa experiencia en ese momento y sin y venciendo a la fiera como los jaguares.
0: Ay, el sentido del humor no te falta, ¿eh?
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0: ¿Cómo suena? Espectacular, ¿eh, Antonio?
1: Sí, es una entrada clásica guinagua, en la que los tambores llevan un ritmo que ellos llaman Ferrari, y tiene hasta ese elemento espiritual en la piel, ¿no? Mm. Es súper... anticipa ese disco que quiere tocar esa fibra, ¿no? Del espíritu también, no dejar de lado el aspecto trascendental, ¿no?, de la propia cultura guinagua, sino meterse también de lleno en eso. Y ahí dicen, el disco también empieza con el clásico mención guinagua, guinagua, ¿no?, saluda a Muley Mahomet.
0: Uh-huh. La peregrina, o sea, la peregrina.
1: Sí, lo tiene toda, y la colaboración es muy bonita, de Targuantini, de un grupo joven tremendo.

0: Bueno, colaboraciones muy potentes para este mapa del trance, para este Maulid que ha tardado 8 años en ver la luz, y eso que se lleva toda la luz de Marruecos, toda la música fusionada con la música andaluza también, que ha ido recogiendo Antonio Arias con su equipo de trabajo. Y entre las colaboraciones que tienes está Miguel Ríos, creo, ¿no? En algún tema.
1: El único guinagüí de aquí.
0: ¿En dónde? Sí. ¿En qué tema? A ver.
1: Él está en Batir el Chico, que fue de los primeros que adapté a la música de guinagua. Lo habíamos tocado con Lagartija Miguel en alguna ocasión, uh-huh, y se adaptaba muy bien. Y también la letra, que en su caso representa ese viento que lo empujaba de Granada a Madrid, en nuestro caso queremos darle la vuelta a la letra y decir que el viento es el que nos lleva al sur. El viento del sur me aleja de casa porque me atrae, ¿no? Y él, que había trabajado tanto con la música andaluza o andalusí en el disco Al Andaluz, pues quisimos que nos diese como esa bendición en la canción de adiós amor, adiós Granada, no sabemos lo que nos vamos a encontrar. Él fue el primero en decirme: Antonio, tío, tienes que sumergirte allí, no vas a aprender nada, ni aquí ni trayéndolo aquí, ¿sabes? Tiene que ser allí con ellos, que te vean la cara, que te vean que es verdad.
0: Tremendo.

0: Bueno, ¿sabes qué, Antonio? Te confieso una cosa, que hoy no nos oye nadie. Yo siempre he soñado, estoy muy orgullosa de ser madrileña, pero siempre he soñado con ser o parisina o granadina. O sea, a mí lo de la Alhambra... Sí, ¿qué quieres que te diga? Vaya lujo que tenéis, ¿no?
1: Sí, el otro día, aunque esté muy masificada, el otro día con mi mujer nos dimos una vuelta por el Albaicín Sacromonte, que estaba a tope un día antes del Día de la Cruz, y aún así puedes disfrutarla, hay como buen rollo, buen ambiente, se respira ese pulmón cultural, ¿no?, que tenemos ahí en el Albaicín, musical, también esa a mí me encanta la imagen de ir por allí, por esas callejuelas, y ver al flamenco vestido de flamenco con su guitarra saliendo para el tablao. ¿No? Es una imagen, es como, yo quiero ser así, yo quiero ser eso.
0: Oye, el me hablabas antes del instrumento marroquí Guembri, que hace de nexo, ¿no?, entre estas dos culturas. ¿Cómo es? Así para el que no, que bueno, pueden ir a verlo siempre a internet, pero más o menos tú que lo has tenido en tus brazos y en tus manos.
1: Claro, tiene un cuerpo de madera ovalado, una piel que lo cubre a modo de tapa, que es de piel de camello del cuello, de que también resuena, tiene el efecto tambor, y tres cuerdas de tripa de cabra, de tal manera que también tiene ese componente espiritual de fueron elementos vivos, seres vivos, que ahora están en tus manos y tú vas a hacer resonar, y también se convierte en una experiencia muy distinta a cualquier otro instrumento, ¿no? Nota esa... Ese compromiso que adquieres con un instrumento que no es nada fácil de tocar, nosotros lo que tenemos es mucha cara dura y atrevimiento, pero también, si no, ¿cómo aprendes? Si no te arrojas, te quedas ahí siempre tímidamente, y con la experiencia con Morente en Omega y Flamenco, pues esto viene a ser lo mismo, es tirarse del trampolín.
0: Bueno, debemos decir que este es un nuevo giro de guión de experimentación de Antonio Arias. No sé dónde ha quedado Lagartija Nick, dónde ha quedado 091, pero estamos en otra cosa, estás en otra cosa. Háblanos del plan de futuro, tenemos un minutito y medio, que tienes inmediatamente con este Maulid, con este mapa, ¿no?, del trance, terminando.
1: Claro, queremos que la gente aquí sienta lo mismo que sintió el año pasado la gente en los conciertos en Marruecos, así que nos traemos a Rafa Shar y su grupo, Malenguinagua de Tetuán, y en septiembre haremos Big, el 16 de septiembre, con The Duque, Madrid, algo en Granada, ya lo iremos anunciando, pero como se tarda tanto, y también este disco es un alegato a que, por favor, que el tránsito entre personas y artistas sea más fluido entre España y Marruecos. Así la gente verá cosas magníficas, entonces espero que lo vean y lo disfruten en septiembre, porque representa eso justamente.
0: Bueno, África y España dándose las manos, si es que es lo que te digo, no podemos darnos la espalda.
1: Eso me ha encantado, eso me lo quedo, no te extrañes. Me lo leas por ahí.
0: Un beso enorme y de verdad gracias por tu tiempo en la agenda para hablar con nosotros.
1: Gracias a vosotros por vuestro espacio y ese programa.
0: Adiós, adiós Antonio.
1: Adiós.
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0: Pues vamos ya con el repaso de las noticias del continente africano. Juan Morello, hola.
3: Hola Mavi, hoy 14 de mayo comenzamos en el corazón de África.
0: La milicia M23 acusada de abusos tras la toma de Uvira.
3: Human Rights Watch documenta violaciones de los derechos humanos durante la captura y ocupación de esta ciudad del este de República Democrática del Congo. La organización humanitaria sostiene que el grupo armado y las fuerzas ruandesas cometieron abusos contra la población civil desde el pasado diciembre hasta mitad de enero. Entre ellos, asesinatos indiscriminados, ejecuciones sumarias, secuestros y violaciones. También describe cómo el M23 y las fuerzas ruandesas iban de casa en casa, especialmente los distritos de Kasenge y Rugenge, cometiendo dichos crímenes considerados de guerra. Para la elaboración del dossier Somos Civiles, Human Rights Watch ha entrevistado a más de 120 supervivientes y testigos de abusos, familiares de víctimas y diversas fuentes, tanto presencialmente como a distancia. Mención aparte para los crímenes de índole sexual. Las supervivientes dicen haber sido violadas bajo amenaza de muerte y a punta de pistola en sus hogares o en los campos mientras buscaban comida. Por último, Human Rights Watch estima urgentemente necesario desarrollar investigaciones creíbles e independientes para rendir cuentas por los graves abusos cometidos.
0: También en República Democrática del Congo, la ONU pone cifras a la inseguridad alimentaria.
3: Según Naciones Unidas, más de 26 millones de personas, un cuarto de la población del país, sufre dificultades alimentarias, casi 4 millones en situación de emergencia. La zona más castigada son las provincias de Kivu Sur y Kivu Norte, azotadas por el conflicto bélico. Desde la FAO y el Programa Mundial de Alimentos sostienen que, lejos de remitir, la crisis está arraigando y siendo cada vez más compleja. Ejemplo de ello son los menores de 5 años. Según la ONU, más de 4 millones requieren tratamiento por desnutrición aguda. Además, más de 1,5 millones de mujeres embarazadas y lactantes padecen el mismo sufrimiento.
0: Y en el terreno bélico, el M23 ya está lejos de Uvira.
3: El grupo armado AFC-M23, que se retiraba este martes a más de 70 kilómetros de Uvira, se ha establecido en Kamayola. Desplazamiento hacia el norte, en territorio congoleño, pero muy cercano a la frontera ruandesa. La retirada hacia Kamayola es el primer movimiento significativo del frente desde la toma de Uvira. Ruanda cede a la presión de Washington, con quien firmaron el acuerdo de paz un día antes del inicio de la toma de Uvira. Pesan las sanciones tomadas por la administración Trump sobre los altos cargos del ejército ruandés. Sin embargo, la pelea por el relato también importa. Estados Unidos exigió que el M23 estuviera a mínimo 75 kilómetros de Uvira y desde el lado rebelde hablan de reposicionamiento y de buenas intenciones. Sobre el terreno que dejan, ya se ha establecido el ejército soberano congoleño.
0: La guerra en Sudán se amplifica con atentados tribales.
3: La guerra civil enquistada y sin visos de alto el fuego está dando pasos a violaciones de derechos humanos entre milicias y grupos tribales. En Kordofán Sur, territorio disputado por las Fuerzas Armadas Sudanesas y las Fuerzas de Apoyo Rápido, se ha registrado la masacre de 60 personas por una disputa territorial. Según informa la Red de Médicos de Sudán, la milicia del Movimiento para la Liberación del Pueblo de Sudán, Al-Hilu, habría cometido estos asesinatos en la ciudad de Kauda. Entre los muertos, 9 niños y 5 mujeres. Este grupo armado a las órdenes de Abdelaziz Al-Hilu está activo también en Kordofán Norte y está participando en las ofensivas conjuntas de los paramilitares de las Fuerzas de Apoyo Rápido cercanas a la frontera con Etiopía. Además, las fuerzas civiles sudanesas piden a ambos bandos poner fin a la guerra en aras de los intereses del pueblo sudanés. La ONU y la Unión Africana recogen el guante y exigen poner fin a la injerencia extranjera. Antonio Guterres y Ali Yusuf, reunidos ayer en Addis Abeba, buscan garantizar una financiación permanente para las operaciones de paz en el continente, en concreto para Sudán, para que la seguridad vaya vinculada al desarrollo. Proclamas que también hacía suyas el presidente francés Macron de visita oficial en Etiopía tras la cumbre África Avanza de Nairobi.
0: Macron deja en manos africanas la reforma monetaria del franco CFA.
3: Sí, inicialmente prevista para 2027, la CDA lucha contra el reloj para cumplir con el calendario establecido. El presidente francés afirma haber cumplido con las obligaciones del Acuerdo de París suscrito en 2019 para la creación del ECO en sustitución del franco CFA. Lo ha dicho desde Kenia al grueso de los dirigentes concernidos. Para Macron es un cambio de nombre de moneda para los países de la Unión Económica y Monetaria del África Occidental, UEMOA, y la Comunidad Económica y Monetaria del África Central, CEMAC, es un reto también de confianza. Por eso asegura el presidente francés que algunos estados miembros le han pedido que Francia mantenga la garantía de la

0: Decisión del presidente sudafricano de cuestionar legalmente el informe independiente, dossier que lo acusa, recordemos, de encubrimiento de robo de divisas extranjeras en una granja de su propiedad. Recibe así un soplo de aire fresco por parte de los suyos tras la resolución del Tribunal Constitucional de tumbar el bloqueo del impeachment derivado de tal informe. Ramaphosa asegura que contiene graves errores y que no va a dimitir por ser señalado en el robo de $500,000 escondidos en un sofá en el cortijo Fala Fala, instalación de su propiedad. Los hechos ocurrieron en 2020 y se anieron a la luz 2 años después, cuando el ex jefe de inteligencia presentó una denuncia por encubrimiento contra Ramaphosa. Ahora la oposición del MP, del expresidente Jacob Zuma y Action SA señalan que se trata de un acto de corrupción policial. Además, ya se ha dado a conocer la composición del comité de investigación parlamentario que estudiará el caso. Constará de 31 diputados, la mayoría del ANC, por lo que Ramaphosa previsiblemente no será cesado como presidente de la República de Sudáfrica. Por cierto, desde Sudáfrica van a salir ya los primeros 300 ganeses que serán repatriados por su país tras la oleada xenófoba violenta que se desarrolla en el país austral.
1: El Gobierno de España va a estudiar un procedimiento automático de asilo para malienses.
0: En colaboración con el Gobierno vasco y el Ayuntamiento de Vitoria, se trata de evitar que las personas procedentes de Mali no pernocten en la calle, lo ha dicho la secretaria de Estado de Migraciones, Pilar Cancela, durante su visita a las obras del futuro Centro de Acogida de Protección Internacional de Vitoria-Gasteiz.
1: Buena música para deciros hasta mañana, Juan.
0: Sí, nos vamos con Jack Parrow, este rapero sudafricano que se esconde bajo la S del archiconocido Capitán. Jack Parrow es uno de esos poetas icónicos de la cultura pop sudafricana y con él os dejamos hasta mañana.
1: Adiós, Juan.
0: Adiós.
1: A todos vosotros, gracias y hasta mañana también.

0: tal? ¿Cómo estáis? Gracias por acompañarnos. Vamos a conocer el nuevo museo Migrante Migrante que impulsa la fotógrafa Angélica Das, una instalación artística viva, itinerante y participativa que colecciona y activa historias de migración mediante retratos, objetos y testimonios personales. Inés.
1: Lola, ¿qué tal? El proyecto construye un archivo vivo que pone en valor las distintas trayectorias migratorias como parte de nuestra realidad social y cultural. Está dirigido a migrantes de distintas generaciones y a la ciudadanía en general, con historias familiares vinculadas a la movilidad. Nos acompaña en nuestros estudios Angélica Das para contarnos cómo es y cómo lo está viviendo.
0: Y nuestra foto del día es para esta Casa Radio Nacional de España, que entrega este jueves, los premios El Ojo Crítico 2025, con la asistencia de Emilio Gutiérrez Cava y el resto de los galardonados.
1: RTV Play emitirá la gala en directo, que podrá escucharse también el viernes 15 a las 4 de la tarde en El Ojo Crítico de Radio 5, en un acto conducido por las directoras y presentadoras de El Ojo Crítico, Laura Martínez Rubial y Ángeles Caso.
0: En el control técnico está Javier Campos, en la producción Juan Carlos López Moreno, en la redacción Susana García Polo y Javier Martínez, y en la edición Inés Azagra y quien les habla, Lola Funchal.
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0: Se llama Museo Migrante Migrante, dirigido a personas emigrantes de diversas generaciones y a cualquier ciudadano también con historias familiares de migración que puedan contárnosla. Angélica Das, ¿qué tal? Muy bienvenida a Cultura con Eñe.
1: Hola, buenos días, muchas gracias por recibirme.
0: Bueno, eres la creadora también de un gran proyecto muy aclamado que es Proyecto Humanae.
1: Sí, la verdad creo que si yo fuese Rolling Stones, Humanae iba a ser mi satisfaction. Es un proyecto que es muy conocido y es un proyecto que me ha llevado a viajar por todo el mundo. Y tal vez exactamente porque he escuchado tantas historias, porque es un proyecto que tiene casi 5.000 retratos, esta sea la razón porque empiezo hablando del tono de la piel y termino pues hablando de nuestras memorias migratorias.
0: Bueno, pues de migración vamos a hablar porque has puesto en marcha este proyecto. En este caso es un proyecto español financiado también por España, por distintas instituciones. Ahora nos vas a contar, pero cuéntanos qué es este Museo Migrante Migrante que está ya en plataforma y que va a durar todo este año. Extensible después, a más adelante.
1: Sí, el Museo Migrante Migrante es un proyecto impulsionado por SIDALE, que es una consultoría de diversidad y obviamente financiado por el Ministerio de Cultura. Y ahí incluso quiero reivindicar el sector que lo financia, que es el Derechos Culturales. Porque tenemos que pensar que parte de nuestro patrimonio cultural pues son las piezas que están en el museo, pero la receta de la lenteja que hace tu abuela. Y es un poco conectado con este cotidiano que va ese proyecto, ¿no? Museo Migrante Migrante es migrante porque primero no existe un museo dedicado a migración en el Estado español, cosa que creo que es fundamental reivindicar pensando en cómo se ha cosido la historia de lo que es el propio territorio, ¿no? Los movimientos de pueblo a ciudad, entre comunidades autónomas, cruzando el Atlántico, volviendo desde ese cruce del Atlántico, ¿no? Entonces, el objetivo de este museo es intentar ser una plataforma online que va a ensanchar, ampliar la manera que hablamos y vemos lo que es migrar, ¿no? En general, aparte, últimamente hablamos de migrar como si hablásemos del otro, ¿no? Lo que quiero intentar hacer con este proyecto es una invitación que migrar sea algo sobre nosotros. Entonces, ¿cómo funciona, no? En algunos momentos pues voy a diferentes lugares con un estudio portátil que es la parte que se llama Museo Migrante Migrante en Movimiento, donde hemos trabajado con la Universidad Complutense, en algunos institutos, hemos estado en Murcia con una asociación llamada Formundio como una escuela de fotografía o en Galicia donde pues estuvimos ahí con el Consell de Ames y con lo que era el propio Ayuntamiento de Santiago. Otras veces, en vez de ir a este lugar y trabajar con los locales, lo que hacemos es colocar un contenedor en la calle, que fue exactamente lo que hicimos la semana pasada en Bilbao.
2: Me gustaría detenernos en el hecho que decías, ¿no? Que finalmente ver el otro como también una historia de migración y vernos a nosotros mismos, ¿no? En este momento en el que hay tantas opiniones, debates, polémicas y esta polarización sobre la migración, el emigrante y quién es y supuestamente quién no es, me parece interesante que hagamos como profundicemos en esto y sobre todo también, que lo hablábamos antes y lo has pasado un poco por así por delante, el patrimonio inmaterial, ¿no? Esa receta de lentejas que creo que finalmente el relato como nuestro tesoro cultural, esa narrativa, esa oralidad también y ese patrimonio inmaterial es lo que nos define y lo que también nos ha perseguido como migrantes, tanto los españoles como los que vienen ahora a nuestro territorio. Entonces cuéntanos un poco cómo pones en valor este patrimonio inmaterial que finalmente es lo que nos identifica.
1: Lo que hacemos tanto en estas visitas cuanto en este estudio es exactamente invitar a personas que nos cuenten su historia, ¿no? Migratoria, ¿no? Y que traigan objetos que puedan ejemplificar esto, ¿no? Entonces, por ejemplo, hablando de las historias para que se quede el ejemplo claro, ¿no? Imagina la familia gallega que trae los objetos del abuelo que salió de una aldea a Lausanne, en Suiza, y me trae sus herramientas de trabajo, sus fotos de archivo, las postales postales y cuenta la historia de cómo ese señor no solo se fue a Lausanne, pero llevó mucha gente del pueblo, de cómo fue ese movimiento. Entonces, en el fondo están contando su historia familiar, pero están contando la historia, que es una historia de España, y están contando una historia que conecta con todos nosotros, ¿no?
2: Sí, universal, o sea, lo pequeño se
1: exactamente,
2: vuelve...
1: Exactamente. O la profesora, que es profesora de baile, y es, voy a seguir con el ejemplo gallego, ¿no? Que conoce los bailes folclóricos gallegos en una casa gallega, ahí en Argentina, no tenía ninguna conexión con el territorio español, decide venir para acá, cuenta cómo fue las dificultades de ser una migrante, obviamente no regularizada, hasta el momento que se regulariza y puede dedicarse al baile. Y por fin es la que es la profesora de folclore y es la argentina que enseña, ¿no? Sobre la cultura gallega en diferentes pueblos.
2: En la página web, que está abierta al público, se pueden encontrar estas historias. Y háblanos también, nos has enseñado antes de empezar esta del abuelo Pepe, había un audio, un relato sonoro. ¿Cómo trabajáis? ¿Soléis grabar? ¿Soléis luego montar pequeñas cápsulas sonoras? ¿Es importante el sonido en vuestra plataforma?
1: Fundamental, porque la idea es utilizar, en vez de contar mi historia migratoria, y siendo artista podía contar la mía y hablar de lo que era el mío, yo creo que la idea es utilizar ese privilegio que tengo como ser, que es ser artista y poder contar historias para abrir un espacio para que otros puedan contar historias. Entonces, por esto, lo que hay todo el tiempo son exactamente audios donde la gente literalmente cuenta su historia. Hay escritos, me gusta el escrito a mano, sabe, volver a conectar con el escrito como una imagen, donde de primera mano se cuenta lo que quiere, ¿sabe? Aparte, la idea de utilizar objetos, porque hay retratos obviamente de estas personas, pero la idea de objeto es incluso para poder contar historias donde hay traumas, violencias, y la persona no quiere exponer su propia cara. Entonces el objeto puede ser un objeto
2: es
1: que enseña, y esas historias no van a quedar escondidas porque esas personas no quieren o no están preparadas para ponerse en una primera línea contando esta historia, ¿no? Y de ahí salen muchas metáforas. Por ejemplo, uno de los objetos que me han traído literalmente es un adaptador universal. Y ese adaptador universal me trajo una colombiana, porque todos sus cacharros solo funcionaban si pasaban por este adaptador universal. Pero el proceso migratorio también es esto, ¿no? Es invisiblemente tú coger un adaptador universal invisible y encajarte en los territorios, en los lugares donde vas, ¿no? Entonces, trabajar con objetos también es por esto, ¿no? Hablan del tiempo que vivimos, hablan de estas personas también.
0: Bueno, estamos hablando del Museo Migrante Migrante, es un museo digital, hay que repetirlo, de momento no hay otro que tenga una sede en nuestro país, por lo tanto, es el primer museo que reconstruye la historia también de España a través de esas voces, no solo las voces de nuestros mayores, los que ya no están, a través de sus descendientes. Aquí hay, nos has traído un despliegue de hojas de niños contando su historia a mano, podemos leer algunas si quieres, pero también es la historia de estos migrantes que están ahora, ¿no?, en nuestro territorio. Que, ¿cómo vas construyendo? Porque decimos que es un museo que se mueve, que lo vas construyendo por distintas localidades, que va a durar todo este año, contigo a la cabeza y dirigiendo estas propuestas para introducirlas en este legado digital que se va a quedar ahí. Pero, ¿cómo vas construyéndola? ¿Cómo vas contactando a medida que te mueves por esas ciudades a lo largo de toda España? ¿Contactas con qué instituciones para poder incluir a todas estas personas migrantes?
1: La colaboración con CIDAL es fundamental porque yo soy una consultoría de diversidad que tiene gran permeabilidad en el territorio, ¿no? La idea es que poder llegar a esos diferentes espacios donde literalmente te vas a la casa de Extremadura o, por ejemplo, contacta con una de las más importantes, 1937, más importantes asociaciones de personas migrantes que personas que fueron evacuadas en el País Vasco, el propio Chas Museum, ¿no? La idea es intentar conectar con el territorio para que de ahí se puedan colectar y recolectar las historias, ¿no? Las convocatorias siempre están abiertas, ¿no? Avisamos a través de redes sociales y a través de la prensa dónde vamos a estar con el estudio para que la gente en esos lugares pues pueda participar, ¿no? El proyecto empezó en Murcia, en Madrid, en Santiago y fuimos a Bilbao. Nuestras próximas paradas son a la semana del día 20, ¿no? 20, 21, 22, 23, que vamos a estar en Palencia. En la semana del día 10 de junio vamos a estar en Catarroja. Y después en septiembre volvemos a hacer un despliegue con los contenedores que van a estar en diferentes partes, ¿no? En Málaga, en Medina del Río Seco, en Santander, con el objetivo en Barcelona, con el objetivo de que el último contenedor recogiendo estas historias para poder subir online es el día 18 de diciembre, que es el día de la persona migrante, y va a ser en la Laguna en Tenerife.
2: Seguimos con Angélica Das en Cultura con Eñe en Radio Exterior. Hemos hablado de sonidos, hemos hablado de fotografías, de objetos y de cartas escritas. Y decías que el objeto y la carta escrita como también pieza artística te interesaba. Me gustaría que nos contaras por qué has elegido los objetos y las cartas manuscritas como puntos de referencia o puntos de mapas dentro de la migración de nuestro territorio.
1: Yo creo que los objetos, la fotografía, la memoria son parte de hablar de la historia, que parece que es de uno, pero no deja de ser la historia de nosotros, ¿no? Hay una de las personas, por ejemplo, que me ha traído las esculturas taínas, porque es alguien que tenía el origen dominicano y aparte uh-huh. quería reivindicar, y eso fue una niña, la figura de la mujer en su familia, que para ella esa migración estaba muy asociada al femenino, por eso me trae ese objeto, ¿no? Pues hay sellos de familia, hay, por ejemplo, alguien que me trajo un queso que se llama galmesán. El queso, galmesano, exacto, sí. Exacto. Ese queso galmesán que tiene el origen, que es un queso de denominación de origen gallego, pero tiene una hechura parmesana, ¿no? Y fue un italiano, porque dijo que lo que le definía el galmesán, que él había nacido en Italia, pero que para él su identidad era una identidad gallega. Entonces, por esto la historia de los objetos y que la gente lo describa, yo creo que es muy significativo, ¿no? Insisto, habla de la historia de los otros y de nosotros al mismo tiempo. Y parar para escribir es exactamente hacer la síntesis de lo que quieres contar de tu historia, ¿no? Aquí absolutamente todo el mundo que ha participado es voluntario, ¿no? El objetivo es esto. Abrimos este espacio para que tú vengas a contar esta historia. Y obviamente hay absolutamente de todo. Hay personas que han que trabajan en limpieza, por ejemplo, que me han creído querido traer guantes, porque para ellos era no solo hablar de su oficio, pero hablar de su protección. Entonces es importante cuando ellas dan el significado a lo que es este objeto, ¿no? No, es que no soy la mirada,
2: la mirada sobre el guante. En
1: exactamente,
2: este caso.
1: Es una mirada de es mi protección. Aparte, cuando escucharéis el audio. Ella habla de la sororidad y de la amistad que se construía con otras mujeres que eran migradas y que estaban en el cuidado, ¿no? De diferentes maneras, ¿no? Entonces, la historia que decidimos dedicar a estas mujeres son las cuidadoras que se cuidan, porque es exactamente esto, ¿no? Se cuidan pensando en la protección y se cuidan pensando entre ellas mismas.
2: Cuidar el cuidado.
1: Exactamente.
3: Volviendo a este legado digital, a esta plataforma multilingüe con todas las lenguas que se hablan.
1: Y están en construcción. Eso es importante decir, que es un proyecto que dura un año work y que la idea progress. Es que es un work in progress, ¿sabe? Entonces es algo que ahora tiene algunas historias y que va despacito creciendo, incluso en los idiomas oficiales.
3: Eso te iba a decir, es una plataforma en la que se hablan los idiomas de la península y aquí tenemos uno de una niña que lo escribe en gallego, no sé si lo quieres leer. Dice: Miña nai naceu no País Vasco en Araia, cerca de Vitoria. E foi a estudiar enfermería a Santiago. Meu pai é de Cabreiros, Lugo, que está preto de Cernade, tamén foi a estudiar a Santiago, e como vivían na mesma pensión, coñecéronse. se hicieron novios, etcétera. Esta es la historia de una niña que, bueno, dice que sus padres se casaron en 2007 y la tuvieron en 2013. O sea, estamos hablando también de movilidad, de migración dentro de lo que es el mismo país, Angélica.
1: Y la historia de ese ejercicio en clase que genera esas imágenes también es una parte muy importante del proyecto, ¿no? Lo que se hace literalmente invitar a estos niños que investiguen su propia familia y cuenten en este grupo, ¿no? En la escuela, su propia historia migratoria, ¿no? Yo creo que es un punto importante porque cuando ves todos esos niños juntos, todos con su objeto y todos con el papelito para contar esa historia, imagina lo que se genera en la clase, ¿no? El objetivo es esto, ¿no? Que esa palabra migrar que parece, insisto, que es sobre el otro, es sobre nosotros. Y es muy divertido. Estaba trabajando en un colegio, por ejemplo, aquí en la Sierra de Madrid, en Collado Villalba. Mm-hmm. Y la pregunta era, uno de ellos, no tengo historia migratoria, no tengo nada. ¿Eres hijo de los padres fundadores de Collado Villalba? Y ahí de repente toda la clase empieza a reír. Pues no, pues entonces alguna historia de movimiento tenemos. ¿Cómo podemos investigarla, no? Si no es nuestra, es de nuestro padre, de nuestros abuelos, de los bisabuelos, ¿sabe? ¿Podemos investigarla? Esa es la pregunta, ¿sabe? Y ahí ese es el tesoro que recibo de vuelta, ¿no? Que esos propios niños puedan hablar de su propia reflexión sobre lo que significa migrar.
2: Estamos acabando la entrevista, pero me gustaría preguntarte cómo es el acercamiento a los colegios. ¿Es difícil? ¿Es fácil? ¿Ponen muchas pegas? Y si este material educativo de estos talleres, intervenciones que haces en estos colegios, y luego se puede replicar por otras personas en el sentido de cómo se crea una conversación alrededor de estos temas que quizás pueda ser interesante, pues que se pueda replicar, ¿no? A largo plazo.
1: El objetivo es exactamente este. Lo que vamos también a tener en esta plataforma en algunos meses, sabiendo que el primer itinerario va a estar en algunas semanas, son diferentes itinerarios educativos, donde la gente puede inspirarse en las imágenes que están online y ejecutarlo y hacerlo en clase, ¿no? Entonces, vamos a tener un itinerario para docentes muy inspirado en la migración animal, uh-huh. Como por ejemplo, estudiamos los pájaros, ¿por qué no pensamos en el humano de esta manera, ¿no? El segundo itinerario, que está dedicado a mediadores culturales, está muy conectado con la migración de olores, de sabores, de sentires, y la última, que es para estudiantes de arte, está exactamente enfocada a que la gente literalmente migre conocimiento y puedan replicar el proyecto.
3: Vamos a ir terminando ya, Angélica. Os estamos contando a todos que el Museo Migrante Migrante está en marcha, lo ha puesto en funcionamiento Angélica Das, es participativo, termina su trabajo a lo largo de este año, en 18 de diciembre, que es el Día Internacional del Migrante, y que después de este año podrá seguirse nutriendo de más historias de forma abierta, transversal, que cada uno vaya subiendo sus historias. ¿No es así, Angélica?
1: Eso, la idea es exactamente eso, ¿no? La creación de los itinerarios es exactamente para que la gente pueda seguir contribuyendo con esto, ¿no? De que no necesariamente necesite que yo apriete un botón para que siga vivo.
3: Es un museo que seguirá vivo y que está financiado por la Dirección General de Derechos Culturales del Ministerio de Cultura de España.
1: La web es museomigrantemigrante.es. Ahí podéis escuchar las historias y en el futuro encontrar todo este material.
3: Angélica Das, fotógrafa e impulsora del Museo Migrante Migrante. Muchísimas gracias por venir a compartir esta historia.
1: Muchas gracias.

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1: Y nuestra foto del día es para esta casa, Radio Nacional, que entrega este jueves los premios El Ojo Crítico 2025, con la asistencia de Emilio Gutiérrez Cava y el resto de los galardonados, en un acto conducido por las directoras y presentadoras del programa, Laura Martínez Ruibal y Ángeles Caso. Es un reportaje de Inés Azagra.
2: Identificar y, por supuesto, reconocer con ojo crítico el talento joven que está renovando el panorama actual de la cultura en España. Valoramos la excelencia artística, por supuesto, también la autenticidad de las propuestas y la capacidad de abrir nuevos lenguajes.
3: Hemos escuchado a Laura Martínez Rubial, codirectora del programa El Ojo Crítico de Radio Nacional, que nos explicaba la importancia de crear camino y espacio para la creación de nuevos lenguajes culturales y artísticos.
2: Pues en esta edición de los premios El Ojo Crítico hemos mantenido la esencia, que es lo que ha venido definiendo estos galardones durante más de 3 décadas, bueno, concretamente 36.
3: Hoy tendrá lugar esta edición, la número 36 de los premios El Ojo Crítico, en el Museo Reina Sofía, con la presencia de Emilio Gutiérrez Cava, Premio Especial 2025, y del resto de galardonados. Podéis seguir la gala en directo en RTV Play y el viernes en Radio 5. El acto lo conducen las directoras y presentadoras de El Ojo Crítico, Laura Martínez Rubial, que la escuchábamos al principio, y Ángeles Caso, que contará con la asistencia de autoridades y personalidades culturales. Finalmente, se entregarán los galardones a los nominados de este año. Hemos hablado con uno de ellos, Albert Baque Durán, a.k.a. Albert.data, primer ganador al nuevo premio a la innovación digital en el ámbito cultural.
4: Creo que es de forma natural, es obvio que ahora le queramos dar, bueno, pues un papel importante y significativo y que requiera de escrutinio y de debate y de pensamiento crítico sobre cómo afecta tanto positivo como negativamente la tecnología, los procesos tecnológicos en la cultura y en el arte en general.
2: Desde El Ojo Crítico vemos que este proceso es muy interesante porque siempre hemos apostado además por detectar dónde están naciendo estos nuevos lenguajes culturales, como te digo, y sin duda pues pasan y se desarrollan precisamente en esa intersección, ¿no?, entre arte, tecnología, lo digital y pensamiento crítico.
3: La transformación digital es evidente, el desarrollo del mismo se hace aún más evidente con la presencia en grandes festivales de una parte solo de instalaciones interactivas en relación a la inteligencia digital o a la tecnología creativa, incluso aplicada al propio ser humano.
2: La innovación digital no es un elemento periférico dentro de la cultura, es parte central de muchos procesos creativos, de muchas producciones y de mucha relación con los artistas, los y las artistas.
3: Muchos proyectos utilizan la tecnología no solo como herramienta, sino como proceso creativo. Un ejemplo de ello es Synapticon, uno de los proyectos más significativos de Albert.data, con mucha investigación detrás, concretamente intentando cuestionar cómo la inteligencia artificial está avanzando en cuanto a la descodificación del habla. Le escuchamos.
4: Es un proyecto que intenta ser pionero en cuanto a establecer nuevos discursos que pueden parecer de ciencia ficción, pero que deberíamos como sociedad empezar a discutirlos de inmediato, como puede ser la privacidad mental, la privacidad de nuestros pensamientos, que vamos a encontrarnos estos próximos años a raíz de grandes innovaciones tecnológicas.
3: Escuchamos ahora cómo suena uno de los últimos espectáculos de la joven compañía de danza La Venidera, formada por los directores, intérpretes y coreógrafos Albert Hernández e Irene Tena, ganadores del premio Ojo Crítico de Danza.
5: Pues mira, para mí recibir el premio Ojo Crítico de Danza este año ha sido como un regalo. Y justamente coincidió que fue como un mes después de nuestro estreno de nuestra pieza, ¿no?, en Centro Danza Matadero. Y bueno, al final, pues nosotros lo recibimos como un reconocimiento a todo ese año de trabajo, de creación, y también como un empujón.
3: Un premio que, como nos decía Irene Tena, conlleva una reivindicación en cuanto al lugar que ocupa la danza en el paradigma actual. La escuchamos.
5: Bueno, yo creo que la danza no ocupa el lugar que merece dentro del paradigma cultural actual. Siento que faltan muchísimos espacios donde poder representar tus piezas, tus proyectos, falta muchísima visibilidad. Además de que, bueno, que nos encontramos con presupuestos muy justos y en ocasiones insuficientes.
3: Otro de los premiados en la categoría de música moderna es Guitarrica de la Fuente, que con solo dos discos se alza con este galardón. Una ceremonia muy especial para El Ojo Crítico que se celebra esta misma tarde a las 7, hora peninsular, en el Reina Sofía de Madrid. Podréis escuchar y ver la gala en directo en RTV Play y el viernes en Radio 5. Después de más de 35 años, El Ojo Crítico busca estar en la estela de la cultura más vanguardista y despuntar nuevos ecosistemas culturales.

0: Escuchamos Mar de Ana Catalina del disco de estudio Oral Abisal. 3 años ha tardado Silvia Pérez Cruz, la Premio Nacional de Músicas Actuales, en gestar este nuevo trabajo que, como escucháis, evoca el mar, las profundidades, el agua y sus transformaciones, su fluidez y la facilidad con la que se mezcla se refleja en la fusión de lenguas y estilos musicales como la samba o el bolero.
1: Estas composiciones ya se presentaron en un espectáculo emocionante en el Teatro Real y el Gran Teatre del Liceo de Barcelona y se han podido disfrutar en San Sebastián y Pamplona. Hasta agosto sus melodías se pasearán por nuestro país y a partir de esa fecha Silvia Pérez Cruz cruza el océano hasta América Latina con la primera parada en México.
0: Con Silvia Pérez Cruz os dejamos. Ha sido todo por hoy, Inés.
1: Adiós.
0: Un abrazo.
1: Un abrazo, chao.

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1: Las 6, las 5 en Canarias.
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1: Ultranacionalistas judíos han entrado en la explanada de las mezquitas y junto a ellos el ministro de Seguridad Nacional Itamar Ben-Gvir, coincidiendo con el aniversario de la toma de Jerusalén Este en uno de los lugares sagrados del Islam. Corresponsal Santiago Echevarría.
3: El ministro de Seguridad Nacional ha irrumpido encabezando a un grupo de radicales israelíes y violando así el statu quo que rige el recinto. A pocos metros de allí, la policía que él dirige ha escoltado a grupos violentos de civiles israelíes que han vandalizado la ciudad vieja en Jerusalén Este, ilegalmente anexionada por Israel. Han asaltado comercios y agredido a sus propietarios, palestinos, musulmanes, cristianos o armenios, bajo la mirada de los agentes israelíes desplegados únicamente para proteger a estas bandas de colonos extremistas. Son escenas que se repiten cada año en esta jornada en la que Israel celebra así su captura y apropiación de Jerusalén Oriental en 1967.
1: Subidas claras al cierre de las bolsas europeas. Aquí el IBEX avanza un 0,9% y recupera los 17.800 puntos con Telefónica a la cabeza. Sus acciones se disparan alrededor de un 6% después de haber publicado resultados con un aumento de ingresos por encima de lo esperado. Wall Street en verde, nuevos máximos históricos a esta hora para el índice S&P 500. Acaba de hablar la ministra de Sanidad sobre la gestión por el antivirus después de reunirse con sus homólogos iberoamericanos. Mónica García elogia el multilateralismo, dice que han aplicado las lecciones aprendidas en la pandemia y ha actualizado el estado de salud de los españoles que viajaban en el Ondius y que están guardando cuarentena en el Gómez Ulla de Madrid.
4: Inicialmente, ya digo que no hay ninguna alteración, no hay ningún nuevo positivo, no hay ninguna nueva sintomatología. Es más, la única persona que tenía sintomatología estaba mejor, hoy estaba mejor.
1: Está mejor y estable, el único que ha dado positivo, un hombre de 70 años que viajaba en el crucero. Todo dispuesto en el Museo Reina Sofía de Madrid para la entrega de los premios El Ojo Crítico, de los galardones que concede el programa cultural de Radio Nacional de España. Ahí está Ana Gil, adelante.
5: Casi todo listo con las últimas pruebas y a la espera de que lleguen todos los premiados con el Ojo Crítico, que les reconoce como jóvenes talentos en su disciplina. María García López en cine, Lucía Soya Sobral en narrativa, Juan de Salas en poesía, Irene Márquez en cómic, Cristina Mejías en artes visuales. También la compañía de danza La Venidera, que actuará en este auditorio del Museo Reina Sofía, como lo hará María San Miguel, premio de teatro, y el grupo vocal Cantoría, premio de música clásica. Junto a ellos, el artista digital Albert.data y una ausencia, nuestro premio de música moderna Guitarrica de la Fuente. El que no faltará será el actor Emilio Gutiérrez Cava, premio El Ojo Crítico Especial. La gala podrá seguirse en directo por RTV Play y mañana a las 4 de la tarde en Radio 5.
1: Se cierra la jornada de Liga. Atentos al reencuentro del Real Madrid con su afición tras la convocatoria oficial de elecciones. Clara Rodríguez.
6: Los de Arbeloa reciben a un Oviedo ya descendido a partir de las 9:30. El Santiago Bernabéu dictará sentencia en la semana más convulsa en la Casa Blanca, el día que sí ha abierto el plazo de 10 días para presentar candidaturas a la presidencia. Y el Atlético de Madrid ha anunciado que Riyadair será su patrocinador a partir de la próxima temporada. El nombre de la aerolínea saudí lucirá en la camiseta roja y blanca hasta el 30 de junio de 2033. Mientras, Jannik Sinner se ha convertido en el tenista con más victorias consecutivas del Masters 1000, con 32, superando las 31 de Djokovic. Ha arrasado a Andrei Rublev por 6-2 y 6-4 para meterse en semifinales del torneo de Roma. Cerramos con el Giro de Italia. El italiano Davide Ballerini se ha impuesto al sprint en la sexta etapa, con final en Nápoles, tras una caída en el último kilómetro. El portugués Afonso Elalio conserva la maglia rosa.
1: 6 y 4, 5 y 4 en Canarias.
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7: Saludos, ¿cómo están? Bienvenidos a Enclave Turismo, el programa más viajero de Radio Exterior de España. Soy Adoración Fernández Armero y me acompaña José Barrero. Saludos, José.
8: ¿Qué tal, Adoración? Muy buenas.
7: Bueno, pues cada día aquí en este programa les acercamos una propuesta de la diversa oferta turística de nuestro país. Y hoy lo que queremos es que miren al cielo.
8: Hoy vamos a mirar al cielo. ¿Se imaginan sentados o tumbados mirando las estrellas? Pues eso les vamos a invitar a hacer ustedes en este Enclave Turismo, a simple vista o tirando de telescopia. Nos vamos a acercar a planetas, lluvias de estrellas, cometas, Vía Láctea.
7: Contamos con un guía de excepción, Miguel Ángel Puznaire, es médico de familia y astrónomo. Ha publicado el libro 65, los cielos más bellos de España, esos lugares donde hacer turismo de estrellas.
8: Todo preparado, comienza Enclave Turismo.
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7: "65, los cielos más bellos de España" es una guía de viajes pionera, centrada en exclusiva en astroturismo. Nos invita a visitar esos rincones donde aún se conserva intacta la oscuridad y con ella el espectáculo de la Vía Láctea. Editada por Alena Media, su autor nos cuenta todos los detalles sobre este libro y nuestros cielos. Miguel Ángel Puznaire, saludos y bienvenido a Enclave Turismo.
9: Hola, buenos días. ¿Qué tal? Gracias.
7: Bueno, antes de comenzar a hablar y a detallar este libro, 65, los cielos más bellos de España, queremos saber, quiero que nos explique, ¿qué es el astroturismo?
9: Bueno, es una variedad de turismo muy bien adaptada al medio ambiente, no contamina, que se centra en la observación del cielo o actividades relacionadas con la astronomía.
7: O sea, la contemplación de las estrellas del cielo es el astroturismo, el turismo de las estrellas. Así que vamos ya con este 65, los cielos más bellos de España, que es considerada una guía pionera en astroturismo. ¿Y por qué? ¿Qué es lo que se encuentra el lector y viajero cuando abre las páginas de este libro?
9: Bueno, algo muy necesario, porque la gente cuando quiere disfrutar del cielo pues tiene que ponerse a buscar en cada provincia a la que va, pues qué hay un observatorio, hay lo otro. Por eso cuando la editorial Alena Media nos propuso esta idea nos pareció estupenda, porque así la gente va a ir a tiro hecho, es decir, en la guía hay 65 localizaciones en toda España que facilitan al viajero pues elegir su destino y además le dicen qué puede ver, qué puede hacer allí sobre astronomía, pero también qué puede ver y hacer en la Tierra. Es decir, comparte elementos de la naturaleza, de la historia, de la cultura, para que no sea solo un viaje orientado al cielo, sino cielo y tierra.
7: Y como dice, son 65 destinos en unas 48 provincias españolas. Creo que también hay tres destinos en Portugal. ¿Ha sido complicada esta selección? ¿Cómo la ha realizado? ¿En qué se ha basado?
9: Muy complicado, porque es verdad que hay maravillas de sitios. Hay sitios increíblemente oscuros, por ejemplo, alejados de las ciudades, pero que, bueno, precisamente por su distancia o dificultad para llegar allí, pues bueno, se han quedado fuera. Al final buscábamos que tenga algún elemento, alguna actividad, alguna empresa, algún observatorio, algún lugar en el que se pueda practicar la astronomía y que aparte tenga un interés cultural, histórico, importante, ¿no? Una mezcla de dos factores. Hay muchos sitios espectaculares que, bueno, aunque la astronomía se daba muy bien, pero había poco de la otra parte.
7: ¿Y algún sitio que le haya llamado en especial la atención y también por esas facilidades que da a todos los que quieran iniciarse o los que ya saben hacer astroturismo?
9: Bueno, la verdad que me he sorprendido muchísimo porque no me imaginaba que iba a haber tantos sitios interesantes para ver. Desde una iglesia destrozada que han reconvertido en un museo de astronomía en Palencia, hasta unas playas maravillosas con un cielo oscuro en el que puedes ver las estrellas tumbadas en la arena, disfrutando del cielo, en un cielo bastante, bastante bueno, como por ejemplo en las islas de Menorca, en Cabo de Gata, en Finisterre. Luego hay puntos de la sierra maravillosas, o sea, la sierra del país en general.
10: son increíbles. Ahí están muy alejadas de las ciudades y desde Gredos, zona de Aragón, Cordillera Cantábrica, la Bética, hay verdaderas maravillas.
11: Entonces, ¿podemos decir que es más fácil contemplar las estrellas desde las montañas que desde la costa, por ejemplo?
10: En general las condiciones suelen ser mejores, porque para ver una estrella a lo mejor posible, conviene huir de la humedad. Entonces es verdad que en las playas ese factor está ahí. Claro, hay otros factores, bueno, temperaturas más suaves, más agradables, el hecho de tener la playa al lado, escuchando la ola, es un aliciente también. Pero si nos ponemos a afinar o a mirar con un telescopio, la humedad siempre va a deteriorar un poquito la imagen.
11: Bueno, hay que señalar que esta guía, estos 65 Los cielos más bellos de España, es una publicación de la editorial Alena Media, y junto a Miguel Ángel Pugnaire ha participado también el fotógrafo Miguel Gil. ¿Es muy complicado fotografiar las estrellas?
10: Bueno, como todo, hay que tener el instrumento y un conocimiento mínimo. Realmente hoy en día la mayoría de cámaras permiten usar varios segundos de exposición. Es decir, dejar abierta mientras la luz va entrando, y realmente con unos poquitos segundos que apunte al cielo con el móvil o con una cámara quieta, ya empiezan a llegar estrellas. Claro, de ahí a conseguir fotos, fotografías buenas, ¿no?, de calidad, de nebulosa, galaxia, pues ya ese asunto se va complicando, se complica lo que cada uno quiera, depende de cuánto quieras conseguir.
11: La verdad que es que las fotografías que están aquí en este libro son espectaculares, y en cada destino aparece una o dos fotografías por lo menos, ¿no?
10: Sí, hemos intentado aderezarlo para que también sea atractivo y una guía, ¿no? También se hablan de recursos, de trucos para observar el cielo, o sea, no es solo ya el lugar, hay un poquito más de teoría alrededor en la guía.
11: ¿Y hay que ser iniciado en astronomía para poder tener este libro, o es para todos? ¿Es quizá una buena manera de iniciarse en astronomía y también en astroturismo?
10: Es una buena manera de iniciarse, porque realmente te guía en qué lugares puedes comenzar, puedes empezar, ¿no? Entonces realmente vale para todo, porque luego también el turista, el astroturista ya asentado, que tiene su telescopio prismático, que va por ahí buscando cielo, pues también va a encontrar aquí un referente de lugares oscuros, con otro tipo de intereses también, que son lugares ideales para que vaya.
11: Bueno, también hay que señalar que ha colaborado la Fundación Starlight en este libro. ¿Cómo ha sido esta colaboración en concreto?
10: Bueno, la Fundación Starlight lo que se encarga es de certificar la calidad de los cielos, ¿no? Es decir, un lugar con sello Starlight significa que es un lugar que cumple condiciones aptas para hacer astroturismo. Entonces, ha sido un referente a la hora de encontrar sitios para poner en la guía, sitios que tuvieran esa certificación Starlight. Un gran número de los destinos que hay en el libro lo tienen.
11: Porque, ¿cómo son los cielos en España? ¿Es nuestro país un buen lugar para hacer astroturismo?
10: Pues mira, es bastante bueno. Comparado con el resto de Europa, probablemente es el mejor. Al final tenemos una gran España vaciada, para bien o para mal. Y esa España vaciada es la que, de cara al turismo rural, y en concreto al astroturismo, es lo que mejor nos viene. Porque está tan alejada de las ciudades, de los focos, de las aglomeraciones, que es un reclamo para ver las estrellas.
11: Además, que precisamente en este sentido, yo creo que se puede decir que el astroturismo sirve también de apoyo precisamente a esta España rural, ¿no?, y a esta España vaciada. Se puede utilizar el cielo como una herramienta, como una oportunidad de desarrollo para estos pueblos.
10: Sí, hay muchos pueblos perdidos que mucha gente no visitaría si no fuera porque cuentan con algún reclamo, y el astroturismo ahí tiene muchísimo que ver. La gente ya busca también escaparse de las ciudades, irse, huir, ¿no?, de ese ruido, de las luces, aunque sea por unos días. Y ahí esta España vaciada entra pegando suerte.
11: Además, porque según la Fundación Starlight, el astroturismo ha crecido un 300% en los últimos 5 años. Yo no sé si usted también ha percibido este cada vez mayor interés.
10: Sí, se nota. Se ve en las noticias que hablan sobre astronomía, en las redes sociales, en las películas y series que van saliendo en la tele. Es decir, hay un boom ahora de la astronomía, y ahora que dentro de poco viene la misión Artemis, que otra vez nos va a llevar a la Luna, pues va a haber otro despertar importante, ¿no? Entonces sí, lo hemos notado. En nuestro observatorio de aquí en Granada también nos hemos dado cuenta.
11: Pero se está haciendo bien, es un crecimiento turístico respetuoso con el entorno, con el medio ambiente. ¿Podemos hablar también de turismo sostenible?
10: Efectivamente, al final ten en cuenta que la astronomía necesita
9: que sea todo sostenible, necesita respeto por el medio ambiente. Somos los primeros que no queremos luces, que no queremos molestar al entorno. Entonces, realmente, casi todo lo que va de la mano de la astronomía a nivel natural es sostenible.
11: Bueno, pues, por ejemplo, para los que todavía no hemos empezado a hacer astroturismo, ¿qué es lo primero que necesitamos? ¿Un equipo básico o simplemente tumbarnos y contemplar el cielo?
9: Efectivamente, yo diría que un libro, leer sobre el tema astronomía, conocer las constelaciones, una aplicación del móvil, por ejemplo, que te enseñe dónde están las estrellas y empezar a disfrutar. Cuando uno está debajo del cielo, nada más que mirar con la vista, ya empieza a enamorarse de lo que hay arriba. Y cuando uno conoce lo que hay, todavía más. Y ya después vendrá unos pequeños prismáticos, si te gusta vendrá un telescopio, pero eso ya es posterior.
11: Pero siempre, por ejemplo, cuando estamos acompañados de algún experto, cuando vamos a algún sitio en concreto para hacer astroturismo, todo este tipo de empresas que hay que precisamente te ayudan, eso también es interesante, ¿no?
9: Sí,
11: el empezar con alguien que sabe.
9: Eso va a ayudar y vas a saltar varios pasos del tirón que te pueden venir bien. Dejar que el enamoramiento sea más rápido.
11: Bueno, ¿y alguna época del año especial para hacer astroturismo o es, no tiene temporalidad? La verdad que se puede hacer durante todo el año, sobre todo en España.
9: No hay temporalidad. Lo que pasa es que hay que ser un poco valiente, salir ahí y observar el cielo. Es maravilloso, es decir, cada temporada es diferente.
11: Primavera y verano quizás son mejores, ¿no?, en ese sentido.
9: Cada son más agradables y, bueno, si vas con niños, por supuesto, merece la pena el riesgo.
11: ¿Y hay alguna hora en concreto de la noche que sea mejor o, por ejemplo, la que más le gusta?
9: No, realmente, como cada día es va cambiando el cielo, es decir, el cielo, el movimiento de la Tierra, cada día hay unos minutos de diferencia entre un día y otro, da igual. Al final el cielo se va repitiendo y no hay una hora predefinida. Vamos tempranito para que te dé tiempo a cenar en casa y disfrutar y dormir, que es lo malo de la astronomía, que te quita el sueño.
11: Eso sí. Bueno, antes citaba a la misión Artemis, pero también este verano tenemos todo un hito, el 12 de agosto, con ese eclipse solar, que precisamente en nuestro país, en una gran franja, se va a poder ver íntegro, ¿no?
9: Sí, somos unos privilegiados. España va a ser un boom, es decir, esto es un evento importante que va a recibir visitas de cientos de otros países. Y bueno, pues claro que sí, habrá que verlo. La franja de totalidad, o sea, el lugar en el que se puede observar el sol cubierto, tapado entero por la luna y que se hace de noche durante un minuto y pico, va a estar por el norte de España. Entra por Galicia, Cantabria, va avanzando por Aragón hacia Valencia. Y merece la pena verlo.
11: Además que pilla gran parte de esta España vaciada que hablamos. En muchas localidades, pueblos pequeños, es que no hay billetes. Está ya todo reservado desde hace más de un año por
9: totalmente,
11: extranjeros.
9: Totalmente. León, Teruel, toda la zona norte. Va a ser increíble.
11: Y como va a ser tan fácil el poder verlo, ¿pero qué consejos nos da? ¿Qué es lo que tenemos que tener sí o sí para poder contemplarlo con seguridad?
9: El primer consejo está claro que es no mirar al sol. No mirarlo ni aunque quede un poquito de sol, porque con un rayito de sol que nos dé en el ojo nos puede hacer mucho daño. Y en segundo, conseguir unas gafas solares, una gafa de visión solar o un panel, algo que esté certificado. No vale usar radiografía antigua, no vale usar muchos paneles de soldadura que, aunque tapan, no están certificados, ¿vale? Sí, hay que tener muchísimo cuidado, que busquemos material para verlo. Y nada, estar allí un rato antes de la hora y disfrutarlo.
11: ¿Y cómo comenzó su afición, la afición de Miguel Ángel Pugnaire por la astronomía, por contemplar los cielos?
9: Bueno, yo veraneaba en Fuentevaqueros, un pueblo de Granada en el que hace 30 y pico años no había tanta contaminación lumínica. Entonces los veranos los pasaba tirado en una hamaca con mi familia mirando hacia arriba, inventando el nombre de las estrellas, constelaciones. Yo creo que ahí empezó a picarme el gusanillo.
11: Y creo que tiene también una especie de pequeño observatorio, por lo menos un centro donde enseña también de astronomía, ¿no?, y de astroturismo.
9: Sí, tenemos un observatorio aquí en el desierto de Gorace, en Granada, el Complejo Astronómico Los Colorados. Hacemos divulgación, hacemos proyectos científicos y estamos abiertos a que todo el que quiera interesarse por el tema nos visite.
11: Claro, porque su profesión no tiene que ver con los cielos, es médico.
9: No, realmente soy médico de familia. Aquí cerquita, pero bueno, no hay dos vocaciones, se pueden compaginar entre sí perfectamente.
11: Claro que sí, se pueden compaginar. Bueno, pues nosotros ya para terminar lo que queremos son datos del libro, porque está ya en las librerías, ¿no? ¿Cómo podemos hacernos con él? O si también nos puede facilitar una web.
9: Bueno, en cualquiera de las librerías se puede buscar. Si buscas ahí en cualquier buscador, en Google 65, Los cielos más bellos, aparece en la página web de la editorial Alena Media, también se puede conseguir por ahí, ¿vale? Si no tenéis ninguna librería a mano en la localidad. Así que no, es bastante accesible.
11: Uh-huh. Bueno, y como antes nos comentaba que había sido complicado hacer esta selección, ¿podremos tener otra guía más de más destinos de astroturismo o más libros relacionados con astroturismo de Miguel Ángel Puznaire?
9: El tema da para eso, la verdad. Entonces quizás haya que hacer una segunda versión de aquí a poco para incluir otro destino que no me tenía que dejar, por desgracia, el tintero.
11: Bueno, pues desde aquí nosotros de este programa estaremos muy atentos. Miguel Ángel Puznaire, coautor del libro 65, Los cielos más bellos de España. Muchísima suerte con este libro y los que estén también por venir. Y también muchas gracias por conversar con Enclave Turismo. Hasta siempre.
9: Gracias a vosotros. Hasta luego. Un abrazo. Adiós.
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0: Pues seguimos en Clave Turismo y estamos hablando de los cielos, y ahora lo hacemos sobre la astronomía. Cielos que se pueden contemplar entendiendo que la astronomía convierte datos del universo en sonido mediante la sonificación, José.
1: Desde Granada, nuestros compañeros José Castillo y Nacho Gómez nos cuentan cómo, a partir de registros reales del Big Bang, agujeros negros, estrellas y galaxias, científicos y músicos transforman luz, ondas y variaciones de brillo en música audible. Esta técnica sirve para investigar patrones ocultos, divulgar ciencia y mejorar la accesibilidad, especialmente para personas ciegas, ofreciendo una nueva forma de escuchar y comprender el cosmos desde una perspectiva artística y científica contemporánea.
2: Escuchen cómo la observación de estrellas, agujeros negros y galaxias se convierten en música. Este murmullo proviene de la radiación de fondo de microondas, el eco del nacimiento del universo hace más de 13.800 millones de años. La sonificación permite que estos datos invisibles se conviertan en notas audibles, revelando los secretos de la expansión cósmica. José López Montes, compositor y músico visual.
3: La sonificación, que es simplemente transcribir a sonido algún tipo de conjunto de datos, explota sobre todo a partir de los años 90 y 2000. Muchas secuencias temporales actualmente en astronomía que tienen que ver con secuencias de cómo cambia el brillo de una estrella, que puede indicar la oscilación porque es un exoplaneta, o modo de vibración de una estrella que tiene que ver con su estructura interna. Por todo esto, el oído puede ser una mejor herramienta que el ojo para acceder a esos elementos que suceden en estas secuencias temporales.
2: Y así suena un agujero negro. Las ondas gravitacionales se traducen en sonidos graves y vibrantes, un canto cósmico que nos habla de colapsos estelares y energía pura.
3: Las ondas gravitacionales o gravitondas, las cuales solo hemos podido detectar ya en los últimos 10 años, es un campo interesantísimo para la sonificación, ya que lo que tenemos son literalmente ondas, cambios en la gravedad y no imágenes. La audición se convierte en un medio de acceso primario, más que la visión.
2: Hace 7 años, Enrique Pérez Montero perdió la vista. Sin embargo, este astrofísico del CSIC nunca dejó de ver el universo y ahora lo estudia escuchándolo.
4: Soy ciego total a causa de una enfermedad degenerativa de la retina que se llama retinosis pigmentaria. En mi trabajo de divulgación, sobre todo, y de difusión de resultados científicos, utilizo la sonificación como una técnica que permite visualizar, entre comillas, entender mejor ciertos procesos físicos y abre la ventana de la inclusión a personas que, como yo, no pueden acceder de manera visual a los datos, lo cual no deja de ser un convenio, ya que la manera en la cual representamos la información es algo arbitrario y que se podría beneficiar perfectamente de la multisensorialidad.
2: Ahora escuchamos estrellas pulsantes y planetas orbitando. Cada variación de brillo se convierte en nota musical, creando una sinfonía que refleja la vida y el movimiento en el cosmos.
4: Gracias a técnicas como esta de la sonificación o de usar modelos táctiles, permite no solamente que personas con discapacidad puedan desarrollar carreras científicas, sino que además yo defiendo que se enriquece mucho la manera en la que todo el mundo puede acceder a la información y se pueden llegar a soluciones más creativas y enriquecedoras en grupos de investigación para mejorar la ciencia.
2: Nos acercamos a las nebulosas y centros galácticos. Cada nube de gas, cada cúmulo de estrellas, tiene su propio timbre y ritmo. La astronomía y la música se funden en un solo viaje sensorial.
3: Estas colaboraciones que he tenido ocasión de realizar en los últimos años me han demostrado que hay un campo fértil en esa interacción entre gente que tiene muy claro cuál es su objetivo científico y el conocimiento de los músicos, que podemos aportar un saber manipular el sonido para realmente puedan ser útiles e incluso bellas.
2: Terminamos nuestro viaje en el espacio interestelar, escuchando ondas que flotan en la oscuridad del universo. Hasta aquí el recorrido por el cosmos, que, como saben, es silencioso. El sonido no puede propagarse en el

0: Con la música de Bryan Adams y su tema Heaven, llegamos hoy al final de Enclave Turismo. José, seguimos mirando al cielo y en concreto ahora escuchamos el cielo.
1: Correcto, Heaven, cielo, por supuesto. Y sí, porque hemos hablado de los cielos más bonitos de España y los lugares donde mejor se pueden contemplar, de la mano de Miguel Ángel Pugnaire, autor del libro Los cielos más bellos de España. Astroturismo en Enclave Turismo. 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
0: Ahora sigan en la sintonía de Radio Exterior de España. Hasta el próximo programa. Adiós, sean felices.

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Pues los hay que dicen que para alcanzar la luz primero hay que haber domesticado las sombras. En la Asturias de principios de milenio, entre el verde húmedo y el gris del carbón, una banda decidió que el heavy metal ya no podía ser solo una cuestión de volumen, sino de trascendencia. Era el año 2001 y Avalanch no lanzó un disco, más bien abrió un portal. El Ángel Caído no fue solo el sucesor del exitoso Llanto de un Héroe, fue la metamorfosis de un grupo que, bajo la batuta del arquitecto sonoro Alberto Rionda, decidió abandonar la épica de espada y brujería para abrazar una épica mucho más peligrosa, la del alma humana y sus contradicciones teológicas. Fue el momento en el que el metal español aprendió a rezar y blasfemar en el mismo acorde, bajo la voz de un Víctor García que aquí alcanzó una estatura mítica justo antes de que el destino separara sus caminos.

La portada del álbum es ya una declaración de intenciones, un óleo visual que se aleja de los clichés del género. Diseñada por Luis Royo, la imagen nos presenta a un ángel derrotado, pero no vencido. Una figura que encarna la belleza de la caída. No hay dragones ni guerreros, sino más bien una melancolía celestial que envuelve todo el arte conceptual del libreto. Cada ilustración, cada detalle gráfico refuerza la idea de un viaje circular, desde la expulsión del paraíso hasta la búsqueda de la redención. Envolvía una propuesta artística integral que posicionó a Avalanche como una banda capaz de cuidar la estética, con la misma precisión matemática con la que Rionda ensamblaba sus solos de guitarra en los estudios Bunker. Este viaje sonoro comenzaba con Hacia la Luz, una pieza que funciona como el amanecer de una nueva era. Pero es en cortes como Tierra de Nadie y el propio tema homónimo donde el grupo demuestra una madurez compositiva tremenda. La producción, muy ambiciosa para su tiempo, permitió que los teclados de Iván Blanco y la batería de Alberto Ardines crearan una atmósfera densa y cinematográfica. Pero había verdaderas joyas conceptuales que rompían esquemas, como Shanna. Con ella, Avalanche rescataban la mitología asturiana y la fundían con una balada que se convirtió en un himno generacional del metal español. No era solo una canción, era un acto de orgullo cultural que demostraba que se podía hacer metal hablando de las leyendas de los bosques del norte y dotando al disco de una personalidad geográfica inconfundible.

La ambición de Rionda no se detuvo en las estructuras convencionales, y el álbum se adentraba en terrenos casi filosóficos, en canciones como La Buena Nueva o Levántate y Anda. Allí las referencias bíblicas se retuercen para hablar de superación personal o crítica social. Avalanche exploraron la dualidad del ser en temas como Corazón Negro, preparando al oyente para un tramo final increíble donde la técnica se ponía al servicio de la narrativa más pura. Todo conllevó un proceso de grabación muy intenso, casi obsesivo, donde se buscó la perfección en cada pista de voz, logrando que se sintiera como un susurro al oído antes de las tormentas. El impacto social del Ángel Caído fue inmediato y devastador. Avalanche pasaron de las salas de mediano aforo a encabezar los festivales más importantes del país, como el Viña Rock, y a girar por Latinoamérica como auténticos embajadores del nuevo sonido español. El álbum se convirtió en un referente de producción, con un sonido limpio y potente que nada tenía que envidiar a las producciones europeas de bandas como Stratovarius o Angra. Fue el disco que profesionalizó el sector en España, elevando el listón para todas las bandas que vendrían detrás. Por supuesto, el éxito trajo consigo la tensión. Poco después de la gloria de este trabajo, la formación clásica de Avalanche saltaría por los aires y dejó este álbum como el testamento único de una alineación irrepetible. El camino hacia la luz estaba escrito en estas 15 canciones, y aunque el paraíso está en ruinas, la música de Alberto Rionda sigue siendo la llave para volver a entrar.

0: Las 7, las 6 en Canarias.
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0: Claudia Sheinbaum responde a Isabel Díaz Ayuso porque la presidenta de la Comunidad de Madrid ha asegurado hoy en la Asamblea que México no existió hasta que llegaron los españoles. Dice la presidenta mexicana que debería visitar más tiempo su país después de un polémico viaje que no ha podido explicar con claridad en España, según Sheinbaum.
2: Que conozca de nuestra cultura, que pase más tiempo de vacaciones en México. Yo creo que aprendería mucho sobre la grandeza cultural de México. Ya debatir con ella, pues ya se está debatiendo mucho allá en España, la verdad.
0: La naviera del buque en Burdeos desmiente las informaciones publicadas y aseguran que el barco confinado con 1.700 personas a bordo por un brote de gastroenteritis sí llegará a España, cumpliendo el itinerario previsto a Ferrol y luego a Gijón y Bilbao. En Valladolid están investigando el hallazgo de dos cadáveres en una vivienda. Samuel Senovilla.
3: La Policía Nacional ha encontrado los cadáveres de una madre y su hija fallecidas de 87 y 63 años en el domicilio de la primera, en el barrio vallisoletano de Parquesol. Así lo ha confirmado el subdelegado del Gobierno, Jacinto Canales.
4: Ha habido dos mujeres que se han encontrado en un domicilio, son madre y hija, no hay signos de violencia y al menos el cadáver de una de ellas parece que era cadáver desde hace tiempo.
3: Los cuerpos no presentan signos de violencia, sí indicios de que la más joven ha podido convivir durante un tiempo con el cadáver de la madre. Los cadáveres han sido encontrados a última hora del martes, cuando un familiar se acercó a la casa en la que convivían ambas mujeres al no tener noticias de ellas. Las autopsias de los cuerpos determinarán las causas de ambos fallecimientos.
0: A esta hora está previsto el inicio de la gala de entrega de los premios El Ojo Crítico en el Museo Reina Sofía de Madrid. Ahí está Ana Gil, adelante.
5: Sí, a punto de comenzar está esta gala a la espera de que el público termine de tomar asiento. Va a ser difícil condensar en una hora todo el talento que reúnen los premiados con el ojo crítico. El del dibujo que plasma Irene Márquez en sus cómics, el de la escritura que comparten la novelista Lucía Soya Sobral y el poeta Juan de Salas, el del movimiento que la compañía de danza La Venidera desplegará ante el público de este auditorio del Museo Reina Sofía, la música de Guitarrica de la Fuente y del grupo vocal Cantoría, que también actuará en la gala, como lo hará María San Miguel, premio de teatro. Junto a ellos la escultora Cristina Mejías, la productora de cine Marina García López y Albert.data, premio a la innovación digital en el ámbito cultural. Y junto a ellos el actor Emilio Gutiérrez Cava, premio El Ojo Crítico Especial por sus 60 años dedicados al cine, al teatro y a la televisión. La gala puede seguirse en directo por RTV Play y mañana a las 4 de la tarde en Radio 5.
0: En juego uno de los tres encuentros que ponen fin a la antepenúltima jornada de Liga en Fútbol. Clara Rodríguez.
6: Desde las 7, el Valencia recibe al Rayo en los puestos 13 y 11 de la tabla respectivamente y separados por un punto. Corberán repite el 11 que se impuso al Athletic. Los de Íñigo Pérez con rotaciones quieren sellar matemáticamente la permanencia para centrarse en la final europea del 27 de mayo. En una hora arranca el Girona Real Sociedad con los de Michel luchando por salir de la zona de descenso. Ahora mismo son penúltimos con los mismos puntos que Levante, Mallorca y Elche. Los dos equipos suman ya 5 jornadas sin conocer la victoria y a las 9:30 el Real Madrid recibe a un Oviedo ya de segunda con las novedades de Mbappé y Carvajal en el plebiscito del Bernabéu tras la convocatoria de elecciones y las declaraciones de Florentino Pérez, mientras el exentrenador blanco Carlo Ancelotti ha renovado como seleccionador de Brasil hasta 2030.
0: 7 y 4, 6 y 4 en Canarias.
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0: La novela debe constar de los tres elementos tradicionales. Clásicos. Esenciales. ¿Me entiende usted?
1: Sí, señor. Le entiendo la mar de bien.
0: Y esos tres elementos de que le hablo, amigo Maello, dejémonos de gaitas y de modernismos, son... Pepe, un poquito de bicarbonato.
2: Enseguida, don Ricardo.
3: Y agua, Pepe, por favor. Que esté fresquita.
0: Pues son... Planteamiento, nudo y desenlace. Sin planteamiento, nudo y desenlace, por más vuelta que quiera usted darle, no hay novela. Hay... ¿Quiere usted que se lo diga?
1: Sí, don Ricardo.
0: Pues no hay nada, para que lo sepa. Hay fraude y modernismo.
4: El frío de la posguerra no solo se siente en los huesos del Madrid de 1942, sino también en el silencio espeso de los cafés y en las miradas esquivas de quienes caminan por una ciudad herida. El tiempo se rompe entre décadas creando un agujero de gusano temporal que lo engancha con otro año cuatro décadas después, cuando en 1982 el director Mario Camus se enfrentó a un reto que muchos consideraban imposible: trasladar a la pantalla la arquitectura coral y asfixiante de la novela más conocida de Camilo José Cela. La colmena no es solo una película, es un espejo empañado donde se refleja la supervivencia cotidiana de una sociedad atrapada en la parálisis. Una obra que logró capturar el zumbido incesante de un Madrid hambriento, no solo de pan, sino de esperanza.
5: ¿Para quién es la jarra con hielo?
1: Es la jarra de don Mario.
5: ¿Y el bicarbonato?
2: Lo ha pedido don Ricardo.
5: ¿Para qué lo querrá? Si no come. Si esos muertos de hambre no comen. Solo piden el bicarbonato a mala idea. Para hacer gasto. Hay tres poetas y solo veo dos vasos.
2: No, doña Rosa, perdone usted que le diga, pero hay tres vasos. Es que uno está medio tapado por los libros.
5: Anda, espabila. Y tengamos la fiesta en paz. Pues nos han merengado. Ande, ande. Cada cual a lo suyo. No perdamos la perspectiva. Qué leñe. Ni el respeto, ¿me entiende? Ni el respeto.
4: La trama prescinde de un protagonista único para cedérselo a la colectividad madrileña. Más de 100 personajes se cruzan en el café de Doña Rosa, un microcosmos donde el miedo, el hambre y el deseo conviven bajo la luz mortecina de las lámparas de araña. Seguimos el deambular de poetas sin destino, prostitutas por necesidad y burgueses de moral distraída, todos conectados por la precariedad y la vigilancia invisible de un régimen que todo lo alcanza. Camus consigue que la cámara sea un cliente más, capturando fragmentos de vida que se entrelazan como las celdas de un panal, donde la única miel es la de seguir vivo un día más.
1: Aníbal Verde Cantón no ha venido en todo el día. Ya no creo que venga.
6: Bueno, pues... adiós.
0: Amigo Martín Marco, ¿no se quiera tomar un café con nosotros? Estábamos hablando de Dostoyevsky.
6: Es que no tengo dinero.
0: ¿Y usted cree que yo poseo la 1.50 precisas para pagar este asqueroso brebaje? ¿Que la foca de Doña Rosa moteja con el nombre de café con leche? Pues no tengo más que 20 céntimos. Por favor, Martín Marco, siéntese, que yo le invito a café.
3: Y siéntese con nosotros.
6: Gracias.
0: Gracias, Pepe. Y por favor, sirva un corriente con leche aquí a don Martín.
2: Sí, señor.
0: Dios proveerá. Y eso se lo dice un agnóstico.
4: Para entender la película es vital mirar hacia la novela original de 1951. Camilo José Cela tuvo que publicar La colmena en Buenos Aires debido a la censura franquista, que no toleraba el retrato descarnado de la miseria moral y física del Madrid de los años 40. El propio Cela, que aparece en la película interpretando al personaje de Matías, supervisó un guión que respetó la estructura fragmentaria de la obra. La transición de la literatura al cine fue un acto de justicia histórica y permitió que el público de la España democrática se encontrara cara a cara con los fantasmas de sus padres.
0: Usted perdone.
7: Menudo puro se está fumando, amigo.
0: No está mal. Ni duro me costó.
7: Tenga la amabilidad de darme un poco de agua a ver si se me va la tos. Un duro nada más. Pues parece de 7 pesetas.
0: Pues no. Un duro. Y 30 céntimos de propina. Yo me conformo con esto.
7: Ya puede.
0: Hombre.
8: Tampoco creo que haga falta ser un Romanones para fumarse un puro de estos.
7: Un Romanones no, pero ya ve usted, yo no podría.
8: ¿Quiere usted fumarse uno?
7: ¡Hombre!
8: Pues trabaje usted como trabajo yo. Ande, ande, coja un cigarrillo y no ponga esa cara, hombre.
4: El reparto es probablemente uno de los más espectaculares en la historia del cine español. Es una constelación de talentos donde no hay papeles pequeños. José Sacristán, Victoria Abril, Francisco Raval, Concha Velasco, Ana Belén y Manol Arias, Agustín González y un inolvidable José Luis López Vázquez, entre otros muchos, componen este fresco humano. Cada actor aporta una verdad lacerante, desde la ternura derrotada de Sacristán hasta la amargura autoritaria de María Luisa Ponte como Doña Rosa. Es un ejercicio de humildad interpretativa donde las grandes estrellas se ponen al servicio de un relato coral, logrando que el espectador sienta el peso de las historias en cada segmento. No hay un personaje, el café es el personaje, la colmena es el personaje.
9: Don Ibrahim.
10: Mi querido académico. Venga, venga. Permítame que le presente a Martín Marco, joven escritor y ex poeta ultraísta, que aún no conoce su discurso de ingreso en la Academia de Jurisprudencia. Don Ibrahim de Ostolaza y Bofarul, ilustre jurista.
11: Mucho gusto.
2: El gusto es mío, joven. Pero no haga caso de don Ricardo. Su bondad le hace adelantar los acontecimientos. Todavía no soy académico.
10: Bueno, académico electo.
2: Digamos impector. Eso sí, tengo prometidos formalmente 14 votos para el primer sillón vacante.
7: Pues eso es ser más académico que otros que han sido elegidos con menos votos.
2: Ah, desde ese punto de vista...
10: El discurso de don Ibrahim es una pieza literaria de primer orden. Lo jurídico y lo literario se amalgaman de forma íntima. Se acoplan como el macho y la hembra, diría yo.
7: ¿Tiene inconveniente en que apunte alguna frase?
1: Yo me lo sé de memoria.
10: Por favor, don Ibrahim, le escuchamos.
2: Bueno, señores académicos y autoridades, las que estén, ¿cómo admitir, como quiere el señor Clemente de Diego, que la usucapión sea el modo de adquirir derechos por el mero ejercicio de los mismos? Salta a la vista la escasa consistencia del argumento, señores académicos. Permítaseme que vuelva a mí la ya vieja invocación a la lógica. Nada sin ella es posible en el mundo de las ideas. Aquí seguramente habrá susurros de aprobación.
10: Naturalmente.
4: Mario Camus es el maestro de las adaptaciones y demostró aquí una sensibilidad visual prodigiosa. Su dirección es sobria, casi pudorosa, evita el sentimentalismo barato para centrarse en la atmósfera. Camus utiliza los espacios cerrados, los cafés, las pensiones, los portales, para subrayar la claustrofobia de la época. Junto al director de fotografía Hans Burman, recrea una paleta de colores ocres y grises que nos transporta a un Madrid de carbonilla y extraperlo. Es una dirección que no busca lucirse, sino desaparecer para que la realidad de los personajes emerja con toda su crudeza. Es casi un ojo voyeur, un espectador secreto que mira a la intimidad, a la vergüenza y al hambre.
12: ¿Cuánto hubiese dado porque tú y Roberto os llevaseis bien? Me estáis amargando la vida. Estoy harta de sobresaltos y de hacerlo todo a escondidas.
11: Yo no tengo nada que hablar con él. Ya lo sé. Ya sé que esta es su camisa, que estos son sus calcetines y que se porta muy bien conmigo, aunque no lo sepa. También supongo que este huevo frito sería suyo. Y algún día me daré cuenta de que este es su país y no el mío.
13: Se ha abrochado mal los botones, señorita.
11: Es igual.
12: Dentro de poco cumplo años. Te acordarás esta vez.
11: Has hecho bien en recordármelo porque voy a hacerte un regalo.
12: Pues sí que estás tú bien para regalos. Lo que yo quiero es que me hagas un verso. Como hace años, ¿te acuerdas?
13: Se está poniendo el calcetín al revés.
11: Ah, déjalo.
12: El año pasado no me felicitasteis, ni tú ni Roberto. Os olvidasteis los dos. Cumplo 34. Qué vieja soy, ¿verdad? Ahora, esperar que los hijos crezcan. Envejecer. Y luego, como mamá la pobre.
11: Filo, levántate, ¿quieres? Parece que vas a cumplir 18 años. Y me acordaré. Y te haré un verso precioso.
4: El rodaje estuvo lleno de anécdotas que reflejan el compromiso del equipo. Se rodó en localizaciones emblemáticas de Madrid, como la zona de la Plaza de España y la Gran Vía, reconstruyendo con precisión quirúrgica el ambiente de 1942. Una de las curiosidades más comentadas es la participación del propio Camilo José Cela. El Nobel no solo actuó, sino que su presencia en el set funcionaba como un amuleto de autenticidad. Se dice que Camus era extremadamente meticuloso con los figurantes y los objetos cotidianos, insistiendo en que hasta el ruido de las tazas de café debía sonar a posguerra. Camilo José Cela prácticamente se burla de sí mismo en un cameo histórico, en donde su expresión rota y desvencijada por el sarcasmo se impone a unos actores que beben directamente de su sangre.
9: ¡Oh! Mi querido académico. Venga, venga.
2: No.
9: Permítame que le presente a Matías Martí, inventor de palabras. Don Ibrahim de Ostolaza y Bofarul, ilustre jurista.
2: Encantado de conocer a otro poeta.
14: Poeta, yo no. Yo jamás he sido capaz de unir más allá de 3 o 4 palabras. Yo soy un inventor de palabras, un creador del lenguaje, con lo cual contribuyo a enriquecer el léxico patrio.
9: Matías es un suministrador de materia prima del lenguaje. Lo que Isaac Peral hizo con el submarino, Matías Martí lo hace con las palabras.
1: Lleva inventadas más de 1000.
7: Por favor, Matías, déle usted la última, don Ibrahim.
14: Bizcotur.
2: ¿Cómo dice?
14: Bizcotur. Dícese del que sobre ser bisojo y mal encarado mira con aviesa intención. Puede también usarse como sustantivo. Se la regalo.
2: No sé qué decirle. Muchas gracias.
9: Pero Matías no conoce todavía su famoso discurso de ingreso en la Academia de Jurisprudencia. Se lo ruego, don Ibrahim, siéntese con nosotros y permítanos oír su discurso.
2: Es que hoy no tengo dinero, apenas para un café.
9: Es igual, siéntese con nosotros. Y por favor, don Ibrahim, su discurso.
2: Gracias. Señores académicos.
4: El impacto internacional de La Colmena fue un hito para nuestra cinematografía. La película conquistó el Oso de Oro a la mejor película en el Festival de Cine de Berlín de 1983, un premio que reconfirmaba una vez más que el cine español rebosaba de esa madurez necesaria para hablar de sus heridas con un lenguaje universal. Fue la validación de que el relato de nuestra propia miseria podía emocionar en cualquier rincón del mundo. Porque no era un anuncio de turismo, no era una promesa de lugares exóticos para el foráneo. Era más bien casi una confesión, una calle sucia de gas apagado que dolía en el recuerdo. Este éxito fue el preludio de una década prodigiosa para Camus, que poco después volvería a triunfar con Los Santos Inocentes.
15: ¿Tú crees que son horas de llegar? Pregúntale qué hace desde las 7.
16: Déjala.
15: Claro, es muy fácil. ¿Cuándo vas a dejar ese tísico? Anda, que lo que vas a sacar de ahí...
17: Yo saco lo que me da la gana.
15: Sí, microbios. Y que un día te hinche el vientre.
17: Lo que me pasa es cosa mía. Yo sé lo que me hago.
15: Saber. ¿Tú qué vas a saber?
17: Yo sé lo que necesito.
15: Sí, pero no lo olvides. Si te dejan estado, aquí no pises.
17: Eso es lo que te dijo la abuela.
15: ¡Golfa! ¡Maleducada! Eres una golfa. Así no se le habla a una madre.
17: Ni a una hija tampoco. Si mi novio está malo, bastante desgracia tiene para que tú estés todo el día llamándole tísico.
16: Tampoco hay derecho a tratarla así. Si quiere a ese chico, pues déjala que lo quiera. Para lo que va a durar el pobre.
4: La banda sonora de Antón García Abril es el hilo invisible que une las celdas de esta colmena. Con una melodía melancólica y evocadora, la música subraya la soledad de los personajes sin resultar invasiva. García Abril utiliza arreglos que remiten a la época, pero con una pátina de tristeza contemporánea, marcando los tiempos de un Madrid que parece detenido en el reloj. El diseño sonoro, con el murmullo constante de fondo del café de Doña Rosa, crea una sinfonía de voces humanas que es en sí misma el corazón de la película. De hecho, ese eco de voces es prácticamente el metrónomo de los tiempos musicales. El murmullo de los parroquianos de bar funciona de música como la misma música.
18: ¿Qué me dice?
19: Ya ves, señora.
18: Poca cosa.
19: ¿Se le arregló aquello?
18: ¿Cuál?
19: Lo de don Tomás.
18: Ah, pues no. No hubo suerte, no. Salió mal. Anduvo conmigo 2 o 3 días y después me regaló un frasco de fijador. ¿Qué le pasa?
19: Yo creo que algo me ha sentado mal. Los alimentos a veces no están en buenas condiciones. Si no, no me lo explico.
18: Claro. ¿Pero qué tiene?
19: Retortijones, hija. ¿Y qué retortijones? Tengo el vientre como una caja de truenos. Yo creo que la comida me ha sentado mal. Ya lo dice el refrán. De grandes cenas están las sepulturas llenas.
18: Sí, eso dicen, sí. Que cenar mucho no es bueno. Por la digestión.
19: ¿Usted cena poco?
18: Bueno, la verdad es que mucho no ceno.
19: Claro, ese es el secreto. Yo creo que eso de hincharse no debe ser bueno.
4: En taquilla, La colmena fue un éxito rotundo, demostrando que el público español tenía sed de una narrativa que abordara su pasado con honestidad y sin revanchismos. La colmena recaudó más de 250 millones de pesetas de la época y fue vista por más de 1,5 millones de espectadores en los cines. Fue la consagración de un modelo de cine de calidad apoyado por la Ley Miró, que buscaba prestigiar la industria nacional a través de grandes producciones literarias. Su legado es inabarcable en nuestro cine. Sin ella no entenderíamos la ambición de las series corales actuales o el cine de reconstrucción histórica moderno.
1: Es que usted tiene la suerte de llamarse Rubio Antofagasta. Así ya se puede. Pero yo necesito un seudónimo.
7: Dejas en paz de seudónimos, maello. Lo importante no es eso. Lo importante para un poeta es tener obra.
1: Sí, eso desde luego. Pero reconozca que usted oye decir José Martínez Ruiz y se queda tan frío. En cambio, usted escucha Azorín y es otra cosa. Se le queda un buen seudónimo y la mitad de la fama está hecha.
9: Amigo Padilla.
20: Sí, señor.
9: ¿Tendría usted inconveniente en prestarme un cigarrillo suelto de picadura? Es para hacer la mezcla.
20: Tenga usted, don Ricardo.
9: Y ya sabe, Padilla, que en la próxima flor natural que me den, o bien un accésit, será recompensado como usted se merece.
7: No, verdaderamente han sido muchos los seudónimos famosos, sin ir más lejos.
21: ¡Limpia!
7: La Fernán Caballero, Cecilia Boldefar.
21: ¡Limpia!
7: Estándar.
9: Por favor, Antofagasta, precisaría un papel de fumar.
7: Stendhal, ¿cómo se llamaba ese?
9: Y Juan Ramón Jiménez, que se llama Juan Ramón Jiménez.
4: Un aspecto fundamental que eleva a La colmena por encima de otras adaptaciones es su capacidad para capturar la prosa del hambre de Cela sin caer en el tremendismo gratuito. Camus logra que el erotismo sórdido, la picaresca de los cafés y la crueldad de la supervivencia respiren con una naturalidad pasmosa. La película se atreve a mostrar la sexualidad como una moneda de cambio más en un Madrid donde todo tiene un precio, pero lo hace con una melancolía que desarma al espectador. Es el retrato de una castración colectiva, donde los impulsos más humanos se ven truncados por la necesidad de no destacar, de no ser señalado, de ser simplemente una celda más en un panal que solo produce amargura.
20: Documentación.
11: No la llevo encima, me la he dejado. Pero aquí pueden darle razón de mí.
20: ¿Cómo que aquí?
11: Sí, duermo aquí estos días hasta que encuentre algo mejor. Doña Jesusa me deja una cama. Yo era muy amigo de su hijo, ¿sabe? Su hijo murió en la guerra y ella, como éramos muy amigos, pues me quiere mucho. Me llamo Martín Marco López, soy escritor y colaboro en la prensa del movimiento. Puede preguntar por mí en la vicesecretaría, ahí en la calle Génova. Verá, mi último artículo ha salido en Provincias hace unos días. Lo tengo. Sí, aquí. ¿Ve? Razones de la permanencia espiritual de Isabel la Católica. Y aquí abajo mi nombre, Martín.
20: ¿Dónde vayas a dormir?
4: Mario Camus orquestó este quién es quién del cine español, logrando una armonía interpretativa donde nadie intenta brillar por encima del resto. Algo casi inaudito en producciones de este calibre. El legado de la película reside en haber fijado en la retina colectiva la imagen definitiva de la posguerra. Ese café humeante, las bufandas raídas y la palabra mañana pronunciada con más miedo que esperanza. La colmena es el recordatorio de que el cine, cuando es valiente, no solo cuenta historias, sino que reconstruye la identidad de un pueblo que durante mucho tiempo tuvo prohibido recordar quién era. La colmena es, en última instancia, un canto a la dignidad en medio del fango. Mario Camus nos enseñó que incluso en las épocas más oscuras, la vida se abre paso a través de la solidaridad de los derrotados. Los personajes de La Colmena buscan la compañía para soportar el frío. Es una película imprescindible que nos recuerda que somos el resultado de esos miles de zumbidos silenciosos que un día decidieron que Madrid merecía volver a soñar en color.
5: Bueno, Meléndez, ¿cuál es el último precio de esta Parker?
21: ¿Qué precio tiene un Velázquez? Ni se sabe.
22: 200 pesetas.
5: Me la quedo. ¿Una copita, Meléndez?
21: Alejemos el espectro de la impotencia.

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1: Hoy vamos a hablar con una reina... ...que no dejó indiferente a nadie... ...bueno, quizás a sí misma, pero a nadie más.
2: No dejó a nadie indiferente... ...ni por su forma de gobernar... ...ni por su vida personal.
1: Subió al trono siendo una niña... ...y creció en medio de guerras, conspiraciones... ...y luchas por el poder.
2: Fue reina de España, pero nunca tuvo el control total... ...de su propio reinado.
1: Generales, políticos, favoritos... ...todos decidían, todos influían.
2: Y mientras tanto, el país se descomponía.
1: Pronunciamientos militares, corrupción... ...inestabilidad constante.
2: Y una corte llena de rumores, matrimonios impuestos, amantes, escándalos...
1: Hasta que en 1868 la revolución la expulsó del país.
2: Pero hoy la hemos acogido en este espacio radiofónico gracias a la inteligencia artificial.
1: Una de las figuras más polémicas de la historia de España, la reina Isabel II.
3: El 10 de octubre de 1830 nacía en el Palacio Real de Madrid una niña sobre la que recaería el futuro de la monarquía española.
4: Isabel II pasó a ser reina con solo 3 años de edad y eso dio lugar a la Primera Guerra Carlista.
5: Adulta a los 13 y esposa por intereses dinásticos a los 16.
6: La casaron con el único candidato al que nadie ponía veto, su primo Francisco de Asís.
5: Isabel II vivió en un momento convulso de guerras, pronunciamientos militares, revoluciones y murió a los 74 años en París sola y en el exilio.
1: España, siglo XIX, un país nada estable.
2: Y en medio del caos, una niña convertida en reina.
1: Sin formación política, rodeada de intereses desde el primer día. Su reinado fue una sucesión de gobiernos débiles.
2: Y de generales que entraban y salían del poder.
1: Baldomero Espartero, Ramón María Narváez, Leopoldo O'Donnell.
2: Espadas más que votos. Y mientras tanto, la vida privada de Isabel alimentaba titulares.
1: Un matrimonio forzado e infeliz con Francisco de Asís de Borbón.
2: Rumores constantes sobre sus relaciones.
1: Y una corte que parecía más un campo de batalla que un gobierno.
2: El resultado, un país que dejó de creer en su reina.
7: Con todos ustedes, Isabel II.
8: Es un honor estar aquí con ustedes. Soy Isabel II, reina de España, aunque, como sabrán, mi corona se perdió entre revoluciones y destierros. Pero aquí estoy de vuelta y con mucho por contaros.
2: Bueno, como sabrá gente como David, que es muy culta. Hay gente como uno de mis amigos que es oyente del programa.
1: El oyente, sí.
2: El oyente que no lo sabía. Así que bueno, vamos a aprender hoy sobre eso.
8: Claro que sí. David podrá compartir su sabiduría, pero yo, que he visto el trono y también la maleta del exilio, tengo historias que ni el más ingenioso guionista se inventaría. Así que vamos a aprender todos.
2: Pues David también es guionista, o sea...
1: Eso ha sido como una puya personal.
2: Sí, sí,
1: ¿cómo
2: sí?
1: Que, a ver, o sea, el más ingenioso guionista, aunque sea otro. Vamos a ver, el de Spielberg, por ejemplo, seguro que sí.
2: Desde el principio ha dicho, lo voy a contar y lo voy a hacer mejor que tú, David. Lo ha dicho así, ¿eh?
1: Bueno, pues oye, me alegro. O sea, también es cierto que sabes que se dice mucho, ahora que mencionamos lo de guión, aquello de que la realidad supera la ficción, ¿no? Es una frase muy manida.
2: Sí.
1: Y eso es cierto y falso a la vez.
2: Depende de qué realidad y de qué ficción.
1: Totalmente, pero sobre todo me refería a que la realidad supera la ficción en momentos concretos, pequeños.
2: Claro.
1: Pero
2: claro.
1: En una historia larga, completa...
2: En general, no. Claro, la realidad suele ser bastante monótona.
1: Claro, la realidad en global es monótona.
2: Claro.
1: Y en cambio la ficción siempre tiene que ser un poco más tal. Pero usted, majestad, tiene esa vida que sí parece de película.
2: Y viene fuerte, porque fue expulsada, me dices, no sería por caer mal, porque así tal y como ha entrado, ya la primera ha ido a tu yugular.
1: Pues ya veremos.
8: ¿Qué sería de una reina sin un toque de drama? No fue por caer mal, sino por caer en medio de un siglo turbulento. España se debatía entre liberales y absolutistas, y yo

0: No logré contentar a todos. Eso sí, si mi vida es una película, no sé si es aventuras o un drama de esos que dan para más secuelas que un novelón del 19.
1: Vamos a dar un poco de contexto. Vamos a dar un poco de contexto recurriendo a una serie histórica de televisión española, Memoria de España, en la que, bueno, lo primero que vamos a ver es cómo empieza su reinado la reina Isabel II.
2: Cuando cumplió 16 años, en 1846, fue casada por razones de Estado con su primo Francisco de Asís, con fama de afeminado. El matrimonio resulta un completo fracaso y la reina se consuela con aventuras amorosas que provocan el escándalo público. Isabel II acaba rodeándose de una camarilla palaciega poblada de frailes reaccionarios, monjas milagreras y nobles intrigantes. Es la llamada Corte de los Milagros. La reina vive muy influenciada por esta camarilla, tanto que con frecuencia llega a saltarse la Constitución para intervenir en la gestión de los gobiernos y dirigir su política.
1: Majestad, háblenos de todo esto, tanto de su matrimonio como de esta Corte de los Milagros.
0: Bien, no voy a endulzar nada. Mi matrimonio con Francisco de Asís fue un arreglo político. Éramos dos piezas en un tablero de ajedrez. La pasión, os confieso, buscó otros derroteros. Y sí, mi corte a veces parecía más un sainete que una corte real. Pero, querido, cada época tiene sus milagros. Y en mi caso, los milagros no siempre eran divinos. A veces solo eran, digamos, extravagantes. Pero de todo se aprende, ¿verdad?
3: A mí me has dejado con curiosidad. ¿Qué es eso de la corte de los milagros? ¿Y cómo que milagros extravagantes? Explícamelo, que aquí el que se ha perdido soy yo directamente. No voy a poner ni a mi amigo.
1: Pues que de milagros poco.
0: Oh, querido, la llamaban así porque parecía que en mi palacio se juntaban frailes con misiones, monjas que prometían milagros y nobles tan intrigantes que daban más giros que un folletín. ¿Extravagantes? Pues imagina que las decisiones políticas se tomaban entre profecías y supersticiones. Yo diría que era una versión histórica de esas series de fantasía, pero con menos efectos especiales.
3: ¿Estilo esotérico, cristiano, un poco de todo remix de la época? Que era aquí, pues eso, brujería, adivinanzas, ¿qué era exactamente?
1: ¿O tontería pura?
0: Un poco de todo, querido. Había esoterismo, sí, con un toque de cristianismo a conveniencia. Las profecías, las reliquias y hasta la superstición se mezclaban con intrigas cortesanas. Y en ocasiones, más que brujería, era simple y llana tontería pura. Pero, ay, la política de la época era a veces un carnaval. Y yo en medio, bailando con la historia.
1: Bueno, recuerdo que escritor español dijo aquello de que en España siempre es carnaval.
3: Sí.
1: Que bueno, al final... Y es verdad lo que dice la reina, que eran gobiernos que parecían un carnaval. De hecho, vamos a escuchar un nuevo fragmento de Memoria de España.
2: Las divisiones internas y los enfrentamientos dentro del Partido Moderado llevan la inestabilidad política a España, que padece una sucesión de gobiernos cada vez más débiles y más autoritarios. El descontento se extiende incluso entre los propios moderados.
0: Ah, las luchas internas. Un auténtico baile de máscaras. Yo apoyaba a los moderados, sí, pero cada uno dentro del partido quería su propia danza. Y en ese carnaval yo era la reina, pero no siempre la que dirigía el compás. Y os confieso que a veces el compás me llevaba donde yo no quería, pero así es la política. Un vals donde a veces te pisan los pies.
3: Y en ese carnaval yo era la reina. No sé si eso es bueno o es malo, la verdad. Pero a mí hay una cosa que me intriga mucho y es que, claro, estamos hablando de mediados del siglo XIX. Uh-huh. Y en esta época pues nos enteramos de todo esto por la televisión, por los programas de salseo, por las noticias, por revistas, ¿no? Hay mucha, mucha revista y mucho periódico. Algunos supuestamente más serios, otros más de salseo. Pero nos acabamos enterando de todo esto de esta forma. forma. Entonces, a mí lo que me gustaría saber es, ¿en esta época es solo el boca a boca o cómo sucede esto para que todo el mundo se entere de lo que está pasando?
1: Pero, hombre, Jota, la prensa ya existía y estaba bastante sana en aquel tiempo.
3: Pero, ¿cómo era la prensa en esa época? O sea, ¿no podías degollar? O sea, yo tenía entendido que eso lo controlaba los propios monarcas, la prensa y demás.
1: Depende del momento.
0: Ay, querido, en mi época la prensa ya afilaba plumas como espadas. Existían periódicos que lanzaban sus críticas sin miramientos. Es cierto que en otros tiempos la censura fue más férrea, pero a mediados del 19, ay, la prensa era todo un festín de pasquines, caricaturas, chismes. No había televisión, pero los periódicos eran las redes sociales del momento y yo, como reina, tenía que bailar entre sus páginas. No siempre con gusto, os lo digo.
3: ¿Sabes qué me pasa, David? A mí hasta que llegamos al siglo XX, hasta que no cruzamos la línea de 1900, para mí todo el rato hay gente con espadas y alguien que puede decir ¡que le corten la cabeza!
1: Pues sabes que realmente la línea que hay que cruzar es la de 1901. Pero bueno, vamos a dejarlo.
3: Pero siempre me imagino que los reyes hasta esa época podían decir eso, ¿sabes? Por favor, que le maten.
1: Muchos podían. Y te digo, lo triste, hoy en día, reyes o equivalentes todavía
3: pueden.
1: Puede
3: que también, ¿no?
0: En mi tiempo no era un que le corten la cabeza teatral como Alicia en el País de las Maravillas, pero sí teníamos el peso de la monarquía. En esa época los reyes ya no cortábamos cabezas, más bien intentábamos no perder la propia, metafóricamente hablando, con las revoluciones, que a mí me tocó el exilio, no el hacha.
1: No, sí, menos mal. Y además en París, que tampoco es que sea el último sitio para estar exiliado.
3: No, está muy bien, ¿eh? Si hay que elegir entre las dos, recuérdame que me quede siempre con el exilio, ¿vale, David?
1: Hay una cuestión importante que siempre cuando se habla de España pues se dice, con razón, ¿eh?, que era un país más atrasado que otros del entorno, de otros de Europa. Y es verdad que lo era, pero también en esta época, por ejemplo, se hicieron grandes avances. Uh-huh. Uno de ellos tuvo que ver con el ferrocarril. Vamos a escuchar otro fragmento de Memoria de España.
2: El capital extranjero, especialmente francés, entra masivamente en España y en consecuencia se hace con la propiedad de la mayor parte de las compañías ferroviarias. En 10 años entran en funcionamiento más de 5.000 kilómetros y 2.000 más están en obras.
1: Bueno, usted, los trenes los apoyó mucho.
0: Claro que los apoyé. Yo siempre decía, un tren, un hilo de hierro que cose el progreso. Aunque me exiliaran, me enorgullece haber visto a España conectarse con esos raíles. Esas locomotoras eran como dragones de vapor, aunque eso sí, la mayoría del capital venía de fuera. Pero yo veía esos trenes como la cuerda que nos ataba al futuro. Aunque, ironías del destino, a mí me tocó un tren de ida hacia el exilio.
1: ¿Y usted el tren ya no en plan metafórico como ahora, sino el tren de verdad le gustaba? ¿Montó alguna vez en tren?
0: Por supuesto. Monté en tren y recuerdo el traqueteo como el latido de un país que despertaba. Me fascinaba. Era como montarse en el futuro. Y aunque mi destino final fue Francia en un tren menos festivo, no hay duda de que el tren fue uno de mis legados, a vapor, pero bien real.
1: No, le preguntaba lo del tren, lo de haber montado en tren, porque en los primeros trenes, por no sé si la primera línea o una de las primeras en España, se daba un folletito que explicaba una serie de cosas, porque era un medio nuevo de transporte.
3: Ajá, claro, para que supieses dónde te estabas montando, ¿no?
1: Exacto, y no tuvieras miedo por la velocidad endiablada que cogía eso, que a lo mejor claro, eran 20 por hora. Bueno, pues con esas velocidades que eran de verdad tipo 20 por hora, como mucho, una de las cosas que se recomendaban era cómo, si tenías pánico irresistible, cómo tenías que saltar para no hacerte daño.
3: ¿Saltar del tren?
1: Sí, o sea, si ya no podías aguantarlo porque no aguanta esa velocidad, esa locura.
3: Y tengo que saltar por la puerta mientras está en movimiento.
1: No puedo ya aguantarlo más.
3: Claro, espera,
1: ¿cómo saltar para no matarte? Vamos.
3: Tengo miedo porque no puedo aguantar más aquí dentro y ante el miedo voy a saltar del tren porque saltar del tren no me da miedo.
1: Se conoce que había gente que en ese pánico saltaba.
3: Madre mía, me daría más miedo saltar del tren que quedarme dentro.
1: Pero bueno, al margen de todo esto, lo que es importante es decir que la reina Isabel II, pues eso, tuvo periodos muy extraños, ¿no?, en su reinado, y las caricaturas, ella decía que no le gustaba nada, ¿no?, lo de la prensa, cómo la caricaturizaban, cómo la mostraban, pues salía siempre pues fatal, o sea, hay que reconocerlo, la exageraban totalmente sus rasgos, ¿no? No era una persona especialmente agraciada, pero sobre todo también se decía de usted que era muy glotona. que podía llegar a comerse, pues a lo mejor 5 o 6 platos de lo que llamaban en aquel momento arroz azafranado, que era la paella.
0: ¡Ay, la caricatura! Cruel pincel del humor. Pues sí, mis rasgos eran exagerados y mi apetito también. Glotona. Bueno, digamos que entre tanto drama, un buen arroz me reconfortaba. Y si eran 5 platos, pues mejor. Al final, entre batallas políticas, también se lucha en la mesa. Y a decir verdad, a veces un buen plato de comida es la única corona que una reina necesita en momentos difíciles.
3: Bueno, una reina y cualquier persona. Muchas veces...
1: Yo
3: bueno,
1: sí.
3: A mí hay veces cuando... pues sí, admitámoslo, que entra muy bien y te cambia el ánimo. ¿Qué le vamos a hacer?
1: Otra cosa que también se decía de usted es que era muy castiza, que tenía como muy interiorizado esto de Madrid, ¿no? Dentro de la forma de actuar o de ser, al menos... En petit comité, ¿no? En las distancias cortas.
0: Claro que sí. Yo era tan madrileña como la puerta de Alcalá. En el trato cercano me salía el chotis del alma. Y os diré que en mi círculo no faltaban ni las expresiones castizas ni las risas. Al final, aunque fuera reina de un país, nunca dejé de ser hija de Madrid. Y eso se nota hasta en el acento, chato.
3: Es que cuando eres de Madrid se nota.
1: Y de hecho lo vamos a notar más porque acaba de mencionar la puerta de Alcalá, ¿no?
3: Vale.
1: Pues vamos a escuchar por la calle de Alcalá.
3: ¡Ole!

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1: Bueno, pero usted más que por la puerta de Alcalá, lo que salió es por la puerta de atrás.
2: Ay, sí. Al final, más que por la puerta de Alcalá, me tocó salir por la puerta trasera. Y no precisamente con aplausos. Pero hasta en el exilio me llevé un cachito de Madrid en el corazón. Y a veces, hasta en París, me imaginaba que la puerta de Alcalá me guiñaba un ojo diciéndome: te espero, chulapa.
3: Es que... Pues mira, te voy a decir una cosa. Yo me acabo de dar cuenta, según estabas contando esto del exilio, que probablemente no atendía tanto en clase de historia porque se habla como a rasgos muy generales, ¿no? Y entonces tengo muchas lagunas que mi cabeza no está rellenando. Yo necesito rellenar esas lagunas. Entonces necesito, uno, entender... ¿cómo es esto? ¿Esto pasa de que te despiertas un martes y hay que salir corriendo? ¿O esto te dan un X tiempo para irte? ¿Tienes que hacerlo a escondidas para, no sé, porque si no corres peligro? ¿Cómo funciona esto del exilio en tu caso al menos? Claro, que imagino que cada uno será distinto.
1: Pero escuchemos un momentito otro audio de Memoria de España porque es justamente el momento previo. ¿Qué ocurre para que ella tenga que irse?
3: Ajá, pues escuchémoslo.
4: Los gaditanos son los primeros en sumarse al pronunciamiento militar que al grito de ¡Viva España con honra! Hace el almirante Juan Bautista Topete desde el arsenal naval de la Carraca. Es el 18 de septiembre de 1868. Este mismo día, el general Prim, líder del Partido Progresista, se embarca en Gibraltar con destino a Cádiz, acompañado por dos políticos de la nueva generación de su partido, Manuel Ruiz Zorrilla y Práxides Mateo Sagasta. La revolución, bautizada por el pueblo como La Gloriosa, triunfa pronto en Cádiz, a donde el general Serrano llega con sus tropas para apoyar el levantamiento. Desde la capital gaditana, la revolución se extiende con extraordinaria rapidez por todas las ciudades de España, donde se van creando juntas revolucionarias. 10 días después del pronunciamiento de Topete, se libra junto al puente de Alcolea en Córdoba la batalla decisiva entre las tropas fieles a la reina y las revolucionarias mandadas por el general Serrano. Vencen los sublevados. El camino hacia Madrid les queda libre. Isabel II, que está en Lequeitio, Vizcaya, veraneando con su familia, se ve obligada a partir al exilio.
2: No fue un martes cualquiera, pero tampoco una huida de película. Tras la derrota en Alcolea, el trono se tambaleaba como una silla coja. Y allí estaba yo, en Lequeitio, con mi familia. Me dieron tiempo para recoger. Pero no fue una despedida con champán. Fue un adiós con melancolía y sin vuelta atrás.
1: Pero Jota, en aquella época además el tiempo se daba. O sea, no iban a hacerle nada a la reina. Solo querían que estuviera fuera. Tú, por ejemplo...
3: Claro, eso hombre... aquí. En Francia no iban a hacerle nada a la reina.
1: No, en otro tiempo. Pero tú fíjate, tú como revolucionario que eres.
3: Sí.
1: ¿Qué hubieras hecho? ¿Le hubieses dado tiempo para huir o no?
3: Yo soy revolucionario, ¿tú
1: sí,
3: crees?
1: Por supuesto.
3: No me considero revolucionario, ni tampoco no revolucionario. No obstante, yo le doy paz y tranquilidad a todo el mundo. Yo no tengo ningún tipo de ganas de cortar la cabeza a nadie nunca.
1: No, claro, y además te digo una cosa, no hace falta cortar la cabeza, pero es que incluso tener la presa, por ejemplo,
3: sí,
1: con
3: tampoco.
1: Todo lo que comía...
3: Hola, tío. Como que esto, si la tuviésemos aquí, no fuese inteligencia artificial, no se lo decías tú a la cara.
1: No, ni de coña.
3: A ver si te comía, ¿no?
2: Ay, qué alivio que no me lo digas en persona. Pero si me hubieras dado paz y tranquilidad, quizá no me habría hecho falta el tren de ida. Eso sí, no te invitaría a comerme, no por falta de apetito, sino porque ya aprendí a no devorar ni reyes ni súbditos.
1: No, a ver, que fíjate, estaba pensando en comer. Estaba pensando en comer, ¿lo ves?
3: Yo no sé de qué estamos hablando. De ajedrez, entiendo. Hablamos de ajedrez. Dejémoslo ahí y corramos un tupido.
1: O de las damas.
2: Conspiraciones, coronaciones, movimientos calculados... Mi vida fue un tablero, sin duda. Pero mejor pasemos página, que aquí en la radio las damas y los caballeros prefieren reírse antes que planear jugadas de poder.
1: No, si lo de reírse es algo que yo creo que toda Europa lo hizo de España en algunos momentos históricos, porque de hecho...
3: Y cuando no sigue haciéndolo a día de hoy.
1: Sí,
3: ¿eh?
1: Sí, porque en algunas cosas por lo menos, porque en otras no se ríen, no te creas, ¿eh? Pero hay que reconocer que en aquellos tiempos, pues claro, ese atraso de España, esa cultura además muy desarrollada con el tiempo, con lo cual era pintoresca para los extranjeros, ajá, que a veces tenían una cultura más parecida entre ellos, ¿no? Pues vamos a escuchar quiénes sí que estaban encantados con esta especie de caos que había en España en el siglo XIX, que, por supuesto, pues son nuestros vecinos europeos.
4: Los que sí están encantados con la España que visitan son los viajeros románticos franceses e ingleses. Ellos son los primeros turistas que recorren nuestro país en busca de emociones diferentes que después acaban plasmando en obras como esta ópera, Carmen de Bizet, que contribuirá, como pocas, a crear el tópico de la España de pandereta, poblada de toreros, gitanos y bandoleros.
2: Mientras nosotros andábamos en zarzuela política, los románticos de Europa veían en nosotros una ópera apasionada. Toreros, bandoleros y olé. Pero la pandereta la tocaban ellos. Mientras nosotros intentábamos componer una sinfonía política con instrumentos desafinados.
1: Y tan desafinados. Porque realmente España fue un caos político en el siglo XIX.
3: ¿Esto dónde empieza, David? ¿Empieza con lo del arma de Invencible cuando...?
1: No, hombre. Bueno, a ver, es verdad que con Felipe III ya la cosa empieza, después de Felipe II, a ir un poquito más hacia,
3: o sea,
1: abajo.
3: Es por,
1: ¿no?,
3: ahí más o menos la fecha.
1: Sí, no, pero España mantuvo su gran importancia como potencia, como imperio, precisamente hasta finales del siglo XIX. Pero es verdad que luego la cosa fue decayendo, y España siempre se decía además que fue un país que, como se veía feo a trabajar, que era como innoble casi, ¿no?, en muchos aspectos.
3: Si puedo evitarlo, lo evito, ¿no?
1: Teníamos los dominios de ultramar, teníamos mucho, pues eso, oro, plata, cosas que venían de fuera. Pues que al final nosotros no lo invertimos en modernizar el país, que sí lo hicieron en cambio, pues eso, los ingleses, los alemanes.
3: O sea, lo invertimos más en vivir la buena vida, básicamente, ¿no?
1: Y en pagar la revolución industrial. Pero de los otros.
2: Mientras algunos invertían en fábricas, nosotros invertíamos en la siesta nacional. Pero no os equivoquéis, la buena vida también tiene su arte, ¿eh? Si no, no habrían venido esos viajeros románticos a inspirarse en nuestras desventuras. Pero admito, entre plato y siesta, quizá se nos pasó la revolución industrial.
1: Tenemos que ir terminando y sí que me gustaría que escucháramos un fragmento del programa de televisión española Mujeres en la Historia, ajá, que es precisamente los últimos momentos de la reina Isabel II.
4: El 9 de abril de 1904 moría en París doña Isabel II. Tenía 74 años. Había vivido más de 30 en el exilio. El féretro cubierto por la bandera española y colocado en un catafalco fue despedido en la estación de París con honores de soberano. El gobierno español decidió que fuera el marido de la infanta María de las Mercedes, el príncipe don Carlos de Borbón, el encargado de hacerse cargo del cadáver de la reina y acompañarlo a su definitiva morada en el Escorial. Doña Isabel regresaba definitivamente a España, a su tierra, aquella a la que tanto amaba y de la que no hubiera querido separarse nunca.
2: Mi último viaje fue en tren, como en mis mejores tiempos. Volví a España, aunque ya sin corona y sin pulso. Pero en mi corazón siempre fui de esa tierra que tanto amé. Y aunque pasé más años exiliada que reinando, al final descansa mi historia en la misma tierra que me vio coronar.
1: Bueno, tenemos antes de terminar una pregunta de uno de los amigos de este programa, el director de cine Hugo Stuben.
3: ¡Dispara, Hugo!
5: ¿Qué le pareció que el pueblo rachara en 1868? ¿Lo vio venir o le pilló comiendo?
2: Querido Hugo, lo vi venir como una tormenta lenta. Pero uno siempre espera que escampe. Y mientras intentaba arreglarlo, quizá me pilló con la cuchara en la mano. Pero así es la historia. A veces te destierran y otras te toca reírte de ello. Que me echaran, pero que no me quiten el haber reinado.
1: En fin, la historia de España está llena de figuras complejas.
3: Pero pocas tan discutidas como Isabel II.
1: Majestad, gracias por la entrevista.
3: Ahora, cada vez que piense en el siglo XIX, pensaré en lo tranquilo que es nuestro siglo, en comparación al menos.
1: En comparación, desde luego. Bueno, ¿algo último que decir, Majestad?
2: Lo último que os diré es que en cada siglo hay su propio torbellino. Pero mirad siempre al futuro con esperanza. Y entre tanto, recordadme, porque hasta los tronos más inestables hacen buenos relatos. Adiós. Mi corazón es castizo, pero mi adiós es para todos los españoles. Hasta la próxima. Y que la historia os trate con más cariño del que me dio a mí.
3: Muchas gracias, Isabel.
1: Gracias por acompañarnos. 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
3: Isabel II ha sido traída aquí gracias a la Corte de los Milagros. No, ha sido a través de la inteligencia artificial.
1: Y los canapés que tenemos aquí siguen estando.
3: Cierto es.
1: Nos despedimos de usted, estos entrevistadores imposibles, Juan Carlos López Moreno en la producción, Marcos Barril a los mandos radiofónicos y los que les hablan, David Zurdo y J. Pelirrojo.
3: Nos vemos en el próximo programa. Hasta entonces.

0: Son las 8, las 7 en Canarias.
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0: Saludos de nuevo. Ya sabemos que Trump le gusta todo lo dorado y la pomposidad, así que Xi Jinping ha optado por seducir a Trump con pompa desbordada, tamaño XXL, como todo lo que hace China cuando quiere deslumbrarnos. Los dos hombres más importantes del mundo, uno impulsivo e imprevisible, el otro estratégico e inescrutable, pero inmune al bullying de Trump, tan eficaz con el resto del mundo. Se saben rivales entre ellos, pero ambos se ven así sí mismos como emperadores. Este es un viaje fundamentalmente de negocios, por eso Trump va acompañado de los principales magnates tecnológicos. A China le interesa los chips semiconductores de alta tecnología que hacen los estadounidenses y a Trump los minerales raros de China. Y es que ambos también se necesitan más de lo que parece. Pero más allá de los factores económicos, todos estamos pendientes también de la política. Xi Jinping ya le ha dejado claro a Trump que quiere que Estados Unidos se oponga de forma más contundente a la independencia de Taiwán. Y Trump ha logrado que China se comprometa más con la guerra de Irán, al menos en hacer presión para desbloquear Hormuz. Y de casa, importante noticia económica, el INE ha confirmado que la inflación se ha moderado al 3,2% pese a la guerra, con lo que los descuentos en los impuestos sobre la luz y el gas natural terminan el 1 de junio y pasarán de nuevo al 21% y no al 10% actual. La reducción se concibió como una medida excepcional pensando en un encarecimiento desbocado que por ahora no se está produciendo en estas dos necesidades. El resto de las rebajas se van a mantener. El vicepresidente y ministro de Economía, Carlos Cuerpo, ha insistido hoy en que las medidas están funcionando.
2: También están funcionando las políticas que han permitido tener, en este caso, una mayor estabilidad y una mayor soberanía energética que nos protege y habilita a que la electricidad sea más barata, incluso en este contexto de guerra. Por lo tanto, habilita a que se desactiven esas medidas que teníamos en marcha también para proteger en el marco de la electricidad y del gas.
0: Y de esto va precisamente también nuestra pregunta del día, que les recordamos ahora mismo. Como les decía, Estadística ha confirmado que los precios de forma general se han moderado 2 décimas en abril, pero cuando desglosamos las cifras también observamos distintas realidades. A pesar de que el paquete anticrisis aprobado en marzo por el gobierno ha permitido contener la inflación, el precio del gasóleo y de los alimentos no da tregua. En cambio, la luz y el gas, como les comentaba, son un 4 y un 9,5% más baratas, respectivamente. Por eso, el Ejecutivo ha anunciado que las ayudas a la electricidad desaparecerán el 1 de junio, aunque otras medidas, como les comentaba, como las relacionadas con los carburantes, se van a mantener de momento. Así que queremos saber lo que opinan ustedes al respecto. La pregunta es, ¿creen que las medidas anticrisis por la guerra en Irán deben prorrogarse más allá del 1 de junio si no termina antes el conflicto? ¿Sí? ¿No?
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0: Bueno, pues además del 91-346-2193, ya saben que tenemos el teléfono de WhatsApp 679-996959, donde nos pueden dejar mensajes y notas de voz, o también nuestra cuenta habitual en X, @24horas-RNE. Y hoy más Liga, veremos la reacción del Santiago Bernabéu tras la convocatoria de elecciones de Florentino Pérez y sus polémicas declaraciones. Mario Costa, buenas tardes. Estos 90 minuti contra el Oviedo ya descendido, sí serán molto longos, me parece, para los dos equipos, creo, además.
3: Buenas tardes, Rosa. Pues sí, porque, como bien has dicho, el Real Madrid recibe a las 9:30 al Oviedo en un partido totalmente intrascendente en cuanto a lo deportivo. Porque, como también has dicho, el Oviedo está descendido y el Real Madrid no tiene opción alguna en Liga. El picante del partido, por así decirlo, estará en cómo se recibe en Chamartín todo lo ocurrido en la última semana y que culminó con las declaraciones de un Florentino Pérez que se someterá a su plebiscito particular esta noche. Quizás un posible sondeo del parecer de la parroquia madridista antes de esas elecciones selecciones ya convocadas. En cuanto a lo estrictamente deportivo, se están disputando dos partidos de primera división. Acaba de comenzar la segunda parte en Mestalla. Por el momento, Valencia 1, Rayo Vallecano 1. Con este resultado, ambos equipos estarían acercándose a esa permanencia virtual. Y acaba de comenzar también el Girona Real Sociedad en Montilive, minuto 4. Por el momento, empate a 0. Como apunte, los locales están obligados a ganar si quieren salir de la zona de descenso. Recordamos, pueden seguir estos partidos en directo en Tablero Deportivo en Radio Nacional.
0: Gracias, Mario, y tú nos lo irás contando. Hasta luego. Son las 8 y 5, las 7 y 5 en Canarias.
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0: Pero ya saben que en la portada siempre traemos más noticias, que nos acompaña en formato breve Julio Bleite. Buenas tardes, Julio.
4: ¿Qué tal, Rosa? Buenas tardes. Y seguimos muy pendientes del brote de antivirus. Esta tarde la ministra de Sanidad, Mónica García, ha elogiado el multilateralismo en la gestión de este brote tras reunirse con sus homólogos iberoamericanos. También ha actualizado la ministra la situación de los españoles que están guardando cuarentena en el Hospital Militar Gómez Ulla, donde la única persona que ha dado positivo ya presenta una cierta mejoría. Nacho Monraval, buenas tardes.
5: Eso es, buenas tardes, Julio. El caso positivo ingresado en el Gómez Ulla mejora y se mantiene estable. Los otros 13 cuarentenados no presentan síntomas, se les va a repetir la PCR este domingo. Si es negativo, podrían entonces recibir sus primeras visitas. Esta prueba se les va a repetir cada semana durante 28 días. Si las 4 dan negativos, entonces podrían pasar el resto de la cuarentena en sus casas. Mónica García, ministra.
6: Si a los 28 días da negativo, a los 28 días, entonces podremos plantearnos o empezar a plantearnos, en función también de qué haya pasado en otros países, una cuarentena domiciliaria.
5: Por ahora, y con la información que hay sobre estos positivos, niega la ministra que se trate de una mutación del antivirus. Con respecto a la polémica de haber hecho las PCRs en Canarias, Mónica García insiste. Solo hay un centro autorizado para hacerlas y está en Madrid. Además, haberlas hecho estando en las islas habría retrasado todo el proceso.
6: ¿Eso qué hubiera significado? Que, por ejemplo, la mujer francesa se hubiera puesto mala en suelo canario. O que el paciente español, el que luego dio positivo y empezó a tener síntomas ayer, se hubiera puesto malo en suelo canario.
5: Y como decías, Julio, García ha sacado pecho del trabajo realizado por España, algo que ha corroborado Andrés Ayamán, el secretario general iberoamericano.
6: Bastante reconocido en el resto. Reconocido por todos.
5: Y ha insistido en que ha sido un éxito del multilateralismo y de todo lo aprendido por la pandemia.
4: Y este jueves ha entrado en vigor el Real Decreto que modifica los copagos farmacéuticos. Se añaden más tramos y a partir de ahora, según el gobierno, será más gradual. Es decir, cada persona va a pagar en función de su renta para que, dicen desde el Ejecutivo, haya más equidad. Laura Barrachina, buenas tardes.
7: Buenas tardes. La medida impulsada por Hacienda y Sanidad y con un impacto presupuestario de 265,63 millones de euros pretende beneficiar a las rentas medias y bajas sin incrementar, eso sí, ninguna de las aportaciones. A partir de ahora hay 6 tramos para los trabajadores activos y 4 para los pensionistas y, sobre todo, habrá nuevos topes. Lo explica Antonio Blanes, director técnico del Consejo General de Colegios Farmacéuticos.
8: Pues ahora lo que se hace es una serie de tramos más progresivos y en el caso de los trabajadores activos de rentas inferiores a 35.000 euros anuales se introducen unos topes mensuales, ¿no? Es decir, no pues trabajadores que tengan unos ingresos inferiores a 9.000 euros, por ejemplo, pues un tope máximo mensual de 8,23 euros al mes.
7: Otro ejemplo, en trabajadores activos con rentas inferiores a 35.000 euros, ahora el tope estará en 61,75 euros. No pagarán más de eso de forma mensual, sean cuales sean los medicamentos recetados. Eso sí, ahora toca esperar a que las consejerías de sanidad actualicen los sistemas informáticos en la farmacia. Es el caso de la de Paco, en Cisneros, Palencia.
9: Entonces seguimos teniendo los copagos y los topes, porque ya lo sabía, pero los antiguos, los que estaban vigentes hasta ahora.
7: En todo caso, algunos sectores creen que el copago sigue siendo injusto para quienes incluso esos 8 euros es un gasto difícil de afrontar.
0: Y acabamos la portada con unos míticos galardones, y es que en estos momentos se está celebrando la gala de los premios Ojo Crítico 2025. La ceremonia número 36 de estos galardones que entrega el programa cultural de la Radio Pública para reconocer el talento de jóvenes artistas de nuestro país. En esta edición también se homenajea al actor Emilio Gutiérrez Cava, premio especial por 6 décadas de trayectoria en el cine, el teatro y la televisión. Allí está, como no, Ana Zurita. Ana, buenas tardes. Buenas tardes.
10: Hola, muy buenas tardes, Rosa. Pues sí, un año más estamos celebrando el talento joven de este país, los jóvenes que mantienen viva nuestra cultura, la renuevan y abren nuevos caminos. Y nosotros, modestamente, queremos acompañarles en esta carrera de fondo, dándoles un pequeño impulso en sus carreras con este galardón. Reconocemos el talento joven, pero como decías, también a quienes abrieron camino y a los que han sido y son maestros, como el maestro, nuestro premio especial, Emilio Gutiérrez Cava. Así está sonando esta gala en este momento. Aplausos para nuestro premio Ojo Crítico de Poesía, Juan de Salas. Junto a él, Albert Data, Lucía Soya Sobral, Cantoría, La Venidera, Irene Márquez, María San Miguel, Marina García López, Cristina Mejías y Guitarrica de la Fuente. Anotaros bien estos nombres porque están sonando mucho, pero van a sonar mucho más en el futuro de la cultura de nuestro país.
11: Gracias, Ana. Antes de que acabe el programa, eso de las 9 menos 5 menos 10, volvemos a conectar contigo para saber más cosas de esta fabulosa gala de los premios Ojo Crítico 2025. Hasta después, Ana.
10: Aquí estaremos.
11: Son las 8 y 10, las 7 y 10 en Canarias.
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11: Bueno, como se lo comentábamos antes en portada, los precios siguen subiendo, lo notamos todos al hacer la compra, por ejemplo, pero lo cierto es que en abril la inflación se moderó en 2 décimas, hasta el 3,2%, y gracias a las medidas anticrisis que aprobó el Ejecutivo para paliar los efectos de la guerra de Irán. Eso sí, han bajado los precios del gas y la luz, por lo que a partir del 1 de junio se eliminarán los descuentos, pero sí se mantienen en otros productos como los combustibles, que siguen al alza. Cristina Ganuza, cuéntanos.
15: El precio de la electricidad cae más de un 4% y el gas un 9,5%, así que desde el 1 de junio el IVA de ambos vuelve al 21% y se revierte también la bajada sobre el impuesto especial sobre la electricidad, como explica el vicepresidente Carlos Cuerpo.
2: También están funcionando las políticas que han permitido tener, en este caso, una mayor estabilidad y una mayor soberanía energética que nos protege y habilita a que la electricidad sea más barata incluso en este contexto de guerra, por lo tanto habilita a que se desactiven esas medidas que teníamos en marcha también para proteger en el marco de la electricidad y del gas.
15: La rebaja del IVA de los carburantes, las ayudas a transportistas y agricultores y los descuentos en el bono social para hogares vulnerables se mantienen hasta el 30 de junio, aunque el gobierno no descarta extenderlas si es necesario. En abril los carburantes se habrían encarecido un 28% de no ser por las rebajas fiscales y la inflación habría rondado el 4%. Sin embargo, se modera hasta el 3,2 gracias a la electricidad y los paquetes turísticos que se encarecen menos que hace un año. Los alimentos se mantienen estables, su precio sube algo más de un 2,5%, pero algunos productos como las hortalizas, las legumbres y los huevos se desmarcan con subidas de 2 dígitos. Sin alimentos frescos ni energía, la inflación subyacente se queda en el 2,8%.
11: Gracias, Cristina. Pues vamos a ver por qué, si el contexto bélico afecta a todo en general, unas cosas suben y otras no, o bajan, como ha sucedido con el caso de la luz y del gas. Por esto nos acompaña en estos momentos Javier Santa Cruz, que es economista y analista financiero. Buenas tardes, señor Santa Cruz.
16: ¿Qué tal? Muy buenas tardes.
11: Vamos a intentar, porque seguramente nuestros oyentes o algunos de nuestros oyentes se lo preguntan, ¿por qué si el contexto es el mismo, la luz y el gas han bajado?
16: Bueno, porque tanto la electricidad como el gas, pero especialmente la electricidad, ha tenido un mejor comportamiento que en las crisis anteriores, sobre todo la del año 22, gracias al mayor porcentaje de energías renovables, a que hemos tenido también un invierno donde ha llovido bastante y por tanto la contribución de la energía hidroeléctrica ha sido mayor, y en ese sentido hemos generado electricidad de manera más independiente de los combustibles fósiles importados y por tanto eso, añadido a la rebaja de los impuestos, hace que nuestra factura de la luz, la factura minorista, no solo los mercados mayoristas, sino también lo que nos llega a los consumidores, a las empresas, pues proporcionalmente haya crecido menos que lo ha hecho en otras crisis y, por tanto, que eso contribuya a rebajar unas décimas la tasa de inflación, es decir, que podía estar más alta de lo que realmente está siendo.
11: Y para la próxima medición, el hecho de que ahora se vuelva a poner los impuestos al nivel de lo que estaban antes, ¿podría notarse y, por ejemplo, revertir en que la inflación, la próxima inflación, sea más alta de lo esperado?
16: Pues lo veremos en el mes de junio, y ahí lo que veremos pueden ser dos cosas, una de dos. O bien que veamos algún repunte de algunas décimas de la tasa de inflación por volver otra vez a tener los impuestos anteriores que había sobre las facturas energéticas, o que lo que haga sea, si todo, esperemos, ojalá, que el conflicto se haya resuelto y que las tensiones, sobre todo en los mercados energéticos, ya no estén, pues que la bajada probablemente sea menor de lo que debería ser habiendo recuperado estos impuestos. Entonces, pueden ser una de las dos cosas.
11: Y al margen de que el gas y la electricidad hayan bajado, considerando este contexto de guerra en el que estamos, ¿en qué puede haber influido la guerra a la hora de que la inflación haya bajado?
16: Fundamentalmente, lo que ha pasado durante el mes de abril es que lo peor desde el punto de vista de encarecimiento tanto del petróleo como del gas natural en los mercados internacionales se produjo en el mes de marzo. O sea, fue la gran reacción que se produjo en los mercados internacionales cuando todavía incluso no teníamos muy claro si el bloqueo de Hormuz y en general el tráfico por el Golfo Pérsico podía suponer el que entrásemos en muchos países, especialmente los países más dependientes de los combustibles fósiles internacionales, como somos los europeos, tuviésemos problemas serios de suministro. Lo hemos ido contando aquí en estos micrófonos a lo largo de todos estos meses cómo evidentemente los precios iban a subir, pero no teníamos o no parecía que fuésemos a tener un problema de suministro, y esto es efectivamente lo que se ha producido. Es decir, no tenemos un problema de suministro de muchas materias primas, entre ellas las energéticas. Entramos en esta guerra con excesos de oferta, es decir, había suficiente suministro y mucho más de lo que se demandaba, y por tanto podíamos, entre comillas, permitirnos durante unos meses tener tensiones y que eso se pudiera, pues durante ese tiempo, poder tirar de esas reservas, ¿no? De hecho, se hicieron dos liberaciones extraordinarias de reservas. Y entonces, en ese contexto, pues la tasa de inflación, primero, ascendió muy rápidamente, un punto porcentual entre los meses de febrero y marzo, y a partir de ahí lo que se ha producido en abril ha sido la moderación de esa subida. Entonces, los precios siguen subiendo, pero lo hacen de una manera mucho más pausada, y eso también nos dice hasta qué punto, si acabase todo este problema, que los efectos que llamamos de segunda ronda, es decir, las consecuencias que se pueden producir en la cadena de suministro hasta llegar a los productos y servicios finales, pues a lo mejor lo hubiésemos detenido prácticamente en estos dos meses y que no hubiésemos problemas de inflación pues para los meses de julio, agosto, septiembre, octubre.
11: En cualquier caso, haber tomado las medidas anticrisis ha sido clave, porque ha sido como prevenir antes de que curar, sería eso de lo que estamos hablando, ¿correcto?
16: Totalmente, porque estas medidas han sido esenciales, teniendo en cuenta que siempre las facturas, sobre todo las energéticas, aproximadamente la mitad eran impuestos, y en este sentido todo aquello que tanto las bajadas del IVA como de los impuestos especiales, etcétera, lo que han ayudado es a rebajar ese componente, y además el mercado, concretamente la electricidad, se ha comportado de una manera positiva, con lo cual a más ha sido desde luego un elemento muy positivo.
11: Se eliminan estas medidas en la electricidad y estos descuentos en la electricidad y el gas, y por lo tanto vuelve el mismo nivel de impuestos a partir del 1 de julio, pero sin embargo los descuentos se mantienen en combustibles y en el bono social, por ejemplo. ¿Cómo valora esta decisión?
16: Esto era una de las cláusulas que estaban incluidas en el Real Decreto, precisamente porque lo que se veía era, ya entonces, y además lo comentábamos prácticamente en ese mismo momento, que la electricidad iba a tener un comportamiento mejor que en otras crisis, que el gas, al estar prácticamente la mayoría de los consumidores en la tarifa de último recurso, también se iba a comportar de una manera menos negativa de como fue en crisis anteriores, y donde podía haber un mayor impacto es precisamente los carburantes, y concretamente dentro del segmento de carburantes para dos colectivos que son especialmente dependientes, como son el de los agricultores y el de los transportistas profesionales. Entonces, se prolongaba un mes más esos descuentos, condicionado en el caso de la electricidad y del gas a que la inflación se moderara. Si eso se producía el día 1 de junio, pues automáticamente volvían los impuestos a su nivel. Y tengamos en cuenta una cosa, de la electricidad, por ejemplo, vuelve a su nivel el impuesto especial, pero no el impuesto a la generación eléctrica, y eso, ese 7% es importante porque también es una bajada, una rebaja sustancial en los costes de las eléctricas a la hora de vender esa energía en el mercado, y por tanto los consumidores no vamos a pagar ese 7%.
11: Y eso se va a notar sin duda. Javier Santa Cruz, economista y analista financiero, gracias por atender la llamada del 24 horas y aclararnos estas diferencias en los descuentos de las medidas para paliar los efectos de la guerra. Buenas tardes.
16: Un placer, gracias.
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11: Salimos al exterior. La crisis en el Partido Laborista británico sigue sin bajar de intensidad, y tampoco la presión interna contra la figura del primer ministro Keir Starmer. Hoy el ministro de Sanidad, uno de los candidatos a disputarle el puesto al frente del partido, ha presentado la dimisión. La política británica revolucionada y sumida en la incertidumbre la tenemos en estos momentos. Corresponsal en Londres, Guillaume Bontú, buenas tardes.
17: Buenas tardes, sí, con un primer ministro más debilitado tras la salida de su ministro de Sanidad. Wes Streeting renuncia y critica a Keir Starmer. Donde necesitamos una visión, hay un vacío. Donde necesitamos una dirección, vamos a la deriva, escribe en su carta de dimisión. En los días previos dimitieron secretarios de Estado, hay todavía decenas de diputados que piden la renuncia de Starmer, pero Streeting es el primer ministro que se va. Lo hace, eso sí, sin presentar su candidatura al liderazgo. Pide un debate con el mayor rango de candidatos posibles, porque queda claro, dice, que Starmer no va a ser candidato del partido en las próximas generales en 2029. Ha habido hoy otros movimientos llamativos. Angela Rayner, ex número 2 de Starmer, muestra su disposición a volver.
18: I will play my part in delivering.
17: Haré lo que corresponda para cumplir con nuestras promesas, dijo en una entrevista al Guardian cuando le preguntaron sobre una posible candidatura. Esta tarde, el alcalde de Manchester, Andy Burnham, anuncia que se quiere presentar en una legislativa parcial tras la dimisión oportuna de un diputado de su ciudad. Le permitiría volver como diputado a Westminster, un paso imprescindible para ser primer ministro. Es decir, Rosa, los tres principales rivales de Keir Starmer, Streeting, Rayner y Burnham, han movido fichas hoy, aunque oficialmente la batalla por el liderazgo no ha sido lanzada.
11: Pues vamos a ver cómo evoluciona, Guillaume, nos lo irás contando. Gracias, son las 8 y 22, las 7 y 22 en Canarias. Vámonos ahora a Irán. Los bombardeos no han cesado, pero la población, que trata de recuperar su vida normal, sus rutinas y hábitos previos a la guerra, siguen sufriendo los efectos del conflicto. Por un lado, en la mano dura que aplican las autoridades del país, siguen ejecutando a ciudadanos acusados de colaborar con Estados Unidos e Israel, pero la amplia mayoría de los iraníes notan las consecuencias también, por supuesto, de la guerra en sus bolsillos. Estamos en Irán con nuestro equipo de enviados especiales, Aurora Moreno y a Agustín Carou. A Aurora, buenas tardes.
19: Buenas tardes. Sí, los iraníes antes compraban lo que necesitaban y ahora lo que pueden. Nos dicen en el Gran Bazar, centro del comercio de Teherán, donde acuden a buscar todo tipo de productos a precios asequibles, aunque tampoco allí los encuentran, en medio de una inflación que oficialmente está en el 72% tras la guerra, según el Centro de Estadísticas iraní. Los bombardeos han cesado, pero en lo económico la guerra no ha terminado, se queja Sagria, que busca ropa para sus dos hijos. Los precios suben cada semana, confirma Maktop al frente de una tienda de ropa. Muchos comerciantes prefieren no vender esperando que el precio aumente. No hay materias primas y muchas fábricas no producen. Si esto sigue así, tendremos que cerrar, asegura Reza, dueño de una tienda de menaje y ferretería. Nuestra moneda se ha depreciado, se ha devaluado. En las casas de cambio se pagan 2 millones de reales iraníes por un euro. Casi todo lo traía de China y ahora no puede importar. El bloqueo del estrecho de Hormuz está estrangulando el 90% del comercio iraní que se movía por esa zona. Algunos, como Elia, empresaria, piensan en emigrar.
20: Estamos pensando sobre eso. Eso sí. Todo está mal. Estamos tristes, todo.
19: Reina una incertidumbre total. Nadie sabe qué pasará, teme Maktop, convencida de que habrá una nueva fase de ataques de Estados Unidos e Israel. Mientras, desde Nueva Delhi, en la reunión de los BRICS, el ministro iraní de Exteriores, Abbas Araghchi, continúa advirtiendo de represalias devastadoras si hay una nueva agresión y que no cederán a las presiones con las negociaciones en punto muerto.
11: Gracias, Aurora. Son los efectos de la guerra en Irán mientras estamos viviendo este impasse. Nos trasladamos ahora a Israel, el gran socio de Estados Unidos en esa operación militar que no renuncia, por supuesto, a continuar la guerra por su cuenta. A quien escuchan es el ministro de Defensa israelí, que ha insistido hoy en que Tel Aviv debe garantizar que Irán nunca más vuelva a ser una amenaza para su existencia. Israel Katz señala al país de los ayatolás como una amenaza también para Estados Unidos y el mundo libre, y dice estar preparado para volver a atacar el territorio iraní. Vamos a conocer la voz del experto. Nos acompaña Daniel Bachadé, politólogo, experto en Oriente Próximo. Daniel, buenas tardes.
21: Hola, muy buenas tardes, Rosa.
11: Gracias, como siempre, por aceptar la llamada del 24 horas. ¿Durante cuánto tiempo podemos esperar que se extienda esta situación de stand-by entre la guerra y las negociaciones?
21: Todo apunta a que vamos encaminados a un conflicto a largo plazo. Alcanzar un acuerdo ahora mismo sigue siendo muy, muy complicado, no solo por las propias condiciones dentro de la política iraní, sino también porque Estados Unidos cree que con el bloqueo puede forzar a Irán a firmar un acuerdo bajo sus términos. Claro, pero para que funcione un bloqueo tiene que pasar mucho tiempo y ahora mismo todavía la presión económica no está siendo tan grande como para hacer sentar a Irán a la mesa. Y es evidente que ahora mismo vamos a continuar con una guerra de desgaste entre Estados Unidos e Irán, que ya va encontrando nuevos actores, como puede ser China, ¿no? En este caso, en el último viaje que ha tenido Trump con hacia China, con Xi Jinping. Con lo cual yo creo que ahora mismo lo que está buscando Irán es ganar tiempo mientras se realiza una transición, ¿no?, ordenada hacia Asia para la resolución de conflictos, como lo que hemos estado presenciando ahora mismo, ¿no? Ese cara a cara entre Xi Jinping y Donald Trump, que yo creo que donde tiene que estar la clave es si ese pragmatismo, ¿no?, que hemos venido viendo a lo largo de esta última época, ¿no?, estos últimos años entre China y Estados Unidos se va a mantener, sobre todo en términos del conflicto de Irán.
11: Bueno, lo hemos estado hablando todas estas últimas semanas, Daniel, y nos comentabas precisamente que veías venir que se presentaba un conflicto a largo plazo, la tensión latente, podríamos decir, aunque no hubiera bombardeos diarios, que los hay, aunque sean de menor alcance. Pero acabamos de escuchar, no sé si has tenido la oportunidad antes de conectar contigo, de escuchar la crónica de nuestra compañera Aurora Moreno, desde Irán, desde Teherán en concreto, y escuchábamos a la población que le decía lo difícil que está siendo esta situación sin saber hacia dónde Irán, que la economía, la inflación está disparada, que ya es muy difícil encontrar alimentos, aparte, lógicamente, del miedo, pero que la crisis económica dentro del país es estrangulante para todos, aparte de la ansiedad. ¿Qué noticias te llegan a ti por parte de dentro del país, por parte de los iraníes?
21: Evidentemente, Irán está en una situación muy, muy compleja. No olvidemos que Irán arrastraba ya antes de la guerra tres crisis, ¿no?, simultáneas, ¿no? Había una crisis económica que se ha profundizado después de esta guerra. Existe una crisis generacional, una brecha entre jóvenes y sobre todo entre esas edades mucho más altas. Hay una crisis política e ideológica dentro de la propia sociedad y sobre todo hay una crisis política e institucional, sobre todo sobre el liderazgo, ¿no?, del país. Evidentemente hay mucha incertidumbre.

0: forma de cómo encarar no solo el conflicto de Estados Unidos, sino encarar el futuro político del país. Ese componente ideológico de peso, de confrontación que caracterizaba a Ali Khamenei, ahora mismo no lo podemos encontrar en los nuevos interlocutores, ¿no? Independientemente del estado de salud en Moshtovo y sobre todo ese ala militar que quiere consolidar el poder. Con lo cual, como puedes ver, dentro de Irán todavía no sabemos qué rumbo va a tomar el país, porque lo que estamos viendo es que la confrontación beneficia a los militares, pero aquellos que son responsables de la gestión política, de intentar encaminar el sistema político, no tienen el mismo poder. Y es evidente que Irán, sobre todo el sistema de la República Islámica, que está altamente deslegitimado ante la población, necesita un rumbo y necesita una salida. Pero claro, con estas tres crisis que hay, es muy difícil que la República Islámica permanezca tal y como está sin reforma alguna. Tiene que haber algún proceso de reforma, sobre todo para intentar impulsar una hoja de ruta, porque el sistema está altamente deslegitimado. Y no olvidemos, evidentemente, lo escuchábamos, ¿no? El tema de que el pueblo iraní también tiene miedo a nuevos ataques. Y es que no hay un mensaje de seguridad, no hay un mensaje de que los dirigentes iraníes, ese ala militar, quiera ceder. O sea, se busca la confrontación, pero claro, la confrontación a largo plazo no puede construir ni reconstruir un país. Y es evidente que la República Islámica está en un callejón sin salida.
1: Estamos diciendo, lo veíamos venir, que el ala militar cada vez es más fuerte, realmente las decisiones de la guerra las toma la Guardia Revolucionaria. ¿Podríamos afirmar que los ayatolás están apartados o todavía es pronto para afirmar eso?
0: El ala militar está imponiéndose. Cuanto más conflicto exista, cuanto más margen de confrontación exista, los militares van a ir tomando más el poder. Pero aquí, Rosa, yo creo que la cuestión, y que tenemos que entenderlo muy bien, porque tal y como está puesto en la Constitución y sobre todo cómo está la arquitectura institucional dentro del país, los militares no pueden otorgarse un poder político y una dirección del país, ¿no? Con lo cual, por eso es inevitable que tiene que haber una reforma si los militares quieren tomar el poder. Incluso la misma institución, ¿no?, del líder supremo está en cuestión. Es imposible que Mostabó, tal y como está la situación, incluso si él llega y tiene una aparición pública, pueda aglutinar todo el poder que tenía su padre. Aquí al final tenemos que hablar de liderazgos y de lealtades. Todavía no está muy claro si todas esas lealtades que tenía su padre, Ali Khamenei, las integra ahora mismo su hijo. Porque entregar el poder total a una sola persona también es un riesgo muy, muy importante para aquellos que aspiran a tener una nueva cuota, ¿no?, dentro del poder político, que son los militares. Con lo cual, es muy difícil ahora mismo. Estamos en una situación, y no olvidemos que hay mucha opacidad dentro del sistema político de Irán sobre quién está al mando, ¿no? Y eso yo creo que lo iremos viendo con el paso del tiempo y sobre todo por la confrontación, porque la confrontación tenemos que identificar a qué actores beneficia una guerra prolongada, a qué actores beneficia que tengamos una confrontación, porque realmente en juego está el poder político dentro de Irán. Y la batalla dentro de Irán es una cosa, y sobre todo luego ya en el plano exterior, con la estrategia de Trump es otra, pero dentro de Irán todavía no tenemos muy claro quién está tomando las riendas.
1: No solamente no lo tenemos claro, sino que al menos, y corrígeme, no
0: Sí.
1: podemos intuir que dentro de esta lucha por el poder haya ninguna facción aperturista, que pudiera, por ejemplo, responder a esa brecha generacional de la que antes hablábamos. Eso
0: Sí.
1: no existe o está muy debilitada en cualquier caso.
0: Mira, estas figuras bueno, podemos identificarlos, ¿no? Podemos decir que hay agendas distintas dentro de la República Islámica. Tenemos al propio presidente, el propio ministro de Asuntos Exteriores, hasta incluso Ghalibaf, aunque también es muy cercano a los Pasdaran. Pero ellos no representan esa ideología de confrontación que la marcaba Ali Khamenei. Y yo creo que los interlocutores, y también lo vamos a ir viendo a lo largo de las negociaciones, si se dan, y sobre todo de cómo se prolonga este conflicto,

0: conflicto, que dependiendo de los temas, ellos a lo mejor podrían ceder en la cuestión, ¿no? Podrían ceder en torno a Estados Unidos, en torno a la apertura del mundo y sobre todo ese componente ideológico, porque realmente lo que lastra a la República Islámica es esa confrontación, ¿no? Contra Estados Unidos y sobre todo esa confrontación ideológica con Israel. Y yo creo que ese pilar ahora mismo queda muy debilitado con la salida de Ali Khamenei. Y a
1: Y
0: través de... Sí, dime.
1: no te iba a decir y qué puede hacer para que se produzca esta cesión, qué debería
0: Claro,
1: pasar.
0: porque aquí está la gran cuestión. A los militares no les interesa que se dé esa transformación dentro del país. También ahora mismo todos estos interlocutores han recibido muchas críticas, ¿no? Por parte del ala militar, sobre todo por sus posicionamientos, por su forma de hacer política. Claro, el poder político está en juego dentro del país. Pero claro, mientras haya confrontación, ese ala militar se va a ir imponiendo. Ahora bien, las negociaciones también son un peligro para este ala militar, porque también pueden ir encaminadas a mayores transformaciones. No olvidemos que Irán, y lo apuntabas muy bien, el tema de la crisis generacional es muy profunda y esto obedece a un tema también ideológico, a un tema de que se ha impuesto desde las instituciones, que no se corresponde con la realidad de la población iraní. Pero evidentemente, como todo el mundo sabe, en un régimen como el de Irán, en una república islámica, que el poder está concentrado en manos de unos pocos, ahora mismo con el ala militar puesto encima de las riendas, al final no necesitan al pueblo para gobernar si no tienen esas lealtades, ¿no? Pero evidentemente yo creo que el proceso, independientemente del rumbo que vaya esta guerra, el proceso político va avanzando dentro del país y es evidente que no podemos volver a un punto de atrás, ¿no? Entonces, todo es cuestión de acción política y sobre todo leer muy bien cuál es la agenda de los interlocutores, entender muy bien el contexto de esas tres crisis que te he señalado y sobre todo identificar los mensajes. Por eso es muy importante escuchar lo que nos llega desde Irán, entender muy bien el lenguaje político que utilizan los diferentes dirigentes y evidentemente entender que tras Ali Khamenei se abre una nueva etapa dentro de la propia República Islámica.
1: Que como tú dices, nunca va a ser la misma de antes de la guerra. Volvemos al
0: Evidentemente.
1: inicio de la conversación, si te parece, Daniel. Está el presidente Trump en en China, perdón, de visita oficial, y China parece ser que se ha comprometido al menos a presionar para desbloquear el estrecho de Hormuz. China es un aliado de Irán. ¿Hasta qué punto? Y no van a perder este aliado, por descontado. ¿Hasta qué punto China puede ordenar este desbloqueo o cómo puede participar a que el estrecho de Hormuz se reabra?
0: China es una de las grandes perjudicadas, ¿no? Del corte de suministro que vemos ahora mismo en el estrecho de Hormuz. El mundo entero está viendo las consecuencias, ¿no? de este cierre y obviamente a China lo que le interesa es volver al status quo, que continúe saliendo suministros de ahí, no solo el tema del petróleo o del gas, sino otro tipo de commodities que salen de allí. Y evidentemente China tiene un papel muy importante. Ahora bien, yo creo que la clave está en que yo creo que Donald Trump también ha visto de cerca, ¿no?, a Xi Jinping en el sentido de que ha habido un golpe de realidad. Y es que Xi Jinping ya no está negociando el qué, ¿no?, el hacia dónde vamos, el futuro, sino está hablando del cómo vamos a gestionar esa nueva transición hacia un nuevo orden mundial en la que China también quiere dictar sus términos. Obviamente a Xi Jinping y sobre todo a Donald Trump, yo creo que van a priorizar el pragmatismo que tanto les caracteriza y sobre todo con Irán, porque una cosa es apoyar de una forma indirecta a través de una ayuda diplomática, a través de recursos, y otra cosa ya es ponerse cara a cara en un conflicto Estados Unidos y China. Xi Jinping, yo creo que en su hoja de ruta va a priorizar la estabilidad y yo creo que esa estabilidad la vamos a ir viendo con el paso del tiempo, ¿no? Veremos hasta qué punto puede China aguantar esta situación de no normalización, ¿no?, del tema de Hormuz, porque a China lo que le interesa es que a la economía mundial le vaya bien. que haya exportaciones, que haya un intercambio económico sin desajustes. Y ahora mismo esto, más allá del suministro energético, corta muchas previsiones y muchas planificaciones a largo plazo. Y lo que necesita China es una estabilidad a largo plazo. Claro, Estados Unidos también entra en la
1: Porque si no es
0: lógica,
1: a
0: ¿no?
1: riesgo, déjame hacer un paréntesis, si me
0: Sí.
1: permites, Daniel, porque si no pone en riesgo su propia estabilidad.
0: Efectivamente, y China lo que quiere es que al mundo le vaya bien para que a China le vaya bien en términos económicos. Al final, Xi Jinping lo que le viene a decir a Trump, le tiende la mano para gestionar una nueva realidad donde China quiere también sentar sus acuerdos, quiere sentar sus nuevas reglas y claro, al final son dos potencias que deben de dar respuesta al mundo, ¿no? A la gente que, sobre todo a los demás países que están también, que ven cómo estas relaciones se pueden ir deteriorando. Pero yo creo que al final, tal y como son los dos perfiles, ¿no? Tanto Xi Jinping y Donald Trump, más allá del ruido que se pueda crear, yo creo que el mensaje que tenemos que tener en cuenta es que ese pragmatismo se va a priorizar, ¿no? Y al final, la pugna, ¿no? Entre potencias, más allá, ya no estamos en un pasado, ¿no? De Guerra Fría y tal, estamos en un mundo mucho más multipolar en la que una potencia va a sufrir si la otra sufre. Con lo cual, yo creo que
1: Que es
0: ese
1: justamente lo que le ha
0: pragmatismo.
1: dicho Xi Jinping a Trump.
0: Efectivamente, claro, al final vemos que el futuro se va acercando, ¿no? al presente y yo creo que Xi Jinping y Trump al final encontrarán un punto de acuerdo. Pero en definitiva, esta reunión yo creo que va a tener sentido a largo plazo, porque hemos visto que Donald Trump también ha tendido la mano y ha ofrecido a Xi Jinping a volver a Estados Unidos ya en septiembre, si no me equivoco.
1: Exacto,
0: Y
1: sí.
0: claro. Entonces, pues veremos un tira y afloja y al final Irán, sobre todo, yo creo que es un error pensar que Irán tiene aliados, ¿no? Lo que hay es intereses y China y tanto Rusia ven a Irán una forma de desgaste de Estados Unidos. Pero bueno, al final yo creo que lo que te decía, ¿no? Veremos cómo ese pragmatismo se va a imponer. Lo vimos, ¿no? Hace unas semanas entre la llamada de Putin y Donald Trump y ahora mismo vemos lo mismo.
1: Muy bueno ese matiz de decir que Irán no tiene aliados, sino que, digamos, sus aliados, entre comillas, lo son por interés. Pero no olvidemos una cosa, y ya estamos casi acabando la entrevista. Volvamos a donde habíamos dejado la situación en la negociación de paz antes de que Trump cogiera ese avión rumbo a Pekín, que él calificó de basura, literal, la respuesta que había ofrecido Irán a la propuesta de paz. Digamos, ¿no? Que se la han intercambiado, creo que esta es la segunda vez en ambas direcciones. En este momento, ¿dónde dirías que está la pelota?
0: Bueno,
1: O sea,
0: ahora
1: está en
0: mismo.
1: Estados Unidos, que ha dicho que es una basura, pero todavía no han enviado respuesta. ¿Habrá respuesta en forma de documento o habrá respuesta en forma de bomba?
0: Yo creo que lo que está intentando hacer Estados Unidos es que ese bloqueo económico tenga efecto. Claro, el bloqueo solo lo podemos medir a largo plazo, porque todavía la economía de Irán, pese a que tiene una alta inflación, puede resistir. No olvidemos que los recursos están controlados, ¿no? O sea, por el Estado. Hay un control, ¿no? De esos recursos y sobre todo el tema del petróleo, con lo cual. Ver el efecto del bloqueo va a llevar tiempo y con eso y mientras tanto lo que intenta hacer Donald Trump es ganar tiempo, intentar, digamos, enfriar la situación de cara al verano. Pero esto también ofrece una oportunidad a Irán de reorganizarse internamente y, claro, y ser más férreo ante sus demandas. Yo creo que es muy difícil que lleguemos a un acuerdo. En el acuerdo hay tantos temas con los que hay que tratar, no solo el tema de Hormuz, sino el tema nuclear, que yo creo que a Estados Unidos e Irán ahora mismo se están dando un margen, pero claro, el tema de una vuelta a la escalada es posible, porque hay gente dentro de Washington que piensan que si bien antes no había un bloqueo de petróleo, ahora mismo lo hay y puede haber una oportunidad para escalar y hacer que Irán firme unas condiciones que a Trump le satisfagan.
1: Efectivamente, y que le permitan una salida de este avispero. Daniel Bachadé, politólogo experto en Oriente Próximo, gracias como siempre por atender al 24 horas.
0: Un verdadero placer.
1: Buenas tardes. Y continuamos en el exterior porque las negociaciones sobre el final de la guerra en Irán han estado sobre la mesa también en el encuentro entre los líderes estadounidense y chino. De hecho, dice Donald Trump que Xi Jinping le ha ofrecido toda su ayuda, como les comentábamos antes. Pero el conflicto en Irán no ha sido el único tema del que han hablado, tampoco el principal. El comercio y la seguridad regional han sido los ejes de esta cita histórica para las relaciones entre las dos mayores potencias mundiales. Ricardo Blanco, buenas tardes.
2: Buenas tardes. La cordialidad y los buenos deseos han sido la nota dominante entre ambos líderes. El presidente chino, Xi Jinping, ha asegurado que ha acordado con Donald Trump que deben reorientar sus relaciones para conseguir una estabilidad estratégica compartida. Nuestros países deberían ser socios en lugar de rivales, ha lanzado además como propuesta el presidente chino. Trump, también conciliador, ha afirmado que la relación bilateral va a ser mejor que nunca, hecho complicado teniendo en cuenta temas espinosos como Taiwán. El presidente chino ha asegurado que una mala gestión de este asunto podría llevar a China y a Estados Unidos al choque o al conflicto. El secretario de Estado de Estados Unidos, Marco Rubio, por su parte, ha asegurado que la política de la Casa Blanca respecto a la cuestión taiwanesa no ha cambiado tras la reunión, mientras que Taiwán ya ha respondido que China es el único riesgo para la paz regional. Por lo demás, alto perfil empresarial en esta primera jornada, con presencia de directivos como Elon Musk de Tesla o Tim Cook de Apple. Las primeras horas no han dejado anuncios de gran calado sobre los principales asuntos económicos y queda por ver si el fin de la visita este viernes trae una extensión de la tregua comercial.
1: Gracias, Ricardo. Y, por cierto, el próximo 27 de mayo Pedro Sánchez se va a reunir con León XIV en el Vaticano, primer encuentro entre ambos desde el inicio de su pontificado y que va a tener lugar 10 días antes de la visita del Papa a España. Como saben, entre el 6 y el 12 de junio estará en Madrid, Barcelona, Las Palmas de Gran Canaria y Santa Cruz de Tenerife.
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1: Son las 8 y 46, una hora menos en Canarias. Ahora miramos a Andalucía.
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1: Lo rural y la situación de la sanidad en la comunidad han protagonizado este penúltimo día de campaña electoral. Nos lo cuenta como cada día Noelia Muñoz. Buenas tardes, Noelia.
4: Buenas tardes, así es. La candidata socialista María Jesús Montero acaba el día de hoy en Cádiz con José Luis Rodríguez Zapatero. Ha fijado sus propuestas en materia de vivienda turística. Lamenta también que los centros de algunas ciudades sean invivibles.
5: En mi comunidad autónoma hay un verdadero problema en las grandes ciudades porque se está convirtiendo la vivienda en un bien especulativo y para nosotros no es un negocio, es un derecho y tenemos que hacer lo posible. Hay que inspeccionar esas viviendas y evidentemente hacer que en los centros de nuestras ciudades vivan los vecinos, viva la gente.
4: Y lanzaba un compromiso con el mundo rural. No puede haber una vida digna, dice, si fallan los servicios básicos como los hospitales de referencia en las comarcas menos conectadas con las grandes ciudades.
5: En un pueblo se pueda vivir en relación con los servicios públicos igual o mejor que en una gran ciudad. Pero la realidad es que hoy la Andalucía rural no tiene en su hospital de referencia porque directamente se están vaciando.
4: El candidato popular Juan Manuel Moreno también ha lanzado esta mañana sus propuestas en materia de agricultura y ganadería. Destacaba la inversión que ha realizado su gobierno en estos 4 años en esta materia, además de trabajar para favorecer el relevo generacional.
6: Nos hemos esforzado como nadie para apoyar la modernización de explotaciones agrarias con 400 millones de euros desde el año 19. Estamos formando jóvenes para que tomen el relevo, 300 millones de ayudas desde el año 19 y 6.000 jóvenes que se han incorporado a la actividad. Y somos la primera comunidad autónoma en tener una ley de fomento de producción ecológica.
4: Y como cada día hay un momento anecdótico más relajado en el de hoy, Juan Manuel Moreno, en la misma explotación ganadera que visitó hace 4 años, ha conocido y posado con la nieta de la vaca Fadí, que dio que hablar ya en la campaña del año 22. Confía, dice, en que vuelva a ser un talismán.
6: Siempre han sido un talismán. El año 18 fue el año que me impulsó hacia el gobierno, en el 22 hacia esa mayoría suficiente y espero que su nieta, que tiene sus genes y por tanto también impulse en este gran objetivo que tenemos de mayoría social.
4: A esta hora Alberto Núñez Feijóo participa en un mitin en Bailén, en la provincia de Jaén. Creía que la ciudad también es un amuleto para el PP.
7: Que vino Aznar y ganamos, vino Rajoy y ganamos, y yo no vine y ganamos también. Pero ahora me he dado cuenta que una cosa es ganar y otra cosa es gobernar. Y como quiero gobernar, he venido hoy a Bailén.
4: Mañana el líder nacional de los populares volverá a llevar su campaña por separado a la de Moreno. Visita Almería, la única provincia a la que no ha acudido la caravana del candidato a la reelección, Juan Manuel Moreno.
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1: Nos vamos ahora de tribunales. En el juicio Kitchen, el perito de Jorge Fernández Díaz apunta a una posible manipulación en los mensajes que implican al exministro, en los que se leía cómo informaba a su número 2 del espionaje a Bárcenas. La sesión se ha suspendido hasta el lunes. Laura Herrero, buenas tardes.
8: Buenas tardes, sí. En los mensajes aportados por Francisco Martínez se leía cómo Fernández Díaz le contaba detalles del espionaje a Bárcenas. Los notarios que los registraron aseguraron en sede judicial que no pudieron comprobar que el remitente era el exministro y hoy, según el perito propuesto por él, no hay evidencia digital de que sean ciertos. Apunta que hay detalles que no cuadran y que podrían haber sido manipulados.
9: La evidencia digital siempre es un volcado y aquí no lo hay, ¿no? Aquí simplemente lo que hay es una protocolización de unos supuestos mensajes SMS en una notaría.
8: Dado que las actas notariales sustentaban gran parte de la acusación del exministro, su defensa ha pedido que declare después del que fuera su número 2, Francisco Martínez. Eso será después de la prueba documental que arranca el lunes con la audición de la declaración en instrucción del inspector Enrique García Castaño, que recordemos fue exonerado por problemas de salud. También se escucharán audios de Villarejo. La acusación del PSOE ha pedido sin éxito que se escuchen las grabaciones entre Villarejo y Cospedal en las que hablarían de la Operación Kitchen.
1: Y el juicio a los Puyol por su fortuna oculta en Andorra ha quedado ya visto para sentencia.
10: Bueno, pues visto para sentencia.
1: Los 7 hijos del expresidente, todos acusados, han renunciado a su derecho a la última palabra. Piden para ellos hasta 29 años de prisión. Ahora la Audiencia Nacional deberá decidir de dónde salió la fortuna oculta que Jordi Pujol confesó en 2014 haber mantenido oculta en el extranjero, en Andorra, durante más de 30 años, en Andorra y otros sitios. La Fiscalía argumenta que el origen fue corrupto y que cometieron asociación ilícita, blanqueo, fraude fiscal y falsedad documental, y los Pujol sostienen que el dinero procede de un legado de su abuelo Florenzi. Y como nos y con los tribunales hemos llegado a la página cultural. Volvemos a la gala de los premios Ojo Crítico 2025 que se celebra en el Museo Reina Sofía. Ya saben, unos reconocimientos, como les contábamos antes, que el programa cultural de esta casa entrega desde hace 36 años a personalidades emergentes y relevantes del panorama artístico de nuestro país. También personas que han hecho cambiar nuestro panorama cultural tradicionalmente, históricamente, a lo largo del tiempo. Conectamos de nuevo con Ana Zurita. ¿En qué momento está la gala, Ana?
11: Hola, muy buenas tardes, Rosa. Pues mira, estamos ya afrontando los últimos minutos, una gala llena de emoción, de talento, de arte, llena de cultura, porque hemos disfrutado de su trabajo y hemos podido comprobar, Rosa, que la joven cultura de nuestro país es valiente, es activa, vibrante y mira al futuro sin olvidar el pasado. Tal vez lo más importante, son conscientes de la sociedad y de la realidad que nos rodea, como nos contaba Lucía Soya Sobral, que es la ganadora del premio de narrativa.
12: Este Ojo Crítico se lo quiero dedicar a todas las personas que estáis escribiendo y que no tenéis una habitación propia, que tenéis que arañar horas al día entre trabajos precarios y pisos compartidos. Sé que es difícil, pero mucho ánimo porque a veces se puede. Y sobre todo quiero dedicárselo a todas las mujeres que todavía están en un coche a más de 200 kilómetros por hora. No es vuestra culpa. La culpa es de los agresores, de los cómplices y de todas las personas que os revictimizan cada día. No estáis solas. Hay muchas marinas, pero también somos muchas las dianas que os estamos esperando.
11: Hablaba Lucía de su libro Comerás Flores, en el que se habla de la violencia psicológica ejercida en la familia y en la pareja. Y hemos vivido momentos muy, muy emocionantes. Todo el auditorio puesto en pie para recibir a nuestro premio especial, Emilio Gutiérrez Cava, que casi nos obligaba, nos mandaba a vivir la vida y aprovecharla porque pasa rápido.
13: Como os decía, una tarde muy emocionante con jóvenes artistas que reclaman que cuidemos de la cultura, que le prestemos atención, porque muchas veces no nos damos cuenta y es lo que nos puede salvar en este mundo que hoy en día no somos capaces de comprender, Rosa.
1: Ana, no tengo la menor duda que es lo que nos puede salvar. No es lo que
13: sí,
1: tal vez...
13: Es el recurso que nos queda.
1: Exactamente. Muchísimas gracias y enhorabuena a todos los compañeros del Ojo Crítico por esta gala y a todos los premiados, por supuesto. Gracias, Ana.
13: Muchísimas gracias, Rosa. Gracias. Hasta luego.
1: Vamos ahora con el cine. El cine español ha sido protagonista esta tarde en el Festival de Cannes, en concreto la actriz Aina Clotet, que hoy ha presentado en el certamen Viva, su primera película como directora. Poco antes de su estreno ha hablado con ella la enviada especial de Radio Nacional al Festival, Conchita Casanovas. Conchita, buenas tardes.
14: Buenas tardes. Cannes no le es ajeno a Aina Clotet, que esta tarde ha debutado en la Semana de la Crítica con la película Viva, que dirige y protagoniza en el papel de una mujer a la que un cáncer y la sombra de la muerte empuja hacia adelante, hacia la vida. La actriz catalana y ahora también directora nos confiaba sus impresiones.
15: Es una mente consciente que con una ópera prima estar en competición entre las 7 películas después de las 1000 y pico, es que me parecía imposible. Es que la verdad todavía estoy como en shock. O sea, me parecía como que era una cosa que no iba a suceder. Entonces, bueno, tengo un agradecimiento impresionante.
14: Con una sonrisa de oreja a oreja se pasea también hoy por aquí otro actor que ha debutado como director. Es el mexicano Diego Luna con la coproducción española Cenizas en la Boca, que ha sido muy aplaudida. Historia de una joven emigrante mexicana que aterriza en nuestro país. En el concurso hoy dos directores con tirón, el iraní Asghar Farhadi, que da demasiadas vueltas a una historia de espionajes caseros y ha rodado con reparto muy francés, muy top, Isabelle Huppert, Catherine Deneuve y Vincent Cassel, entre otros, y vuelve el polaco Paweł Palikowski, que no abandona el blanco y negro de anteriores películas para acercarnos a un Thomas Mann que vuelve a Alemania en 1949 con su hija encarnada por la siempre sobresaliente Sandra Hüller.
1: Gracias, Conchita, desde Cannes. Y un día de estreno también en el teatro y con Lope de Vega como protagonista hoy en Madrid. La Compañía Nacional de Teatro Clásico y del Teatro del Temple estrenan La Vengadora de las Mujeres, una comedia de marcado carácter feminista y que pone sobre el escenario una de las obras menos conocidas del poeta español, Ana Gil.
16: Laura, princesa de Bohemia, es una mujer de fuerte personalidad y muchos estudios que desprecia a los hombres y crea una escuela feminista para empoderar a las mujeres y corregir siglos de desprecio a su capacidad moral e intelectual. Ella es la protagonista de La Vengadora de las Mujeres, una comedia poco conocida y representada de Lope de Vega que Teatro del Temple, en coproducción con la Compañía Nacional de Teatro Clásico, estrena en el Teatro de la Comedia, en Madrid.
17: Una comedia, desde nuestro punto de vista, muy, muy, muy moderna, muy necesaria, muy adelantada para la época, llena de humor, de ternura y también de crítica social.
16: Carlos Martín dirige este montaje que huye de las justas a caballo del siglo XVII para traerlo a un tiempo más cercano, principios del XIX, cuando surge el movimiento feminista. Silvia Depe, Secunde la Rosa y una Itziar Miranda emocionada encabezan el reparto.
18: Justo hace 40 años mi familia montó esta función para el Festival Internacional de Teatro de Almagro, ¿no? Y justo 40 años después yo entro con esta función por primera vez en el clásico.
16: La Vengadora de las Mujeres se podrá ver en el Teatro de la Comedia en Madrid hasta el 31 de mayo.
1: Y antes de llegar a las 9, las 8 en Canarias, recordamos los 30 años que cumple una de las canciones más icónicas de Oasis. Y es que ya hace 3 décadas los hermanos Gallagher lanzaban Champagne Supernova, uno de los temas más queridos y cantados por los fans de Oasis en la gira de conciertos que ofrecieron el año pasado en su gira de regreso. Con Champagne de Oasis nos acercamos ya a las 9.

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0: es muy difícil explicar cómo bailaba Antonia Mercé, la argentina. Puedo decir que era una bailarina terriblemente expresiva y de una enorme personalidad.
1: Era una mujer inquieta y con una curiosidad increíble, y luego trabajadora, perfeccionista. O sea, es como las cualidades de un artista que todos quisiéramos tener, ¿no? Esa perseverancia, esas ganas de hacer cosas bien hechas.
2: Entrar en ese cuerpo de Antonia Mercedes, su lenguaje de movimiento, ese gusto por el detalle, por el matiz sublime, desde ese movimiento de las cejas, esa sonrisa permanente o esa expresividad de sus castañuelas y la técnica maravillosa de ese lenguaje de pasos.
3: Ella se hizo acompañar de grandes creativos, tanto musicales como escenográficos, de diseñadores de moda que no estaban especializados en la danza, y fue la pionera de lo que después se convirtieron en grandes ballets para Pilar López, María Emma.
0: Antes de Antonia se bailaba de una manera y después de Antonia de otra. Es decir, ella trajo una revolución, una forma nueva de bailar español.
4: Antonia Mercé, argentina. El antes y el después de la danza española.

0: Noticias e informaciones de última hora. El gobierno habla al país por radio de un movimiento militar en Marruecos.
1: Sábado 18 de julio de 1936. Diario ABC.
0: Una parte del ejército que representa a España en Marruecos se ha levantado en armas contra la República, sublevándose contra su propia patria, realizando actos vergonzosos contra el poder nacional.
1: Esa misma mañana del 18 de julio de 1936, el Teatro Novedades de San Sebastián ofrece una función de danzas vascas en honor a Antonia Mercé, la argentina. Al acto acude el artista en compañía de José Gonzalo Zulaika, también conocido como Padre Donostia. Solo unas horas más tarde, este escritor, musicólogo, compositor y sacerdote le estará dando la extrema unción.
2: Ha muerto Antonia Mercé, la argentina, la más grande bailarina española sobre los escenarios del mundo.
1: Diario La Libertad.
2: La más extraordinaria danzarina española de todos los tiempos ha muerto en tierras de Francia. El luto sobre los escenarios no es un tópico más. Es como un dolor nuevo para el arte. Huérfano desde ahora de la cintura más graciosamente quebradiza que haya habido jamás y del temperamento.
3: Argentina est morte.
1: Diario L'Intransigeant.
4: Après ses représentations de l'amour.
5: Tras sus representaciones del amor brujo, un amigo, el señor Olazábal, le había ofrecido pasar unos días en su villa Miraflores, en Bayona, y teníamos buenas noticias. El jueves, el empresario y fiel amigo suyo Arnold Meckel había ido a verla. Fue él quien esta noche, con voz entrecortada por los sollozos, nos comunicaba la fatal noticia. Ha muerto en un minuto sin sufrimiento de un síncope cardíaco. Reposa sobre su cama. Si supieran qué hermosa está.
6: Si vous saviez comme elle est belle.

0: Miraflores, a 11 de julio de 1936. Querida Monique.
1: Carta escrita por Antonia Mercela, Argentina, una semana antes de su muerte.
0: Heme aquí en el campo, descansando. Y le toca ahora a usted rogar por mi restablecimiento. Lo que tengo no es grave, pero sí doloroso. Es de origen nervioso y es probable que lleve mucho tiempo, siendo esto lo que me asusta. No lo diga a nadie, porque no me gusta que se hagan comentarios sobre mi salud. Mi dirección es Villa Miraflores, Ruta de Cambo, Bayona. No quiero que me escriba, sino que sepa dónde estoy. Mis afectos a su madre y a usted. Un abrazo de Antonia Mercé.
1: Es probable que Monique Paravicini recibiera el anuncio de la muerte de su amiga y admirada Antonia Mercé a la par que esta carta. Dicen que el maltrecho corazón del artista no pudo soportar la noticia telefónica que le llegó desde Madrid, confirmando los inquietantes rumores de un levantamiento militar contra la Segunda República. Y aunque no hay evidencias, lo cierto es que su repentino e inesperado fallecimiento provocó que muchos la consideraran la primera víctima de la Guerra Civil Española. Tenía 45 años y ya era una figura clave de nuestra danza.
2: Yo fui uno de los mayores admiradores que ha tenido Antonia Mercé en la Argentina.
1: Sebastián Miranda, escultor, 1885-1975.
2: Y realmente no sabía cómo honrarla y en el año 15 le di un banquete al que asistieron una cantidad de amigos entrañables y otros elegidos, entre ellos los Quintero, los Machado, Valle Inclán, Julio Romero de Torres, Julio Antonio, Benavente, Marañón, Ramón Pérez de Ayala, Julio Camba, en fin, todos los amigos. Y es que, repito, que era verdaderamente maravillosa. Su sonrisa, sus ojos, su figura ingrávida, parecía que no pesaba absolutamente nada. Una sonrisa casi de oreja a oreja. Y sobre todo, las castañuelas en sus manos eran exactamente igual que la muleta en las manos de Juan Belmonte. O las teclas de un piano en los dedos de Rubinstein.
1: Grabación original de 1935. Archivo Antonia Mercé, la Argentina. Fundación Juan Marc.
3: Cuando trazamos un poco un estado de la cuestión, ¿no?, del estudio de la bailarina, nos damos cuenta de que en realidad ha habido publicaciones pues desde ella misma, desde sus tiempos.
1: Idoia Murga Castro, investigadora del Instituto de Historia del CSIC, especializada en danza y artes visuales.
3: Pensemos en el libro que André Levinson, un crítico ruso exiliado en París, fundamental para entender cómo es la danza de su tiempo, le dedica en 1928. Antonia Mercé en vida ya está legitimando su lugar en una historia de la danza. Y, por supuesto, quien la recupera también ya en tiempos modernos, además de Carlos Manso, es Antonina Rodrigo, que dedica un artículo muy importante para rescatar su figura. Pero es cierto que quizá por la falta de discipulado de una manera más estable y, por supuesto, por las consecuencias de la guerra y el franquismo y esa brecha inmensa que se genera a partir de esos años, ¿no?, del 36 al 39, creo que eso hace que, evidentemente, su figura de manera injusta no tenga un calado y una presencia aún conocida, ¿no?, por la mayor parte del público, los relatos museográficos en la escena, ¿no? Y desde luego el hecho de que fallezca justo el día del golpe de Estado, el inicio de la guerra, genera un vacío en la cultura española y en concreto en el ámbito de la danza, no solo por las personas que fallecen o que se exilian, sino también por esa falta de referentes, por el propio cambio que va a haber, ¿no?, por el cambio en la cultura española hacia esa autarquía ya en los años 40 en adelante.
4: Desde muy pequeña empecé a bailar en el Châtelet, el clásico, al mismo tiempo estudiaba flamenco y demás. Entonces, en esos momentos es cuando mis padres, que eran muy españoles, pues me llevaban a verla bailar.
1: Mariemma, bailarina, coreógrafa y maestra de danza española, 1917-2008.
4: Me impresionó de tal manera que creo que yo he sido la bailarina que he sido hasta la actualidad porque la he visto bailar. Yo siempre he pensado y he hecho todas las cosas pensando en la forma que ella tenía y la línea que ella tenía.
3: Pensemos en Mariemma, ¿no? Con esa codificación que ella establece, ¿no? De esas cuatro ramas de la danza española y viendo a Antonia Mercé como un referente para la danza estilizada, ¿no? De alguna manera está también generando ese relato historiográfico y viendo en Antonia Mercé esas raíces para una vertiente fundamental para la escena española desarrollada a partir de los años 40 en adelante, ¿no?
1: Antonia Mercé nace el 4 de septiembre de 1890 en Buenos Aires. De ahí que artísticamente se dé a conocer como la Argentina. Es hija de Josefa Mercé, que, todo parece indicar, viajó a las Américas con una compañía de verso y danza y trabajó allí como bailarina hasta que en 1892 emprendió su vuelta a España. Antonia cumple los 2 años en Madrid y con 3, el maestro de baile Manuel Fernández, su padrastro, le regala sus primeras castañuelas. Son de hueso y tan pequeñas como sus manos. La niña no tarda en demostrar con ellas su destreza. Tiene talento. Por eso, con 9 años entra en el cuerpo de baile del Teatro Real. ¿Quién se iba a imaginar que, poco tiempo después, la pequeña de la familia va a ser conocida internacionalmente como la reina de las castañuelas?
5: Utiliza este instrumento, pero también le da su propia aportación.
1: Celia Martínez Cristina, bibliotecaria responsable del archivo de Antonia Mercé, la Argentina, en la Fundación Juan Marc.
5: Ella comenta en algunas entrevistas que estaba como muy saturada, muy cansada de estar escuchando de niña las clases que daba su padre en casa y no le gustaba el sonido de las castañuelas. Entonces, ella coge el instrumento y lo cambia, le da su propia esencia, es decir, busca un sonido diferente al que hasta entonces estaba establecido, con lo cual ahí aporta también una innovación pues única.
6: Antonia es un cuerpo ligero.
1: Leonor Leal, bailaora e investigadora, creadora de Una conferencia bailada, el lenguaje de las líneas, inspirada en Antonia Mercé, la Argentina.
6: Se nota, por ejemplo, en los discos donde ella ha grabado Pies y Castañuelas, escuchando cómo ella marca en el suelo con los pies o cómo toca los palillos, es una mujer rápida, tiene velocidad, es ligera, es muy ágil. Es curioso porque consigue tener peso, ¿no? Que en el flamenco hablamos mucho de tener peso, que es como estar arraigada a la tierra. Ella tiene eso, pero no pierde nunca la ligereza. Entonces es muy veloz, es un cuerpo muy rápido. Y esa velocidad es interesante porque es una velocidad no de virtuosismo, sino más bien de pispireta, de energía de, no sé cómo te diría, es como una ardilla, ¿no? Algo así.
7: He tenido la suerte de tocar las castañuelas de Antonia Mercé, la Argentina, y la verdad que yo también me quedé fascinada cuando miras por dentro y ves que están como talladas, como si hubiera estado perfilándolas de forma que pudiera conseguir la sonoridad concreta que ella buscaba.
1: María Cabrera, bailarina e investigadora de danza del CSIC.
7: Era muy detallista con las sonoridades, ¿no? Con el gusto ese del detalle que decía que se observaba en el movimiento, también en su musicalidad, ¿no? Y cómo, que al parecer, imagino que lo haría en todas. Además es llamativo porque destacaban siempre, ¿no?, en las críticas esa expresividad del toque de castañuelas, que además dicen que eran capaces de reír, llorar, cantar, gemir, acariciar. O sea, realmente tenía un dominio de la técnica brutal para aquel momento que le permitía, digamos, adecuar ese toque de castañuelas con esas melodías que sonaban, con esa energía de los pasos también, ¿no?
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7: formaban un todo dentro de la coreografía, ¿no? Y las castañuelas tenían un ente propio dentro de la misma. Tenía una técnica maravillosa cuando realiza un riá, por ejemplo, cómo ella siempre introducía como elemento para intensificar el matiz, pero también eso implicaba un grado de dificultad todavía mayor, ¿no? Cuando hace el tarriá, siempre incluyendo una nota más sería, ¿no? Y cómo realmente encima no solo hace un tarriá simple, sino que en muchas ocasiones lo hace a doble tiempo, ¿no? Y eso realmente demuestra un nivel de virtuosismo al que el artista era capaz y que de hecho queda todavía más patente cuando podemos escuchar esas grabaciones sonoras del artista, ¿no? Sensacional, la verdad.
8: Tiene una carretilla increíblemente rápida, limpia, limpia, limpia.
1: Antonio Najarro, responsable de la dirección artística y coreográfica de El Contrabandista, Sonatina y Le Ballet Español de la Argentina.
8: Yo es que como he estudiado con Mariemma, esta forma de tocar de Mariemma, que tú ves la mano y no está moviendo la mano, está sonando una castañuela pero no le ves mover la mano, y está, es una forma muy, la verdad es que muy, muy curiosa de mover solo lo que es la extremidad del dedo, no ves mover todos los dedos, ves mover una carretilla muy, muy rápida, muy pequeña. Yo creo que tenía una personalidad arrolladora y la castañuela, la verdad es que para esa época, increíble.
1: Grabación original de 1935.
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3: En esos años muy tempranos de formación, ella también estudia en el Conservatorio de Música y Declamación, también como cantante.
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3: Y de alguna manera esa llegada al mundo profesional muy jovencita está también en el ámbito de las variedades.
9: Y allí

0: Ya cuando vemos los repertorios de esos primeros recitales, incluso las primeras grabaciones de algunas de las canciones que interpretaba cantando, vemos esa mezcla que ofrece, ¿no? De piezas que pertenecen a ese ámbito más de esa tradición dancística, pero también bailes muy a la moda. El Lulufado es una pieza, creo que muy interesante, para ver esa Antonia Mercé antes de convertirse en Madame Argentina, antes de que gire todo su proyecto hacia esa concepción de la danza española como una danza elevada, estilizada, ¿no? Decantada, como dirá ella en algún caso.
1: Su primera actuación fuera de España fue en Portugal, en el Casino de Figueira da Foz. Pero enseguida le salen contratos y se marcha a París y debuta en París muy pronto.
0: Ella parte de ese mundo de las variedades en el que tantas artistas de la época se ganaban la vida. El Lulufado es una pieza que es muy curiosa porque realmente no está vinculada con esos imaginarios de lo español, sino que es una pieza compuesta por Nicolino Milano, que es un compositor brasileño que estaba trabajando para la corte portuguesa y que luego se establece en París, de manera que vemos a Antonia Mercé aprovechando la moda de esa pieza musical, que por entendernos podría ser una especie de Macarena de la época, y ella se gana también la vida introduciendo estas piezas junto con otras que claramente tienen esa identificación con un imaginario español que le está también valiendo de mucho cuando va de gira, pues por ejemplo por Latinoamérica.
1: Y allí se queda todo el tiempo que duró la Primera Guerra Mundial, se queda hasta 1918, actuando no solo en Sudamérica, sino también en Estados Unidos, donde causa sensación y empieza a ser ya absolutamente reconocida por la innovación que ella introduce en la danza de entonces.
2: Todos esos triunfos ya los vaticinó un célebre dramaturgo.
3: Sus danzas no serán de un gran clasicismo dentro del baile español. No es la bolera ni la bailaora castiza.
2: Jacinto Benavente en la revista Nuevo Mundo, 1911.
3: Ha viajado mucho y su arte es una graciosa fantasía sobre motivos españoles. Pero qué gentileza en toda su persona, qué apasionado ritmo en todas sus actitudes, qué armonía al erguirse y quebrarse y torcerse las líneas de su figura esbelta. Bailarinas como la argentina pueden servir de glosa a Platón y a los mismos místicos.
2: Estas palabras suponen aliento e impulso y una confianza que Antonia Mercé le da alas para seguir creando.
4: Nueva York, 9 de febrero de 1916.
2: Carta a Jacinto Benavente.
4: Querido amigo, yo sé que no es de ahora, que de siempre tuve su admiración. Y quiero decirle una cosa. Sus elogios han sido los que me han sostenido para darme fuerzas, para seguir luchando. No era posible que su sensibilidad se equivocase. Necesito que sepa su intersección en mi carrera y de lo mucho que me ha servido. Mi agradecimiento. Antonia Mercé, Argentina.
2: Al día siguiente de escribir estas líneas, Antonia Mercé debuta en el Maxine Elliott Theatre de Nueva York con el estreno, entre otras coreografías, de La danza de los ojos verdes. La obra se convierte en la última composición de Enrique Granados y está escrita expresamente para ella.
0: Cuando Antonia Mercé va a Nueva York, ella busca darse a conocer a un público estadounidense y en principio va para protagonizar Goyescas de Granados, que Granados lo va a estrenar en el Metropolitan Opera House de la ciudad. Y parece que, bueno, pues por distintas causas no llega a estrenarlo porque le quita el papel Rosina Galli, esta artista italiana que está en esas fechas por la ciudad. Como compensación, Parece que, bueno, pues Granados se conmueve por ello y compone La danza de los ojos verdes para ella, dedicado a ella. Y es una pieza que Antonia Mercé va a mantener en su repertorio el resto de su vida. Granados, desgraciadamente, fallece en su regreso a Europa porque el barco, recordemos que en ese momento se está desarrollando la Primera Guerra Mundial, que de hecho había impedido que Goyescas se estrenara inicialmente en París, y el barco Sussex es torpedeado en el Canal de la Mancha y Granados fallece en ese momento.
5: Varios de los pasajeros del vapor Sussex, desembarcados en Boulogne-sur-Mer, dicen que en dicho buque viajaba el compositor español Granados.
2: Diario La Época, 27 de marzo de 1916.
5: Refieren los sobrevivientes del vapor torpedeado que vieron a Enrique Granados y a su esposa embarcarse en una balsa, que desapareció. Enviaron una canoa en su auxilio, pero la pequeña embarcación volvió sin haber hallado rastro de la balsa ni de los náufragos.
4: Madrid, 7 de enero de 1918. Señor don Ignacio Zuloaga. Muy señor mío. Acordándome de su visita a mi casa antes de marchar yo para América y alentada por sus frases halagadoras para mi arte, me atrevo a hacerle un pedido que, dada su bondad, creo no me negará. Poseo bailes hechos exclusivamente para mí de nuestro malogrado amigo Granados. Además, ejecuto todo el repertorio publicado de danzas españolas de él, y para que la presentación de tan grandiosa música sea completa, necesito de su cooperación. ¿Usted sería tan amable de hacerme unos dibujos de trajes? Permítame que le indique que en algunos de ellos, por requerirlo el baile, sería necesario que el medio cuerpo, pasada la cintura, dibujase bien la línea y, para abajo, fuese amplio. Dándole las gracias anticipadas, se despide su afectísima amiga, Argentina.
0: Desde principios de los años 20 ya hay conversaciones entre Antonia Mercé y otros intelectuales de su círculo en torno a la idea de fundar una compañía de bailables españoles, que recuperasen esos imaginarios de lo español y que lo mostrasen a un público internacional con estéticas renovadas de esa escena que está, pues, cambiando, ¿no?, de una manera muy efervescente en esos primeros años del siglo XX.
4: París, 13 de noviembre de 1922. Señor don Manuel de Falla. Querido amigo, mis saludos. Yo sé que usted tiene muy buenos amigos aquí y que usted lo es mío. ¿Sería tan bueno de enviarme algunas cartas que me sirvan de presentación? Le quedaré muy agradecida. Si le puedo ser útil en algo, mande. Espero con impaciencia sus noticias. Su buena amiga, Argentina. San Sebastián, 30 de octubre de 1923. Señor don Manuel de Falla. Distinguido amigo, a partir del 15 de noviembre estaré en París. ¿No va usted por allí? Yo sigo ilusionada con la idea de algún día hacer el amor brujo. Y como sé por usted mismo que también le gustaría tenerme de intérprete, confío que algún día se lograrán nuestros deseos. Su afectísima amiga y admiradora, Argentina. París, jueves 16 de abril de 1925. Distinguido amigo, feliz de llegar a ser algo en su obra, le pongo estas líneas de saludo cariñoso. Me dicen que usted vendrá el 7 de mayo. Para poder trabajar con base segura y para no cometer errores, necesitaría el escenario del amor brujo, pues naturalmente hay que trabajar para que cuando usted llegue esté todo en su sitio y pulido en lo posible. Me sería muy grato me dijera usted algunas cosas sobre las que tenga usted interés. Cuente que yo no soy más que un muñeco encantado de moverse a sus órdenes. Espero con impaciencia sus noticias. Suya afectísima amiga, Argentina.
0: Y yo creo que es la versión para ballet que se estrena en 1925 del Amor Brujo de Falla, se estrena en París en el marco de la Exposición Internacional de Artes Decorativas, la que realmente consolida esa idea y demuestra que efectivamente es interesante llevar a cabo un proyecto de este calibre, de contar para ello con los compositores, libretistas, pintores, diseñadores y, por supuesto, un cuerpo de baile importante que lleven ese repertorio de los imaginarios españoles a un público internacional. Ella dice haber buscado esa unión entre la danza española tradicional y la llamada danza moderna, ¿no? Lo que ella está viendo en los escenarios de París.
2: Idoia Murga Castro, jefa del Departamento de Historia del Arte y Patrimonio del Instituto de Historia del CSIC.
0: Me viene ahora a la mente una foto con Mary Bigman, por ejemplo, ¿no? En su paso por Alemania, junto a Carmencita Pérez, su pianista, y están posando las tres a la entrada del teatro. Ella está conviviendo también con esas innovaciones, también desde la danza expresionista alemana, por supuesto, pues con todo lo que se está viendo en los escenarios de París, ¿no? Y de alguna manera ella está buscando su papel dentro de ese ecosistema escénico del París de las vanguardias y buscando una danza española en ese modernismo transnacional, ¿no? Que me parece que es su gran aportación en ese momento, ¿no?
2: El 18 de junio de 1928, Antonia Mercé, argentina, presenta oficialmente su compañía, Le Ballet Español, en el Teatro Fémina de París. En cartel, además de El Fandango del Candil y El Cuadro Flamenco en el Corazón de Sevilla, se incluyen dos nuevas producciones. Sonatina, de cuya música y dramaturgia se encarga Ernesto Halfter, tomando como punto de partida el poema homónimo de Rubén Darío, y El Contrabandista, con música de Óscar Esplá, libreto de Rivas Cheriz y decorados y trajes de Bartolozzi.
4: En el momento en el que me decidí a realizarlo, me puse en comunicación con la juventud literaria, musical y pictórica, los que tenían las tendencias más interesantes dentro del arte teatral moderno. Siempre he creído que España podía, como Rusia, inspirar un espectáculo lleno de carácter, de genialidad y de fuerza. La música española, no voy a descubrirla, es una de las

0: Niña, bailarín y coreógrafo, 1903-1995.
1: La primera bailarina que llevó el baile español al teatro con una dignidad desacostumbrada. Fue la primera que bailó los clásicos. Fue la primera que de los palillos de las castañuelas hizo un instrumento. Fue la primera en todo.
2: Es una persona emprendedora, empresaria y tiene la idea muy inteligente de rodearse de los mejores.
0: Celia Martínez Cristina, archivo de Antonia Mercel, Argentina, Fundación Juan Marc.
2: Los mejores compositores del momento, los mejores escenógrafos, los mejores creadores de vestuario, para ella llevar absolutamente la dirección de todo el espectáculo que pretende presentar. Y de esta manera, pues escriben para ella Albéniz, Granados, Turina, Joaquín Nin, estrena obras de ellos, Juan Julián Bautista, estrena Juerga, Triana, el Fandango de Candil, y con escenógrafos pues como Gustavo Vacarisas, Néstor, Salvador Bartolocci, es decir, los mejores del momento.
3: Ella tomaba su sistema empresarial y visual y de concepción de sus propios ballets directamente de los ballets rusos, de Diaghilev.
0: Yaiza Pinillos, figurinista de El Contrabandista, Sonatina y Le Ballet Español de la Argentina.
3: Diaghilev, ¿cómo te diría yo? O sea, si Wagner inventó la obra de arte total con la ópera un siglo antes, yo creo que Diaghilev lo hace con los ballets, porque a sus ballets vienen a confluir los mayores artistas plásticos que existen en ese momento, plásticos y musicales. Pues la Argentina toma igualmente este modelo, y yo creo que esa es un poco la explicación de cómo puede asumir un ballet flamenco vestuarios tan atípicos y tan avant-garde como lo hizo la Argentina en general con todas sus producciones, pero específicamente cuando trabajó junto a Néstor de la Torre. Yo creo que, como decía, el origami no se conocía en Occidente, pero sí que el orientalismo en esta época del modernismo, los orientalismos, sí probablemente estuviesen pululando, y me imagino que sí, que Néstor de la Torre tuvo acceso a objetos, a pinturas que podrían hablar, ¿no?, de esta esculturización o geometrización de las formas.
4: En las artes decorativas es importante lo de Antonia Merced, el conocimiento del teatro, cuando incluso le diseña cómo debe realizar un vestido que para aquel momento parecía imposible.
0: Pedro Almeida, director del Museo Néstor durante casi 3 décadas.
4: O bien el enfado que tuvo con Martínez Sierra por haber hecho demasiada luz para El Amor Brujo, cuando Néstor pretendía un efecto de danza casi en la oscuridad.
5: Lo que más me impresionó al leer su epistolario era su energía.
0: Paula Comitre, bailaora y coreógrafa de flamenco.
5: Se ve cómo ha tenido que liderar y que lidiar con procesos de creación que actualmente ya son una odisea, pues en ese momento donde ella viaja y los viajes duraban muchísimo, pues eso, iba a América, iba a Asia, y me llama mucho la atención cómo iba gestionando esto de una manera increíble, porque a lo mejor escribía una carta a Néstor de la Torre, por ejemplo, le decía, si me vas a contestar antes del día 15, escríbeme a París, si lo vas a dejar para más, ya estaré en Bruselas, si estos son los datos del hotel de Bruselas, o sea, era una cosa increíble. Y bueno, y también se veía cómo ha tenido desencuentros con Nin, con Halfter, a Néstor de la Torre también, pero de una manera muy elegante, muy firme. He visto cartas donde decía, vale, no me ha respondido, los diseños no han llegado a tiempo, te ruego por favor que sea antes de este día. Lo hacía de una manera muy elegante, pero muy firme también, que me llamaba la atención de una mujer de esa época que lideraba a un equipo de hombres.
2: En los álbumes del archivo están también recopilados los artículos de los periódicos, diarios japoneses, revistas japonesas, reflejando toda su actividad en estos países. También actuó en el norte de África, en Túnez, también en Egipto. Hay unas fotografías en los álbumes preciosas posando en las pirámides. Es decir, que abrió unos caminos que eran absolutamente impensables en aquella época para una mujer.

0: Ella tenía una estrategia que me parece interesante, estructurada en dos ámbitos. Por una parte, la compañía de Le Ballet Español, con los grandes ballets, con las veintitantas personas entre el escenario, bueno, la orquesta, por supuesto, todas las personas que hacen posible que esos ballets se materialicen sobre el escenario, eso tiene un coste y tiene unas posibilidades. En paralelo, lo que está haciendo Antonia Mercé es ir de gira, es ofrecer recitales, muchas veces lo hacía pues en temporada, a veces estival, iba a pequeños teatros, a casinos, a balnearios, y a veces bueno, iba acompañada simplemente de un pianista o de una pianista. Y esos eran recitales de un formato más pequeño en los que sí que podía extraer alguno de los solos de estos ballets españoles, de este repertorio más amplio, pero que esencialmente era pues un mosaico de los diferentes estilos y de las diferentes vertientes de la danza española, con esa puesta en escena no tan elaborada, pero sí en cuanto a los diseños de los trajes, ¿no? Ese modelo es con el que ella busca hacer esa vuelta al mundo, esa gira internacional que le lleva no solo a América, por donde ya había pasado en distintas ocasiones, sino también a Asia, que de alguna manera la legitima como la gran bailarina española del momento, ¿no? Y eso la lleva a pasar por Japón, a pasar por China, a pasar por Filipinas, en una parada en Manila interesantísima, porque no olvidemos que Filipinas había formado parte de, bueno, del sistema y del imperio español, ¿no? Y del sistema colonial español, con lo cual, bueno, digamos que va buscando, va tocando muchos palos en esa gira asiática.
1: El arte de la Argentina otorga a la danza la dignidad y belleza de una reina. Crítica de danza publicada en el periódico Tokyo Asahi, 28 de enero de 1929. No se trata de una mera recopilación de tradiciones, sino de la creación de una belleza dancística propia, basada en la plena asimilación de las técnicas y los modismos de la danza española. En ello reside la grandeza de esta artista. La argentina visitó Japón en 1929. Actuó en Tokio en el Teatro Imperial y allí cambió la vida de un estudiante de educación física que la observaba desde el gallinero.
2: Kazuo Ono fue uno de los primeros que empezaron con la danza buto. Estaba en el público cuando Antonia Mercé, la argentina, llegó a Japón, y dice, el mismo Kazuo Ono cuenta, que aquella experiencia le cambió, que a partir de ver a la argentina, él, que no era bailarín en aquel momento, decidió ser bailarín.
1: Leonor Leal, bailaora e investigadora.
2: Él no quiso aprender a bailar como la argentina cuando la vio. Yo creo que él entendió muy bien que Antonia bailaba una identidad, bailaba un pueblo, bailaba emoción, sentimiento, historia.
3: Antes de pensar en técnicas, hay que abordar la cuestión de la mente, el espíritu o la vida.
1: Kazuo Ono, entrevistado en 1991.
3: Yo mismo he experimentado que cuanto más usas la técnica, lo crucial, lo importante, se pierde por el camino.
2: Y curiosamente, Kazuo Ono, a partir de ahí, empezó a querer bailar la danza buto, que es la danza que quiere contar con el cuerpo los desastres de Hiroshima. Pues muchos años después, Kazuo Ono hará el homenaje a la Argentina y bailará en el escenario intentando recordar aquel cuerpo que él vio. No la imita tampoco, sino baila desde una edad muy avanzada, ya está muy, muy mayor. Se traviste en la Argentina para bailar ese recuerdo, ¿no? Y a mí esto me parece alucinante, porque te das cuenta que la danza viaja en el espacio y en el tiempo también. Es decir, nunca sabemos quién nos está mirando, qué va a ocurrir a partir de esa mirada y cómo esa persona crea un género. Mucho más tarde hace un homenaje a ella, como recordando algo muy importante, ¿no? Y a mí esta atemporalidad de la danza me parece muy curiosa, porque la danza al final te das cuenta que no la puedes atrapar en ninguna parte y no sabes tampoco a dónde llega, no sabes el alcance que tiene, y siempre estamos diciendo es que es efímera, bueno, efímera, pero fíjate las cosas que ocurren, ¿no?
0: esa visita, esa gira internacional, esa gira asiática de Antonia Mercé fue fundamental también para la proyección y la expansión de la danza española hasta hoy. Ella filma las danzas populares de Manila, en concreto filma La Cariñosa, que es el baile en aquel momento considerado nacional de Filipinas, que es un baile de origen colonial español. Y cuando ella regresa a París, ella estiliza esa danza tradicional filipina en un solo, que llama La Cariñosa, vistiendo un traje que ha comprado en Manila y que se conserva todavía en la Biblioteca Nacional de Francia. Y es el ejemplo de cómo ella, además de las danzas tradicionales del ámbito peninsular, las danzas ibéricas, ella también incorpora a su repertorio determinadas piezas que están vinculadas con el pasado colonial español. No solo de Filipinas, sino también de Cuba, por ejemplo, tiene alguna. También la famosa suite argentina, que hace un homenaje a su tierra natal. Es decir, de alguna manera desde la danza se está anticipando parte de esas políticas culturales de la hispanidad que en aquel momento ya en la República son importantes y que luego vamos a ver desde una óptica opuesta, pero también con muchísima fuerza, están en esta visión de Antonia Mercé.
4: Se inaugura el nuevo edificio del Instituto de Cultura Hispánica, lazo de unión de los pueblos de nuestra raza.
0: A partir de todas las políticas del Instituto de Cultura Hispánica, por ejemplo, ya durante el franquismo.
4: Las sangres de la hispanidad, amerindios, filipinos, criollos, negros y españoles, que en apretada hermandad cantan y bailan en el primer festival del folclore hispanoamericano.
0: Las raíces de utilizar la danza también como vehículo diplomático, de alguna manera, están también en esta visión de Antonia Mercé, y de hecho es algo alabado por parte de los políticos de la época al reconocerla como embajadora cultural y concederle la primera distinción del gobierno de la Segunda República que le impone Manuel Azaña, que es la Orden de Isabel la Católica. Es la primera artista en ser condecorada por la República. Es una mujer y es una bailarina. Creo que tiene un peso muy importante este acto, ¿no?, de reconocimiento a Antonia Mercé, la argentina.
1: Pese a que la compañía Le Ballet Español nunca llegó a actuar en España, no hay duda de que Antonia Mercé, la argentina, tuvo una vida corta pero intensa en la que consiguió, no sin esfuerzo, ser profeta en su tierra y admirada en el mundo entero.
5: Que sepamos, no llegó a actuar en Australia, pero en uno de los álbumes de prensa aparece un recorte de un periódico de Sydney en 1935 hablando de la Argentina como la más grande bailarina española.
6: Señoras, señoritas, señores.
1: 27 de junio de 1936, sede de la revista parisina Femina.
6: Es la primera vez que han tenido la imprudencia de pedirme un discurso, y sin embargo voy a confesar algo contrario a aquello que esperan de mí. No tengo miedo. Justamente por inexperiencia y porque no me doy perfecta cuenta del arte que es necesario desplegar para ser un buen conferenciante. Es mi ignorancia lo que me da valor.
5: Su primera conferencia, y última realmente, que se llama El lenguaje de las líneas, el título procede de una frase del escritor Anatole France que decía que el movimiento es el lenguaje de las líneas.
2: Ella había bailado siempre en las conferencias de otros. Otros, me refiero, siempre eran escritores, intelectuales, investigadores, como estudiosos de historia del arte, filósofos, de todo. Y ella siempre era como el colofón de esas conferencias. Aquí ella toma la palabra y decide escribir su propia conferencia y bailarla.
5: La argentina aprovecha para explicar en profundidad su concepto de la danza en esta conferencia.
6: Desde muy pequeña bailo y tengo amor a la danza. El movimiento es mi elemento, como lo es de los pájaros. Su elocuencia reside en sus alas, en sus vueltas, en sus curvas, en sus latidos.
2: Era muy curioso porque solamente había un párrafo que realmente hablaba del movimiento. Y es en un momento donde ella está hablando de las golondrinas. Ella dice, yo no entiendo lo que cantan las golondrinas, pero viendo cómo se mueven, puedo interpretar perfectamente si tienen hambre, si están jugando, si están disfrutando del aire o si no.
6: No entiendo lo que canta, pero sé cómo adivinar en el vuelo de una golondrina sus alegrías, sus temores, sus juegos amorosos, sus deseos de riña, el hambre que padece, el simple deseo que tiene de dar vueltas por nada, por placer. por tomar aire.
2: Y eso es la parte para mí más interesante, porque al final está hablando de las intenciones del movimiento, ¿no? Y ahí vi claramente, digo, claro, el movimiento se transmite, en el flamenco se dice mucho, tiene intención bailando, porque la intención carga al cuerpo. No es algo evidente, no estás ilustrando nada, pero lo que tú tienes dentro como intención para bailar es lo que hace que los demás puedan imaginar algo. Y puede ser muy variado, pero sobre todo es que le da calidad al movimiento, esa intención interna. Y a partir de ahí, a partir de esa frase, yo estoy como buscando qué es lo que yo veo en ella, qué intenciones tiene ella bailando. Y además que me parece algo, es muy interno del mundo del baile y muy técnico, pero a la vez está lleno de imágenes y eso es lo que más me interesa.
6: Estoy al servicio de un arte mudo que procura todos sus medios de expresión en el cambio de pasos, en el desarrollo de los gestos y en el juego de la mímica. Existen diferentes métodos para restablecer el equilibrio. Conozco a fondo solo uno. Es la danza.
5: Dice que pienso que adoré la danza porque siempre detesté la mentira. En la danza todo es verdadero. Se pide a la danza que exprese los estados de ánimo, las emociones.
6: En la danza todo es verdad. Pedimos a la danza expresar francamente, libremente, emociones, estados de ánimo, sin la reticencia de las palabras. No hay lenguaje más sincero que la danza. Incluso si es crudo, incluso si se convierte en argot, porque hay un argot de las líneas, es un buen aprendizaje para el corazón y el espíritu. Es necesario contenerme para probaros que he sacado provecho de esta enseñanza y que soy verdaderamente una bailarina. Por otra parte, es tiempo, porque las líneas tienen un lenguaje que yo les ceda la palabra. A cada uno su turno, no usurpemos el lugar. Tengamos tacto, es aún una de las formas de la gracia.
0: Algo cambió en mí porque, claro, yo admiraba a Antonia Mercé como figura de la danza, pero al leer sus palabras daba la sensación de que podías conocerla, ¿no? Entonces, conocer esa energía, poder contagiarme de esa energía, eso fue lo que provocó en mí una inspiración enorme que hizo que quisiera comenzar un proyecto inspirado en su figura.
1: Paula Comitre, bailadora y creadora de Après vous, Madame. Coreografía inspirada en Antonia Mercé, la argentina.
0: Si pudiera leer un trocito de esta carta, que fue la que en mí provocó muchísima inspiración, es una carta que Antonia Mercé le dedicó a María Ruanova, que era una bailarina aprendiz de ese momento, y bueno, ella le dice unos consejos que se los doy por el gran interés que usted me inspira. Estudie mucho, iníciese en la música, lea lo que pueda.
6: Querida María, valor para enriquecer su unos consejos que se los doy por el gran interés que usted me inspira.
0: Baile. No se deje influenciar.
6: Estudie mucho, iníciese en la música, lea lo que pueda tener para usted un valor para enriquecer su espíritu y conocimientos en general aplicables al baile.
1: Carta fechada en Santiago de Chile el 29 de septiembre de 1934.
6: No se deje influenciar por nada. Dé vuelta a su personalidad. No se ocupe de rencillas de orden interior en el teatro. Su única defensa debe ser el mejorarse más y más, y con ello dar pelea, pero en el escenario y el público como juez. Nunca apoye su subida en categoría ni para el éxito en cosas al margen que son siempre pasajeras y que disminuyen el esfuerzo y la voluntad y, como resultado, anulación del valer real. Toda batalla que tenga usted que afrontar, básela en su esfuerzo, basado este en el estudio. No olvide que no se termina nunca de aprender, que nunca se ha llegado, lo que quiere decir que el sacrificio es continuo y de siempre.
0: No olvide que no se termina nunca de aprender, que nunca se ha llegado, lo que quiere decir que...
6: Quisiera que no olvidase nunca estos pequeños consejos que son aplicables a todas las artes.
0: Que son aplicables a todas las artes.
6: Un abrazo de Antonia Mercé.
7: Antonia Mercé, la argentina, es casi tan grande como esos grandes personajes de tragedias griegas o tragedias lorquianas, ¿no? Esas mujeres, ¿no? Además que se me ha tocado muchas mujeres icónicas.
1: Elena Martín encarna a Antonia Mercé en Le Ballet Español de la Argentina, una producción de la Fundación Juan Marc, coreografiada por Antonio Najarro.
7: Medea, Carmen, Yerma, Adela de rango de Aguilar. O sea, es que dices, madre mía, es que son todas tochos de personajes, arquetipos de mujeres de la época. Y creo que Antonia Merced, si pudiéramos sacarla de la realidad, sería el arquetipo de una mujer, o sea, de la transgresión absoluta de la mujer y de la danza española.
8: Yo creo firmemente en la necesidad de reivindicar figuras como Antonia Merced, la argentina, para comprender la complejidad de la historia de la danza española, y además la suerte de poder entender y comprenderla desde el cuerpo nos transita a lugares desconocidos hasta el momento.
1: María Cabrera, bailarina e investigadora de danza del CSIC.
8: Y además creo que es algo fundamental que cualquier intérprete debe de tener presente, ¿no? En la formación, sobre todo, para llegar a ser un bailarín profesional, igual que entendemos que hay que conocer de la historia, de sus legados, de los artistas, el repertorio fundamental, el poder llegar a conocerlo desde el cuerpo nos lleva a lugares que hasta el momento eran desconocidos y que poco a poco abren una puerta a esa forma de comprender la danza del pasado.
2: Al final te das cuenta que en la danza el pasado no existe, porque en el momento que lo pongo en mi cuerpo ya no es pasado. Y no es exhaustivo nunca, porque mi cuerpo es otro, no es el de ella, ¿no? Con lo cual yo parto de la premisa de que es imposible recrear algo y tampoco es lo que me interesa, ¿no? Esa exhaustividad del movimiento. A mí me interesa entenderla, es como tenerla dentro de mi propia constelación de mi mundo para poder invocarla de alguna manera y traerla a mi cuerpo, pero no hacerlo como ella.
1: Vivió para su arte y murió por él, reza su lápida. Y no fue en vano, porque aunque todavía algunos confundan a Antonia Merced, la argentina, con Encarnación López, la argentinita, Lorca, que conoció a ambas, ya dibujó con palabras su esencia en Nueva York en 1930.
9: Llenar un plano muerto y gris con un arabesco vivo, clarísimo, estremecido, sin punto muerto que se pueda recordar sin maraña. He aquí la lengua de la bailarina. Pues bien, nadie en el mundo ha sabido escribir en el viento dormido este arabesco de sangre y hueso como Antonia Merced, creadora, inventora, indígena y universal.
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0: Este verano el jazz y el flamenco protagonizarán un gran encuentro artístico y formativo en San Fernando, en Cádiz. El festival La Isla Ciudad Flamenca ha presentado la primera edición de su seminario de flamenco jazz, que tendrá lugar del 17 al 20 de agosto. Una propuesta que nace con el objetivo de profundizar en el encuentro entre dos lenguajes musicales de gran riqueza creativa, el flamenco y el jazz. Hoy reseñaremos su programación y escucharemos a alguno de los artistas que van a participar en este seminario. Así que nuestro Tiempo de la Cultura Gitana trae hoy acercamientos entre el jazz y el flamenco, y escucharemos a músicos como Tomatito, Niño Josele, José Luis KL con Antonio Serrano, Pepe Bechuela, Raimundo Amador, Ricardo Moreno o Dorantes. Bienvenidos, bienvenidas al Tiempo de la Cultura Gitana aquí, donde si no, en la radio pública, en Radio Exterior de España.
1: ¿Nos vamos o nos quedamos?
2: ¡Bueno, ya!
1: ¡Vamos!
3: ¡Sí!
0: Pues nos quedamos, ¿no?
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Es la música luminosa de Ricardo Moreno. Influencias del Mambo se llama esta composición, que estaba incluida en su disco Varecay, que publicó en 2015. Ricardo Moreno, que nació en Lebrija, es guitarrista, productor, arreglista y compositor. Gerardo Núñez fue su descubridor y desde entonces Ricardo ha transitado por distintos géneros y ha colaborado con, pues, con muchísimos artistas de muchos estilos. Es un músico inquieto, versátil y creativo, y en definitiva uno de los artistas más relevantes del flamenco actual.

José, el guitarrista Ricardo Moreno, será uno de los profesores del Seminario de Flamenco Jazz de la Isla de San Fernando. Y estarán también Antonio Lizana, voz, saxo e instrumentos melódicos. El maestro Chano Domínguez con el piano. Ismael Alcina con el bajo eléctrico. Y otra leyenda, Guillermo Maquil, batería y percusión. Todos ellos grandes nombres del flamenco jazz o jazz flamenco. El seminario se cerrará con un concierto en el que tocarán todos juntos y con una jam session con los alumnos.

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1: El jazz flamenco protagoniza hoy nuestro programa y seguimos con sonidos de Latin Jazz, ahora con el pianista Chano Domínguez, al que recordamos con la pieza que aportó a la película Calle 54 de Fernando Trueba. Oye, ¿cómo viene?

Ahí estaba Chano Domínguez con la voz de Blas Córdoba, Quejío, en la película Calle 54 de Fernando Trueba. Y vamos ahora con el maestro Pepe Habichuela, un grande del flamenco cuya inquietud musical pues le ha hecho siempre acercarse a músicos de otros géneros. En 2010 grabó el disco Hands, Manos, con el gran bajista británico Dave Holland, un grande del jazz que ha acompañado nada menos que a Miles Davis, a Stan Getz o a Chick Corea. Les escuchamos juntos con esta composición que se llama Joyride, Pepe Habichuela y Dave Holland.

Qué bonito suena, ¿no? Pepe Habichuela y Dave Holland. Y ahora vamos con otro encuentro luminoso entre el jazz y el flamenco, que es el que tuvieron Dorantes y Renaud García Fons. El pianista gitano y el contrabajista francés firmaron un disco conjunto que titularon Paseo a Dos. Y de ese disco vamos a escuchar estas bulerías que titularon Molto Enrollado.

El piano de David Peña Durantes, el contrabajo de Renaud García Fons en su disco Paseo a dos. Y otro encuentro emocionante es el del guitarrista Juan Gómez Chicuelo y el pianista Marco Mezquira. Un cruce de caminos que propició el Taller de Músics de Barcelona entre estos dos músicos que ya se admiraban mutuamente y que juntos pues han creado auténticas joyas como esto que vamos a escuchar, una composición que se llama Al Sol.

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1: Dedicando todo nuestro programa al jazz y al flamenco. Y ahora vamos con otro grande, el guitarrista Niño Josele y su acercamiento a la música de Bill Evans.
2: Soy Juan José Heredia, Niño Josele, soy guitarrista flamenco y soy gitano por los cuatro costados.

¡Qué belleza! Niño Josele bordando con su guitarra el estándar de Bill Evans' Waltz for Debbie.

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2: Y la siguiente música está más cercana en el tiempo, porque vamos a escuchar al pianista José Luis Caele y al armonicista Antonio Serrano. Ambos acaban de publicar recientemente un disco que se llama Jazz Caló. Caele, que fue, yo le conocí entonces, un niño prodigio con oído absoluto, ya es un muchacho experimentado en estas lides, y de Antonio Serrano, pues, ¿qué os voy a decir? El gran armonicista de este país y del mundo. Ha tocado con el grupo de Paco de Lucía y recientemente fue galardonado con el premio de las músicas actuales. Pues eso, Jazz Caló es el proyecto conjunto de Caele y Serrano, y una composición también a la limón, una composición propia que abre su disco, se llama Isla Azul.

Y de la guitarra y la armónica vamos ahora a la guitarra y el piano. Tomatito y Michel Camilo, que llevan, yo creo que ya algo más de 2 décadas tocando juntos y que han firmado algunas de las páginas más brillantes de la historia del jazz flamenco. Vamos a recordar de su disco Spain Again un tema basado en el clásico de Astor Piazzolla, Libertango, y que hacen juntos Tomatito y Michel Camilo magistralmente.

Dos fieras, ¿eh? Tomatito y Michel Camilo. Y nos vamos a quedar un poquito más con el tomate porque ahora le escuchamos junto a Raimundo Amador y las dos guitarras hicieron un tema que se llamaba Mundi.

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1: Pues sí, en la sección Los gitanos que no dicen ole, que, como sabéis, siempre echa un vistazo a las músicas romaníes de todo el mundo, pues hoy también vamos a escuchar jazz. Y traemos a Roby Lakatos, que compuso una canción dedicada a Stefan Grappelli. Grappelli y Django, los grandes maestros del gypsy swing, del jazz manouche. Y bueno, ahí está el violín emocionante Roby Lakatos con este tema que él tituló Mr. Grappelli.

pues sí, que nos gusta en este programa el flamenco y la música clásica, pero que nos gusta el jazz. También creo que hemos escuchado pues una buena selección de jazz con artistas gitanos. Hoy ha estado Juan Carlos López en la producción y en la realización técnica Juan Carlos Cardeñosa. Y como siempre, Joaquín López Bustamante, quien les habla. Os esperamos aquí la próxima semana en Radio Exterior de España. También podéis seguirnos siempre que queráis, a la hora que queráis, en nuestra página web rtve.es. Salud y libertad.

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1: Hola, ¿qué tal? Bienvenidas y bienvenidos un día más a Españoles en la Mar, el programa en el que surcamos los océanos en busca de historias y noticias para los profesionales y amantes del medio marino. Desde hace casi o más de 4 décadas os contamos todo lo que necesitáis saber y también lo que no sabéis sobre la pesca, la navegación y la sostenibilidad de los mares. Y lo hacemos con la ayuda de una magnífica tripulación que se encarga de que esta travesía sea lo más placentera posible. No importa si nos escucháis desde alta mar, desde un puerto o desde vuestra casa, este programa tiene género fresco para todos los gustos. Reportajes, entrevistas y secciones que prepara con cariño la tripulación de Españoles en la Mar, que os saluda ya. Yo soy Fernando Bayo, el capitán del barco, y aquí a mi lado está la contramaestre Coral Consuegra. Coral, ¿qué tal? Muy buenas.
2: Hola, Fernando.
1: Hoy vamos a iniciar una travesía que nos va a llevar a hablar con la autora de un estudio de la Universidad Autónoma de Barcelona que pone de relieve que África Occidental es la región donde se origina principalmente la microbasura del Atlántico Sur.
2: Y después recalaremos en el Colegio de Ingenieros Navales y Oceánicos para ahondar en la cuestión de la formación de las y los futuros profesionales del sector. Queremos aclarar qué títulos habilitan realmente para ejercer esta profesión.
1: Viajaremos hasta las Islas Cíes para conocer el trabajo de un equipo arqueológico que ha confirmado que en una de esas islas existió un importante asentamiento prerrománico. Y en nuestras caras del mar vamos a conocer a un empresario del turismo de buceo y aventura con más de 35 años de experiencia a sus espaldas y con muchas inmersiones entre tiburones.
2: Os recordamos que podéis contactar con nosotros en nuestro correo electrónico en lamar@rtve.es y que esperamos con ansia vuestros audios de WhatsApp en el teléfono 680-688-698. Repetimos, 680-688-698. En redes sociales nos podéis encontrar también en @enlamar y en Instagram en lamar-REE.
1: Un saludo muy especial a quienes nos acompañáis a través de la onda corta de Radio Exterior de España y a quienes nos escucháis vía podcast en RNE Play, en Spotify, en iVoox y muy pronto también a través de Apple Podcast. Comienza ya nuestra travesía. Es jueves 14 de mayo.
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0: Un nuevo estudio del Instituto de Ciencia y Tecnologías Ambientales de la Universidad Autónoma de Barcelona ha descubierto que el principal origen de la microbasura en el Océano Atlántico Sur es la costa de África Occidental.
1: Además, esta investigación también aporta nuevas evidencias sobre la distribución y el destino de esta microbasura marina.
0: De todo ello vamos a hablar con Stephanie Birnstiel, investigadora principal de este estudio del Instituto de Ciencia y Tecnología Ambientales de la Universidad Autónoma de Barcelona. Stephanie, ¿qué tal? Bienvenida al programa.
2: Hola, buenas, ¿qué tal?
0: Muy bien, gracias por atendernos. Bueno, en primer lugar, explícanos un poco más ampliamente en qué ha consistido este trabajo en el que has estado en los últimos meses implicada.
2: Bueno, el objetivo principal fue evaluar la distribución de la microbasura desde las regiones tropicales hasta las templadas del Océano Atlántico y luego determinar sus posibles vías de desplazamiento y sus fuentes. Básicamente queríamos ver dónde se estaban acumulando y cómo habían llegado a sus puntos de acumulación.
0: Uh-huh. O sea, un mapa de la basura, por así decirlo.
2: Sí.
0: Uh-huh. ¿Y por qué habéis llegado a la conclusión de que hacía falta este estudio? ¿Era tan determinante saber de dónde procedía esa basura, hacia dónde se movía? ¿No se podía saber por otros medios más tradicionales?
2: Sí, bueno, la mayoría de los estudios anteriores involucrados en la distribución de la microbasura en el Atlántico eran principalmente descriptivos y no eran muy abundantes. La mayoría se enfocaba en la cuantificación y en la caracterización de las partículas, pero excluían aspectos importantes de la distribución como su origen y las vías de desplazamiento. Así que queríamos entender mejor cómo funcionaba el sistema.
1: Uh-huh. Stephanie, estamos hablando de microbasura, pero cuéntanos exactamente qué es, qué está formado o...
2: Sí, bueno, la microbasura son todas las partículas pequeñas de menos de 5 milímetros artificiales de origen humano que son desechadas o abandonadas en entornos marinos y costeros, que están formadas principalmente por los microplásticos y cualquier otra partícula artificial de origen humano que sea pequeña de menos de 5 milímetros. O sea, por los microplásticos son todos los plásticos de menos de 5 milímetros y como ejemplo tenemos las microesferas de cosméticos, de exfoliantes faciales o las partículas que vienen en las cremas dentales, tenemos la purpurina, las fibras procedentes de textiles sintéticos como el poliéster y el nylon de la ropa y también los microplásticos que son fragmentos de plásticos mayores, como por ejemplo botellas de plástico que se van fragmentando y se convierten en microplástico. Y de las partículas artificiales pequeñas de otros orígenes, tenemos como por ejemplo el caucho, las fibras animales y celulósicas, que son básicamente la lana y el algodón también de la ropa, el vidrio y el metal. O sea, todo de origen humano que tenga menos de 5 milímetros, que sea pequeño.
1: O sea, además de todos los aspectos de nuestra vida, porque desde dentrífico hasta telas de ropa, ¿cómo llega toda esta cantidad de basura al mar? Porque, por ejemplo, claro, hablamos de fragmentos textiles, o ¿de dónde salen estos fragmentos textiles o estas hebras?
2: Las fibras, por ejemplo, muchas veces van por el desagüe de los lavados. Cuando ponemos la ropa en la lavadora, al final van hasta el océano. Y de los fragmentos, la mayoría es de plásticos más grandes que se van fragmentando con el tiempo y luego se convierten en microplástico. Y también hay las partículas pequeñitas de, por ejemplo, como había mencionado antes, de las microesferas de cosméticos, como las bolitas pequeñitas que salen en las cremas dentales y en los exfoliantes faciales, que luego cuando lavamos la cara se van en el desagüe directamente al mar.
0: Que son prácticamente invisibles para nosotros, pero que sumando millones y millones de partículas se van acumulando y generan un daño enorme en nuestros ecosistemas. ¿Este daño principalmente qué se produce? ¿En la cadena trófica?
2: Sí, bueno, los daños luego cuando llegan al mar, las partículas pueden interactuar con varias especies marinas, resultando en daños físicos y intoxicación, principalmente asociados por la ingestión. Y luego también pueden llegar a otras especies por la transferencia trófica, incluso a la cadena alimentaria humana.
0: Uh-huh. ¿Cómo habéis llevado a cabo este estudio y, sobre todo, en qué zonas geográficas habéis estado trabajando?
2: Bueno, trabajamos principalmente en el Océano Atlántico y pudimos ver que las zonas de mayor concentración fueron las zonas cercanas al Ecuador, justo en el medio del Océano Atlántico, en la costa de Brasil y alrededor de 10 grados de latitud norte, cerca de la costa noroeste de África.
1: O sea que habéis cubierto prácticamente medio mundo.
2: Sí, bueno, el crucero salió de Salvador en Brasil y fuimos hasta el estrecho de Gibraltar. O sea, cruzamos todo el Atlántico, del Atlántico Sur al Atlántico Norte.
0: Uh-huh. Y supongo que habéis estado tomando muestras de agua de diferentes zonas. ¿Cuántas muestras habéis llegado a acumular?
2: Sí, bueno, hicimos un muestreo continuo de agua del mar a lo largo de un transecto de casi 8.000 kilómetros con una bomba que recoge agua de manera continua. O sea, tenemos todo el transecto muestreado, no hicimos redes, hicimos un muestreo continuo. Y luego conseguimos, por el modelo de dispersión oceánica, rastrear el origen de las partículas a partir de la velocidad y de la dirección de las corrientes marinas.
0: O sea que vosotros, por así decirlo, con una bomba de agua vais sorbiendo agua de mar constantemente a lo largo de ese transecto de casi 8.000 kilómetros y podéis, gracias a un modelo, determinar de dónde partió esa partícula que habéis absorbido en mitad del océano.
2: Sí, exacto.
0: Madre mía, qué capacidad. Oye, ¿y qué conclusiones son las que habéis sacado? Y sobre todo, ¿cómo esperáis que la transposición de esas conclusiones ayude a reducir el impacto que genera la huella de los humanos en los océanos?
2: Bueno, hemos sacado un montón de conclusiones. Bueno, sobre la microbasura encontramos partículas de distintos tipos, tamaños y composiciones químicas por debajo de la superficie marina. Encontramos que las partículas más pequeñas eran más abundantes y estaban dominadas por fragmentos microplásticos, mientras las partículas más grandes eran menos numerosas, pero estaban formadas principalmente por las fibras celulósicas. Y eso es bastante interesante porque, bueno, las fibras celulósicas muchas veces son consideradas más sostenibles, pero al final se introducen a través del lavado doméstico de textiles, principalmente por el algodón. Uh-huh. Que muchas veces liberan más microfibras que los materiales sintéticos como el nylon y el poliéster. Y hemos podido ver que tienen un nivel bajo de biodegradabilidad, que aunque sean más naturales, tienen un montón de tratamientos químicos, tintes y aditivos industriales que son usados en su fabricación. Así que aún así, aunque sean más naturales y más sostenibles, también se acumulan en la naturaleza.
1: Te iba a preguntar, Stephanie, ¿qué podemos hacer como ciudadanos? Porque, claro, compramos algodón porque es más sostenible, pero eso desprende más hebras y contaminamos más el océano. No sabemos muy bien ya qué hacer.
2: Sí, bueno, al final siempre habrá alguna consecuencia, no hay ninguna manera de existir y de consumir sin que haya alguna consecuencia. Yeah. Así que, claro, hay maneras más sostenibles, pero aún así van a dejar algún resultado en la naturaleza.
1: La huella nuestra la dejamos sí o sí, vamos.
2: Sí, y bueno, y también de las conclusiones que hemos sacado, de una de las principales, es que hemos visto que la microbasura está ampliamente distribuida en todo el océano, desde las regiones tropicales hasta las templadas, y que se pueden acumular incluso en zonas súper aisladas, como en el medio del océano, y desplazarse grandes distancias desde sus fuentes.
0: Perdona mi desconocimiento, Stephanie, pero las corrientes marinas, el cambio de las corrientes, ¿puede producir también una dispersión mayor de las partículas? ¿Puede llevarlas hasta puntos hasta los que ahora a lo mejor no llegaban tan abundantemente?
2: Sí, sí. Bueno, eso creo que es lo más importante del estudio, es que bueno, podemos ver que la microbasura se produce localmente, pero luego afecta a otras zonas, otros lugares, no solo su país y lugar de origen, que se pueden desplazar grandes distancias lejos de sus fuentes por las corrientes y llegar a otros países y ecosistemas, incluyendo zonas súper aisladas y remotas.
1: Cuando hablas de estas zonas, a mí me viene a la cabeza la famosa isla de basura del centro del Atlántico, ¿no?
2: Bueno, cuando digo zona aislada, digo cualquier zona que no sea costera, o sea, que estén lejos de las zonas urbanizadas.
0: Pues muy interesantes las conclusiones de este estudio elaborado por el Instituto de Ciencia y Tecnología Ambientales de la Universidad Autónoma de Barcelona. Su creadora es Stephanie Binstiel. Stephanie, muchísimas gracias por haberte pasado hoy por Españoles en la Mar.
2: Gracias a ti, muchas gracias.

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1: Hoy nuestras caras del mar nos van a llevar a hablar con un personaje súper interesante, Coral, porque en las profundidades marinas nos podemos encontrar de todo, desde paisajes alucinantes a bosques, a animales de ciencia ficción y algunos que pueden dar incluso algo de miedo. No sé si tú eres muy amiga o no de los tiburones.
2: Desde que estoy en este programa lo soy y mucho, porque son muy importantes. Y de estos últimos sabe muchísimo el protagonista de nuestro Caras del Mar de hoy, Carlos Simón, que es un buceador experto en animales con más de 35 años de experiencia.
1: Un amante de los mares y los océanos, empresario del turismo y del buceo de aventura, cámara submarino, protagonista en distintas series de buceo, director de documentales y experto, ante todo, en tiburones. Pero sobre todo, un aventurero de nacimiento, como nos cuenta nuestro compañero Pablo Amil.
3: En la memoria de todos, al hablar de tiburones, hay grabada una película. Se estrenó en 1975 y desde entonces, nadar en el mar no es lo mismo. La cinta de Spielberg fue un auténtico éxito. Millones recaudados y espectadores traumatizados por si al bañarse en el mar se encontraban con algún ejemplar asesino.
4: ¡Todo el mundo fuera! ¡Fuera del agua! ¡Fuera!
3: Pero a pesar del impacto de la película, la realidad a la que se ha enfrentado Carlos Simón a lo largo de su vida profesional es muy distinta.
5: Tengo más de 3.000 o 3.000 y pico inversiones con tiburones y nunca he tenido ningún accidente. Accidentes los hay. Muy, muy pocos, ¿no? Pero siempre, siempre, siempre son por negligencia o por imprudencia o de los guías o de los buceadores. O sea, si todo lo haces bien en el lago con los tiburones, no dejan de ser animales salvajes, no tiene por qué ocurrir nada.
3: Carlos ha buceado con más de 40 especies de tiburones. Realiza viajes y expediciones por todo el mundo para conocerlos de cerca y aprender de su comportamiento. A día de hoy y después de tantas inmersiones, aún se le sigue erizando la piel cada vez que mira a uno directamente a los ojos.
5: Pues mira, he estado en más de, yo creo que 50 países buceando, pero hay, cosas que jamás creo que olvidaré, que fueron, yo creo que han sido los contactos con tiburones grandes, con tiburones de casi 5 metros. Eso es, creo que, lo más espectacular que un buceador puede hacer. Mi sitio favorito de buceo con animales grandes, en este caso tiburones, es Bahamas. La interacción con ellos, bueno, pues hacemos algunas prácticas también, un poco de investigación y tal, y ahí, por nuestra parte, que, bueno, como ya he dicho, soy experto allí en tiburones, pues le llegamos hasta alimentar de una forma controlada, ¿no? Entonces, alimentar a un tiburón de 5 metros es algo impresionante, por no decir espeluznante.
3: Pero para lograr nadar entre tiburones se requiere conocimiento previo. Respetar su espacio y no molestarlos es clave para que la experiencia sea positiva. Al fin y al cabo, aunque no sean animales agresivos con el ser humano, están en un entorno salvaje. Y cualquier factor que les desestabilice puede desencadenar situaciones de riesgo. Carlos no solo asesora, sino que también acompaña a quien quiera realizar esta actividad.
5: Para meterse con tiburones, uno tiene que tener ganas de tener esta experiencia. Y luego, lo segundo más importante, que podría ponerse en la primera posición, es ir acompañado de verdaderos expertos, porque hay gente que no controla tanto, que sepan con qué tiburón uno va a bucear. Porque eso es vital. Hay 500 especies de tiburones diferentes y muchas se comportan de forma distinta a otras. No es lo mismo bucear con un tiburón limón o un Caribbean Reef, que por ejemplo bucear con un tigre o con un martillo gigante, o incluso, si se permite, porque tenés permiso, con un tiburón blanco. A partir de ahí, ya evidentemente depende mucho de ti. Estar tranquilo debajo del agua, el máximo que puedas, no hacer movimientos así, aspavientos raros con las manos, no empezar a aletear huyendo del animal, siguiéndole todo el rato con la mirada, sobre todo con animales grandes, en fin, un comportamiento tranquilo para disfrutar de la actividad, porque si haces todo eso, el riesgo es ínfimo.
3: Y El espíritu aventurero es el que impulsó a Carlos a dedicarse a esto. En 1988, y a raíz de un accidente esquiando, dejó la montaña para abrirse a explorar los océanos. Su bautismo de buceo fue además por todo lo alto. Aprovechando unas vacaciones en Cuba, decidió probarlo. Una experiencia que le marcó y le abrió los ojos de todo un mundo por descubrir.
5: Y fue una inmersión en un barco hundido, pequeñito, donde había tiburones. Eran tiburones nodriza, estaban tranquilos, los cubanos que estaban allí también, guías con otros clientes, pues incluso les tiran de la cola, jugaban con ellos, y dije, no solo estoy aquí viendo un barco hundido que me fascinó, sino estoy viendo estos animales de casi 3 metros que no se comen a la gente. Entre la sensación de estar ingrávido en el agua, respirando, en ese medio desconocido para mí, y ver a esos animales y, bueno, ese ambiente, pues se me encendió la bombillita de esto me gusta.
3: Tan solo unos años después, en 1993, crea su primer centro de buceo en Motril, Granada. Fue el comienzo de una vida dedicada al buceo. En sus más de 35 años dedicándose a esto, ha formado a 1.800 instructores y 5.000 alumnos. Además, en 2015 diversifica el negocio y convierte su vocación en productos audiovisuales. Aprovechando sus viajes y expediciones, ha creado documentales en los que muestra de cerca lugares nunca vistos, desde barcos hundidos.
6: Ahora vamos rumbo a la siguiente inmersión, con un objetivo muy claro: penetrar en la proa y en la popa del barco para determinar qué cargamento llevaba. Aunque la cosa está bastante complicada, como podéis ver, tenemos muchas olas. Estamos en el límite de poder bucear.
3: Hasta las profundidades de Maldivas, de Indonesia o de Mauricio, donde ha hecho snorkel con cachalotes de 14 metros. Pero lejos de sentirse intimidado por nadar con ellos, de las experiencias más aterradoras que ha vivido no ha sido con ningún animal cerca.
5: Hicimos una expedición a la zona sur de Groenlandia para, bueno, intentar encontrar, que lo hicimos en una segunda expedición, un barco hundido americano. Entonces, bucear entre icebergs, en fiordos, pues eso, congelados, y meterte en el hielo y hacer este tipo de actividades ya un poco, bueno, vamos a decir, más que profesionales, ¿sabes?, de expedición, también algo muy, muy espectacular, que yo creo que da más miedo escuchar el crujido del hielo que estar delante de un tiburón, por lo menos para mí, ¿no? Porque es algo que realmente tú no puedes controlar, ¿no? Cuál es la reacción de un iceberg. Y eso también me impactó muchísimo en mi vida como buceador.
3: Sumergirse en mitad del océano no es una experiencia apta para todos los pulsos. Esa vastedad puede provocar una mezcla de vértigo y paz. Escuchar solo tu respiración en medio de un silencio atronador y sentirte un diminuto punto flotando en medio de una gigantesca masa de agua salada son sensaciones únicas que solo se viven bajo el mar.
5: Situarse en esa zona, o sea, en ese límite donde tienes arrecife por un lado, la pared y el azul enfrente, flotando con una visibilidad a lo mejor de 50 metros, la sensación es como si estuvieras volando en el espacio. Ingravidez. Estar en un mundo que realmente no es el tuyo, no estás acostumbrado a estar a ver ese tipo de colores y ese azul negro profundo, es difícil de describir, pero te aseguro que es fascinante.
3: Carlos Simón acumula miles de experiencias y anécdotas como estas. Su amor por el mar le ha llevado a descubrir paisajes fascinantes de una belleza indescriptible, pero también otros en los que la acción humana ha arrasado por completo la vida marina.
5: El coral tiene que estar a una temperatura estable, y si pasa esto, si sube la temperatura, puede morir, ¿no? De hecho, mueren. Entonces es lo que se llama el blanqueamiento de los corales, ¿no? Entonces ves por las primeras zonas, de los primeros metros, con un color blanquecino. Entonces el animal muere y queda pues ese resto calcáreo ahí, ¿no? Y eso lo hemos visto en varias zonas donde se ha observado que la temperatura del agua ha subido, ¿no? Y a partir de ahí, pues bueno, pues es un poco triste porque hay muchas zonas con el coral blanco que realmente ya está muerto.
3: Por Poco le queda a este intrépido aventurero madrileño por descubrir, aunque en su listado de cosas pendientes hay un viaje extremo que ya tiene marcado en rojo en el calendario para el año que viene.
5: Damos un paso de gigante importante porque tenemos una expedición donde vamos a ir a bucear a la Antártida. Algo bastante inusual, no hay muchas agencias que hagan esto, ¿no? Entonces vamos un grupo de 17 y 7 vamos a bucear, donde puedes tener encuentros ahí con pingüinos, con ballenas, pero lo que vamos buscando es la foca leopardo, un animal también curioso de ver, donde hay que tener mucho cuidado para estar a su lado, son 5 o 6 metros de foca. Y bueno, aparte pues disfrutar las expediciones en tierra, los paisajes helados, que seguro que va a ser un espectáculo. Ese séptimo continente tenemos muchas ganas de conquistarlo.
3: Ni el propio Carlos Simón se imaginaría con apenas 20 años que llegaría tan lejos. Una vida dedicada a ver y disfrutar el mar desde dentro, desde sus profundidades y rodeado de la majestuosidad de las criaturas más aterradoras y bellas que existen. Él es la demostración de que el miedo a lo desconocido no nos puede impedir disfrutar de los tesoros ocultos bajo el mar.

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1: Abrimos ya nuestra sección quincenal Construyendo Mar con el Colegio Oficial de Ingenieros Navales y Oceánicos, un espacio que, como saben, dedicamos a acercar a los oyentes a la actualidad, la innovación y los grandes temas que marcan el presente y el futuro del sector marítimo y naval.
2: Y como siempre, para contarnos todo esto, nos acompaña ya nuestro compañero Alexei Ershov. Hola, Alex, ¿qué tal?
3: Hola, Fernando. Hola, Coral. Pues hoy hablamos de formación, de profesión y también de responsabilidad. Porque muchas veces se habla de grados, de másteres y atribuciones profesionales sin tener claro qué títulos habilitan realmente para ejercer como ingeniero naval y oceánico. Un tema especialmente importante en un sector donde la seguridad y la capacidad técnica son fundamentales.
1: Gala Concepción Raba es decana territorial en Asturias y presidenta de la Comisión de Competencias Profesionales del Colegio de Ingenieros Navales. ¿Qué tal? Bienvenida a Españoles en la Mar.
4: Hola, muy buenas tardes.
1: Gracias por atendernos. ¿Qué significa exactamente que la ingeniería naval y oceánica sea una profesión reglada y regulada, sobre todo?
4: Bueno, las profesiones, pues tenemos dos tipos de profesiones. Podríamos decir que hay profesiones libres en las que no se requiere ningún requisito, ninguna cualificación especial para,

0: que se para de las asignaturas de las escuelas tiene que tener unos contenidos mínimos para concederte ese título profesional.
1: Muchas de las personas que sueñen con convertirse en ingenieros, en ingenieras, navales y oceánicos, se estarán preguntando qué tipo de titulación es la que yo necesito para ejercer la profesión, porque habrán oído hablar de grados, de máster, pero quizás no siempre se entienda bien esa diferencia. Para ser concretos, ¿qué habilita realmente cada título a un profesional de cara al ejercicio de la profesión?
0: Bueno, pues los estudios universitarios actuales están divididos en grado y en máster. Entonces, para los que somos padres de críos que vayan a empezar ahora la universidad, cuando nosotros estudiábamos, estaban las escuelas de ingeniería técnica y las escuelas técnicas, las escuelas superiores de ingeniería. Entonces, eso ahora ha cambiado. Entonces, el título de grado te habilita para ejercer la profesión de ingeniero técnico, en nuestro caso ingeniero técnico naval. Y el título de máster, el máster habilitante, no todos los másteres, te habilita para ejercer la profesión de ingeniero naval, digamos el ingeniero superior que decían anteriormente. Entonces, un grado es un ingeniero técnico naval, aeronáutico, etcétera, y un máster habilitante es un ingeniero a secas.
2: Claro, entonces podríamos decir que el máster habilitante es el que otorga las atribuciones completas, ¿no? Como ingeniero naval y oceánico.
0: Bueno, sí, claro. No es muy normal, o sea, no, en cada rama de ingeniería hay unas atribuciones exclusivas para esa ingeniería. Muchas de las asignaturas y de las competencias que adquieren los distintos títulos de ingeniería son comunes, pero cada una por su especialidad tiene asignadas algunas atribuciones en exclusividad. Entonces, por ejemplo, el ingeniero naval es el único que puede diseñar un barco o una plataforma como proyecto global y poder firmar ese proyecto y firmar la dirección de obra que se necesita para construir un barco en España. Sin embargo, un grado solo está habilitado para otras cosas también, pero así en el modo ejemplo, solo para reformas dentro de su especialidad, porque los grados tienen especialidades y el máster es el proyecto global. Entonces los grados solo podrían hacer proyectos de reforma y su dirección de obra en el caso de un buque, una plataforma, y nosotros los másteres tenemos acceso, somos los que podríamos firmar el proyecto global del buque.
1: Y entiendo que eso tiene implicaciones distintas a la hora de firmar esos proyectos en cuanto a garantías técnicas y sobre todo garantías legales.
0: Bueno, sí, por ejemplo, la administración no te va a permitir a un grado ser el firmante de un proyecto y no te aceptaría. En un astillero, el firmante del proyecto que lo presenta a la administración para su construcción debe ser un máster. Y claro, el ingeniero naval máster pues tiene un conocimiento más amplio de todas las especialidades y además de la interacción de todas esas especialidades dentro del buque como un sistema global.
1: Para quienes no estén familiarizados con este tipo de esquemas de estudio, ¿cuánto tiempo puede llevar obtener un título de grado de ingeniería para convertirse en ingeniero o ingeniera técnica? ¿Y cuánto más nos supondría un máster, suponiendo que estamos hablando de una media de duración de estudios?
0: Bueno, los estudios de grado son de 4 años. Y luego para hacer el máster habilitante pues creo que es un año y medio más el trabajo fin de máster o una cosa así, pues son otros dos años más de formación.
1: Y en un sector como el naval, donde estamos hablando de la seguridad de buques, de plataformas, de sobre todo de pasajeros, de personas y de trabajadores, ¿por qué es tan importante tener una formación regulada y sobre todo una formación completa en este caso?
0: Bueno, es obvio, ¿no? Es un barco, los barcos

0: Nos traen todo lo que consumimos, son los responsables del 95% del tráfico de mercancías y de pasajeros. Los barcos pueden llegar a ser muy contaminantes, como tristemente hemos tenido en este país en el pasado. Entonces, la responsabilidad y la cualificación que se les requiere a las personas que se encargan de del diseño y de la inspección, de la fabricación de un objeto como puede ser un barco, que transporta personas, que transporta cargas peligrosas, contaminantes, pues es muy importante para todos en la sociedad. Por ese motivo, tiene que ser una
1: Claro.
0: profesión regulada.
1: Claro. Gala, pero claro, aquí viene mi siguiente pregunta, porque es verdad que hay muchos títulos, también títulos propios, y entonces, digamos, alumnos, pues no lo tienen claro, qué título, porque en la privada sobre todo hay muchos títulos propios, entonces la gente no tiene claro qué título le habilita realmente para ejercer como ingeniero naval. No sé si podrías nombrar esos másteres, no sé si tiene, digamos,
0: Sí.
1: sí.
0: El máster habilitante para ejercer la profesión de ingeniero naval y oceánico, como se llama actualmente, se puede estudiar en la Universidad de La Coruña, en la Politécnica de Cataluña, en la Politécnica de Madrid, en Cádiz y en Cartagena. Tenemos esos cinco másteres habilitantes. Lo que tienen que tener cuidado los estudiantes que quieran hacer un máster es que para que sea habilitante tiene que estar mencionado en esas páginas web de las escuelas que te van a dar un título acorde a una orden ministerial. Nuestra orden ministerial es la orden CIN 354/2009. Cada ingeniería, cada máster habilit, cada ingeniería superior, digamos, de máster, tiene su orden CIN. Y eso tiene que estar explicado en las páginas web donde te explican el contenido de ese título. Por ejemplo, esta mañana, mira, en la Escuela Politécnica de Madrid se estudia otros másteres que no son habilitantes, como es el máster de Ingeniería Naval Militar. Si tú te haces un grado y te haces el máster en Ingeniería Naval Militar, eres un ingeniero técnico naval especializado con un máster privado en Ingeniería Naval Militar,
1: Claro.
0: pero no eres un ingeniero naval habilitado,
1: Claro, es
0: no
1: un
0: eres
1: título
0: máster
1: propio, claro,
0: habilitante.
1: es un título
0: Es un
1: propio, que
0: título
1: no te
0: propio.
1: habilita, claro.
0: No te habilita para ingeniero naval, sigues siendo ingeniero técnico naval.
2: Pues Gala Concepción Raba, decana territorial en Asturias y presidenta de la Comisión de Competencias Profesionales del Colegio de Ingenieros Navales. Muchas gracias por haber atendido la llamada de Españoles en la Mar y por habernos explicado cómo se estructura una profesión clave actualmente y una profesión que en el futuro próximo va a ser tremendamente importante. Así que muchas gracias por haberte pasado hoy por el programa.
0: Muchas gracias a vosotros por intentar poner un poquito de luz en este lío de los grados y los másteres.
2: Y Alex, también gracias a ti.
1: De nada.

0: Hablamos ahora de cangrejos de río. Coral, ¿sabías que en España hay o ha habido al menos 10 especies de las 700 que se conocen en todo el mundo?
1: No son pocas, ¿eh?
0: Uh-huh. Uno de estos cangrejos se denomina autóctono, pero en realidad fue introducido en la península ibérica durante el reinado de Felipe II. Nuestra compañera Silvia Fernández Muñoz nos cuenta más detalles sobre estos crustáceos de agua dulce.
2: Estos animales viven en agua dulce. Existen más de 500 especies, de las cuales una decena pueden o han podido encontrarse en España. Y sobre una de ellas, considerada autóctona, hay teorías que avalan que llegó a nuestro país por el capricho de Felipe II en el siglo XVI. Como pueden imaginar, nos referimos a los cangrejos de río, y en particular a los cangrejos italianos, los considerados autóctonos. Miguel Clavero es investigador de la Estación Biológica de Doñana.
3: No todos los expertos comparten la idea de que es una especie autóctona. De hecho, la tradición, digamos, lo que siempre se ha considerado es que es una especie autóctona. La información histórica que vamos recabando un poco va desmintiendo esa imagen, esa idea que se tenía.
2: Se introdujeron desde Italia a petición del rey Felipe II, un monarca que quiso incorporarlos a los estanques que había construido en sus jardines.
3: Felipe II, al construir los estanques, a la manera de Flandes, quiso poblarlos con las mismas especies que conocía de Europa. Eso entrañó un montón de dificultades porque transportar animales acuáticos a esa distancia era muy complicado. Y de hecho, el transporte, no solamente de cangrejos de río, sino de peces, desde Francia o desde Italia, constituían aventuras que son dignas de película.
2: A mediados del siglo XX, el origen italiano de estos crustáceos fue cayendo poco a poco en el olvido. España había creado una cultura popular en torno a este animal, y el interés por su pesca creció considerablemente, también porque se incorporó a la dieta mediterránea.
4: Herrera de Pisuerga, en la provincia de Palencia, viene celebrando desde hace algunos años un simpático festival del cangrejo, que atrae cada vez a mayor número de visitantes turistas. Finalmente se celebró un concurso de degustación del cangrejo, presidido por un jurado en el que tomaron parte primeras figuras del arte culinario.
3: Son una fuente de alimento fácil de capturar, fácil de recolectar y bueno, que es una comida importante en muchas culturas que se han desarrollado en lugares de cangrejos de río, pues lo han utilizado como alimento y se han convertido en un animal socialmente importante.
2: Pero además de por su importancia gastronómica, también se capturan por ocio.
3: Todas las personas que frecuentamos los ríos nos ha gustado siempre cogerlos, son muy divertidos de pescar y muy fáciles de manejar, porque siempre le introduce un poco de más interés el hecho de que si te coge con la pinza, pues te hace un poquito de daño.
2: Sin embargo, la aparición de enfermedades entre los cangrejos de río provocó el colapso de algunas poblaciones.
3: Se derrumbó la población de cangrejos italianos y realmente ahora debe ser un 10%, un 5% de lo que hubo en torno a 1970, que sería el máximo de su distribución.
2: Para solucionar el problema se introdujeron más cangrejos, entre ellos los americanos, uno de ellos el rojo, que acaba de cumplir 50 años desde su llegada a España. Son animales que se asemejan a los bogavantes, aunque mucho más pequeños.
3: Son animales decápodos, o sea que tienen 5 pares de patas. Los tres pares anteriores tienen pinzas. Y sobre todo la primer par de patas son unas pinzas muy desarrolladas.
2: Las pinzas les sirven para cazar y alimentarse, ya que son animales omnívoros.
3: Van cambiando de tipo de dieta a lo largo de la vida, de forma que los más jóvenes, los juveniles, tienden a ser más depredadores y los animales más grandes se van haciendo más dependientes de los vegetales en la dieta.
2: Viven en entornos acuáticos, por tanto, son capaces de respirar dentro del agua, pero también fuera.
3: Siempre que estén húmedos, son capaces de vivir fuera del agua bastante tiempo.
2: De hecho, gracias a esta característica, durante el reinado de Felipe II pudieron ser transportados desde tierras muy lejanas.
3: El transporte que se hizo de Italia, de la parte de Florencia hasta España, los cangrejos de río del siglo XVI, duró en torno a 3 meses, algo menos de 3 meses probablemente. Y durante ese tiempo es probable que los cangrejos se mantuvieran en toneles húmedos, porque si los llevas en agua, pues termina muriéndose porque el agua termina deteriorándose y se mueren los animales. Pero si van húmedos, pueden respirar fuera del agua.
2: Los cangrejos de río, como explica Clavero, pueden ser de distintos colores.
3: El cangrejo italiano es pardo rojizo con las patas un poquito blanquitas en ocasiones. El cangrejo rojo, como su nombre indica, muchas veces tiene una coloración roja que puede ser intensa. Y los cangrejos señal, los otros americanos, pues son más oscuritos, tirando un poco azulado, con una mancha blanca muy patente en las pinzas.
2: Unos animales que pueden vivir unos 3 o 4 años.
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0: Pues eso precisamente nos preguntamos a esta hora, en la que repasamos lo más destacado de la actualidad pesquera y marítima de este jueves 14 de mayo, y lo hacemos con la ayuda de nuestros compañeros Alexei Ersov y Pablo Amil.
5: Seguimos pendientes de las organizaciones pesqueras que se reúnen estos días en Burela para medir el pulso al sector. Exigen políticas aplicables y realistas para mantener una actividad esencial.
6: La flota pesquera quiere seguir faenando, pero reconoce que con el marco actual se compromete seriamente su viabilidad económica con una reducción continua de la producción y sin lograr el relevo generacional. Piden un reglamento ómnibus que permita simplificar normativas, reducir la burocracia y dar respuesta a cambios necesarios, algo en lo que asegura la política pesquera común está fallando. Además, reclaman la creación de un test que mida el coste ambiental de dejar de comer pescado.
5: Y seguimos con Murcia, que destina 1,3 millones de euros para compensar las paradas temporales de la flota pesquera de cerco, palangre y arrastre de fondo durante este año.
6: Las ayudas podrán solicitarlas armadores y pescadores profesionales afectados por los periodos de inactividad, siempre que acrediten al menos 120 días de actividad en el mar. La mayor parte de la financiación, 1 millón de euros, cubrirá las paradas de cerco, palangre y el primer tramo del arrastre, mientras que los 300.000 euros restantes se reservan para el segundo periodo de parada del arrastre de fondo.
5: Arrastreros coruñeses piden que se incluya su puerto entre las autorizados a desembarcar capturas incidentales de atún rojo.
6: Solicitan poder descargar hasta 4 ejemplares al mes y computarlos contra el porcentaje de cuota de España no asignado individualmente a ningún buque. La Asociación Coruñesa Pesca Galicia, Arpega o Barco aplaude esta medida que llevan años reclamando.
5: Y ahora seguimos en Galicia, porque las biotoxinas han paralizado casi todas las bateas de mejillón en Galicia. Nos lo cuenta nuestro compañero de la emisora de Vigo, Óscar González.
7: El Instituto Tecnológico para el Control del Medio Marino de Galicia ha cerrado casi todas las bateas mejilloneras, salvo las de la localidad coruñesa de Sada, por la presencia de toxinas lipofílicas en niveles elevados que pueden causar problemas gastrointestinales como diarreas. Estos moluscos no son actualmente aptos para el consumo. Por eso, por la tarde de ayer, solo se podía extraer este bivalvo en los criaderos flotantes de Sada y Lorbe, 105 de los más de 3.400 que existen en Galicia. A mediados de abril se detectó un nuevo episodio de este fenómeno natural que se denomina marea roja, habitual a estas alturas del año, en primavera. Semana a semana se han ido cerrando todos los polígonos bateiros y ahora solo quedan abiertos 2 de los 52. En todo caso, en cuanto a este episodio alcance su cima, se podría empezar a notar un descenso de la toxicidad, porque las toxinas se van metabolizando, se van degradando y los moluscos se autodesintoxican de manera natural y vuelven a ser aptos para el consumo.
5: Dos detenidos tras huir a una narcolancha y chocar contra una piscifactoría en Cartagena.
6: Escapaban de la patrulla marítima de la Guardia Civil. En el interior de la embarcación se ha hallado una gran cantidad de gasolina usada para abastecer las narcolanchas. Precisamente hoy el gobierno reconoce un informe del Departamento de Seguridad Nacional que hay 600 narcolanchas en el estrecho. Además operan con una mayor agresividad, utilizando incluso armas de guerra contra los agentes. La semana pasada fallecieron 2 de ellos cuando perseguían una narcolancha a 80 millas de Huelva.
5: Abordan un buque fondeado en Emiratos Árabes Unidos y se dirige a aguas iraníes, según una agencia marítima británica.
6: El incidente ha ocurrido a 38 millas náuticas al noroeste de Fujairah, en el este de Emiratos. La entidad británica está investigando los hechos, que califican de actividad sospechosa. De momento, se desconocen quiénes han abordado el barco.
5: India. Galicia tacha de inaceptable el ataque que ha hundido un buque que transitaba por aguas omaníes.
6: El barco navegaba hacia los Emiratos Árabes Unidos desde Somalia en la madrugada del miércoles. De momento se desconoce el responsable del ataque, aunque el grupo británico de gestión de riesgos marítimos Vanguard ha indicado que se trata de una explosión causada por un dron o un misil. Los 14 tripulantes fueron rescatados por la Guardia Costera omaní y trasladados a puerto. India, por su parte, pide que se eviten los ataques contra buques mercantes en el contexto de la guerra.
5: Y más asuntos. Navantia ha sido seleccionada para intervenir en 4 nuevas iniciativas con un valor global de 146 millones de euros.
6: La Comisión Europea ha repartido los proyectos elegidos en la convocatoria 2025 del Fondo Europeo de Defensa y dotan a la empresa española de la participación en 3 de ellos y el liderazgo de un cuarto. Este último proyecto tiene una duración de 4 años y está llamado a sentar las bases del futuro buque digital europeo.
5: El Papa León XIV va a rendir homenaje en Arguineguín a los migrantes fallecidos en la Ruta Canaria.
6: Lo hará el 11 de junio en Gran Canaria junto a medio centenar de migrantes en memoria de quienes han muerto en la Ruta Canaria hacia Europa. El acto reunirá a unas 2.800 personas entre familiares, rescatados y profesionales vinculados a la atención migratoria.
0: Y con ese apunte de actualidad cerramos nuestro bloque informativo de hoy. Es jueves, es 14 de mayo.

0: Al comienzo del barroco español, durante el reinado de Felipe II, en julio de 1583, un decreto de los alcaldes de Casa y Corte de Madrid prohibía bailar la zarabanda bajo pena de 200 azotes y 6 años remando en galeras. Por mover las caderas. 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
1: Es inconfundible, es Jorge Drexler. Esto se llama Ante la duda, baila.

0: De la mano de nuestro uruguayo favorito, vamos a ir llegando poco a poco a puerto. La tripulación de españoles en la mar la forman Juan Carlos López en la sala de máquinas de la producción. Javier Pan Campos ha estado hoy en el puente de mando controlando toda la técnica. En cubierta han estado nuestros redactores Pablo Amil y Alexei Ersov. Nuestra segunda de a bordo es Coral Consuegra. Y quien nos habla es el capitán de este viejo buque, Fernando Valle.
1: Y bailar el chuchumbé bajo pena de excomunión y castigo.
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1: 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Por mover la cintura.
0: Echamos el ancla por hoy. Volvemos mañana para seguir surcando las aguas en vuestra compañía, aquí en Radio Exterior de España.

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1: El brote de antivirus detectado en el crucero Hondius ha activado los protocolos de coordinación internacional y respuesta epidemiológica ante una amenaza poco frecuente con el recuerdo muy reciente de la pandemia del COVID-19. Aunque las medidas comenzaron a aplicarse mientras el buque navegaba por el Atlántico y fondeaba frente a las costas de Cabo Verde, el mayor operativo se ha desplegado este pasado fin de semana aquí en España, en el puerto de Granadilla de Abona, en la isla canaria de Tenerife, con el desembarco de pasajeros y traslado en avión a los diferentes países de origen.
2: Este dispositivo de Granadilla se ajusta a la normativa de la Organización Mundial de la Salud y de las autoridades sanitarias europeas. De hecho, la propia OMS ha felicitado a nuestro país por la gestión de la crisis. Sin embargo, este brote nos ha hecho plantearnos si estamos expuestos a nuevas amenazas de esta naturaleza, y eso es lo que vamos a hacer ahora en nuestra sección semanal A Ciencia Cierta, en la que vamos a hablar de virus emergentes, y lo vamos a hacer con todo el rigor informativo de nuestro científico de cabecera, José Antonio López Hall.
1: También están con nosotros Nuria Álvaro en la producción y Javier Campos en el control técnico. Comenzamos.
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3: Sergio Escariolo.
4: El sitio donde hemos puesto las raíces como familia es España, y me gusta bastante más que en cualquier otro sitio donde he estado, un poco la manera de vivir, ¿no? Hay capacidad de trabajar, pero a veces de desdramatizar y de también socializar. Hay una apertura hacia los demás que me gusta.
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1: Hoy vamos a hablar de virus emergentes, como les veníamos contando, y reemergentes, con nuestro colaborador recurrente, José Antonio López Jalbuenas. Bienvenido, ¿qué tal?
2: Buenos días a los dos.
1: Bueno, antivirus, gripe aviaria, viruela del mono, virus Nipah, coronavirus, peste porcina. En lo que llevamos de siglo, se han producido más alarmas virológicas que en los anteriores 50 años. Algunos virus ya existían y simplemente han cambiado de forma geográfica o de intensidad. Otros, como el SARS-CoV-2, simplemente aparecen por primera vez. Hal, ¿trata la naturaleza decirnos algo? ¿Hay algún mensaje ahí?
3: ¿Subliminal? Yo creo que no, de subliminar no
4: ya
3: sé
4: cada
3: yo.
4: Vez menos.
3: Yo creo que bastante claro. Trata de decirnos, de todas cosas, que somos muchos humanos ya en la Tierra. Dicen que los estudiosos de esto, de algoritmos y demás, que el techo de habitabilidad de nuestra especie se sitúa en torno a los 12.000 millones de seres humanos. Bueno, pues ya somos casi 9.000 y aumentando peligrosamente. También dicen que, nos dice la naturaleza, que si viajamos a sitios recónditos y en medios cada vez más rápidos, pues podemos volver a casa con algún souvenir extra, por así decirlo. Y también nos dice la naturaleza que si no cuidamos el clima, cada vez habrá más virus de otras latitudes en las puertas de nuestras casas. Y bueno, luego lo trataremos, me imagino, si os parece, con más detalles. Si no consideramos, pues en serio, el término de una salud, de One Health, pues pagaremos un alto precio.
5: Pues sí, son mensajes los que la naturaleza nos está mandando. Y hay que decir, hay que recordar a nuestros oyentes que José Antonio López Guerrero es catedrático de microbiología y director del grupo de neurovirología de la Universidad Autónoma de Madrid, académico de la Real Academia de Europa de Doctores, divulgador científico y, bueno, además de colaborador aquí en esta casa, en Radio Nacional de España. Seguro que vosotros lo habéis estado viendo últimamente en su tour mediático a través de muchísimos platos en televisión hablando de esta última crisis vírica, la del buque Ondius, un buque de recreo de alto standing, y en torno a este brote de antivirus. Para ubicarnos, hemos contado lo último de lo acontecido en este buque, hemos destacado al comenzar que el dispositivo de evacuación de pasajeros y tripulación se ha efectuado este pasado fin de semana en Granadilla, cerca de Tenerife, y que a día de hoy hay que recordar que un español ha dado positivo en este virus y que está ingresado de forma estable en el hospital Gómez Ulla.
6: Estoy en condiciones de afirmar y de asegurar que el Gobierno de España ha cumplido su objetivo con eficacia, con compromiso, con transparencia y con humanidad. Y eso es un orgullo de país.
1: Una operación que había despertado quejas y alarmas por parte de algunos grupos políticos, pero que, como escuchábamos ahora a la ministra española de Sanidad, Mónica García, se ha gestionado correctamente y de forma impecable según todos los protocolos de la Organización Mundial de la Salud y las autoridades sanitarias europeas. Hal, vamos a empezar un poco por aquí, si te parece. Ya lo has repetido hasta la saciedad, aunque ya hemos terminado al menos, pero bueno, esa incertidumbre con los pasajeros del barco. ¿Cómo se ha producido esta crisis vírica? No hablamos de un virus emergente, o al menos no emergente de la semana pasada, ¿no? ¿Cómo ha sido esto?
3: Sí, pues hay que dejar bien claro, ¿no?, que no es un virus, como bien dices, emergente, que haya aparecido de la nada, como si prácticamente, bueno, simplificando mucho, lo hizo el virus pandémico del coronavirus. Es un virus que es endémico, que está en el cono sur americano, Chile, Argentina, Paraguay, y es un virus que está, como digo, en un reservorio, en roedores. Hay que decir que no todos los roedores transportan todos los hantavirus. Después de más de 100 millones de años de evolución, cada roedor tiene su propio hantavirus. Y en el caso de la especie Andes, el roedor es el ratón de cola larga que vive en bosques, vive en praderas, lejos de los puertos, y lo puede evitar. No sé si este ratón sabrá nadar. Yo creo que lo tendría difícil si lo dejamos caer en el puerto de Ushuaia. Y ha pasado a humanos porque se sabe que esta especie se transmite entre humanos. Difícilmente, pero por contacto estrecho y prolongado puede ocurrir, como por desgracia eso suele ocurrir en sitios cerrados, como un barco. A las pruebas me remito, que si queréis luego da tiempo lo podemos comentar. Ya tenemos otra emergencia sanitaria por otro barco, por otros pasajeros, otros turistas, en este caso un virus muy conocido ya, por desgracia, de virus de gastroenteritis, que bueno, tenemos un barco, creo, fondeado
5: en Burdeos,
3: con 1.500 pasajeros, y muchos de ellos, por desgracia, pues con una urgencia de baño excepcional.
5: Imagino las colas que debe haber ahí en ese crucero.
3: Pues imagínate, hace 20 años el transatlántico Aurora con 3.000 pasajeros, creo, 500 afectados. Imagínate que el pobre barco no podía atracar en ningún sitio porque ningún país le daba permiso. El barco aquel de bandera inglesa, los ingleses dijeron que atracara en Gibraltar, que ahí no había pasado nada. España dijo que ni de coña. Cerraron la verja y dijeron que si se bajaba un solo pasajero habría un conflicto, ríete tú de Waterloo y de Trafalgar. Al final nos dieron la razón a los españoles y el barco se fue otra vez hasta Reino Unido. Imaginaros un mes, aquellas personas en aquel barco, no sé cuántos baños habría, pero imagínate 500 personas con esa necesidad de que puede ser gracioso contado desde la lejanía, pero para quien lo vive desde luego.
5: Bueno, volviendo a este antivirus o hantavirus, porque de las dos maneras se dice, ¿cómo es lo correcto?
3: El término internacional con el que nos referimos a esta familia es hantavirus. Igual que decimos house para casa o hi de hola, pues es hantavirus. Pero vamos, si queremos...
5: Pues la verdad es que muchos ciudadanos han querido ver ciertos paralelismos del hantavirus con la pasada pandemia que todos tenemos en mente del coronavirus, ¿no? Pero no sé si más allá de ir a hacer acopio de papel higiénico, como estaba diciendo, hay más similitudes entre uno y otro.
3: Pues curiosamente me han comentado que efectivamente que en algunos grandes almacenes de estos se ha terminado el papel higiénico. Yo no sé qué manía tenemos y por qué no el Cologal, que es más versátil, ¿no? Pero bueno, ahí está. Pues ahí termina un poco el paralelismo y otro paralelismo es que los dos virus son virus de ARN, pero ahí termina. El coronavirus es un ARN que se llama más y el hantavirus es un ARN que se llama menos. A partir de ahí, coronavirus, virus que sí fue emergente, virus que se transmite entre asintomáticos muy fácilmente, virus que su principal forma de transmisión son por pequeñas gotículas que sí quedan flotando en el ambiente durante un tiempo y virus que va a seguir con nosotros ya de forma indefinida. El hantavirus, un virus que ya es endémico en alguna zona del mundo, que no emergió de la nada, virus que tiene una capacidad de transmisión muy pequeña porque necesita entrar en las vías profundas pulmonares para infectar el endotelio, es decir, las células que recubren nuestro sistema circulatorio. Virus que se ha visto que a lo largo de diferentes ondas de infección va perdiendo, a día de hoy, va perdiendo capacidad. Y virus que muta, porque todos los virus mutan, pero para que un virus mute necesita el contacto estrecho con muchas personas. El coronavirus infectó a cientos de millones de personas y eso es un almacén, eso es un laboratorio para un virus para mutar. El hantavirus da brotes muy pequeñitos y tiene menos capacidad de ir ensayando y ensayo y error en su nuevo hospedador, que siento daros la mala noticia, que su nuevo hospedador tiene todas las pintas de que vamos a ser aquí los presentes.
5: Vaya.
1: Vaya. Bueno, es verdad que era muy difícil no recordar la pandemia, que la teníamos tan cercana, entonces creo que a veces es fácil pensar en ese coronavirus cercano. Es verdad, como dices, Hal, que los virus mutan mucho, más los virus de ARN. ¿Por qué debemos estar entonces tranquilos de que este virus no acabará, como la gripe aviaria, aprendiendo a circular más o mejor entre los humanos?
3: Sí, claro, porque pues, además de este hecho, ¿no?, de que un virus necesita, para mutar mucho, necesita replicarse mucho, muy bien, y entre muchos hospedadores, y este virus ni replica muy bien, que su ciclo celular, una vez que infecta una célula, es muy lento, tarda mucho en generar mucha cantidad de virus y tiene una capacidad bastante, bastante corta de transmitirse a otros humanos, porque hay hechos científicos, objetivos, y soy rápido, que hay un parámetro científico, epidemiológico, que se llama número de reproducción básica, que es el número que es el R0, que es cuántas personas infecta de media una persona infectada. Pues cuanto más suba de uno, significa que el virus puede ser pandémico. Cuanto más acerque uno o baje de uno, es que es imposible que sea pandémico. Omicron, la variante última que sigue por ahí de coronavirus, tiene un R0, índice reproductivo básico, en torno a 16, que es muy parecido al sarampión, que es lo más alto que puede haber en la escala. Este virus no se acerca mucho a uno, incluso con medidas de precaución no llega a uno. Es decir, una persona infectada infecta a menos de una persona. Por lo tanto, es imposible establecer una línea epidémica o pandémica.
5: Muy bien, pues eso nos deja también más tranquilos. Pues sí. Y Hal, vamos a seguir un poquillo con esto, luego ya cambiamos, pero ¿qué es lo que causa realmente la patología? Porque creo que el virus en sí no es, ¿no? Sino que ¿por qué esta especie de hantavirus que viene de los Andes, ¿no?, es la única conocida que transita entre humanos? ¿Por qué no es virulento en los ratones, por ejemplo, que son sus hospedadores naturales?
3: Pues sí, como digo, este virus no ha aparecido en los últimos días y lleva ya pues decenas, e incluso se habla de más de 100 millones de años, que se dice pronto, evolucionando con mamífero, en este caso con roedores, hasta el punto que cada roedor se ha hecho cargo de una especie, por así decirlo. En el hantavirus de Seúl, también Seúl, en Corea, pues creo que transita fácilmente entre ratas. Es así que son nadadoras las ratas. Pero, y luego está otro hantavirus que conocen muy bien los norteamericanos, el sin nombre o el Four Corner, sin nombre por un pueblecito mexicano que se llama Sin Nombre. Ah. Pues que creo que está en la rata, en los ratones ciervo. Y luego está el Andes, que está en los ratones de cola larga. Han ido evolucionando con ellos. Nuestro sistema inmunológico, cuando ve una cosa extraña, se activa, tenemos receptores para ver, se llaman receptores de patrones de patología, que se dice, oye, que aquí hay una cosa rara, vamos a atacar. Pero con el paso del tiempo se van reconociendo y llega un momento que ya se activa una respuesta de regulación. Es decir, oye, que esto sí que es un viejo amigo, no hay que hacer nada. Uh-huh. Y eso es lo que pasa con los ratones, que son reservorios. Uh-huh. Ellos viven ahí en su sitio recóndito, pero luego llegamos a esos sitios recónditos, entramos en contacto accidental con estos patógenos, el virus entra en nosotros porque pisamos las cacas que se pulverizan de estos ratones y nosotros no tenemos esa familiaridad con el virus. Nuestro sistema inmunológico dice, oye, que esto es una cosa rara, se activa fuertemente y provocamos una respuesta inmune agresiva que es en definitiva lo que acaba matando la respuesta inmunológica. Por eso, porque invadimos zonas, como digo, recónditas y entramos en contacto con este virus. Este, el Andes, está un poquito más avanzado que otros hantavirus, ya ha aprendido a estar entre nosotros, mientras que otros hantavirus, por ejemplo los de Viejo Mundo, en Asia y demás, todavía no son capaces de transmitirse entre humanos, solamente esporádicamente desde roedores a humanos.
1: Ya. Escuchábamos, estábamos leyendo unos artículos estos días que también cada vez hay mucha población que viaja a sitios recónditos, como tú dices, a veces el contacto es accidental o a veces incluso es no por este caso, sino por otros en general, pues que una población de pequeños pingüinitos y les quieres tocar con la mano directamente, o sea que muchas veces también hay también un poco de, no digo en este caso, insisto, pero que a veces vamos un poco a la ligera a viajar y a veces somos un poco imprudencias.
3: Eso es muy importante y las grandes, y quiero pensar serias y responsables compañías de turismo, de élite, hay que recordar que yo os quería haber invitado a Londres a hacer estos cruceros, pero mi bolsillo, 25.000 euros por cada uno de vosotros, me vais a perdonar, pero
2: de momento, claro, este año no.
3: Lo que me pagáis está cerca, pero no llega a eso. Por lo tanto, pues estos grandes operativos, en principio tienen eso muy en cuenta, que no podemos ir a la Antártida o al Ártico o a Groenlandia y llegar allí como Mateo por su casa, ahí con la bolsita de panchitos y tirando. Claro. Hacen controles muy exhaustivos, te desinfectan, te ponen incluso calzas para pisar, te prohíben que dejes caer una pipa allí. Pues mira, un pingüino, voy a darle una pipa a ver si se la come. No, está todo muy controlado. Obviamente, seguramente que allí habrá compañías con menos rigor y eso puede poner en peligro no solamente a la fauna endémica, sino también al resto del ecosistema mundial, por la palabra que cuando queráis la comentamos, o si quiere más adelante, de One Health, una salud global, mundial.
1: A eso vamos a ir justamente para terminar. Podemos dar por terminada la parte álgida de esta crisis biológica, porque en cuanto a aspecto político ya hemos visto que no se ha aprendido mucho del coronavirus.
3: No, por desgracia no. Sí, no, por desgracia no. Salimos fuerte de la pandemia, aprendimos muchas cosas en el ámbito supranacional, es decir, las coordinaciones entre países para establecer protocolos, para establecer esos centros de control y prevención de enfermedades, que se ha visto que han funcionado bien, con sus más y sus menos, porque también vimos, y no me gustó, vimos que el operativo español, para nuestro propio gobierno, tuvo medidas excepcionales de precaución, cambiando de EPI a nuestros compatriotas, desinfectándolos, y luego vimos que otros países eran mucho más laxos, se llevaron directamente a sus compatriotas en un avión sin muchas más medidas, o sea que vi que había flecos, pero sí funcionó aquello. Sin embargo, de puertas para adentro, el barro, el fango, las batallas que veíamos electoralistas con la pandemia, todavía con 800 muertos diarios en las calles, en nuestros centros deportivos, cultivos y pues aquello, por desgracia, de aquello no hemos aprendido nada. Y aquí hemos visto que desde el minuto cero muchos grupos políticos y tal, entre ellos, estaban enzarzados en una batalla casi electoral. Hay que reconocer que estamos en campaña electoral ahora. Sí. Más que en, oye, que nos está mirando todo el mundo. Vamos a apoyar, vamos a ir en la misma dirección y luego ya si eso, pues ya en nuestros mítines políticos partidistas ya vamos diciendo el mensaje que consideremos oportuno. No aprendimos nada.
1: Pues sí, desde luego es una ocasión para haber sacado pecho, como tú dices, por lo menos de cara a todos los países que nos estaban mirando. Vamos a ir dando por terminada esta parte de antivirus, también hablando un poco de salud global, como nos dice la ministra.
6: 94 personas han desembarcado de 19 nacionalidades. Yo creo que esto es un éxito no solamente de país, es un éxito del multilateralismo y es un éxito todo también del concepto de salud global.
1: ¿Qué es esto de la salud global? Desarrollo un poco esto, no sé si es de One Health, ¿en qué consistiría un poco este concepto también?
3: Pues es un triángulo, One Health, una salud global, es un triángulo humano, biodiversidad animal y también medio ambiente. Es decir, no solamente tenemos que preocuparnos por un problema cuando realmente estamos enfermando o falleciendo, también tenemos que preocuparnos de la forma de transmisión de esa enfermedad, en este caso los roedores, en este caso poblaciones de animales que son reservorios y que viven en lejanos, como diría aquel, en lejanas montañas y en lejanos desiertos. O sea, que tenemos que cuidar también al mundo animal y la biodiversidad. Y, por supuesto, tenemos que cuidar también el medio ambiente, el cambio climático. El cambio climático está haciendo que cada vez más parásitos, más patógenos, estén en latitudes más amplias. Aquí ya en España llevamos ya casi una década o así hablando del famoso mosquito tigre, que es el vector de enfermedades como el Zika, el chikungunya, el dengue. O sea, que si no cuidamos todo el planeta en su conjunto y solamente nos preocupamos de Santa Bárbara cuando truena, dicen, ¿no?
1: Claro.
3: Pues entonces no estamos haciendo, como dicen en mi pueblo, un pan con unas tortas.
5: Entonces, Hal, ¿podemos decir que las futuras pandemias van a ser zoonóticas?
3: Pues hasta ahora es lo que estamos viendo, y prácticamente sí, vivimos en un mundo muy hacinado, el 80% de la población vive en menos de un 3% del territorio, entramos en contacto con animales, y lo que es todavía peor, entramos en un proceso de tráfico, si no ilegal ya directamente, al menos alegal, como en el sureste asiático, de todo tipo de animal, que llevan sus propios patógenos, reservorios, y que si entramos en contacto con ellos, estos patógenos no entienden de frontera y saltan a nosotros. Entonces, mucho me temo que las grandes amenazas ahora mismo biológicas vienen desde el concepto de infecciones zoonóticas.
1: Y en cuanto hablábamos ahora, que hay veces que los virus se contagian por descuidos, también entendemos que hay un cambio climático, factores también que no dependen del humano. ¿Estamos a tiempo de revertir toda esta tendencia de alguna manera con los virus, Hal?
3: Sí. Hombre, yo discrepo un poquitín, lo justo, para que no me echéis del estudio, de que el cambio climático no sea algo que dependa también de los seres humanos. Creo que este cambio climático en el que estamos ahora inmerso tiene un componente antropomórfico bastante importante. Y estamos a tiempo de revertir, bueno, estamos a tiempo de intentarlo, estamos a tiempo de hacer algo decidido para evitar, pues eso, el tráfico ilegal de animales o el control de animales. El control, como antes hablábamos de cómo las grandes compañías tenían cuidado a la hora de ir a nuevos espacios antárticos y demás, pues hacer eso también con nuevos espacios que estamos colonizando, potenciar que haya menos concentraciones en áreas urbanas y potenciar el concepto que en España lo tenemos muy claro de intentar la repoblación, pero con poco éxito, de la llamada España vaciada y demás, eso a nivel mundial, y de hacer cosas decididas con el cambio climático. ¿Qué pasa? Que con señores tan negacionistas como el señor más poderoso del mundo, que ahora creo que está en China, diciendo que son muy amiguis de toda la vida, muy colegas, el señor Trump, negándose a reconocer el cambio climático, negándose a reconocer la importancia de las vacunas y saliéndose de todos los organismos internacionales que conducen un poquito a ese control, mucho me temo que no hay mucho margen de optimismo.
5: Bueno, y una pregunta que, Hal, vamos ya teniendo poco tiempo, pero seguramente que has respondido alguna vez. Si tuvieras que apostar por la próxima pandemia, ¿por cuál apostarías todo al rojo?
3: Pues rápidamente. En el año 2019, hace ya 4 libros, mi libro Viru ni vivo ni muerto, lo tengo que decir, ahí apostaba claramente por la gripe aviaria como próxima pandemia. Eso en el año 2019. Llegó el coronavirus, hemos pasado al coronavirus, podemos tener otras pandemias dentro del coronavirus, pero si me dices que apueste al rojo, sigo apostando por la gripe H5N1 como la más inmediata y peligrosa posible futura pandemia.
1: Nos queda apenas nada, un minutito para terminar. Es verdad que el virus de la gripe tiende a generar muchas pandemias, estamos siempre en cada campaña. ¿Por qué, volviendo al antivirus, si es un virus endémico que está libre en el Cono Sur, por qué tantas y tan excepcionales medidas que ha habido de contención en torno a los pasajeros? No sé si es algo proporcionado, sin restar gravedad, por supuesto, a las personas afectadas, ¿no? Pero ¿por qué hemos pensado mejor en este susto?
3: Sí. Se puede pensar que ha sido desproporcionado porque las medidas que se toman en los sitios endémicos para este virus no son tan draconianas, pero no sé si lo he dicho antes, otro dicho muy popular, que más vale que sobren que no que falten medidas. O sea, que creo que han estado ahí y yo las acepto y las apruebo, aunque yo no tengo ningún poder para aceptar y aprobar nada, pero lo digo. Y realmente si no hubiera sido un barco de ultralujo elitista con más de 20 nacionalidades del malo bien llamado primer mundo, y hubiera sido a lo mejor un barquito local con turismo local en la zona, además, seguramente no habría pasado de una segunda página en los medios de comunicación.
5: Sí, esa es otra reflexión que hay que hacer. Bueno, tenemos el rigor de la ciencia, lo tenemos aquí semanalmente, habitualmente los jueves con Hal, pero si queremos, para nuestros oyentes, poder informarse, seguir el rastro de una información rigurosa en torno a estos temas, por ejemplo, ¿dónde nos recomendarías?
3: Sí, bueno, pues además de poner mi nombre y poner Universidad Autónoma de Madrid para entrar en mi página directamente y en mi grupo de investigación, pues si quieren saber lo que hacemos, pues que entren en las páginas que están en castellano, por cierto, también, de la Organización Mundial de la Salud, o OMS, o en el Centro de Control y Prevención de Enfermedades, incluso el europeo, el ECDC, o si quiere, el más conocido, el CDC norteamericano.
1: Uh-huh. Bueno, pues hemos intentado ofrecer una radiografía de algunos virus emergentes a raíz de este brote de antivirus, también combatir bulos y alarmas con datos, con hechos, con información veraz, gracias a la ciencia de la mano de nuestro colaborador, José Antonio López Hall. Gracias por acompañarnos esta próxima semana.
3: Pues un abrazo y hasta la próxima semana, sin hantavirus, espero.
4: Eso. 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

0: Llegamos al final del programa con el cantautor madrileño El Turu, que reinterpreta este clásico chotis tradicional Madrid de Agustín Lara, con un ritmo actual que mezcla chotis, bolero y la rumba, con una letra readaptada a la actualidad social para acercarlo a las nuevas generaciones sin perder esa esencia de la versión original.
1: Una versión que se ha convertido en una de las más virales, nunca mejor dicho, en un programa como hoy, en estas fiestas de San Isidro. Un tema castizo que forma parte del calendario musical de las fiestas de San Isidro de 2026, que se celebran durante estos días en la capital. Ya sabéis, hacemos Marca España. Hasta mañana.

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1: Saludos, ¿cómo están? Bienvenidos a Enclave Turismo, el programa más viajero de Radio Exterior de España. Soy Adoración Fernández Armero y me acompaña José Barrero. Saludos, José.
2: ¿Qué tal, Adoración? Muy buenas.
1: Bueno, pues cada día aquí en este programa les acercamos una propuesta de la diversa oferta turística de nuestro país. Y hoy lo que queremos es que miren al cielo.
2: Hoy vamos a mirar al cielo. ¿Se imaginan sentados o tumbados mirando las estrellas? Pues eso les vamos a invitar a hacer ustedes en este Enclave Turismo, a simple vista o tirando de telescopio. Nos vamos a acercar a planetas, lluvias de estrellas, cometas, Vía Láctea.
1: Contamos con un guía de excepción, Miguel Ángel Puznaire, es médico de familia y astrónomo. Ha publicado el libro 65, los cielos más bellos de España, esos lugares donde hacer turismo de estrellas.
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1: "65, los cielos más bellos de España" es una guía de viajes pionera, centrada en exclusiva en astroturismo. Nos invita a visitar esos rincones donde aún se conserva intacta la oscuridad y con ella el espectáculo de la Vía Láctea. Editada por Alena Media, su autor nos cuenta todos los detalles sobre este libro y nuestros cielos. Miguel Ángel Puznaire, saludos y bienvenido a Enclave Turismo.
3: Hola, buenos días. ¿Qué tal? Gracias.
1: Bueno, antes de comenzar a hablar y a detallar este libro, 65, los cielos más bellos de España, queremos saber, quiero que nos explique, ¿qué es el astroturismo?
3: Bueno, es una variedad de turismo.

0: propuso esta idea, nos pareció estupenda, porque así la gente va a ir a tiro hecho, es decir, en la guía hay 65 localizaciones en toda España que facilitan al viajero pues elegir su destino, y además le dicen qué puede ver, qué puede hacer allí sobre astronomía, pero también qué puede ver y hacer en la Tierra. Es decir, comparte elementos de la naturaleza, de la historia, de la cultura, para que no sea solo un viaje orientado al cielo, sino cielo y tierra.
1: Y como dices, son 65 destinos en unas 48 provincias españolas. Creo que también hay tres destinos en Portugal. ¿Ha sido complicada esta selección? ¿Cómo la ha realizado? ¿En qué se ha basado?
0: Muy complicado, porque es verdad que hay maravillas de sitios. Hay sitios increíblemente oscuros, por ejemplo, alejados de las ciudades, pero que, bueno, precisamente por su distancia o dificultad para llegar allí, pues bueno, se han quedado fuera. Al final buscábamos que tenga algún elemento, alguna actividad, alguna empresa, algún observatorio, algún lugar en el que se pueda practicar la astronomía y que aparte tenga un interés cultural, histórico, importante, ¿no? Una mezcla de dos factores. Hay muchos sitios espectaculares que, bueno, aunque la astronomía se daba muy bien, pero había poco de la otra parte.
1: ¿Y algún sitio que le haya llamado en especial la atención y también por esas facilidades que da a todos los que quieran iniciarse o los que ya saben hacer astroturismo?
0: Bueno, la verdad que me he sorprendido muchísimo porque no me imaginaba que iba a haber tantos sitios interesantes para ver. Desde una iglesia destrozada que han reconvertido en un museo de astronomía en Palencia, hasta unas playas maravillosas con un cielo oscuro en el que puedes ver las estrellas tumbadas en la arena, disfrutando del cielo, un cielo bastante, bastante bueno, como por ejemplo en las islas de Menorca, en Cabo de Gata, en Finisterre. Luego hay puntos de la sierra maravillosa, o sea, la sierra del país en general. Son increíbles, ahí están muy alejadas de las ciudades, y desde Gredos, zona de Aragón, Cordillera Cantábrica, la Bética, hay verdaderas maravillas.
1: Entonces, ¿podemos decir que es más fácil contemplar las estrellas desde las montañas que desde la costa, por ejemplo?
0: En general las condiciones suelen ser mejores, porque para ver una estrella a lo mejor posible, conviene huir de la humedad. Entonces es verdad que en las playas ese factor está ahí. Claro, hay otros factores, bueno, temperaturas más suaves, más agradables, el hecho de tener la playa al lado, escuchando la ola, es un aliciente también, pero si nos ponemos a afinar o a mirar con un telescopio, la humedad siempre va a deteriorar un poquito la imagen.
1: Bueno, hay que señalar que esta guía, estos 65, Los cielos más bellos de España, es una publicación de la editorial Alena Media, y junto a Miguel Ángel Pugnaira ha participado también el fotógrafo Miguel Gil. ¿Es muy complicado fotografiar las estrellas?
0: Bueno, como todo, hay que tener el instrumento y un conocimiento mínimo. Realmente, hoy en día, la mayoría de cámaras permiten usar varios segundos de exposición. Es decir, dejar abierta mientras la luz va entrando, y realmente con unos poquitos segundos que apunte al cielo con el móvil o con una cámara quieta, ya empiezan a llegar estrellas. Claro, de ahí a conseguir fotografías buenas, ¿no?, de calidad, de nebulosa, galaxia, pues ya ese asunto se va complicando, se complica lo que cada uno quiera, depende de cuánto quieras conseguir.
1: La verdad que es que las fotografías que están aquí en este libro son espectaculares, y en cada destino aparece una o dos fotografías por lo menos, ¿no?
0: Sí, hemos intentado aderezarlo para que también sea atractivo y una guía, ¿no? También se hablan de recursos, de trucos para observar el cielo, o sea, no solo ya el lugar, hay un poquito más de teoría alrededor en la guía.
1: ¿Y hay que ser iniciado en astronomía para poder tener este libro, o es para todos? ¿Es quizá una buena manera de iniciarse en astronomía y también en astroturismo?
0: Es una buena manera de iniciarse, porque realmente te guía en qué lugares puedes comenzar, puede empezar, ¿no? Entonces realmente vale para todo, porque luego también el turista, el astroturista ya asentado, que tiene su telescopio prismático, que va por ahí buscando cielo, pues también va a encontrar aquí un referente de lugares oscuros, con otro tipo de intereses también, que son lugares ideales para que vaya.
1: Bueno, también hay que señalar que ha colaborado la Fundación Starlight en este libro. ¿Cómo ha sido esta colaboración en concreto?
0: Bueno, la Fundación Starlight lo que se encarga es de certificar la calidad de los cielos, ¿no? Es decir, un lugar con sello Starlight significa que es un lugar que cumple condiciones aptas para hacer astroturismo. Entonces, ha sido un referente a la hora de encontrar

0: sitios para poner en la guía. Sitios que tuvieran esa certificación Starlight. Un gran número de los destinos que hay en el libro lo tienen.
1: Porque ¿cómo son los cielos en España? ¿Es nuestro país un buen lugar para hacer astroturismo?
0: Pues mira, es bastante bueno. Comparado con el resto de Europa, probablemente es mejor. Al final tenemos una gran España vaciada, para bien o para mal. Y eso de esa España vaciada es la que de cara al turismo rural, y en concreto al astroturismo, es lo que mejor nos viene. Porque está tan alejada de las ciudades, de los focos, de las aglomeraciones, que es un reclamo para ver las estrellas.
1: Además que precisamente en este sentido yo creo que se puede decir que el astroturismo sirve también de apoyo precisamente a esta España rural, ¿no? Y a esta España vaciada. Se puede utilizar el cielo como una herramienta, como una oportunidad de desarrollo para estos pueblos.
0: Sí, hay muchos pueblos perdidos que mucha gente no visitaría si no fuera porque cuentan con algún reclamo, y el astroturismo ahí tiene muchísimo que ver. La gente ya busca también escaparse de las ciudades, irse, huir, ¿no?, de ese ruido, de las luces, aunque sea por unos días. Y ahí esta España vaciada entra pegando suerte.
1: Además, porque según la Fundación Starlight, el astroturismo ha crecido un 300% en los últimos 5 años. Yo no sé si usted también ha percibido este cada vez mayor interés.
0: Sí, se nota. Se ve en las noticias que hablan sobre astronomía, en las redes sociales, en las películas y series que van saliendo en la tele. Es decir, hay un boom ahora en astronomía, y ahora que dentro de poco viene la misión Artemis, que otra vez nos va a llevar a la Luna, pues va a haber otro despertar importante, ¿no? Entonces, sí, lo hemos notado. En nuestro observatorio aquí en Granada también nos hemos dado cuenta.
1: Pero se está haciendo bien, es un crecimiento turístico respetuoso con el entorno, con el medio ambiente. ¿Podemos hablar también de turismo sostenible?
0: Efectivamente, al final ten en cuenta que la astronomía necesita que sea todo sostenible, necesita respeto por el medio ambiente. Uh-huh. Somos los primeros que no queremos luces, que no queremos molestar al entorno. Entonces realmente casi todo lo que va de la mano de la astronomía a nivel natural es sostenible.
1: Bueno, pues por ejemplo, para los que todavía no hemos empezado a hacer astroturismo, ¿qué es lo primero que necesitamos? ¿Un equipo básico o simplemente tumbarnos y contemplar el cielo?
0: Efectivamente, yo diría que un libro, leer sobre el tema astronomía, conocer las constelaciones, una aplicación del móvil, por ejemplo, que te enseñe dónde están las estrellas y empezar a disfrutar. Cuando uno está debajo del cielo, nada más que mirar con la vista, ya empieza a enamorarse de lo que hay arriba. Y cuando uno conoce lo que hay, todavía más. Y ya después vendrá unos pequeños prismáticos, si te gusta, vendrá un telescopio, pero eso ya es posterior.
1: Pero siempre, por ejemplo, cuando estamos acompañados de algún experto, cuando vamos a algún sitio en concreto para hacer astroturismo, todo este tipo de empresas que hay que precisamente te ayudan, eso también es interesante, ¿no?
0: Sí, eso
1: el empezar con alguien que sabe.
0: Eso va a ayudar y vas a saltar varios pasos del tirón que te pueden venir bien. Dejar que el enamoramiento sea más rápido.
1: Bueno, ¿y alguna época del año especial para hacer astroturismo o no tiene temporalidad? La verdad que se puede hacer durante todo el año, sobre todo en España.
0: No hay temporalidad, lo que pasa es que hay que ser un poco valiente, salir ahí y observar el cielo. Es maravilloso, es decir, cada temporada es diferente.
1: Primavera y verano quizás son mejores, ¿no?, en ese sentido.
0: Es decir, son más agradables y, bueno, si vas con niños, por supuesto, merece la pena el riesgo.
1: ¿Y hay alguna hora en concreto de la noche que sea mejor o, por ejemplo, la que más le gusta?
0: No, realmente, como cada día va cambiando el cielo, es decir, el cielo, el movimiento de la Tierra, cada día hay unos minutos de diferencia entre un día y otro, da igual. Al final el cielo se va repitiendo y no hay una hora predefinida. Vamos tempranito para que te dé tiempo a cenar en casa y disfrutar y dormir, que es lo malo de la astronomía, que te quita el sueño.
1: Eso sí. Bueno, antes citaba a la misión Artemis, pero también este verano tenemos todo un hito, el 12 de agosto, con ese eclipse solar, que precisamente en nuestro país, en una gran franja, se va a poder ver íntegro, ¿no?
0: Sí, somos unos privilegiados. España va a ser un boom, es decir, esto es un evento importante que va a recibir visitas de cientos de otros países. Y bueno, pues claro que sí, habrá que verlo. La franja de totalidad, o sea, el lugar en el que se puede observar el sol cubierto, tapado entero por la luna, y que se hace de noche durante un minuto y pico, va a estar por el norte de España. Entra por Galicia, Cantabria, va avanzando por Aragón, hacia Valencia. y merece la pena verlo.
1: Además que pilla gran parte de esta España vaciada que hablamos. En muchas localidades, pueblos pequeños, es que no hay billetes. Está ya todo reservado desde hace más de un año por
0: totalmente,
1: extranjeros.
0: Totalmente, León, Teruel, toda la zona norte va a ser increíble.
1: Y como va a ser tan fácil el poder verlo, ¿pero qué consejos nos da? ¿Qué es lo que tenemos que tener sí o sí para poder contemplarlo con seguridad?
0: El primer consejo está claro que es no mirar al sol. No mirarlo ni aunque quede un poquito de sol, porque con un rayito de sol que nos dé en el ojo nos puede hacer mucho daño. Y en segundo, conseguir unas gafas solares, una gafa de visión solar o un panel, algo que esté certificado. No vale usar radiografía antigua, no vale usar muchos paneles de soldadura que aunque tapan no están certificados, ¿vale? Sí, hay que tener muchísimo cuidado, que busquemos material para verlo. Y nada, estar allí un rato antes de la hora y disfrutarlo.
1: ¿Y cómo comenzó su afición, la afición de Miguel Ángel Pugnaire por la astronomía, por contemplar los cielos?
0: Bueno, yo veraneaba en Fuentevaqueros, un pueblo de Granada en el que hace 30 y pico años no había tanta contaminación lumínica. Entonces los veranos los pasaba tirado en una hamaca con mi familia mirando hacia arriba, inventando el nombre de las estrellas, constelaciones. Yo creo que ahí empezó a picarme el gusanillo.
1: Uh-huh. Y creo que tiene también una especie de pequeño observatorio, por lo menos un centro donde enseña también de astronomía, ¿no? Y de astroturismo.
0: Sí, tenemos un observatorio aquí en un desierto de Gorace, en Granada, el Complejo Astronómico Los Colorados. Hacemos divulgación, hacemos proyectos científicos y estamos abiertos a que todo el que quiera interesarse por el tema nos visite.
1: Claro, porque su profesión no tiene que ver con los cielos, es médico.
0: No, realmente soy médico de familia. Aquí cerquita, pero bueno, no hay dos vocaciones, se pueden compaginar entre sí perfectamente.
1: Claro que sí, se pueden compaginar. Bueno, pues nosotros ya para terminar lo que queremos son datos del libro, porque está ya en las librerías, ¿no? ¿Cómo podemos hacernos con él o si también nos puede facilitar una web?
0: Bueno, en cualquiera de las librerías se puede buscar. Si buscar ahí en cualquier buscador, en Google 65, Los cielos más bellos, aparece. En la página web de la editorial Alena Media también se puede conseguir por ahí, ¿vale? Si no tenéis ninguna librería a mano en la localidad. Así que es bastante accesible.
1: Ajá. Bueno, y como antes nos comentaba que había sido complicado hacer esta selección, ¿podremos tener otra guía más de más destinos de astroturismo o más libros relacionados con astroturismo de Miguel Ángel Pugnaire?
0: El tema da para eso, la verdad. Entonces quizás haya que hacer una segunda versión de aquí a poco para incluir otro destino que no hemos tenido que dejar, por desgracia, el tintero.
1: Bueno, pues desde aquí nosotros de este programa estaremos muy atentos. Miguel Ángel Pugnaire, coautor del libro 65, Los cielos más bellos de España. Muchísima suerte con este libro y los que estén también por venir. Y también muchas gracias por conversar con Enclave Turismo. Hasta siempre.
0: Gracias a vosotros. Hasta luego. Un abrazo. Adiós.
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0: Pues seguimos en Clave Turismo y estamos hablando de los cielos, y ahora lo hacemos sobre la astronomía. Cielos que se pueden contemplar entendiendo que la astronomía convierte datos del universo en sonido mediante la sonificación, José.
1: Desde Granada, nuestros compañeros José Castillo y Nacho Gómez nos cuentan cómo, a partir de registros reales del Big Bang, agujeros negros, estrellas y galaxias, científicos y músicos transforman luz, ondas y variaciones de brillo en música audible. Esta técnica sirve para investigar patrones ocultos, divulgar ciencia y mejorar la accesibilidad, especialmente para personas ciegas, ofreciendo una nueva forma de escuchar y comprender el cosmos desde una perspectiva artística y científica contemporánea.
2: Escuchen cómo la observación de estrellas, agujeros negros y galaxias se convierten en música. Este murmullo proviene de la radiación de fondo de microondas, el eco del nacimiento del universo hace más de 13.800 millones de años. La sonificación permite que estos datos invisibles se conviertan en notas audibles, revelando los secretos de la expansión cósmica. José López Montes, compositor y músico visual.
3: La sonificación, que es simplemente transcribir a sonido algún tipo de conjunto de datos, explota sobre todo a partir de los años 90 y 2000. Muchas secuencias temporales actualmente en astronomía que tienen que ver con secuencias de cómo cambia el brillo de una estrella, que puede indicar la oscilación porque hay un exoplaneta, o modo de vibración de una estrella que tiene que ver con su estructura interna. Por todo esto, el oído puede ser una mejor herramienta que el ojo para acceder a esos elementos que suceden en estas secuencias temporales.
2: Y así suena un agujero negro. Las ondas gravitacionales se traducen en sonidos graves y vibrantes, un canto cósmico que nos habla de colapsos estelares y energía pura.
3: Las ondas gravitacionales o gravitondas, las cuales solo hemos podido detectar ya en los últimos 10 años, es un campo interesantísimo para la sonificación, ya que lo que tenemos son literalmente ondas, cambios en la gravedad y no imágenes. La audición se convierte en un medio de acceso primario, más que la visión.
2: Hace 7 años, Enrique Pérez Montero perdió la vista. Sin embargo, este astrofísico del CSIC nunca dejó de ver el universo y ahora lo estudia escuchándolo.
4: Soy ciego total a causa de una enfermedad degenerativa de la retina que se llama retinosis pigmentaria. En mi trabajo de divulgación, sobre todo, y de difusión de resultados científicos, utilizo la sonificación como una técnica que permite visualizar, entre comillas, entender mejor ciertos procesos físicos y abre la ventana de la inclusión a personas que, como yo, no pueden acceder de manera visual a los datos, lo cual no deja de ser un convenio, ya que la manera en la cual representamos la información es algo arbitrario y que se podría beneficiar perfectamente de la multisensorialidad.
2: Ahora escuchamos estrellas pulsantes y planetas orbitando. Cada variación de brillo se convierte en nota musical, creando una sinfonía que refleja la vida y el movimiento en el cosmos.
4: Gracias a técnicas como esta de la sonificación o de usar modelos táctiles, permite no solamente que personas con discapacidad puedan desarrollar carreras científicas, sino que además yo defiendo que se enriquece mucho la manera en la que todo el mundo puede acceder a la información y se pueden llegar a soluciones más creativas, enriquecedoras en grupos de investigación para mejorar la ciencia.
2: Nos acercamos a las nebulosas y centros galácticos. Cada nube de gas, cada cúmulo de estrellas, tiene su propio timbre y ritmo. La astronomía y la música se funden en un solo viaje sensorial.
3: Estas colaboraciones que he tenido ocasión de realizar en los últimos años me han demostrado que hay un campo fértil en esa interacción entre gente que tiene muy claro cuál es su objetivo científico y el conocimiento de los músicos, que podemos aportar un saber manipular el sonido para realmente puedan ser útiles e incluso bellas.
2: Terminamos nuestro viaje en el espacio interestelar, escuchando ondas que flotan en la oscuridad del universo. Hasta aquí el recorrido por el cosmos, que, como saben, es silencioso. El sonido no puede propagarse en el vacío.

0: Con la música de Bryan Adams y su tema Heaven, llegamos hoy al final de Enclave Turismo. José, seguimos mirando al cielo y en concreto ahora escuchamos el cielo.
1: Correcto, Heaven, cielo, por supuesto. Y sí, porque hemos hablado de los cielos más bonitos de España y los lugares donde mejor se pueden contemplar, de la mano de Miguel Ángel Pugnaire, autor del libro Los cielos más bellos de España. Astroturismo en Enclave Turismo. 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
0: Ahora sigan en la sintonía de Radio Exterior de España. Hasta el próximo programa. Adiós, sean felices.

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1: ¿Qué tal? Bienvenidas y bienvenidos. El Premio Nacional de Investigación Ramón y Cajal es el máximo galardón en España en el área de la biología. Lo otorga el Ministerio de Ciencia e Innovación desde el año 1982 con el objetivo de reconocer la trayectoria de los investigadores españoles con impacto internacional. El pasado 4 de mayo, el investigador Andrés Aguilera López recogió el premio correspondiente a 2025 por una contribución científica que ha supuesto aportaciones de altísimo nivel en biología molecular, con avances singulares y originales en la comprensión de la integridad del genoma, que han tenido un impacto directo en la ciencia y la sociedad, incluyendo la puesta en marcha de plataformas tecnológicas e institutos de investigación. Y dentro de los premios nacionales de investigación para jóvenes, el María Teresa Toral en el área de Ciencia y Tecnología Químicas ha sido para Jesús Campos Manzano por su enfoque innovador en química organometálica cooperativa, así como por el desarrollo de nuevas estrategias para la funcionalización de moléculas poco reactivas mediante mecanismos no convencionales. Y con ambos investigadores premiados y sobre sus trabajos, charlaremos en unos instantes en A Golpe de Beat. Y después, y como cada viernes, una nueva edición del Presente de las Especies, para después terminar con las noticias más destacadas en el campo de la ciencia y la tecnología. Carlos Welling me acompaña en la redacción, Juan Carlos López Moreno y Dani Gómez en la producción y Mercedes García en el control de sonido. Comenzamos A Golpe de Beat. Pues vamos a ir acercándonos al contexto del tema del día con Carlos Welling. ¿Qué tal, Carlos? Cuéntanos.
2: Hola, Álvaro. ¿Qué tal? Hablar de estos galardones es, en esencia, hablar de la aristocracia del saber en nuestro país. Los Premios Nacionales de Investigación nacieron, como ya hemos mencionado en la portada, en 1982. Su objetivo, reconocer la labor científica en España. Tras más de 4 décadas de historia, se han consolidado como nuestro particular Nobel. La gala de este año no solo fue un acto protocolario de entrega, sino una auténtica reivindicación del talento nacional, reuniendo a las mentes más brillantes en un evento que subrayó la necesidad de conectar los hallazgos del laboratorio con el bienestar real de la sociedad. El palmarés histórico de estos premios impone. Por él han pasado figuras que han definido la ciencia contemporánea. En esta edición, el prestigio se ha personificado en nombres como Ignacio de la Torre Sainz, Ana María Traveset Vilaginés y Marisol Martín González, cuyos trabajos en sus respectivas áreas marcan la vanguardia del conocimiento actual. Pero la ciencia también tiene un ojo puesto en el futuro. Por ello, en la categoría de Premios Nacionales de Investigación para Jóvenes, destinados a investigadores menores de 40 años,